canción de película que se puede ver en el canal Netflix Apex y que también está siendo popular en España, en Reino Unido, con decirte que está en el número uno de la lista de superventas. Este 2015, el famoso dúo de música electrónica de Reino Unido, The Chemical Brothers. Go, venga, vamos allá. Vamos con Alex Warren, el estadounidense, con esta canción Fever Dream, su último éxito. Porque lo es, un éxito.

Esta es mucho más animada que su anterior éxito, Menudo Pelotazo, el de Ordinary. Ahí tenemos a Alex Warren. Venga, seguimos y ahora te voy a poner a Topic, que ha colaborado con él, con el famoso DJ Becky G. Esta canción que de cara al verano seguro que dará que hablar. Sorry, Papi.

se reconoce ahí la colegiala, la famosa cumbia. Inspirándose en parte en esa famosa canción Becky G con Topic. Vamos con el número uno en España, Quevedo, su último disco que se llama El Baifo. Y es un guiño a su tierra, a Canarias. Con expresiones, con palabras como esta de Al Golpito. Que ven a significar allí en Canarias hacer las cositas así despacio, con calma, o a su debido tiempo. Así que venga, una de las canciones que más están pegando de este nuevo trabajo de Quevedo es esta, Al Golpito, con Nueva Línea.

Qué alivio, menos reggaetón en el último trabajo de Quevedo, que se escucha muy muy bien y sobre todo se baila. Al golpito. Copando las listas de éxito españolas, las canciones del último trabajo de Quevedo. Le vamos a dar a la bachata con el rey y el príncipe del género, Romeo Santos y Prince Royce. Jugando a tirar dardos, a ver si damos en el centro mismo la diana. Venga.

los dardos certeros. A ver si vamos a tener un disgusto de matar nada. Seguimos relajándonos en la madrugada de Radio Castilla-La Mancha. Nos vamos a ir a la villa de Ryan Castro, de Gangsta y sobre todo de Capo, con esa voz que pone el chico.

se van Capo y Ryan Castro, que de él es la famosa finca La Villa, que ha inspirado esta canción. Súper vacilona. Oye, que tenemos el nuevo trabajo del mexicano Karim León, se titula Muda, y entre las novedades, colaboraciones de, por ejemplo, Juanes, en la canción que ya te voy a poner y que se llama Carranga. Juanes, que lo escuchamos antes, así que ahora toca en esta. Venga.

Esta se va a escuchar mucho seguro. Karin León ya con su noveno álbum de estudio, imagínate, y experimentando con nuevos sonidos, porque hasta ha incluido música ska, música soul, y lo habitual en él, que es el norteño, pero es que hasta salsa ha recogido en ese Muda, que es el nuevo trabajo del cantante Karin León. Estamos ahora con Manuel Turizo. Apambichao se llama el último trabajo, donde colabora su paisano Maluma.

Este es un género propio de Colombia, pero también de República Dominicana. Un merengue pambiche. Exactamente así se llama. Y de ahí viene el título del último trabajo de Manuel Turizo, A Pambichao. Bueno, que nos apetece recordar otra vez. Ahí está, Paolo Nes. Jarabe de Palo en Radio Castilla-La Mancha.

hasta el final optimista y positivo, porque ya estaba herido de muerte. De ahí el significado de la canción y cómo nos caló de 2020, ya desde el título hasta el final riendo. ¿Tragas o escupes? Pues eso, aceptar la cosa, la enfermedad y las circunstancias tal y como van viniendo. Le vamos a dar al bolero ahora y de la mano de los Café Quijano. Robarle tiempo al tiempo, así se llama la canción.

los Café Quijano. Parecían una reencarnación de los Panchos. Y el mérito de haber compuesto el bolero ellos, ¿eh? Eran canciones originales. El Origen, así titularon a este primer volumen de boleros. Estamos con canciones de amor románticas. Voy a ponerte una que a mí me gusta un montón, del último trabajo de Manuel Medrano, un colombiano que no hace reggaetón. Aleluya. El disco se llama Superior y está Mariposas en el Pecho.

temas está explicarte el título, Mariposas en el pecho. Las cosas del amor. Somatizando los sentimientos. Seguimos con otro Manuel. Este sí le da el reggaetón, pero es mucho más variado. Incluso colabora con los venezolanos Rawayana, que son muy jaraneros, buscando el after. ¿Dónde es el after? Me estoy refiriendo a Manuel Turizo. En una canción muy simpática titulada en inglés en Miami, así se llama, los Rawayana. Repito, venezolanos, con Manuel Turizo.

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Vuelve la banda de Jacky Jamiroquai. Este verano tiene una fecha en Sevilla, el 16 de julio. Y luego ya noviembre, en Barcelona, el 6. De las canciones más suavitas del álbum Dynamite, precisamente esta. 7 Days in Sunny Chen. Y somos totalmente de Jamiroquai. En Radio Castilla-La Mancha, la noche suena bien. Aquí tenemos la película, el biopic dedicado a Michael Jackson, de su banda sonora. Son de total 13 canciones las que incluye la película. Y recoge, por supuesto, Human Nature, que es la que escuchamos ahora.

Se da bastante aire a él, la verdad. Su sobrino, Jafar Jackson, que es el protagonista de esta película, donde se nos cuenta parte de la vida del rey del pop, Michael Jackson. Estamos ahora con una canción de la década del, bueno, del año 1977 exactamente. De Tierra, Viento y Fuego, los Air, Wind and Fire. Una canción deliciosa, era así una canción de medio tiempo, la original. Pero te traigo la versión de Fantasy de los italianos Black Box, incorporando a la vocalista con su habitual voz a Ron Marta Oas. Fantasy.

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8: Vamos a dar al funky a esta canción que siempre nos ha llamado la atención, el título. Dicho así, ¡ay no corrida! Pues cada uno lo puede interpretar a su modo, ¿verdad? ¡Ay no corrida! Dicho así en inglés. Parece ser, por ello de japonés, nada, que significa en ese idioma toro del amor. Pues muy bien. Esta la compuso Chad Yankel. Y la llevó al éxito en el 81, Quincy Jones, el mago.

I No Corrida, poniendo voz un artista poco conocido por estas latitudes, Dune, o Charles May, que así es como aparece en este álbum titulado The Dude, del magnífico Quincy Jones. Siempre recordado por esos buenos momentos que nos hizo pasar a través de su música y de sus producciones, sobre todo las que llevó a cabo con Michael Jackson, tres discazos hicieron juntos. Le comentaba que era música de Charles Jankel, que fue un teclista, además del coautor de la mayoría de los éxitos del británico Ian Dury. Sí, el de Sexo, Drogas y Rock and Roll era suya, por ejemplo. Charles Jankel, imagínate que esta canción estuvo en la lista americana durante 6 o 7 semanas consecutivas en el número 1, en la lista Dance. ¿Y qué poco se escucha en la radio? Pues aquí te la ponemos en Radio Castilla-La Mancha, porque es buenísima. Glad to know you, o sea, encantado de conocerte, pues es música de Charles Jankel. Canciones estupendas que nos dejó la década de los años 80. Si no las conocías, momento era de que disfrutaras ya por fin de ellas.

canciones que en otro tiempo encendían las pistas de baile de todo el mundo, también aquí en España, por supuesto. Esta se comercializó. Glad to Know You, Jazz Jungle.

Y esta sequía es la única versión que tengo aquí en la radio. No está editada, era el maxi single. Y decíamos que fue el autor de esta otra para su jefe, Ian Dury, que formaba parte de su grupo, los Blockheads, Sexo, Drogas y Rock and Roll, Ian Dury.

pesar de ese aspecto que tenía Yandiro y de vividor, él lo que hacía en esta canción era denunciar la esclavitud del trabajo y que la vida era más que esas tres cosas, sexo, drogas y rock and roll, que siempre identificamos con la vida de los rockeros. Ya ves, era todo lo contrario lo que quería decir el buen hombre. Era cojo. Por las secuelas de la polio, por eso siempre se movía con un bastón. I Am Dury, seguimos. Con canciones del rock que son súper bailables, esta que viene ahora, por ejemplo. De la etapa que tuvo Paul Weller, que sigue activísimo. Esa etapa mod al frente de los Jam. Town Called Malice.

Dead Jam revitalizando sonidos añejos. De la etapa de los mod, pusieron de moda ese género a finales de la década de los años 70. Y estos que vienen ahora, que eran unos locos. Y que además, en 2019 estuvieron por última vez en España, celebrando 40 años de grandes éxitos. Porque mira que tuvieron canciones buenísimas. Dentro del género ska, o sea, esta era otra cosa. Entraron así de bien en la década de los 80 con Our House. Estoy hablándote de los Madness. La locura llegaba con ellos.

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tema buen rollero por excelencia de la década de los años 70. Elton John con su buena amiga Kiki. De esta mujer solo conocíamos esta canción, o sea que lleva ya publicados así como 15 álbumes. La conocía porque además salía, creo que sigue siendo su marido, uno de los guitarristas de cabecera de Elton John, con el que ha estado girando hasta hace bien poco, hasta 2023, la última gira de despedida de Elton John, parece que la definitiva, larguísima, porque fueron 333 conciertos y recaudó un pastón. De hecho, es la gira más rentable de toda la historia, 920 millones de euros. Los que se embolsó Elton John entre, bueno, los últimos años, hasta 2023, que ya definitivamente terminó. Venga, voy a ponerte otra canción de los años 70 que conoces de sobra. La última versión, ya sabes, en plan electrónica. Esta es la original de Susie 4 y Chris Norman.

setenteando un poquito nada más contigo. Año 1978. El año de la disco music, de los Bee Gees y también el año de Grease. Esta es muy de BBC, bodas, bautizos y comuniones. Y también de fiestas de fin de año. Es un single que apareció el megamix típico en el 91, así que tuvo un repunte de nuevo de popularidad. La banda sonora de aquella peli que protagonizaron Travolta y Olivia Newton-John, así sonaba el mix.

Los Melenudos Suite desde Reino Unido. Imagino que el título de la canción sería una metáfora por esa práctica de toda la vida de ellos. Y ahora, por cierto, cazan el zorro, pero sin zorro. Allá va el zorro, así se llamaba esta canción de la década de los años 70 de los Suite. Vamos a seguir con Estética Glam. Y ahí tenemos a T-Rex, Get It On, en Radio Castilla-La Mancha. Ochenteando, setenteando. Alguna de los 60 también te caerá. Además de sonido actual, en fin, nuestra musiquita.

T-Rex, la banda del icónico Mark Bolan. Era la música glam de la década de los años 70. El inventor, ni más ni menos, de ese movimiento, donde la estética era fundamental. Utilizaban zapatos de plataforma, mucha lentejuela, el brizzy-brizzy nunca faltaba, y sobre todo el maquillaje. David Bowie también entró en esta onda. En un periodo cortito de su carrera, pero ahí estuvo también. Esa parte glam. Los T-Rex. Esta luego captó nuevas audiencias porque se incluyó la banda sonora de Billy Elliot. Y la que viene ahora también es de la década de los años 70 y de otra banda famosa de Reino Unido, de Full Monty. Ahí fue a parar a su banda sonora esta canción de Hot Chocolate, You Sexy Thing.

de la banda funky británica Hot Chocolate, banda que desapareció en el momento del fallecimiento de su vocalista, que lucía una enorme calva. Se llamaba Errol Brown y era jamaicano. Del año 1975, el año, por cierto, de en España, del Bimbo de Georgie Dan o del Rumore de Rafael Acarrá. Te voy a traer la versión de Sergio Dalma, a ver qué tal resuelve esta canción de su último trabajo, que además lo abre, Ritorno a Vía Dalma.

No está mal, pero es que para superar la original, ese trallazo de la Carrà, su mejor canción para mí, Rumore. Pero ahí estaba el bueno de Sergio Dalma.

Olvídate del déjame, no, no. Está la canción más reproducida en Spotify de Los Secretos, ¿eh? Pero a tu lado, a Enrique, que se la dedicó a su recién nacida hija María. También la han utilizado, al menos hace unos años, el Levante Unión Deportiva, el club de fútbol valenciano. De Enrique pasamos a Álvaro, que colaboró con Los Taxi, que ahora, por cierto, han vuelto de nuevo a Melon Diesel. Esta se llama Quiero un camino y la vamos a recordar ahora. Cuando se llamaban Taxi, los gibraltareños.

Dylan Ferro con sus colegas de Taxi han vuelto a recuperar el proyecto Melon Diesel por ese disco que vendió tanto en el 99, La Cuesta de Mr. Bond. Por James Bond, lo de Mr. Bond, porque una de las aventuras se rodaron precisamente ahí en Gibraltar. Y han vuelto de nuevo los Melon Diesel, están de gira. Vamos ahora con los Piratas. Por cierto, el último sencillo de Melon Diesel, ahí colabora Iván Ferreiro, que también está de gira, en este caso celebrando los 35 años que lleva en la carretera. De su etapa en Los Piratas recuperamos la más famosa de todo el repertorio, la de los años 80.

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2: Por aquí estamos. Buenas tardes, familia, en este jueves 7 de mayo. Jueves en el que vamos a poner el GPS dirección Albacete, Guadalajara, Talavera, Cuenca, Porteón y Tarancón. Prácticamente el territorio de Castilla-La Mancha en Albacete por doble motivo. Porque hoy el jueves va de futuro en el Albacete sobre uno de sus jugadores más desequilibrantes y también por el futuro del que hasta día de hoy ocupa el banquillo del Albacete. En Guadalajara, en el Depor, también va el tema de futuro. No solo en lo deportivo, que tanto Depor Guadalajara como Club de Fútbol Talavera echan cuentas de lo que puede suceder en las próximas tres jornadas, sino también en Guadalajara por el futuro de la entidad. En ese proceso de cambio de manos, hoy les vamos a dar detalles de cómo está esa situación. En Cuenca, ayer estuvimos en la Fuensanta, en el especial playoff ascenso de la Unión Balompédica Conquense a la Primera Federación. Lo pasamos genial y dimos ese impulso necesario para el conjunto de Robert Gutiérrez de cara a ese determinante partido de este próximo sábado en Chapín frente al Jerez. Si se quedan con nosotros, les contaremos, si usted no puede ir hasta Jerez, cómo puede vivir el partido de la Unión Balompédica Conquense. Además, el GPS nos lleva al mano a mano que mantiene por el ascenso directo a la Segunda Federación entre el Calvo Sotelo Portollano y el Tarancón en la última jornada de la tercera división. Los dos pugnan por el ascenso. El caso del Calvo Sotelo Portollano, su rival en la última jornada, la Solana, se juega absolutamente todo en Portollano. Se lo juega todo, su ser o no ser en la tercera. Vamos a estar también en la Solana para pulsar cómo es uno no quiere ser el invitado de paso en la fiesta del Calvo Sotelo Portollano. Pero en este jueves hay mucho más. Hasta las 4 de la tarde, Castilla-La Mancha en Juego, que puedes escuchar y volver a escuchar tantas veces como quieras en el podcast de Castilla-La Mancha en Juego, en arroba deportes, CMM, CM Play y en el canal de YouTube de Radio Castilla-La Mancha. 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
2: Y todo esto en un jueves de Conference. El Rayo busca la final en Estrasburgo. Armando Clavero, buenas tardes.
3: Buenas tardes, Manolo. A partir de las 9, con la ventaja de 1-0 cosechado en Vallecas y buscando el conjunto franjirrojo el sueño de alcanzar por primera vez en su historia una final en competición europea. En principio, Íñigo Pérez jugará con Batalla en portería, Ratiu, Lejeune con Patecís y Chavarría en zona defensiva, Unai y Oscar Valentín haciendo por el equipo, en una banda Ilias, en la otra de Frutos y si de enganche con Alemão como único delantero centro. Destacar que si el Rayo se mete en la final, el próximo año habrá 5 equipos españoles en Champions. Así que, Manolo, como te podrás imaginar, muchas cosas en juego esta noche en tierras francesas. Un Rayo que no estará solo, habrá aproximadamente 1.500 aficionados franjirrojos animando al equipo in situ, pitará el eslovaco Iván Krusliak.
2: Un jueves también de balonmano con el Sanicentro Balonmano Guadalajara, porque aquí Manuel Ramiro, buenas tardes.
4: Hola, buenas tardes.
2: Decíamos que nada, en unos minutos, sí, te escuchamos ahora bien. Decíamos que en unos minutos el presidente del Sanicentro Balonmano Guadalajara va a hablar del futuro del club tras consumarse ese ascenso a la DH Plata.
4: Sí, va a dar una rueda de prensa para explicar también un poco en qué momento está el proyecto y cuál es la previsión de cara a la temporada que viene, con alguna renovación ya anunciada como la de Santi Simón, el proyecto que se va a hacer con la intención evidentemente de volver a la Liga Sobal lo antes posible. Lo explicará esta tarde, como decíamos, el presidente Alex Ortiz, con la intención también, o acompañado también por Juan Carlos Requena, que será otra de las incógnitas a despejar, saber si el entrenador el próximo año en División de Honor Plata va a seguir siendo Juan Carlos Requena o se va a apostar también por un cambio de rumbo en el banquillo. Pero todo eso, ya decimos, esta tarde lo desvelará el presidente Alex Ortiz del Balonmano Sanicentro Guadalajara.
2: Y más de balonmano, porque mañana el Revi Cuenca abre la jornada de la Liga Sobal en CM Play. Juan Alonso Gómez, buenas tardes.
5: Buenas tardes desde La Vega.
2: Y lo hace jugando en Granollers.
5: Sí, lo hace después de 15 días de parón tras esta jornada de no actividad por ese partido adelantado frente al Barça, y lo hace con necesidad de ganar si no se quiere complicar la vida en las últimas jornadas. Irá hasta la casa del cuarto clasificado, el tercer mejor equipo como local, el Granollers, que en la primera vuelta ganó a los de Lidio Jiménez 28-32. El entrenador del equipo conquense, que no podrá contar con el renovado Manu Lima por sobrecarga, y será baja hasta última hora, Diego Gándara, en un partido donde, como decimos, quedan 6 puntos en juego, 4 saca de ventaja sobre los puestos de descenso, y no se fía Lidio Jiménez de las cosas que suelen pasar en las últimas jornadas de Liga Sobal.
6: Creo que el equipo está mentalizado de que nos debemos uno a nosotros mismos, ¿no? Y a la gente. Creo que fuera de casa tenemos que volver al equipo que éramos hasta el partido de Aranda. Partido, un equipo que competía en todos los campos, que hemos estado a punto de conseguir ganar en muchos partidos fuera de casa. Y es un poco el objetivo nuestro, volver a eso, ¿no? A poder competir. Y la vez que podamos competir, opta a los puntos. Creo que el partido de Aranda nos hizo mucho daño a nivel de fuera de casa, mucha desconfianza, y bueno, creo que hay que volver un poco a esa segunda parte de Cangas, con esa intensidad, con esas ganas de ganar, con esas ganas de demostrar, y sabiendo que nos hace mucha falta ganar 2 puntos. Quedan 3 jornadas, esto se va a apretar, y bueno, las últimas jornadas son siempre muy extrañas, hay que intentar sacar 2 puntos cuanto antes, y no sea 23 puntos, que creo que sería la salvación definitiva, y cuanto antes lo consigamos, mucho mejor, ¿no?
2: Y completamos esta portada de jueves 7 de mayo de Castilla-La Mancha Juego con golf, porque Alberto Corroto, buenas tardes.
7: Buenas tardes.
2: Se ha presentado en Layos, en Toledo, el campeonato absoluto de Castilla-La Mancha.
7: Un campeonato con mucha importancia porque es puntuable para el nacional, solo hay 4 durante el año, así que saldrá el equipo de España para los próximos mundiales. 120 jugadores van a disputar este 17º campeonato de Castilla-La Mancha en las instalaciones de Layos, que ya sabes, tienen un nivel de alto de dificultad, así que el espectáculo está garantizado. Carlos Javier Gutiérrez, presidente de la Federación de Golf, habla de futuros jugadores que veremos por la televisión, y Carlos Juste, director general de deportes, de la apuesta para que el golf deje de ser elitista, acercándolo a la ciudadanía con torneos como este.
8: Este año la prueba es puntuable nacional, están algunos de los mejores jugadores nacionales, unos chicos que posiblemente dentro de unos cuantos años, posiblemente algunos de ellos los puedan ver en televisión, y digo, mira, pues yo a este le vi en Layos, porque hay muy, muy, muy buenos jugadores, y bueno, la gran mayoría llevan desde aquí, desde el miércoles, van a estar aquí toda la semana.
9: Queremos quitar el estigma de deporte elitista al golf, queremos que facilitar la práctica, el acceso a la práctica deportiva a todos los ciudadanos, tengan las características que tengan y tengan las condiciones económicas que tengan. Y en esto hay que hacer mucha pedagogía. Creemos que ha sido muy importante también la inserción del golf en nuestro programa Somos Deporte 318, de que tengamos a 600 jóvenes deportistas, a 600 escolares iniciándose en la promoción del golf.
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10: Estoy muy contento aquí, pero evidentemente no depende de mí, tengo otro año de contrato en el PAOK y bueno, el verano ya se verá, pero evidentemente pues no depende de mí.
11: Ese año que viene no sabemos si vas a estar, no sé si tus agentes te han dicho que tengas alguna oferta, algún equipo interesado, alguien que te quiera.
10: No, la verdad que mis representantes en este momento no hemos hablado mucho del tema, porque lo importante ahora mismo es centrarme en esto, el último mes que queda. Siempre es bueno cerrar las temporadas fuertes, y ya pues en verano, como he dicho antes, se valorará todo y eso.
11: ¿Tu intención? Quedarte en Albacete, si no la Liga Española, ¿no? Eso de regresar a Grecia igual ya no te motiva demasiado.
10: Sí, la verdad que yo he estado muy cómodo en España. Evidentemente, de los 4 años que llevo en Europa, 3 han sido en España, y evidentemente es mucho más fácil para mí, porque pues el idioma y todo, y me he adaptado mucho más fácil. Pero bueno, veremos lo que pasa. Tampoco me cierro a volver a Grecia, porque tengo un año más de contrato ahí y no, pues no puedo cerrar las puertas. Una cosa, puede ser que sea mi última rueda de prensa, entonces nada más quería decir que, bueno, agradecer a todos vosotros el trabajo y bueno, al club también, a los trabajadores del club, director deportivo, entrenador, a mis compañeros, y sé que es una despedida, pero no es así. Nada más agradecer a todos

0: su trabajo.
1: Cristo Lozano, buenas tardes.
2: Hola Manolo, buenas tardes.
1: A ver, explícame esto. Esto es una despedida. Dice, suena despedida, pero no lo es. Pero me estoy despidiendo, ¿no? Esto es como una cosa ligeramente contradictoria, lo de yo hoy, ¿no?
2: Pues básicamente te diría que es que no lo sabe ni él, ¿no? Porque la situación es la que es y entonces es como, no es una despedida, pero por si acaso, ¿no? Por si acaso no sigo, pues quiero despedirme de esta manera de todos vosotros. Es la sensación que a mí me da, ¿no? La de un futbolista cuyo rendimiento además ha ido claramente de menos a más, ha acabado muy bien la temporada y ha acabado convirtiéndose claramente en estos últimos meses pues en una pieza fundamental en ese lateral izquierdo de Alberto González, al margen de ser, ya te lo he comentado alguna vez, el gran ídolo entre la chavalería y ese futbolista que supongo que parte por su simpatía y parte por sus condiciones, porque ya sabes que ataca bastante mejor que defiende, pues gusta mucho entre los más jóvenes, ¿no? Está cedido por el PAOK griego, con el que le resta un año de contrato, y es por ahí pues por donde va a pasar toda esta historia, ¿no? Toda la negociación respecto a su futuro. ¿Cuál va a ser? No lo sabemos, yo creo que él tampoco lo sabe. Lo que sí que podemos avanzar es que, pues por un lado, cuenta con el interés, incluso con alguna oferta de equipos extranjeros. Eso es algo que puede ser positivo para la continuidad en el Albacete, ¿no? Porque ya lo hemos escuchado, a Yogo no le convence para nada salir de España, y es donde más se siente feliz, aquí en nuestro país. Y la segunda es que la opción de compra por parte del Albacete, pues yo me animaría a decirte que no es de estas mareantes. Casi podríamos decir que puede ser asumible por el Albacete, básicamente, Manolo, porque si tú negocias en el contrato una opción de compra, pues lo haces con vista a que puedas afrontar esa opción de compra, ¿no? Si su rendimiento al final te convence y es bueno. Si no es asumible y no puedes llegar, pues directamente no le incluyes. Yo creo que esto es un poco de cajón, ¿no? Y desde luego, pues es uno de los temas importantes, yo creo que incluso te diría de preocupación y de interés entre la afición del Albacete Balompié, la renovación de Yogo, que veremos qué pasa. Yo creo que vamos a tener que esperar bastante. Y también lo es la de Alberto González, ¿no? Que a pesar de que ya hace varias semanas que las partes se sentaron a negociar y la predisposición del Albacete pues siempre ha parecido que ha sido la de renovarle, pues de momento no tenemos comunicado al respecto. Renovarle a cualquier precio o coste, pues probablemente no, y este podría ser, quizás, no lo sé, uno de los motivos de que sigamos sin saber exactamente qué pasa. O simplemente, Manolo, es que se está repitiendo la situación de la pasada temporada, donde hay que recordar que Alberto González y Toche se sientan a negociar en el mes de septiembre y no llegan a un acuerdo, o al menos no se hace oficial, hasta pasados 6 meses, ¿no? Así que quizás también pueda ser ese el escenario, aunque la verdad que hay que reconocer que la situación es extraña, porque ahora ni los 50 puntos ni la permanencia matemática pues han provocado todavía que Alberto a 7 de mayo haya renovado, y esta circunstancia pues está claro que está alimentando especulaciones y rumores sobre si algún fleco, algún matiz o cualquier variación o cuestión en la relación entre ambos o la negociación pues se haya podido estropear un poco. Desde luego no lo sabemos, no lo sabe nadie, y mañana pues se lo vamos a preguntar precisamente al propio Alberto González, aunque antes, como teníamos a Yogo, Manolo, pues también le hemos preguntado por ello.
0: Yo personalmente le veo tranquilo, y bueno, yo creo que todo el equipo ha estado a gusto con él. Hemos visto el trabajo que ha hecho. Como dije, siempre hay altibajos en la temporada, pero en general el equipo ha estado bien, y bueno, es fruto al trabajo del míster también, que es al final el que dirige.
1: Mañana será el protagonista Alberto González aquí en Castilla-La Mancha en Juego, y sabremos más sobre su futuro en el banquillo del Albacete Balompié. Exacto, vamos a decir que sabremos, para bien o para mal, pero sabremos algo más seguramente de lo que vaya a suceder con el banquillo del Albacete Balompié. Gracias, Cristo, un abrazo enorme.
2: Venga, otro para ti, hasta mañana.
1: Este sábado será el regreso también al Belmonte del que fuera entrenador del ascenso a la segunda, Rubén de la Barrera, ahora en la Cultu, un equipo que lucha por una permanencia que parece ya imposible. Jesús Rodríguez es compañero de Castilla León Televisión, sigue habitualmente la información de la Cultu. Jesús, entiendo que el equipo llega al partido el sábado buscando casi, casi, como digo yo, un milagro imposible. Buenas tardes, Jesús.
3: Pues sí, buenas tardes. Efectivamente, en agarrarse a un clavo ardiendo y con una dinámica muy mala del equipo. Recordemos que desde que Rubén de la Barrera está al frente de la Cultural, es ya el tercer entrenador en esta temporada de la vuelta del equipo leonés a la Liga Hypermotion, pues no ha dado con la tecla. Solamente de 11 partidos se ganó el día del Real Valladolid por la mínima. Es verdad que el equipo ha mejorado en cuanto a juego, en cuanto a ocasiones, pero es un poco la tónica toda la temporada.

0: falta de gol y los errores atrás están condenando al equipo leonés con muy pocas opciones ya de permanencia, porque después de estar hasta 16 partidos consecutivos sin lograr la victoria, evidentemente las matemáticas todavía no dicen que el equipo esté ya descendido a Primera Federación, pero quedan 12 puntos en juego, 4 partidos, ya son 6 los puntos de distancia con la zona de salvación. Bien es cierto que como todos los de abajo están fallando Huesca, el Mirandés, el Real Zaragoza, el Cádiz también ha fallado el Valladolid, pues esa es un poco la espinita, o podríamos decir la losa que tiene el equipo, ¿no? Que pese a que los demás fallan, la Cultural no es capaz de ganar. Y bueno, en el Carlos Belmonte lo van a intentar con la esperanza de que, bueno, el Albacete lógicamente ya está salvado y pueda ser un rival para intentar lograr los 3 puntos, pero luego tienen que venir a León, Eibar y Burgos con opciones de estar en playoff, con lo cual la situación es muy muy complicada. Incluso te puedo decir que esta semana se ha presentado a Goiria, al nuevo Asier Goiria, sí, nuevo director deportivo, y trabaja ya un poco pensando en armar un equipo de cara a Primera Federación. Nadie dice que el equipo esté ya descendido, pero evidentemente la situación es muy, muy complicada.
1: Sin duda, va a ser este el rival del Albacete Balompié este próximo sábado en el Carlos Belmonte. Gracias, Jesús. Un abrazo enorme. Otra de las grandes citas del fin de semana la tendremos también en Castilla-La Mancha, en juego de Red Castilla-La Mancha, y además con el sello CME Play, y será el domingo con el Club Deportivo Alba Fundación, que aquí Alberto Corroto arranca su camino en el playoff de ascenso a la Liga F.
2: 12 años han pasado del último playoff de ascenso a la máxima categoría. Por aquel entonces logró el ascenso ante el Granadilla, fue en el Belmonte ante 5.000 espectadores y con una estelar y jovencísima Alba Redondo marcando el doblete del ascenso. Y fíjate, después de aquel hito, el Funda estuvo 5 años en la élite, Alba fue campeona del mundo, Mila Martín, la entrenadora, ha forjado una gran carrera internacional, se ha puesto el nombre del campo de la ciudad deportiva a Alba, y un sinfín de grandes noticias que busca repetir este equipo, ahora llamado Club Deportivo Alba Fundación, dirigido por Virgi, renovado respecto a otras temporadas, también con mucha experiencia, porque tiene jugadoras como Adriana con 40 años y toda una carrera en Primera División, y con la ilusión de repetir este hito más de una década después. Primer escalón, el Valencia, con la vuelta en Paterna la próxima semana.
1: Y además, uno de los pilares de esta Club Deportivo Alba Fundación y uno de los pilares de futuro de este equipo es Sara Martínez. Hola, Sara, buenas tardes.
3: Hola, buenas tardes, ¿qué tal?
1: Bueno, ahí gozanillo ya un poquillo, Sara, de cara al partido del domingo. Uno ya tiene ganas de que llegue el partido.
3: Sí, sí, sí, sí, muchas ganas, mucha ilusión, que ya está a la vuelta de la esquina, claro.
1: Y sobre todo porque sería, esto es, no sé cómo lo está enfocando la entrenadora Virgi este partido. Lo digo porque es un premio a una gran temporada, pero ya que estamos aquí, ¿por qué no?
3: Hombre, claro, es una oportunidad brutal que, como vosotros decís, hace muchos años que no la teníamos, así que sí, un premio desde luego que vamos a intentar aprovechar, claro.
1: Un premio que primero el primer rival, evidentemente, va a ser este fin de semana. Claro, decir que a estas alturas de jugar un playoff de ascenso cualquier rival es duro, no sé si este era el rival que queríamos o era el que nos ha tocado y con este tenemos que tirar para adelante.
3: Pues yo creo que a nosotras nos da un poco igual, si es que al final los partidos los tenemos que ganar igual, sea el rival que sea, y ya está. Si que nos ha tocado el Valencia, pues vamos a ganar Valencia y ya está.
2: Este playoff es nuevo para muchas de vosotras, ¿no? Que venís también de categorías inferiores, de filiales y demás. ¿Cómo se encara? Es decir, esta experiencia nueva para vosotras, ¿cómo la estáis encarando? ¿Cómo está siendo la semana, la preparación?
3: Pues la verdad que, pues para mí sí que es una experiencia nueva y con muchísima ilusión y muchísimas ganas. Es que muy pocas veces te puedes encontrar ante esta situación y nada, sobre todo muchas ganas, lo que te digo. Y la preparación, pues es que estamos todas a tope y dando lo mejor que tenemos de nosotras en todos los días.
2: La presión la pasáis al Valencia, ¿no? Que es un equipo que ha jugado también muchas temporadas en la Liga Iberdrola. También vosotras habéis jugado el club con muchas temporadas, pero la presión la pasáis a ellas, ¿no?
3: Sí, sí, sin duda que la presión la tengan ellas, y nosotras, pues como tú has dicho antes y como te he dicho yo también, si conseguimos el premio, brutal, sería lo máximo, ¿sabes? Pero la presión la tienen ellas, claro.
2: ¿Os han contado la historia de cómo subió este equipo y quién estaba en aquel equipo?
3: Pues yo sé que estaba Alba Redondo también, porque la habéis dicho, pero claro, no tengo ni idea, no me han contado la historia.
2: Bueno, pues te la contamos nosotros. Fue en el Carlos Belmonte, ante 5.000 espectadores, con una jovencísima, como decía, Salva Redondo, que marcó un doblete, también marcó allí en Canarias, en Granadilla, el gol que dio vida al Fundación, y consiguió remontar un 2-1, aquí un 2-0, así que fue todo tan épico, y luego pues inició esa etapa gloriosa de 5 años en la máxima categoría, así que, ¿por qué no? Sara puede ser la próxima Alba Redondo y marcar el gol del ascenso en

0: que tenéis por delante, ¿no?
1: Sí, la verdad es que el fin de semana pasado contra el Barça en casa nos sentimos súper arropadas por la afición, que vino bastante gente, y es muy guay, la verdad, que la ciudad como que esté contigo y tan pendiente, mola un montón, motiva muchísimo.
2: Sois un vestuario muy joven, con muchísima ilusión, con muchísimo orgullo de haber conseguido ya estar en este playoff, e imagino que tenéis también alguna apuesta, algún reto dentro del vestuario que nos tienes que desvelar, Sara.
1: Pues alguna que otra, ha dicho que se teña el pelo, si conseguíamos estas cosas, ojalá nos vayamos de viaje, pero nada, la verdad que es un vestuario muy humilde y vamos día a día. Tenemos escrito en la pizarra del vestuario los objetivos, primer objetivo playoff, check, segundo objetivo Valencia, así que de poco en poco, todavía no está el objetivo del ascenso.
0: Pero está escrito ya, para ponerle luego el check, ¿no? Eso sí.
1: Sí, el objetivo Valencia está con el check.
0: Pues Sara Martínez, la mejor de las suertes de cara a este partido este próximo domingo. Lo contaremos en Castilla-La Mancha, Juego Radio Castilla-La Mancha, y lo veremos en CM Play, ese partidazo frente a Valencia. Ojalá sea el primer paso, ese primer escalón hacia el ascenso a la élite del fútbol femenino. Sara, muchísima suerte, un abrazo enorme.
1: Muchísimas gracias, chicos. Nos vemos el domingo.
0: Claro que sí. La cita será en Castilla-La Mancha en Juego y en CM Play, porque siempre Castilla-La Mancha en Juego cuenta el deporte de Castilla-La Mancha.
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6: No es una situación fácil y eso está en nuestro día a día. Y hombre, no podemos estar todos los días pensando en cosas que no podemos controlar. Bueno, confiamos en que la gente que se está ocupando del tema, Carlos fundamentalmente, que es con quien hablamos, está tratando de hacerlo, de fructificar esas gestiones de la mejor manera posible lo antes posible, valga la redundancia, para que esto se arregle. Nosotros lo único que podemos hacer es centrarnos en nuestro trabajo y tratar, dentro de esta situación problemática, del tiempo que estamos ejerciendo en nuestra profesión, que sea un tiempo de calidad y que nos permita afrontar nuestro trabajo de la mejor manera, porque si no tenemos dos problemas: la preocupación por la incertidumbre de la situación y el mal rato que pasas cuando no estás preparado en el campo, cuando el rival te gana, porque una vez que el balón empieza a rodar, nadie entiende de si te pagan, si no te pagan, si tienes problemas, muchos, pocos. Es el campo y estás expuesto y ahí los chicos merecen estar fuertes y merecen competir en igualdad de condiciones que los contrarios. Y gracias a su trabajo, gracias a su honradez, a su profesionalidad y a la ayuda de la gente del exterior, estamos siendo capaces de hacerlo en la mejor medida que nosotros sabemos.
0: Es Juanvi Peinado, entrenador del Deportivo Guadalajara, sobre la situación esta deportiva que atraviesa la entidad morada. Aquí en Manuel Ramiro, ¿en qué punto está toda esta situación?
7: Bueno, pues hoy por lo pronto hemos podido confirmar, hemos podido certificar a cuánto asciende la deuda que tiene el Deportivo Guadalajara, que es una

0: cantidad clave también para desentrañar la venta del club, que ahora mismo es la única opción para dar salida a esta situación. Y el Deportivo Guadalajara tiene una deuda que actualmente asciende a un montante aproximado de 1,8 millones de euros. Ahí hay que incluir evidentemente los impagos que tiene comprometidos con jugadores, cuerpo técnico, dirección deportiva y resto de trabajadores del club, donde se incluye también personal de oficinas, el equipo filial, los entrenadores de cantera y también evidentemente los diferentes proveedores que tienen contratos cerrados con el club y que tampoco han recibido el dinero correspondiente en los últimos meses. Ante esa situación, con esa deuda que tiene que afrontar la nueva propiedad cuando llegue, hay dos opciones o dos posibles vías para comprar el Deportivo Guadalajara, con dos valores diferentes, como decimos, uno en función de en qué categoría juegue el equipo. El club tiene un valor, evidentemente, si juega en Primera Federación, y tiene otro si termina descendiendo a Segunda Federación. El coste del club, o lo que se está pidiendo la actual propiedad, según hemos podido también confirmar, es un valor de 3 millones de euros, un poquito más de 3 millones de euros si el club se mantiene en Primera Federación, mientras que si terminara descendiendo a Segunda Federación, el valor de esa venta descendería hasta los 2 millones aproximadamente. En ambas cifras, tanto en los 3 millones como en los 2 millones, está incluido, por supuesto, el montante de la deuda, esos 1,8 millones de euros a los que hacíamos referencia al principio. Es posible que el precio de venta incluso se cierre finalmente en un punto intermedio entre esos 3 millones y 2 millones si se cierra antes de finalizar la temporada, algo que yo personalmente no descarto que pueda terminar ocurriendo. Y detrás de esas ofertas hay ya un grupo inversor, hay conversaciones muy avanzadas con ese grupo inversor que está interesado en hacerse con el club, que ha realizado esa due diligence y que está perfectamente al corriente de cuánto se debe y de la situación que tiene el club en general. Todo ello se ha acelerado en esta última semana, y con la discreción que se suelen llevar este tipo de negociaciones, lo que sí podemos confirmar es que este grupo inversor está formado por empresarios españoles, un grupo inversor español, por tanto, pero tiene capital internacional, tiene también fuentes de ingresos que provienen del extranjero, por lo que ese aporte económico llegaría, por tanto, de varias empresas. Y como decimos, en esa situación está ahora mismo el Deportivo Guadalajara, con dos ofertas encima de la mesa en función de la categoría en la que termine jugando el club, y con una empresa, con un grupo inversor español con capital extranjero muy interesado en poder pagar ya sea esos 3 millones, algo más de 3 millones de euros, si el club se mantiene en Primera Federación, o si desgraciadamente termina descendiendo a Segunda Federación, el montante de la operación ascendería alrededor de los 2 millones de euros. Eso es lo que podemos contar de la situación del Deportivo Guadalajara en este punto, hoy a jueves 7 de mayo.
1: Y a las 3 y 28 minutos, porque sabemos que esto es muy cambiante, pero es la información ahora mismo que ponemos sobre la mesa sobre la situación del Deportivo Guadalajara en lo institucional. Eso en lo institucional. Vamos con lo deportivo, venga.
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3: Ojalá sean capaces de ir los máximos, es un plus. Es verdad que tener a la gente ahí apoyándonos pues nos va a ayudar mucho, sobre todo jugando fuera de casa, y ojalá se sume la máxima gente posible, porque lo vamos a notar.
4: Espero que vayan lo máximo posible. O sea, creo que para nosotros son nuestros jugadores número 12, nos dan nuestro... El último empujón y son muy importantes para nosotros. Creo que se ha demostrado durante todo el año que al final están viniendo, por ejemplo, aquí al Prado vienen casi siempre 4.000 personas, fuera siempre hay algún desplazado, así que para nosotros muy, muy, muy importante.
3: Ojalá vengan, se sumen lo máximo posible, ¿no? Y que se nota mucho cuando nos apoyan, era una afición súper buena. Y por ejemplo el día del Athletic Club de Bilbao, ¿no? Que era otro partido que puede ser parecido contra un filial, que a lo mejor va menos gente al campo, y allí nos sentimos como locales, ¿no? Aquel día, pues ojalá se pueda repetir algo parecido y también con el mismo resultado.
1: Es el vestuario del Club de Fútbol Talavera pidiendo el apoyo a la afición ante esas tres finalísimas que tiene el equipo cerámico por la permanencia. La primera va a ser en Tajonar, pero ojo con esto, porque aquí Luis González, buenas tardes.
5: ¿Qué tal, Manolo? Buenas tardes.
1: No sé si maneja esos miedos, la gran cantidad de jugadores apercibidos de sanción en el equipo de Alejandro Sandroni.
5: Pues sí, es un problema importante, sobre todo porque, como bien decías, los tres partidos que quedan son auténticas finales en esa lucha por

0: la permanencia. Para la primera en tajonar, el equipo cuenta con un total de 5 apercibidos, que son Javi Bellman, Álvaro López, Aleix Roig, David Cuenca y Marcos Moreno. Por lo que si uno de ellos ve una tarjeta amarilla, se perderá el partidazo de la semana que viene frente al Ourense. Pero según nos ha contado Alejandro Sandroni, no es algo que le preocupe, porque dice que habrá otros jugadores que puedan jugar en caso de que haya alguna sanción y que su mente está, a pesar de lo que viene, sobre todo en el próximo partido, el partido frente a Osasuna Promesas. Lo escuchamos.
1: No me preocupa, nunca me ha preocupado eso, porque yo siempre confío mucho en mi plantilla y la plantilla está para eso, y en estos momentos yo creo que todos los equipos estamos cargados de tarjetas, cargados de lesiones, cargados de molestias. La temporada es muy larga, es muy exigente. Entonces, eso no me ocupa ni un segundo. Yo sé que los 11 que salgan al campo en cualquier partido y que decidamos que jueguen, tengo la confianza plena que con ese equipo se puede ganar.
2: 3 jornadas, vamos a ir con las cuentas, Alberto Corroto, tanto del Club de Fútbol Talavera como el Depor Guadalajara.
3: Lo primero de todo, una combinación terrible, que es la que puede extender al Guadalajara esta jornada. La explicamos: si pierde el Depor y ganan Ourense y Talavera, el corte se quedaría en 42 puntos. El Depor con 37, a 5 puntos, y quedarían 6 en juego, pero tienen que jugar entre ellos Talavera y Ourense la próxima semana. Es decir, que el que gane ya sería inalcanzable para el Depor. El Avilés, que tiene 43, también tiene perdido el average el Depor. Y cualquier combinación de triple, cuádruple o incluso quíntuple empate desciende al Guadalajara, incluso si en esa combinación están Cacereño y Osasuna B por medio. Vamos, que aunque empataran Talavera y Ourense, se quedarán con 43 puntos. Cualquier combinación con 43 puntos para el Guadalajara es sinónimo de descenso. Ya dijimos el otro día que seguramente hagan falta los 9 puntos para salvarse, con 46, todo el mundo da por hecha la permanencia, pero incluso con 7 puntos más, con 44, es improbable la salvación viendo tanto duelo directo que queda, porque recordemos que también el Talavera tiene que jugar con el Cacereño a la última jornada. Un Talavera que si gana se asegurará al menos llegar, dependiendo de sí mismo, a las 2 últimas jornadas, incluso podría lograr la permanencia en el Prado la próxima semana, siempre y cuando, como decimos, haga los deberes y gane este fin de semana.
2: Las cuentas pasan por la victoria y las vamos a cantar y las vamos a contar aquí en Castilla-La Mancha en Juego.
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1: La gente piensa que nosotros tenemos un presupuesto bestial a nivel de jugadores. No, no es así. Nosotros tenemos un presupuesto este año bestial a nivel de las infraestructuras que hemos hecho y trabajadores que trabajan para el club para generar ingresos. Muchos de la gran parte de lo que tienen los jugadores este año es un incentivo brutal, quizás el más grande de, yo te diría, de segunda ref y primera ref a nivel de primas. Yo del mundo del que vengo, ganabas más por los resultados que tenías, por lo que hacías para tu empresa, el valor que generabas, que no por el día a día.
2: Es una plantilla, la nuestra, muy joven. Yo tampoco he estado nunca en un estadio con, siendo entrenador, con esa afición, pero yo creo que si algo impera en esta balompédica conquense es el hambre, la ambición de seguir creciendo, ¿no? Entonces, esta es la antesala de los contextos grandes que queremos.

0: Yo espero llegar al aforo que tendremos junto con, o sea, lo que había antes de las 6.000, si le sumas los palcos VIP, más los nuevos que va a haber, más las gradas que hemos puesto, llegaremos a los 7.000 y algo. Y si pasamos de fase o de ronda, que es lo que yo espero, podremos ver una Fuensanta con cerca de 9.000 localidades. No podemos cubrir todo el estadio, lo haremos en verano, pero parte de las localidades que teníamos pensadas sí que las cubriremos.
1: Nosotros tenemos que tener claro que enfrente van a haber 11 jugadores, no van a haber 21.000. Entonces, el terreno de juego mide prácticamente lo mismo que la Fuensanta. Tenemos que hacer el partido que más nos interesa a nosotros, con independencia de lo que apriete la gente. Ellos tienen el privilegio de que cuando juegan en casa, pues la gente le arropa de esa manera. Nosotros tenemos que intentar aislarnos de la mejor manera posible.
0: Para traer talento a la Fuensanta necesitamos hacer inversión en las infraestructuras. Yo te diría que hoy tenemos 4 o 5 jugadores del primer equipo, muchos de ellos titulares, que seguramente lo veamos mínimo en Segunda División Española. Y eso es parte del proyecto, por lo cual el futuro nuestro veremos más de estos jugadores.
2: Lo empezamos a vivir ayer en un súper especial Castilla-La Mancha Juego desde el estadio de la Fuensanta con la Unión Balompédica Conquense. Y es que la eliminatoria Jerez-Unión Balompédica Conquense se juega en Castilla-La Mancha en Juego, se juega en CM Play, porque Castilla-La Mancha Media con la Unión Balompédica Conquense en su ascenso a la Primera Federación.
3: Un esfuerzo que va a hacer esta casa para poder estar también en CM Play y todos los aficionados en Castilla-La Mancha puedan ver este partido de ida. CM Play va a ofrecer la señal del partido en directo desde Chapín, desde las 7 de la tarde en Castilla-La Mancha, en nuestra región. Este partido se podrá ver. Y si no, como siempre, quedará la radio. Radio Castilla-La Mancha, Castilla-La Mancha en Juego, con la mejor previa desde las 4 de la tarde, que vamos a empezar el domingo con el partido del Albacete, y se podrá escuchar desde cualquier lugar este partido. Ya sabemos que tenemos oyentes por todo el mundo, que tienen Radio Castilla-La Mancha siempre a su fiel compañero de playoff, y como decimos, ya podemos confirmarlo, que este choque, este Jerez Conquense, se podrá ver en CM Play. Te lo sabes ya, ¿no? Sábado, 7 de la tarde, CM Play.
2: CM Play, sábado,
3: 7 de la tarde, CM Play.
2: Sábado, 7 de la tarde, CMB Play. Y a todo esto, en el Conquense, Juan Alonso Gómez, ¿qué mensaje ha lanzado hoy Robert Gutiérrez en la previa de la ida de este playoff?
4: Pues hoy tocaba rueda de prensa previa a ese partido de ida frente al Jerez, y la verdad es que poca novedad por parte de Robert Gutiérrez. ¿Por qué? Por dos motivos: porque llevamos escuchándolo toda la semana, ya escuchamos sus reacciones tras ese sorteo y tras conocer que el Jerez sería el rival, y lo estuvimos escuchando ayer en el programa especial de Castilla-La Mancha en Juego desde la Fuensanta. Eso, uno de los motivos de por qué no hemos escuchado mucha novedad. El otro es porque el entrenador del Conquense ya está en modo jugador de póker, modo cara de póker, modo desvelar pocas cosas a su rival. Así que la verdad es que se lo está tomando en serio el bueno de Robert, porque, por ejemplo, sobre qué jugadores o qué jugadores no van a estar en el partido del sábado, durante las previas a lo largo de la temporada siempre daba unas pinceladas: pues este está tocado, este va a ser duda. Hoy directamente el entrenador de la Balompédica ha pasado a decir pues que están todos disponibles y que van a viajar todos para este encuentro en Chapín, cosa que sabemos porque hablamos con el propio Mario Rodríguez, por ejemplo, que el jugador sevillano pues no está del todo bien y lo más posible es que no participe en toda esta eliminatoria. Por lo demás, pues mensajes de tranquilidad, de que el partido del sábado no es una final, ya que todavía queda la vuelta y salvo hecatombe se decidirá esta eliminatoria en el partido de la Fuensanta. Y también sobre si va a variar lo que se ha visto en la temporada regular o va a meter novedades, ahí Robert Gutiérrez ha sido claro: hay que ser fiel a lo que se ha mostrado, no hay tampoco que perderse ni dispararse en el pie ni ponerse la patilla para caerse, pero que los aficionados de la Balompédica van a ver este sábado a un Conquense reconocible y con una idea muy clara y muy fiel.
1: Yo creo que uno tiene que tratar de ser lo más fiel posible a lo que le ha llevado aquí. Esto no se trata de morir con mi idea ni con la idea de los futbolistas ni nada. El cementerio está lleno de personas que mueren por morir con su idea. No se trata de eso. No pretendemos, ni mucho menos,

0: pegarnos un tiro en el pie, pero nosotros tenemos que tratar de no atentar contra lo que son nuestras señas de identidad. Nosotros tenemos que estar tranquilos. Para nada es vida o muerte, ni es guerra, porque todo eso llevará implícito la palabra miedo, y la palabra miedo te bloquea. Entonces, bueno, nosotros vamos a trabajar el partido acción a acción, mentalidad de siempre siguiente acción. El partido es lo que has comentado, son 180 minutos, hay que estar tranquilos. Si no pasa un tsunami, una hecatombe, lo normal es que se decida aquí en la Fuensanta, en los minutos finales, porque somos dos equipos muy sólidos, muy compactos, muy competitivos, y no va a ser fácil que un equipo logre una ventaja amplia para el partido de vuelta.
1: El partido de ida es lo inmediato a las 3:41 de la tarde. Miramos a Jerez con Rafa Maravé. Rafa, lo primero que nos preguntamos, ¿cómo va la venta de entradas de cara al partido del sábado en Chapín? Buenas tardes.
2: Buenas tardes, pues sí, las entradas llevan un muy buen ritmo, no son fuentes oficiales porque todavía no lo han sacado de manera oficial del club, pero según me cuentan serían en torno a 8.000 entradas todavía varios días del partido, y se espera una afición bastante volcada con el equipo. Recordemos que los dos últimos partidos en casa han superado las 13.000 personas, los 13.000 aficionados, y recordemos también que en este partido todo el mundo, excepto los que son aficionados con el carnet de Rafa Verdú, el carnet premium, por así decirlo, tienen que pasar por casa. Se espera, como digo, una entrada espectacular y que Chapín apriete muchísimo.
1: A lo mejor no son los 20.000 espectadores, Rafa, que sería el lleno total, pero podríamos hablar de que se alcance la cifra de unos 15.000 aficionados, más o menos, ¿no?
2: Pues no sé decirte, 20.000 es una locura, son palabras mayores, pero ojalá que se haga el récord de la temporada. Nosotros creo que este año el récord fue 13.000 largo, casi 14.000, si se llega a 15.000 sería una auténtica locura. Recordemos, aunque son nuestro yo, estamos en cuarta categoría.
1: En lo deportivo, Rafa, en cuanto al equipo, hemos escuchado antes a Robert Gutiérrez no dar pistas absolutamente nada. ¿Hay alguna novedad con respecto a lo que podemos encontrarnos este sábado, a día hoy jueves?
2: De momento sí, mucha novedad. Recordemos que Moy, el central, cumple ciclo de amarillas. Ahora mismo en playoff todo el mundo se limpia, pero como lo cumplió en liga, no puede jugar ese partido, que es una pieza muy importante para Diego Galeano, que es el jugador con más minutos de toda la plantilla. Recuperamos a Adri, recuperamos al capitán, que termina el ciclo de amarillas también, y Franco Junior, que es el único que está ahora mismo lesionado. Recordemos su lesión, no creo que esté para la ida, quizás sí para la vuelta.
1: Pues es la última hora del conjunto que se va a enfrentar a la Unión Balompédica con que es el Jerez. Gracias, Rafa Maravé, compañero de Radio Marca en Cádiz. Todo esto en una cuenta atrás que también tenemos de cara al ascenso a la Segunda Federación. Vamos con ello.
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5: Esta semana hay una nueva oportunidad. Al principio de temporada se plantea un objetivo que es ser un equipo puntero, ser un equipo que esté en playoff. El año se da como se da y ya empiezas a creer que puede ser un equipo que pueda ascender.
6: Yo creo que nos afrontamos con mucha motivación. O sea, sí es verdad que dependemos de otro equipo, ¿no? Pero creo que con la motivación de sacar los tres puntos y estar bien y ganar y llevarnos buena sensación también. ¿Por qué no ascender?
7: Tenemos un respeto total y máximo a la Solana, que al final ellos casi que es más jodido mirar para abajo y jugarse las cosas mirando para abajo que para arriba. Pero nosotros, con todo el respeto del mundo, hacer nuestro partido, como he dicho, nunca falta el respeto al rival y de ahí a preparar, a trabajar. Y como tú dices, es difícil aislarse, pero al final nosotros tenemos que estar a nuestro, concentrados en nuestro partido y a por el partido del minuto cero.
8: La temporada ha sido magnífica. No sé qué tercera división, como este grupo, será igual de complicado, donde ha habido 7-8 equipos hasta el final luchando por el playoff, 3 equipos luchando por el ascenso directo. Y bueno, es una competición muy competida, pero yo creo que siempre nos hemos mantenido estables entre la adversidad, que ha habido momentos menos buenos, pero siempre nos hemos mantenido estables y yo creo que eso, la unión del grupo y la estabilidad es lo que ha hecho que estemos a estas alturas dependiendo de nosotros en el último partido con toda nuestra gente.
1: Son los jugadores del Club Deportivo Tarancón y del Calvo Sotelo Porteano, son los que serán protagonistas en la que va a ser última y decisiva jornada en el grupo 18 de la tercera división. Estamos ya en cuenta atrás para dos equipos, ese Calvo Sotelo Porteano y ese Club Deportivo Tarancón, que buscan el ascenso directo a la Segunda Federación este fin de semana. Precisamente en Porteano, Paco López, buenas tardes.
9: Hola Manolo, buenas tardes.
1: No sé si intentando o no sé si logrando aislarse de esa euforia, ¿no?, de ese posible ascenso que tiene en la mano el Calvo Sotelo de Portollano, ¿no?
9: Sí, de ese alirón que se quiere cantar el domingo, ¿verdad? Por parte de jugadores, de aficionados, hay muchas ganas. Y es lo que están tratando los jugadores del Calvo Sotelo de lograr. Perciben, lógicamente, esa ilusión entre los aficionados y que va a desembocar que se logre el próximo domingo la mejor entrada de las últimas campañas. Yo también percibo esa ilusión en Portollano, algo que no notaba hace ya bastantes años. La tribuna, por ejemplo, tiene ya todo vendido, por lo que están vendiendo ya entradas de otras zonas del estadio municipal Ciudad de Portollano. El club va a habilitar, aparte de la preferencia, los dos fondos para atender la alta participación de boletos para este partido que promete fiesta final, pero los jugadores son conscientes de que la Solana no va a acudir como invitado de piedra, que se presenta con esa necesidad imperiosa de la victoria para asegurarse la permanencia de la categoría. Hablábamos esta mañana con algunos de los jugadores del Portollano que llevan ese marchamo de jugadores casi locales, bueno, en el caso de Adri Sáez, canterano, en el caso de Pascu de Ciudad Real, pero bueno, el jugador también de la provincia, y Javi Sánchez, que ha programado una semana similar a las anteriores, ha renunciado a dar más descanso a sus jugadores e insiste que se debe descartar la confianza para asegurarse la victoria y culminar la que ha sido una campaña muy exigente. Fíjate, porque tanto Javi Sánchez como Jorge Gañete, aspirantes a ser campeones en esta última jornada de la temporada, coinciden en señalar que ha sido el año más duro, con más candidatos a ocupar ese primer puesto. En campañas anteriores, con la puntuación de cualquiera de los tres primeros que en estos momentos encabezan la clasificación en el grupo 18 de la tercera división, hubiera servido ya para lograr el campeonato de forma anticipada, como ocurrió, por ejemplo, la campaña pasada con el Quintanar. La promoción del partido va a continuar con la visita de jugadores del colegio que están realizando durante estos días y, como insisto, jugadores que intentan aislarse de esa euforia que se vive en la ciudad con ganas de que llegue ya el partido del próximo domingo a las 6 de la tarde.
1: Una jornada que la contaremos aquí y la viviremos en CM Play, Castilla-La Mancha en Juego, CM Play, unidos, cogidos de la mano para contarle la decisiva jornada en la última del grupo 18 de tercera.
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1: Escuchamos el Calvo Sotelo portoviano que va a recibir a la Solana, que se juega a evitar ese arrastre. Y es que Alberto Gorroto, el conjunto solanero, necesita, como se dice en estos casos, aguar la fiesta del ascenso del Calvo Sotelo portoviano.
12: Sin duda va a ser un marrón más que una oportunidad medirse al líder a la que pueda ascender en el Cerrú, con esa presión además de ganar para terminar la temporada en tercera y no tener que mirar al playoff. Como el año pasado, por ejemplo, Villarrobledo, que estuvo 6 semanas de tensión, incluso hubo gente del club y aficionados que fueron a Cantabria, porque en cierto modo también se jugaba la permanencia del Villarrobledo en aquel ascenso del Sogüéllamos. Eso quiere evitar la Solana, que estuvo 17 jornadas sin ganar y por eso está metido en este lío. Ahora lleva ya 3 semanas sin perder y a esa dinámica se agarra el equipo de María Hernández, el tercer entrenador de la temporada, que más que aguar el ascenso del Cabo Sotero, lo que va a querer es salvarse ya mismo, lo que sin duda va a ser el gran reto de la jornada y te diría casi el reto de la temporada en tercera división, ganar en el Cerrú.
1: Entrenador de la Solana, José María Hernández, buenas tardes.
13: ¿Qué tal? Buenas tardes.
1: Claro, hablábamos de lo decisivo que es el partido para el Calvo Sotelo portoviano, porque se juega prácticamente la temporada en el último partido, buscándose ascenso directo a la Segunda Federación, pero es tan igual que importante es el partido para la Solana, porque de lograr un buen resultado en el Cerrú de Portoviano, lograría evitar la zona de arrastre, ¿no?
13: Sí, como tú bien dices, ¿no? Ellos lógicamente se están mirando por la parte de arriba a ver quién asciende de los dos, pero nosotros estamos con el agua al cuello, como bien decía tu compañero, y bueno, nosotros nos la jugamos también, ¿no? El domingo, así que bueno, encaramos el partido de una forma bonita, sabemos que va a haber un buen ambiente y bueno, vamos a ver quién se lo lleva al final, ¿no?
1: Sí, porque ambiente va a haber, eso está claro, porque lo acabamos de escuchar a Paco López contar el ambiente que va a estar en el Cerrú precisamente, bueno, pues empujando al equipo en ese decisivo partido del ascenso. Pero tan decisivos para ellos, como decimos, como para la Solana. ¿Cómo se afronta o se prepara en esta semana un partido de este tipo? Porque tiene muchas aristas, no solo por lo que uno se juega, sino por el ambiente que se encuentra, porque evidentemente el equipo local va a llevar en volandas, la afición local va a llevar al equipo en volandas en este partido. ¿Se gestiona de alguna manera partidos de este tipo?
13: Pues mira, yo tengo la pequeña experiencia de ir a Eibar y a Pontevedra, que se estaban jugando el ascenso, ¿no? Y nosotros el descenso, así que yo quiero transmitir a mis jugadores, lo hemos estado hablando en los próximos entrenamientos, de que bueno, tengo esa pequeña experiencia y yo creo que debo de transmitírsela, ¿no?, a los jugadores, sabiendo que tanto unos como otros no la jugamos.
1: Prácticamente se juega la temporada en la última jornada. Es cierto que la situación de la Solana es diferente. A ver, diferente porque muchos dirían, está evitando el descenso. Bueno, no, está evitando el arrastre. Desgraciadamente hay que evitar esa posición porque se han producido 2 descensos de la Segunda Federación que conllevan esos posibles arrastres. Bueno, sobre todo el segundo arrastre. Esto, con esto se juega durante toda la temporada porque se sabe que si descienden equipos de Castilla la Mancha por arriba, saben que te llevan al pozo por debajo de tercera, ¿no? Lo que pasa es que es difícil de gestionar esto, porque prácticamente hasta la jornada de antes de ayer uno no sabía que había 2 equipos de Castilla-La Mancha que se iban a ir a la tercera, ¿no?
13: Sí, pero bueno, al final, como yo digo, ¿no?, el fútbol te pone al final donde te has merecido a lo largo de la temporada, ¿no? No valen excusas de que si bajas, que si arbitrajes, que si se nos fueron un punto, que si nos dejamos otro. Al final el fútbol te deja en la situación que has trabajado y que has trabajado durante toda la temporada. Entonces, si la Solana está aquí es por nuestro mérito, ¿no? Pero eso sí, eso es cierto que queda una jornada y por supuesto que estamos con toda la ilusión y trabajando y con la mente puesta en ir a dar la sorpresa, como tú decías, al Cerro, ¿no?
12: Tú tienes, José María, muchísima experiencia también, como decías. Tú eres consciente, ¿no?, de que es probable luego salvarse de este arrastre, porque el nivel de esta tercera división, no sé si te parece, el de los más altos que has visto, y es muy probable que Tarancón, Portollano, si al final no fuera el que subiera, Toledo, Albacete, Manchego, puedan lograr el ascenso y salvar a la Solana si es que se arrastrada.
13: Esa es otra opción que tenemos, pero bueno, manejamos, solo pienso y focalizo tanto a mi cuerpo técnico como a los jugadores en el partido del domingo. Date cuenta que yo he venido de Castilla y León, donde tengo más que machacado al Guijuelo, al Palencia, al Cristo, al Santa Marta, que son los que hay, al Tordesillas, que ascendió. Yo creo que el nivel de Castilla-La Mancha, ya me lo dijo un amigo entrenador que estuvo en el Toledo hace dos temporadas, que era superior al de Castilla y León, y yo por los partidos que he estado y que he estado analizando, así lo confirmo. Así que esa baza puede existir, como tú bien dices, pero nosotros nos tenemos que focalizar en el partido del domingo e intentar pues ahogar la fiesta al Portollano.
12: Y otra baza, en los despachos, ya sabes que hay una propuesta para que estos arrastres se puedan evitar, ¿no?, ampliando los grupos de nuevo a 20 equipos. No sé cómo lo ves tú desde tu experiencia.
13: Hombre, date cuenta que yo ya tengo mis años, ¿no? yo al reestructurar después del año del COVID la segunda B, la verdad es que ha bajado nivel, ¿no? Eso solo hay que ver partido, la diferencia que hay entre primera, segunda y tercera federación, ¿no? El incluir a dos más, ahora mismo no quiero ser egoísta, pero lógicamente a nosotros nos beneficiaría, lógicamente. En cuanto a nivel, pues bueno, a mí me gusta que la liga dure un poco más, ¿sabes? Pero bueno, también te digo que como está confeccionado, por ejemplo, la segunda federación, en cuanto a lo que generalmente yo los años que he estado, te juegas por arriba y por abajo hasta las últimas jornadas, por no decir la última, no sabes si te puedes meter en playoff o te puedes ir al out o descender, ¿no? Entonces también hay que mirar el lado positivo. Pero bueno, ojalá que fueran este año, por si la Solana no pudiéramos de una u otra forma pues salvarnos. Pero bueno, ya te digo que pensamos en el domingo.
1: El domingo será el partido a las 6 de la tarde, seca el Bosotero Portollano La Solana, y en al misma hora, en distinto lugar, en el municipal de Tarancón, ese Club Deportivo Tarancón Cazalegas, donde se juega mucho, tres de los cuatro equipos. José María Hernández, entrenador, muchísima suerte, un abrazo enorme.
13: Nada, gracias y a vosotros.
1: Un abrazo enorme al entrenador de La Solana. Son los partidos de la unificada, porque hay otros tres partidos que contaremos mañana también en la jornada del sábado, que van fuera de la unificada en la última jornada del grupo de 18 de la tercera división. Así que mañana los del Castilla-La Mancha en juego volveremos a su cita aquí en Radio Castilla-La Mancha desde las 3 de la tarde en Castilla-La Mancha en juego. Feliz tarde de radio. Adiós.

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0: buenas tardes. Bienvenidos a la radio de Castilla-La Mancha. Arrancamos nuestra jornada de jueves. El de hoy no pasa. Javier Mateo preparado ya para dar pistoletazo de salida al juernes, que me han dicho.
1: Me ha gustado lo del juernes. A pesar de que hoy que van a caer tormentas, chuzos de punta, a lo mejor en este caso...

0: pues poder celebrarlo. Esto es así. Gloria Santoro, buenas tardes.
1: Buenas tardes.
0: Que, voy a contarles una cosa. Gloria hace un momento ha mirado como por detrás diciendo, está cayendo ya.
1: Tenía dudas,
0: ¿eh? Tenía dudas, yo ya sé que tenía dudas, pero no, en este momento tenemos solete aquí en Toledo, ¿eh? ¿Cómo tiene que estar en el resto de la región? Pues posiblemente con tormentas, porque nosotros hemos entrado a trabajar. Bueno, tú estabas haciendo hoy el programa, tú estabas haciendo hoy el En Compañía.
1: Sí, no me he enterado de nada.
0: Y ha habido un momento que no te has enterado, pero ha caído fuerte aquí en Toledo.
1: ¿Ah,
0: ¿eh?
1: Sí?
0: Sí, sí, ha habido.
1: Me he enterado de qué pasaba en Alicante, que me han llamado de Alicante. Entonces les he preguntado qué tal. Y me han dicho que en Alicante llovía, era la única información que tenía.
0: En Alicante llovía. En Seseña también ha llovido, te tengo que decir, es importante. Y vamos, ha llovido en media Castilla-La Mancha. Y no olvidemos lo que puede pasar todavía de aquí en adelante, por una parte en Guadalajara y por otra en Albacete. O sea que
1: tenemos alertas,
0: pero bueno, en fin, son tormentas de verano. Bueno, son tormentas, esperemos que no sean muy de verano todavía, ¿no? Porque además bajan las temperaturas. Escucha, no sé tú,
1: no,
0: pero yo he echado mantica en la cama, ¿eh?
1: Pero qué mantas, yo no he quitado el nórdico, pero bueno, qué prisa.
0: Es que yo sí cambié el nórdico, yo puse el nórdico de verano ya.
1: ¿En serio?
0: Sí, yo puse el nórdico
1: pues
0: de verano.
1: Hasta 40 de mayo. El sayo está allí.
0: Puse el nórdico de verano y ahora le he echado al nórdico de verano una mantica porque igual ni tan mal.
1: Claro, bajan las temperaturas bastante, nos lo cuentan los compis.
0: Y además a ti no te pasa que cuando de repente estás durmiendo con frío y empiezas, te tapas de repente y hay calorcito, es como que de repente caes en un sueño REM de esto súper profundo. A mí me pasa.
1: Acuérdate.
0: Es la felicidad.
1: Hablamos de las mantas de peso.
0: Sí.
1: Que tanto, tan importantes son y que la gente desconoce. Y que no deja de ser lo que ha hecho nuestras abuelas toda la vida.
0: Lo de llegar.
1: Amortajarte. Cada vez que iban a dormir y te metían en esas sábanas y esas mantas y todo y te quedabas que no podías moverte, pues eso era el sueño profundo.
0: Escucha, pues a mí me parece un tema estupendo para empezar la tertulia, ¿eh?
1: Venga, pues ábrela. Venga, pues vamos a ir saludando a nuestras tertulianas favoritas de los jueves.
0: A ver, primera, Angelita, te la dejo a ti. Anita Patata Frita, buenas tardes.
2: Buenas tardes.
0: Han entrado las dos a la vez. Porque total, ¿para qué no van a entrar las dos a la vez?
3: La puerta es grande. Hemos pasado a la vez.
0: Pues claro que sí. Bueno, a ver, pues escucha, saluda a las dos. Angelita, Anita, buenas tardes.
2: Buenas tardes.
1: Así sí que se entra bien a una casa, con tanta ilusión
2: Hombre.
1: Y alegría.
2: Sí, es verdad.
1: Queremos saber el estado de vuestras camas, en vuestras alcobas y dormitorios. ¿Cómo tenéis la cama? ¿Modo primavera? ¿Modo invierno? ¿Modo verano? Venga, Anita.
0: ¿Habéis dejado las sabanillas estas de pelico?
3: Está modo invierno, pero con la sábana de algodón. Ya la sábana gorda no.
1: Sábana fresca, pero ¿qué tienes? ¿Edredón nórdico?
3: Y una colcha.
1: ¿Y colcha?
3: Sí.
1: No es funda nórdica, o sea, el edredón tiene una funda nórdica y por encima tienes una colcha.
3: No. El edredón
0: Te has explicado fatal, Anita.
3: Y encima la colcha.
1: ¿Cómo?
3: Sábana, a ver, sábana, edredón y colcha. Pero el edredón no lleva funda, el edredón es el edredón.
1: Pero no es un edredón nórdico, de pluma, de guata,
3: sí,
1: de algo.
3: Es un edredón nórdico, pero no le pongo funda, pero le pongo una colcha.
1: Ah, le pones una colcha por encima, o sea, cuando... Espera, que esto me interesa muchísimo. Entonces, tu cama se compone de sábana bajera, sí. Luego tienes sábana encimera.
3: Ahí está.
1: Luego tienes el edredón nórdico a pelo, blanco, sí. Con los sí. cuadrados. Y encima Correcto. Del nórdico, colcha.
3: Eso es.
1: Ajá, qué curioso, fíjate.
3: Es que no soporto los edredones nórdicos y cómo se quedan las camas. Yo me gustan las camas como las muñecas, cuadras y con torrecho. Entonces, para evitarme el toc, pues le pongo colcha.
0: ¿Ves? Yo, Angelita.
1: Ostras, nunca se me hubiera ocurrido eso. Pensaba, perdonad antes un inciso, pensaba que ibas a decir que no soportas tener que meter el relleno nórdico dentro de una funda nórdica.
3: No. Podría ser capaz de hacer eso por mucho que me cueste, pero luego ver la cama que no se queda perfectamente estira Ostras. Como si vivieras en un hotel.
0: Bueno, perdona, eso es que lo dices tú, porque eso, yo tengo nórdico, tengo sábana de nórdico, yo meto el relleno nórdico dentro de la sábana y yo mi cama
1: de
0: se
1: queda
0: de la funda, claro, y mi cama se queda ahí estupendamente cuadrada.
3: Pero quiero verlo yo eso con mis ojos.
0: Escúchame, y luego aparte yo encima le pongo muchas almohadas. Que además la cama la hago yo siempre, ¿eh? No es aquello de...
1: Espera un momento, que tengo una duda que me resuelvas.
0: A ver.
1: Antes de irme a por Angelita, que Angelita me interesa. Pero tengo una pregunta, porque Anita ya me ha contestado. Tengo una pregunta para ti.
2: Venga.
1: Espera, Angelita, que voy, pero primero le pregunto a Javi. ¿Sábana bajera?
0: Sí.
1: Y luego tienes

0: un edredón nórdico metido dentro de su funda nórdica.
1: Sí. Yo estiro, estiras, pues bien, estiro ahí.
0: Pero no utilizas la sábana bajera. Es decir, no hay una sábana bajera entre la funda. Cada vez que lavas, lavas directamente la funda nórdica y la bajera y las almohadas.
1: Claro.
0: ¿Vale?
1: O sea, es lo que yo tengo. Hay quien tiene además una sábana encimera y encima la funda nórdica. Sí, yo no.
0: Vale.
1: Yo duermo con la funda nórdica encima, porque para eso es una sábana.
0: Venga.
1: O sea, a ver, esto es así. Angelita.
0: Descubrimos la cama de Angelita.
1: Dime, ¿tú cómo es tu cama?
2: Yo mi cama es como la de Anita. A mí me gusta que esté bien estirada y yo no uso nórdico.
1: O sea, tú manta.
2: Mis sábanas las tengo ahora finitas, pero todavía de invierno, ¿sabes? Uh-huh. Y después tengo una mantita fina. Y después la concha.
1: O sea...
2: La sábana bajera, la encimera, la mantita y después la concha.
1: Vale, pero ¿tienes solo una manta en este momento?
2: Sí, solamente una manta, que ya en el tiempo que estamos...
0: Pero, Angelita, ¿una manta de esas que llevaban dibujos de un ciervo marrón?
2: No,
0: ¿os acordáis de esa?
1: Perfectamente.
2: Es verdecita y tiene una florecita en medio.
0: Ah, verde, ¿pero pesa la manta?
2: No pesa, no.
0: A mí me
2: no.
0: gusta que pese.
1: Espera, chicas.
3: No. A mí me gusta que pese.
1: No, esperad, que de todos modos ahora seguimos. Es que como tenemos a nuestra invitada de las 7:30, que la tenemos hoy en estudio, vale, vamos a meterla también en la tertulia. ¿Os parece bien?
2: Venga, sí.
1: Y ahora os digo una cosa, no peleéis mucho con ella, que ha sido tricampeona de karate, ahí
0: bueno,
1: donde la veis.
0: ¿Eh? Actualmente es una de las mejores arqueras a nivel internacional, no todos los días se pregunta a una gran deportista de élite cómo tiene la cama. Isabel Fernández, buenas tardes.
4: Buenas tardes. Pues buenas yo, tardes. La semana pasada tenía todavía las sábanas de invierno.
0: ¿La de pelico?
4: La de pelico. Porque yo, la circulación no me funciona bien y mis piernas están frías hasta en verano. Entonces tenía la bajera, la encimera y el nórdico.
0: Claro, o sea, tú pones encimera y nórdico.
4: Y nórdico. La semana, no sé la anterior, esta cuando volví ya de Roma, le dije a la chica, ya ponme las sábanas de verano. Y me ha puesto las sábanas de verano, bajera, encimera y el nórdico. Y ya dije, pues parece que hace más calor. Y ya este miércoles, que vienen los miércoles la chica a casa, dije, a lo loco, ya, como Javier, ya he dicho, bajera y funda del nórdico.
1: Ya, pero
4: y llevo
1: sabes,
4: dos noches malas.
1: Claro, porque es que no esperábamos que bajaran las temperaturas.
0: Soy
1: como
0: muy
1: han bajado.
0: Rápidos.
1: Hemos ido, al final lo del 40 de mayo que decía Gloria, oye, ¿y tú cómo tienes la sábana? Que a todo esto te hemos preguntado. No todos los días preguntamos a Gloria Santoro cómo tiene la cama.
0: No, yo tengo, si te digo. Bueno, partiendo de la base, que yo tengo quien custodia mi cama y aporta calor, y me refiero a
1: todos los animales.
0: A mis animalicos, que claro, yo los tengo ahí, que habrá quien me critique,
5: colecho,
0: me da exactamente igual.
5: Con la manada.
0: Me da exactamente igual quien me critique, me da exactamente igual, ya lo digo. Ya podéis decirme que ay, no es saludable, acuéstate en la sábana con el nórdico. Cada uno en su casa y en su cama hace lo que quiere. Pues yo tengo.
1: Sí que sí.
0: Yo tengo sábana bajera y funda nórdica directamente con el nórdico, de tal manera que cada vez que hay que cambiar las,
1: o sea,
0: las
1: como
0: sábanas,
1: yo.
0: Tú como Javi. No, sí. sin sábana. Tú como yo, como
1: yo
0: tú.
1: Como,
0: o sea, como
1: sí,
0: tú.
1: Sí,
0: yo
1: como
0: me he hecho un lío,
1: claro, yo por un momento pensaba que directamente era la sábana bajera y ya el nórdico, pero sin sábana
0: sí,
1: ni nada.
0: Pero
1: ya,
0: es que
1: ya,
0: los animales...
1: Gloria, sí que va lo loco, vamos,
0: los
1: no
0: animalicos por fuera de la claro. cama se acoplan a las piernas.
1: Sí, claro.
0: Y entonces son fuentes de calor total.
1: Y además,
0: ¿sabéis lo que os digo? Ellos se van acoplando y entonces notas o un ronroneo... O un tal, y eso da calorcico.
1: Sí, no, además como que cierran el nórdico, es decir, te pegan el nórdico porque el
0: sí,
1: peso...
0: Sí, porque, por ejemplo, claro. los gatos que son muy independientes, ellos vigilan en los pies de la cama dependiendo de lo que les interesa. Si les interesa salir y se van por casa y no quieren cuentas, o se ponen en las esquinas.
1: Yo en el caso de los gatos míos, cuando duermo con los gatos, es que se ponen justo en el lateral.
4: Es así, entonces, las mías
1: claro. Igual. Entonces,
0: ¿en
1: como que te cierran... Claro, ya no te puedes mover. Y ya si se te ponen uno aquí y el otro en las piernas, ya entonces dices aquello de ¿cómo me muevo yo de aquí? Uh-huh. Es inviable moverte. O sea, dicen, no, es que está la parálisis del sueño. ¿Qué parálisis del sueño? Si yo despierto estoy, pero es que no me puedo menear. Así que esto es así, yo lo tengo clarísimo.
0: Bueno,
1: Oye, ¿y las sábanas de pelico? Yo es que no puedo con las sábanas de pelico, tengo que deciros, ¿eh?
0: Yo sí las tengo, me gustan. Las de franela, ¿no?
1: Sí, sí, las de franela.
4: Maravillosas.
0: Sí, a mí me gustan mucho. Sí.
1: Angelita, si tú y yo alguna vez dormimos juntos, sábanas de franela no, ¿eh?
2: No, yo te pondré las de verano.
1: Me encanta. Mira cómo se ríe Clarita. Qué lista.
0: ¿Sabéis qué?
3: Cosas que una se imagina.
0: Y no me gustan las sábanas que resbalan.
1: Oh. Ah, no. Estas como de raso, de
0: sí,
1: seda.
0: Pero hay unas que sin ser así sofisticadas tienen una textura que eso se resbala. A mí eso no me gusta.
3: Las de hilo.
0: No sé de qué será.
1: Como de hilo.
3: Las de hilo 100% algodón son así. Y esas son las que uso yo.
0: ¿Ves?
1: Pero las,
3: no puedo
1: a ver,
3: ni con gloria.
1: No, porque hay algunas de hilo... Es que yo no creo que sea tal. Porque hay algunas de estas de hilo que son como muy de hotel, que son como de sábanas de 17 hilos de no sé qué egipcio.
3: 17, por lo menos 300... Y de ahí para arriba.
1: No sé, o sea, es una cosa así como, ay, qué tal. A mí esas me gustan mucho. Lo que pasa es que, claro, luego encuentras tú una de esas. Eso es carísimo.
3: Claro, es que yo se las pido a los Reyes Magos, Javi.
1: Ah, cabrón. Qué lista. Anita, es que tú eres muy apañada para estas cosas, ¿eh? Sí, señor.
0: Bueno,
3: el morro fino.
0: Voy a descubrir cómo de apañados sois con respecto a ciertas cosas y usos que tienen fecha de caducidad. Así que os voy a hacer un pequeño cuestionario para saber si hacéis las cosas bien, ¿vale? Voy a preguntaros cada cuánto tiempo cambiáis la esponja de la cocina.
1: El estropajo,
0: que no me salía el nombre. Uh-huh. El estropajo de la cocina, ¿cada cuánto tiempo lo cambiáis? Venga, empiezo con Anita Patata Frita.
3: Pues lo cambio cada vez que se deforma. Eso será antihigiénico o no, pero si se deforma en 2 días, pues 2 días. Y si se deforma en 2 meses, pues 2 meses.
1: Amén a eso. Sí, señor. Yo soy
0: ¿Me
1: como...
0: podéis explicar eso?
1: No, porque tú coges...
3: Sí, porque tiene una forma que es la que tú compras. Ya da igual que sea de los verdes, de los que tienen como una tela, da igual. Pero
0: amarillo,
3: tiene una forma cuando llega a casa.
0: Esponja amarilla y de los que rasca por arriba verde, por ejemplo.
3: Por ejemplo, sí. Ese.
0: Vale.
3: Sí, pues ese tiene una forma cuando llega a tu cocina. Si la forma la pierde... O ya no está lustroso, o sea, tú lo ves que está así de un lado, o se ha quedado como más estirada una punta que otra, pues ese momento es el de tirarlo. Aunque tenga 2 días, yo si no, ya no me gusta.
1: Bueno, yo no llego ahí, pero yo en mi caso es cuando pasa eso, se deforma mucho y tal, o cuando tú ves que empieza a estar desgastado o ha perdido lustre. Que eso yo reconozco que también soy muy así. Y luego, yo soy de tener estropajos para todo.
0: Antes de que pases a los estropajos para todo, Angelita, el estropajo de la cocina, ¿cada cuánto tiempo lo cambias?
2: Yo soy como Anita, cuando ya lo veo un poquito desgastado, lo tiro.
0: Bueno, pero es que un estropajo
2: a mí me
0: también...
2: gusta que el estropajo esté
0: reluciente. No sois concretas, quiero decir, es que claro, depende también si fregáis todos los días sin usar un lavavajillas, doy por hecho que se va más o menos se puede deteriorar antes, pero ¿podríais decir un tiempo estimado?
1: Sí.
2: Pues estimado pues cada 15 días.
0: Cada 15
2: días. Lo que puede, claro.
1: Yo no, a mí me dura mucho más. A mí me dura mucho más.
0: Sí.
1: Yo además el estropajo lo meto, vamos, cada 2 días está en lejía.
3: En lejía.
2: Pero claro,
1: por supuesto.
2: Si lo metes en lejía se te pone blando.
1: Bueno, hija, ¿y qué? Pues estupendo así luego para frotar más con más facilidad.
0: Pero de tu estropajo que es verde.
1: Yo tengo.
2: Claro.
0: Espérate que viene Mr. Proper.
1: Claro, a ver si qué te crees. Yo tengo. Los míos son finitos, son de estos de esponja finita, no de los salva uñas esto ahí. No, es finito. Tengo uno azul, uno verde. Luego tengo el estropajo verde de toda la vida que no tiene esponja. Y luego tengo el nanas este para frotar fuerte.
0: Como todas las casas, Javi.
1: Ah, yo qué sé, pues estáis aquí diciendo, pues yo te estoy contando lo que tengo, yo qué sé.
0: Decir, ahora uno para vasos, uno para platos, uno para tenedores,
1: no,
0: vale. Y cada cierto tiempo los cambias.
1: Y depende, pues normalmente suelen ser cada 2 meses, una cosa así.
0: Vale. Isabel, pasa palabra si quieres. Es que no te voy a poner, pero no. Si tú hablas si quieres.
4: Es que lo hace la chica.
0: Claro, ¿ves?
4: Yo no hago nada en casa. Yo compré 50 estropajos y dije... Están ahí debajo del fregadero.
0: Tú te apañas.
4: Cuando tú veas necesario cambiarlos, tú los cambias.
0: Y te fías. Pues os voy a decir. Bien hecho. El estropajo... Yo como aquí en la tele. No tengo estropajo.
1: ¿Qué morro tiene? Porque no es verdad. O sea, Jorge, claro.
0: ¿Pero quién está haciendo el juego? Yo,
1: aludidos,
0: ¿no?
1: Jorge, por favor. Vamos a ver.
0: La esponja de cocina, el estropajo, se debería cambiar, puesto que es el objeto más sucio de la casa, cada semana o cada dos semanas como mucho.

0: mucho. Porque es un elemento que tiene mucha bacteria, acumula mucha bacteria.
1: Los que han hecho ese estudio no usan lejía.
0: No usan lejía. ¿Cada cuánto tiempo, Angelita, cambias la escobilla del váter?
2: La escobilla del váter, hombre, me dura algo más, pero mira, ahora la tengo nueva. Porque en cuanto la veo, está limpia y la limpio todos los días, pero cuando la veo así un poco, que tiene los pelos un poco de punta, digo, fuera.
0: Los pelos de punta mal, ¿no?
2: Sí, sí.
0: Venga, Anita.
3: Pues la cambio por aburrimiento, porque la usamos poco, la verdad. Uh-huh. O sea, es como esa cosa que está ahí porque tiene que estar,
1: pero ¿por qué
3: no me fijo mucho en ella?
1: Pero vamos a ver, Yo en mi caso, yo como Angelita, yo la limpio todos los días. Además, todos los días tú llegas, te pones, limpias ahí y tal, tienes que meter un poquito la escobilla ahí, aunque no esté sucio. Que no hace falta que te lleven los refregones, que puedes no echar refregones. Que Anita ahora me explicará por qué no lo usas. O sea, vamos a ver cómo haces para no tener que utilizar nunca la escobilla al váter.
3: Ay, hijo mío, la puntería.
1: Ahora, ¿qué puntería? No, perdona, pero ¿qué puntería? Jamía, no sé, yo ya te digo. Y yo, pues eso te pone, la limpias todos los días. Y luego, pues yo, como Anita, por aburrimiento, ya en un momento determinado, pues ya está fea, ya la tienes que cambiar.
0: Pues esto que sepáis que es cada seis meses.
1: ¿Cada 6 meses? Pero vamos a ver.
0: Yo no sé quién ha hecho este estudio.
1: Ese estudio lo ha hecho gente que tiene muchísimo dinero como para poder cambiar las cosas sistemáticamente. Me voy a enfadar con los autores de ese estudio.
0: No, cada 6 meses, eso tarda un montón. A mí me parece mucho. Yo lo cambiaría antes.
1: Pero vamos a ver, yo depende. Porque si te compras una de estas escobillas de 3 euros, vale. Pero si supuestamente tú llegas, te has comprado una escobilla que está...
0: De Zara Home.
1: Pues claro, no puedes cambiarla cada tanto tiempo.
0: Creo...
1: Anita, dame la razón, por favor.
3: Sí, hombre, y bueno, ahora las venden del material este de las espátulas, de silicona.
0: ¿Perdón?
1: ¿En serio?
0: ¿Así? Sí, sí. Yo esa no
3: lo sé porque mi madre las tiene, no os penséis que yo tengo tanto glamour, pero yo, muerta a matar cuando las vi, digo, madre mía, qué nivel de alfombrillas de estas, de escobillas tienes.
1: Ese momento, a mí de la silicona lo que me gusta mucho es el momento lengua para rebañar tal, pero ahora ya, si las han sacado para el bater, no quiero pensar, claro.
0: Vale. Bueno, voy a por otra cosa que no hubiera pensado. No que se cambie, pero...
1: Venga, Isabela, que tú no esperabas estar hablando de estas cosas esta tarde.
0: Prepararos a lo que viene.
1: Madre mía, peor que la escobilla del váter.
0: ¿Cada cuánto tiempo hay que cambiar las almohadas?
1: Pero hablamos de la almohada a almohada.
0: Sí, no la funda, la sábana de la almohada, no. La almohada, la almohada viscolástica o de esponjillas. La almohada, ¿cada cuánto tiempo diríais que tenéis que cambiarla?
4: Por obligación. O sea, yo cuando encuentro una que me va bien, claro, no me la quites.
1: Claro.
4: Porque luego encontrar otra que me vaya igual de bien es muy difícil.
1: Claro.
0: Pues ya veréis esta gente.
1: A ver, Angelita, ¿cada cuánto cambias tú las almohadas?
2: Pues yo la almohada, pues la cambio... Pues al año una vez.
1: ¿Pero la cambias o la lavas?
2: No, hombre, lávala, no tiene nada que ver, pero yo la almohada, yo le tengo una funda y otra, le tengo dos fundas. Sí. Y yo la almohada no la lavo, nada más que cuando hago la limpieza general.
1: Vale, pero no la cambias.
2: No la cambio.
0: A ver, la almohada.
1: Por un momento me habías asustado.
0: Esperad un momento, no. Hablo de coger las almohadas, tirarlas al punto limpio... Y comprar unas almohadas
1: nuevas.
0: ¿Cada cuánto tiempo?
1: No.
2: Pues yo te digo que si las veo mal, pero yo el año me duran las almohadas.
1: Bonito. ¿Y los 2 años? ¿Y los 3?
2: Sí.
1: ¿Y esta gente?
2: No.
0: Angelita, ¿las almohadas son de cuando te casaste? ¿O...?
2: No. Ah. Uy, no, hija mía, no.
0: Tienes nuevas.
2: Las almohadas ya las he puesto nuevas varias veces,
0: vale.
2: Pero ahora mismo la tengo nueva y no la voy a tirar y cómprame otra.
0: Vale, claro, vale.
1: Pues claro.
0: Anita.
2: Estoy muy bien con ella.
0: Te llevas bien con ellas.
1: Anita.
3: Yo las almohadas las tengo con dos fundas, le paso la Dyson cuando les cambio las sábanas.
1: Bien, bien.
3: Pero las tengo desde que me casé. y me casé hace 8 años, así que no pasa nada.
1: Muy bien, muy bien. Yo estoy con Anita y con Angelita.
3: A lo mejor tengo ácaros que tienen 8 años. Bueno, pues les pongo nombre.
1: Si tenemos ácaros que han ido a la universidad de los ácaros, pues ya está. Pues que consigan una beca los ácaros. ¿Qué quieres que te cuente?
0: Señoras,
1: yo estoy con ellas. Y como dice ella, yo les tengo 2 fundas además a las almohadas. Y encima la sábana, para que no cojan ahí y tal. Y aún así las llevas a lavar. Acuérdate que la última vez que lavé yo las almohadas fue cuando me pasó la historia aquella del señor que empezó a discutir con otra señora por una lavadora.

0: la pluma como que se te pone así por los dos lados de las orejas, como que te recoge.
1: Otro que tiene el pico fino.
0: Sí, sí, pero efectivamente, muy bien, ahí lo vas entendiendo, Anita. Entonces se te pone así todo como alrededor y entras en una especie de sueño REM maravilloso.
2: Pues que sepáis que las almohadas se deberían cambiar entre uno y dos años, porque después, pasado ese tiempo, el 10% de su peso podrían ser directamente ácaros y residuos.
0: Pero es porque esa gente no lava.
1: Me voy a pedir unas palos reyes, Gloria, hija mía, que ya me ha dado muchísimo asco.
2: Yo sabía que te iba a crear una necesidad, Anita. Pero bueno, no sé, ¿qué queréis que os diga? Yo qué sé, yo es lo que pone aquí.
0: ¿Tú cada cuánto que lavas las almohadas?
1: Podrías haber ahorrado por lo menos el porcentaje del peso. Lo menos eso te lo podías haber ahorrado, porque sabías que algunos ya teníamos mucho tiempo.
2: Escúchame, he saltado ciertas cosas porque no he querido seguir investigando, ¿eh?
1: No hagas más daño.
2: No hago más. Yo es que lo que es el relleno, pues está ahí, que bien, que claro, agradezco su presencia, pero lo que lavo es la funda, claro, y luego las... La funda, ¿no? La doble funda, ¿no? La que lleva, sí, la claro, propia almohada, claro, que protege, y luego la otra. Y ya está.
0: Y ya está. Pero no las cambias ni. Yo luego la, no, además lavo. Pero yo la parte dura, la viscoelástica esa, no la lavo. ¿Cómo vas a lavar eso?
1: Yo le paso la aspiradora.
0: Claro, pues igual que yo.
2: Ya sé lo que le paso yo. Una aspiradora que lleva agua, que también sirve para limpiar los sillones.
0: Claro.
2: Esa máquina, que sale el agua luego negra.
0: Yo esa no la tengo, igual se la voy a pedir a los Reyes.
2: ¿Ese te va a gustar mucho, ese aparato?
0: O sea, estas cosas de electrodomésticos para la casa, a mí bien. Me voy a quedar con la yogurtera de mi madre, te tengo que decir. O sea,
2: bueno, es una información que no podía vivir yo sin ella. Llevo todo el rato diciendo que vas a pasar con la yogurtera de tu madre.
0: Es que el otro día estuvimos hablando. Ah, no estaba. Que tú no estabas aquí.
2: Por eso te digo a mí que me cuentas.
0: Bueno, perdóname, pues igual a mí se me va también de la cabeza. Yo qué sé. Es que el otro día hablamos acerca de los electrodomésticos que compras pero no usas. Pero no con ellas, en otra tertulia. Ya no me acuerdo si fue un viernes, ya no lo recuerdo.
2: Era un viernes y no estaba, a lo mejor.
0: Sí, y entonces salió la historia y mi madre escuchó aquello y decidió darme.
2: En herencia.
0: En herencia, me va a dejar de herencia en vida la yogurtera.
2: ¿Cuál es el electrodoméstico que no utilizáis vosotras? Angelita, ¿tienes algo que digas y esto para qué lo tengo yo aquí?
3: Pues no tengo así, porque a mí me gusta dar la vuelta a las cosas. Me gusta estrenarlas todas. Pero la yogurtera, por ejemplo, no la uso.
0: ¿Ves? O sea, que también la podría heredar yo.
3: No.
2: Tú ya tienes una que se la dé a Anita.
3: Esa te la regalo.
2: Anita, ¿tú tienes algo que no uses?
1: A ver, tengo un palomitero que se usa una vez al año.
0: ¿En serio?
1: Y ya está.
0: ¿Tú sabes que yo pedí un palomitero? Yo pedí un palomitero para mi cumpleaños y no me lo trajeron. Me dijeron que para qué.
1: Te estás haciendo un ajuar. No disimules más. Nos estás pidiendo que no usamos para llevártelo todo para tu casa.
0: Escúchame, yo soy muy fan del Wallapop. Si hay cosas que se pueden utilizar, pues se utilizan.
2: Isabel, ¿tú tienes algo?
0: Economía
2: no?
0: circular se llama.
2: Prepararos.
4: Sí, yo tengo, que me regaló un amigo mío cuando me compré el piso, esto que lleva la base y pones encima el vaso grande para triturar.
0: Sí, una batidora de vaso.
4: Una batidora. Pues eso no lo he usado yo en la vida.
2: A mí tampoco.
4: En la vida. Está estreno, tiene las pegatinas puestas. Además, la guardé en un armario arriba cuando yo todavía andaba y ahí sigue.
0: ¿Pero Isabel es buena?
4: Sí.
0: Es buenísima, pero...
2: ¡Este la quiere!
1: Otra cosa más.
0: Podemos hacer negocio. ¿Tú sabes lo bien que salen los gazpachos en esos vasos? O sea, vamos a ver. Yo, y la Thermomix, porque no conozco a nadie con Thermomix, si no, también te daba. Tú tienes Thermomix, pero si tú no la usas.
2: Yo tengo Thermomix.
1: Ya está, otra
0: pero tú
1: cosa
0: la usas
1: más.
0: O lo usa Jorge.
2: Pues no te he dicho que yo no como en mi casa, la utilizarán ellos. Yo qué sé, pues ¿qué hacen? Luego yo llego ya para la cena y ya me lo encuentro hecho. No pues sé qué herramientas han utilizado.
0: Pues que sepas que el gazpacho y el salmorejo salen buenísimos. Buenísimos.
2: Sí, lo sé. Luego en mi casa, pues ya pregunto la procedencia.
0: Ya
2: pregunto la procedencia. Y digo, ¿esto es comprado o lo has hecho, Jorge? Y entonces ya me dice, pues lo he hecho. Ah, qué rico, vale. Bueno, se nos ha pasado el tiempo aquí con las cosas caducadas, pero bien. Otro día podemos hablar del tiempo de caducidad de otros productos, si os parece bien.
0: A mí me parece una idea fantástica.
2: Si os parece bien.
0: Total,
2: pero
0: ya hemos visto lo que tenemos que cambiar, la escobilla, el bate y los estropajos.
2: Dependiendo de...
1: Nos han roto el presupuesto del mes. Ya.
0: Madre mía.
2: Bueno, pues contadme por lo menos qué planes tenéis para los próximos días. Angelita, una vez que ya han terminado las fiestas... Oye, por cierto, ¿qué tal te lo pasaste?
3: Ay, estupendamente, me lo pasé estupendamente.
2: ¿Estuviste con Juli y con Alfonso?
3: Sí. estuve con ellos. Ese misma tarde.

0: café y luego otro día por la mañana haciendo gachas también.
1: ¿En serio? Con nosotros. Ay, qué maravilla. Sí. No sabía yo lo de las gachas, fíjate.
0: Estupendamente.
1: Sabía yo lo de las gachas.
0: Lo hemos pasado estupendamente. Y para este fin de semana, pues ya tenemos que van a ver las gachas de San Isidro.
2: ¿Ah, sí? ¿Las sí, que has dicho?
0: Ahora es San Isidro Labrador.
1: Claro.
2: Ah, bien. Las fiestas de San Isidro.
1: Ahora toca la romería de San Isidro.
2: Sí. Muy bien, muy
0: ahora
2: bien.
0: Ahora toca la romería de San Isidro.
1: Escucha, pues
0: y habrá que ir a hacer gachas.
1: Ya te preguntaré dónde tenéis vosotros la ermita San Isidro.
0: Venga, ya te pregunté, ya me lo dices. Yendo para Mota del Cuervo, está a 7 kilómetros de
1: la vuestra es yendo para Mota, vale.
2: Sí. Anita, ¿tú qué planes tienes?
3: Pues el fin de semana aquí es que se presenta un poco raro con las inclemencias del tiempo, porque empezaba hoy la Feria del Queso en el recinto ferial de Albacete, pero lo han anulado, no sé, supongo que mañana ya habrá para todo el fin de semana, y luego hay un concierto pre-Alba Sonora en la Plaza de la Constitución también, totalmente gratuito, de unos murcianos que se llaman Rata.
2: Ah, bueno, por favor, claro, tenéis que ir a ver a Rata, ¡qué maravilla! Es el anticipo de Alba Sonora, ¿no?
3: Pero... sí, claro, y ya veremos si nos deja el tiempo, pero ojalá cruzamos dedos, porque son las 12 de la mañana el sábado, así que estamos un poco pendientes del tiempo para ver qué planes sí y qué planes no.
1: Bueno, pues escucha, que vayan saliendo bien. Yo mira, Gloria conoce a los Rata, yo no los conozco, pero yo me iría contigo tranquilamente porque al final se trata de ver el mundo. Y Angelita, ya hablaremos tú y yo de San Isidro. Así que nada.
0: Muy bien, a ver si es verdad, a ver si es verdad.
1: Venga, oye, chicas, que un beso muy gordo.
0: Y lo mismo para ti y para Gloria.
2: Hombre, claro, cariños míos, que disfrutéis mucho y que nos encontramos de nuevo el próximo jueves.
0: Si Dios quiere.
1: Un beso.
0: Bueno, todos los días, porque yo te veo todos los días en el programa.
2: Oye, ¿te mandé ayer un beso o así? ¿Te he mandado hoy un beso? ¿Me has visto?
0: Ya, hoy sí.
2: Bueno,
0: Ana Rodolfa.
2: Ahí está. Adiós, chicas. Buen fin de semana. Chao.
1: Y nosotros, que 34 minutos sobre las 7, decíamos que teníamos invitada en la mesa, así que con ella vamos. Por la mañana.

0: Y ahora vamos a preguntarle, porque claro, cuando hemos dicho ponemos el por la mañana café por la tarde, Ron, saludamos bien a Isabel. De nuevo.
1: La presentamos con toda la pompa
0: y luego le pregunto. Venga, vamos a ver, ¿qué tenemos? Claro, es que no todos los días tenemos sentado en la mesa, como decía Gloria, una tricampeona de karate, pero a alguien que se ha convertido en campeona internacional de tiro con arco. Claro, es que yo no sé si querría pelearme con esa muchacha, porque si no te mete una paliza, saca el arco y te mete un flechazo ahí directamente.
1: Flechas de amor. Venga, porque hoy ponemos el foco en esta historia de superación de talento, de disciplina, que es la que tenemos que darle la enhorabuena, porque la deportista toledana acaba de proclamarse campeona de Europa de tiro de arco paralímpico en Roma, por ahí de donde venía el cambio de sábanas, que ha dicho ella. ¿He vuelto de Roma? Pues ya vais hilando. Es impresionante porque apenas lleva algo más de un año practicando el deporte y seguramente habrán dicho, ¿cómo ha dicho Isabel Fernández? Pero será la misma que antes estaba en karate, que fue tricampeona del mundo, 4 veces campeona de Europa, que tengo que leerlo porque sería incapaz de quedarme con este palmarés. Pues sí, señoras y señores, no puede estarse quieta. Esa enfermedad degenerativa no la para. Y aquí está, en el de hoy no pasa. Enhorabuena, Isabel.
2: Muchísimas gracias.
1: Y encima ya sabemos cada cuánto cambian las sábanas. ¿Es que esto?
2: Eso no lo sabe todo el mundo.
0: Si es que eso hay que venir a este programa para hacerlo. Oye, escucha, y decíamos lo de que habíamos puesto el por la mañana café por la tarde ron, y tiene un motivo. De hecho, tú me lo has contado antes de empezar el programa. De hecho, hemos cambiado incluso la canción. Porque, ¿qué es lo que pasa con este tema?
2: Pues porque estábamos por la mañana, bueno, miento, por la mañana o por la tarde, no me acuerdo, el día antes o esa mañana, puso el conductor del transfer que nos lleva del hotel al campo de tiro, puso la canción y dijo a Almudena, la team manager del equipo español, dice, esta canción va a ser para celebrar el oro. Y claro, cuando termina la final y gané el oro, pues empezamos a cantarla todos.
1: Qué entonces, bueno.
2: Claro, claro, cuando la habéis puesto ha sido como si estuviese ahí otra vez.
1: Que trae buenos momentos a la memoria. Bueno, claro, acabas de venir de una nueva superación tuya. Preguntarte qué sentiste es absurdo, porque yo creo que se te tienen que pasar muchas cosas por la cabeza, ¿no?
2: Me emocioné. O sea, había estado en otros campeonatos internacionales de tiro con arco el año pasado, donde saqué medalla en todos los campeonatos a los que fui. Este, no sé por qué, ha sido más importante y me ha emocionado mucho más. Bueno, sí sé por qué. Porque llevaba ya una autoexigencia, era como, quiero mejorar los resultados del año pasado, o por lo menos igualarlos, y había pasado muchos nervios, y bueno, pues ver la final, y fue contra Sarca, que en las otras 3 finales que nos habíamos enfrentado, ella me había ganado.
1: Sarca Musilova, la checa.
2: La checa, esa es. Que habíamos, no, o sea, en todas las competiciones en que hemos participado las dos, hemos terminado las dos en la final, y me había ganado siempre ella, hasta este Campeonato de Europa, que lo he conseguido. Entonces, era una cosa que tenía en mente y conseguirlo me emocionó.
0: Decías lo de la autoexigencia, me da la sensación de todos modos de que tú eres muy autoexigente en general.
2: Sí.
0: Y a ver qué vas a decir que tienes aquí al lado de tu madre, ¿eh?
2: Ella lo sabe.
1: Te ha dicho Javi que no iba a poner el micrófono y al final... ¡Juan! No te digo nada,
0: ya sabíamos.
1: No te digo nada.
0: Escúchame, vamos a preguntarle.
1: Pero, a ver, claro. Pero si eres tú el que la está liando.
0: Soy yo el que la está liando. Cuéntanos, porque lo de la autoexigencia... Es así, ¿no?
3: Es que tiene una madre un poquito bruta también. ¿A que sí?
2: Sí, la verdad es que han sido en mi casa, la educación ha sido muy recta. Entonces,
3: no lo
2: al final, hemos crecido con las normas y con las cosas como había que hacerlas. Yo, no te podías salir de ahí.
3: Un poco estricta sí que ha sido.
0: Ya, pero me da la sensación de que, pese a ese estrés, a ese momento estricto que decíamos de madre, también tiene que nacer. Es decir, porque sí. Si no,
3: claro.
0: Estamos hablando de una competición ya a un nivel muy determinado, estamos hablando de... Es que claro, estamos hablando de campeonatos internacionales, no estamos hablando de ninguna tontería.
2: Yo me lo tomo muy en serio.
0: Claro, tienes que habértelo tomado muy en serio e incluso los propios entrenamientos tienen que ser muy serios.
2: Sí. O sea, yo he tenido conversaciones en el club, pues a veces yo estoy entrenando en un ejercicio que requiere mucha concentración y se ponen a hacer bromas y a veces me enfado. Es como, jolín, que me desconcentráis. Jolín, pero tienes que disfrutar del entrenamiento. Digo, si yo estoy disfrutando del entrenamiento estando concentrada, no me hace falta que me hagáis bromas. Entonces, joder, es que te pones muy seria. Y digo, es que para mí es muy serio. Para mí el deporte es mi vida.
1: Totalmente. Oye, Isabel, Roma ya era importante.
2: Sí.
1: Allí conseguiste tu gran victoria internacional. Al final le vas a coger cariño a la ciudad.
2: Sí, porque las 2 veces que he estado en Roma han sido 2 oros. El año pasado fue Copa de Europa, no europeo, y fue oro. Y este año ha sido... Campeonato de Europa y ha sido oro. Entonces, Roma me está gustando.
1: No se llamará ninguno de los gatos Roma.
2: No.
1: ¿Cuántos tienes?
2: Dos.
1: Siempre caben tres. Sí. Así empecé yo, tengo cuatro.
2: No lo descarto.
1: No, te digo.
0: En cualquier caso, vamos a hablar acerca de cómo se produce el cambio, porque claro, es decir, que a ti te conocíamos como una de las grandes campeonas de karate, haciendo katas además, pero sin embargo llega un momento en el que tienes que cambiar, por decirlo así, de deporte. Claro, tú nos decías lo de, bueno, pues vale, llega un momento en el que lo tengo que dejar y decido dedicarme al tiro con arco. Que claro, el que piense en qué tiene que ver el karate con el tiro con arco, le tiene que pasar como me ha pasado a mí, te explota la cabeza.
2: Nada. No, pues casualidades, ¿no? Yo el karate lo tuve que dejar porque empeoré, o sea, yo, mis brazos empezaron a no tener fuerza, a tener espasticidad, entonces no podía sujetar la silla de karate. Yo el brazo izquierdo no lo puedo estirar, entonces no podía golpear con ese brazo. Y bueno, pues los médicos ya me llevaban tiempo advirtiendo, el paracarate no te va bien, lo tienes que dejar, yo no quería. Y al final, bueno, después del europeo del 2023, aquí en España, en Guadalajara, dije que no seguía compitiendo en karate, porque tuve que competir con parches de anestesia puestos porque no podía del dolor. Pero me convencieron para participar en el Mundial del 2023. Y ya sí que después de ese Mundial, en la clasificación médica que pasamos todos los años en paracarate, los médicos de la internacional me dijeron que no me dejaban participar más. O sea, que en ese Mundial sí, porque ya estaba allí, pero que por ellos tienen que proteger a los deportistas.
1: Por seguridad, claro.
2: Que ellos sabían que me estaba perjudicando seguir haciendo karate y que no me permitían participar más. Entonces, bueno, pues yo me acerqué al hospital de parapléjicos y pues a ver allí, a hacer deporte, a estar con más gente, no sé, por relacionarme. Y me dijeron que iban a empezar una actividad nueva, que era tiro con arco. Pues en noviembre, octubre, noviembre, me empieza. Digo, pues cuando vuelva del Mundial de Karate, vengo a probarlo. Lo probé en noviembre. Estuve 2 meses entrenando allí en el hospital de parapléjicos con Miguel Ángel. Y le dije, yo tengo que buscar un club en Toledo, esto me encanta. Y llamé al Club Águila Imperial, me atendieron encantados y empecé a entrenar. Que yo empecé y según llegué al club dije, yo no voy a competir. Yo llevo mucho tiempo ya en alto rendimiento, quiero descansar, quiero hacer deporte para disfrutar. 3 meses aguanté. A los 3 meses me dice Joaquín, hay una competición aquí, una Liga de Castilla-La Mancha, ¿quieres ir a probar? Tal. Sí, por favor.
0: Sí.
2: Y ya empecé a competir y...
1: ¿Y hasta ahora?
2: Y hasta ahora.
0: ¿Y la primera vez que te pones tú ya te das cuenta de que se te va a dar bien?
2: Pues el primer día que yo cogí un arco en el hospital de parapléjicos, me dijo Miguel Ángel, el técnico que está allí, Isabel, ¿te puedo grabar un vídeo? Y digo, sí, claro, graba. Me dice, es para mandárselo a Almudena. Almudena es la que viene, la jefa de Paraarchery en España, de esa parte. Y se lo mandó a Almudena. Y ya con el tiempo me contaron que Almudena, según vio el vídeo, le dijo a Miguel Ángel, ¿esta chica qué deporte hace? Dice, porque tiene algo innato. Y le dijo, es que es karateca, está tal. Y ella contó mi historia. Dice, es que se le nota. Dice, ya simplemente cómo coge el arco y cómo respira, sin que a mí me hubiesen explicado el proceso de respiración para tirar, dice, lo está haciendo sin que se lo hayan explicado.
1: Yo imagino, Isabel, que algo del karate, de esa fuerza mental, de esa concentración, también te lo quedas para ti, no puedes competir como tal en lo que es la disciplina, pero hay muchas herramientas que el karate te ha servido para la nueva etapa.
2: Y para mi vida en general. Uh-huh. Yo empecé a hacer karate con 4 años y el karate es una forma de vida. Entonces, todo lo que aprendes dentro del tatami lo sueles llevar fuera a tu vida, entonces el respeto, la disciplina, todas esas cosas te las llevas a tu vida. Entonces esa fuerza, yo creo que gracias a que yo me he criado haciendo karate, me ha servido para mi vida deportiva, sí.
1: ¿Y ahora qué? ¿Y ahora qué estamos? Porque ahora ya te vemos inquieta, es que esto tú no paras.
0: Me encanta porque tendrían que haberle visto la cara con el buff.
2: Es que no he parado, o sea, llegué de Roma el domingo, el martes estaba entrenando. Este fin de semana de competición, que no voy a ir porque necesito descansar, pero el viernes que viene tengo clasificatorio del equipo nacional otra vez. Sábado, Campeonato de España, aquí en Toledo, se celebra en la pista de atletismo. Ajá. Del polígono. Y en un mes y poco estamos en Novemesto, en la segunda Copa de Europa. Y luego tenemos pendiente a lo mejor ir a Dubái a una Copa del Mundo. Y ya el año que viene es el año fuerte, fuerte, fuerte, que es el preolímpico, que es donde ya se empieza a disputar las plazas para los Juegos de Los Ángeles.
0: ¿Tú te imaginas yendo a los Juegos de Los Ángeles?
2: Lo sueño. Sí, sí.
0: Y la pregunta es, claro, estábamos hablando acerca de lo que es el arco paralímpico. pero yo no sé si hay mucha diferencia sobre el arco normal, porque me da la sensación de que al final estamos hablando de un deporte, de una disciplina en la que pesan quizá mucho más la concentración y la técnica que lo que es la fuerza o lo que es el propio movimiento, ¿no?
2: Yo compito, o sea, es súper inclusivo. Yo compito en muchas, o sea, a nivel de regional, todas sí. las competiciones que hago son contra gente sin discapacidad. O sea, compito en la categoría absoluta. Y luego, a nivel nacional, también hago campeonatos de España y grandes premios en la categoría absoluta, contra gente sin discapacidad. En mi caso sí que hay diferencia, porque yo tiro con un arco de poleas, está el arco recurvo, que es el que
1: conocemos...
0: El normal, el que vemos luego, habitualmente.
2: Eso es, y luego está el de poleas. Y yo compito con arco de poleas, pero mi categoría se considera una categoría de recurvo. Yo no tengo aumentos. El arco de poleas lleva unos aumentos que te hacen ver la diana más cerca. Yo no. Yo tengo el punto de mira que tienen los recurvos, que es un círculo y un punto en el medio. La diana está a 50 metros y yo veo lo que ven mis ojos. No tengo ningún tipo de aumento. Entonces, sí que es verdad que cuando compito en la categoría absoluta, en mi caso estoy en inferioridad de condiciones, no por la discapacidad, sino por el material que yo tengo que usar para competir. Que me permitirían usar un arco... como el suyo, pero el presupuesto no me da para tener los arcos preparados así.
1: Ah, ya, ahora entiendo. Fíjate qué cosas claro. desconocemos. Es una...
2: Es complicado.
1: Claro, hay que entenderlo bien y ponerse en situación. Creo que lo bueno que hacemos también es hacer esos llamamientos, por ejemplo, a esa competición que vamos a tener aquí, que contabas dentro de poco, a Toledo, para conocer más el deporte y mimetizarnos un poco, ¿no? Porque al final siempre nos vamos a lo mismo, a lo que más expone, pero claro, hay que darte la enhorabuena porque tú llevas a la ciudad de Toledo y a Castilla-La Mancha por todo el mundo y yo creo que también es de recibo el cariño que te da la gente de decirte, sí. hombre, sí, es que es nuestra paisana.
2: Bueno, yo cuando termino las competiciones abro el móvil y veo no sé cuántos mil mensajes, tanto de gente que conozco, gente que no conozco y luego sí que es verdad, por ejemplo, a nivel de personajes más a nivel político, público y tal, el apoyo que sí que recibo. Uh-huh. O sea, tengo que decir que no vamos a quejarnos todo el rato, que, bueno, en lo que pueden ayudar, ayudan muchas veces.

0: veces. Otras veces no se puede, pero sí que están también pendientes. Por ejemplo, a mí me hace siempre mucha ilusión la ministra de Defensa, pues me escribió y me felicitó. También pues la ministra ahora de Educación, también, jolín, enhorabuena. O sea, que parece que son personas inalcanzables, ¿no? Que tienen la agenda hasta arriba, pero sacan un ratito para felicitar.
1: ¿Te gusta la música?
0: Sí, pero es que en el deporte que yo compito, compito sin música. Luego en las competiciones la ponen.
1: ¿Ah, sí?
0: Y a mí me anima un montón. Es verdad, estoy en las competiciones y hay música y estoy bien.
2: Luego estás por la mañana, café, por la tarde.
0: Claro,
2: claro.
0: Efectivamente. Pero luego entrenando, entrenamos sin música.
1: Sin música. Hombre, que sí que te felicite Bad Bunny también estaría bien.
0: Estaría muy bien.
1: Hombre, al Benito, conejo.
2: Benito,
1: Benito,
2: por favor.
1: Un poquito de café, un poquito de ron y un poquito de felicitación.
2: Qué bonito, que rima. Así
1: estaría
2: que nada.
1: Bien.
2: Escucha, pues se nos han quedado cosas en el tintero. Te voy a decir una cosa. Yo no hago más que mirar el reloj y estoy temiendo por ti. Porque, claro, te dijimos, no, a menos cuarto has terminado y ya. No, no, es que tengo rehabilitación.
1: Ay, claro.
2: Y son ya casi menos 10 y estoy yo nada más que temiendo.
0: Bueno, pero eso es justo cruzar la calle.
2: Vale, menos mal. Por cierto, lo de tener que aprenderte nuevas normas en el deporte, y le pregunto a su madre qué tal. O, claro, porque vosotros iréis a animar. Claro.
0: Bueno,
2: ¿cómo que bueno?
0: Viene mi padre normalmente.
2: Se me está callando. ¿Cómo que bueno?
0: Viene mi padre normalmente.
3: Yo me pongo muy nerviosa.
2: Ah, vale, o sea, no vas.
3: Y sobre todo al principio cuando hacía comité, me atacaban los nervios. Sí que he ido y voy, pero... Lo pasa mal,
0: se pone nerviosa y dice, no quiero verlo.
2: Bueno, pues entonces nada, te iba a decir aquello de que no es lo mismo y te tendrás que aprender ahora, en vez de las normas de las katas de karate, te tendrás que aprender las normas de...
3: Ella es la que juega, tiene que saber.
2: Por aquello de tal. Al final me da la sensación de que en casa el cambio de deporte les ha tenido que dar exactamente igual. Me imagino que el verte allí dándolo todo tiene que ser absolutamente maravilloso para ellos.
0: Le da lo mismo, lo que quieren es que siga disfrutando, que siga pasándolo bien... Ya está.
1: Pues Isabel, disfrútalo, haznos disfrutar. Para nosotros es maravilloso poder haber tenido este ratito contigo y que seguimos pendiente de lo que vayas haciendo, deseándote mucha suerte y que vengas cuando quieras.
0: Pues
1: que si la rehabilitación
0: gracias.
1: Está aquí al lado, pues tú te cruzas aquí,
2: escucha, pues te pasa que
1: nunca sabes lo que vas a aprender con los igual, estropajos y las sabras.
2: Escúchame, igual te regalan una yogurtera si nos ponemos así.
1: Si esto es así, pues te damos de nuevo las gracias y que vaya todo muy bien.
0: Ha sido un placer. Muchas gracias a vosotros.
2: Y nosotros que seguimos, vamos a hacer una pequeña pausa por aquello de removilizar el estudio y a partir de ahí seguimos.

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0: pelo suelto.
1: Pues venga, que seguimos. Nos queda la última recta final del programa con alguien, además, a quien ya hace un par de semanas que no saludamos y yo no hago más que preguntarme, ¿dónde estará? ¿Dónde estará?
0: ¿Este muchacho? Este muchacho dando vueltas por todos lados, pero si no tienes nada más que asomarte a su perfil de Instagram y no hace nada más que liarla. Rubén Rincón, buenas tardes.
2: Buenas tardes.
1: Buenas tardes, ¿dónde te pillamos sin vergüenza?
2: Pues mira, hoy me pilláis en Daimiel, pero mañana no.
0: Porque mañana, ¿dónde vas a estar?
2: Mañana estoy en Mónaco.
0: ¿Perdona?
1: ¿Cómo?
0: ¿Que te vas al baile de la rosa?
2: En una pasarela de moda.
0: Uy.
1: Pero bueno.
0: Danos detalles.
1: ¿Qué haces tú? Danos detalles. Yo digo lo mismo.
2: A ver, porque es una pasarela de moda. Es que no puedo dar muchos detalles. ¿Ah, no? Ya lo veréis en redes sociales.
0: Ah, vale.
2: Pero
0: vale.
2: Bueno, sí.
1: Bueno, no puedes dar muchos detalles, pero escúchame, ¿alguno podrás dar?
2: Salgo con un pantalón rosa.
0: Ah, pero que
2: y
0: desfilas
2: un
0: tú.
2: Sombrero de colores.
1: Pero que desfilas. Sigo yo lo que es Gloria.
2: Sí.
0: Ah, pensaba que tú ibas, pues yo qué sé. Ah, que tú desfilas en Mónaco.
2: Sí. ¿Ves? Ya me veréis. Solo te puedo dar un adelanto y es un sombrero de colores.
0: Bueno, pero, yo imagino por dónde va la cosa, pero nadie se pierda su perfil de Instagram de Rubén para ver qué nos cuenta y que nos des detalle. Imagino que aparte del vídeo donde se te ve desfilando, vas a aprovechar para generar contenido y grabar muchas cosas.
2: Claro, exacto, exactamente. Pero bueno, espérate, que estamos ahí a medias porque no sé si... Bueno, no quiero hablar de negatividad, pero todo esto que ha salido de lo que ha pasado del
0: antivirus,
2: del crucero...
0: Sí.
2: Mañana por la tarde en teoría cojo un vuelo, pero se están demorando cosas y suspendiendo eventos porque no sabes si, no puedo decir más, pero
1: nada,
2: no sabemos si se va a celebrar o no todavía.
1: Bueno, escúchame, yo estoy convencido de que sí. Es decir, porque al final es verdad que esta situación del antivirus es la que es, pero bueno, de momento se están controlando
2: sí,
1: las cosas,
2: esto
1: por
2: se
1: lo
2: celebra,
1: tanto no nos volvamos locos de momento.
2: No lo sé, esto se celebra el domingo, pero bueno, no lo sé. De momento, ahí está. Y si no es ahora, es después. Pero bueno, ya está. Yo estoy preparando todas las cosas para mañana. Así que bueno, ¿vosotros qué tal estáis?
0: Nosotros estamos fenomenal. Que claro, estamos pendientes de todo lo que haces porque no paras. Y hemos dicho, bueno, Rubén, que se dé una vuelta para actualizarnos. Porque ahora, fíjate,
2: pues sí.
0: con esta primavera que tenemos ya encima, nuestro cuero cabelludo y nuestro pelo necesita del mejor profesional y de tus consejos. Oye, ¿es verdad eso que dicen que el agua de lluvia viene muy bien para que crezca el pelo? ¿O eso es un mito?
2: Eso es un mito. Eso es un mito, además que eso es mentira. Eso es como cuando dicen, si te arrancas una cana, te salen siete. También mentira, porque yo se las arrancaba a mi abuela de pequeño, que se cabreaba conmigo, y no le salían las canas.
1: ¿Ves? Me encanta porque además
2: no.
1: Te ha cambiado el tono, ¿eh? Ha llegado, no es verdad, no, lo del agua no es verdad. Vamos, te has puesto un serio ahí de repente que es como
2: es
1: de, bueno,
2: mentira.
1: Como para...
2: ¡Mentira! No, yo ahora lo que estoy haciendo muchísimo ahora ya para la entrada del verano, todavía falta unos días, bastante, bueno, bastante, muy poco, está a la vuelta de la esquina, es ya poniendo en marcha a las rubias, a todas las personas que se hacen decoloraciones o mechas o balayage, poniéndoles ya tratamientos adaptados para el cabello, porque son las que más sufren cuando finaliza el verano.
1: Claro.
2: Es verdad que todo el mundo sufre, pero las rubias son las que más se machacan.
1: Claro, pero por el propio tratamiento del pelo. Por cierto, que aprovechando lo que te decía Gloria de lo del agua de lluvia, yo no sé si es verdad lo de que en primavera se nota lo del cambio de pelo.
2: Sí, a ver, en la primavera también el cabello se cae. No es que se caiga, es que cambia. Es como cuando a los animalitos cambian el pelo,
1: ¿sí?
2: Pues lo mismo nosotros. Nosotros cambiamos el cabello. Cuando dice la gente, es que se me cae en primavera, pero luego tengo 15 días que ya se me va. No, es que significa que te está cambiando el cabello.
0: Hacemos
2: el
0: mudao.
2: El cabello y el cabello. ¿Cómo?
0: Hacemos como el mudao. ¿No?
2: Sí, exactamente. Es como, exactamente. Sí, sí, sí. Además que, hombre, si ya pasan más de 20 días, o en este caso un mes, y el cabello se sigue cayendo, hay que tomar medidas.
0: Claro.
2: Pero normalmente los primeros 15 días, si se cae, es lo más normal.
1: Claro. Vale. ¿Y en el caso de los señores también?
2: Sí, en los hombres también. Lo que pasa es que en los hombres hay que hacer un preventivo, aunque se vaya a caer el cabello, hay que hacer un preventivo 15 días antes de esa caída de la primavera, porque los hombres no vuelve a salir si no le pones medios, ¿vale? Por ejemplo, la mujer, Si está coloreada, fíjate lo que cambia, ¿verdad? Si está coloreada, tienes un cabello natural, el cabello coloreado sí que se cae, pero no vuelve a salir, a no ser que le pongas un preventivo para que se caiga. Sin embargo, las personas, por ejemplo, las personas que no tienen color, que son naturales, el cabello sí se cambia. O sea, a ver si me explico. Si eres natural, el cabello a los 15 días se cambia y no hay que poner ningún tratamiento. Pero una persona que esté coloreada o incluso un hombre que no esté coloreado, hay que poner un medio para que ese cabello no se caiga.
0: Vale,
2: ¿me explico?
0: Entendido. Vale.
1: Oye, te tendría que preguntar, ¿en un minuto nos puedes contar en qué consiste ese preventivo?
2: Pues ese preventivo es, primero realizamos una consultoría de cuero cabelludo, vemos en qué estado se encuentra el folículo piloso y los puntos nerviosos, en este caso el sistema nervioso,
1: el sistema folicular.
2: Sí, la glándula sebácea se estresa. Entonces, los puntos nerviosos exactamente del cuero cabelludo se afinan. Ese preventivo lo que hacemos es, esos primeros 15 días, antes de que llegue esa caída del cabello, limpiamos todas esas células muertas y metemos mineralización en el cuero cabelludo para que se mantenga. Cuando venga la caída, el cabello se caiga, pero se vuelva a filtrar y vuelva a salir de manera sana.
0: Claro.
2: ¿Me explico?
0: La recomendación sería que se...
2: Sí. Es como si fuera un centrifugado, igual que cuando hacen para los injertos de plaqueta, pues lo mismo, pero en este caso para el cuero cabelludo para mudar, como ha dicho
1: Gloria, sí.
2: Como
1: sí.
2: ha dicho que se merece tu nombre, Gloria. Ay, madre mía, Gloria.
0: Le tiene nervioso lo de Mónaco, lo sé yo.
1: Sí.
0: Está el pobre mío que ya está con la maleta y con todo. Bueno, después de verlo bien
2: Porque no sabemos si se va a llevar a cabo, ¿no? Entonces,
0: Lo bien que te lo pasaste en Gandía, nos preparamos para recibir todo lo que viene en Mónaco.
2: Pero escucha, que no solo lo de Mónaco, hay más cosas por delante. Yo no me preocupo, yo me preocupo por el momento ahora.
0: Carpe diem.
2: Lo de Gandía también es un show. Lo de Gandía es un show porque es salir del hotel y me dice mi novio, ¿cómo te van a conocer por aquí por Gandía? ¡Ay, Rubén, tú eres el de La Mancha! Sí, venga, vamos a hacer un baile. Mi novio, pobrecito, grabándome, claro.
0: Pues ahí lo vimos y lo compartimos, que fue genial. Oye, Rubén, que nos vamos a despedir, que llega el tiempo de información, deseando que vaya muy bien y pendientes de tus redes sociales para ver cómo se da lo de Mónaco. Un abrazo, cariño.
2: Beso, bendiciones máximas.
1: Igualmente, y cierra la maleta que te vas a Mónaco, te lo digo yo. Nosotros, que nos vamos. Él a Mónaco y nosotros, de momento, tú a tu casa y yo a seguir adelante.
0: Y
1: que viene
0: mañana
1: Pachi.
0: Más.
1: Señoras, señores.
0: Adiós.

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0: Castilla-La Mancha hoy, viernes 8 de mayo. Detenido por la Policía Nacional un fugitivo acusado de agresiones sexuales y coacciones con más de 40 denuncias. Se hallaba oculto en un chalet de Montalvo, en Cuenca. Para evitar su arresto, había llegado a cambiar de género en el registro y se hacía pasar por agente de la autoridad. Apenas salía de casa, le ayudaba su actual pareja. Todo un pájaro que, por suerte y gracias a la policía, ya ha entrado en la jaula. Son las 6 de la mañana. Buenos días y buenas noticias.
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0: Desactivado el Meteocam esta pasada medianoche tras las tormentas de ayer y parece que la cosa está más tranquila. Alba Lancha, buenos días.
2: Hola, muy buenos días. Después de este jueves tormentoso, hoy va a seguir lloviendo, pero el tiempo va a estar mucho más calmado. De nuevo, en estas primeras horas de la mañana aparecerá la lluvia hacia el oeste de la provincia de Toledo, en Talavera, al norte de la provincia, una precipitación que se va a ir extendiendo hacia Guadalajara, la serranía cunquense y el este de la provincia de Albacete. Por la tarde, de nuevo, podríamos tener alguna tormenta, pero no serán, como les digo, tan intensas como las de este jueves. Atención en estas primeras horas del día a las nieblas que se forman hacia el sureste, en la provincia de Cuenca, hacia el sur, en Albacete. Las temperaturas hoy se van a quedar sin muchos cambios. En las horas centrales del día llegarán a los 18 grados en Cuenca, entre los 24 en Toledo y en Ciudad Real. Para el fin de semana nos regará de agua los frentes activos de una borrasca que planea complicarnos el tiempo.
0: Aprobada en las Cortes Regionales la Ley de Medidas Urgentes de la Vivienda. Rubén García Castelbón, buenos días.
3: Buenos días. Con la mayoría del PSOE, la abstención de Vox y el voto en contra del Partido Popular, la medida estrella, el crédito a tipo cero para el 20% de la entrada en la compra de una vivienda. También ayudas para jóvenes, rehabilitación, sobre todo en las zonas despobladas de Castilla-La Mancha. Unas medidas necesarias ante un problema de oferta que nos explicaba en nuestro Castilla-La Mancha a las 8, Manuel Carmona, el presidente de la Federación Regional de Empresas Constructoras.
4: Entonces se construían en la época de la burbuja inmobiliaria 800.000 viviendas y ahora apenas se llega a 100.000, y durante muchísimos años en muchos municipios de nuestra región las licencias de obra nueva han sido cero.
0: Medidas necesarias, ya que además cada vez somos más en Castilla-La Mancha.
3: La segunda región que más ha crecido en el primer trimestre del año, llegamos a los 2.162.571 habitantes. Somos 7.800 personas sumadas entre enero y marzo. Las provincias que más han crecido, Guadalajara y Toledo.
0: Bueno, un castellano manchego, como les contábamos ayer, ya está de vuelta a Albacete.
5: Me dio las gracias por todo lo que habíamos hecho y sobre todo a toda la gente. Está muy agradecido, además me lo decía con lágrimas en los ojos de que no sabía que la gente nos quería tanto.
3: Ella es Juani Pinar, hermana de José Pascual, que ya se recupera de ese grave accidente que tuvo en Tailandia el 15 de marzo. Trabajaba como mecánico aeronáutico y sufrió un percance viajando en moto que le provocó lesiones varias y una amputación de la pierna derecha. Gracias al apoyo de la Fundación Ángel Nieto y sobre todo del Polo de Tobarra, ya está en casa tras reunir más de 200.000 euros.
0: Y casi un 60% de las 3.000 trabajadoras de las escuelas infantiles de Castilla-La Mancha secundaban la huelga de ayer.
3: Cientos de personas se concentraban tanto por la mañana en las subdelegaciones del gobierno como por la tarde en las principales plazas de las capitales de provincia, reclamando mejores salariales y bajada de ratios. Esperanza Checa es de la plataforma de escuela de 0 a 3 años.
6: Tenemos que programar, tenemos que evaluar, tenemos que hacer todo y no tenemos una inclusión real en lo que es educación. Necesitamos esa inclusión real como etapa educativa. O sea, somos maestras, somos técnicos superiores en educación infantil y no nos reconocen como docentes.
0: Actualidad de España y el mundo. El crucero afectado por el brote de antivirus finalmente fondeará en Tenerife, pero no atracará en el puerto. María Lalinde, buenos días.
7: Buenos días. Así lo ha acordado Gobierno Central y el de Canarias durante las reuniones para establecer el protocolo de actuación, que continuarán hoy. El presidente canario Fernando Clavijo ha señalado que la evacuación de los pasajeros se hará con todas las garantías.
8: La evacuación de esos pasajeros va a ser con una lancha o una nave nodriza, que pueda ir, recogerlos, trasladarlos y llevarlos al aeropuerto.
0: Del exterior, Trump insiste en llegar a un acuerdo con Irán mientras se producen nuevos ataques en el estrecho de Hormuz.
7: Con cruce de acusaciones entre Teherán y Washington por quién ha atacado primero. Mientras, en la Casa Blanca, el presidente de Estados Unidos se reunía con su homólogo brasileño, con Lula da Silva, que tras el encuentro...
9: Yo creo que la invasión de Irán
7: Aseguraba que Trump cree que ya no hay guerra.
0: El presidente norteamericano que ha vuelto a amenazar con aranceles más altos a la Unión Europea si no cumple el acuerdo pactado.
7: Y ha fijado de plazo hasta el 4 de julio. Esto después de que anunciara un arancel del 25% a los automóviles procedentes de la Unión Europea. Mientras Trump ha recibido un nuevo revés, el Tribunal Comercial de Estados Unidos ha fallado en contra del arancel universal del 10%.
0: En la prensa hay más noticias. Juanjo del Toro, buenos días.
9: Buenos días. En las noticias de Cuenca, más de 250 alumnos y alumnas del Colegio Ciudad Encantada llenan el auditorio de música y baile con la quinta edición del Euro Remember Junior. En Albacete Diario, el ayuntamiento apoyará a las asociaciones juveniles con una línea de ayudas para sus actividades dotada de 12.000 euros. Y en Nueva Alcarria, las convivencias escolares comarcales reúnen esta semana a alumnado rural de Molina de Aragón y el Alto Tajo en un proyecto de educación ambiental e inclusión social.
0: Y en la prensa nacional,
9: en el mundo, solo 20 campus universitarios concentran el 60% de estudiantes extranjeros, una internacionalización de la Universidad Española por debajo de la media europea. Y en el país, la presidenta mexicana Claudia Sheinbaum afirma que el homenaje de Isabel Díaz Ayuso a Hernán Cortés muestra su ignorancia de la historia de España.
0: Deportes, bueno, además del lío en el Madrid, ya saben, con un nuevo desencuentro, por decirlo así, bueno, podríamos decir pelea directamente entre Valverde y Tchouaméni, que acabó con el uruguayo en el hospital. Le están evaluando porque al parecer tenía hasta pérdida de memoria después de un golpe que se dio en la cabeza. Pero lo importante en lo deportivo es que otro equipo de Madrid, que es el Rayito, el Rayo Vallecano, jugará la final de la Conference League. Alejandro Molero, buenos días.
10: Buenos días. El conjunto de Íñigo Pérez, que hace historia y se mete en una final europea por primera vez. El gol de Alemão valió para aumentar la renta y clasificarse. Le espera al Crystal Palace luego de ganar por un global de 5-2 al Shakhtar Donetsk ucraniano. La clasificación del Rayo supone que el año que viene haya 5 equipos españoles en Champions League. En balonmano hoy juega el Rebi Cuenca en casa del Granollers. Y además les recordamos que a través de la plataforma de esta casa, CM Play, se podrá ver el Jerez Conquense, perteneciente a la ida de semifinales de los playoffs de ascenso a Primera Federación. Recuerden, mañana a partir de las 7 de la tarde.
0: Bueno, pues así arrancamos. Hoy tenemos, como es viernes, super tertulia a partir de las 9 menos 20 para hablar de la importancia de entrenar nuestro cerebro ante el desgaste de redes sociales y la pereza que nos provoca el efecto Google y la inteligencia artificial. Y ya en el magazine a las 9 y 35, tertulia filosófica que debatirá sobre la corrupción. También conoceremos los detalles del rally que tiene lugar este fin de semana en la Serranía y la Alcarria Conquenses y pasaremos por la Feria del Queso de Albacete, FICAP, que previsible hoy sí abrirá sus puertas.
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0: ¿Qué pasa con Rosalía? Hay noticia, ¿verdad?
7: Siempre. Sevilla, ¿no? Algo de
15: eso.
7: Sevilla.
15: Siempre noticia Rosalía.
7: Sí, sí, sí, que parece
0: un nuevo
7: que va a dar un concierto
0: de Rosalía
7: con orquesta.
0: Sí, sí, con la Filarmónica, me parece, de Andalucía. Un concierto secreto, estaba montando el escenario, por lo visto no se sabía para quién, y esto forma parte de una acción de promoción de Netflix y va a ser con un concierto de Rosalía.
7: Me faltaba lo de Netflix, fíjate.
0: Así que nada, está todo vendido, pero creo que si acudís ahí al entorno de la Ribera del Río, donde
15: se escucha
0: el escenario, se va a escuchar.
7: Me pilla un poco lejos, creo que no.
0: Como ocurre en algún festival que
9: a
0: tenemos
9: por aquí
0: cerca.
9: ¿A mí se me envía el corresponsal?
0: Yo te puedo enviar, pero no te pago nada. O sea,
9: entonces no
0: más trato. Que nada porque no depende de mí. Si se lo planteas a la empresa y te dejan, por mí fenomenal. Bueno, vamos con nuestro acertijo. Hoy es acertijo musical otra vez, ¿no?
9: Sí.
0: Bueno, así lo ha propuesto José Ramón de Albacete, el más rápido en acertar el tema de ayer, ese Cry, Cry, Cry de Johnny Cash, y que nos ha propuesto este tema. 6 y 8 y 46 segundos, primera pista.
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0: Segunda pista. Tercera pista. Y la cuarta. Pues ahí lo llevamos.
7: Esa voz es reconocible, ¿no?
0: La voz es reconocible. El tema tiene sus años.
9: Sí.
0: Tantos como la edad de Cristo. Sí, ¿no?
15: 3.
17: No sé.
18: Yo no sé.
0: No, claro. Sí, la edad de Cristo, pero no la última. O sea, Cristo pasó por esa edad. Pero no fue la última.
17: O sea, que puede tener entre 0 y 33.
0: Eso es, justo. Correcto. Esto es una broma que hacía mi hermano siempre. ¿De cuántos cumples? Y decía uno, 25. Y decía, joder, la edad de Cristo. Y dice, pero no eran 33. Y dice, ya, pero pasó por los 25. ¿No? Entonces, bueno, es un tema del 97.
15: Sí, para ser concreto,
0: como,
15: sí.
0: Buena pista. Y parece de rock español. Sí. Por las pistas. Y
17: yo el grupo sí, pero la canción tendría que investigar un poco.
0: Salen números en la canción también. Eso sí. Puede ser una pista. Otro número, que es el número para participar en el acertijo, es este.
19: 683-384-226.
0: Y en el 683-384-226, ¿qué preguntamos hoy, Juanjo?
15: Pues hoy es el Día Mundial de la Contraseña. Cuidado. Y queremos saber cuál es, igual cuál ha sido la contraseña más absurda, más cutre o más rara que alguna vez se ha podido usar.
17: Pues, buf, es que claro.
18: Ahora es que cuidado con la respuesta, una que ahora claro, no que ya sea. No se use.
17: Claro,
18: pues
17: iba a liarla.
0: Sí, sí, hoy es un día complicado.
18: Yo es que creo que contraseñas absurdas que ponía cuando era más joven, en algún sitio creo que las sigo usando. O sea, sí. Lo que pasa que ya no
0: tipo
18: me acuerdo.
0: María L.
18: No. No con mi nombre, sino ya. Otras cosas. Bueno, mira, sí que no lo voy a decir porque
0: por si acaso te quedan algún sitio.
18: Pero, bueno, en mi contraseña del ordenador, ¿sí? Puse hace muchos años, no sabía qué poner, y le pregunté a mi hermano, ¿qué pongo?
0: ¿Qué
18: y
0: pongo?
18: Me dijo el nombre de un futbolista.
0: Ah, ¿y eso pusiste?
17: ¿Y cuál era? ¿Se puede decir?
18: No, porque la mantiene todavía. O sea, y mal escrito, o sea, lo puse
17: Prosineski.
18: Lo puse como suena.
0: Ah, bien, ya.
17: Chigrisky.
0: Chigrinsky.
17: Uy, la cara que ha puesto.
0: Futbolista ucraniano. Hombre, hasta que no ha habido futbolista para que acierten la contraseña.
17: Pero se ha dicho que no lo escribió mal, tiene que ser un nombre raro.
0: Ya.
15: Sí.
0: Yo hay que decir que en el acceso a mi móvil, esto cuando se apaga, tengo una contraseña que pusimos mi hermano y yo cuando estudiábamos juntos en Pamplona, en el primer móvil que tuvimos, que era un móvil compartido. Y entonces tengo esa contraseña desde entonces. Tú fíjate que son cuatro números aleatorios, pero es que él la mantiene también en su terminal. Y entonces me parece curioso. Yo creo que es una especie de vínculo que tenemos, claro. y lo mantenemos para siempre. Bueno, que nos puedan contar, por favor, a ver si van a decir contraseña.
15: Y que se puede contar la anécdota sin necesidad de decir esa contraseña también.
0: Como he hecho yo.
17: Y un amigo mío, las primeras entrevistas de trabajo, claro, tenía el mail inicial. Que era toda la fruta. Entonces, luego ya lo tuvo que cambiar.
0: Sí, aquí pasó.
17: Lo mantiene, ¿eh? Lo mantiene.
0: Aquí una compañera que tuve también me dio su mail una vez y era, pues eso.
18: Te da una vergüenza mientras estás.
17: Bizcochito 28.
0: Un poco ridiculillo, eso es. Que tú que fíjate, bizcochito 28 para una entrevista de trabajo.
17: Sí, queda un poco extraño.
0: Bueno, contraseñas absurdas en el 683-384-226. Jaime Pérez Sanz en control de sonido. Hasta las 11, Castilla-La Mancha hoy en Radio Castilla-La Mancha.
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0: Seis
3: 6 y 14 de la mañana, ha quedado ya desactivado el Meteocam, ese plan específico ante riesgos de fenómenos meteorológicos adversos. En total, en las últimas horas en Castilla-La Mancha, 11 incidencias con fuertes granizadas, pero sobre todo afectaron a la provincia de Albacete. Juanjo.
9: Lluvia y granizo que cayó con fuerza durante toda la tarde en localidades como Balazote, Tíriez, Víveros o El Bonillo, lo que provocó complicaciones en la circulación de varias carreteras. En la capital se vieron obligados a suspender varias actividades que se desarrollaban, como las ferias del queso y Ferimitor, así como la del automóvil nuevo, usado y de ocasión, que previsiblemente se retomarán hoy. Manuel Serrano es el alcalde de Albacete.
1: A evitar cualquier problema a las personas, tanto en el propio emplazamiento como en los desplazamientos que pueda haber a las instalaciones deportivas, a los parques de la ciudad, a las instalaciones educativas.
9: El agua también ha caído con fuerza en Almansa, cerca de 16 litros y medio por metro cuadrado, según AEMET, y en otros puntos de la región. A su paso por Cuenca, dejan acumulados de casi 21 litros por metro cuadrado en Salvacañete o algo más de 16 en Motilla del Palancar. Además, deja incidencias en todas las provincias, sobre todo en Guadalajara con 5 y Toledo con 3.
3: Se lo contábamos al inicio de este informativo, la Policía Nacional ha detenido en Cuenca a un peligroso prófugo que llegó incluso a cambiar de género en el registro para intentar esquivar sus condenas por agresión sexual, nos informa Iris Ladaris.
2: Hablamos de un perfil que los investigadores definen como altamente peligroso y psicopático. Este individuo no solo se dio la fuga antes de su juicio, sino que se arrancó el dispositivo de localización que llevaba para proteger a sus víctimas. Su estrategia para burlar a la justicia fue radical. Cambió su género legalmente, pensando que así sus antecedentes por violencia machista y agresiones sexuales quedarían en el limbo. Pero su historial es escalofriante. Más de 40 denuncias por coacciones y amenazas. Se hacía pasar por agente de la autoridad para someter a sus víctimas. Y no solo eso, como represalia de dominación, llegaba a incendiar viviendas y vehículos. Finalmente, tras semanas de rastreo, los agentes lo han localizado escondido en un chalet de Montalvo, en Cuenca. Vivía allí oculto, ayudado por su actual pareja, que le suministraba hasta material deportivo para que no tuviera que salir a la calle. Ya está arrestado y esta vez camino directo a prisión.
3: Y ya se recupera en el hospital de Albacete el tobarreño José Pascual Pinar después de ese grave accidente que tuvo en Tailandia el pasado 15 de marzo. Amparo de Aguilar.
4: La familia ha conseguido recaudar 217.000 euros para el traslado. Ha sido un día y medio de vuelo complicado, sorteando varias zonas de conflicto bélico como el Golfo Pérsico y Ucrania. Será un ingreso largo. Juani Pinar es la hermana de José Pascual.
5: Es verdad que ha venido muy deshidratado, con una infección intestinal bastante grave que ahora hay que solucionar. Y el dolor del miembro fantasma también le ha complicado mucho estos meses también la existencia.
4: Las ayudas se han canalizado a través de la Fundación Ángel Nieto. José Luis Ortega es su presidente.
22: Que ayudamos a personas que han tenido un accidente de tráfico y también a sus familias, que siempre suelen ser los más olvidados. Ella en particular, Juan, y se pone en contacto con nosotros y por supuesto es nuestra labor. Y nos ponemos a su disposición en todo lo que podemos ayudarle desde el primer momento.
4: La Fundación ha repatriado a 3 motoristas accidentados en los últimos meses. Se recomienda siempre tener un buen seguro.
3: 6 y 17 de la mañana es una de las cifras de las últimas horas. 2.162.571 habitantes. Castilla-La Mancha sigue ganando población, se convierte en la segunda comunidad que más crece a nivel nacional en el último trimestre que se ha contabilizado, es decir, en el del primer trimestre de este año, solo por detrás de la Comunidad Valenciana. Lo ponía en valor la portavoz del Gobierno de Castilla-La Mancha, Esther Padilla.
25: Nuestro dato no es puntual, sino que es ya estructural, es tendencia. Llevamos durante los últimos años creciendo en población y evidentemente eso responde a que la gente, no solo nacen más niños en Castilla-La Mancha, sino que la gente elige venir a vivir a Castilla-La Mancha, que tiene mayor importancia.
3: Y más explicaciones a estos números los explicaba Carlos Mora, sociólogo y miembro del Colegio de Ciencias Políticas de Castilla-La Mancha, lo hacía en nuestro informativo Castilla-La Mancha a las 2.
26: Hay un matiz que merece especial atención y que diferencia estos datos de los de otras comunidades. Castilla-La Mancha es una de las 3 únicas comunidades, junto a Ceuta y Murcia, que ha ganado población de nacionalidad española en el último año.
3: Y todo en un contexto donde es imprescindible más viviendas. Castilla-La Mancha, que ha aprobado con la mayoría socialista en las Cortes las medidas urgentes en materia precisamente de vivienda. Lo ha hecho también con el voto en contra y con la abstención de Vox, que también aplica esa prioridad nacional en esta materia. David Moreno es su presidente del grupo.
6: Vox defiende la prioridad nacional. Primero deben estar los españoles. Primero para acceder a una vivienda protegida. Primero para un alquiler social. Primero para un bono de alquiler. Primero para una ayuda a la maternidad.
3: El PP justifica ese no porque dice no se resuelve el problema con estas medidas del gobierno regional. Carolina Agudo es la portavoz del grupo parlamentario.
8: Por un lado tenemos al modelo socialista de la intervención, que no sabe qué hacer, lleva 11 años, les ha pillado el toro y quieren hacer en 11 meses lo que no han hecho en estas tres legislaturas. Frente a ello, el modelo de las ideas claras del Partido Popular.
3: Para el PSOE, esta ley mejora lo que hay en otras comunidades donde gobiernan los populares. Álvaro Toconares, diputado regional.
10: Que a ustedes les parece bien que en Murcia un joven vaya a comprarse una casa y le den un aval y pague el 100% de los intereses. Ahora que en Castilla-La Mancha paguen cero intereses por ese 20% que avala el gobierno regional, eso les parece mal.
3: El consejero de Fomento, Nacho Rando, criticaba la posición en contra de la oposición.
11: ¿Qué les impide a ustedes votar a favor? Única y exclusivamente un espíritu de trinchera. ¿Y se creen ustedes que con eso vamos a construir nada? ¿Que le estamos diciendo a la gente que queremos construir vivienda mientras ustedes lo único que hacen es levantar un muro?
3: Para el alcalde de Toledo, Carlos Velázquez, es una noticia positiva que la Junta pueda ceder terrenos para construir en la capital regional una de las zonas con mayores problemas de acceso a la vivienda.
12: Esa es una buena noticia. Yo espero poder mantener un encuentro en las próximas fechas para conocer los detalles de esta importante iniciativa. Como saben, la Junta de Comunidades es la principal tenedora de suelos en el polígono y principal propietaria de terrenos en los que es posible construir vivienda en el polígono. Bueno, principal y casi única, podríamos decir.
3: Y hablando de vivienda pública, en Ciudad Real se ha celebrado el sorteo de 12 de protección oficial. El consistorio se compromete a sacar más a la venta. David Centellas.
13: A 12 jóvenes de Ciudad Real la suerte les ha llamado a la puerta. Han conseguido una de las viviendas públicas sorteadas ante notario y a las que aspiraban cerca de 500 parejas. Erika Mejías ha conseguido una.
14: Muchas sorpresas, o sea, no me lo esperaba, de verdad. Estaba ahí metida en mi móvil, de repente nombran el nombre de ella y me quedaba así como que impresionada.
13: Son pisos de 2 y 3 dormitorios puestos a la venta por un precio de 108.000 euros. Nervios y emoción compartida hemos visto entre los candidatos de este plan municipal dirigido a uno de los colectivos que encuentra las mayores dificultades de acceso a una vivienda. Es el caso de Pablo y Celia.
27: Ya con la edad que tenemos y no podemos encontrar vivienda con los precios que hay actualmente, creo que es una buena

0: esto ha tenido la huelga de las educadoras infantiles de 0 a 3 años. Cientos de personas han salido a las calles para reclamar un marco único nacional y mejora en las condiciones salariales. Pilar Valero.
1: En Toledo, más de 200 trabajadoras se concentraron ayer frente a la delegación del Gobierno. También hubo concentraciones a mediodía ante las subdelegaciones del resto de provincias para reclamar la reducción de ratios, la mejora de las condiciones laborales en los centros privados y que se unifique la normativa en todos ellos y el reconocimiento del carácter educativo de esta etapa. Ana Delgado es la secretaria de la Federación de Enseñanza de Comisiones Obreras.
2: Es la primera etapa de nuestro sistema educativo y que, por lo tanto, tienen que tener esa consideración. El Ministerio tiene que legislar la ratio máxima que se pueda establecer en todas las escuelas infantiles.
1: La primera huelga nacional del sector ha sido secundada por más del 57% de las cerca de 3.000 educadoras que hay en la región, donde conviven centros de gestión autonómica, escuelas municipales y de carácter privado. El próximo 23 de mayo hay convocada una manifestación en Madrid.
0: Y más asuntos para hoy, porque la fábrica de Holcim en Villaluenga de la Sagra, en Toledo, cumple 100 años. Hoy lo celebran con un acto conmemorativo al que acude el presidente regional Emiliano García Page. María.
3: Es la única fábrica de cemento integral con producción de clinker de Castilla-La Mancha y una de las más destacadas a nivel nacional e internacional. Producen anualmente 1.850.000 toneladas de clinker y 2.350.000 toneladas de cemento. La planta lleva funcionando de manera ininterrumpida desde 1926 y constituye una referencia social y económica en la comarca de la Sagra, donde genera cientos de puestos de trabajo directos e indirectos. En los últimos años ha hecho una apuesta por la sostenibilidad y ha desarrollado combustibles renovables y ha reducido sus emisiones.
0: Además, en clave económica, el PP ha llevado al Pleno de las Cortes su plan fiscal basado en esa deflactación del tramo autonómico del IRPF, un plan que, según su presidente Paco Núñez, aplican con éxito en todas las comunidades donde gobiernan.
4: Y en todas, al aumentar la capacidad de consumo de las familias y la capacidad de inversión de las empresas, se ha generado más economía y se ha recaudado
5: más. Señoría, debe concluir.
4: Al bolsillo de los castellano-manchegos.
0: El PSOE critica que el PP prometa bajar impuestos cuando está en la oposición y después sus alcaldes hagan lo contrario en la región. Silvia Fernández es la portavoz de Hacienda en el Parlamento Autonómico.
6: Los únicos que meten la mano en el bolsillo de la ciudadanía castellano-manchega son sus alcaldes y sus alcaldesas, que sí han subido los impuestos. Eso sí que han subido los impuestos. Factura de agua, el IBI y un sinfín de impuestos y de tasas municipales.
0: Bueno, pues precisamente contra una alcaldesa del PP se han concentrado en Guadalajara unas 300 personas frente al ayuntamiento para protestar por la ampliación de la zona azul. La protesta vecinal surge por esa eliminación de plazas de aparcamiento gratuito en torno a un millar entre las de zona azul y de aparcamiento disuasorio, que han pasado a estar reguladas mayoritariamente por la hora y por tanto a ser de pago. La convocatoria surgía en las redes sociales y no tenía permiso administrativo. Se ha desarrollado sin incidentes, a pesar del descontento de la población.
7: Han puesto unas plazas de pago, sustituyendo por unas que eran gratuitas, en una zona de muy difícil aparcamiento habitual.
8: Y a esa parte es muy obrera, lo que vamos allí es a trabajar, por la parte de Alsa y por la parte del instituto también.
0: Además, la Comisión Regional de Urbanismo ha dado el visto bueno en Toledo al plan que incluye el vial que va a conectar en un futuro los barrios de Azuqueca y del Polígono. Anunciaba el alcalde Carlos Velázquez, que asegura que esta infraestructura será esencial para mejorar y descongestionar el tráfico en la ciudad.
9: En la Comisión Regional de Urbanismo se informó favorablemente el Plan Especial de Infraestructuras, ya solo falta un requisito meramente formal, que es la firma del consejero, y esperamos comenzar con el trámite de expropiaciones en los próximos meses.
0: Y desde hoy ya está en exposición pública el proyecto de remodelación del centro urbano de Cuenca. El presupuesto es de 7,5 millones de euros. Contempla la reforma de la calle Carreterías y las calles adyacentes. Ahora habrá 15 días para presentar esas alegaciones. El proyecto está dividido en 13 fases en un plazo de ejecución de entre 18 a 24 meses. Darío Dolz es el alcalde.
10: Es transformador de todo lo que es el centro urbano de la ciudad de Cuenca. Y lo que pretendemos es una actualización de la patronización, que ya está más que consolidada, y también pues una rehabilitación integral.
0: Y un asunto más, porque prevenir los abusos hacia las personas con discapacidad es el objetivo del nuevo servicio de protección hacia este colectivo puesto en marcha por la Federación de Personas con Discapacidad de Toledo, Marsodeto. Pretende reforzar así los mecanismos de protección, ya en muchos casos aseguran que son difíciles de detectar. Trinidad Escobar es su presidenta.
5: Estamos hablando de ciberacoso, abuso sexual, psicológico. Se activa un mecanismo, se interviene directamente en la persona con discapacidad, en su entorno, en su familia, junto con los profesionales.

0: Y hasta las 6:30, la actualidad, España y del mundo. El gobierno de España y el de Canarias continúan hoy las reuniones para avanzar en esos preparativos ante la llegada a Tenerife del crucero con el brote de antivirus.
1: Pedro Sánchez ha mantenido una conversación con el presidente canario, Fernando Clavijo, en la que ha acordado coordinarse para dar una respuesta segura y eficiente. De momento, tras la reunión de ayer entre las diferentes administraciones, desde Canarias salían satisfechos.
2: El buque en ningún caso atracará, solo fondeará. Con lo cual creemos que es una muy buena noticia porque vectores de posible contagio y de riesgo pues se disminuyen.
1: Así lo decía el presidente canario Fernando Clavijo. Virginia Barcones, secretaria general de Protección Civil, detallaba por su parte el protocolo que se va a seguir para su evacuación.
3: Se van a montar en vehículos que están aislados y custodiados y van a llegar a una zona del aeropuerto que va a estar completamente aislada.
1: En cuanto a los 14 españoles que viajan en el crucero, Sanidad insiste en que serán trasladados al Hospital Gómez Ulla de Madrid, donde deberían pasar una cuarentena que se puede prolongar 6 semanas. Desde el gobierno insisten en que cuentan con herramientas para garantizar la seguridad pública. Félix Bolaños, ministro de la Presidencia.
4: Tenemos herramientas legales para que podamos tomar decisiones para proteger la salud pública de la ciudadanía.
0: Y más asuntos, porque los trabajos se centran ahora en las labores de rastreo de las 30 personas que abandonaron el crucero en Santa Elena.
1: Se han confirmado ya 5 casos de los 8 sospechosos. Además, en Chile hay 2 personas en aislamiento y otras 3 en Canadá. Eso sí, desde la OMS lanzan un mensaje de tranquilidad.
5: This is not COVID, this is not influenza. It spreads
1: María Van Kerkhove, directora de prevención de pandemias de la organización, asegura que no es ni COVID ni gripe y que no es tan contagioso.
0: Del exterior, Trump insiste en llegar a un acuerdo con Irán mientras se producen nuevos ataques en el estrecho de Hormuz.
1: Decía Trump que siguen negociando con Irán, y todo en medio del cruce de acusaciones entre Teherán y Washington por quién ha atacado primero en el estrecho.
0: Además, Trump, que ha vuelto a amenazar con aranceles más altos a la Unión Europea si no cumple el acuerdo pactado.
1: Ha fijado de plazo hasta el 4 de julio, Día de la Independencia en Estados Unidos. Esto después de que anunciara un arancel del 25% a los automóviles procedentes de la Unión Europea. Mientras, Trump ha recibido un nuevo revés, en este caso del Tribunal Comercial de Estados Unidos, que ha fallado en contra del arancel universal del 10%. Y a todo esto también les contamos que Rusia ha decretado de manera unilateral una tregua con Ucrania. Ha entrado en vigor esta medianoche y se va a prolongar hasta el domingo por el Día de la Victoria. Rusia alerta de que si Ucrania ataca, tomará represalias.

0: Son las 6:30.
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0: Buenos días, bienvenidos a Radio Castilla-La Mancha, viernes 8 de mayo, hoy sigue el tiempo algo inestable, aunque nada que ver en principio con lo de ayer por la tarde. Va a llover por la mañana al oeste de la provincia de Toledo, en la comarca de Talavera, precipitaciones que se irán extendiendo durante la mañana a Guadalajara, Serranía de Cuenca y este de Albacete, pero en principio, ya decimos, sin avisos. Es el preludio de un fin de semana, eso sí, pasado por agua, con varios frentes que dejarán lluvia generalizada. Ojo a esta hora también con la niebla y las temperaturas más o menos como ayer, con máximas entre los 18 grados de Albacete, Cuenca y Guadalajara y los 24 de Ciudad Real y Toledo. La más alta ayer en Talavera, 24,2, y la mínima en Nerpio con 3,5. Resumen de noticias con Juanjo del Toro y Pilar Valero. Por ahí iniciamos el repaso a la información. Desactivado el Meteocamp tras una tarde de fuertes tormentas.
2: Que dejan acumulados de cerca de 21 litros por metro cuadrado en Salvacañete, Cuenca, o cerca de 16 en Almansa, Albacete. Ha sido en esa provincia donde la lluvia y el granizo ha causado gran parte de las incidencias en otras localidades como El Bonillo. Juan Gil, su alcalde, en declaraciones para Radio Castilla-La Mancha.
3: Yo ya tengo cierta edad, ¿no? Y he visto muy pocas veces caer tanta agua y además con tanto granizo y el problema que lleva aparejo esto.
0: Detenido un peligroso fugitivo en un pueblo de Cuenca.
4: En un chalet de Montalvo, allí localizaron a un hombre que había cambiado de género para esquivar a la justicia. Acumulaba más de 40 denuncias por coacciones y amenazas que cometía, haciéndose pasar por agente de la autoridad, además de contar con antecedentes por violencia de género y otros delitos relacionados.
0: Castilla-La Mancha gana población, ya somos 2.162.000 habitantes.
2: Lo que refleja un incremento de 7.800 residentes. Se convierte así en la segunda comunidad que más crece a nivel nacional, solo por detrás de la Comunidad Valenciana. Una subida que no es excepcional, tal y como explicaba para esta casa Carlos Mora, sociólogo y miembro del Colegio de Ciencias Políticas y Sociología de Castilla-La Mancha.
5: En 2020 teníamos poco más de 2 millones de habitantes, muy poquitos más, y desde entonces pues no hemos parado de crecer. En 2024 sumamos 18.000 nuevos vecinos, en 2025 casi 22.000.
0: Aprobadas en las Cortes las medidas de apoyo a la vivienda, pero solo con los votos del PSOE.
4: Vox se abstuvo y el Partido Popular votó en contra de una norma que destina 500 millones de euros a ayudas en zonas despobladas, a facilitar la compra de un inmueble, a aumentar la oferta o liberar suelo. El Gobierno no logró arrancar al PP su apoyo a estas medidas. Carolina Agudo, secretaria general de los Populares, Nacho Hernando, consejero de Fomento.
6: Les ha pillado el toro y quieren hacer en 11 meses lo que no han hecho en estas tres legislaturas.
7: Que le estamos diciendo a la gente que queremos construir vivienda, mientras ustedes lo único que hacen es levantar un muro.
0: Seguimiento de en torno al 60% en la huelga de las escuelas infantiles.
2: Se convocaron ayer el primer paro nacional del sector, que salió también a la calle para reclamar la reducción de ratios, la mejora de las condiciones laborales y salariales y el reconocimiento del carácter educativo de esta etapa. Esperanza Checa, de la plataforma de escuelas de 0 a 3 años.
8: Tenemos una inclusión real en lo que es educación. Necesitamos esa inclusión real como etapa educativa. O sea, somos maestras, somos técnicos superiores en educación infantil y no nos reconocen como docentes.
0: Y otra concentración está en Guadalajara en contra de la zona azul,
4: en la que participaron anoche unas 300 personas para protestar por la eliminación de cerca de un millar de plazas de aparcamiento gratuitas que han pasado a estar reguladas por la hora y ser por tanto de pago. Aunque la convocatoria no tenía permiso administrativo, se desarrolló sin incidentes.
9: Esto se ha hecho en tiempo récord. Yo no he visto ningún ayuntamiento poner tanta zona azul en tan poco tiempo.
10: Es un descontento general de la ciudadanía y sobre todo en zonas en las que son obreros principalmente.
0: Y en los deportes, Armando Clavero, buenos días.
11: Muy buenas.
0: El Rayito, el Rayo Vallecano, se clasifica para la final de la Conference League y permite que el próximo año haya 5 equipos españoles en la Champions.
11: Es la gran noticia de la noche, la victoria del conjunto franjirrojo 0-1 en Estrasburgo. Hizo bueno también el 1-0 de la ida. El Rayo jugará la final de esta Conference League, digamos que es la antigua Copa de la UEFA, miércoles 27 de mayo en Leipzig ante el Crystal Palace inglés. Esa es la noticia de la noche. La de la tarde, todo el mundo ya sabe, el Real Madrid ha abierto un expediente disciplinario a Valverde y a Tchouaméni tras la pelea entre ambos ayer tarde. Además, en primera división hoy se adelanta un partido a las 9 Levante Osasuna, en segunda a las 8:30 Cádiz Deportivo de La Coruña. En Liga Sobal hoy se va a jugar el Granollers Revi Cuenca, partido que podrán ver en CMM Play, y recordar que hoy arranca el Giro de Italia.
0: En el 683-384-226, como esta semana ha sido el Día Mundial de la Contraseña, les preguntamos por cuál ha sido la contraseña más absurda o más facilita que han puesto, siempre y cuando no la mantengan, claro, para no dar pistas a nadie que se quiera aprovechar de ello. 683-384-226 hasta las 11, Castilla-La Mancha. 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
14: Seis y 36 minutos de la mañana, momento ya para recorrer toda Castilla-La Mancha y saber qué va a ser noticia hoy en clave local. Arrancamos el recorrido en Albacete. Juan Martínez, ¿qué tal? Buenos días.
15: Buenos días. Este viernes se va a celebrar en la caseta de los Jardinillos el cuarto festival Interinstitutos de Bandas de Rock a beneficio de Acepain, la fundación que apoya la investigación para luchar contra el cáncer. Participan alumnos y profesores de 10 institutos de la ciudad de Albacete y como cierre actuará el mítico grupo albaceteño Frankie Frankie y el ritmo provisional. Las entradas se pueden adquirir en taquilla desde las 4 de la tarde y durante el festival, o hasta este mediodía en la sede de Acepain, en la calle Feria número 2.
14: Vamos a Cuenca. Iris Ladari, ¿qué tal? Buenos días.
16: Buenos días. Hoy en Cuenca se entregarán los premios de la 19ª Olimpiada Regional Entre Redes. El Museo de las Ciencias es el escenario de este campeonato donde alumnos de toda la región compiten por equipos demostrando sus conocimientos sobre el sistema eléctrico español. El acto de clausura contará con personalidades del mundo académico y de red eléctrica. Además de los galardones, los premiados disfrutarán de una visita recreativa en la ciudad, celebrando así una jornada que una educación y transición energética.
14: Vamos a Guadalajara. Esther Bogones, buenos días.
17: Buenos días. Con el lema No más muertes en el trabajo, se ha convocado una concentración esta mañana a las 11 frente a la sede de Comisiones Obreras. Una protesta que se convoca ante la muerte de un trabajador de 50 años este miércoles en una empresa metalúrgica de Azuqueca de Henares. Hoy, además, son varias las convocatorias de carácter lúdico-cultural. Destaca, por ejemplo, la celebración de Musiqueando, evento por el que el alumnado y profesorado de educación musical sale a la calle para compartir el trabajo realizado en las aulas. En Guadalajara capital, el escenario elegido es la Plaza de Santo Domingo, entre las 11:30 de la mañana y la 1 de la tarde.
14: Seguimos en Ciudad Real. Lara González Moino, buenos días.
18: ¿Qué tal? Buenos días. Pues un año más y ya van 31. Valdepeñas reunirá a cientos de mayores para disputar sus Olimpiadas Senior. Arrancan hoy a las 11 de la mañana con una gincana en la Plaza de la Constitución y la posterior exhibición de coreografías de los centros de mayores de Lucero y Bonillas. El martes 12 se celebrará la tradicional Feria del Deporte con clases de yoga, petanca, aeróbic, ajedrez o defensa personal, seguida de una comida y un baile de convivencia. Ya el lunes 18 se cierran las actividades con una caminata de 7.000 pasos, un evento que es símbolo de salud e inclusión para promover el envejecimiento activo y el bienestar físico y emocional de nuestros mayores.
14: Mancha Centro, Lucía Martínez, buenos días.
19: Buenos días, empezamos la mañana a las 10 y es que Alcázar de San Juan acoge una jornada de valores organizada por el Instituto Municipal de Deportes en el campo de fútbol. Y una hora más tarde en el Conservatorio de Música se conmemorará el 40 aniversario del Centro de la Mujer. Y tarde cultural porque a las 7 en la Sala Luis Alberca se inaugura la exposición Mancharte 22, que reúne 42 obras de 22 artistas regionales para ofrecer una visión diversa del arte manchego. Terminamos en el Teatro Emilio Gavira. A las 9 de la noche tendrá lugar la obra Pasos Largos de la compañía uruguaya Coriolis, enmarcada en la 10ª edición del Festival de Títeres del Hidalgo.
14: Seguimos en Puerto Llano. Ana Belenares, buenos días.
20: Buenos días. El Centro Educativo de Salesianos celebrará de 6 a 8 de la tarde una jornada de puertas abiertas para enseñar sus instalaciones, talleres y equipamiento técnico a los estudiantes, a sus familias y también a las empresas, puesto que aquí se imparte también formación profesional en automoción, electricidad y mecatrónica industrial. Si nos vamos a Benojar, allí nos espera otra jornada, en este caso de ganadería y juventud. Se celebrará en el Salón de Usos Múltiples con acceso libre desde las 10 de la mañana a las 2, despidiéndose por todo lo alto con una comida de hermandad tras abordar temas como las razas autóctonas y la conservación de ecosistemas, la importancia del pastoreo controlado para prevenir incendios forestales o el relevo generacional.
14: Vamos a Talavera. Raquel Miguel, buenos días.
21: Buenos días. Hoy en Talavera comienza FIAGA, la Feria Industrial, Agrícola y Ganadera. A las 10:30 de la mañana, el alcalde de la ciudad, José Julián Gregorio, inaugura en el Talavera Ferial la tercera edición de esta feria que se consolida como uno de los encuentros del sector agroganadero de Castilla-La Mancha. Además de jornadas técnicas y exposiciones de ganado, por primera vez FIAGA contará con la unidad de caballería de la Policía Nacional. Además, será escenario de la Asamblea Anual de la Asociación Española de Realas, así como del espectáculo ecuestre La Leyenda del Pájaro Azul, que representa la historia de un rey nórdico que recorrió el mundo en busca de la felicidad y que fusiona doma en libertad, alta escuela, acrobacias con música.
14: Y cerramos, como siempre, en la capital regional, en Toledo, Juanjo.
2: La directora general de Humanización y Asistencia Sociosanitaria, María Teresa Marín, la directora gerente del Hospital Nacional de Parapléjicos, Mónica Alcobendas, y la directora de Enfermería del Hospital, María Jesús Bocos, asisten a la celebración de la tercera Feria de Cuidados del Hospital Nacional de Parapléjicos en el pabellón polivalente de dicho hospital. Un encuentro que encara su tercera edición y que destaca como un punto de encuentro clave para compartir conocimientos sobre la atención integral en lesión medular.
14: 6 y casi 42 de la mañana, en las carreteras, un joven de 17 años herido en Manzanares tras el choque entre un turismo y la moto en la que viajaba. Tuvo que ser trasladado hasta el Hospital Virgen de Altagracia, donde tuvo que ser atendido y su pronóstico es reservado. Además, nueva campaña de vigilancia y control precisamente de motocicletas de la DGT. Tendrá lugar la semana que viene debido al alto número de accidentes que se está

0: registrando en este año. Solo en la provincia de Albacete, en lo que va de año, han fallecido 7 motoristas. Belén Lario.
1: Los siniestros registrados, uno de ellos múltiple con 3 fallecidos, han tenido lugar en carreteras secundarias de la provincia de Albacete y han estado relacionados con el exceso de velocidad e imprudencias en la conducción. Los fallecidos, 7 en total, tenían entre 42 y 63 años y eran conductores experimentados. Una cifra mucho más alta que en años anteriores. Por ese motivo, la DGT llevará a cabo esta campaña especial de vigilancia de motocicletas. Cruz Hernando, jefa provincial de la DGT en Albacete.
2: Todos los fallecidos lo han sido en vías secundarias. Es por eso que queremos hacer la campaña incrementando sobre todo la vigilancia en vías secundarias por este tema.
1: La mayoría de los accidentes se produjeron en fin de semana y están por tanto relacionados con el ocio. La campaña se prolongará entre el 11 y el 18 de mayo.
0: Un hombre ha sido detenido como presunto autor de un robo en una farmacia en el municipio toledano de Polán. Amenazó con un arma blanca a una trabajadora y huyó con parte del dinero de la caja. Mario Alfonso.
3: El detenido está acusado de ser el presunto autor de un delito de robo con violencia e intimidación y otro de atentado a la autoridad. Los hechos ocurrían el pasado lunes sobre las 12 del mediodía. El hombre entraba a la farmacia con un cuchillo de grandes dimensiones, amenazó a una de las trabajadoras y logró llevarse 340 euros de la caja. Patricia Martínez Falero es la farmacéutica.
4: Entró directamente hacia el mostrador exigiendo que le abriéramos la caja. Estaba mi compañera justo al lado y tuvo la entereza de abrirle la caja. El chico cogió el dinero y se marchó. Fue todo rapidísimo, la verdad, pero claro, con el cuchillo no íbamos a pensárnoslo dos veces.
3: Destaca la rápida intervención de la Guardia Civil, a quienes el detenido trató de atacar con el cuchillo. Teresa Loacete es su portavoz.
5: Tras un rápido dispositivo de búsqueda, los agentes consiguieron localizarlo, pero al ser interceptado, este volvió a esgrimir un cuchillo y una navaja automática de forma violenta, por lo que fue necesario la intervención de varias patrullas para conseguir detenerlo.
3: Tras su detención fueron incautadas 2 armas blancas, 2 gramos de cocaína y más de 200 euros.
0: La Guardia Civil ha desmantelado una plantación de marihuana de alto rendimiento en la urbanización Caraquí de Uceda, en Guadalajara. La operación se saldaba con la incautación de 1.194 plantas y la detención de 2 personas. Marta Moreno.
6: Investigaciones de la Guardia Civil en estrecha colaboración con la compañía eléctrica permitieron desmantelar la plantación de marihuana indoor que estaba ubicada en una vivienda unifamiliar de la urbanización Caraquiz, en Uceda. Durante el registro, los agentes intervinieron 1.194 plantas de marihuana en diferentes estadios de crecimiento y floración, repartidas en 5 estancias de la vivienda. Los agentes detuvieron a 2 hombres de 24 años y decomisó 389 kilos de droga en la plantación que custodiaban. Además, detectaron un enganche ilegal de luz con un fraude estimado en 24.700 euros. En esta operación intervinieron agentes de la Unidad de Seguridad de la Comandancia, el Equipo Pegaso, agentes del Grupo Roca y del Servicio de Seguridad Ciudadana de la Guardia Civil de Uceda.
0: Ha sido desmantelado un trastero que era utilizado como laboratorio clandestino de droga en Toledo. Se han detenido a 3 personas e incautado más de 700 gramos de cocaína. Jesús Rodenas.
7: El laboratorio se encontraba en un trastero de alquiler en el polígono industrial de Toledo, donde se almacenaba, adulteraba y preparaba la droga para su posterior distribución. El grupo criminal se dedicaba a la venta de droga tanto en la capital toledana como en las localidades limítrofes. La Policía Nacional ha detenido a sus 3 miembros en un domicilio situado a 23 kilómetros de Toledo. Ana Martín es portavoz de la Policía Nacional en la región.
8: Se incautaron 764 gramos de cocaína, 600 de marihuana, 2.360 euros en efectivo, así como numerosos útiles que utilizaban para manipular y adulterar la droga. En el trastero se halló una prensa hidráulica para empaquetar paquetes de cocaína de aproximadamente 1 kilogramo.
7: Además, en el momento de la detención, uno de ellos trató de deshacerse de 34 dosis de cocaína arrojándolas al inodoro.
0: Por cierto, acuerdo de conformidad de una pena de 3 años y medio de cárcel para el hombre que apuñaló a su padre y su hermano en la Puebla de Montalbán, en Toledo. Han aplicado el atenuante de alteración psíquica. 6:46 de la mañana, hoy arranca la feria taurina más importante del mundo, la Feria de San Isidro en Madrid, hasta el próximo 6 de junio. Una cita marcada, sin duda, por la ausencia de Morante de la Puebla, aunque la más que probable reaparición de Roca Rey, tras ser también cogido en Sevilla. Un año más se supera récord de público y de abonados, ya hay 10 tardes con el cartel de completo. Hoy comienza con esos toros de Núñez del Cubillo para Talavante, Juan Ortega y Tristán Barroso, que confirma alternativa. Recuerden que esta casa, Castilla-La Mancha Media, va a ofrecer hasta 11 festejos del ciclo, el primero mañana mismo.

0: con Toros de la Quinta para Miguel Ángel Pereira, Daniel Luque y también con uno de los nuestros, con Tomás Rufo. Y más asuntos porque miles de peregrinos preparan ya su pañuelo para acompañar a la Virgen del Arcos en Ciudad Real. Será el 24 y el 25 de mayo cuando se cumpla esa tradición, María Jesús Mora.
1: Para ello se ha preparado una amplia programación que va desde visitas guiadas, teatro, el concierto del grupo Taburete o lo más propio de la romería, el traslado de la Virgen desde la parroquia de San Pedro hasta la ermita con la reata de mulas, la degustación de migas o la subida a carrera por los mozos de Valverde. El lunes de Alarcos en Ciudad Real es fiesta local. El cerro será el punto de encuentro para los romeros. Mar Sánchez es la concejal de festejos.
2: Una programación que se amplía alrededor de nuestra Virgen de Alarcos, pero manteniendo intacta la esencia de una tradición que forma parte de, bueno, pues de nuestra identidad colectiva.
1: Una celebración que mantiene unida a Ciudad Real con sus pedanías. La romería se celebra además en un momento significativo para el futuro de Alarcos, con la adquisición de cerca de 45 hectáreas en el entorno arqueológico.
0: El próximo 16 de mayo se celebra en Toledo la Noche del Patrimonio Contemporáneo y la Noche de los Museos, una jornada en la que todos los museos de la ciudad estarán abiertos hasta la medianoche. Alicia San Segundo.
3: Un día muy especial en el que la ciudad pondrá en valor su extenso legado cultural. Un evento que se va a desarrollar con una programación muy variada. A la apertura de todos los museos, de 8 de la tarde a 12 de la noche, se suman actividades en diferentes zonas de la ciudad, como ha destacado el concejal de Turismo, José Manuel Velasco.
4: De carácter artístico, que son actividades que están vinculadas a llevar a cabo en determinados lugares que van a ser la puerta de bisagra, el tránsito y recaredo, actividades artísticas de danza, ballet, danza en altura. Lo que también tendremos serán una especie de atracciones estáticas, son determinadas máquinas.
3: Todos los interesados deberán de reservar plaza a partir del 13 de mayo en la web de turismo del Ayuntamiento. Las visitas, por cierto, son gratuitas.
0: Y un apunte más en clave cultural, porque la Diputación de Guadalajara ha dado a conocer su ciclo de conciertos con encantos para toda la provincia para este verano. Son conciertos, recuerden, gratuitos. Va a arrancar el 11 de julio en Humanes con la actuación de La Fuga, el 18 de julio en Cifuentes, Seguridad Social, el 25 de ese mes de Marco Flamenco en Fuentenovilla, mientras que Benito Camelas actuará el 1 de agosto en Tórtola de Henares. El llegar al 8 de agosto en Molina de Aragón y M-Clan el 15 de agosto en Ontoba. Va a cerrar la programación el 29 de agosto en Orche con Maldita Nerea. Enseguida llegamos a las 6:50 de la mañana y es momento ya para echar un vistazo a la prensa. Comenzamos, María, con los diarios regionales con una encuesta que publica hoy el diario Nacza.
5: Sí, sondeo de NC Report, pues, según el cual el PSOE ganaría, pero no sería suficiente aquí en Castilla-La Mancha. Los socialistas conseguirían 16 escaños, el PP 12 y Vox 5, por lo que la suma del bloque de la derecha conseguiría 17 diputados, es decir, la mayoría absoluta. De esta manera, Vox obtendría un representante más que el que tiene actualmente y el PSOE perdería uno, de ahí que el diario titule que la subida de Vox echa a paje de la Junta y la derecha podrá gobernar en Castilla-La Mancha 12 años después. Y ese cambio tiene su origen en la provincia de Cuenca, donde los socialistas pierden uno de sus tres escaños y Vox entra por primera vez en la circunscripción con un diputado. El diario lo atribuye a que García Page se vería arrastrado por el sanchismo, dice, a pesar de haber sido una de las voces internas más críticas.
0: Y en la prensa nacional, Estados Unidos investiga operaciones sospechosas sobre el petróleo con la guerra en Irán.
5: Titular que encontramos en El País, el Departamento de Justicia y el regulador financiero analizan al menos cuatro operaciones por posible información privilegiada en las que se invirtieron hasta 2.200 millones de euros apostando a que el precio del petróleo bajaría y lo hacían además minutos antes de que se conociera una noticia que empujaría los precios en esa dirección. Por ejemplo, en abril se apostó contra los precios del crudo justo antes de que Trump anunciara el alto el fuego temporal y en marzo 15 minutos antes de que el presidente anunciara que aplazaba los ataques contra la red eléctrica de Irán.
0: Gracias, María. 6:51 de la mañana.
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0: Armando Clavero, ¿qué tal? Muy buenos días.
7: Muy buenas.
0: Bueno, enseguida vamos con todo el lío, las peleas, las repercusiones, los comunicados que nos deja el Real Madrid, pero antes, la historia que está haciendo el Rayo, que se clasifica por primera vez en su historia para una final europea.
7: En este caso para la Conference League, que es algo así como la Copa de la UEFA de antes. El conjunto franjirrojo vencía 0-1 al Estrasburgo con un gol de Alemão en la recta final de la primera parte. Ya había vencido en Vallecas también por 1-0 y, como decías, por primera vez en su historia va a jugar una final europea. Será el próximo 27 de mayo, el Leipzig ante el Crystal Palace inglés. Además, el hecho de que ganara ayer el Rayo hace que la próxima temporada España vuelva a tener 5 plazas en la Champions. Escuchamos al portero argentino, Augusto Batalla, que además paró un penalti en el descuento.
8: El barrio, el pequeño, logró llegar a un lugar donde algunos gigantes no pudieron. Y ese también es nuestra satisfacción.
7: Esa fue la gran noticia de la noche, la de la tarde, ya sabido por todos.
0: A ver, cuéntame todo el lío, Armando, bueno, vamos por partes.
7: El Real Madrid ha abierto un expediente disciplinario a Fede Valverde y a Tchouaméni, después de que ambos se pelearan por segundo día consecutivo. Además, el uruguayo acabó siendo tratado por los servicios médicos del club y, según el comunicado del Real Madrid, sufre un traumatismo craneoencefálico que le va a tener apartado los terrenos de juego los próximos 15 días. Parece ser que en la pelea entre ambos, Valverde resbaló, dándose un golpe en la cabeza. Aunque luego, es verdad, el uruguayo en otro comunicado afirmaba que no había habido tal pelea. Bueno, y a todo esto, el domingo a las 9, el Clásico en Barcelona, donde el Barça se puede proclamar campeón de Liga. De hecho, ganando o empatando, el Barça ya sería campeón. Así que esta es la situación con la que el Real Madrid llega a ese partido. Bueno, la verdad es que la rueda de prensa mañana de
0: sí,
7: de
0: va a estar interesante. Va a estar interesante.
7: Muy, pero que muy interesante.
0: Porque sí, recordemos que esto se suma a las peleas que ya conocimos, ese bofetón que le dio Rüdiger también a Carrera, las peleas internas. Ayer es que Valverde acabó en el hospital, perdió hasta el conocimiento. Así que pues veremos primero qué dice Arbeloa y luego qué medidas drásticas, que seguro que las va a tomar. Ayer José Ángel Sánchez, el director deportivo del Madrid, reunió incluso a la plantilla. Y luego, por cierto, al aficionado también le ha cabreado mucho, Armando, una imagen que sacaba el chiringuito de Mbappé saliendo de Valdebebas riéndose
7: y con la ventanilla medio bajada después de todo lo que había sucedido. Sí, sí.
0: En fin.
7: Y no es la primera movida que hay dentro del vestuario del Madrid. No hay que olvidar lo que pasó con Xabi Alonso, el Ceballos también peleado con Arbeloa, Carvajal, primer capitán, peleado con el entrenador, y no hay que olvidar que Valverde es el segundo capitán del Real Madrid.
0: En una serie de Netflix nos da para dos temporadas, por lo menos.
7: Entre eso y algún juzgado, yo creo que nos forrábamos.
0: Bueno, hoy arranca una nueva jornada, tanto en primera como en segunda división.
7: A las 9 se adelanta el Levante Osasuna, en segunda a las 8:30 el Cádiz Deportivo La Coruña, ya mañana jugará el Albacete, que a las 4:15 reciben el Belmonte a la Cultural de Rubén de la Barrera, los manchegos ya con los deberes hechos, ya salvados, con un tema sobre la mesa que viene siendo recurrente en las últimas fechas, el futuro del míster de Alberto González, que no acaba de cerrarse. Ayer hablaba sobre ello el defensa Jonathan Gómez.
9: Yo personalmente le veo tranquilo y bueno, yo creo que todo el equipo ha estado a gusto con él. Hemos visto el trabajo que ha hecho. Como dije, siempre hay altibajos en la temporada, pero en general el equipo ha estado bien y bueno, es fruto al trabajo del míster también, que es al final el que dirige.
7: Por otro lado, ayer en Castilla-La Mancha, en juego, ampliamos los detalles de la delicada situación por la que atraviesa el Deportivo Guadalajara. La deuda asciende a 1,8 millones de euros. En cuanto a la posible venta del club, este tendría un precio evidentemente muy distinto si se mantiene en Primera Federación que si baja. En Primera Federación rondaría los 3 millones. Si finalmente pierde la categoría, sería en torno a los 2 millones, un poquito más. De momento, un grupo inversor español sería el mejor posicionado para quedarse con el conjunto alcarreño. Y a todo esto, Juanmi Peinado, el entrenador del Depor, se pronunciaba sobre la situación por la que está pasando el club y el hecho de compaginar esto con también el complicado momento deportivo por lo que está pasando el equipo.
10: No podemos estar todos los días pensando en cosas que no podemos controlar. Confiamos en que la gente que se está ocupando del tema está tratando de hacerlo, de fructificar esas gestiones de la mejor manera posible lo antes posible para que esto se arregle. Y nosotros lo único que podemos hacer es centrarnos en nuestro trabajo.
7: Y a todo esto quedan 3 jornadas para el final y todo por decidir. Mañana a las 6:30 Depor Arenteiro, el domingo a las 12 Osasuna B Club de Fútbol Talavera. Este partido lo podrán ver en CMM Play. Por cierto, Rubén, que hablando de nuestra plataforma digital, destacar que mañana a las 7 se podrá ver el partido de ida de la semifinal por el ascenso a la Primera Federación entre Jerez y Conquense. Sin duda una gran noticia para los aficionados de la balompédica. Sobre el partido habla el míster Robert Gutiérrez.
11: Es lo que llevamos esperando mucho tiempo, por lo que hemos trabajado toda la temporada y, como no puede ser de otra manera, con muchísima ilusión, con esas mariposas en el estómago, ¿no? cuando estás a punto de conocer a tu primer amor. Fin de grande, una eliminatoria preciosa y y nosotros esperamos estar a la altura.
7: Y destacar también que en CMB Play podremos ver el desenlace de la lucha por la primera plaza en el grupo 18 de la Tercera Federación. El domingo a las 6 se podrá ver el Calvo Sotelo, la Solana y el Tarancón Cazalegas. Recordamos que los de Javi Sánchez dependen de sí mismos para lograr el ascenso directo y, por supuesto, toda la jornada aquí en Castilla-La Mancha en juego. Y en fútbol femenino, este domingo a las 12 arrancan los playoffs de ascenso a Primera División. El Fundación Albacete se enfrenta al Valencia y este partido de ida también se podrá ver en CMB Play.
0: Y hoy tenemos balonmano, el Revi Cuenca.
7: A partir de las 7, Granollers frente al Revi, partido que también se podrá ver en CMB Play. Los conqueses buscando una victoria que les dé la salvación matemática.
12: Sabiendo que nos hace mucha falta ganar 2 puntos, quedan 3 jornadas, esto se va a apretar, se va a apretar. Y bueno, las últimas jornadas son siempre muy extrañas, hay que intentar sacar 2 puntos cuanto antes, y no sea 23 puntos, que creo que sería la salvación definitiva, y cuanto antes lo consigamos, mucho mejor, ¿no?
7: En ciclismo ya arranca en Bulgaria el Giro de Italia, ronda donde solo tendremos a un corredor de Castilla-La Mancha, el ciclista en Movistar de Villafranca de los Caballeros, Javi Romo. Y en baloncesto, el Real Madrid se clasificaba ayer para la Final Four de la Euroliga tras ganar en el cuarto partido al Hapoel, 81-87. Hoy a las 8:15, cuarto partido del Panathinaikos Valencia. Por ahora ganan los griegos 2-1. Y te recuerdo la cita, 3 de la tarde, Castilla-La Mancha juego con Manuel Martín de la Vega.
0: Oye, Armando, ¿cuánto queda para el Mundial? 34. Sí, sí. Ya tenemos
7: el día 25 de mayo va a ser la lista de Luis de la Fuente. Lo digo para que lo sepas.
0: ¿Y la canción del Mundial sabes cuál es?
7: No.
0: Pues es esta.
7: A ver.
0: ¿Qué pinta tiene Armando Shakira?
7: Espectacular.
0: Otra vez. Bueno, pues del 11 de junio al 19 de julio, recordemos, Estados Unidos, México y Canadá. Ya hizo el Waka Waka para el Mundial. Exacto. De Sudáfrica, y ya saben cómo acabó, ¿no? Pues siendo campeones del mundo con ese gol de Andrés Iniesta. Así que ojalá que se repita la historia con Shakira y con la canción del Mundial. Cerramos la primera hora de Castilla-La Mancha.

0: Son las 7 y es viernes. Buenos días y buenas noticias.
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0: Castilla-La Mancha gana población. En el primer trimestre de este año ha sumado 7.800 habitantes, la segunda comunidad con mayor aumento tras Valencia. Ya somos 2.162.571 personas en la región. Rubén García Castelbón, buenos días.
2: Buenos días, y aunque en esta estadística pierde población, la provincia de Cuenca refleja cifras positivas, sobre todo en los pueblos pequeños, los de menos de 5.000 habitantes, donde han sumado casi 1.400 nuevos residentes desde el año 2019. La llegada de migrantes ha sido decisiva. Un ejemplo, el Yuleidi, que llegó con su familia desde Cuba a Cañete.
3: Los niños se han escolarizado enseguida, hemos encontrado trabajo, vivienda, y entonces eso nos ha favorecido para mantener una vida aquí.
0: Y aunque también son más los españoles que llegan a Castilla-La Mancha, la llegada de migrantes ha sido decisiva para rejuvenecer la población de nuestro país. En esa dirección apunta el análisis de Carlos Mora, del Colegio de Ciencias Políticas y Sociología, que pasaba por nuestro Castilla-La Mancha a las 2.
4: La edad media de la población española, que ya supera los 45 años, se está viendo rejuvenecida principalmente por el impacto de la población inmigrante, ¿no? Estamos rejuveneciendo nuestra pirámide de población y por ello sosteniendo el dinamismo demográfico, ¿no?
0: Y para asentar ese aumento de población es fundamental la vivienda.
2: Aprobada la proposición de ley del PSOE con las medidas de apoyo de la agenda de acción del gobierno regional presentada esta semana, el PP votó en contra y Vox se abstuvo, y eso a pesar del llamamiento inicial del consejero de Fomento Nacho Hernando.
5: Pero no se dan cuenta de que en la gran mayoría de las cuestiones, en materia de vivienda al menos, estamos prácticamente de acuerdo. Más ayudas para que haya más oferta, más ayudas a la rehabilitación, más disponibilidad de suelo y menos impuestos. Pero si estamos diciendo lo mismo, ustedes lo que no quieren es que parezca que el gobierno hace algo, no vaya a ser que volvamos a ganarles en las urnas. Pero déjense de cálculos electorales.
0: Bueno, por ahí seguimos. Un año falta para las autonómicas y conocemos una encuesta publicada por el diario Lanza.
2: Realizada a partir de 800 entrevistas, concluye que la mayoría de PP y Vox desbancaría al PSOE de la Junta de Castilla-La Mancha. Y sería por la subida del partido de Abascal, que según este estudio de NC Report, alcanzaría 5 escaños que, sumados a los 12 de los populares, los mismos que tiene ahora, llegaría a 17, uno más que el PSOE. Vox, según esta encuesta, consigue el 20% de sus nuevos apoyos de antiguos votantes del PP, pero también un 4% de ex simpatizantes socialistas.
0: Y dentro de unos minutos detallamos esa destacada operación de la Policía Nacional en un chalet de Montalvo, en Cuenca.
2: Allí han detenido a un individuo al que buscaban por más de 40 denuncias por agresión sexual y coacciones. Se hacía pasar por agente de la autoridad e incluso había llegado a cambiar de género en el registro para eludir a la justicia.
0: También pendiente del tiempo, una vez desactivado el Meteocam esta medianoche, sigue la inestabilidad, aunque no tanto como ayer. Alba Lancha, buenos días.
6: Muy buenos días. Temperaturas para este viernes sin muchos cambios en estas últimas horas. Ambiente frío en zonas altas de Guadalajara y de Cuenca, con mínimas entre los 2-4 grados. En el resto de la comunidad, en torno a los 10-12. En las horas centrales del día, los termómetros se van a quedar similares a los de ayer: 18 en Cuenca, 19 en Albacete, 21 previstos en Guadalajara, 24 Toledo y Ciudad Real. Después de un jueves muy tormentoso, hoy va a seguir lloviendo, pero lo va a hacer con menos intensidad. Vamos a tener agua al oeste y el norte de la provincia de Toledo durante la mañana, y toda esa precipitación va a ir avanzando hacia otras zonas, hacia Guadalajara, al norte de Cuenca, al este de Albacete. Por la tarde podrían darse de nuevo algunas tormentas en el norte, en la provincia de Guadalajara. Precaución en la provincia de Albacete y hacia el sur de Cuenca con la niebla que pueden encontrar en estas primeras horas del día. Así empieza un fin de semana marcado por el paso de una nueva borrasca que se gesta en el Atlántico y que nos va a dejar más lluvia.
0: 8 de mayo, Mario Alfonso, buenos días.
7: Buenos días. Concentración esta mañana en Guadalajara para condenar el accidente laboral mortal de esta semana en Azuque Cadenares. Será a partir de las 11, bajo el lema "No más muertes en el trabajo". Protesta que se realiza tras la muerte de un trabajador de 50 años este miércoles en una empresa de metalurgia. Javier Morales, secretario provincial de Comisiones Obreras.
8: Tiene que haber medidas de seguridad colectivas, como pueden ser sensores, que la máquina pare cuando haya algún tipo de atrapamiento. Por lo tanto, vamos a seguir investigando y, en todo caso, como decimos, nos personaremos en la denuncia.
0: Comienza FIAGA,
7: Feria Industrial, Agrícola y Ganadera de Talavera. Tras su vuelta, se ha consolidado como uno de los encuentros más importantes del sector en la región. Habrá jornadas técnicas, exposiciones de ganado o el espectáculo ecuestre La Leyenda del Pájaro Azul. La gran novedad este año, la presencia de la unidad de caballería de la Policía Nacional. Gerardo Sánchez, concejal de Agricultura y Ganadería.
9: Será la primera vez que este prestigioso escuadrón realice una demostración oficial en Talavera de la Reina, ofreciendo al público una exhibición técnica de disciplina, coordinación y trabajo ecuestre de alto nivel.
0: Holcim cumple 100 años.
7: Situada en Villaluenga de la Sagra, en la provincia de Toledo, produce 1.850.000 toneladas al año de clinker y 2.350.000 toneladas de cemento al año. Lo hace apostando por la sostenibilidad, reduciendo sus emisiones gracias al desarrollo de combustibles renovables. Un centenario que celebran con un acto al que asistirá el presidente regional Emiliano García Page.
0: Y una cita ineludible para los aficionados a los toros.
7: Hoy comienza San Isidro, la feria taurina más importante del mundo. Arranca con toros de Núñez del Cubillo para Alejandro Talavante, Juan Ortega y Tristán Barroso, que confirma alternativa. El gran ausente este año, Morante. Se espera la reaparición, eso sí, de Roca Rey tras su cogida en Sevilla. Feria que podrán ver en esta casa. Se van a ofrecer 11 festejos. El primero, mañana mismo, con Miguel Ángel Pereira, Daniel Luque y el castellano manchego Tomás Rufo.
0: La actualidad de España y el mundo viene marcada por estos sonidos.
10: El buque en ningún caso atracará, solo fondeará, con lo cual creemos que es una muy buena noticia porque vectores de posible contagio y de riesgo pues se disminuyen.
11: Se van a montar en vehículos que están aislados y custodiados y van a llegar a una zona del aeropuerto que va a estar completamente aislada.
12: El coronavirus, el virus de la gripe, si yo entro en un ascensor griposo y luego a los 10 minutos entras tú y ese ascensor no se ha aireado, puedes contagiarte. Esto no es así. Este virus requiere un contacto personal extremadamente estrecho.
0: Donald Trump insiste en llegar a un acuerdo con Irán mientras se producen nuevos ataques en el estrecho de Hormuz. María Lalinde, buenos días.
13: Buenos días. Lo que hace que se tambalee la tregua entre ambos, y es que Teherán y Washington se acusan mutuamente de haber atacado primero en el estrecho.
0: Canarias prepara la llegada del crucero afectado por el antivirus.
13: El Ondius, que llegará este fin de semana, finalmente no atracará en el puerto y solamente fondeará en la costa, tal y como pedía el gobierno de Canarias. Desde el Ejecutivo Central aseguran que el

0: proceso de evacuación garantizará la seguridad sanitaria.
1: Mientras la OMS, la Organización Mundial de la Salud, centra sus labores en el rastreo de posibles contagios.
0: 30 personas que abandonaron el crucero en Santa Elena. En Chile hay 2 personas en aislamiento y otras 3 en Canadá. Además de los 8 casos sospechosos, 5 ya han sido confirmados.
1: Más noticias en la prensa. Juanjo del Toro, buenos días.
2: Buenos días. En Voces de Cuenca, Cuenca ahora decidirá este sábado en asamblea el futuro del proyecto y si concurre a las elecciones. En Lanza Digital, el escritor Jaime Jimeno presenta Servidores del Imperio este viernes en la Biblioteca de Ciudad Real. En Quijote Digital, Madridejos acogerá mañana el Día Vino Denominación de Origen 2026, impulsado en esa localidad por los vinos de La Mancha. Y en Cuadernos Manchegos, la Asociación Vecinal Campos del Paraíso Comunidad Rural exige a la Junta que guarde en un cajón la macroplanta de Ence en el municipio.
1: Y los deportes, Armando Clavero, buenos días. Pendientes del Rayo Vallecano, que jugará la final de la Conference League tras eliminar anoche al Estrasburgo.
3: Ganaba 0-1 ayer, ya lo había hecho a la ida por idéntico resultado, y el conjunto franjirrojo jugará por primera vez una final europea. Además, gracias a su victoria de ayer, España volverá a tener a 5 equipos en la Liga de Campeones la próxima temporada. Augusto Batallas, el portero del Rayo.
4: El barrio, el pequeño, logró llegar a un lugar donde algunos gigantes no pudieron. Y ese también es nuestra satisfacción.
3: El 27 de mayo, miércoles, en Leipzig será la gran final ante el Crystal Palace inglés. Además, el Real Madrid abre un expediente disciplinario a Valverde y a Tchouaméni tras la pelea entre ambos ayer tarde, después del entrenamiento. Y en balonmano Liga Sobal, hoy a las 7, Granollers, Rebi Cuenca, partido que podrán ver en CMB Play.
1: Situación en las carreteras de GT, Marta Míguez, buenos días.
5: Muy buenos días, ¿qué tal? Arranca la jornada de viernes y por el momento se circula con mucha tranquilidad en las carreteras de Castilla-La Mancha. Hasta ahora no registramos accidentes, tampoco van a encontrar dificultades en la circulación. Eso sí, les pedimos mucha precaución por las obras de mejora que pueden dificultar la circulación en Albacete, la A31 en Almansa, en ambas direcciones. Por lo demás, no registramos mayores incidencias, pero podrían aumentar los desplazamientos.
1: Bueno, pues así arrancamos la segunda hora de programa. A partir de las 9:30 el magazine. ¿Con qué contenidos hoy, Víctor Carmena? Buenos días.
6: ¿Qué tal? Buenos días. Hoy es viernes, bien lo sabéis, y a nosotros nos toca filosofar. Vamos a tratar de reflexionar sobre la corrupción. Ocurre en dictaduras, también en democracias. ¿Es un problema de la condición humana? Si me apuráis, incluso de los españoles. Después, para refrescar las ideas, nos vamos a ir de rally a Cuenca, que se convierte este fin de semana en el epicentro del rally raid internacional, con 400 kilómetros de recorrido, por la Serranía y la Alcarria. Resolveremos el concurso y para terminar el programa iremos abriendo boca con la Feria del Queso de Albacete.
1: Jaime Pérez Sanz en control de sonido hasta las 11. 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
1: Siete y once, balance del Metrocam activado en la mañana de ayer en Castilla-La Mancha y desactivado a medianoche. Pocas incidencias, 11, pero intensa granizada, sobre todo en la provincia de Albacete.
2: Lluvia y granizo que provocó la suspensión de actividades en Albacete ciudad, como las ferias del queso y ferimotor, así como la del automóvil nuevo, usado y de ocasión, que previsiblemente se retomarán hoy. Precipitación que además cayó con fuerza durante toda la tarde en localidades como Balazote, Tiriez, Víveros o El Bonillo. Sobre este último contaba la situación para Radio Castilla-La Mancha su alcalde Juan Gil.
9: El problema no es el agua que ha caído, que ha sido mucha, sino el problema es que empezó a caer con bastante granizo. Y entonces, claro, eso lleva aparejado pues un problema, un doble problema, ¿no? Mucha agua, pues estamos hablando ahora mismo, estamos en torno a los 75 litros metros cuadrados lo que lleva caído.
2: El agua también ha caído con fuerza en Almansa, cerca de 16 litros y medio por metro cuadrado, según EMET, y en otros puntos de la región. A su paso por Cuenca, dejan acumulados de casi 21 litros por metro cuadrado en Salvacañete o algo más de 16 en Motilla del Palancar. Además, deja incidencias en todas las provincias, sobre todo en Guadalajara con 5 y Toledo con 3.

0: Por lo demás, los detalles de esa exitosa operación de la policía para dar con un fugitivo que se escondía en un chalet de Montalvo, en la provincia de Cuenca. Con varias denuncias por agresión sexual a sus espaldas, llegó a cambiarse de género en el registro para evitar su detención. Iris Ladaris.
1: Hablamos de un perfil que los investigadores definen como altamente peligroso y psicopático. Este individuo no solo se dio la fuga antes de su juicio, sino que se arrancó el dispositivo de localización que llevaba para proteger a sus víctimas. Su estrategia para burlar a la justicia fue radical. Cambió su género legalmente, pensando que así sus antecedentes por violencia machista y agresiones sexuales quedarían en el limbo. Pero su historial es escalofriante. Más de 40 denuncias por coacciones y amenazas. Se hacía pasar por agente de la autoridad para someter a sus víctimas. Y no solo eso, como represalia de dominación, llegaba a incendiar viviendas y vehículos. Finalmente, tras semanas de rastreo, los agentes lo han localizado escondido en un chalet de Montalvo, en Cuenca. Vivía allí oculto, ayudado por su actual pareja, que le suministraba hasta material deportivo para que no tuviera que salir a la calle. Ya está arrestado y esta vez camino directo a prisión.
0: Hoy comparece en Madrid el ministro del Interior, Fernando Grande Marlaska, para detallar dos importantes golpes al narcotráfico llevados a cabo por la Guardia Civil. En uno de ellos se ha interceptado el mayor alijo de cocaína intervenido hasta la fecha en una sola operación. Aquí en Castilla-La Mancha, varias operaciones contra el tráfico de drogas. La primera en la provincia de Guadalajara. Hay dos detenidos. Marta Moreno.
2: Investigaciones de la Guardia Civil en estrecha colaboración con la compañía eléctrica permitieron desmantelar la plantación de marihuana indoor que estaba ubicada en una vivienda unifamiliar de la urbanización Caraquiz, en Uceda. Durante el registro, los agentes intervinieron 1.194 plantas de marihuana en diferentes estadios de crecimiento y floración, repartidas en 5 estancias de la vivienda. Los agentes detuvieron a 2 hombres de 24 años y decomisó 389 kilos de droga en la plantación que custodiaban. Además, detectaron un enganche ilegal de luz con un fraude estimado en 24.700 euros. En esta operación intervinieron agentes de la Unidad de Seguridad de la Comandancia, el Equipo Pegaso, agentes del Grupo Roca y del Servicio de Seguridad Ciudadana de la Guardia Civil de Uceda.
0: Operación antidroga también en Toledo Capital, en el barrio del Polígono. Se ha desmantelado un laboratorio clandestino en un trastero. Allí se adulteraba y preparaba la mercancía que luego se vendía en municipios del entorno. Hay 3 detenidos. Ana Martín, portavoz de la Policía Nacional.
3: Se incautaron 764 gramos de cocaína, 600 de marihuana, 2.360 euros en efectivo, así como numerosos útiles que utilizaban para manipular y adulterar la droga. En el trastero se halló una prensa hidráulica para empaquetar paquetes de cocaína de aproximadamente 1 kilogramo.
0: Y en Albacete, lo contaban ayer los periódicos locales y lo avanzábamos nosotros también a primera hora, desmantelados 2 puntos de venta en el barrio de las 600 y Nuestra Señora de Cubas. Por ello le preguntaban al subdelegado del Gobierno, Miguel Juan Espinosa.
4: Es una operación que todavía sigue abierta, que está bajo secreto de sumario, está en investigación y bueno, pues de momento hay un elevado número de detenidos y también ha habido incautación de cantidades de estupefacientes.
0: Un apunte de los tribunales, acuerdo de conformidad para condenar a 3 años y medio de cárcel al hombre que iban a juzgar ayer en Toledo por atacar a su padre y a su hermano con un cuchillo en la Puebla de Montalbán. La sentencia ha tenido en cuenta como atenuante la alteración psíquica, ya que padecía episodios de esquizofrenia. Y en los sucesos, accidente en Manzanares, herido un joven de 17 años tras chocar su moto contra un turismo. Fue trasladado al Hospital Virgen de Altagracia. La DGT llevará a cabo la semana que viene una campaña especial de control de motocicletas, en este caso en la provincia de Albacete, por el elevado número de accidentes, con 7 fallecidos en lo que llevamos de año y varios factores comunes, que explicaba Cruz Hernando, jefa provincial de la DGT.
5: Todos los fallecidos lo han sido en vías secundarias. Es por eso que queremos hacer la campaña incrementando sobre todo la vigilancia en vías secundarias por este tema.
0: Los fallecidos entre 42 y 63 años eran motoristas experimentados. 3 de ellos fallecieron tras una colisión en Elche de la Sierra. ...7 y 16 lo avanzábamos en portada... ...Castilla-La Mancha gana población... ...ya somos por aquí 2.162.500 personas... ...y el gobierno regional presume de ello.
6: Nuestro dato no es puntual, sino que es ya estructural, es tendencia. Llevamos durante los últimos años creciendo en población y evidentemente eso responde a que la gente, no solo nacen más niños en Castilla-La Mancha, sino que la gente elige venir a vivir a Castilla-La Mancha, que tiene mayor importancia.
0: Esther Padilla, consejera portavoz. Castilla-La Mancha es la segunda comunidad con mayor crecimiento detrás de Valencia. Raquel Miguel.
7: Castilla-La Mancha crece en el primer trimestre del año. Nuestra comunidad ha sumado 7.800 residentes, lo que sitúa a la población total en 2.162.571 personas. El número de hombres supera al de mujeres en 14.000. Por provincias, Toledo ha registrado el mayor incremento con 3.700 habitantes más y se mantiene como la provincia más habitada de la región. Cuenca, con 190 habitantes menos, es la única que ha perdido población. En el conjunto nacional alcanzamos el máximo de la serie histórica con 49.687.000 habitantes y de nuevo se debe al saldo migratorio.
0: La necesidad de vivienda es crucial para sostener ese aumento de población. Las Cortes aprobaban ayer la proposición de ley que incluye la agenda de acción aprobada esta semana por el Gobierno de Castilla-La Mancha. Una proposición de ley del PSOE aprobada solo con los votos del PSOE y eso a pesar del planteamiento inicial del consejero de Fomento, Nacho Hernando.
8: ¿Qué les impide a ustedes votar a favor? Única y exclusivamente un espíritu de trinchera. ¿Y se creen ustedes que con eso vamos a construir nada? ¿Que le estamos diciendo a la gente que queremos construir vivienda mientras ustedes lo único que hacen es levantar un muro?
0: ¿Qué les impide votar a favor? Preguntaba el consejero Nacho Hernando. Respondía la portavoz del Partido Popular, Carolina Agudo.
9: Por un lado tenemos al modelo socialista de la intervención, que no sabe qué hacer, lleva 11 años, les ha pillado el toro y quieren hacer en 11 meses lo que no han hecho en estas tres legislaturas.
0: Dice el PSOE que esta ley mejora la que ya existe en otras comunidades autónomas en las que gobiernan los populares. Álvaro Toconar, diputado.
10: ¿Que a ustedes les parece bien que en Murcia un joven vaya a comprarse una casa y le den un aval y pague el 100% de los intereses? Ahora que en Castilla-La Mancha paguen cero intereses por ese 20% que avala el gobierno regional, ¿eso les parece mal?
0: Vox finalmente se abstuvo. David Moreno, presidente del grupo parlamentario.
11: Vox defiende la prioridad nacional. Primero deben estar los españoles. Primero para acceder a una vivienda protegida. Primero para un alquiler social. Primero para un bono de alquiler. Primero para una ayuda a la maternidad.
0: Extramuros de las Cortes al alcalde de Toledo, Carlos Velázquez, presidente provincial del PP, le preguntaban por una de las medidas del plan, la liberación de suelo en el barrio del Polígono para construir vivienda. Y le parece bien.
12: Esa es una buena noticia. Yo espero poder mantener un encuentro en las próximas fechas para conocer los detalles de esta importante iniciativa. Como saben, la Junta de Comunidades es la principal tenedora de suelos en el polígono.
0: Pero cualquier medida, según los expertos, no tendrá efecto inmediato. Bien claro lo dejaba el presidente de la Federación de Empresas Constructoras, Fereco, Manuel Carmona, que pasaba por nuestro Castilla-La Mancha a las 8.
13: El plan estatal tiene su competencia, el plan regional, pero hay una cosa que al hilo también de lo que yo comentaba anteriormente, todas las soluciones que tú quieras tomar en materia de vivienda no van a tener su reflejo en el mercado hasta dentro de 2 años.
0: Del resto del Pleno de las Cortes, el PP llevaba a la sesión su plan fiscal, basado sobre todo en la deflactación, en la reducción del tramo autonómico del IRPF, un plan que según su presidente Paco Núñez ya se aplica en otras comunidades donde gobierna su partido.
14: Y en todas, al aumentar la capacidad de consumo de las familias y la capacidad de inversión de las empresas, se ha generado más economía y se ha recaudado.
15: Señoría,
14: más.
15: Señoría, debe concluir.
14: Al bolsillo de los castellano-manchegos.
0: La respuesta del consejero de Hacienda, Juan Alfonso Ruiz Molina.
16: Le puedo demostrar que somos la comunidad autónoma en la que menos impuestos sobre la renta de las personas físicas se paga y somos, aunque les duela, pues una de las 5 comunidades autónomas con más deducciones también en impuestos sobre la renta.
0: Bueno, a pie de campo un apunte, el consejero de Agricultura Julián Martínez Lizán asiste hoy a unas jornadas digitalización del modelo empresarial de la bodega Almazara que tiene lugar en el auditorio de Virgen de las Viñas de Tomelloso. Allí se celebraban ayer unas jornadas de la denominación de origen La Mancha y es que el vino sigue buscando nuevas alternativas a los nuevos hábitos de consumo. Marina Moreno.
17: El objetivo del sector es detectar nuevos nichos de mercado, no solo en el exterior, sino también en el nacional, tras la caída del consumo detectado en los últimos años. Esteban García, jefe de servicio del IBICAM.
18: Que el sector empiece a ver
15: pues estas nuevas formas de tanto de presentar el vino como de hacer otros tipos de vinos que pueden hacer, bueno, que abrir nuevos mercados y hablar de tendencias que también pueden estar en un futuro.
17: Todo en un contexto global en el que los mercados evolucionan, mirando, por ejemplo, a países como Reino Unido o Alemania, donde se encuentran muy consolidadas algunas fórmulas innovadoras. Ángel Ortega, gerente de la DEO La Mancha.
18: Por ejemplo, tampón Pilsner, que en España todavía cuesta un poquito, pues lo que es en el Reino Unido, en Alemania, está muy consolidado para vinos pues jóvenes o incluso para vinos con un toque de barrica.
17: La jornada también pone el foco en los procesos de elaboración de vinos y licores con menor graduación y sabores más afrutados ante el repunte del consumo de vino blanco en los últimos años.
0: City 22, en torno al 60%.

0: en los centros privados y que se unifique la normativa en todos ellos y el reconocimiento del carácter educativo en esta etapa. Ana Delgado, secretaria de la Federación de Enseñanza de Comisiones Obreras.
1: Es la primera etapa de nuestro sistema educativo y que por lo tanto tienen que tener esa consideración. El Ministerio tiene que legislar la ratio máxima que se pueda establecer en todas las escuelas infantiles.
0: Esta primera huelga nacional del sector ha sido secundada por más del 57% de las cerca de 3.000 educadoras que hay en la región, donde conviven centros de gestión autonómica, escuelas municipales y de carácter privado. El próximo 23 de mayo hay convocada una manifestación en Madrid.
2: Por esta movilización le preguntaban al delegado del Gobierno, José Pablo Sabrido, en una entrevista en la COPE.
3: El Gobierno de España va a sacar un decreto antes del verano en el que va a legislar sobre lo que son las ratios y los horarios. Esto lo ha acordado ya con los representantes del sector y creo que el Gobierno de España ha llegado hasta donde podía llegar.
2: Prevenir los abusos hacia las personas con discapacidad es el objetivo del nuevo servicio de protección puesto en marcha por la Federación Provincial de Personas con Discapacidad e Intelectual, Marsodeto, de Toledo. Pretende reforzar así los mecanismos de protección que muchas veces en casos son difíciles de detectar. Trinidad Escobar es la presidenta de Marsodeto.
4: Estamos hablando de ciberacoso, abuso sexual, psicológico. Se activa un mecanismo, se interviene directamente la persona con discapacidad en su entorno, en su familia, junto con los profesionales.
2: Ya saben que a las 9 y 2, 9 y 3 llega la información más cercana, pero que siempre a esta hora solemos hacer un avance. En Guadalajara unas 300 personas se concentraban ayer frente al ayuntamiento para protestar por la ampliación de la zona azul. Se han eliminado plazas gratuitas, en torno a 1.000, entre esas plazas de zona azul y de aparcamiento disuasorio, que ahora están reguladas por la hora y por tanto son de pago. Convocatoria surgida en las redes sociales sin permiso administrativo y que, bueno, se desarrolló sin incidentes.
5: Han puesto unas plazas de pago, sustituyendo por unas que eran gratuitas, en una zona de muy difícil aparcamiento habitual.
6: Y a esa parte es muy obrera lo que vamos allí a trabajar, por la parte de Alsa y por la parte del instituto también.
2: En Toledo, la Comisión Regional de Urbanismo ha dado el visto bueno al plan que incluye el vial que conectará en un futuro los barrios de Azucaica y el polígono. Lo anunciaba el alcalde Carlos Velázquez, que asegura que esta infraestructura será esencial para mejorar y descongestionar el tráfico en la ciudad.
7: En la Comisión Regional de Urbanismo se informó favorablemente el Plan Especial de Infraestructuras, ya solo falta un requisito meramente formal, que es la firma del consejero, y esperamos comenzar con el trámite de expropiaciones en los próximos meses.
2: En Cuenca Capital, desde hoy está en exposición pública el proyecto de remodelación del centro urbano. El presupuesto, 7,5 millones de euros, contempla la reforma de la calle Carretería y las calles adyacentes. Ahora habrá 15 días para presentar alegaciones. El proyecto está dividido en 13 fases en un plazo de ejecución de 18 a 24 meses. Darío Dolz, alcalde.
8: Es transformador de todo lo que es el centro urbano de la ciudad de Cuenca y lo que pretendemos es una actualización de la patronización que ya está más que consolidada y también pues una rehabilitación integral.
2: Y en Ciudad Real presentada la Romería de la Virgen de Alarcos, que tendrá lugar 24-25 de mayo, se cumplirá entonces una tradición que sin duda da identidad a la ciudad. El cerro será el punto de encuentro para todos los romeros. Mar Sánchez es la concejal de festejos.
9: Una programación que se amplía alrededor de nuestra Virgen de Alarcos, pero manteniendo intacta la esencia de una tradición que forma parte de, bueno, pues de nuestra identidad colectiva.
2: Bueno, y en Guadalajara ha presentado el ciclo de conciertos que arrancará el 11 de julio en Humanes con la actuación de La Fuga y continuará el 18 de julio en Cifuentes con Seguridad Social. El 25 de julio, turno de Marco Flamenco en Fuente Novilla, mientras que Benito Camelas actuará el 1 de agosto en Tórtola de Henares. Tres minutos para la actualidad de España y el mundo. Siguen las reuniones para avanzar en los preparativos ante la llegada a Tenerife del crucero con el brote del hantavirus.
10: Pedro Sánchez ha mantenido en las últimas horas una conversación con el presidente canario, con Fernando Clavijo, en la que han acordado coordinarse para dar una respuesta segura y eficiente. De momento, tras la reunión de ayer entre las diferentes administraciones, desde Canarias salían satisfechos porque el buque no atracará en el puerto, sino que fondeará en la costa. Sobre el protocolo de evacuación se realizará con todas las garantías. Fernando Clavijo.
11: La evacuación de esos pasajeros va a ser con una lancha o una nave

0: nodriza que pueda ir, recogerlos, trasladarlos y llevarlos al aeropuerto.
1: En cuanto a los 14 españoles que viajan en el crucero, Sanidad insiste en que serán trasladados al Hospital Gómez Ulla de Madrid, donde deberían pasar una cuarentena que se puede prolongar 6 semanas. Desde el Gobierno aseguran que cuentan con herramientas para garantizar la seguridad pública. Félix Bolaños, ministro de la Presidencia.
2: Tenemos herramientas legales para que podamos tomar decisiones para proteger la salud pública de la ciudadanía.
1: Mientras críticas desde la oposición por la gestión del gobierno, Núñez Feijóo pide más transparencia, mientras que Santiago Abascal acusa directamente a Sánchez.
3: Queremos conocer los documentos sanitarios que avalen cada decisión.
4: Que Pedro Sánchez no tiene ningún solo escrúpulo y que es capaz incluso de provocar una epidemia con tal de que no se hable de la ciénaga de corrupción que preside.
5: Los trabajos se centrarán ahora en las labores de rastreo de las 30 personas que abandonaron el crucero en Santa Elena.
1: Se han confirmado ya 5 casos de los 8 sospechosos. Además, en Chile hay 2 personas en aislamiento y otras 3 en Canadá. Eso sí, desde la OMS lanzan un mensaje de tranquilidad.
6: This is not COVID, this is not influenza.
1: María Vanquerkove, directora de prevención de pandemias de la organización, asegura que no es ni COVID ni gripe y que no es tan contagioso.
5: Del exterior, Donald Trump insiste en llegar a un acuerdo con Irán mientras se producen nuevos ataques en el estrecho de Hormuz.
1: Cruce de acusaciones entre Teherán y Washington por quién ha atacado primero. Mientras, en la Casa Blanca, el presidente de Estados Unidos se reunía con su homólogo brasileño, con Lula da Silva, que tras el encuentro...
7: Yo acho que la invasión de Irán...
1: Aseguraba que Trump cree que ya no hay guerra.
5: El presidente de Estados Unidos, que ha vuelto a amenazar con aranceles más altos a la Unión Europea si no cumple el acuerdo pactado.
1: Ha fijado de plazo hasta el 4 de julio, Día de la Independencia en Estados Unidos. Esto después de que anunciara un arancel del 25% a los automóviles procedentes de la Unión Europea. Mientras, Trump ha recibido un nuevo revés, en este caso del Tribunal Comercial de Estados Unidos, que ha fallado en contra del arancel universal del 10%.
5: Y tregua unilateral de Rusia con Ucrania.
1: Ha entrado en vigor esta medianoche y hasta el domingo por el Día de la Victoria. Rusia alerta de que si Ucrania ataca, tomará represalias, mientras que Zelensky ha dicho que y acusado a Putin de no haber respetado su propia tregua.
5: Son las 7:30, viernes 8 de mayo, actualizamos.
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5: Hoy ya no tenemos avisos por el tiempo, esta medianoche ha quedado desactivado el Meteocam, el plan ante fenómenos meteorológicos adversos en Castilla-La Mancha, tras una tarde de fuertes tormentas, como venimos contando. Aún así, hoy el tiempo sigue revuelto, con lluvias que recorrerán la comunidad desde el norte y oeste de Toledo por la mañana hasta el este de Albacete, pasando por Guadalajara y la serranía de Cuenca. Y viene un fin de semana con más lluvias. Las temperaturas estarán más o menos como ayer, con máximas entre los 18 y 24 grados y mínimas a esta hora entre 8 y 10. Pendientes también hasta ahora de la niebla que se hace presente en varios puntos de la provincia de Albacete. La DGT avisa en las carreteras de niebla en la A31 a la altura de Almansa y de la propia capital, así que ténganlo en cuenta si circulan por allí. ¿Dónde podemos encontrar hoy otras noticias? Rubén García Castelbón, buenos días.
9: Buenos días, pues lo primero a buscar esas consecuencias de las tormentas y cómo han podido afectar sobre todo a nuestro campo en la provincia de Albacete. Allí hoy sí que podrán inaugurar las 2 ferias que tuvieron que aplazarse, tanto Ferimotor como la del Queso. Y precisamente el campo mira Europa, coincidiendo con ese 40 aniversario de la entrada de España en la Unión, en un momento clave para la nueva PAC.
10: Con este modelo ni se sabe cuánto va a tener cada sobre nacional, ni el agricultor va a saber cuánto va a tener. Parte ya diezmada con los recortes y además, para colmo, pues va a tener que competir también a nivel de país con otras áreas o con otros retos que puedan surgir.
9: Es la eurodiputada socialista Cristina Maestre. Hoy en Barrax, en Albacete, se celebra el acto institucional del Gobierno de Castilla-La Mancha que conmemora ese Día de Europa, que es mañana. Y hoy lo que se celebra es el Día de Cruz Roja con un acto que tendrá lugar en Guadalajara. Otra de las citas va a estar en la provincia de Toledo, donde se celebran los 100 años de la fábrica Holcim en Villalonga de la Sagra. Es una fábrica de cemento integral con producción de clinker, que es el principal componente a través de la calcinización de la caliza y de la arcilla. Va a asistir allí el presidente García Page. Y un asunto más, aficionados del mundo del toro, porque hoy arranca la Feria de San Isidro en Madrid y esta casa, Castilla-La Mancha Media, recuerden, nuestra televisión, va a dar 11 corridas en total. Mañana va a ser esa primera corrida con uno de los nuestros, con el toledano de Pepino, con Tomás Rufo.
5: Más titulares con Juanjo del Toro y Pilar Valero, concentración para pedir la reforma de la lonja de Albacete.
11: a la que acusan de falta de transparencia y de fijar los precios por debajo de los costes de producción. Denuncian, por ejemplo, diferencias de 40 euros menos por tonelada que en la lonja de Barcelona. Rogelio Pardo es presidente de la Asociación Española de Productores de Almendra.
12: O morimos de golpe por ruina total porque no somos capaces de vender la cosecha, o nos morimos poco a poco.
5: Primeros premios contra la LGTBI-fobia.
13: Se entregarán el próximo miércoles en Brihuega, en Guadalajara. Desde la Junta reconocen así por primera vez a entidades, empresas y personas individuales que con sus iniciativas visibilizan y fortalecen los derechos LGTBI. Sara Simón es la consejera de Igualdad.
14: Creemos firmemente que Castilla-La Mancha es una tierra diversa, una tierra donde todos y todas tenemos que tener las mismas oportunidades, los mismos derechos.
5: Mañana concentración de enfermos y familiares de fibromialgia en Madrid.
11: Para reclamar el reconocimiento de la enfermedad, el acceso a tratamientos específicos, unidades del dolor o una atención primaria más especializada. El 95% de quienes sufren, como Lola y Pilar, la enfermedad son mujeres.
15: Yo, por ejemplo, llevo 2 años esperando una incapacidad permanente, no puedo trabajar.
16: Porque es una enfermedad que te incapacita físicamente y mentalmente.
5: Y premios de la Asociación de la Prensa de Cuenca, 2 de los nuestros entre los reconocidos.
13: Julián Cano, director del programa Héroes Anónimos de Castilla-La Mancha Media Televisión, y nuestro compañero Rodrigo Muñoz, de la Delegación de Cuenca, por su reportaje sobre la Semana Santa Inclusiva, centrado en eliminar barreras en la tradición. Rodrigo destacaba así la vocación de servicio público que supone el periodismo.
17: Hacemos noticias del día a día, pero también algo especial, reportaje siempre con una visión un poco más social, y estamos contentos sobre todo de llegar a las personas que más lo necesitan.
5: Pues enhorabuena a Rodrigo, enhorabuena a Julián, que hacen un poquito más grande y destacan desde luego el papel del servicio público de esta casa, de Castilla-La Mancha Media. Deportes, Armando Clavero, buenos días.
18: Muy buenas.
5: Muy grande, también el Rayo Vallecano clasificado para la final de la Conference League, lo cual de Rondón permite que da 5 equipos españoles en la Champions.
18: La gran noticia, el conjunto franjirrojo, que por primera vez en su historia va a jugar una final y además en competición europea. Ganaba 0-1 allí en Estrasburgo, hacía bueno también el 1-0 de la ida, así que el 27 de mayo en Leipzig, en tierras alemanas, se va a enfrentar al Crystal Palace buscando su primer título europeo. Además, por otro lado, el Real Madrid abre un expediente disciplinario, Valverde y Tchouaméni, tras la pelea entre ambos ayer tarde, que se repite porque la primera fue ya el miércoles, y recordamos...
5: ¿Partido de vuelta ahí o qué?
18: No sé si hubo partido de vuelta o a lo mejor todavía cuentas pendientes.
5: En alguna publicación decía semifinales y un poco ayer era la final.
18: Y ojo que el domingo en el Camp Nou, Barça-Real Madrid, donde al Barça le vale la victoria y el empate para proclamarse campeón de Liga.
5: ¿A quién le interesa eso, Armando?
18: Ahora mismo
5: si
18: nadie.
5: Se están pegando 2 jugadores del
18: Ahora
5: del
18: mismo
5: Madrid.
18: Nadie.
5: Esa es la noticia, hombre.
18: Y la rueda de prensa mañana de Arbeloa, entiendo que la darás en directo en cuanto la tengamos la señal. Ya supongo que vamos.
5: Has notado la ironía en mis palabras,
18: no,
5: ¿verdad?
18: Y a partir de las 7 de la tarde tenemos hoy Liga Sobal, Granollers frente al Revi Cuenca, partido que se podrá seguir en CMM Play.
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5: Vamos con nuestro acertijo de viernes. ¿Qué tenemos hoy, canción o película?
11: Pues terminamos la semana con canción.
5: Con lo cual creo que han ganado las canciones, ¿no?
11: Creo que esta semana sí veníamos de una racha un poco igualada, sí. Pero parece que...
1: Ha sido venir tú, Fernando, y...
5: Remontada, y la música ha vuelto a triunfar.
1: Sí, sí.
24: La gente sabe lo que te gusta, Fernando.
5: He de decir que a mí me gustan más los acertijos musicales. Y luego, tras decir esto, ahora habrá una oleada de películas.
11: Porque y de antaño.
5: Porque somos así, y de las antiguas, claro que sí. Bueno, el ganador de ayer fue José Ramón, de Albacete, para él el kit de regalo del 25 aniversario de Radio Castilla-La Mancha. Fue el más rápido en acertar esa canción de Johnny Cash, Cry, Cry, Cry. Y nos ha propuesto este otro tema, 7:36, 44 segundos, primera pista. Segunda pista. Tercera pista.
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5: Y la cuarta. Bueno, pues parece una banda española de rock.
11: Sí.
5: Y yo qué sé, danos alguna pista más.
11: La canción es del 97, lo hemos dicho antes, recordamos para quien nos escuche ahora. Y en esta canción, en el título, podemos encontrar palabras y números.
5: ¿Palabras y números?
11: Sí.
5: Ah, bueno, es una pista. Uh-huh. ¿Alguien la sabe? Los que estamos en la sala.
24: El grupo, sí.
5: ¿Sí?
24: Pero sí.
5: Uh-huh.
0: El grupo es como se han quedado Valverde y Carreras esta semana.
5: Valverde y Carreras, en este caso.
0: Efectivamente.
5: Son los que se han quedado. Sí,
0: se han quedado un
5: que
0: poco
5: han sido
0: así,
5: los que han recibido la peor parte de las disputas.
0: Efectivamente,
5: ¿no?
0: Yo creo que va por ahí más
5: sí,
0: o menos.
5: Sí, grupo, ¿no? Va por ahí. Armando, ¿tú te la sabes o qué?
18: Yo el grupo sí.
5: ¿Sí?
18: Sí, el grupo sí. ¿Cómo voy a dejar a Mario después de desayunar?
0: Pero ¿por qué? Me va a echar crema, es otra pista.
5: Otro
1: lugar. Vaya dos.
18: Pero el nombre de la canción no.
5: Esto es lamentable. Hay que poner fin a esto ya. Sí. 683-384-226 para jugar con nosotros como siempre. ¿Y qué preguntamos hoy?
11: Pues hoy es miércoles. Uy, es miércoles. ¿Por qué de repente?
5: Bueno, es miércoles.
1: Es viernes.
0: No sé, por miércoles puede decir que es viernes.
5: Es miércoles más dos.
11: He tirado de memoria y no sé por qué he dicho que hoy es miércoles.
18: Para Valverde puede que sea miércoles.
5: A lo mejor trabajan mañana, Juanjo, y no lo sabías.
11: De momento no.
1: Y el domingo también, claro.
5: Yo, bueno, en fin, es una idea para corregir este gazapo. Hoy tenemos gazapos, ¿no? Por cierto.
11: Sí.
5: Los momentos más divertidos de la programación de Radio Castilla-La Mancha, uh-huh. dentro de unos minutos. ¿Salgo yo?
11: No, creo que no.
5: Hombre, difícil es.
11: Creo que no.
5: Después de tres meses sin trabajar, que vuelva aquí tres días y salga en los gazapos, en fin. Bueno, ¿qué preguntamos?
11: Pues aprovechando que esta semana hemos tenido el Día Mundial de la Contraseña, queremos uh-huh. que nuestros oyentes nos digan cuál ha sido la más absurda, cutre, rara que hayan usado alguna vez. Mm. Seguro que María Alfonso tiene alguna.
0: Yo puse una vez de una fecha.
5: Sí.
0: Y la tenía equivocada.
5: ¿Y luego qué pasa?
0: Y cuando me la. Y cuando. No. Y se la. Luego le dije a mi padre: no usa. La contraseña es esta, de esta fecha.
5: Esta fecha.
0: Y me quedé sin paga, yo creo.
5: Y la usaba y no era esa.
0: Estuvo muy bien. Me equivoqué por un día.
5: Uno de los mejores inventos de la humanidad es eso de: ¿olvidaste tu contraseña?
1: Sí, sí.
5: Me parece un gran invento.
1: Sí, sí, sí. Yo lo uso muchísimo, muchísimo.
5: Madre mía. ¿Y Armando qué? ¿Alguna contraseña de la que nos quieras hablar?
18: No. La verdad es que sí.
1: No tienes suspira, contraseña. Suspira.
5: Armando, igual
18: tengo del 1 al 8 y a veces ni me acuerdo.
5: ¿Tienes
18: y la cambio por del 8 al 1, así que imagínate.
5: Tienes todo en abierto.
18: Tampoco guardo nada especial, pero bueno.
5: Uno pone en Google, abrir cuenta bancaria de Armando Clavero y ya puede operar. Puede meter mano ahí lo que haga falta. Venga, háblenos de sus experiencias con las contraseñas en el 683-384-226. María, ¿se te ha ocurrido alguna otra o qué?
1: No
5: quiero dejar con las ganas.
1: No por no dar más detalles de mis contraseñas.
5: Más detalles de tus cosas. 683-384-226. Estamos por aquí hasta las 11. 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
5: Estas eran las noticias que estábamos contando hace justo un año.
13: La cadena de supermercados Alcampo anunciaba el cierre de su establecimiento de Albacete.
2: Reubicaciones de las personas trabajadoras, movilidad voluntaria de las mismas, reducción temporal de jornada u otras medidas menos traumáticas que los despidos.
13: La Guardia Real realizaba una exhibición en un colegio de Talavera de la Reina para enseñar a los estudiantes su potencial y despertar vocaciones.
3: Es dar a conocer todas las misiones que tiene la Guardia Real y acercar un poco más esta unidad a todos los toledanos y más concretamente a los ciudadanos de Talavera de la Reina.
13: Cabeza Rubias del Puerto participaba en el concurso nacional de Amazon para ser elegido pueblo rural en el que celebrar una fiesta ese verano.
4: Bueno, pues sería estupendo que vinieran aquí, claro. Cuando hay ya más gente y hay más ventas, se incrementa todo.
6: Todo lo que sea promocionar las zonas rurales y los pueblos pequeños, maravilloso.
13: Se presentaba la exposición del artista de Gálvez Calato, que iba a acoger en mayo el Centro Cultural San Marcos de Toledo.
24: Uno de los escultores, de uno de los artistas toledanos más reconocidos, que toca prácticamente todos los palos y además experimenta.
13: Ese día se desbloqueaban las negociaciones para reformar el Estatuto de Autonomía al aceptar el PP las propuestas del PSOE.

0: análisis político del viernes. Y saludamos ya a esta hora, como siempre, los viernes, a Alberto Pozas. Alberto, ¿qué tal? Buenos días.
1: Hola, Fernando. Buenos días.
0: Bueno, que tenemos una incorporación a nuestras preocupaciones diarias, el dichoso antivirus. ¿Cómo estás viendo la situación?
1: Vamos a empezar por separar conceptos, ¿no? Científicamente no tengo ni idea de la peligrosidad del virus, de si se contagia de una manera o de otra, de si desempolvo las mascarillas para utilizar en el transporte público. Lo único que podría aportar sería o una preocupación exagerada o una despreocupación ingenua. Yeah. En mi caso, lo mejor es observar la situación saltando un poco por encima del antivirus.
0: Pues venga, vamos con ello. ¿Qué se ve desde ese puesto de observación?
1: Frustración, mucha frustración. No acabo de entender cómo todo el mundo encuentra la fórmula para trasladar inquietud a la población. Creo que se acerca el momento de que la gente le diga a los políticos que hagan lo que tengan que hacer, pero que nos dejen en paz, que necesitamos vivir sin que uno nos traslade en su ansiedad, que debería ser personal intransferible, pero que nos la inocula todas las santas mañanas, y otros que se muerdan el brazo y que se inyecten su propio veneno.
0: A ver, lo de la ansiedad te lo pillo porque ya te lo tengo oído de otras veces, pero me sorprende un poco eso, lo del veneno.
1: Eso es que no escuchaste ayer a Santiago Abascal decir que Pedro Sánchez era capaz de provocar una pandemia con tal de que no se hablara de sus temas. Es posiblemente uno de los comentarios más miserables que el propio líder de Vox ha pronunciado desde su salida de las filas del Partido Popular. Y mira que ha tenido momentos gloriosos, ¿eh?
0: Bueno, en cualquier caso, Alberto, incluso en los peores momentos debe existir la labor de control sobre el gobierno.
1: Sin duda, esto es una democracia y ese control, pero debe ser honesto, Pero nos hemos encontrado con que en una situación que puede ser delicada se han utilizado los resortes habituales, los de todos los días, ¿no? Tirarse al cuello del poder antes incluso de que se respire. Eso no solo es negativo, por la tensión que produce entre la población, ¿no? Es que además aumenta las dificultades a los que tienen que administrar nuestro bienestar y solucionar los problemas.
0: Sí, comparto contigo que hay mucho ruido, pero parte de la responsabilidad le corresponde al gobierno, ¿no crees?
1: Por supuesto, el gobierno se maneja mal, tirando a muy mal en los casos en los que tiene que informar. Hombre, yo entiendo que la dificultad de hablar con alguien que automáticamente va a utilizar lo que digas en contra tuya y de tu labor, ¿no? Pero es lo que hay. Otra cosa es la exageración. En este país todo el mundo reclama más información. El presidente de Canarias, por supuesto, pero sin irnos de las islas, ayer ya teníamos en fila hasta los trabajadores del puerto al que se va a acercar el barco de la discordia. Eso por no recordar que cuando la presidenta de la Comunidad de Madrid fue informada debidamente por el gobierno de que los españoles que van en el barco pasarán su cuarentena en un hospital madrileño, entonces protestó porque Pedro Sánchez no hubiera llamado a Alberto Núñez Feijóo. Toma ya.
0: Bueno, vamos a dejar por hoy el barco para que no se nos acuse de que estamos tapando los temas que le preocupan al presidente Sánchez. Espero que te hayas percatado de la ironía.
1: La he cogido, no sea que Abascal nos riña, ¿no? Ya tenemos visto para sentencia el juicio de Ábalos. Y no me atrevo, a hacer un pronóstico, porque si te soy sincero, di por segura la absolución del fiscal general del Estado por esta misma sala del Tribunal Supremo, y luego pasó lo que pasó. Pero sin entrar en apuestas, hay que destacar que la corrupción en este país, como la energía, no se crea ni se destruye, solo se transforma. En el Supremo hemos asistido a una versión muy cutre, a falta de que nos digan qué cosas son verdad y cuál es mentira. Pero al menos nos podemos quedar tranquilos de que la corrupción no se ha profesionalizado. Cada día es más amateur, aunque igual de vomitiva.
0: Ya. Oye, por cierto, uno de estos viernes te escuché decir que los pactos entre PP y Vox estaban entregando los de Abascal las políticas sobre familia, entre otras cosas. Incluso lo llegaste a relacionar, recuerdo, con un adelanto electoral.
1: Bueno, yo creo que fue contigo la primera vez que comenté que había dos cosas que podían llevar a Pedro Sánchez a adelantar las elecciones a este año. La más importante, que su esposa se sentara físicamente en el banquillo, que tuviera que asistir a una vista oral, ¿no? Y la segunda, que se volviera a dar el escenario de 2023, con el Partido Popular dando tumbos en sus relaciones autonómicas con Vox. Sigo pensando lo mismo. Pero parece que cualquier juicio contra Begoña Gómez no se produciría este año. Así que si queremos comernos las uvas ya con una nueva legislatura, habrá que esperar. Porque lo cierto es que están poniendo a la zorra a cuidar esas uvas, ¿eh? Aunque tampoco hay que perder de vista que cuando al pastor avisa a las ovejas de que tengan cuidado con el lobo, que viene el lobo, conviene no perder de vista que al final el que se come a las ovejas es el pastor.
0: En fin,

0: Esperemos que no haya rebelión en la granja, ¿no? Recordando aquí el famoso libro. Alberto, feliz fin de semana. Hasta luego.
1: Adiós, Fernando. Buen fin de semana a todos.
0: ...7:48, es viernes, viernes de gazapos.
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0: Es el momento de repasar los momentos más divertidos de la programación de Radio Castilla-La Mancha con Juanjo del Toro.
4: Comenzamos con el exceso de pistas en el acertijo de esta semana. Primero con Armando Clavero.
5: He hecho otras cosas bajo la lluvia, pero no bailar.
6: ¡Pero Armando, por favor!
7: Se puede decir más alto, pero no más claro.
5: Armando, ¿sabes qué? No, no.
3: ¡Oh, no, no, no, no, no, no, no! Bueno, sí.
0: Bueno, sí, al final sí.
4: Y luego con Pilar Valero.
8: Pues a mí me gusta Polis y sí, la verdad que esta es una de sus más...
9: Bueno, lo dejamos pasar.
10: Esto está bien que lo haga. Está divertida, está graciosa. Claro. Esto está bien que lo haga.
9: Seguimos adelante.
8: Bueno, no, me Pilar, invites, no, puedes. No me invites el otro día. A mí me gusta...
11: ¡No voy! Se acabó la historia. Me quedo en mi casa. ¿Qué es lo que quiero hacer? Quedarme en mi casa.
0: ¿Para bueno, qué me invitáis si sabéis cómo me pongo?
4: Justo, justo. Y aunque esta semana ya no esté, Lourdes Herraez nos dejaba su última contribución por el momento a esta sección.
12: Podrían venir otras como las personas LGTBI.
13: ¡Ay, que me atraganto!
12: Perdón, los hablantes de lenguas cooficiales.
14: A mí me parece todo bien, porque como yo vivo en la otra punta.
12: LGTBI. Perdón, los...
15: Respira hondo y no te exijas tanto.
4: Que lo de calentar la voz también le fallaba a Lorena.
16: Sobre las 15:26 horas, el hombre quedó atrapado en su vehículo, según el servicio.
17: Eso es lo peor que puedes hacer. Entre más la carraspees, más la inflamas.
16: Y atención y coordinación a urgencias y emergencias del 112.
4: Y de los carraspeos a los líos, empezando por Mario Alfonso, que claro, como está más tiempo pendiente de Armando Clavero.
18: La primera, se construirán dos zonas verdes en un parque infantil.
19: A mí no me habla así, ¿eh? Tú me hablas más sencillo.
18: Y puntos de juego de...
19: ¿Pero qué dice?
18: Zonas verdes en un parque infantil.
20: ¡Ah! Me he liado, perdón, perdón, perdón.
4: Que también Jesús Rodenas, ojo con esta Macedonia de números.
21: Sí. De empresarios de hostelería y turismo de Toledo. El 1, 2 y 4. El 1, 2, 4.
22: El 0.
23: El 3. 6.703.
21: Y 5 se ampliarán una hora y el 2 y 3 de, y 3 de, y 6 de junio 2.
24: ¡Ay, madre!
23: ¡Venga!
4: Que además hacía doblete esta semana.
21: Su objetivo es mostrar la riqueza y, baje, y baja, bagaje.
25: ¡Conseguido!
21: Cultural del Corpus Toledano. Su objetivo es mostrar la riqueza y bagaje.
26: ¡Joder, macho!
27: Madre de mi vida.
4: Y Ángela Sorino, que cambiaba esta letra y hacía desaparecer una capital de provincia.
28: En Huelga.
29: Queremos llevar una manifestación organizada y sin desmadres.
28: En Huelva, la Guardia Civil ha detenido. En Huelga, en Huelva.
30: Vamos a ver, espérate.
28: La Guardia Civil ha detenido.
31: Pues ya de primera no he visto nada ni nada.
0: Vaya cambio, ¿eh?
4: Pero bueno, que yo no estoy mucho para hablar, ¿eh? Que esta semana me he lucido, sobre todo, un día. Uh-huh. Tras un vuelo de ida y... Tras un vuelo de día y medio...
32: Si lo sacamos de contexto, queda muy mal.
4: Desde Extremo Oriente, de ida y... Tras un vuelo de día y medio...
33: Cosas que suelen pasar en directo.
34: Bendito sea él.
4: Que también decidía hacer la H sonora en este nombre, que tiene papeletas de ser una de las palabras del año. Fernando Simón ha declarado sobre el crucero con casos de hantavirus.
35: ¿Qué es ese animal?
4: Del que estamos hablando.
36: Yo me quedo en causa.
4: Con casos de hantavirus.
37: Me va a perdonar el periodista, creo que hace un flaco favor a España.
4: Y claro, tanto lío, pues al final uno se pierde. Que hayan participado en la construcción de dicho patrimonio arquitectónico.
38: Esto es tener la cabeza perdida.
4: Cultúrico pictórico de la ciudad.
39: Este tío está feba.
4: Y para líos, el de cantantes que nos dejaba en el Tromo Magazine, Mercedes Martínez.
40: Ponernos un poco dramáticos, porque si Rafael nos dice que aunque haga calor hay que seguir el camino, y nos ponemos protector de 50 y cogemos el camino.
41: Cuesta arriba después, y aunque te haga calor.
0: Pero está Julio Iglesias, ¿eh?
4: Está Julio Iglesias.
40: Ay, ¿no? He dicho Rafael, perdonarme. Sí, sí.
42: Lo siento mucho. Me he equivocado y no volverá a ocurrir.
0: Ah, vale. Si
40: Iglesias.
0: No hay
40: diferencias
0: entre uno y otro.
40: Ole, qué calor.
0: Ahí la pobre. Ahí la pobre.
4: ¿Qué cierra esta sección Juanma Lorente con esta nueva palabra?
0: 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Esto es Enol, Isocuanción,

0: ¿Qué significa? ¿Qué quiere decir eso?
1: Luciérnagas. Enol, isocuanción.
2: A mí me llevan preso como diga lo que opino de esto ahora mismo. A mí me llevan preso, ¿eh?
3: En fin, que dejamos momentos muy divertidos todas las semanas en la programación de Radio Castilla-La Mancha. 7:53, vamos con los deportes.
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3: Me ha gustado un titular que acabo de leer. Un rayo atraviesa Europa. El rayito, el Rayo Vallecano, hace historia y se clasifica por primera vez para una final europea.
5: En este caso para la Conference League, el conjunto franjirrojo que venció a 0-1 al Estrasburgo con un gol de Alemão en la primera parte. Ya había vencido en Vallecas también por 1-0 y, como decías, por primera vez en su historia va a jugar una final europea. Será el próximo 27 de mayo en Leipzig ante el Crystal Palace inglés. Además, el hecho de que ganara ayer el rayito hace que la próxima temporada de España vuelva a tener 5 plazas en la Champions. Escuchamos a entrenador, Íñigo Pérez.
6: Creo que es el mejor partido que hemos hecho desde que tengo la fortuna de dirigir el Rayo, por el nivel de juego, por el nivel ofensivo, por el nivel defensivo y sobre todo porque el condicionante del momento en el que estamos y lo que te juegas hoy generalmente genera bloqueo y ha sido justo lo contrario.
5: Bueno, esa fue la gran noticia de la noche, la de la tarde ya sabida por todos. El Real Madrid ha abierto un expediente disciplinario a Fede Valverde y a Tchouaméni después de que ambos se pelearan por segundo día consecutivo. Además, el uruguayo acabó siendo tratado por los servicios médicos del club y, según el comunicado del Real Madrid, sufre un traumatismo craneoencefálico que le va a tener apartado de los terrenos de juego los próximos 15 días. Parece ser que en la pelea entre ambos, Valverde resbaló dándose un golpe en la cabeza, aunque luego el uruguayo en otro comunicado afirmaba que no había habido tal pelea. Y a todo esto, Fernando, el domingo a las 9, el Clásico en Barcelona, donde el Barça se puede proclamar campeón de Liga.
3: Un tema secundario. Bueno, por otro lado, hoy arranca una nueva jornada, tanto en primera como en segunda división.
5: En primera a las 9, Levante Osasuna, en segunda 8:30, Cádiz frente al Deportivo de La Coruña, ya mañana jugará el Albacete, 4:15, reciben el Belmonte a la Cultural de Rubén de la Barrera. Los manchegos ya con los deberes hechos y con un tema sobre la mesa que viene siendo recurrente en los últimos días, el futuro del míster, de Alberto González. Ayer hablaba sobre ello su jugador, el defensa Jonathan Gómez.
7: Yo personalmente le veo tranquilo y bueno, yo creo que todo el equipo ha estado a gusto con él. Hemos visto el trabajo que ha hecho. Como dije, siempre hay altibajos en la temporada, pero en general el equipo ha estado bien y bueno, es fruto al trabajo del míster también, que es al final el que dirige.
5: Por otro lado, ayer en Castilla-La Mancha, Juan, empleamos los detalles de la delicada situación por la que atraviesa el Deportivo Guadalajara. La deuda asciende a 1,8 millones de euros. En cuanto a la posible venta del club, este tendría un precio muy distinto si se mantiene en Primera Federación o en Segunda, obviamente. En Primera Federación rondaría los 3 millones. Si pierde la categoría, es en torno a 2, un poquito más. De momento, un grupo inversor español sería el mejor posicionado para quedarse con el conjunto alcarreño. Juan Vipeinado, el entrenador del Depor, se pronunciaba ayer sobre la situación por la que está pasando el club.
8: No podemos estar todos los días pensando en cosas que no podemos controlar. Confiamos en que la gente que se está ocupando del tema está tratando de hacerlo, de fructificar esas gestiones de la mejor manera posible lo antes posible para que esto se arregle. Y nosotros lo único que podemos hacer es centrarnos en nuestro trabajo.
5: Y a todo esto quedan 3 jornadas para el final y todo por decidir. Mañana 6:30 Depor Arenteiro, domingo a las 12 Osasuna B Club de Fútbol Talavera. Este partido lo podrán ver en CMM Play. Por cierto, que hablando de nuestra plataforma digital, Fernando, destacar que mañana a las 7 se podrá ver el partido de ida de la semifinal por el ascenso a la primera red entre el Jerez y el Conquense. Sin duda una gran noticia para los aficionados de la balompédica. Sobre el partido habla el míster Robert Gutiérrez.
9: Esto no se trata de morir con mi idea ni con la idea de los futbolistas ni nada. El cementerio está lleno de personas que mueren por morir con su idea. No se trata de eso. No pretendemos, ni mucho menos, pegarnos un tiro en el pie, pero nosotros tenemos que tratar de no atentar contra lo que son nuestras señas de identidad.
5: Destacar también que en CMM Play este domingo a las 6 podremos ver el desenlace de la lucha por la primera plaza en el grupo 18 de la tercera ref. Calvo Sotelo, La Solana y Tarancón Cazalegas. Recordamos que los de Javi Sánchez dependen de sí mismos para lograr el ascenso directo. Y en fútbol femenino este domingo a las 12 arrancan los playoffs de ascenso a la primera división y el Fundación Albacete, se enfrenta al Valencia. Y este partido de ida también se podrá ver en CMB Play y, como siempre, toda la jornada se podrá seguir en Castilla-La Mancha en juego.
3: Y en la Liga Sobal hoy juega el Revicuenca.
5: A partir de las 7, para nos llega Revicuenca, partido que también podrán ver en CMB Play, los conquistes buscando una victoria que les dé la salvación matemática. En ciclismo ya arranca en Bulgaria el Giro de Italia, ronda donde solo tenemos un corredor de Castilla-La Mancha, el ciclista de Movistar de Villafranca de los Caballeros, Javi Romo. Y en baloncesto, el Real Madrid se clasificaba ayer para la Final Four de la Euroliga tras ganar el cuarto partido al Hapoel. Hoy cuarto partido el Panathinaikos Valencia. Por ahora ganan los griegos 2-1. Y te recuerdo, cita 3 de la tarde, Castilla-La Mancha en juego con Manuel Martín de la Vega.
3: Gracias, Armando. Ahora la música.

0: que nos propone Juan Solo. Buenos días.
1: Hola, muy buenos días. Esta es la nueva de Carajillo, desde Chinchilla de Monte Aragón, desde aquí, desde Albacete, y con la colaboración de sus paisanos y amigos, también de Chinchilla, Mira Guano. Se llama Dentro de mi ser y han comentado que es la canción que nunca deberían de haber escrito, porque es una canción de memoria, de homenaje a un amigo, Rubén, que se fue demasiado pronto. Añaden que esta y en adelante, con el nuevo disco a la vista, será el punto de inflexión para la banda. La reunificación de los EP anteriores y canciones nuevas para ese nuevo trabajo de Carajillo, que son de aquí, y con ellos os dejo Dentro de mi ser. Que tengáis muy buen día.

0: Son las 8 de la mañana. Buenos días y buenas noticias.
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0: Viernes 8 de mayo, esta medianoche se ha desactivado el Meteocam, el plan ante fenómenos meteorológicos adversos, con 11 incidencias. Nada grave, pero sí tormentas de granizo, mucha agua en poco tiempo y fuertes rachas de viento. Hoy la cosa está más tranquila. Alba Lancha, buenos días.
2: Muy buenos días, con la vista ya puesta en el inicio del fin de semana, que llevamos días avisando, va a estar pasado por agua en buena parte de la región. Se acerca por el oeste de la península una borrasca que nos va a enviar frentes activos asociados a ellos, que barrerán, que regarán la región de oeste a este. Eso de cara al fin de semana, pero nos centramos ya en un viernes que empieza con nieblas en la provincia de Albacete, hacia el sur de Cuenca, y que aunque lloverá, lloverá menos que este jueves, que ha sido muy tormentoso. Esperamos ya precipitaciones durante la mañana por el oeste de Toledo, al norte de la provincia toledana. Esas precipitaciones durante el día se van a ir extendiendo y avanzando hacia Guadalajara, norte de Cuenca, este de Albacete, con alta probabilidad de tener de nuevo alguna tormenta por la tarde en el norte de la región. Las temperaturas se van a quedar sin muchos cambios hoy, entre los 18 grados de Cuenca, donde suben ligeramente, y los 24 que esperamos para Toledo y Ciudad Real.
0: Pues ya decimos, intensas granizadas ayer, sobre todo en la provincia de Albacete. Juanjo del Toro.
3: Lluvia y granizo que provocó la suspensión de actividades en Albacete ciudad, como las ferias del queso y Ferimotor, así como la del automóvil nuevo, usado y de ocasión, que previsiblemente se retomarán hoy. Precipitación que además cayó con fuerza durante toda la tarde en localidades como Balazote, Tiriez, Víveros o El Bonillo. Sobre este último contaba la situación para Radio Castilla-La Mancha su alcalde Juan Gil.
4: El problema no es el agua que ha caído, que ha sido mucha, sino el problema es que empezó a caer con bastante granizo. Y entonces, claro, eso lleva aparejado pues un problema, un doble problema, ¿no? Mucha agua, pues estamos hablando ahora mismo, estamos en torno a los 75 litros metro cuadrado, lo que lleva caído.
3: El agua también ha caído con fuerza en Almansa, cerca de 16 litros y medio por metro cuadrado según EMET, y en otros puntos de la región. A su paso por Cuenca, dejan acumulados de casi 21 litros por metro cuadrado en Salvacañete o algo más de 16 en Motilla del Palancar. Además, deja incidir en todas las provincias, sobre todo en Guadalajara con 5 y Toledo con 3.
0: Pendientes de lo que está pasando, acabamos de conocer un incendio esta madrugada en la provincia de Toledo. Detalle, María Lalinde, buenos días.
5: Buenos días. Sí, ha ocurrido en el interior de una nave de fabricación de cortinas, que está controlado el incendio, afortunadamente. No hay afectación de humo a la población, tampoco a la autovía. Ocurría en torno a las 3 de esta madrugada en Ontígola, en Toledo. Y otro incendio, en este caso, en una vivienda.

0: un chalet en Torrejón del Rey, en Guadalajara, en el interior de un garaje. En este caso sí que una persona ha resultado afectada por inhalación de humo.
1: Pues esos dos sucesos de esta noche. Y pendientes también a esta hora, como siempre, de la situación en las carreteras. Dirección General de Tráfico, Marta Míguez, buenos días.
2: Buenos días. En estos momentos continúa la tranquilidad en las carreteras de Castilla-La Mancha. Tan solo van a encontrar algunas dificultades en los puntos habituales de la A42 en Toledo, en Illescas hacia la Comunidad de Madrid y en el tramo de Santa Bárbara ya en sentido Las Nieves. También en Toledo van a encontrar tráfico lento en la TO23 en Santa María de Benquerencia en ambas direcciones, así que mucha precaución en estos puntos. Por lo demás, afortunadamente, en el resto de carreteras y provincias se circula con normalidad, aunque les pedimos precaución durante la jornada. Es posible que aumenten los desplazamientos.
1: Pues gracias, Marta. Así arrancamos esta tercera hora de programa a partir de las 9 menos 20. Ya saben, la super tertulia hoy para hablar de cómo entrenar a nuestro cerebro, deteriorado en los últimos tiempos por el abuso de las redes sociales y empobrecido de alguna manera nuestra capacidad de memoria, pues con el uso de chatbots, inteligencia artificial, el efecto Google y demás. Y a partir de las 9 y media, el magazine con más reflexiones. Víctor Carmena, buenos días.
3: ¿Qué tal? Buenos días. Hoy es viernes, bien lo sabéis, y a nosotros nos toca filosofar. Vamos a tratar de reflexionar sobre la corrupción. Ocurre en dictaduras, también en democracias. ¿Es un problema de la condición humana? Si me apuráis, incluso de los españoles. Después, para refrescar las ideas, nos vamos a ir de rally a Cuenca, que se convierte este fin de semana en el epicentro del rally raid internacional, con 400 kilómetros de recorrido, por la Serranía y la Alcarria. Resolveremos el concurso y para terminar el programa iremos abriendo boca con la Feria del Queso de Albacete.
1: Jaime Pérez Sanz, en control de sonido hasta las 11, Castilla-La Mancha hoy en Radio Castilla-La Mancha.
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1: Es la noticia política de las últimas horas, porque se ha publicado en torno a las 6 de la mañana. A falta de un año para las autonómicas, una encuesta publicada por el diario Lanza otorga la mayoría absoluta al bloque de la derecha, que desbancaría al PSOE de la Junta de Castilla-La Mancha.
0: Los socialistas ganarían los comicios con 16 escaños, pero este resultado sería insuficiente, ya que el PP con 12 diputados y Vox con 5 alcanzarían los 17 representantes que marcan la mayoría absoluta en las Cortes regionales. Según este sondeo elaborado por NC Report a 800 castellano-manchegos, el PSOE perdería un escaño respecto a las últimas elecciones, mientras que Vox ganaría uno, movimiento que tiene su origen en la provincia de Cuenca, donde los socialistas pierden uno de sus tres diputados y los de Abascal entran por primera vez en la circunscripción con un diputado. En el resto de provincias, el reparto de escaños se mantiene. Y otro dato, según esta encuesta, Vox consigue el 20% de sus nuevos apoyos de antiguos votantes del Partido Popular, pero también un 4% de ex simpatizantes socialistas.
1: Pues ya sabemos por dónde irá hoy la crónica política. Seguro que hay valoraciones a este sondeo de NC Report que publica hoy el diario Lanza. A todo esto, Castilla-La Mancha gana población. Ya somos por aquí 2.162.571 personas. En el primer trimestre de este año, nuestra comunidad ha sumado 7.800 residentes, la que más ha crecido después de Valencia. Por provincias, Toledo ha registrado el mayor aumento con 3.700 habitantes y se mantiene como la más habitada de la región. Y Cuenca es la única que ha tenido pérdidas, 190 habitantes menos. Datos que analizaba en nuestro Castilla-La Mancha las dos, Carlos Mora, sociólogo del Colegio de Ciencias Políticas de Castilla-La Mancha.
5: Hay un matiz que merece especial atención y que diferencia estos datos de los de otras comunidades. Castilla-La Mancha es una de las tres únicas comunidades, junto a Ceuta y Murcia, que ha ganado población de nacionalidad española en el último año.
1: El gobierno de Castilla-La Mancha presume de estos datos. Esther Padilla, consejera portavoz.
6: Nuestro dato no es puntual, sino que es ya estructural, es tendencia. Llevamos durante los últimos años creciendo en población y evidentemente eso responde a que la gente, no solo nacen más niños en Castilla-La Mancha, sino que la gente elige venir a vivir a Castilla-La Mancha, que tiene mayor importancia.
1: Lo cierto es que aunque la provincia de Cuenca ha perdido población en la última estadística, si alejamos el foco vemos cómo los pueblos pequeños ya no lo son tanto. De hecho, los de menos de 5.000 habitantes han sumado en los últimos años. Rodrigo Muñoz.
7: Un lustro de ese conjunto de medidas económicas, sociales y tributarias para hacer frente a la pérdida de despoblación. Aunque según las administraciones, esto es una carrera a largo plazo, los efectos se van haciendo palpables y en 2025 Cuenca ganó 969 habitantes. Uno de los datos más relevantes es el comportamiento de los municipios de menos de 5.000 habitantes, que han sumado 1.300 nuevos residentes desde 2019. Uno de los ejemplos más significativos es el de Cañete. Allí se instaló Yuleidi, que llegó desde Cuba con su familia.
8: Los niños se van

0: escolarizado enseguida, hemos encontrado trabajo, vivienda.
1: Otro caso destacado está en la Serranía Alta Conquense, concretamente en Tragacete, cuyo alcalde es Diego Yuste.
2: Que siga viniendo gente al pueblo porque hay trabajo en la hostelería, en el ganado, en el monte, en la construcción.
1: 5 años de la ley frente a la despoblación y de otras medidas paralelas como el proyecto Arraigo de la institución provincial, que coincide con que Cuenca, toda su provincia, haya superado la barrera psicológica de los 200.000 habitantes.
3: Para sostener ese aumento de población es fundamental la vivienda. Las Cortes aprobaban ayer la proposición de ley del PSOE con la agenda de acción presentada esta semana por el Gobierno de Castilla-La Mancha, pero la hacían solo con los votos del Grupo Socialista, y eso a pesar del llamamiento inicial del consejero Nacho Hernando.
4: ¿Qué les impide a ustedes votar a favor? Única y exclusivamente un espíritu de trinchera. ¿Y se creen ustedes que con eso vamos a construir nada? ¿Que le estamos diciendo a la gente que queremos construir vivienda, mientras ustedes lo único que hacen es levantar un muro?
3: Voto en contra del Partido Popular, que justificaba así su portavoz, Carolina Agudo.
5: Por un lado tenemos al modelo socialista de la intervención, que no sabe qué hacer. Lleva 11 años, les ha pillado el toro y quieren hacer en 11 meses lo que no han hecho en estas 3 legislaturas.
3: El PSOE sostiene que esta ley mejora la que ya existe en otras comunidades autónomas donde gobierna el PP. Álvaro Toconar, diputado regional.
6: ¿Que a ustedes les parece bien que en Murcia un joven vaya a comprarse una casa y le den un aval y pague el 100% de los intereses? Ahora que en Castilla-La Mancha paguen 0 intereses por ese 20% que avala el gobierno regional, ¿eso les parece mal?
3: Vox finalmente se abstuvo. David Moreno, presidente del grupo parlamentario.
7: Vox defiende la prioridad nacional. Primero deben estar los españoles. Primero para acceder a una vivienda protegida. Primero para un alquiler social. Primero para un bono de alquiler. Primero para una ayuda a la maternidad.
3: Los ayuntamientos se animan, mientras tanto, poco a poco a sacar vivienda pública protegida. En Ciudad Real se han sorteado 12 en las últimas horas y Erika ha sido una de las ganadoras.
8: Muchas sorpresas, o sea, no me lo esperaba, de verdad. Estaba ahí metida en mi móvil, de repente nombran el nombre de ella y me quedaba así como que impresionada.
3: Había cerca de 500 inscritos a este sorteo, David Centellas.
9: Son pisos de 2 y 3 dormitorios puestos a la venta por un precio de 108.000 euros. Nervios y emoción compartida hemos visto entre los candidatos de este plan municipal dirigido a uno de los colectivos que encuentra las mayores dificultades de acceso a una vivienda. Es el caso de Pablo y Celia.
10: Ya con la edad que tenemos y no podemos encontrar vivienda con los precios que hay actualmente, creo que es una buena oportunidad.
11: El precio que han puesto el ayuntamiento es muy asequible, entonces si te dan esa oportunidad y encima te toca.
9: El ayuntamiento de Ciudad Real anuncia que este no será el último sorteo que se celebre en una de las capitales de provincia, donde por ahora, con datos oficiales, el precio de la vivienda está más contenido.
3: Cualquier medida, según los expertos, no tendrá efecto inmediato. Bien claro lo dejaba el presidente de la Federación de Empresas Constructoras, Fereco, Manuel Carmona, que pasaba por nuestro Castilla-La Mancha a las 8. El problema ahora, según Carmona, es la falta de correspondencia entre oferta y demanda.
12: No había demanda, por tanto no se construye, y después de toda esa situación el ciclo económico se reactiva y nos encontramos con que se vuelve a reactivar la demanda de vivienda, pero la oferta se ha quedado retraída porque durante muchos años no se ha construido.
3: Bueno, pues una empresa clave en la construcción, la fábrica de Olcim en Villaluenga de la Sagra, en Toledo, cumple 100 años. Hoy lo va a celebrar con un acto conmemorativo al que va a acudir el presidente García Page. De vuelta al Pleno de las Cortes, debate sobre Mercosur. Y aquí Vox se quedó en soledad con su oposición a este pacto. David Moreno.
7: Los agricultores y ganaderos no son grandes multinacionales, son familias, son cooperativas, son autónomos, y que ahora les obligan a competir bajo las reglas injustas de la competencia desleal que se alienta con el acuerdo de Mercosur.
3: Bueno, el planteamiento de Vox tenía respuesta firme del gobierno regional del PSOE y del Partido Popular, que vamos a ordenar por intensidad, porque la cosa tiene miga, es curiosa. La más suave, paradójicamente, la respuesta del diputado socialista Antonio Sánchez Requena.
13: A ver si lo entienden. Sin más mercados no puede haber más rentabilidad. Y si no hay más rentabilidad, no habrá más jóvenes en el campo.
3: Un puntito más intensa la reacción del consejero de Agricultura, Julián Martínez Lizán.
14: ¿Qué cree que le perjudica más a los agricultores y ganaderos de Castilla-La Mancha? ¿El acuerdo comercial con Mercosur o los aranceles de Trump o la guerra de Oriente Medio de Irán, de su amigo Donald Trump?
3: Y paradójicamente, el zasca mayor llegaba en boca del diputado del Partido Popular, Santiago Lucas Torres.
15: Lo que hacen es venderle a nuestros agricultores que Mercosur es malo, malísimo, pero no les cuentan nada de ninguna propuesta seria, porque aquí lo único que hacen es el no por el no. Lo que hay que hacer es traer propuestas serias, que es lo que queremos los agricultores.
3: Bueno, además, rechazo al nuevo modelo de la PAC por parte de la eurodiputada socialista Cristina Mar.

0: Maestre, tras participar en Madrid en una jornada en la sede española de la Comisión Europea, coincidiendo con el 40 aniversario de nuestra entrada en la Unión.
1: Con este modelo ni se sabe cuánto va a tener cada sobrenacional, ni el agricultor va a saber cuánto va a tener. Parte ya diezmada con los recortes y además, para colmo, pues va a tener que competir también a nivel de país con otras áreas o con otros retos que puedan surgir.
0: Y un apunte más a pie de campo, concentración de productores de almendra y cereal en Albacete para pedir la reforma de la lonja. ¿Por qué, Loli Ríos de Fez?
2: Aseguran que en la lonja albaceteña se pagan precios muy bajos. Rogelio Pardo es el presidente de la Asociación Española de Productores de Almendra.
3: La ley dice que no se puede vender por debajo de costes de producción. Y se están vendiendo y lo sabéis. O aceptamos eso o recurren a las importaciones. Es decir, o morimos de golpe por ruina total porque no somos capaces de vender la cosecha o nos morimos poco a poco.
2: Los concentrados dan 6 meses para que la lonja de Albacete lleve a cabo su transformación. De no ser así, anuncian encierros en las instalaciones de la entidad.
0: 8 y 13, vamos con los sucesos.
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0: Operación exitosa de la Policía Nacional para dar con un fugitivo que se escondía en un chalet de Montalvo, en Cuenca. Con varias denuncias por agresiones sexuales a sus espaldas, llegó a cambiarse de género en el registro para evitar su detención. Iris Ladaris.
5: Hablamos de un perfil que los investigadores definen como alta peligroso y psicopático. Este individuo no solo se dio la fuga antes de su juicio, sino que se arrancó el dispositivo de localización que llevaba para proteger a sus víctimas. Su estrategia para burlar a la justicia fue radical. Cambió su género legalmente, pensando que así sus antecedentes por violencia machista y agresiones sexuales quedarían en el limbo. Pero su historial es escalofriante. Más de 40 denuncias por coacciones y amenazas. Se hacía pasar por agente de la autoridad para someter a sus víctimas y no solo eso, como represalia de dominación llegaba a incendiar viviendas y vehículos. Finalmente, tras semanas de rastreo, los agentes lo han localizado escondido en un chalet de Montalvo, en Cuenca. Vivía allí oculto, ayudado por su actual pareja, que le suministraba hasta material deportivo para que no tuviera que salir a la calle. Ya está arrestado y esta vez camino directo a prisión.
0: Otro éxito, este de la Guardia Civil, para detener en apenas 3 días al ladrón de una farmacia de Polán, en Toledo.
6: Entró directamente hacia el mostrador, exigiendo que le abriéramos la caja. Estaba mi compañera justo al lado y tuvo la entereza de abrirle la caja. El chico cogió el dinero y se marchó.
0: Así lo contaba la propia farmacéutica Patricia. Esto ocurría el lunes, se llevó unos 300 euros, fue arrestado al poco tiempo e intentó atacar a los agentes. Teresa Albacete, portavoz de la Guardia Civil de Toledo.
7: Tras un rápido dispositivo de búsqueda, los agentes consiguieron localizarlo. Pero al ser interceptado, este volvió a esgrimir un cuchillo y una navaja automática de forma violenta, por lo que fue necesario la intervención de varias patrullas para conseguir detenerlo.
0: Bueno, y lo contábamos ayer, en el hospital de Albacete ya se recupera a José Pascual Pinar, el tobarreño herido grave en un accidente de moto en Tailandia y que poco a poco intenta superar las secuelas. Su familia ahora quiere dar las gracias, Juani es su hermana.
8: Notamos también pues todo ese calor, la verdad, de la tierra. Me dio las gracias por todo lo que habíamos hecho y sobre todo a toda la gente, está muy agradecido, además me lo decía con lágrimas en los ojos de que no sabía que la gente nos quería tanto.
0: 8 y 16, balance de esa protesta, de esa jornada de huelga ayer en toda España, también en Castilla-La Mancha, en torno al 60% de seguimiento en la protesta de educadoras infantiles de las escuelas de 0 a 3 años y actos de protesta, concentraciones en las 5 provincias. Pilar Valero.
9: Sí, en Toledo más de 200 empleadas se concentraron frente a la delegación del Gobierno. También hubo concentraciones ante las subdelegaciones del resto de provincias. Las reclamaciones eran reducción de ratios y sobre todo el reconocimiento del carácter educativo de esta etapa. Esperanza Checa, de la plataforma.
10: Tenemos que programar, tenemos que evaluar, tenemos que hacer todo y no tenemos una inclusión real en lo que es educación. Necesitamos esa inclusión real como etapa educativa. Todos, o sea, somos maestras, somos técnicos superiores en educación infantil y no nos reconocen como docentes.
9: La primera huelga nacional del sector ha sido secundada por más del 57% de las 3.000 educadoras que hay en la región, donde conviven centros de gestión autonómica, escuelas municipales y de carácter privado. El próximo 23 de mayo hay convocada una manifestación en Madrid.
0: Movilización por la que le preguntaban al delegado del Gobierno, José Pablo Sabrido, en una entrevista a la COPE.
11: El Gobierno de España va a sacar un decreto antes del verano en el que va a legislar sobre lo que son las ratios y los horarios. Esto lo ha acordado ya con los representantes del sector y creo que el Gobierno de España ha llegado hasta donde podía llegar.
0: Bueno, además, UGT Castilla-La Mancha urge actualizar el listado de enfermedades laborales ante la infradeclaración, afirman, de las mismas. Lo justifican al señalar que de las 875 enfermedades recogidas durante el pasado año tienen una gran incidencia las causadas por agentes físicos. Vamos a otra concentración que tendrá lugar mañana en Madrid. Una concentración para reclamar el reconocimiento de la enfermedad de la fibromialgia. Pacientes, familiares y personas concienciadas se unirán para exigir visibilidad, mayor atención, respeto y más apoyo institucional. Un ejemplo hemos encontrado en Pioz, en Guadalajara. Juan Pedro Palomo.
12: Un centenar de enfermas y enfermos, acompañantes y familiares pertenecen a Fibro La Mancha, Vida, una asociación de Pioz con la que se suman a las reivindicaciones nacionales solicitando más visibilidad de la fibromialgia, acceso a tratamientos específicos, unidades del dolor o una atención primaria más especializada, pero sobre todo más comprensión. Susana González es su presidenta.
13: Simplemente el hecho de canalizar una vía para nosotras es muy, muy doloroso. El hecho de simplemente ponerte una posición para hacerte una placa, mantenerte quieta haciéndote una resonancia o cualquier prueba médica que te tengan que hacer.
12: Se calcula que el 2,5% de la población en España sufre este dolor crónico generalizado. El 95% son mujeres como Lola y Pilar que tienen fibromialgia.
14: Yo, por ejemplo, llevo 2 años esperando una incapacidad permanente, no puedo trabajar.
15: Porque es una enfermedad que te incapacita físicamente y mentalmente.
12: La asociación Fibro La Mancha Vida de Pioz va a seguir reivindicando para abrir la puerta a más investigación, mejores tratamientos, más apoyo institucional y una mayor sensibilidad social sobre la fibromialgia.
0: En Guadalajara nos quedamos para recoger los sonidos de la concentración de anoche de unas 300 personas frente al ayuntamiento para protestar por la ampliación de la zona azul.
16: Esto se ha hecho en tiempo récord. Yo no he visto ningún ayuntamiento poner tanta zona azul en tan poco tiempo.
17: Es un descontento general de la ciudadanía con el aumento de la hora y sobre todo en zonas en las que son obreros principalmente.
0: Y varias citas culturales. El próximo 16 de mayo se presenta en Toledo, se celebra en Toledo la Noche del Patrimonio Contemporáneo y la Noche de los Museos. Todos los museos de la ciudad abrirán hasta la medianoche. El concejal de Turismo, José Manuel Velasco.
18: De carácter artístico, que son actividades que están vinculadas a llevar a cabo en determinados lugares que van a ser la puerta de bisagra, el tránsito y Recaredo, actividades artísticas de danza, ballet, danza en altura. Lo que también tendremos serán una especie de atracciones estáticas, son determinadas máquinas.
0: Bueno, y miramos un poco a esta casa para celebrar lo que ocurrió anoche en Cuenca, en la gala de la Asociación de la Prensa, en la entrega de premios, cita que ha reconocido la excelencia del periodismo local, y entre los galardonados el papel de Castilla-La Mancha Media, premiado Julián Cano, director de Héroes Anónimos, y también nuestro compañero Rodrigo Muñoz. Allí estuvo Iris Ladarí.
5: El periodismo conquense ha vivido su gran cita anual con la entrega de los premios de la Asociación de la Prensa de Cuenca. Una edición marcada por el éxito de esta casa, Castilla-La Mancha Media, ya que 3 de los 6 nominados finales pertenecen a nuestra plantilla, un orgullo que refleja el peso de este medio en la provincia. En la categoría de periodista Nobel, el galardón fue para Alba Córdoba y Lucía Álvaro del digital Voces de Cuenca por su sensible reconstrucción del crimen de Morate 10 años después. Pero el momento clave para CMM llegó con la mención especial para nuestro compañero Rodrigo Muñoz. Su reportaje sobre la Semana Santa Inclusiva, centrado en eliminar barreras en la tradición, se llevó el aplauso unánime del jurado. Rodrigo destacaba así la vocación de servicio de nuestro trabajo.
19: Pues hacemos noticias del día a día, pero también algo especial, reportaje siempre con una visión un poco más social, y estamos contentos sobre todo de llegar a las personas que más lo necesitan.
5: Con este palmarés, la Asociación de la Prensa de Cuenca cierra una edición que no solo premia el talento y la calidad de las piezas, sino que reivindica con fuerza la seguridad y la libertad de prensa como pilares de nuestra labor informativa.
0: Las 8:22 de la mañana.

0: Nos damos otra vuelta por Castilla-La Mancha para descubrir otros lugares donde pueden estar hoy las noticias. Paramos en Albacete. Juan Martínez, buenos días.
1: Buenos días. Este viernes se va a celebrar en la caseta de los Jardinillos el cuarto festival Interinstitutos de Bandas de Rock a beneficio de Acepain, la fundación que apoya la investigación para luchar contra el cáncer. Participan alumnos y profesores de 10 institutos de la ciudad de Albacete y, como cierre, actuará el mítico grupo albaceteño Frankie Frankie y el Ritmo Provisional. Las entradas se pueden adquirir en taquilla desde las 4 de la tarde y durante el festival, o hasta este mediodía en la sede de Acepain, en la calle Feria número 2.
0: Seguimos ronda en Guadalajara. Esther Bogones, buenos días.
2: Buenos días.

0: bloqueando, evento por el que el alumnado y profesorado de educación musical sale a la calle para compartir el trabajo realizado en las aulas. En Guadalajara capital, el escenario elegido es la Plaza de Santo Domingo, entre las 11:30 de la mañana y la 1 de la tarde.
1: En Ciudad Real, Laura González Moino, buenos días.
2: ¿Qué tal? Buenos días. Pues un año más y ya van 31. Valdepeñas reunirá a cientos de mayores para disputar sus Olimpiadas Senior. Arrancan hoy a las 11 de la mañana con una gincana en la Plaza de la Constitución y la posterior exhibición de coreografías de los centros de mayores de Lucero y Bonillas. El martes 12 se celebrará la tradicional Feria del Deporte con clases de yoga, petanca, aeróbic, ajedrez o defensa personal, seguida de una comida y un baile de convivencia. Ya el lunes 18 se cierran las actividades con una caminata de 7.000 pasos, un evento que es símbolo de salud e inclusión para promover el envejecimiento activo y el bienestar físico y emocional de nuestros mayores.
1: Seguimos en La Mancha Centro, Alcázar de San Juan. Lucía Martínez, buenos días.
3: Buenos días. Empezamos la mañana a las 10 y es que Alcázar de San Juan acoge una jornada de valores organizada por el Instituto Municipal de Deportes en el campo de fútbol. Y una hora más tarde, en el Conservatorio de Música, se conmemorará el 40 aniversario del Centro de la Mujer. Y tarde cultural, porque a las 7 en la Sala Luis Alberca se inaugura la exposición Mancharte 22, que reúne 42 obras de 22 artistas regionales para ofrecer una visión diversa del arte manchego. Terminamos en el Teatro Emilio Gavira. A las 9 de la noche tendrá lugar la obra Pasos Largos, de la compañía uruguaya Coriolis, enmarcada en la 10ª edición del Festival de Títeres del Hidalgo.
1: En Puerto Llano, Ana Belén Henales, buenos días.
4: Buenos días. El Centro Educativo de Salesianos celebrará de 6 a 8 de la tarde una jornada de puertas abiertas para enseñar sus instalaciones, talleres y equipamiento técnico a los estudiantes, a sus familias y también a las empresas, puesto que aquí se imparte también formación profesional en automoción, electricidad y mecatrónica industrial. Si nos vamos a Benojar, allí nos espera otra jornada, en este caso de ganadería y juventud. Se celebrará en el Salón de Usos Múltiples con acceso libre desde las 10 de la mañana a las 2, despidiéndose por todo lo alto con una comida de hermandad tras abordar temas como las razas autóctonas y la conservación de ecosistemas, la importancia del pastoreo controlado para prevenir incendios forestales o el relevo generacional.
1: Vamos hasta Talavera. Raquel Miguel, buenos días.
5: Buenos días. Hoy en Talavera comienza FIAGA, la Feria Industrial, Agrícola y Ganadera. A las 10:30 de la mañana, el alcalde de la ciudad, José Julián Gregorio, inaugura en el Talavera Ferial la tercera edición de esta feria, que se consolida como uno de los encuentros del sector agroganadero de Castilla-La Mancha. Además de jornadas técnicas y exposiciones de ganado, por primera vez FIAGA contará con la unidad de caballería de la Policía Nacional. Además, será escenario de la Asamblea Anual de la Asociación Española de Realas, así como del espectáculo ecuestre La Leyenda del Pájaro Azul, que representa la historia de un rey nórdico que recorrió el mundo en busca de la felicidad y que fusiona doma en libertad, alta escuela, acrobacias con música.
1: Y en Toledo,
6: la directora general de Humanización y Asistencia Sociosanitaria, María Teresa Marín, la directora gerente del Hospital Nacional de Parapléjicos, Mónica Alcobendas, y la directora de Enfermería del Hospital, María Jesús Bocos, asisten a la celebración de la tercera Feria del Cuidado del Hospital Nacional de Parapléjicos, un encuentro que encara su tercera edición y que destaca como un punto de encuentro clave para compartir conocimientos sobre la atención integral en pacientes. El objetivo es dar a conocer el trabajo de las diferentes disciplinas del centro sanitario, así como los dispositivos y técnicas empleadas en los cuidados específicos que se llevan a cabo en el proceso de rehabilitación de los pacientes con lesión medular.
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1: Pues vamos con el acertijo de este viernes. Hoy que tenemos canción o película.
6: Hoy tenemos canción.
1: ¿Y ayer qué tuvimos?
6: Canción.
1: ¿Y el miércoles?
6: Ah, el miércoles película.
1: ¿Y el martes? Canción. Ya. ¿Y el lunes? Película. Resultado final. Canciones...
6: tres.
1: Películas
6: dos.
1: Han ganado. Las canciones están.
11: Te imaginas, dice, han ganado semana. Las películas.
1: No, hombre, no. Bueno, alguna vez ha pasado eso. ¿Qué hay? ¿Canción o película? Película. Ah, no, canción. En fin, muchas cosas en la cabeza. La propuesta de hoy la hace José Ramón de Albacete, el más rápido en acertar el tema de ayer, Cry, Cry, Cry, de Johnny Cash, y que nos ha propuesto esta otra canción, este otro tema, a las 8:28:13, primera pista.
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1: Segunda pista.

0: Tercera pista. Una tarde de invierno muy fría. Y la cuarta. Bueno, una canción del 97.
1: Que también lleva cifras y años en su letra, digo en su título, pero no es este.
0: ¿El álbum se corresponda con una ciudad norteamericana?
1: Sí, puede ser, y es.
0: ¿Y con un tipo de café?
1: También.
0: Ah, bien, bien, pues una pista buena. 683-384-226. Oye, ¿qué preguntamos hoy?
1: Pues esta semana hemos celebrado el Día Mundial de la Contraseña y preguntamos por cuál ha sido la más absurda, cutre, rara que nos ha dado alguna vez. Este oyente, por ejemplo, nos dice al final el lío que nos traemos con lo que metemos en ella.
2: Entre mayúsculas, minúsculas, asteriscos, almohadillas, puntos, comas. Totalmente. Luego no sé dónde están las mayúsculas y las minúsculas. No sé si he puesto asterisco, he puesto almohadilla, si he puesto punto, coma o dos puntos. Qué lío, madre mía.
0: 100% de acuerdo.
3: Eso es verdad. Yo, lo de restablecer contraseña, soy un profesional absoluto.
0: Sí, claro. Olvidaste tu contraseña, ya decía yo eso antes. Es la mejor función que ha habido. ¿Nos da tiempo una más?
1: Sí, además uno nos recuerda la más sencilla de todas.
4: Yo me quedo con una muasurda que le pone a todo el mundo. El 1, 2, 3, 4. Para todo. 1, 2, 3, 4. Esa es la primera que vas a mirar si ocurre algo.
0: O Iniesta de mi vida, esa también.
1: como el Louvre. La contraseña del Louvre, que era Louvre.
0: Ah, sí.
1: Cuando el robo al Louvre, la contraseña del Louvre era Louvre.
0: Qué maravilla.
3: El jefe de seguridad muy bien.
1: Todo.
0: Ya te digo. Son las 8:30.

0: Ampliamos, recordamos esas dos últimas horas que les hemos ofrecido a las 8 en punto de la mañana. Dos incendios en las últimas horas. María Lalinde, cuéntanos, buenos días.
1: Buenos días, sí, en uno de ellos tenía lugar en Torrejón del Rey, donde un hombre de 30 años ha resultado afectado por inhalación de humo. El fuego se originaba en el garaje de un chalet y también se ha quemado una moto y una autocaravana que estaba en el interior. Ocurría, se originaba en torno a las 2 de la madrugada y a las 4 menos cuarto ya quedaba extinguido por los bomberos. El afectado, como decimos, ese hombre de 30 años, ha sido trasladado hasta el hospital de Guadalajara. Uh-huh. Tenía lugar ese incendio en la urbanización Parque de las Castillas, como decimos, en la localidad guadalajareña de Torrejón del Rey. Y el otro incendio, en este caso en una nave industrial de fabricación de cortinas, está controlado. Ocurría en torno a las 3 de la madrugada y a las 7:40 de la mañana los bomberos ya lo daban por controlado. En este caso, afortunadamente, no hay que lamentar ningún afectado por humo, tampoco está afectando a la carretera, que en ese punto pasa por la A4, la autovía A4.
0: En Ontígola.
1: En Ontígola, uh-huh. Es en el polígono industrial Los Albardiales. Como decimos, está controlado, pero todavía no extinguido.
0: Pues son las dos noticias de esta madrugada. Ahora sí, la actualidad de España y el mundo. La Organización Mundial de la Salud rastrea a las 30 personas que abandonaron el crucero afectado por antivirus en Santa Elena.
1: En Chile hay dos personas en aislamiento y otras tres en Canadá. Además de los 8 casos sospechosos, 5 ya han sido positivo. También está ingresada con síntomas una azafata que tuvo contacto con una de las fallecidas. Eso sí, desde la OMS, desde la Organización Mundial de la Salud, lanzan un mensaje de tranquilidad.
2: This is not COVID, this is not influenza.
1: María Van Kerkhove, directora de prevención de pandemias de la organización, asegura que no es ni COVID ni gripe y que no es tan contagioso. En esa misma línea, la explicación de Alfredo Corel en Castilla-La Mancha Media.
3: El coronavirus, el virus de la gripe, si yo entro en un ascensor griposo y luego a los 10 minutos entras tú y ese ascensor no se ha aireado, puedes contagiarte. Una cosa muy sencilla. Esto no es así. Este virus requiere un contacto personal extremadamente estrecho.
0: Mientras tanto, en Canarias preparan la llegada del buque.
1: El Ondius llegará a las costas de Tenerife el domingo. Hoy continúan las reuniones entre las diferentes administraciones. Ayer Pedro Sánchez mantuvo una conversación con el presidente canario, con Fernando Clavijo, en la que acordaban coordinarse para dar una respuesta segura y eficiente. De momento, tras la reunión de ayer entre las diferentes administraciones, Clavijo salía satisfecho.
4: El buque en ningún caso atracará, solo fondeará. Con lo cual creemos que es una muy buena noticia porque vectores de posible contagio y de riesgo pues se disminuyen.
1: Canarias ya ha activado el protocolo de enfermedades infecciosas. Virginia Barcones, secretaria general de Protección Civil, detallaba el protocolo que se va a seguir para su evacuación.
5: Se van a montar en vehículos que están aislados y custodiados y van a llegar a una zona del aeropuerto que va a estar completamente aislada.
0: En cuanto a los 14 españoles que viajan en el crucero, Sanidad insiste en que serán trasladados al Hospital Gómez Ulla de Madrid,
1: donde deberían pasar una cuarentena que se puede prolongar 6 semanas. Desde el gobierno insisten en que cuentan con herramientas para garantizar la seguridad pública. Félix Bolaños, ministro de la Presidencia.
6: Tenemos herramientas legales para que podamos tomar decisiones para proteger la salud pública de la ciudadanía.
1: Críticas desde la oposición por la gestión del gobierno. Núñez Feijóo pide más transparencia, mientras que Santiago Abascal acusa directamente a Sánchez.
7: Queremos conocer los documentos sanitarios que avalen cada decisión.
8: De Pedro Sánchez no tiene ningún solo escrúpulo y que es capaz incluso de provocar una epidemia con tal de que no se hable de la ciénaga de corrupción que preside.
0: Y del exterior, Trump insiste en llegar a un acuerdo con Irán mientras se producen nuevos ataques en el estrecho de Hormuz.
1: Lo que hace que se tambalee la tregua entre ambos, y es que Teherán y Washington se acusan mutuamente de haber atacado primero. Aún así, Trump asegura que siguen negociando con Irán.
9: Ucrainska pozicija maksimalno prozora i chesna. Ucraina bude dieti.
1: Este es el presidente ucraniano Volodymyr Zelensky, que hablaba de la tregua que ha decretado de manera unilateral Rusia. Ha entrado en vigor esta medianoche y estará activa hasta el domingo por el Día de la Victoria. Zelensky decía que acusaba a Putin de no haber respetado su propia tregua y lamenta que Rusia no quiera un alto el fuego pactado e indefinido.
0: De vuelta a Castilla-La Mancha, una noticia de última hora que acabamos de conocer y que demuestra que el racismo y la xenofobia son delitos y merecen, por tanto, ser investigados por la Guardia Civil. La Guardia Civil de Toledo investiga a 3 personas por un delito de odio cometido a través de las redes sociales. Un hombre y 2 mujeres a los que acusan de un delito de promoción e incitación al odio, la violencia y la discriminación en la localidad de Fuensalida. Las personas investigadas habían publicado en un grupo de la red social Facebook con cientos de participantes diverso contenido que promovían e incitaba al odio, la hostilidad y la violencia contra otras personas por motivos racistas y xenófobos. Bueno, y en los deportes, Armando Clavero, buenos días.
10: Muy buenas.
0: El Rayo Vallecano jugará la final de la Conference League tras eliminar al Estrasburgo.
10: Vencía 0-1 ayer, ya lo había hecho la ida por idéntico resultado, y el equipo franjirrojo jugará por primera vez una final europea. Además, gracias a su victoria, España volverá a tener 5 equipos en la Liga de Campeones el próximo año. Augusto Batalla es el portero del Rayo.
11: El barrio, el pequeño, logró llegar a un lugar donde algunos gigantes no pudieron, y ese también es nuestra satisfacción.
10: El 27 de mayo en Leipzig será la final ante el Crystal Palace inglés. Además, el Real Madrid abre un expediente disciplinario Valverde y Tchouaméni tras la pelea entre ambos ayer tarde. Y en Balonmano Liga Sobal, hoy a las 7, Granollers-Rebi Cuenca, partido que se podrá ver en CMM Play.
0: Gracias, Armando. Luego más deporte a las 9 y 5 de la mañana. Porque ahora lo que toca es la buena noticia. Buena noticia que nos cuenta, como todos los días, Jesús Rodenas.
12: Científicos estadounidenses consiguen regenerar tejido óseo. Han demostrado que los mamíferos pueden regenerar estructuras complejas como huesos, articulaciones y ligamentos mediante un innovador tratamiento aplicado en 2 fases. Se ha logrado reconstruir todos los componentes esenciales de una extremidad dañada con una forma similar a su estructura original. Nuestro cuerpo, a diferencia del de otras especies como las salamandras, ha tenido limitaciones para regenerar las partes dañadas. Nuestro organismo responde creando fibra cicatricial que cierra la herida, pero limita la regeneración. En este trabajo se reenfocó esta fibrosis, reeducando las células para crear nuevo tejido óseo. A diferencia de otras investigaciones, esta no ha requerido la introducción de células madre externas en las zonas dañadas, activando así el potencial de nuestras propias células. Estos resultados podrán aplicarse en reparaciones tras cirugías o amputaciones. Buenos días.
0: Buenos días y buenas noticias.
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0: para repasar la actualidad del campo. Ya tenemos por aquí, como todos los días, a Jorge Jaramillo. ¿Qué tal, Jorge? Buenos días.
1: Buenos días, amigo Fernando.
0: ¿Qué tal día hace hoy en,
1: bueno, pues
0: en
1: mira,
0: Toledo? Cuéntale a la
1: está
0: gente.
1: Fresca la cosa, ¿eh? Está
0: sí,
1: fresca.
0: ¿No? Para ser mayo.
1: Para ser mayo, pues ya sabes, hasta el 40 de mayo no te quites el sayo.
0: Y ya veremos.
1: Y así vengo, mira, vengo invernal casi.
0: Sí, sí, sí, sí, sí, sí. Ha habido que sacar la manta otra vez para,
1: nunca
0: para
1: la quité.
0: Dormir.
1: Nunca
0: ah,
1: la
0: nunca
1: quité.
0: La quitaste. Es que hubo unas noches luego calurosas, ¿eh?
1: La tiré así, como los pies de la cama. Entonces, apartada. De quita y pum, de quita
0: y pum. Lo que pasa es que la ansia viva nos hace, venga, ya, ropajes de verano.
1: Sí, sí, sí.
0: Pijamas
1: sí.
0: Cortos, fuera calcetines, calentitos.
1: Yo ya he decidido no hacer ningún cambio. Se sí, queda sí. Todo como está, y a la derecha el invierno y a la izquierda el verano. Y ya
0: vaya
1: está.
0: Tela. Sí, sí, desde luego lo más inteligente. Yo también hago algo parecido. Desde luego me lo dejo a mano todo.
1: Sí, sí, sí.
0: El pantalón corto, la zapatilla más ligerita, sí, todo sí, eso sí. A mano.
1: Es que fíjate, estas tormentas, ayer salí aquí a un recao, ¿no? Como se suele
0: sí,
1: decir.
0: A un mandado.
1: A un mandado. No habrá ni 800 metros de donde estaba a la televisión. Uh-huh. Me cayó una tormenta que vine empapado. Y aquí, en las instalaciones nuestras, no había nada. O sea, estaba todo tranquilo.
0: Es que llueve muy mal ahora.
1: Llueve así como localizado, sí, un chaparrón.
0: Llueve muy mal. Bueno, tormentas, por cierto, de las que ha hecho balance Agroseguro en las últimas horas, ¿no?
1: Va actualizando.
0: Datos nacionales.
1: ¿Sí? Efectivamente, va actualizando, Fernando, esas tormentas de Pedrisco de primavera, que es como se denominan ahora, que habrían dañado ya a más de 30.600 hectáreas, especialmente en cultivos herbáceos, que es posiblemente ahora mismo el sector más delicado, porque está en una fase de grana. Incluso, por ejemplo, estas últimas horas que he estado por el sur de Ciudad Real, ya se ve bastante seca la cosecha, a la espera de cuchillas. En breve veremos las primeras máquinas ya segando. También para uva de vino, los daños dentro de esas 30.600 hectáreas, cereales, como digo, frutas, hortalizas. En fin, 30 millones de euros computa solamente por estas tormentas de primavera Agroseguro, y gran parte de ese dinero y de esa afección estaría en Castilla-La Mancha. Te decía ayer, creo, 8.500, estamos ya casi cerca de 10.000 hectáreas, especialmente en explotaciones vitícolas y, como digo, herbáceos. También en Castilla y León ha habido tormentas de estas últimas horas, especialmente de finales de abril, en provincias como Valladolid. En fin, la situación está un poco delicada, incluso en Aragón, en Zaragoza, con frutales que entran en campaña ya en breve. Así está la cosa, hasta La Rioja llega la cosa. Está muy repartido, como se suele decir, la pedrea, ¿no?
0: Como la lotería, en ese caso la pedrea, aquí es el pedrisco.
1: Efectivamente.
0: Parece la palabra, pero es mucho peor.
1: Eso.
0: Oye, cuéntame lo que lleváis mañana a pie de campo después del boletín de las 9 de la mañana.
1: Pues vamos a analizar efectivamente en qué punto está el debate del presupuesto de la futura PAC. Precisamente esta semana el ministro, en esa cumbre informal de Nicosia en Chipre, que es el país que está ejerciendo la presidencia rotatoria de la Unión Europea, ya solicitó a la Comisión Europea desarrolle un sistema de reaseguro con apoyo al sector agrario y a países como nuestro, que tiene un modelo bastante representativo de lo que es el aseguramiento agrario, teniendo en cuenta esta variabilidad climática, claro, que lleva a que el fondo de crisis, la PAC, sirva para todo. Decía el ministro Planas que no puede ser así, es decir, el fondo de crisis de la PAC debería ser de rescate para situaciones de mercado, de hundimiento de precios, y por tanto debería haber otra bolsa o un presupuesto propio para daños climatológicos, que es el asunto principal posiblemente esta semana. Pero vamos a ver cómo se va recuperando el vacuno, el censo, de nuevo, después de años de contracción por la crisis de las materias primas, parece que se va recuperando. Los precios medios, dice el Ministerio, una sectorial que se celebró ayer en Madrid con los productores de vacuno de toda España, están por encima de la media de la Unión Europea. Miraremos a la leche, porque en el vacuno de leche esperan que haya un punto de inflexión a las puertas del verano y se recupere lo que se ha perdido en los contratos, y en fin, mucho mercado, mucho análisis también de lonjas, de política agraria, como siempre a pie de campo.
0: Gracias, Jorge, feliz
1: hasta
0: fin de
1: luego,
0: semana, hasta
1: adiós,
0: luego,
1: adiós.
0: Las 8:42.

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0: 8:43 de la mañana de este viernes 8 de mayo. Me pasa una cosa, esto lo tenemos que comentar un día en la supertertulia. Como tenemos los relojes inteligentes conectados con el móvil, uno a veces quiere mirar la hora, si no quiere mirar el reloj que tiene aquí el estudio, y se encuentra una notificación, le da otra notificación, otra, y al final, digo,
1: no,
0: al final
1: no voy a decir
0: la hora. Tiempo de supertertulia que compartimos como tantos viernes con Asun Díaz del Río. Buenos días.
1: Hola, buenos días, Fernando, qué gusto tenerte aquí de nuevo.
0: Claro, normalmente digo bienvenidos, pero hoy el bienvenido casi soy yo.
1: Bienvenido, bien hallado, bien querido.
0: A la supertertulia, muchas gracias. Carlos Javier Hernández, delegado de la ONCE en Castilla-La Mancha, buenos días.
2: Buenos días, Fernando, ¿cuánto tiempo te hemos echado de menos aquí en las ondas, aunque el suplente lo haya hecho, pero el titular es el titular.
0: Hombre, se dejan buenas manos, ¿eh? Se dejan buenas manos. Además, os he escuchado y me ha gustado muchísimo toda la super tertulia la semana pasada desde el Valle, que me pillaba a mí bajando, caminando desde la ermita. Así que muy, muy bonitos programas. José Ramón Bernácer, presidente del juzgado de instancia de Toledo y juez de menores. Buenos días.
3: Buenos días. Yo te tengo más visto, pero sí, bueno, me alegro en cualquier caso que haya vuelto y demás. Oye, y antes que se me olvide, un saludo a nuestros amigos de Valdepeña, vamos, nuestros, sobre todo míos. Ajá. Que el otro día que estuve allí dijo, pero si te ven, me dijeron, si no solo te oímos, sino que te vemos todos los días, ¿eh? Y demás, que fíjate que yo tampoco cuido de venir aquí especialmente presentable para que me vea tanta gente, pero bueno, pues un saludo para ellos, claro, que nos oyen a
0: saludar
3: todos.
0: Saludar a nuestros oyentes es de recibo.
3: Que les gusta mucho.
1: No viene si siempre muy presentable, José Ramón.
0: José Ramón.
2: Eso hay que, es verdad que hay que saludar, hay que saludar a la gente. Yo también tengo que saludar a unas, que no se me olvide, a Carmen Carrillo de Jadraque, de Guadalajara, que nos oye todos los viernes y bueno, pues nada, le mando un saludo, es una afiliada a la ONCE y que ella es una seguidora. Y es que me escribió el otro día una carta a Braille.
0: ¡Anda, qué bonito!
2: Sí, me escribió una carta y me dijo que nos oía y que os diera saludos.
0: Bueno, pues recuerdo también, creo que os ha dado el taxista que os ha traído.
2: También,
0: que era compañero mío del cole.
2: Exactamente.
0: Alejandro, pues un abrazo para
2: Alejandro
0: él.
2: Alejandro Varas.
0: Hace 10.000 años que no nos vemos. A ver si coincidimos en el salto del caballo, porque era un gran seguidor del Club Deportivo Toledo y es fácil que no.
2: Me ha dicho que ha jugado contigo al fútbol un montón de veces, porque también vivíais en el mismo barrio.
0: Sí, en el barrio de Buenavista, sí, Alejandro. Bueno, Padre Quillo, ¿qué tal?
4: Fernando, yo te he cantado al entrar, resucitó, y de la madre que lo trajo al cura. Así que me alegro un mogollón de tu salud y sobre todo de tu sonrisa. Y hoy es un año ya del Papa, hoy se cumple ese primer aniversario, ¿verdad? Pues estamos todos de buena noticia. Y que vengas tú como director, también saludo a Alicia de Junco, saludo. Ayer estuve en Villamuelas en un funeral, un político que está aquí al lado, Villamuelas. Sí. Y te escuchamos en la radio, digo, bendito sea Dios. O sea, que gracias por la labor que hacéis.
0: El apostolado que hacemos aquí en Radio Castilla-La Mancha todos los viernes. Bueno, hoy os hago una pregunta. ¿Cómo entrenar a tu cerebro? Esto, bueno, está un poco, es un émulo de aquella película, ¿no? ¿Cómo entrenar a tu dragón, no? Pues en este caso os pregunto hoy cómo entrenar a tu cerebro. A ver, viene por una entrevista que he leído a una neurocientífica que se llama María José Rubio sobre el impacto de las redes sociales y elementos como el scroll infinito o el uso desenfrenado de chatbots. ¿Y esto qué es? Pues lo del scroll infinito es eso que nos pasa a todos, que cogemos el móvil un segundo y de repente nos damos cuenta de que llevamos 45 minutos viendo vídeos que se van enlazando unos con otros. Y los chatbots son programas que simulan conversaciones humanas mediante respuestas automáticas, de estas que usan la inteligencia artificial y demás. Bueno, a la neurocientífica le preguntan si nuestro cerebro se está pudriendo, si ahora pensamos peor, cómo tendríamos que entrenarlo para mantenerlo activo, y ella deja titulares como este: no es que pensemos menos, pensamos peor, más deprisa y con menos profundidad. Asun, ¿cómo lo ves? ¿Le ha dado una vuelta a este tema?
1: Sí, claro que se lo he dado. Pues vuelvo de nuevo a lo que nos dice Marian Rojas. Acordaos que siempre hablo aquí del dolce farniente. Uh-huh. El dolce farniente para dejar a nuestra mente divagar y no estar permanentemente dándole impulsos en los que pensar de forma rápida. La meditación, que es maravillosa y que hace sumergirte dentro de ti misma, buscando en tu interior esa conversación.

0: lenta y tranquila, y lo que más me gusta del mundo, que es la mesa con mis amigos y con una buena copa de vino. El slow food, que vuelve a estar de moda, y que implican las conversaciones largas, de temas diferentes, concentrados, con escucha activa de los demás, y que viene a ser la contraposición. Es que hoy en día no solo nuestro cerebro está sufriendo por esa hiperconcentración en lo que nos has comentado, también los médicos nos recomiendan salir al campo a tomar un poco de luz natural y mirar el horizonte, porque estamos todo el día concentrados en una pantalla cercanísima. Uh-huh. Cosas que hace 40 años, vamos, 40, 20, eran impensables, y hoy son ejercicios que tenemos que hacer, mirar al horizonte de vez en cuando, levantar los ojos de la pantalla. Uh-huh. Entonces creo que volviendo a hacer algunas de las cosas que hacíamos hace 20 años, hoy por placer, salir a pasear, mirar el horizonte, sentarme a comer tranquilita con mi familia, con mis amigos, degustar una copa de vino, charlar, una buena tertulia, son suficientes, uh-huh, para compensar la parte mala, porque a mí me parece buenísima la IA con, claro, todo lo que conlleva.
1: Tiene una parte,
0: buenísima,
1: una parte buena.
0: Entonces, uh-huh, para compensar esa parte mala, creo que simplemente con hacer eso sería suficiente.
1: Quillo, ¿tú crees que nuestro cerebro se ha empobrecido con el paso de los años, las redes sociales y todo esto?
2: El tema es tan apasionante, y es verdad que, como dice Asun, ¿no?, que bueno, es que son los dos lados de una misma moneda. Yo necesito parar, necesito reflexionar, mirarme y mirar a la sociedad, y necesito también información. Claro. El problema es el exceso de información. Dos cosas rápidas. Me gusta siempre preguntar por la autora. Premio Campomanes, es directora de una serie de guiones de televisión, uh-huh, es una profesora de la Universidad de Valencia, sí, 60 años. O sea, me gusta saber que hay peso, porque muchas veces se citan, hay un artículo de Pepito, investigas y dices, pues, si no ha publicado nada, no ha hecho nada. A mí me merece respeto esta investigación. Y cada vez me da, lo hemos hablado otra vez con el tema de las enfermedades mentales, más respeto en la capacidad que tenemos dentro de nosotros, del ser humano, de dentro de la cabeza, del cerebro. Y para mí hoy me gustaría levantar la bandera de la admiración. O sea, parar, una puesta de sol. Ayer salió el arco iris en Villamuela. Bueno, en Villamuela, en toda la zona,
1: Toledo, sí,
2: porque cayó una. Y yo decía, Dios mío, esto es una señal. Pero yo paré, como un niño. Sí. Un momentito, por supuesto, el arcén.
1: Paré en medio de la autovía. No. Aparqué en batería entre los dos carriles.
2: No, que Villamuela está
1: peor. El arco iris. Chiquitito.
0: Recorreríamos miles de kilómetros como para ver la aurora boreal si no tuviéramos la posibilidad de ver el arco iris aquí. O sea, que es que eso son cosas que no valoramos porque las tenemos.
1: Claro.
0: Pero si no, pagaríamos y nos iríamos al otro punto del mundo para ver un arco iris. Sí,
2: y otro detalle, Fernando, es la capacidad de memoria. Curiosamente, esta semana he hecho un ejercicio que he copiado de los psicotécnicos de la Policía Nacional. Uh-huh. He cambiado donde ponían cosas civiles, he puesto yo frases de la Biblia, tal, y al final es los alumnos de primero de bachillerato de mi instituto que memorizaran 30 conceptos. 30, no 300, 30 conceptos.
1: ¿Y qué tal?
2: Y pues ha ganado una alumna, Carla, con 11 segundos. 11 segundos para decir 30 palabras.
1: Bueno,
2: otros,
1: mal, ¿eh?
2: Otros repiten, otros se quedan bloqueados, otros se ponen nerviosos, otros tiran el papel. Y yo le decía, digo, imagínate que te pregunten los libros de San Pablo. Yo me acuerdo en la época de los maristas, las capitales de Europa, las matrículas, jugábamos. ¿Te acuerdas cuando
0: los
2: levantamos?
0: Reyes Godos.
1: Sí. Mira, por ahí le quería hacer la pregunta a José Ramón, que es una de las personas que conozco con más memoria, y no sé si todo esto del efecto Google, que se llama, esto de saber que ahora cualquier cosa que puedo dudar la puedo encontrar en el teléfono móvil, ¿crees que nos hace perder memoria?
3: Yo creo que sí, nos hace perder memoria, atención, concentración. O sea, yo eso estoy absolutamente convencido. En el fondo es lo mismo que hemos tratado otras veces y que habéis tocado, que es los inconvenientes que tienen las nuevas tecnologías, que tienen también muchas ventajas, pero esto inconvenientes es que son evidentes, me parece a mí. Entonces, eso, yo creo que el hecho de decir, bueno, si es que le doy a un botón y ya puedo saber lo que sea, pues yo creo que ya me lleva a autoconvencerme, decir, pues si es que ya es necesario aprenderme, pues eso, esta capital, esta fórmula, lo que sea, porque lo meto en el ordenador o se lo pregunto a Alexa y me lo dice y ya está. Entonces, a mí eso realmente me preocupa. Por eso esos estudios me parecen bien que precisamente pongan el acento en decir, oye, que esto tiene sus inconvenientes, que esto está mal, y cuidado con todo eso. El hecho de leer un libro, o sea, es que yo creo que yo dudo de verdad que hoy haya pues mucha gente que sea capaz de ponerse a leer un libro y estar leyendo un libro, pues yo creo que
1: cada vez cuesta
3: leer
1: más
3: un libro, depende de lo que sea, pero oye, unas semanas, un mes o lo que sea, pero eso es que uno dice

0: No, hombre, no, me pongo aunque sea el audiolibro, que tardo menos y lo voy oyendo y tal. Entonces,
1: exige una concentración que ya en la vida diaria no
0: esa rapidez, claro, pero que no tienes de mucha manera. Ese exceso de información que decía aquí yo, pero si es que al final no te informas de nada. O sea, si es que esto de los vídeos que tú puedes decir, bueno, a mí me gusta porque tengo un huerto y tal, y no hace más que salirte vídeos de huerto. Y además, y al final, pero al final es que no aprendes nada, porque claro, es que es uno y otro, ya no te acuerdas del quinto, te está saliendo ya el sexto, este no me interesa, pues lo paso rápido. Sí. Entonces al final yo creo que es un lo que es un exceso de estimulación y no llegas yo creo que eso, ni a comprender ni a concentrarte, ni a captar. Entonces, que oye, que está bien, o sea, si tú eres capaz de controlar un poco todos estos inconvenientes y utilizar las nuevas tecnologías para bien, yo creo que es estupendo, pero que tiene ese riesgo.
1: Hasta que escuche la musiquita tienes tiempo.
2: Bueno, pues yo voy a tomar por lo último que ha dicho José Ramón. Yo creo que ahí lo más importante es la gestión de cada uno. Yo creo que obviamente las tecnologías nos han traído, pues yo no te voy a contar ya en mi caso, a mí me ha traído todo, la información.
1: Claro.
2: Yo hasta que ha llegado internet a mi casa, hace, pues en el 99, que fue la primera vez que me conecté yo a internet, no se me olvida, pues es que hasta entonces dependía de que alguien me leyera un periódico, de que alguien me accediera un libro, imagínate, no sé qué, o que me lo transcribiera a la 11, entonces teníamos limitada la información, y a partir del 99 para acá, para mí se me abrió un mundo, por lo cual las tecnologías, yo, defensor absoluto. Ahora, ¿dónde está el tema? En la gestión. Yo os lo he comentado aquí ya varias veces, yo soy de los que me leo varios libros al cabo del año, me gusta leer, y lo que sí que me preocupa más todavía es el que la gente tenga su conciencia crítica, es decir, el conocimiento de lo que tú estás viendo, de lo que tú estás leyendo, de lo que te accede a través de esa tecnología. Eso sí que es preocupante, porque claro, tragarnos lo primero que nos llega a través de un TikTok, porque te lo manda, lo ha hecho el vecino, lo ha hecho el otro, o me han dicho no sé qué, porque es que lo he leído en no sé qué sitio, cuidado con estas cosas, ¿no?
1: Claro, la intoxicación siempre ha existido. Total. Lo que pasa es que ahora es
2: lo que pasa, que ahora la tienes en el bolsillo.
1: Claro, claro,
2: ese es el tema. Eso siempre ha existido, hasta en la Edad Media, ¿no? Las famosas leyendas de la literatura, pues era una manera también de crear una conciencia en favor o en contra de, ¿no? Eso siempre se ha utilizado.
1: Sobre la memoria, es que tengo una curiosidad. ¿Cuántos números de teléfono sabéis de memoria de vuestro entorno? ¿Sabéis muchos?
3: Yo nada, no sé si cero, yo dos, creo.
1: ¿Y el tuyo lo sabes?
3: El mío sí.
2: Bueno, hay gente que no lo sabe,
3: Lo tengo que decir mil veces, pero...
0: Sí, fíjate qué buen ejemplo, porque, o sea, yo móviles creo que no me sé casi ninguno, o sea, a lo mejor alguno muy cercano, pero es que fijos...
1: ¿Te acuerdas del
0: fijo? Todavía me lo sé, sí, o sea, fijos de mucha gente y de muchos amigos...
2: ¿Y te acuerdas hasta del primero que tuvieron en casa?
0: Me sabré el fijo, pero móviles
1: fijo de,
0: no me sé ninguno.
3: Pero hay claves, ¿cuántas claves no sabemos? Yo me sé... Quichicientas mil claves.
1: Hoy preguntamos a los oyentes también por las contraseñas.
3: Claro.
1: ¿Por qué contraseñas han optado a veces así un poco cutres, o una de estas de 1, 2, 3, 4, o una cosa así que puedan contar
3: pues,
1: y que
3: mías
1: no
3: son, mantener. Son complicadas, basadas.
1: Sí, es que ahora tienen que ser complicadas.
3: Sí, pero están todas basadas en un.
2: En un tema lógico,
3: sí,
2: ¿no?
3: Sí, en un tema coherente,
2: alguna,
3: ¿no?
2: Ya, claro, en un tema para ti.
3: Pero,
4: no cuente más, Asun, ya no digas más.
3: Oye,
4: que
3: me sé.
1: Claro, claro.
3: Sí, pero yo tengo en mi memoria 25 o 30 claves que utilizo a diario.
2: Yo también.
1: Sí. Yo me exijo eso, recordar, por ejemplo, el teléfono móvil de mi padre, de mi madre y de alguno de mis hermanos. Es que si no, que
3: yo no sé ni el de mi hijo.
1: A mi madre le pasó el otro día que se dejó olvidado el teléfono y solo se sabe en memoria el de mi padre. Y tuvo que
2: luego
1: llamar
2: te cuento,
1: al de mi padre,
2: ahora que suena la música, luego te cuento el ejercicio de memoria, que nosotros,
1: venga,
2: por ejemplo,
1: para
2: nosotros
1: para ahora,
2: hay muchas.
1: Para ahora después.
4: Y lo que hacemos los maestros con el croquis de las fotos, que nos viene muy bien en la mesa.
1: Venga, Antonio, que actualizamos las noticias y ahora seguimos. Hasta ahora.
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0: Son las 9 de la mañana.
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0: Nos actualiza las noticias Ángela Sobrino, buenos días.
2: Buenos días, esta noche en Torrejón del Rey, en Guadalajara, una persona ha resultado herida como consecuencia de un incendio en un garaje. Mario Vizcaíno, buenos días.
3: Sí, buenos días, un fuego que se producía en un chalet de una de las urbanizaciones de este municipio, concretamente en la urbanización Las Castillas. Se originaba en torno a las 2 de la mañana y se producía en el interior del garaje de la vivienda. El fuego quemaba una motocicleta y una autocaravana que estaban en la cochera, causando una fuerte humareda. A consecuencia del fuego resultó herido un joven de 30 años que se encontraba en el interior de la casa y que tuvo que ser atendido por inhalación de humo por los servicios médicos que se presentaron rápidamente en el lugar del siniestro. El joven fue trasladado al Hospital Universitario de Guadalajara y a esta hora desconocemos su estado.
2: Además, varias dotaciones de bomberos continúan trabajando hasta ahora en la extinción de un incendio en una nave en la localidad toledana de Ontígola. Mario Alfonso.
4: El incendio se ha dado por controlado a las 8 menos 20 de la mañana, pero aún no está extinguido. Las llamas comenzaban a las 3 de la madrugada en una nave de fabricación de cortinas situada en el polígono Los Abardiales de Ontígola. No ha habido que lamentar personas afectadas, aunque sí las naves contiguas como consecuencia del humo. En las labores de extinción participan bomberos de Villarrubia de Santiago, Illescas, Villacaña y Orgaz y dotaciones de la Comunidad de Madrid procedentes de Parla y Aranjuez.
2: Y una cosa más, la Guardia Civil investiga en la localidad toledana de Fuensalida a 3 personas por cometer un delito de odio a través de las redes sociales. Juanjo del Toro.
5: Las personas investigadas, un hombre y 2 mujeres, habrían publicado en un grupo de Facebook con cientos de participantes diverso contenido que, según el escrito, promovía e incitaba el odio, la hostilidad y la violencia por motivos racistas y xenófobos. La denuncia presentada por una de estas publicaciones inició la investigación que se ha saldado con estas detenciones realizadas por el equipo de respuesta a los delitos de odio.
0: Son las 9 y 2, ahora la información más cercana.
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6: Buenos días, saludos de Pilar Valero en este viernes en el que el mercurio marca 10 grados en Toledo, 12 en Talavera de la Reina. La conexión de Azuca y Calle El Polígono está cada día más cerca. La Comisión Regional de Urbanismo ha dado el visto bueno al plan que incluye la construcción del vial que va a conectar ambos barrios. El alcalde Carlos Velázquez asegura que la infraestructura será esencial para descongestionar el tráfico en la ciudad.
7: Ya solo falta un requisito meramente formal, que es la firma del consejero, y esperamos comenzar con el trámite de expropiaciones en los próximos meses.
6: Un equipo de la Facultad de Bioquímica de Toledo trabaja en un compuesto de titanio eficaz contra las células cancerígenas de tumores resistentes a la quimioterapia, Mario Alfonso.
4: Lo publica la Tribuna de Toledo, que señala que un grupo de 10 investigadores del campus universitario de la fábrica de armas lleva años trabajando en la fabricación de nuevos fármacos contra tumores resistentes a la quimioterapia, como el cáncer de colon o de ovario. Este equipo ya ha conseguido introducir dentro de las células 2 compuestos de titanio, un elemento que se ha mostrado muy eficaz en las células tumorales que no responden a los tratamientos con quimioterapia en los que se suele emplear el platino.
6: Y en Talavera, el PSOE propone limitar la velocidad de los patinetes eléctricos, Raquel Miguel.
8: Con el objetivo de que el uso de los patinetes eléctricos sea más seguro y esté mejor regulado, el PSOE en el Ayuntamiento de Talavera ha planteado reducir la velocidad máxima permitida. Flora Bellón, viceportavoz.
9: Hemos pedido que la velocidad máxima no sea de 25 kilómetros hora, que en principio es lo que se tiene previsto, sino que debería ser de 20 kilómetros a la hora.
8: Los socialistas también han propuesto que el registro de patinetes eléctricos sea obligatorio y no voluntario. Algo básico, señalan, cuando se habla de vehículos que cada vez están más presentes en la ciudad.
6: Hasta aquí la información de Toledo y su provincia.
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0: Pues ya está aquí con nosotros Armando Clavero, buenos días.
10: Muy buenas.
0: El Rayo Vallecano clasificado para la final de la Conference y ha hecho historia, ¿no?
10: Sí, ¿quién nos iba a decir? Mira, a día 8 de mayo, que el único equipo español que iba a estar en Europa todavía vivo iba a ser el Rayo Vallecano.
0: Y va a jugar. Y de la Comunidad de Madrid.
10: Exacto, iba a jugar efectivamente la final de la Conference, que digamos es algo así como la Copa de la UEFA de antaño, la tercera competición europea.
0: O la Recopa, ¿no?
10: La Recopa a lo mejor es la Europa Liga, ¿no? Ya que tienen un orden así, digamos, por nivel. Pero bueno, eliminaba ayer al Estrasburgo y el 27 de mayo en Leipzig, ante el Crystal Palace inglés, buscará su primer título. Tú lo decías, es la primera vez que se mete en una final. Y además, el hecho de que ganara ayer el Rayo hace que la próxima temporada España vuelva a tener 5 plazas en la Champions, que sin duda un dato muy significativo. Escuchamos a su entrenador, a Íñigo Pérez.
11: Creo que es el mejor partido que hemos hecho desde que tengo la fortuna de dirigir el Rayo, por el nivel de juego, por el nivel ofensivo, por el nivel defensivo y sobre todo porque el condicionante del momento en el que estamos y lo que te juegas hoy.
0: Porque si gana la Conference...
10: Si gana la Conference iría a la Europa Liga y entonces habría 9 equipos, perdón, en Europa.
0: Joder, pues vamos.
10: 5 de Champions, 3 de Europa Liga y 1 de la Conference. Sería el próximo año en el caso de que el Rayo gane
0: la final.
10: Exactamente, que el Crystal Palace, por cierto, he escuchado 550 millones de presupuesto, el Rayo no llega a 100. Lo digo también para saber un poco...
0: Para saber dónde estamos.
10: Exacto. Bueno, esa fue la gran noticia de la noche. La de la tarde yo creo que ya todo el mundo lo sabe. El Real Madrid ha abierto un expediente disciplinario a Fede Valverde y a Tchouaméni después de que ambos se pelearan por segundo día consecutivo. Además, el uruguayo acabó siendo tratado por los servicios médicos del club. Según el comunicado del Real Madrid, sufre un traumatismo craneoencefálico que le va a tener apartado de los terrenos de juego los próximos 15 días. Parece ser que en la pelea entre ambos Valverde resbaló dándose un golpe en la cabeza, aunque es verdad que también el uruguayo en otro comunicado afirmaba que no había habido tal pelea. Uh-huh. Y a todo esto, el domingo a las 9 el clásico, donde el Barça se puede proclamar campeón de liga. Le vale la victoria y le vale el empate. No sé quién va a ser el próximo entrenador del Real Madrid el próximo año. No sé si el Madrid necesita un entrenador. A lo mejor lo que necesita
0: A ver por dónde me sales.
10: Es que venga el Padre Quillo.
0: Ah, que va el Padre Quillo a poner orden allí.
10: De ser superior a ser superior, que haya una conexión ahí. Madre. Florentino, Padre Quillo y...
0: O que se presente a las elecciones.
10: Ahí lo dejo.
0: Ya.
10: A lo mejor el vestuario del Madrid necesita alguien más de ese tipo que un entrenador en lo deportivo. Así está la situación.
0: Bueno, que hoy arranca la jornada en primera y en segunda. ¿Con qué partidos?
10: A las 9 tenemos el Levante Osasuna. En segunda a las 8:30 el Cádiz Deportivo La Coruña. Ya mañana jugará el Albacete, 4:15. Reciben el Belmonte La Cultural. Recordamos, el Alba ya ha salvado. Y por otro lado, nuestro programa en Castilla-La Mancha en juego. Ampliamos ayer los detalles de la delicada situación por la que atraviesa el Deportivo Guadalajara. La deuda, recordamos, asciende a aproximadamente 1,8 millones de euros. En cuanto a la posible venta del club, este tendría un precio distinto, evidentemente, si se mantiene en Primera Federación o en Segunda. En Primera Federación serían unos 3 millones, si desciende de categoría sería algo más de 2. Y de momento hay un grupo inversor que sería el mejor posicionado, un grupo inversor español, para quedarse con el Depor. Y a todo esto están jugándose, como decíamos antes, el mantenerse en la categoría. Ajá. Ayer le preguntaban al míster Jome Peinado por la situación actual del club.
12: No podemos estar todos los días pensando en cosas que no podemos controlar. Confiamos en que la gente que se está ocupando del tema está tratando de hacerlo, de fructificar esas gestiones de la mejor manera posible lo antes posible para que esto se arregle. Y nosotros lo único que podemos hacer es centrarnos en nuestro trabajo.
10: Ya todo esto, quedan 3 jornadas para el final, como te decía. Todo por decir, mañana 6:30 Depor Arenteiro, domingo a las 12 Osasuna B, Club de Fútbol Talavera. Este partido lo podrán ver en CMM Play. Por cierto, que hablando de nuestra plataforma digital, destacar que mañana a las 7 se podrá ver el partido de ida de semifinales por el ascenso a Primera Federación entre el Jerez y el Conquense.
0: Ajá.
10: Y destacar también que en CMM Play el domingo a las 6 podremos ver el desenlace final de esa lucha por la primera plaza en el grupo 18 de Tercera Federación, Calvo Sotelo La Solana y Tarancón Cazalegas. Recordamos que los de Javi Sánchez dependen de sí mismos para lograr el ascenso directo. Esto se podrá ver en CMM Play y toda la jornada se podrá seguir como siempre aquí en Castilla-La Mancha en juego.
0: Y en la Liga Sobal hoy juega el Revi Cuenca.
10: A las 7 Granollers Revi Cuenca, partido que podrán ver también en CMM Play, los conqueses buscando una victoria que les dé la salvación matemática. Hoy arranca, Fernando, en ciclismo el Giro de Italia. Arranca en Bulgaria. Las 3 primeras etapas van a ser en tierras búlgaras. Exactamente. Ronda donde solo tendremos un corredor de Castilla-La Mancha, el ciclista de Movistar de Villafranca de los Caballeros, Javi Romo. Y en baloncesto, la única noticia alegre del Real Madrid se la dio ayer la sección de baloncesto. Se clasificaba para la Final Four tras vencer el cuarto partido al Apoel de Jerusalén, 81-87. Hoy el cuarto partido de la otra eliminatoria, Panathinaikos-Valencia, donde por ahora los griegos vencen 2-1. Y te recuerdo la cita, 3 de la tarde, Castilla-La Mancha en juego con Manuel Martín de la Vega.
0: Gracias, Armando. Buen fin de semana.
10: Hasta luego.
0: 9:09 de la mañana.
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1: 9 y 12 minutos de la mañana, seguimos con nuestra super tertulia, con Asun Díaz del Río, con el Padre Quillo, con José Ramón Bernácer y con Carlos Javier Hernández, que nos iba a hablar ahora de los ejercicios de memoria que tenéis en la 11 para ejercitar nuestro cerebro, que es lo que estamos abordando esta mañana.
2: No, papá, no son ejercicios, sino que claro, que nosotros estamos obligados. Yo por lo menos soy de los que, por ejemplo, cuando voy a cualquier sitio y tengo que intervenir en público, que me toca bastante, pues yo intento siempre preparármelo un poco, cuatro ideas básicas, hacer una serie de técnicas para ordenar el pensamiento que vas a transmitir.
1: Claro.
2: Que, por cierto, unas veces te sale mejor y otras veces peor.
1: Claro.
2: Porque entran nervios, entran también cambios de escenario, que a veces te cambian. Y yo nunca he ido con papeles a leer porque me parece tan artificial. Yo, como oyente, lo digo. Siempre que voy a sitio, los discursos que son leídos es que no me gusta nada.
1: Pero es muy difícil eso que haces tú, ¿eh?
2: Bueno, hay gente que lo hace.
1: Un discurso, hay gente que lo hace muy bien y gente que lo quiere hacer y no se lo escribe y lo hace muy mal.
2: También.
1: Muy claro. Mal.
2: E incluso leyéndolo mal. También lo hacen mal.
1: Es decir,
2: hay gente que leyéndolo, ya no hablo de la idea que leas, ¿eh? Que, sino, si tú no lees bien, tío, también es un...
1: Eso, eso digo yo aquí muchas veces, cuando la gente se traba, digo, oye, que periodista, leer y escribir. O sea, luego hacemos más cosas, pero leer.

0: Escribir es fundamental.
1: Entonces, claro, si no, el tener el, esto te obliga a ejercer la memoria. No sé si me entiendes. Claro. Es decir, a ser capaz de, oye, ordenar tu pensamiento previamente, planificarlo. Es decir, yo me lo planifico siempre. Uh-huh. Oye, cuatro ideas, tal, entro con esto, tal, desarrollo, tal.
0: Pero aún así con los nervios luego del...
1: Cuando alguien te cambia el paso.
2: Hubiera sido un buen cura, claro. Carlos, ¿eh? Porque bueno, tres ideas, todo hoy las lecturas...
3: Seis minutos, todo es práctica, ¿no?
4: Yo siempre le he dicho a mis hijos, que yo también hablo mucho en público y hablo, claro, pero yo siempre les digo que el 90% es que te lo prepares y te lo compres en casa. Yo ya digo que como ya llevo muchos años, pues hay cosas que puedes improvisar un poquito, que te salen.
1: Por la práctica.
4: Y ya está. Claro. Pero yo he sido de esto de ensayar la charla en mi casa si estuviese así. También. O sea, de escribirla, que ya digo eso ya menos, pero de escribirla, de estudiármela y de decirla en mi casa y ya está.
2: ¿Cómo aprender a hablar en público?
4: Te sale bien, claro, me sale bien porque me lo he currado. Sí, o sea, luego ya, bueno, pues lo demás te lo hace la experiencia, o sea, la improvisación, pues bueno.
1: Pues esos son ejercicios de memoria.
4: Emilio Calatayud, que era un
0: componente
4: extraordinario y divertidísimo, este decía también, a mí con esto de las redes sociales me han matado, porque luego al final dices tú, es que muchas veces las anécdotas que cuentas son las mismas de todos los sitios, ¿no? Claro, tú vas a Zamora y luego la cuentas en Vigo y pues es muy difícil que uno te haya oído. Pero
0: Agustín sabrá de eso también, ahora le
3: seguro que nos cuenta, efectivamente,
4: claro que sí.
0: Pues si es un chiste que tiene un final un poco sorprendente, ya te lo han pisado.
4: Claro, ya has dicho la misma gracia, uno con personajes zamoranos.
2: También ha cambiado el que te escucha. Porque es verdad que estamos hablando de cómo te lo preparas. Yo estoy de acuerdo contigo, tres ideas, pones el fosforito amarillo, los tiempos, la mirada, el cambio de tono, todo eso. Si eso vivimos, aquí los que estamos en la mesa somos todos profesionales de la voz, pero hay que comunicar. Pero el que está adelante, a mí me pone nervioso cuando empiezan ya. Además, se nota que está moviéndose, que está incómodo, que te estás enrollando. Entonces,
3: esa es una de las teorías básicas de comunicación, el hecho de que tu mensaje va a cambiar dependiendo de cómo reacciona el receptor de la información. Claro. Uh-huh. Y cambia porque tú estás viendo cómo va reaccionando y tú cambias radicalmente la forma de contarlo, el contenido. O sea, dejas el alma del mensaje, pero el resto lo vas cambiando sobre la marcha. ¿Es
0: los
3: cierto?
0: Sacerdotes, ¿cómo os preparáis las homilías? Porque hay un poco ahí de lo que estamos hablando.
2: El Evangelio y lo rezo. Rezar significa, a ver, ¿qué me dice el Señor? Que son por lo menos 5 o 10 minutillos en el Evangelio cada día. Oigo al padre Valentín, que es, yo soy un forofo suyo de Toledo. Oigo al obispo de Alicante, Munilla, todos los días. Y luego oigo ahora me gusta mucho, un sacerdote legionario de Cristo de México, todos los días. Con lo cual tengo tres fuentes de fuera y mi oración. Y luego siempre soy del viejo método papel y boli. Uh-huh. Yo tengo papel y boli. Compro en los chinos al principio en septiembre de curso, tacos de estos papelitos y homilía. Entonces, y pongo en fosforito amarillo las tres ideas, las dos ideas. Mi obispo para esto, por último, muy bueno, porque don Francisco, sabemos ya, después de muchos años que lleva ya aquí en Toledo, dice, tres ideas, ¿sabes? Siempre. Tres ideas. Pero es que las clava y no tiene ni un papel.
3: Es verdad, ¿eh?
0: Ah, bueno, pues eso está bien.
2: Una capacidad de citar una cita bíblica, a lo mejor.
4: Yo en ese aspecto es de los mejores obispos que hemos tenido a la hora de transmitir.
2: Oratoria, ¿no? Sin duda.
4: De conocimientos, que por supuesto todos tienen conocimientos de todo tipo, pero a la hora de transmitir,
2: sin
4: además,
2: duda,
4: a cualquier tipo de personas, ¿eh? O sea, da igual que sea un público más selecto, que menos, más popular, jóvenes, mayores... qué bien, o sea, y en ese aspecto de transmitir con brevedad y con claridad, uy, qué bien.
3: Sí, por lo que decía Carlos, que organiza los mensajes y los esquematiza, entonces es fácil de entender así.
0: Bueno, pues hagan ejercicios de memoria, memoricen pues eso, lo que decíamos antes, los teléfonos de dos o tres allegados, ¿no? De alguna manera. Bueno, quería hablar unos minutitos también de la última obsesión, leo también por ahí, de los ricos, la cirugía estética. Parece ser que está de moda entre las clases sociales más poderosas invertir la pasta no tanto en bolsos, zapatos, automóviles, que también, sino en sus propios rostros. Los tratamientos estéticos que se comercializan hoy en día incluyen la microoptimización facial global, que abarca numerosos procedimientos para modificar desde la inclinación de los ojos hasta la forma en que la luz se refleja en la mandíbula y cuyo coste oscila entre 150.000 y $300.000. También existen tratamientos como el lifting facial, por siempre 35 se llama este tratamiento, será por los años me imagino, diamante mini, en los que se utiliza la punta de diamante para estirar y rejuvenecer la piel, y estiramientos faciales de fin de semana, tócate los pies. Os pregunto, ¿se nos ha ido de las manos este tema de la cirugía estética que hasta hace

0: poco se ceñía de un leve implante capilar, un poco de botox aquí y otro allá.
1: Yo cuando me he leído esto, Fernando, te voy a confesar, me ha venido a la cabeza el monólogo de Gila, sí, que quería quitarse 15 años y se quitó 15 días, ¿no? Me ha venido esto.
0: El artículo era un poco de risa.
1: Sí, o sea, sí, yo obviamente en esto de la estética no me voy a meter, por razones obvias. Bueno. Es decir, claro, porque obviamente, vamos...
0: No es que tú lo veas, sino como te vean también.
1: Bueno, sí, hombre, y habrá algún compañero o compañera que no vea también en que se opere, no lo sé, no conozco con ningún caso, es decir, no puedo hablar en este
0: ya.
1: Mucho de la estética visual, uh-huh, porque obviamente pues no nos afecta mucho ni nos va a decir mucho más allá,
0: ya.
1: Decir, pero que sí que es verdad que lo que sí que hay ahora es una cultura a la imagen, quizá y lo enlazamos por lo que antes hemos hablado, lo de las redes sociales, ¿no? Que eso impacta. Ya tengas dinero o no tengas dinero, obviamente, pues el que tiene dinero pues se gasta 150.000, claro, y a lo mejor el que no lo tiene se gasta 3.000.
0: Es un retoquillo.
1: Claro, pero bueno, siempre
2: hay. Te voy a contar una anécdota, Fernando, que te vas a reír. Cuando era la pandemia y tuve que hacer unos programas así continuados en Madrid, en la COPE, en Nacional y tal,
0: ¿sí?
2: Yo me metí para ver el perfil de cada uno de los que me iba a entrevistar, pues claro, como era la voz, sí, la conocía, pero pues también lo he hecho contigo aquí hace cuatro años, no contigo, sino con todos, porque ya venía una casa nueva,
0: claro,
2: esta casa, la casa de todos, CMM, y digo, jopetas, pero y luego cuando lo ves en físico, en real...
0: Claro. Entonces, hay a mí me conoce desde hace 33 años, eso pero sí, he cambiado un poco. Ha sido mejor.
2: Simplemente decir, culto al cuerpo, culto a la persona, por supuesto que tiene que haber un tratamiento, que por supuesto tenemos que estar, Dios quiere, pero esto mi opinión, como cristiano también, que el Génesis, que estemos guapos, que sea una belleza, que haya una buena presencia, que no, que mejoremos, que nos cuidemos, sobre todo yo a mi edad ya, pues el tema de la barriga, la obesidad, por supuesto, uh-huh, las cremas, que nos cuidemos, pero ¿qué tipo de cuidado? A precio de que nada más me pregunto eso.
0: Uh-huh. Asun.
3: Es que yo creo que la obsesión por la belleza y por mantenernos jóvenes ha existido a lo largo de toda la vida, ¿no? Y de la historia. No es algo nuevo. Lo que sucede es que cada vez más las nuevas tecnologías y los nuevos descubrimientos ofrecen oportunidades que no existían antes. Pero la gente de poderío, pues como Cleopatra, se bañaba en leche todos los días, en leche de burra.
0: En leche de burra.
3: Y otros utilizaban los sistemas que tenían. A mí lo que me preocupa realmente es que la moda obedece a cánones que pasan. Uh-huh. Y que ahora las cirugías se están haciendo de forma permanente. Es que cada vez más cirugías para un canon que puede no estar de moda en relativamente poco tiempo. Claro, es que desde la
0: eso
3: época...
0: Eso ha pasado con los tatuajes también.
3: Igual, ¿eh? Imaginaros cuando toda la gente hipertatuada tenga 90 años y esas pieles arrugadas, ¿no?
0: O cuando se ponga de moda no llevar nada.
3: Como me dice mi sobrina, ya existirá en ese momento un láser maravilloso que nos lo quite, sí, de verdad, ¿no? Uh-huh. Cuando yo le digo esto. Bueno, pues a lo largo de la historia, desde la Venus de Willendorf en Austria, rellenita... con unos pechos impresionantes, con unas caderas impresionantes, hasta el Renacimiento con Rubens, por ejemplo, con las Tres Gracias, sí, que es una de las más... Hasta los años 50, que salíamos de los años 20, en los que se habían llevado unas mujeres andróginas y vuelven a llevarse las mujeres rellenitas, a un momento en el que se vuelven a llevar las mujeres hiperdelgadas y ahora con las Kardashian aparecen esas caderas, esos traseros impresionantes. Es que esto cambia muchísimo y los labios hoy se llevan enormes, pero no sabemos cómo se van a llevar. Entonces, someterte a una cirugía con todos los riesgos que conlleva para que dentro de 6 años eso esté obsoleto, es que me parece tremendo, ¿no? Entonces, sí, o sea, la preocupación es esa enorme obsesión que nos hace cambiar nuestros rostros, nuestro cuerpo, nuestra figura de esa manera y qué inseguridad tenemos que presentar. Yo defiendo, defiendo la cirugía estética y defiendo las acciones de belleza en personas que tienen un pequeño complejo con algo que les fastidia. Pues uh-huh, claro que sí, te lo quitas y ya está, para eso tenemos la cirugía, ¿no? Pero estos cambios irracionales de formas, lo que estamos viendo en muchas actrices o actores, y luego el problema es que ¿por qué se somete la gente cada vez más a estos tratamientos? Porque esto ha causado bullying en los coles. Los niños con sobrepeso, con gafas, con tal, siempre han tenido bullying. Mujeres de actrices, como mujeres como la mujer de Pierce Brosnan, que han tenido acoso de todo tipo porque engordó a lo largo de los años después de su matrimonio. Yeah, yeah. Entonces estamos ahí también, la otra parte de la sociedad, ejerciendo una presión ilógica para que se tomen estas determinaciones.
0: Tiene su consecuencia. Y José Ramón.
4: A ver, yo con esto soy muy crítico, casi en todas las cosas estas que...

están saliendo. Primero, lo de los ricos, que para decir, no tenéis otra cosa en la que emplear el dinero que en estas tonterías, con todos mis respetos. De hecho, hay ricos que sí que lo emplean, o sea, hay ricos que les da por la filantropía, que se emplear su

0: hagas lo que quieras, que te quites, que te pongas, que te añades, que bueno, pues ya está, pues es tu dinero y ya digo que si no lo quieres compartir, pues allá para ti y fuera. Pero el que el resto de la sociedad asuma que eso es lo que debe hacer y que si los demás tuviésemos dinero, eso es lo que tendríamos que hacer, eso me parece mal. Y luego también este excesivo culto al cuerpo, a la imagen, pues tampoco me parece bien. O sea, de decir, bueno, pues con independencia de que se lleve o no se lleve. Entonces, ahora se llevan los altos. Y entonces tú eres bajito y entonces te mueres de asco. Pues, claro. Pues es que no. O sea, todo hay que partir de la aceptación de cómo soy y ya está. Y por no enrollar mucho tampoco, yo me acuerdo mucho con estas cosas. Tenía yo un funcionario en Valdepeñas que con esto de que cuando alguien le daba pues por esto de venga el ejercicio físico a ultranza un régimen de no sé qué y tal, y este decía, dice, es que ese se va a morir muy mejorado. Bueno, pues yo digo esto igual, exactamente, o sea es que todos estos al final se van a morir muy guapos, yeah. Entonces dice, bueno, pues ya está. Entonces yo me parece un poquito pasarse de rosca en todo esto y sobre todo hacer de eso, o sea, que mi felicidad dependa de eso. O sea,
1: ese es el problema.
0: Que mi felicidad dependa de que sea guapo tal. Y oye, pues si tienes un complejo, lo que tienes que hacer es superar ese complejo. No operarme y ya se te ha quitado el complejo de la noche a la mañana porque la nariz te la hayan corregido un milímetro.
2: Pues, te surgirá otro.
0: Pues seguro que no.
3: Bueno, ese es el ajuste psicológico a aceptar lo que somos y lo donde tenemos. En fin, no sé. Esto es un tema que hay que trabajarse también, gestionarlo, ¿no?
2: Pues le daremos una vuelta, lo dejaremos ahí en cartera. 9:25, venga, otra cara a la actualidad de este viernes.

0: Esto, como siempre, a la evolución de esta super tertulia, mi querido amigo Agustín Durán. Agustín, buenos días.
1: Hola, hola, buenos días.
0: ¿Cómo estás, hermoso?
1: Sí. Muy bien,
0: estamos
1: encantado.
0: Todos, ¿eh? ¿Te has dado cuenta?
1: Sí, sí, ahí
0: no falta nadie.
1: No se ha borrado nadie. Bien. Nadie se ha eliminado para esta tertulia.
0: Bien.
1: La mañana de hoy, ¿eh? Había dudas, había una porra de si alguien se iba.
0: No sigas por ahí que tenemos eventos familiares las próximas horas y a ver si alguno va a ser desconvocado como los futbolistas.
1: Vale.
0: Me va a caer a mí lo tuyo.
1: No voy a seguir por ahí porque además es que la tertulia es que, vamos, habéis tocado tantísimos palos ya, que
0: necesita que, mucho tiempo.
1: Necesita mucho tiempo para la valoración.
2: Te gustan además, Agustín,
0: claro.
2: Esto de la estética da para mucho.
1: Es que, Carlos, por ejemplo, cuando hablabais de lo de cómo preparabais cuando tenéis que hablar en público, uh-huh, o lo de los discursos, eso que también, ha preguntado a Fernando, ¿a Agustín alguna vez le soltarán el chiste antes de tiempo?
0: Claro.
1: Efectivamente, eso cuando estás contando una historia, Fernando, en el escenario, para llegar al chiste y alguien lo adelanta.
0: Uy, sí.
1: Sí. Bueno, ¿te apetece a ti también adelantarle una coz? Los hocicos, así, conforme estás en altura. Para que tengas una idea, es como cuando, que esta sensación la hemos vivido los que somos atletas, como Fernando y yo, ajá, cuando en una carrera estás ya llegando a la meta, que sabes que está ahí el fotógrafo, claro, y viene uno por detrás y te adelanta.
0: Y se pone ahí, y
1: luego cuando te metes a buscar las fotos, lo único que se te ve a ti es un trozo de calva detrás de un señor levantando los brazos.
0: Esto
1: te ha pasado seguro.
0: Sí, me ha pasado varias veces. De buscar la foto con mi dorsal y salir otro al lado saludando a la cámara.
1: Exactamente.
0: Sí, mira qué majo, este idiota al que luego sobrepasé, claro, en cuanto nos hicieron la foto. O sea.
1: Claro. Pues es igual. Cuando te adelantan el chiste, es más o menos esa sensación.
0: Qué bajón eso, ¿eh?
1: Sí, es tremebundo. Pero bueno, escuchaba.
2: A ti también te ha pasado, ¿no?
0: Sí.
1: A mí también me ha pasado. Cuando yo corría, Carlos, a mí se me. Yo, vamos, la recta final, veía a esa gente que aparecía con el pecho palomo así puesto, ¿sabes? Para coger hueco en la foto. Digo, ya podías haber corrido antes, desgraciado. Yo aquí ahora. En este apretón. Pero bueno, os escuchaba de cómo José Ramón, por ejemplo, contaba que ensayaba en su casa. Uh-huh. También ha contado el padre Quillo un poco cómo prepara los sermones. Y yo tengo que hacer una valoración personal, porque el otro día en la fiesta de mi pueblo tuvimos a un cura joven.
0: Uh-huh.
1: Un cura joven, padre Quillo, que dignificó el sentido de la palabra sermón.
3: Lo dignificó.
1: Sí, hubo gente que cuando acabó estuvo a punto de levantarse a aplaudir.
0: Sí.

0: Bueno, ulti era, no, a ver, pongo un poco de contexto. Último día de las fiestas, ¿sí? ¿No? Muchas, pues ya han pasado las verbenas, los bailes, la pólvora, los gastos, no sé qué tal. Y de repente aparece pues este cura joven, con un sermón que, bueno, yo digo, el dato es que si hubieran estado en misa Valverde y Tchouaméni, el cura había salido en la noticia.
1: Sí, ¿no? Bueno,
0: sermón duro, duro. Yo estaba en el coro de la iglesia porque estaba tocando y yo veía las cabezas de la gente, algunas les costaba mantener la verticalidad.
1: ¿Y qué duración tuvo?
0: 45 minutos.
2: ¡Adiós!
3: ¿En serio? ¡Madre mía!
0: 45 minutos.
1: Ya no le van a llamar más.
0: Bueno. Es Padre Quillo, eso es lo que han durado tus sermones en toda tu vida, más o menos.
1: Tres acumulados.
0: Acumulados.
1: Seis, seis, sí. Pero eso te te descuenta del purgatorio.
0: Eso.
1: Conciencia, movía los culos de la gente.
4: También es verdad que muchas veces los sacerdotes se ven con público y
3: se vienen arriba.
4: Y la gente ha venido. Aunque, como decía un amigo mío ateo, también dice: el único espectáculo a que puedes ir hoy en día y no pagar es una misa. Y es ateo, ¿eh? Y lo decía, dice: el único sitio que puedes ir a la misa. Tienes música, tienes intervenciones. Tienes, claro,
3: te cuentan una historia.
4: Oye, y gratis, sí, porque luego tú en la colecta puedes dar o no. Pero vamos, aquí entonces el cura de tu pueblo se vino arriba.
0: Sí, sí, el cura, un invitado por el cura del pueblo para las fiestas.
4: Déjalo claro eso, sí.
0: No es un cura, no es cura residente.
4: No.
0: Pero porque si no, seguramente alguien ya, si tuvieran confianza con él, alguien le hubiera dicho: hombre, aligera un poco, ¿sabes? Se ha dicho que se pusiera un poco en marcha. Pero bueno, habéis hablado también de las cirugías.
4: Sí.
0: Yo estoy en el barco de Asu, a favor de los retoques.
4: Sí.
0: Si algo te acompleja, te atormenta o te perturba, te retocas y ya está. Pero es verdad que el problema viene cuando alguien, en vez de retocarse, lo que hace es descambiarse.
4: Sí, claro.
0: Hay gente que tiene plástico de más. Además, que yo, por ejemplo, yo entiendo, oye, que me gustaría tener unos poquitos más labios, lo entiendo. Pero hay gente a los que los labios le acaban haciendo sombra, ¿os habéis dado cuenta?
3: Sí.
0: Hay gente que
3: de pato,
0: no,
3: es verdad.
0: Claro, no puede coger el color en el torso porque llevan ahí dos morcillas patateras puestas en el borramen y es muy complicado, ¿no?
1: Yo creo que esas cosas me recuerdan a lo que le pasaba a mi suegra, que iba a comprar yogures y decía: yo quiero 6 yogures. Y le decía: no, pero si compra usted 200, le rebajamos 50 céntimos. Y decía: bueno, por 200. Pues yo creo que esto debe ser igual. Decir: mire usted, 100 gramos de labios pues cuestan 50 euros, pero por poquito más le damos 2 kilos.
4: Por si acaso luego sale de cifra.
1: Bueno, pues ya está, pues póngame más y fuera, que por el mismo precio. Y claro, pues
5: como tengo tanto dinero,
1: pasa lo que pasa.
0: Sí. Hay gente que yo creo que invierte en echarse ahí plásticos al cuerpo y al final pasa lo que pasa, que hay gente pues que, ya sabes, que cuando se mueran no van a saber si enterrarlos o echarlos al contenedor amarillo, ¿no?
4: Esa estaba esperando, Agustín.
0: Estaba esperándola,
4: Fernando. No quería hacer spoiler. Estaba buscando que lo contaras. Pero sin hacer spoiler. Entonces, no sabía, claro. Estaba aquí urdiendo y digo: ¿pero qué se hace con las personas? ¿Qué tal? Pues ya,
0: es de mis grandes hits. Pero bueno, tanta tertulia y tanto tema, al final me va a dar nada más que para haceros una simple pregunta sobre el tema que os tenía preparados para hoy. Pero creo que merece la pena, porque ¿alguna vez os han invitado a una boda en la que os habéis sentido un poco descolocados porque han dicho: bueno, vamos a hacer aquí una boda medieval, o una boda jamaicana, hawaiana, ibicenca, o una boda en la que vas con un traje y un chaqué y te mandan a un sembrado a pisar terrones de tierra? Estas cosas pasan, ¿no?
4: Ya,
0: y muchas veces tienen que ver con las aficiones de los novios o con el romanticismo o por ejemplo, con el lugar donde se conocieron.
4: ¿Y por qué lo dices?
0: Lo digo por Mara Virginia Smith y Franco Paolo Ormaechea, que son una científica y un sargento primero argentinos,
4: ¿sí?,
0: a los que destinaron a una base en la Antártida en el año 2014, ¿no? Allí se enamoraron entre el frío, claro, normal, algo había que hacer
5: combatirlo.
0: Para combatirlo, aunque fuera retozar, ¿no? Algo había que hacer. Entonces, desde el año 2014 que se conocieron allí, fíjate, los cambios, se fueron a Argentina, formaron familia, tal, sí. Pero a la hora de casar

0: se dijeron, oye, ¿por qué no invitamos allí a la familia a que se venga a la Antártida?
1: Hombre, claro.
0: Nos casamos allí, tal cual. Bueno,
2: un buen sitio para ir de pingüino.
1: Sí, sí.
0: Claro. El resultado, Carlos, además es brutal. Tú ves la foto de la boda y todos con parcas naranjas, claro. Con las narices coloradas. Y ahí el sermón, ya digo yo, que no duró 45 minutos.
1: No, allí hicieron la versión corta, sí.
0: La cosa no daba para más. Lo bueno es que el postre llegó bien fresco, ¿eh? Sí, pero...
1: Y el vino igual, no se calentó en ningún momento.
0: Y el vino igual, pero yo qué sé, qué a mí maravilla. Me invitan a una boda a la Antártida y ya te digo que el sobre sí. va flojo.
1: Hay que ir sacando billetes.
0: Sí, qué sí, hay que detraer.
1: Bueno, Agustín, muy rápido, este fin de semana tenemos campeón de liga.
0: Este fin de semana, si Dios quiere.
1: Del Picón, ¿no?
0: El Picón, exactamente, con un puntito. A ver, no quiero que esto parezca presuntuoso, pero claro, cuando no hemos perdido ningún partido en todo el año, muy mal se tiene que dar para que no ganemos o empatemos.
1: Bueno,
0: ¿no?
1: Pues oye.
0: Entonces,
2: ¿y ascendéis entonces?
0: Ascendríamos, eso es, a primera autonómica.
1: A primera autonómica, ¿no? Claro que sí.
0: Con lo cual se disparan los gastos, necesitaríamos patrocinadores. Yo no sé si la ONCE tiene pues alguna partida para.
2: No lo vemos.
1: No lo tienen a la vista. 9:35, ya está por aquí Juanma Lorente. Buenos días.
3: Hola, ¿qué tal? Muy buenos días.
1: ¿Qué llevamos hoy en el magazine?
3: Pues menos humor que el que tiene Carlos Javier. Llevamos un poquito de todo. Llevamos rallies, vamos a estar de Feria de los Quesos. Tendremos hueco además para revisar qué viene ya, porque está San Isidro, la Feria Taurina, aquí encima. Estaremos también hablando de lo divino y de lo humano con nuestros filósofos, así que un viernes muy, muy calentito, cargado de contenidos.
1: Pues con ello vamos ahora. Agustín, que tenga buen fin de semana, hermoso. El lunes hablamos un ratillo.
0: Venga, a ver qué vos tengo el lunes.
4: Un beso, Agustín. Adiós.
3: Hasta luego.
1: Bueno, Padre beso, Quillo, familia, su José Ramón Carlos, que tengáis buen fin de semana. Hasta
4: igualmente.
1: Luego. 9:36. Buenos días y buenas noticias.
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0: tal? Muy buenos días. Sean todos bienvenidos y bienvenidas a este tiempo de radio que abrimos hasta las 11 de la mañana en su compañía, si les place, a través de Radio Castilla-La Mancha. Radio Castilla-La Mancha, Castilla-La Mancha hoy, en su tramo de magazine con J. García, Víctor Carmena, Claudia Blanco y Valentina Enciso en el equipo de redacción y producción. Andrés Quiñones está en la realización técnica. Nos vamos a ir a Cuenca de Rally, uno que arranca ya, y vamos a estar hablando con uno de sus grandes protagonistas. Nos vamos a la Feria de los Quesos, que se abre en el recinto ferial de Albacete, que se inaugura hoy, aunque estaba previsto para ayer. La mala climatología hizo recomendable retrasarlo hasta la jornada del viernes. Vamos a ver cómo están las temperaturas, porque se avecina un fin de semana bastante lluvioso en toda la comunidad autónoma. Tendremos hueco para repasar las noticias que nos dejan totalmente cuajados con Eva Carrasco. También hablaremos del Dragón Invisible, de la Feria Taurina y alguna que otra cosita más que tenemos por aquí. Vamos ya con nuestra tertulia filosófica.
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0: Profesor Juanjo Merino, un saludo, ¿qué tal? Muy buenos días.
1: Hola, buenos días.
0: Mayorga también está por ahí. Feliciano Mayorga, un saludo, buenos días.
2: Por aquí ando, buenos días, un saludo.
0: Bueno, hoy, después de todo lo que vamos recibiendo en torno a noticias, en esta judicialización de parte de la actividad política, nos queríamos centrar en la corrupción. En la

0: corrupción como problema general de los regímenes políticos y también de la condición humana. Estamos viendo elementos acerca de el que fuera ministro José Luis Ábalos, de Koldo García, su lugarteniente o mano derecha. Estamos viendo, bueno, pues detalles en torno a la guerra sucia y esa policía alternativa en la época del Partido Popular. La corrupción, ¿hasta dónde se extiende en la condición humana, Mayorga?
1: Bueno, pues es una cuestión seriamente preocupante el carácter interminable, ese rosario interminable de casos de corrupción que tenemos en España. Y hoy, desde una perspectiva filosófica, pues la idea es hacer una vista panorámica y no caer también en el tema de este es el otro, el de más allá, no, sino un poco entender la problemática de la corrupción. La corrupción forma parte, en cierta manera, de la condición humana. O sea, la idea de darle, de hacer prevalecer el interés personal sobre el interés público, utilizar los cargos públicos que conceden los ciudadanos a ciertas personas, utilizarlos en beneficio propio y con grave perjuicio para quien te ha votado, pues es una de las, vamos a decir así, de las enfermedades más graves que tiene una sociedad y un sistema. En los sistemas autoritarios y dictatoriales la corrupción es intrínseca, ahí no hay duda ninguna. Pero en las democracias, que en teoría son sistemas que se basan en la honradez y en la búsqueda del bien común y del interés general, pues es una pena que sean tan abundantes y tan constantes. Y las consecuencias, que ya iremos hablando, pues las consecuencias no solamente son una pérdida de crédito de los ciudadanos en sus instituciones, con las consecuencias que eso tiene a nivel político, sino también unas pérdidas económicas que a veces se estiman en torno al 4,5 del PIB. Eso luego, si acaso sale, lo desarrollaremos para que veamos que estamos hablando ante algo verdaderamente grave.
0: Claro, uno puede pensar ingenuamente, ¿cabe mayor honor que ser ministro de un gobierno de tu país, representar a tu país y representar a un ministerio? Pues se ve que para algunos la cosa no debe quedarse solo ahí. Merino, ¿cómo lo contempla?
2: Pues mira, como muy bien apuntaba ya Feliciano, el problema de la corrupción, enfocado desde el punto de vista filosófico, como corresponde aquí ahora, hay que decir que se trata de una conducta que se desarrolla en el ámbito social, a nivel estatal, a nivel de ministerios, a nivel de cargos públicos, pero que tiene su raíz en un comportamiento de carácter individual. O sea, es una falta de ética. Por cierto, el miércoles hubo un programa en el que entrevistaron a nuestro admirado Iñaki Gabilondo, en el que hablaba precisamente de que esto es una falta de respeto hacia el otro. En ese sentido, podemos decir, como siempre, acudiendo a los clásicos, que es un problema tan viejo como la humanidad. Es decir, Platón decía que era el mal del Estado y llegó a proponer en su República la famosa idea de que los gobernantes no tuvieran bienes ni familia para que no partieran para su casa, ¿no? Hasta ese punto llegó Platón. Aristóteles lo mismo, dice que es una forma de ser totalmente que va antinatura, dado que el ser humano es un animal social por naturaleza. Él utiliza la palabra político, pero sabemos que polis en griego significa ciudad, ¿no? Entonces, es una manera de contravenir incluso nuestros propios intereses. No en vano decía Sócrates que quien se comporta mal, quien políticamente lo hace por ignorancia. No sabe lo que es el bien común.
0: Yo creo, Mayorga, que detrás de todo esto subyace la codicia y al mismo tiempo considerarse más inteligente que los demás, porque se coloca o se ubica sobre la creencia de que nunca nadie se va a enterar, porque luego ya son todo manos a la cabeza y falsedad documental. No sé, Mayorga, si ve algún otro rasgo de estos corruptos.
1: Bueno, la verdad es que en España y algunas de las historias casi provocan sonrojo por lo cutres que son. Quiero decir que es verdad que hay una sensación de impunidad. Llega a tal grado esa sensación de impunidad que se caen en una serie de comportamientos que provocan
0: ya no hilaridad solo incluso,
1: sino un poco de risa, es decir, y, o sea, es terrible. Pero yo insistiría en una cuestión muy importante. Me parece que es una falta de ética, una falta de respeto a los ciudadanos, una falta de respeto a la institución que representa y al honor que se te ha dado, porque de alguna manera, bueno, eso forma parte de la condición humana. Pero yo insistiría en una cuestión muy importante, en que es también un problema del sistema, es decir, es un fallo del diseño institucional. Quiero decir que, puesto que los seres humanos tenemos esa tendencia a corrompernos, vamos a decir así, si lo tenemos demasiado fácil, hay que crear un sistema de controles y contrapesos que haga mucho más difícil esos actos de corrupción. Y eso sí que es una cosa importante. Y señalo por qué es tan importante. Porque en el índice de percepción de la corrupción, que es el criterio que se utiliza para evaluar a los distintos países en base a la corrupción, España está, me parece, si no recuerdo mal, en torno al 50. De 180 países, España sería el 50, el nivel de corrupción. Y de 0 a 100, 100 sería lo más limpio, las instituciones. Cero, o sea, 100 lo más limpio, cero, la mayor corrupción, España estaría en torno a 55. Y ya ha perdido puntos el año 2025. Creo que ha sido, dentro de la serie histórica, el mayor índice de corrupción. Entonces, quiero decir, sin embargo, nos encontramos otros países, como Finlandia, como Noruega, países nórdicos, donde tienen en torno a un 88%, un 90% de limpieza. Eso quiere decir que la cuestión es institucional. No es que los españoles seamos unos pícaros, como a veces se ha dicho, tengamos un tema de picaresca de fondo, sino que realmente no hay todavía un interés suficiente en generar los mecanismos institucionales que impidan que haya corruptos. Entonces, yo creo que esa cuestión es también importante.
0: Nos quedamos con un fragmento de El oro del rey, una novela de Arturo Pérez Reverte, que define el carácter chanchullero de los españoles ya en el siglo XVII. Dice así: la paradoja era que mientras se combatía a Inglaterra, a Francia, a Dinamarca, al turco y a las provincias rebeldes, se les compraba al mismo tiempo, mediante terceros, mercaderías, jarcia, alquitrán, velas y otros géneros necesarios tanto en la península como al otro lado del Atlántico. El oro de las Indias escapaba así para financiar ejércitos y naves que nos combatían. Era un secreto a voces, pero nadie cortaba aquel tráfico porque todos se beneficiaban, incluso el rey. El resultado salta a la vista, dice uno de los personajes. España se va al diablo, todos roban, trampean, mienten y ninguno paga lo que debe. Y además se jactan de ello, apunta Quevedo. Merino, esto nos viene a recordar que ya hace siglos el dinero, o en este caso el oro, iba también de unas manos a otras, a mucha distancia de los contribuyentes.
2: Sí, siempre ha sido así. He empezado citando a Platón, podemos seguir por las novelas de Pérez Reverte y podemos seguir viendo cómo ahora mismo, a fecha de hoy, gente como Elon Musk, con su Starlink, está alquilándole los servicios de los satélites estos que tiene ahí, tanto a Rusia como a Europa, tanto a China como a Estados Unidos. Es decir, no hay escrúpulos frente a la... Se me viene a la cabeza ahora mismo la famosa frase de Hobbes, ¿no? Cuando decía homo homini lupus est. Es decir, el hombre es un lobo para el hombre, la avaricia no tiene fondo. Pero yo, como siempre, quiero ser un poco optimista. El mismo Hobbes decía que no porque el hombre sea un lobo para el hombre tengamos que tirar la toalla y dedicarnos a ver quién coge más de ese oro del rey, a ver quién llena antes la saca. No, lo que hay que hacer es confiar en las instituciones, que haya más transparencia, porque si no, efectivamente, volvemos al estado de la jungla, al estado de naturaleza. Y es curioso que tanto Hobbes como Rousseau, que uno decía que el hombre es un lobo para el hombre, como el otro que decía que es bueno por naturaleza, estaban de acuerdo, creían en eso, pero estaban de acuerdo en una cosa. Hay que confiar en las instituciones, hay que procurar transparencia y que el ser humano viva en sociedad. porque si nos dedicamos al rateo, empezamos a robar y terminamos por dañarnos los unos a los otros hasta de manera física.
0: Mayorga.
1: Pues, a ver, yo diría que hay una serie de elementos fundamentales donde se produce la corrupción y que no es algo a lo que nos tengamos que acostumbrar. Yo creo que es inevitable que siempre haya una cierta corrupción individual, casos aislados, pero lo que no debemos permitir es que se instale dentro del funcionamiento del sistema. Y ahí tenemos algunos casos que hay que corregir. Por ejemplo, el tema de las puertas giratorias. Eso hay que legislar y regular para evitar que ministros y personas relevantes en política que toman decisiones que afectan a empresas luego acaben trabajando en esas empresas. Tenemos el tema de los aforamientos, que dificulta pues que rindan cuentas, ministros, senadores, etcétera, y que se pasen años y años y años hasta que salgan los juicios, la lentitud de la justicia. Ese tenemos otro. Luego tenemos el tema de los lobbies. El tema de los lobbies, que son empresas muy potentes, con muchos intereses, que mantienen un diálogo constante con el poder político. Entonces, eso hay que regularlo para que sea público y transparente esos encuentros y esas reuniones. Por ejemplo, esa es otra. Luego, en España, tenemos una ley que permite que los contratos por menos de 15.000 euros no necesiten ni publicidad ni concurso. Y por ahí es otro de los huecos y de los agujeros por donde se amaña permanentemente la corrupción. Es decir, donde se consiguen contratos, es decir, se utilizan o se dan contratos a ciertas empresas pues a cambio de mordidas. Ese es otro de los huecos. Y tenemos, por último también, aunque hay muchos que señalar, el tema de la financiación irregular de los partidos políticos, que eso sí que es problemático, porque claro, los partidos políticos ya no es una cuestión individual, sino que los propios partidos tienen interés en financiarse, y para eso, pues ya digo, lo que hacen es amañar contratos públicos. Y ahí sí que es problema, porque esos mismos partidos, luego a través del Consejo General del Poder Judicial, tienen un poder en la elección de los jueces. Uh-huh. Claro, si son ellos los que delinquen, ¿de qué manera el Poder Judicial va a poder arremeter contra ellos si tienen un poder? Ese es otro. La politización de la justicia es otro de los grandes problemas que está debajo. Digo estas cosas por concretar que todo eso se puede hacer, y en España se ha dicho desde Europa y se nos ha regañado permanentemente porque no tenemos un plan estratégico para acabar con la corrupción. Hay muchas medidas, pero hay un plan estratégico que establezca objetivos claros, el modo de evaluarlos. Entonces, digamos que todavía hay mucho que hacer en España. Y ya digo que es muy grave, ya no solo por la pérdida de crédito en las instituciones, sino económicamente lo que nos cuesta, que no es solo el dinero que se lleve. Estamos hablando de hasta 60.000 millones al año, ¿eh? 60.000 millones estamos perdiendo en España por la corrupción, no por los sobrecostes, sino porque eso hace menos eficiente la economía, hay menos competencia, menos calidad, y los ciudadanos, empresarios y ciudadanos, pues pagan menos impuestos, y dicen, total, si lo hacen todos, si lo hacen nuestros representantes, que tendrían que ser ejemplares, ¿por qué no lo voy a hacer yo? Y eso, ya digo, genera verdaderamente un daño, no solo al crédito de las instituciones, sino a nivel económico.
0: Claro, yo, Merino, al hilo de lo que va contando Mayorga, en torno a la justicia, no sé si los corruptores perciben que al final el castigo no estará a la altura del daño realizado a las arcas.
2: Es evidente, y lo estamos viviendo con un caso, desgraciadamente, con el caso Aldama, que dicen que ha colaborado con la justicia y que por eso se va a librar posiblemente de la cárcel. Pues no lo sé, yo modestamente me lo tendrán que explicar en qué ha consistido la colaboración, porque no lo termino de entender. Pero esto por citar lo que está ahora en todos los medios de comunicación. Pero efectivamente, si tuvieran la percepción de que si los trincan les puede salir caro, no lo harían. Pero como muy bien ha descrito Mayorga a través, además, con ejemplos, es que hay huecos en las instituciones en las que además no hay transparencia. Mira, un dato que yo también quería dar a raíz de lo que estaba comentando en la vez anterior también, Feliciano. Mira, según la consultora Trading Economics, igual que hemos hablado de la corrupción en España, vamos a hablar de los países que menos corruptos son en el mundo, según varias consultoras, una que he pillado así al azar. Pues desde el año 2022 para acá oscilan en el primer puesto de poca o ninguna corrupción Finlandia y Dinamarca. Curiosamente, dos sistemas que son políticamente y socialmente muy transparentes, y esto lo añado.

0: yo, y que tienen una estrecha relación con un informe que del que se habla bastante, por ejemplo, en nuestro país, el informe PISA sobre la educación. En Finlandia sabemos que el 98% de la escuela y de la enseñanza es pública y que siempre suele estar en el ranking, en el número uno, en esa educación. Entonces, ya tenemos los dos componentes fundamentales, transparencia en la legislación y una constitución que no permite desarrollar determinadas prácticas y una educación. Es básico.
1: Una educación, en este caso, marcada intensamente por lo público. Mayorga, ¿algo para terminar?
2: Bueno, insistir en lo de los corruptores, que acabas de decir y sobre lo que se ha referido Juanjo. Es decir, siempre que hablamos de corrupción tenemos la tendencia a poner el acento en quienes se corrompen, pero no en quienes participan a título de beneficio en la corrupción. Uh-huh. Y se sabe que al final siempre son unas cuantas empresas y las mismas. Entonces yo creo que una de las medidas que más efecto disuasorio tendría sería que aquella empresa que haya participado en un caso de corrupción y haya una sentencia firme, se inhabilitara durante años para cualquier tipo de relación o contrato con el Estado. Eso sería fundamental, porque esas grandes empresas tendrían pavor. Entonces yo, para terminar, lo que diría es que hay que recuperar el sentido maravilloso, y digo maravilloso, yo fui alcalde en Mota del Cuervo durante 4 años y ahí durante mucho tiempo me he dedicado a la política, el volver a sentir el orgullo de que los ciudadanos confíen en ti. Eso tiene un precio y un valor tan absoluto que a su lado el dinero no tiene importancia. Entonces yo creo que también el trasfondo es esa obsesión por el dinero, el materialismo de nuestra sociedad, que hace que el dinero sea más importante que el honor. Y yo creo que el honor, ya lo decían los griegos, sobre todo Aristóteles, el honor, el reconocimiento de tu comunidad por una buena gestión, eso es tan magnífico, eso es tan valioso, que a su lado es despreciable cualquier interés económico.
1: Ya digo, un honor que puede ser el más alto. O sea, uno solo quiere pensar en decir, represento a mi ciudad, a mi pueblo, o represento a mi país, como ministro, como ministra, como presidente. Merino, terminamos ya. Último comentario y frase.
0: Totalmente de acuerdo con y en esta línea que acaba de decir Feliciano. Séneca, que como todo el mundo sabe, también se metió y hizo sus pinitos en política y en filosofía, sí. Nos dice, lo que las leyes no prohíben, puede prohibirlo la honestidad.
1: Pues con eso nos quedamos. Muchísimas gracias, Merino. Gracias, Mayorga. Hasta la semana que viene. Un fuerte abrazo. Nos vamos despidiendo camino del boletín informativo de las 10 de la mañana y lo hacemos meciéndonos con la música de María Rozalén. Rozalén, que va a pronunciar esta tarde el pregón de las fiestas de su barrio, el barrio de Fátima en Albacete. Están de fiestas en Fátima, a ver si el tiempo y la lluvia se lo permite. Ya saben que se crió allí y además, bueno, pues entre otros fue al Colegio Santo Ángel, que da nombre a la plaza de toda la zona, en torno al barrio de Fátima. Estarán hoy de fiestas, pregonera de excepción, Rozalén, con sus girasoles. Vamos girando hasta las 10.

0: Señales horarias, son las 10 en punto de la mañana.
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0: Enseguida seguimos con más asuntos, más contenidos en esta jornada de viernes en nuestro magazine, pero antes actualizamos las noticias con los servicios informativos de Radio Castilla-La Mancha. Ángela Sobrino, ¿qué tal? Buenos días.
2: Buenos días, Juanma. La Guardia Civil de Toledo investiga a una persona en la localidad de Carranque por abandono animal. Mario Alfonso.
3: Los agentes encontraron al perro en una parcela de la localidad toledana sin reunir las condiciones higiénico-sanitarias adecuadas. El animal tenía dificultades para moverse debido a un tumor de un tamaño superior a una pelota de tenis. El portavoz de la Guardia Civil, Pedro Pablo Garrido, ha destacado el papel del Seprona para identificar a la propietaria a pesar de carecer el perro de toda identificación.
4: El animal presentaba un notable abultamiento de aspecto tumoral de tamaño superior a una pelota de tenis. El equipo del Seprona logró identificar a la propietaria del animal, comprobando que este carecía de microchip, documentación de identificación, vacunas obligatorias y desparasitaciones, además de no recibir los cuidados mínimos necesarios para garantizar su bienestar.
3: La mujer está siendo investigada como presunta autora de un delito de abandono de animales domésticos. Podría ser castigada con una multa de 1 a 6 meses, inhabilitación para el ejercicio de la profesión relacionada con animales y tenencia de los mismos de hasta 3 años.
2: Además, a la altura de Carranque, importante susto esta mañana en la A42. Un vehículo se ha chocado contra las balizas de obra situadas en la carretera y ha volcado en torno al kilómetro 36. Afortunadamente no se ha visto implicado ningún vehículo más y el conductor ha salido del coche por su propio pie, mientras algunos operarios ayudaban a retirar de la calzada las vallas donde se ha producido el impacto. Y también la Guardia Civil de Toledo investiga a un hombre y a 2 mujeres que habrían publicado un grupo de Facebook en la localidad toledana de Fuensalida con cientos de participantes, diverso contenido que promovía e incitaba al odio. Teresa Albacete es la portavoz de la Benemérita.
5: Las personas investigadas publicaban en un grupo de la red social Facebook con cientos de participantes contenido que promovía e incitaba al odio, la hostilidad y la violencia contra otras personas por motivos racistas y xenófobos.
2: Y hoy se celebra el Día del Becario. Desde el sindicato Comisiones Obreras han lanzado la campaña Juventud Becaria No Precaria. Denuncian la vulnerabilidad del colectivo poniendo como ejemplo la muerte en Galicia de un joven de 24 años que estaba de prácticas en una empresa de maquinaria industrial. Piden una normativa que garantice su seguridad y dignidad. Se ha creado una web, Becarias No Precarias, comisionesobreras.es, para recoger firmas y apoyos sociales para desbloquear el estatuto de las personas en práctica. Prácticas no laborables. Y acabamos de conocer también el índice general de producción industrial, que ha bajado un 4,9% interanual el pasado mes de marzo. Aquí en la región son 7 puntos menos que la media nacional, que se ha incrementado un 2,1%. Y también se lo venimos contando, Estados Unidos ha ampliado hasta el 4 de julio el plazo para que la Unión Europea ratifique el acuerdo comercial pactado el año pasado. Juanjo del Toro.
6: Tras una conversación telefónica entre Donald Trump y Ursula von der Leyen, el magnate concedía 2 meses más para que los socios comunitarios ratifiquen el acuerdo. Había amenazado con elevarlos esta semana al 25% si no daba el visto bueno. De forma paralela, la Comisión y el Parlamento Europeo han rechazado en las últimas horas avalar el pacto comercial. Los legisladores piden condiciones para reevaluarlo y salvaguardar para anularlo si el dirigente estadounidense amenaza la integridad territorial europea en referencia a Groenlandia. El acuerdo, ya saben, contempla gravemente el 15% para la gran mayoría de los productos europeos, incluidos los agroalimentarios como vino, queso y aceite, y a cambio la Unión Europea elimina la mayoría de los aranceles que aún aplicaba a productos industriales estadounidenses.
2: Así viene marcada la actualidad de este viernes. Juanma, tenemos temperaturas hasta ahora en la región de 12 grados en Iniesta, 14 en Mazarambroz, 10 en Alique y 11 en Pozo Hondo.
0: Gracias, Ángela. A las 11, nueva cita con las noticias en Radio Castilla-La Mancha. Y siempre que quieran, en cmmedia.es.

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1: 5 minutos sobre las 10 de la mañana, último tramo del día en Castilla-La Mancha Hoy. Estamos a viernes y nuestro programa lo sabe. Vamos a estar hablando de lo divino y de lo humano. Nos vamos a ir a una feria gastronómica, en este caso en Albacete, Feria del Queso, que arranca en torno a las 11:15 de la mañana. Hoy se inaugura porque ayer tuvieron que retrasarlo debido a las inclemencias meteorológicas. Nos vamos a ir también a San Isidro. Estaremos viendo cómo se contempla esta feria taurina de la mano del que más sabe en Castilla-La Mancha Media de los toros. Nos queda cita también con Jesús Ortega, el dragón invisible. Nos vamos a ir de rallies, pero además tenemos por aquí ya a Eva Carrasco.
2: Hola,
1: Eva. Noticias que nos dejan cuajao.
2: Siempre, siempre.
1: Y tenemos un poquito de todo, ¿no?
2: Sí, un poquito.
1: Como en
2: de
1: botica.
2: Bueno, viene la cosa un poco...
1: Nos vamos a ir a Villamayor de Santiago. Allí están de feria intergeneracional desde las 8:30 de la mañana. Vamos a ver qué hacen pequeños y mayores, juegos, elementos distintos para disfrutar. Y estaremos también, Juanjo del Toro, con nuestra cita con el acertijo de hoy, que estamos preguntando. Buenos días.
3: Buenos días, pues hoy tenemos acertijo musical, que eso es gracias a José Ramón de Albacete, quien hace la respuesta, la propuesta, después de que haya acertase la canción Cry, Cry, Cry de Johnny Cash. Además, en nuestro 683-384-226, esta semana hemos tenido el Día Mundial de la Contraseña y queríamos saber cuál ha sido la más absurda, la más cutre o rara que han usado alguna vez nuestros oyentes.
1: Pues la cita con Juanjo del Toro a partir de las 10:30 para resolver estos y otros asuntos. J. García, Valentina Enciso, Claudia Blanco y Víctor Carmena están en el equipo de redacción y producción de este programa, con Andrés Quiñones en la realización técnica. Estamos ya a viernes, estamos a 8 de mayo, celebrémoslo. 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

0: Lo nuevo de los chicos de Cartagena. No sé si a Eva Carrasco le gustan especialmente los Arts de Bogotá.
1: Hombre, pues para ir de festival y esas cositas, sí, claro.
0: Para el día a día no, para estar en casa no.
1: Bueno, bueno, te quedarías cuajado, ¿eh? Yo escucho de todo, absolutamente.
0: ¿Qué hay en la playlist de
1: Eva Carrasco? Tengo muchas listas y las nombro. Lo mejor son los titulares de las listas.
0: ¿Ah, sí? Sí, ¿qué les pones?
1: Yo qué sé, pues, a ver, pues, bueno. Fiesta...
0: fiesta en casa.
1: Fiesta Eva 40. Fiesta Eva 50, fiesta fulano, fiesta, mucha fiesta, pero luego también pues para otro tipo de momentos, yo qué sé, es que estoy recordando, pero la verdad es que mezclo mucho con todas las listas que tengo aquí para el trabajo. Uh-huh. Entonces hay un batiburrillo.
0: Claro, el trabajo también tienes para ir sondeando lo último del flamenco,
1: claro,
0: que escuchamos,
1: bueno, y de
0: cada
1: todo,
0: noche de 10
1: y
0: a 12.
1: De todo, y de todo, claro que sí. Hoy, por cierto, nos visita, es curioso, luego está previsto la grabación, lo emitiremos esta noche, y me pica la curiosidad porque le quiero escuchar en directo. Es nacido en Portugal, es portugués, uh-huh, es luso, pero la vida le trajo a Andalucía y está haciendo una mezcla muy curiosa y hoy viene al programa en directo, así que eso será esta noche, habrá que esperar.
0: Bueno, ¿quién
1: cosa
0: viene?
1: Cosa rara, cosas así,
0: muchacho,
1: curiosas.
0: Muchacho interesante. Muchacho. Ah, vale, que no lo podemos aún desvelar. Vale,
1: claro.
0: Pues estamos en ello. Noticias que nos dejan cuajado, ¿qué traemos
1: Mira,
0: hoy?
1: Lo que pasa es estamos solicos, pero yo estamos solicos y claro, yo decía, yo voy a hacer este test, porque hoy vamos a hablar de un misterio. El misterio más grande, yo creo que desde el Triángulo de las Bermudas.
0: Sí.
1: ¿A quién le gustan los cuerpos de bro de gym, de gimnasio? Mira cómo se quedan. Claro, y a ver, digo este titular porque esta era la pregunta que planteaba nuestros queridos compañeros del diario El País y decía, plantea la pregunta que se hace todo el mundo. ¿A quién han confeccionado un estudio, una encuesta en la que se planteaba a quién le gustan realmente esos cuerpos hipermusculados de bro de gym que nos aturden constantemente en, uh-huh, redes sociales, en televisiones, en anuncios? Bueno, pues queréis saber los resultados, claro.
0: Venga,
1: ¿no?
0: Claro.
1: Bueno, claro. Bueno, pues resulta que según la encuesta del País, resulta que ni a mujeres, ni a gays, ni bis, ni heteros, nadie reclama oficialmente la autoría del Me pone un pectoral que parece una repisa. ¡Ay! ¡Ay! ¡Que me quedo muerta! Pues sí, después de investigar, la conclusión que saca El País es maravillosa. Atentos, porque parece ser que la conclusión es que los bros se gustan ellos mismos, entre ellos mismos. Sí, es un ecosistema cerrado. Es decir, yo me estoy dando en el gimnasio estas horas, ¿no? Me tomo los batidos, todas estas cosas, pero realmente...
0: A quien atraigo
1: es a él mismo, porque a nadie le pone esa cosa de tener el abdominal
0: yo
1: como
0: veo
1: una repisa.
0: Con unos brazos que son como dos veces mi cabeza, que yo ya he visto una almendra en condiciones, y dice, virgen del amor hermoso, y esto, pero si luego para meterte la camiseta, la manga de la camiseta, tienes que tener tus dificultades.
1: Claro, y para encontrar la ropa y todas esas cosas, ¿no? Todo eso tan definido.
0: Por no hablar de los traseros, porque veo gente con unos traseros que a veces no entras ni en la puerta, Eva Carrasco. También te digo.
1: También te digo. Pues sí,
0: dices,
1: efectivamente.
0: No sé dónde van con eso, pero debería tener
1: ¿pero
0: un,
1: te refieres a
0: un
1: hombres
0: intermitente.
1: O a mujeres?
0: Más mujeres que hombres, sí.
1: Bueno, es que esa es otra.
0: Yo tendría que tener un intermitente para los giros en las esquinas.
1: Qué bueno, pero ese es otro debate, el de los culos estos así.
0: Pero una cosa que desafía la gravedad.
1: A ver, la cintura avispa y luego ese culo. Bueno, pues resulta, este es el titular, y es que no se gustan nada más que entre ellos, por ellos y su espejo.
0: J. García va mucho al gimnasio, también te digo.
1: J. García, mira lo que hace con el musculito.
0: Pero a J,
1: que ayer me veía preparando la sección y yo le contaba, oye, yo creo que voy a dar esta noticia, decía, pero vamos a ver, y tuvimos ahí un gran debate en la redacción.
0: Debate,
1: ¿eh?
0: J. García,
1: bueno,
0: y tú en la redacción.
1: Bueno,
0: me
1: J,
0: parece interesante.
1: Jesús
0: es que está a todas. Jesús Rodenas.
1: Escuchadme.
0: Ve pasar un barco y se asoma.
1: El temita mezcla,
0: aunque lleve antivirus.
1: Sí, eso es verdad, ¿eh? El temita mezcla ciencia, cultura y anatomía corporal. Todos mirando allí ya. Y es que un montón de hombres ahora mismo van a decir, oye, igual, me falta una pieza del puzzle. No sabemos. Bueno, pues ayer encontré la historia.
0: Igual me falta una pieza del... Ya sé por dónde va esto. Acabo de ser consciente.
1: Ayer encontré una historia de un movimiento inesperado para mí, ¿eh? Es un movimiento de los hombres circundados. ¡Ay! ¡Ay! ¡Ay! Pues sí, parece ser que no es un capricho pasajero, es casi casi para este señor que ha empezado todo por aquí, ahora lo cuento, un reencuentro espiritual con uno mismo. El protagonista de este reportaje, que también, oye, pues se lleva su página completa, resulta que se llama David Flow, eso es lo de menos, como se llame. Bueno, pues él fue circundado en la infancia, como ocurre con muchísimos hombres del mundo entero, pero en particular muchísimo se hace en los Estados Unidos. Parece ser que hay una tasa de circuncisión del 75% de la población.
0: ¿Dónde?
1: En Estados Unidos, ojo. ¿75%? 75%. De hecho, es alarmante y ya se está diciendo que, a ver, que no todas las veces hay que hacer esto. Uh-huh. Bueno, resulta que este hombre ya de adulto comenzó a sentir que esa intervención que había hecho, bueno, los médicos y su mamá había decidido, pues había marcado su vida íntima y su identidad corporal. A partir de ahí, este hombre inició un proceso muy largo, probó primero métodos de estiramiento de piel en casa como podía, después de dispositivos de estos que venden en la ¿cómo se llaman las webs estas de cosas que a veces uno dice, pero para qué es esto? Pues este hombre comenzó a hacerse estos tratamientos en su casa. Luego empezó a aplicar tensión mecánica para generar nuevos tejidos con cremas, etc, etc. Bueno, pues tras años de intentos, porque parece ser que el hombre pues lo pasaba muy mal, decidió someterse a una cirugía experimental de reconstrucción que le ha realizado el cirujano que se llama, por si alguien está escuchando y lo necesita saber, uh-huh, Esvin Gunter.
0: ¿Cómo? ¿Esvin? ¿Gunter? ¿Cómo?
1: Esvin Gunter.
0: ¿Pero esto lo haces tú adrede? O sea, ¿te pones problemas para ti sola o... O sea, esto yo lo haces queriendo, ¿no, Eva Carrasco?
1: Sí, podía haber dicho, pues el cirujano plástico y ya que lo busque el que quiera. Atención, la cirugía cuesta alrededor de 25.000 euros. Este doctor que la hace dice que es ya su nueva obsesión y no es el único, porque cada vez más hombres se están poniendo en contacto con él. Parece que no da abasto en reconstrucciones y estiramientos del prepucio, y los expertos están recordando que el prepucio no es un adorno, sino un tejido, claro, funcional con miles de terminaciones nerviosas. Uh-huh. Y que esta práctica, aunque tiene usos médicos, no siempre es necesaria y que debería ser una decisión informada, dicen, del propio interesado. Claro, no algo automático. Y esto está causando un problema, porque estamos hablando de un 75% de hombres en los Estados Unidos.
0: Yo a lo que voy es cómo estiran eso.
1: Pues mira, Steven Hunter, te lo puede explicar. Así que si quieres, la semana que viene nos ponemos en contacto con él y que te lo explique.
0: Pues
1: ¿cómo
0: mira
1: lo hará? Bien explicado, ¿eh? Si alguien está muy interesado, de verdad, que entre en este reportaje, que está en El País, como digo, y vienen todos los datos de cómo se... De hecho, han estado compartiendo por redes sociales cómo ha ido desarrollando, porque creo que va mucho de tejidos, ¿no? Y todas estas cosas. O sea, si quieres saber a alguien, que entre,
0: no,
1: que lo...
0: No,
1: pero es complicado, es complicado, ¿eh?
0: Es complicado.
1: 25.000 euros.
0: ¡Ostras!
1: 75%.
0: ¿25.000 euros?
1: 25.000.
0: Pues me parece ahí un dinerete, ¿no? Te compras un coche eléctrico por el mismo precio. Te da para
1: bueno,
0: algo.
1: Bueno, eso ya decide tú.
0: Bueno.
1: No tú, sino quiero decir el pobre hombre este que lo estaba pasando fatal y dijo, ¿qué prefiero? ¿Ir en un Mercedes o... Bueno, un Mercedes con 25.000. O estrenar.
0: No me da la cosa. Bueno, tenemos algo de música. Yo quería pedirle a Andrés algo de música porque estamos pendientes de la conexión con nuestro piloto de rallies que teníamos hoy prevista. Queríamos hablar sobre el rally La Baja TT de Cuenca y no sé si lo tenemos ya. Ah, está por ahí Josep Pedró. Señor Pedró, un saludo. ¿Qué tal? Buenos días.
2: Buenos días, ¿cómo
0: hola,
2: estáis?
0: Muy buenas. Estamos con La Baja TT de

0: Cuenca, que se prepara para inaugurar la Copa de Europa de Bajas 2026. Es una cita que convierte la provincia en epicentro del Rally Raid Internacional del 7 al 10 de mayo, 400 kilómetros por algunos de los parajes más emblemáticos de la Serranía y de la Alcarria. ¿Cómo llevamos la vuelta a Cuenca, Josep?
1: Pues vienen con muchísimas ganas. Aquí se junta Campeonato de España y Campeonato de Europa, como sabéis. Y pues bien, el año pasado tuvimos una carrera espectacular, conseguimos ganar y llevarnos el título de campeón de España, así que con mucha ilusión volver aquí, tengo un muy buen recuerdo.
0: No sé si las temperaturas, la amenaza de lluvia condiciona mucho la conducción por Cuenca.
1: Sí, desde luego, es un factor muy importante, muy a tener en cuenta. Hemos intentado ser lo más escrupulosos con los neumáticos, con la preparación que llevamos, con el tipo de gafas que llevamos para la lluvia. O sea, al final es una cosa que, sobre todo en moto, nos condiciona muchísimo. Así que a ver si tenemos suerte y nos aguanta el tiempo, pero pinta lluvia.
0: Claro, pero llega un momento, no sé, un piloto ya profesional, bueno, Josep Pedro, quedó además segundo en el Rally Dakar, en la categoría Original by Motul. No sé, a un piloto de su nivel, ¿dónde tenemos el tope? O sea, ¿en qué momento nos bajamos de la moto ante unas lluvias? ¿Qué tiene que hacer falta para que paremos?
1: No, a ver, la disciplina del off-road entra el factor de la lluvia y del barro. Entonces, a no ser que sea algo muy extremo y sea peligroso por un tema de o de pilotaje, de que hay charcos tan grandes que los vehículos se nos quedan, o por un tema de seguridad de las ambulancias y de los vehículos de asistencia que no puedan acceder. Uh-huh. Tiene que ser algo muy extremo para que se cancele una carrera de esta modalidad.
0: Uh-huh. ¿Cuál es el sitio más duro o más difícil el que ha pilotado Josep Pedro?
1: Pues el Dakar, sin duda. Sin duda la carrera más extrema que hago cada año es el Dakar, pues porque nos encontramos todo tipo de circunstancias, una carrera muy larga, muchos días, desgaste mental muy alto. Así que esa sin duda es la carrera más dura del año.
0: Bueno, ¿qué esperamos de estos días en Cuenca, de la Baja TT?
1: Bueno, pues la idea es ir a luchar por la victoria. Vamos a intentar hacerlo lo mejor posible. Y bueno, pues ver esto, el tiempo, a ver cómo si nos respeta un poco. Pero bueno, en definitiva va a ser para todos igual. Así que cuando la cosa se pone un poco al límite, pues es un poco más lotería el resultado, pero vamos a jugar nuestras cartas lo mejor posible.
0: Bueno, ¿qué tal es el nivel de compañeros de otros pilotos?
1: Muy bien, muy bueno. Esta disciplina, una de las partes más bonitas que tiene, es que hay muchísimo compañerismo.
0: Uh-huh. Bueno, pues nada, 140 equipos inscritos de múltiples países europeos. La Baja TT de Cuenca inaugura tanto en España como en Europa la Copa. Vamos con 400 kilómetros. Esperemos que la lluvia no sea especialmente complicada o dura o severa y complique mucho todo el trazado. ¿Hoy dónde estáis? ¿Qué tenéis hoy de plato ya para finalizar?
1: Pues mira, ahora estamos haciendo todas las verificaciones administrativas y técnicas aquí en Cuenca, en el recinto ferial. Y esta tarde tenemos la prólogo. La prólogo es un recorrido muy bonito para el público porque es un recorrido al sprint. Es una etapa muy corta, son 10 kilómetros, que marca la salida el día siguiente. O sea que para los pilotos es importante hacer un buen resultado. Y nada, que acostumbra a ser un espectáculo bonito de ver.
0: Bueno, pues a disfrutar, sobre todo los aficionados, y que salga lo mejor posible y tengamos una muy buena trayectoria y clasificación. Josep Pedro, un fuerte abrazo, gracias, hasta luego.
1: Un abrazo.
0: Adiós, y dejamos también a Eva Carrasco, emplazada a las 10 de la noche.
2: Muchas gracias, sí.
0: Aquí hay Duende, nueva edición, hasta las 12.
2: Adiós.
0: Adiós, un beso fuerte. 10 y 23, nos vamos con uno de los platos fuertes de la temporada en materia taurina, si no el que más. José Miguel Martín de Blas, un saludo, ¿qué tal? Muy buenos días.
3: Hola, buenos días, Juanma, ¿qué tal?
0: Bueno, pues ya tenemos aquí la Feria de San Isidro, que

0: Se tiene que vivir, además, intensamente a través de la pantalla de Castilla-La Mancha Media. ¿Qué tenemos? ¿Qué platos fuertes nos llegan ya?
1: Pues mañana mismo.

0: en su periplo por las ventas, Daniel Luque, que también sabe lo que es triunfar en Madrid, y Tomás Rufo, uno de los nuestros, que también conoce la puerta grande de las ventas. En el apartado ganadero, pues el reclamo es extraordinario, puesto que se lidian toros de La Quinta, una ganadería de Caste Santa Coloma que es, está en un momento excelente, y muchísimos aficionados toristas y toreristas están pendientes de lo que pase con La Quinta. El domingo tenemos otro cartel potentísimo, porque se lidian toros de Castilla-La Mancha, toros toledanos de Conde de Mayalde, para una terna integrada por David Galván, Román y Gonzalo Caballero. Esos son los dos carteles del primer fin de semana que ya tenemos en puertas.
1: Ya ha llegado lo bueno, ya lo tenemos encima. ¿Qué se espera de esta Feria de San Isidro? ¿Cuáles son las grandes incógnitas o cuáles los marcados a ser grandes triunfadores?
0: Bueno, la tendencia reciente, última, en el mundo del toro, evidentemente, más allá del fulgor de toreros, figuras como Morante de la Puebla, o Roca Rey, que son los dos que están, digamos, a otro nivel, es la renovación necesaria, por otra parte, del escalafón, renovación que representan esos toreros jóvenes, o a lo mejor no tan jóvenes, que ya llevan 8 o 10 años de alternativa, pero que por unas circunstancias o por otras todavía no han encontrado ese hueco en la élite, a pesar de tener una gran calidad y muchísimo valor. Entonces, puede ser que la Feria de San Isidro nos dé un puñado de nombres nuevos, y luego solo faltaría que las empresas se atrevieran a combinarlos con las figuras que ya están, para que todos puedan tirar del carro del interés de una fiesta de los toros que necesita, y siempre lo ha necesitado, esa presencia de los toreros nuevos, pero que en los últimos tiempos se les está haciendo mucho más difícil entrar en los carteles de verdad. ¿En quién estoy pensando? Estoy pensando en Víctor Hernández, estoy pensando en David de Miranda, por ejemplo, triunfador de la Feria de Sevilla, un torero ya con 10 años de alternativa, los cumple esta misma temporada. Más nuevo, Víctor Hernández, pero no me quiero dejar otros nombres que deben estar en esa situación, y sobre todo pensar en que San Isidro siempre ha sido una feria en la que aparece la sorpresa. El outsider, ¿no? El torero con el que no se cuenta y de repente triunfa y se abre un hueco. Estoy pensando también en Borja Jiménez, que a pesar de llevar 3 puertas grandes en Madrid, varios triunfos en Bilbao y en Pamplona, no termina de encontrar ese hueco en la élite, ¿no? Y va a tener una apuesta importantísima con 6 toros en la corrida del 7 de junio, en la corrida en Memoriam, que vamos a ver en Castilla-La Mancha Media. Con lo cual, alicientes todos.
1: Bueno, no sé qué sabemos, cuál es la última hora, perdóname, de Morante de la Puebla, ¿cómo está en cuanto a salud?
0: Pues Morante de la Puebla, al igual que Roca Rey, aunque Roca Rey lo anunció con anterioridad, no van a torear este fin de semana en Valladolid, donde coincidían en un cartel, y se estima que va a ser en Jerez de la Frontera el próximo fin de semana, no este, sino dentro de 8 días, cuando Morante de la Puebla pueda volver a los ruedos, y parece que también será el caso de Roca Rey.
1: Bueno, pues vamos a esperar elementos y circunstancias, las últimas novedades, como siempre, de la mano de nuestros compañeros de los servicios taurinos de Castilla-La Mancha Media. Pues lo dicho, que llega lo gordo, a ver si la lluvia, que este fin de semana nos va a estar acompañando en toda Castilla-La Mancha, nos extiende también en la Plaza de las Ventas y empaña un poquito esa jornada importante e interesante para mañana. Gran apertura de las retransmisiones, 11 festejos, los toros, como siempre, en Castilla-La Mancha Media. José Miguel Martín de Blas, que vaya muy bien, que tengamos mucha suerte, que todo se lidie en condiciones y que tengamos muchos éxitos, que veamos grandes faenas y alegría también en la grada. Así que a desear lo mejor a todas las partes.
0: Claro que sí, además estaremos atentos a las ganaderías de Castilla-La Mancha, por ejemplo con de Mayalde, que ya he mencionado, al Currucén. Hay una corrida, un cartel extraordinario el día 24, con Fortes, con David de Miranda, al que he mencionado, con Víctor Hernández. Puede ser el cartel tapado de la feria, y los toros de Alcurucén, que son de la familia Lozano, castellano manchego. Estaremos atentos también, por supuesto, a Álvaro Lorenzo, que dentro de una semana también lo veremos en Castilla-La Mancha Media, al igual que mañana a Tomás Rufo, dos toreros toledanos, y ambos con sendas corridas de La Quinta, porque La Quinta lidia 2 veces en San Isidro. Estaremos atentos, por supuesto, a los nuestros.
1: Un fuerte abrazo, José Miguel. Hasta luego.
0: Hasta luego.
1: 10:29, nos vamos de acertijo.

0: Juanjo del Toro de nuevo. Hola, Juanjo.
1: Hola de nuevo, Juanma.
0: Cuéntame, ¿qué estamos preguntando hoy al pueblo?
1: Pues bueno, como bien adelantado antes, tenemos acertijo musical, que la propuesta la hace José Ramón de Albacete, que ayer fue el más rápido en acertar otra canción, que era Cry, Cry, Cry de Johnny Cash. Así que vamos a recordar las pistas que hemos estado dando hoy. Duerme a su lado una botella. La segunda. La tercera.
2: Una tarde de invierno muy fría.
1: Y la última.
0: Creo que es bastante... Estaba pensando, ¿dejáis los cortes un poco más larguitos con algunas canciones y con otras mucho más breves, no?
1: Sí, eso que entra ya en nuestro,
0: el
1: criterio, porque
0: a mí,
1: por ejemplo, me pasaba que esta canción yo no la ubicaba muy bien.
0: ¿No?
1: No.
0: Vale.
1: Sí que es verdad que al grupo sí, al grupo en un principio dije, creo que son estos, y efectivamente lo eran. Pero la canción me ha faltado ahí atinar, igual que a muchos oyentes, ¿eh?
0: ¿Ah,
1: que
0: sí?
1: daban con el grupo, pero la canción parece que ha costado.
0: Bueno, ¿tenemos ganador o ganadora?
1: Sí, sí, sí, ha costado, pero no ha sido imposible, y así lo ha demostrado este acertante.
3: El acertijo de hoy es la canción Lisa 1970-1996 del grupo Los Suaves. Soy David, un abrazo para todos. Y bienvenido de nuevo, Fernando.
1: También ese mensaje para ver nacer.

0: ¿Y qué estamos preguntando en el debate de hoy?
1: Pues bueno, ya lo tuvimos en el martes de Quejómetro, también lo comentamos ayer y esta semana hemos tenido el Día Mundial de la Contraseña. Por eso hemos querido que nuestros oyentes pues nos contasen a lo largo de su vida cuál ha sido la más absurda que han visto, la más cutre o la más rara. Así que, por ejemplo, han empezado diciéndonos una que es bastante recurrente por mucho que no lo aconsejen.
2: Yo me quedo con una muy absurda que le pone a todo el mundo. El 1, 2, 3, 4. Para todo. 1, 2, 3, 4. Esa es la primera que vas a mirar si ocurre algo.
1: A mí me ha recordado a cuando dijeron que el principal problema de fallo de seguridad que tuvo el Louvre es que la contraseña era Louvre.
0: No me digas. Ay, sí.
1: Cuando
0: sí.
1: Aquel robo de película, y es Louvre, que al final Louvre. Fue un poco película, pero de Paco Martínez Soria. De uh-huh. Contarte que el Louvre tiene contraseña Louvre, deja un poco que
0: desear. O el típico hotel que se llama Territorio, Hotel Territorio, contraseña Territorio.
1: Territorio 2, que dices, ¿qué pasó con el 1? Pero bueno, también hemos tenido algún oyente que nos contaba su lío personal.
3: Entre mayúsculas, minúsculas, asteriscos, almohadillas, puntos, comas, luego no sé dónde están las mayúsculas y las minúsculas, no sé si he puesto asterisco, ha puesto almohadilla, si he puesto punto, coma o dos puntos. Qué lío, madre mía.
1: Y qué bueno, que al hilo de esto también había quien nos comentaba la más recurrente o la más anecdótica que había puesto.
4: Para contraseñas absurdas o chorras o tontas, me cago en la leche frita. Todo con minúsculas, intenté que fuera con diéresis, pero el servidor no me dejaba poner la diéresis.
0: ¿Y dónde pondría la diéresis? En frita, en la I, imagino.
1: En
0: me cago en. Ah, me cago en.
1: Me cago en.
0: En el me cago en.
1: Vale.
0: Uh-huh. Más.
1: No, no hay más.
0: Ya no hay más.
1: No
0: bueno,
1: hay más.
0: Pues nada, el lunes que tenemos.
1: El lunes tenemos lunes de recetas y además vamos a estar un poco indagando entre nuestros oyentes por aquella receta que en un primer momento les disgustaba o a lo mejor incluso rechazaban y que al final tuvo una oportunidad y se convirtió en uno de sus platos así recurrentes y que les gustase.
0: Estoy pensando,
1: a mí, por ejemplo, me ha pasado.
0: Yo he sido siempre de
1: con
0: comer.
1: Las aceitunas al principio era como que las veía y me echaban para atrás hasta que un día di el paso y dije, oye, pues esto no estaba tan mal como yo pensaba.
0: Me armé
1: de valor, en cierto modo, condicionado por mi padre, que las odia, y quiso transmitirme ese odio a la aceituna y finalmente no fue así.
0: No sé, esto de odiar, puedo odiar a los racistas, puedo odiar a las personas intolerantes.
1: No, pero es que
0: puedo,
1: yo sí que
0: pero
1: me...
0: Pero odiar a las aceitunas...
1: No, me he encontrado con mucha gente que parece que simplemente el olor al encurtido ya le retrae. Sí. En mi caso fue al principio y luego finalmente pues entraron a mi vida.
0: Hasta luego, Juanjo.
1: Buen fin de
0: Sigue
1: semana,
0: con
1: Juanma.
0: Tu vida, querido, con o sin aceitunas. Un poco de música y enseguida viajamos por la región.

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0: Es viernes y nuestro programa lo sabe, viernes que tiene una cita a partir de las 12 de la noche con el dragón invisible, Jesús Ortega. Un saludo, ¿qué tal? Muy buenos días.
1: ¿Qué tal, Juanma? ¿Cómo estás?
0: Pues mira, viendo llover a estas horas, así que en Toledo hace un día bastante gris y frío, como en el conjunto prácticamente de toda la comunidad autónoma, y con esa amenaza de lluvia que aparece por momentos. ¿Qué tenemos hoy en el Dragón Invisible, Jesús?
1: Pues mira, Juanma, continuamos con el especial que iniciamos la semana pasada, dedicado al hundimiento del Titanic. Nos lo habían pedido desde hace mucho tiempo los oyentes, y es un tema tan inmenso, tan inabarcable, que obviamente hemos tenido que dedicarle dos programas. Si la semana anterior nos centrábamos en la historia oficial, en los mitos más técnicos del hundimiento del barco, hoy nos metemos de lleno en todas las leyendas y misterios que rodean al Titanic, que no son pocos. Entre otros muchos, por ejemplo, se habló de una momia maldita robada en Egipto que algunos señalaron como culpable del hundimiento, a esa maldición de los faraones. Pero no es la única, porque está rodeado, por ejemplo, de profecías y de sueños proféticos. Hubo muchas personas que no llegaron a subir al Titanic en el último momento precisamente porque afirmaban haber soñado con que algo malo iba a pasar. Y creamos o no en este tipo de cuestiones, el caso es que, por suerte, salvaron la vida. Pero también hay cuestiones bastante interesantes, porque en 1898, 14 años antes del hundimiento del Titanic, se escribió una novela corta, una novelita que llevaba por título Futility, y era la historia de un barco que, casualidad o no, en ese relato ficticio, como digo, 14 años antes del hundimiento del Titanic, muchos dicen que se profetizó casi al detalle la mayoría de las cuestiones del Titanic, el lugar del hundimiento, el tamaño del barco, el número de víctimas. Bueno, como imagináis, todo esto está rodeado de mucha leyenda que nosotros vamos a tratar desde el rigor de desentrañar.
0: Uh-huh. Yo te quería comentar, Jesús, al hilo de lo que ibas contando, que esta semana en nuestro acertijo estuvimos preguntando a la audiencia por películas que nos habían marcado, películas que nos habían iniciado en el cine, y una gran mayoría de los oyentes que enviaron mensaje al WhatsApp del programa hablaban del Titanic, de cómo les impactó aquella película, pese a saber el final y toda la historia. Es una historia que sigue generando mucha adicción y mucho interés.
1: Es una historia tremenda que, como dices, la película desde luego ayudó a revitalizarla y a darla a conocer también al gran público, sobre todo en nuestra época. Pero no es de extrañar, porque cuando una tragedia de las dimensiones de las del Titanic, no olvidemos que fallecieron más de 1.500 personas, pues obviamente no solo marca a la sociedad del momento, a la sociedad de la época, sino que al final lo que hace es casi abrir una herida en la historia que llega hasta nuestros días. Por tanto, ya no me extraña que la película marcara a muchas personas, y como bien dices, ¿no?, que el Titanic siga generando interés y siga generando atención por parte de los oyentes, porque aunque ya se sabe prácticamente todos los detalles, sigue teniendo algunas cuestiones sin resolver.
0: Bueno, pues la fascinación por aquel buque que se decía insumergible en todos los elementos y que ya sabemos cómo acabó, sigue cautivando a todos los públicos. Hoy, de nuevo, tendrá cita en el Dragón Invisible con Jesús Ortega y todo su equipo a partir de la medianoche para seguir, bueno, pues contándonos y detallándonos los ingredientes de aquella intrigante historia. Jesús, que un abrazo fuerte, que vaya todo muy bien.
1: Un abrazo muy fuerte, hasta la semana que viene.
0: Hasta la semana que viene, ya lo saben, menú completo esta tarde-noche en Radio Castilla-La Mancha. De 10 a 12 tendremos el Dragón Invisible a partir de las 12, de 10 a 12 aquí hay donde a partir de las 12 el Dragón Invisible con Jesús Ortega y todo su equipo. Nos vamos a Cuenca, nos vamos a Villamayor de Santiago. Allí celebran desde las 8:30 el quinto encuentro intergeneracional. Ahí está nuestro compañero Rodrigo Muñoz. Hola, Rodri, un saludo. Que

0: ¿Qué tal? Muy buenos días.
1: Buenos días, Juanma. Esta mañana soleada, sorprendentemente.
0: No me
1: porque
0: digas
1: la
0: que
1: provincia
0: tenéis
1: de Cuenca
0: sol.
1: Está. Sí.
0: ¡Qué envidia!
1: Estaba muy nublado la Serranía, la Alcarria, y llegamos aquí a La Mancha con Kenza, Villamayor de Santiago. Luce el sol, un poquito de aire, pero bueno, buenísima temperatura y ambiente festivo en este encuentro intergeneracional, Juanma.
0: Bueno, cuéntanos qué se ve hoy, qué se va a vivir allí, porque creo que hay asociaciones de mayores de municipios como Almendros, Almonacid del Marquesado, Barajas de Melo, Carrasconsa del Campo, Fuente de Pedro Narro, Tarancón, Saélices. Bueno, hay un montón de sitios de donde vienen los mayores y también alumnos del IES Ítaca que harán, van a hacer distintas cosas, o del CEIGUPKEZ. ¿Qué tenemos?
1: Eso es. Aunque Villamayor de Santiago y el Parque de la Ermita San Cristóbal sea el epicentro de este encuentro intergeneracional, como dices, es muchas asociaciones, muchos mayores de muchos pueblos de la provincia de Cuenca, de diferentes comarcas, vienen hasta aquí. ¿Qué se hace? Pues bueno, mayores y pequeños se unen para hacer esos encuentros donde los mayores les cuentan cómo se divertían o cómo hacían algunas labores tan clásicas como hacer chorizos o butifarras, y los pequeños pues aprenden oficios o divertimentos del pasado, y también pues sirve para que los mayores y los pequeños unan generaciones a través de esos juegos populares que hacían o de esas labores habituales en el día a día de hace ya un puñado de décadas.
0: Bueno.
1: Y también se va a hablar, por supuesto, de tradiciones, de la endiablada de Almonacid del Marquesado, de los moros y cristianos tan clásicos de Cuenca. Decía, elaboración de alimentos, los chorizos o los juegos populares como la rueca o el lanzamiento de maniquí, que están haciendo ahora mismo muchos niños y muchos mayores. Y eso es lo bonito, Juanma, amigos de Radio Castilla-La Mancha, ver cómo mayores y pequeños se divierten juntos, jugando, que no es tan habitual. Y esto, quinto encuentro intergeneracional, como lo hemos visto en otras ocasiones, en otras localidades de Cuenca, sirve sobre todo para eso. Y es realmente emocionante ver cómo los niños y los mayores se divierten, se ríen y pasan tiempo juntos, que a veces parece que al separarnos tantas décadas a los más pequeños de los mayores, no se pueden divertir. Y sí, aquí se demuestra que todo se puede hacer en familia, en comunidad, y aunque no se conozcan entre ellos, también pueden ser amigos.
0: Oye, ¿qué foto podemos hacer a esta hora desde allí?
1: Pues mira, estamos ahora viendo a los alumnos del instituto que se están sentando, donde dos señoras mayores, me acerco a ellas, están empezando a hacer chorizos. Algunas de las niñas se acercan para ver cómo lo hacen, y las señoras... Hola, buenos días. Buenos días, señora. ¿Cómo se llama usted?
2: Me llamo Pilar Díaz Zafra, soy taranconera, nacida en mi pueblo. Yo no me he movido nunca de mi pueblo, más que hoy que vengo a hacer chorizos.
1: Como haga los chorizos tan rápido como habla, vamos a almorzar bien hoy. Bueno, cuéntenos, le está contando a estas jovencitas cómo se hacía el chorizo. Era una labor después de la matanza que había que hacer obligado.
2: Hacíamos las morcillas y los chorizos. Y las voy a enseñar, sí, dale. Hemos hecho ya una cuelga de chorizos y les vamos a enseñar cómo hay que atarlos. Yo voy a explicar ahora a las chicas yo. Y hacerlo yo y ahora se lo explico. Mira.
1: Hola, ¿cómo te llamas tú, jovencita?
3: Yo, Sara Morán.
1: Sara, ¿de qué instituto vienes?
3: Del Ítaca.
1: Del Ítaca. ¿Tú habías visto alguna vez cómo se hacían los chorizos?
3: No.
1: ¿Te estás quedando prendida de lo rápido que mueve la cuerda esta señora?
3: Sí, sí.
1: ¿Y luego a comerlos? Eso nos gusta más, ¿verdad, que hacerlo?
3: Claro, comerlos gusta más.
1: Pues a mí también. Así que mira, estamos viendo también cómo se acercan las chicas, porque te lo están enseñando a ti, ¿cómo te llamas? Perdona.
4: Yo Elena.
1: Elena.
4: Sí.
1: Te están enseñando cómo se hace, ¿verdad? Lo de la cuerda, que esto es un arte.
4: Claro, sí.
2: Coge el ovillo, ahí. Y pones con esta mano, sujetas el hilo, aquí, así. Ahora, alza el chorizo, mete por ahí lo del bolillo, esto, la cuerda, para aquí, por ahí debajo, así, ahí. Ahora, aquí traigo.
1: Esto es como hacer ganchillo al final, porque vemos los dedos entrelazados, la cuerda por medio. Yo no lo había visto. Yo recuerdo a mi abuela en Burgos hace muchos años, Juanma,
0: sí,
1: hacer los chorizos y las morcillas, pero es verdad que no recordaba que tenía tanta orfebrería, si me permitís decir, con la cuerda para hacer esos choricetes, ¿no? Porque al final hacen como, ya lo conocen los que lo hacen, pues hacen ese tubo largo y luego lo van con la cuerda pues haciendo choricitos más pequeños, ¿no? Para que podamos comer raciones más pequeñas y, como hacían antiguamente, racionalizar la comida y no pegarse el atracón que había que guardarlo para todo el invierno. En definitiva, por aquí están haciendo estos chorizos y en otros lados están los niños jugando a muchas cosas.
0: Bueno, y chorizos que luego hay que secar, que no se pueden comer así como
1: eso
0: así.
1: Es,
0: tendrán que secar un poquito, que la cosa se vaya breando.

0: Así que nada, bueno, pues a celebrar. Qué maravilla de jornada que tienen ahí en Villamayor de Santiago, y a disfrutar, pequeños y mayores, de todas las actividades juntos. Rodrigo, que un abrazo. Oye, que enhorabuena, que te acabo de ver por la tele recogiendo un premio para todos los compañeros de la delegación. Así que un abrazo fuerte para todos.
1: Pues muchas gracias, un premio de todos. Yo me quedo haciendo ganchillo y bolillos, que es algo que no he hecho nunca y me apetece, porque soy un poco torpe en las manualidades, queda un poco mal dicho así, pero me gustaría aprender a hacer estas cosas del ganchillo y del bolillo.
0: Venga, pues ahí te dejamos, que vaya muy bien. Un abrazo fuerte. Rodri, nos vamos de Villamayor de Santiago a Albacete. Allí, a partir de las 12 y cuarto, se inaugura la cuarta edición de FICAP, en el recinto ferial, la Feria Internacional del Queso. Antonio Martínez es presidente de la DEO Queso Manchego. Señor Martínez, un saludo, ¿qué tal? Muy buenos días.
2: Hola, muy buenos días.
0: Bueno, lo hemos tenido que retrasar. El tiempo en Albacete no ha sido tan apacible como el que nos estaba pintando Rodrigo Muñoz en La Mancha Conquense. ¿Qué aspiraciones tenemos para esta Feria del Queso?
2: Bueno, pues la verdad es que la aspiración máxima es, como todos los años, es acercar la cultura del queso a los consumidores, que sepan apreciar y distinguir lo que es el auténtico queso manchego de otro tipo de quesos, que muchas veces saben pasar por manchegos, y evidentemente, bueno, pues hacer que el consumidor disfrute de probar la gran variedad de quesos que hay en FICAP.
0: Uh-huh. Me cuentan, por ejemplo, que uno de los más destacados, María González, Quesos Villadaro, un saludo, ¿qué tal? Buenos días.
3: Hola, buenos días.
0: Me cuentan que tienen uno de manteca y flores secas. Yo solo ya oírlo con una maduración mínima de 3 meses, ya se me hace la boca agua.
3: Sí, la verdad es que es un queso de oveja, que lo maduramos en manteca y luego le añadimos las flores secas, y al comerlo es cuando aparecen esos matices de la manzanilla, del tomillo, y entonces se envuelve el paladar y le da un toque muy especial.
0: Bueno, ¿qué esperamos de una feria como esta?
3: Bueno, pues lo que ha dicho un poco Antonio, acercar la cultura del queso a todo el mundo, que al final en todas las casas siempre hay un trocito de queso, ¿no? Pero enseñarles estos quesos artesanos que hacemos día a día con la leche fresca, recién ordeñada, y enseñarles un poco la gran variedad de quesos tan diferentes y tan buenos que tenemos en España.
0: Uh-huh. Matices tiene también el queso en aceite de Quesos Medina. Javier Medina, un saludo, ¿qué tal? Buenos días.
4: Buenos días.
0: ¿Cómo está el queso en aceite de Quesos Medina?
4: Pues es un queso en aceite de leche cruda de oveja, que lo tenemos pues un año de curación, y la verdad que tiene un sabor estupendo.
0: Coge, tiene impacto, tiene fuerza, tiene dureza en el paladar, ¿no?
4: Sí, tiene un paladar exquisito.
0: Hay que
4: venir a Albacete a probarlo.
0: Hay que ir a probarlo, bueno, con un poquito de pan, algunas buenas viandas alrededor, pero me proporcionaban una tabla con queso curado, queso viejo, queso en manteca y queso en aceite, que imagino que será uno de los más demandados, Javier, durante esta feria.
4: Sí, la verdad que sí. El queso de leche cruda que hacemos de curado de oveja y el de manteca, el de aceite y el viejo, son los más demandados que hay ahora mismo.
0: Uh-huh. Antonio Martínez, ¿cuál es la situación del sector? ¿Cómo están los queseros y las queseras de Castilla-La Mancha?
2: Bueno, yo creo que en general sigue siendo un motor muy importante económico dentro de lo que es el impacto con la economía de la región. Evidentemente, pues bueno, hay años o situaciones donde pues a lo mejor el precio, la demanda de quesos puede aumentar, puede disminuir, pero creo que en líneas generales seguimos estando muy bien valoradas nuestras queserías, el trabajo de nuestros queseros, tanto las más grandes como las pequeñas, y dentro de eso pues el queso manchego sigue siendo el motor de los quesos, ya no solo de Castilla-La Mancha, sino españoles, que integra uno de los principales elementos de la marca España, y que bueno, que sigue siendo uno de los quesos más admirados a nivel internacional. O sea, yo creo que está en buen estado de salud.
0: Uh-huh. Porque en esta feria que se inaugura, ya decimos, esta mañana y que se extiende hasta el domingo en el recinto ferial de Albacete, señor Martínez, no solo se va a poder comprar queso, sino que hay otras actividades.
2: Sí, vamos a ver, se trata de, bueno, por decirlo de alguna forma, se trata de hacer una especie de fiesta alrededor del queso, y bueno, hay talleres, hay catas comentadas, hay colaboraciones. Por ejemplo, el domingo hay una cata comentada de la mención de origen de vino de Mancha junto con queso manchego, para poder madurar y poder, bueno, apreciar los matices tanto del vino como del queso. Bueno, creo que hay una jornada muy completa donde se han llenado, y también talleres para niños.

0: niños, que es muy importante educar a los niños, que sepan de dónde viene el queso, el origen, conocer esa, como te digo, esa procedencia, y que sepan elaborarlo y que disfruten elaborando su propio queso manchego.
1: María, ¿somos conscientes de la importancia del apellido manchego en nuestro queso, de cómo esa marca se extiende a cualquier punto del mundo?
2: Por supuesto, el queso manchego ahora mismo es el primero que solicitan nuestros compradores internacionales, y es el que nos abre camino a exportar. Uh-huh. Tenemos suerte de ser uno de los quesos más reconocidos internacionalmente.
1: ¿Y Javier Medina, lo de la exportación, cómo lo llevan en Quesos Medina?
3: La verdad que nunca hemos exportado, nunca nos hemos metido de lleno ahí. Con los clientes que tenemos nacionales de momento, no queremos subir más.
1: Creo que, no sé por qué generación van en Quesos Medina.
3: Pues es la segunda.
1: Es la segunda generación. Bueno, ¿y hay futuro? ¿Hay cantera para después o qué?
3: Pues hombre, hay, pero la verdad que prefiero que estudie mi hijo y que se saque una buena carrera en vez de un negocio.
1: Bueno, pues veremos a ver cómo se da esta feria. Javier Medina, que vaya muy bien. Un saludo, hasta
3: Muchas
1: luego.
3: Gracias.
1: María,
3: gracias.
1: Que la lluvia no nos empañe la asistencia masiva de visitantes a la feria.
2: Exacto, que tengamos muchos visitantes y puedan probar todos los quesos que hay.
1: Un abrazo para Quesos Villadaro, de verdad que merece mucho la pena asomarse por aquí y ver estas cosas. Antonio Martínez, esto de coincidir con la Feria del Motor, ¿sumará, restará, nos dará igual?
0: Bueno, yo creo que siempre suma, ¿no? Que al final, bueno, yo creo que también esta feria ya ha conseguido tener su propia personalidad, su propia identidad, ya es la cuarta edición. Ya del primer año ya fue un éxito. Es verdad que el recinto ferial de Albacete es un recinto muy grande, donde bueno, hay espacio para todos, y yo creo que al final todas estas cosas suman, porque al final, bueno, pues si compra un coche, pues tendrá que celebrarlo, y qué mejor que celebrarlo con un poquito de queso manchego y una copa de vino. O sea, creo que nos complementamos perfectamente.
1: Además que sí, que apetece muchísimo una tabla de quesos en cualquier momento. Pues que vaya muy bien, presidente del ADEO Queso Manchego, Antonio Martínez. Un abrazo, hasta luego.
0: Igualmente.

Y nosotros que nos vamos marchando. J. García, Valentina Enciso, Víctor Carmena, Claudia Blanco están en el equipo de redacción y producción de este programa, con Andrés Quiñones en la realización técnica. Se quedan en la mejor compañía con las noticias ahora de las 11 y después Joaquín Guzmán hasta las 2 de la tarde y La Rotonda con todas sus peticiones y comentarios al WhatsApp del programa. Solo recomendarles que disfruten intensamente del fin de semana. Planes no faltan en toda la comunidad autónoma y que el lunes, si lo desean, nos volvemos a encontrar desde las 6 de la mañana en Castilla-La Mancha Hoy con Fernando Bernácer. A partir de las 9 y media llegamos los del Magazine. Que tengan, celebren y festejen todo lo que tienen y a los suyos. ¡Hasta luego!

0: Son las 11 de la mañana.
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0: Herido un hombre de 34 años esta mañana en la localidad albaceteña de Yin tras sufrir una agresión con arma blanca. Más datos, Daniel Marrón. Buenos días.
2: Buenos días. Un suceso que se producía en torno a las 8:30 de la mañana. Pocos minutos después llegaban los servicios de urgencias del 112 y trasladaban a un hombre de 34 años al hospital de Yin por esa agresión con arma blanca. Nos confirman desde el hospital que su estado no es grave, está en observación y podrá ser dado de alta en las próximas horas. Lo que nos acaba de confirmar la Policía Nacional es que hay 2 detenidos por este suceso ocurrido en Yin. Han detenido a estas 2 personas acusadas de haber sido los agresores de la víctima del suceso.
0: Gracias, Daniel. Mientras en Ontígola, en Toledo, pendientes de un incendio en una nave de fabricación de cortinas, no hay heridos. En la localidad se encuentra Lidia Vallejo. ¿Cómo está la situación hasta ahora? Buenos días.
3: Buenos días. En este momento el incendio ya está controlado. Llevan trabajando desde hace horas. El aviso al 112 llegaba a las 3 de la madrugada y el fuego lleva controlado desde las 7:40 de la mañana. Se trata de una fábrica de cortinas, por lo que en el interior había mucho textil. Afortunadamente no hay que lamentar heridos. Las naves estaban completamente vacías durante la noche. Tampoco se ha visto afectada la población por el humo ni la carretera A4, que está contigua al polígono. Las naves colindantes sí se han visto afectadas por el humo. Ahora la mayor preocupación es que hay peligro de que en la nave incendiada una parte del tejado pueda colapsar. Y aunque ya está controlado, todavía hay llamas, por lo que quedan horas de trabajo por delante para llegar a su completa extinción.
0: Bueno, pues acabamos de conocer que ese tejado ya ha colapsado. También hasta ahora he convocado una concentración a las puertas del sindicato Comisiones Obreras en Guadalajara por el fallecimiento de un trabajador el pasado miércoles en la localidad de Azuqueca de Henares. Nos vamos hasta allí, Noemí Fraile. Buenos días.
4: Buenos días, sí. Concentración bajo el lema "No más muertes en el trabajo", con la que Comisiones Obreras vuelve a poner el foco en la importancia de que todas las empresas inviertan en prevención de riesgos. El pasado miércoles, un hombre de 50 años fallecía en una empresa de Azuqueca de Henares al quedar atrapado en una máquina de corte de chapas de grandes dimensiones. Desde los sindicatos advirtieron, y lo vuelven a recordar hoy, que la manipulación de ese tipo de maquinaria no debería hacerse nunca con una persona sola. Comisiones Obreras, además de esta concentración hoy, para condenar este accidente laboral mortal, ha anunciado que se personará en la causa como denunciantes. En lo que llevamos de año, se han producido 2 accidentes laborales mortales en la provincia de Guadalajara. Este y otro, el de un joven agricultor de 27 años, el pasado mes de marzo, que fallecía después de que le cayeran encima unas pacas de paja de 200 kilos.
0: Y la localidad toledana de Villaluenga de la Sagra celebra hasta ahora un acto conmemorativo del centenario de la planta de Holcim, que genera cientos de puestos de trabajo directos e indirectos. Allí asiste el presidente regional. Cuéntanos, María Alfonso.
5: Es la única del sector del cemento en la región y una de las más importantes de España y Europa. Produce 1.850.000 toneladas de clinker y 2.350.000 toneladas de cemento al año. Lo hace apostando por la sostenibilidad, reduciendo sus emisiones gracias al desarrollo de combustibles renovables. Entre sus mayores éxitos, la creación de puestos de trabajo, siendo uno de los grandes generadores de empleo de la comarca de la Sagra. Un centenario que celebran a esta hora con el acto conmemorativo en el que está presente el presidente regional, Emiliano García Page.
0: En Madrid hasta ahora estamos muy pendientes de la rueda de prensa en el Ministerio del Interior, donde el ministro Fernando Grande Marlaska presenta el balance de 2 importantes golpes al narcotráfico desarrollados por la Guardia Civil en el Atlántico y con cifras récord. Allí José Julián de la Peña, buenos días.
6: Buenos días. Solo en una de esas operaciones, la Guardia Civil se incautó del mayor alijo de cocaína de la historia, 30 toneladas valoradas en más de 800 millones de euros. Estaba en las bodegas del mercante Arconian, interceptado frente a las costas del Sáhara Occidental, y allí mismo fueron detenidos los 23 ocupantes

0: que ya están entre rejas. Esa operación fue posible gracias a la información facilitada por la DEA estadounidense y la policía holandesa. Por eso el ministro Marlaska acaba de reunirse con responsables de los tres cuerpos policiales y en unos instantes va a ofrecer todos los detalles de la operación.
1: Y en Talavera de la Reina acaba de abrir sus puertas Fiaga, una feria en la que se dan cita ganadería, caza, equitación, tauromaquia y turismo rural durante todo este fin de semana. Raquel Miguel, buenos días.
2: Buenos días. Talavera de la Reina vuelve a mirar al campo. Un año más con Fiaga, la Feria Industrial, Agrícola y Ganadera, acaba de abrir sus puertas en el Talavera Ferial. En esta tercera edición, Fiaga cuenta con una amplia oferta de stands comerciales y actividades que buscan acercar al público la riqueza y diversidad del mundo rural. Además de jornadas técnicas y exposiciones de ganado vacuno, ovino, caprino y de equitación, tiene gran representación el mundo ecuestre, ya que Fiaga va a contar por primera vez con la unidad de caballería de la Policía Nacional en una exhibición hoy a las 11:30 de la mañana. Y es que Fiaga crece año tras año y durante todo el fin de semana convierte a Talavera en punto de encuentro para profesionales, ganaderos, expositores y aficionados al mundo rural.
1: Fuera de nuestra región también les contamos que la azafata con síntomas que estuvo en contacto con la mujer fallecida por hantavirus ha dado negativo la prueba. Tenemos temperaturas hasta ahora de 15 grados en Alameda de la Sagra, 13 en la Puebla del Moradiel, 11 en Navas de Jorquera. Se quedan ya escuchando la mejor música. Arranca la rotonda con Joaquín Guzmán.
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0: ¿Qué tal? Muy buenos días, rotonderas y rotonderos. Son las 11 y 8 minutos y aquí en la radio de Castilla-La Mancha comienza...
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0: Las gracias que te damos por ello en esta de viernes, en esta rotonda de viernes, en este 8 de mayo. En este día en donde lo climatológico, pues ahí anda, portándose de una forma desigual después de el susto en algunas zonas, por ejemplo, esas imágenes que ayer veíamos de El Bonillo, de algunas otras localidades del sur de Albacete. Bueno, pues parece que hoy se va, aunque el fin de semana no levantemos la voz muy alta, vaya a ser que volvamos a tener, que parece ser que lo vamos a tener, pero bueno, anda el tiempo como el mundo, inestable. Por lo demás es viernes, que esto sí que mola, esto sí que es interesante, esto hace que siempre tenemos el grito ahí de guerra, cuéntamelo.
2: Ya es viernes, el cuerpo lo sabe.
0: Y era el capítulo de los santos, hoy es Nuestra Señora de Luján. Y en el capítulo de los días internacionales, uno muy destacado, Día Mundial de la Cruz Roja y también de la Media Luna Roja. Enseguida nos hablará de ello Paloma Moratilla. 689-649-805, te lo repito.
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0: Buenos días, Castilla-La Mancha. Alguno irá este fin de semana a ver la película sobre parte de su vida, Michael Jackson.

0: Make Me Feel So Good, Michael Jackson, abriendo esta rotonda de viernes, esta rotonda de por fin, esta rotonda, donde el día de la Cruz Roja nos va a llevar a que Paloma Moratilla nos cuente algunas cosas que tiene que ver con la institución y con Castilla-La Mancha. Ya está por aquí.
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0: Buenos días, Paloma Moratilla.
2: Buenos días, Joaquín.
0: Por fin es viernes.
2: Por fin es viernes. 8 de mayo.
0: 8 de mayo.
2: Hoy es el día que tendría que haber nacido mi hijo.
0: Anda.
2: Cuando nació. Pero no nació el 8 de mayo. ¿Sí? No, porque tenía prisa.
0: Ah, ¿nació antes?
2: Nació el 21 de abril, se adelantó unos cuantos
0: muchísimo,
2: días.
0: Muchísimo, ¿eh?
2: Pero me aposté con el médico, que me dijo, oh, ¿qué va? ¿Superarás el 8 de mayo? Digo, no, llego el 8 de mayo. Efectivamente lo llegué al 21 de abril.
0: Bueno, pues nada.
2: Tenía prisa mi niño.
0: Hay una canción de Loquillo que se llama 21 de abril, del año 1980-83.
2: Ah, sí, pues no la conozco yo.
0: Pues sí, es una canción de Loquillo, 21 de abril.
2: La tengo que buscar. En fin,
0: bueno,
2: 8 de mayo.
0: Bueno,
2: estamos muy sanitarios esta semana.
0: Cuéntanos.
2: La verdad, porque hoy es el Día Mundial de la Cruz Roja.
0: Mira,
2: hay que hablar de la Cruz Roja.
0: Últimamente, además, antes era una institución con muy buen con muy buena fama, pero últimamente es que le pegan por todos lados, ¿eh?
2: Pero le pegan, pero sigue teniendo buena fama. Quiero decir, sí, que siguen haciendo su trabajo, sí, sí, en condiciones. Y fíjate que esto surge a raíz de la Primera Guerra Mundial y se eligió el 8 de mayo porque coincide con el aniversario de nacimiento de su fundador, que se llamaba Henri Dunant. Como nació el 8 de mayo, pues dijeron...
0: ¿Suizo? ¿Este era el suizo?
2: Pues creo que sí. Ahora no lo sé, pero creo que sí. La verdad es que se celebró el 8 de mayo por primera vez en 1948. O sea, el año que se creó el Estado de Israel y también el año que se creó la ONU, en el 48. Bueno, y el año que nació mi cuñado, por cierto. Es que por eso me acuerdo de lo del 48. Hay cosas que uno se acuerda ya porque va enlazando. Pues en ese año nació el Día Mundial de la Cruz Roja y... En 1984, fíjate, justo al revés, 48-84, en el 84 fue cuando empezó a llamarse, no, ya no Día Mundial de la Cruz Roja, sino Día Mundial de la Cruz Roja y la Media Luna Roja, porque claro, sabemos que es universal. Esto tiene como principios fundamentales la humanidad, la imparcialidad, la neutralidad, la independencia, la voluntariedad, la unidad y la universalidad, con lo cual uno no sabe por qué Netanyahu los bombardea. Si se supone que son neutrales, se supone que
0: saber por qué hace algo Netanyahu por encima de la ley y el derecho internacional,
2: como Trump,
0: es increíble.
2: O sea, estamos en ese punto en el que uno no sabe muy bien lo que van a hacer. Son dos locos, la verdad. Por cierto, no a la guerra. No lo traemos a Castilla-La Mancha. En Castilla-La Mancha, la Cruz Roja tiene su sede en Toledo y se dedica fundamentalmente a la inclusión social, el empleo, el socorro, la salud y la juventud. Bueno, sabemos que todo el tema de teleasistencia, que un buen invento que nos mantiene a los hijos tranquilos mientras los padres están solos en casa, gracias a ese botoncito que tienen, ¿no? Porque hasta la teleasistencia uno decía, dejo a mi padre en casa o dejo a mi madre en casa y no sé cuándo llegue lo que me voy a encontrar, ¿no? Bueno, por lo menos ahora sabemos que tienen un botoncito que si se ponen chungos, ahí tienen el botoncito para apretar, y eso lo lleva en nuestra región la Cruz Roja. Una de las últimas intervenciones que han tenido la Cruz Roja de Castilla-La Mancha fue el despliegue realizado por la borrasca Leonardo, que no me acuerdo exactamente cuándo fue la de Leonardo, pero se desplegó la Cruz Roja. Y luego hay que decir que se dedica a actividades formativas con la infancia, que también tiene actividades bastantes dedicadas a la cooperación internacional, al empleo y a la salud, y que funciona a través de sus sedes provinciales. En esta de la cooperación internacional hay que decir que, porque muchas veces dicen, sí, la Cruz Roja de Castilla-La Mancha se dedica a la cooperación internacional, está por ahí por los países de África y ellos haciendo cosas, pero ¿qué está haciendo, por ejemplo? No, pues por poner a modo de ejemplo, dos programas que aún tienen abiertos, porque hay muchos que ya los han finalizado, que ya han terminado con ello, hay dos traigo tres como ejemplo, ¿no?, de lo que se está haciendo desde Castilla-La Mancha. Es en Djibouti hay ayuda humanitaria para los afectados por la sequía en el Cuerno de África, y ese programa lo están llevando gracias a la financiación de la Diputación de Ciudad Real, el Ayuntamiento de Argamasilla de Calatrava, la Diputación de Guadalajara y el Ayuntamiento de Villacañas. Son los que se están encargando de la sequía en el Cuerno de África. Luego hay otro programa en Sierra Leona que es de intervención sociolaboral para jóvenes, que se lo está financiando directamente la Junta de Comunidades. Y hay un tercero en Tanzania, que es ayuda humanitaria a los refugiados del Congo y de Burundi, que este programa está financiado por la Diputación de Cuenca. Para que veamos que parece que está muy lejos y que, bueno, alguien habrá que... Pues no, son programas concretos para lo que determinadas instituciones están aportando dinero para llevar adelante, bueno, esta cooperación internacional a través de Cruz Roja.
0: Muy bien, pues nada, feliz día de la Cruz Roja,
2: ¿sí? Feliz día de la Cruz Roja.
0: Antes había en las carreteras siempre puestos, pero desaparecieron ya.
2: Es todo. Verdad, es verdad.
0: Siempre era como...
2: Bueno, siempre había una casa de socorro que era de la Cruz Roja en los pueblos, ¿no?
0: Ah, desapareció. ¿Sabes por qué? Porque dejó de ser la mili obligatoria, porque había mucha gente que hacía el servicio militar en esos puestos de carretera, voluntaria, y había mucho de la Cruz Roja militar, ¿no? Entonces, bueno.
2: Pues es algo que deberían recuperar, la verdad.
0: Gracias, Paloma.
2: De nada, Joaquín.

0: lo sabes. O si no lo sabes, nos lo preguntas. 689-649-805. Buenos días.
1: Hola, Joaquín, ¿qué tal? Buenos días. Soy Orlando, de Algamasía de Alba. Mira, ya que hemos llegado al viernes y hace un día bueno. Ni bueno ni malo.
0: Hace un día.
1: A ver, ¿me podías poner el tema de la orquesta Mondragón? El blues de Don Quijote, se titula.
0: ¿Cuánto tiempo?
1: Muchas gracias. Y buen fin de dedicado a todos los camioneros y a los habitantes de mi pueblo. Venga, un abrazo, chao.
2: De la Mancha, de cuyo nombre no quiero acordarme, o sí.

0: Vamos a La Solana, buenos días.
1: Buenos días, señor Joaquín Guzmán. Buenos días, rotonderos y rotonderas. Pues mira, hoy sí puede ser. Me gustaría escuchar la canción de Zapato de Gamuza Azul, de Morris.
0: Vale.
1: Y dedicársela a todos los rotonderos. Y aquí a bordo del Alcohol Milenario, que no soy Han Solo, que soy Valentín en La Solana. Adiós.

0: versión hispana, hispana-argentina, porque Morís era argentina, de los zapatos de gamuza azul de Elvis, zapatos de gamuza azul de Morís, o de Morís, las 11 y 28 minutos, esto es la rotonda, por fin es viernes.
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0: Vamos a Talavera, buenos días.
3: Hola, buenos días, rotonderos, rotonderas, ¿qué tal?
0: ¿Cómo estás?
3: Joaquín Guzmán.
0: ¿Cómo estás?
3: Bueno, para el día de hoy, soy José Antonio, desde la Ciudad de la Cerámica. Para el día de hoy me gustaría pedirte una canción muy conocida y poco pedida de un grupo que me gusta a mí bastante, Depeche Mode, y la canción es I Just Can't Get Enough, ¿vale? Dedicada a Juan Ángel, José Luis, el Cla de Barcelona, al tío Flore, y en especial a Francisco. ¡Francisco, vuelve! Que estoy pasando mucha hambre ya, ¿eh? Venga, un besito y un abrazo para todos y que tengamos buen fin de semana. ¡Hasta luego!

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1: Pues vamos hasta la localidad, preciosa localidad de Bogarra. Pilar, buenos días, ¿cómo estás?
2: Buenos días, Joaquín. Pilar de Bogarra. Bueno, ya tenía ganas de volver a participar rotonda otra vez. Y bueno, y hoy ha llegado el día.
1: ¿Día de qué?
2: Hoy viene el obispo de Albacete a Bogarra.
1: ¿Onda?
2: Y por ello hoy toman el sacramento de la confirmación mis tres hijos, Llanos María, Cecilia y Ángel Manuel.
1: ¿Onda?
2: Y estoy muy contenta. Y me gustaría oír la canción de Osana, la versión que más te guste a ti, y dedicárselo a todos los rotonderos y rotonderas. Que pasen un buen día. Adiós.
1: Un día de celebración en Bogarra y especialmente para tu familia, Pilar. ¿Recuerdos? Esta es la versión de Camilo VI de Jesucristo Superstar.

grande Camilo VI. Vaya narices, por no decir otra cosa, que tuvo cuando se enfrentó a poner en marcha un musical, cuando en España los musicales era una cosa, bueno, no existían ni en broma, ¿no? Y hacer el Jesucristo Superstar, y ahí estaba este Osana. Hay que añadir una C más a este mes de mayo de BBC, bodas, bautizos, comuniones y confirmaciones. Hoy la que tenéis por Bogarra. Vaya gesta que está protagonizando el Rayo Vallecano. Y hay varias peticiones. Una de ellas, Chema, de Terrinches. ¿Podrías poner una canción que se llama Como un Rayo? De rayos hay unas cuantas, ¿eh? Felicitar al Rayo Vallecano por su merecida clasificación a la final de la Conference League.

0: Buenos días, Joaquín.
1: Buenos
0: Rotonderas
1: días.
0: Y rotonderos.
1: ¿Cómo estás?
0: Arturo, el peluquero roquero.
1: ¿Qué tal,
0: Paco? Escuchando a Paloma Moratilla, diciendo que hoy es el día de la Cruz Roja y de la Luna Roja.
1: Así es.
0: Pues yo hice la mili en la Cruz Roja, de los puestos que hablabais de carretera.
1: Hablábamos de eso, sí.
0: La hice en la Cruz Roja, en el año 1994.
1: ¿Y el campamento?
0: Hice un mes de instrucción en la Academia de Toledo, de Infantería. Juré bandera y luego estuve el resto del servicio militar en el puesto de aquí de Navalmosa. Así es que nada. Bueno, pues ya aprovecho para pedir una canción. Ponme una de los suaves, la que tú quieras. Buen día, feliz fin de semana para todos.
1: Bueno, pues vamos con una de los suaves, con

Barça. Felicitación para el Rayo. Hay gente que me está escribiendo a UPA Rayo. No sabía yo que Escape le había dedicado una canción al Rayo Vallecano. 20 minutos para las

0: En su día la musicó Paco Ibáñez y esta es la versión que hicieron los Suaves, Palabras para Julio. Palabras de José Agustín Goiti solo. Rola, rola.
1: Hola, rotonderos. Hola, Joaquín, que soy el Rola. Oye, decirte que me he comprado una muñeca hinchable inteligente. ¿Y sabes qué ha pasado? Pues que se ha ido con otro. Así es que, para celebrarlo, esta noche voy a montar una buena fiesta. Va a estar Lorenzo Santamaría, va a estar Juan Bao, va a estar Nino Bravo, va a estar Bruno Lomas, va a estar Los Brincos, Los Bravos, van a estar Fórmula Quinta, Richie and Poveri, un montón de gente que voy a poner que están deseando de salir de las fundas de los discos para sonar esta noche en mi casa. Así que ahí te mando uno de los temas que voy a poner. Lo voy a dedicar a todos los rotonderos. Que paséis un buen fin de semana.

0: Buena ruta, compañero. ¡Ya hasta luego! Ah, se me olvidaba. Y ron que no falte. Ron y Coca-Cola, punta pala. ¡Hasta luego!
1: Hablando de fundas de los discos, ayer sabéis que actuaba Eric Clapton en Madrid. Hacía un montón de años que no actuaba en Madrid. Algún rotondero nos contó que iba a ir al concierto de Miguel Turra. Bueno, pues al final del concierto, en uno de los bises, alguno entre el público decidió que era buena idea tirarle un disco. Un disco de vinilo. No sé si el disco iba adentro, pero la funda se ve como le da Eric Clapton, sin hacerle nada, lógicamente. Bueno, lógicamente no, porque podía haberle hecho cualquier cosa, ¿no? Y le dio aquí en un golpecito en el pecho. Entre eso y que no debía estar muy contento con el resultado del sonido del concierto, dijo que haga bis vuestra Singer, ¿eh? Y se fue sin hacer al menos dos canciones que tenía en el setlist del repertorio. Ahora que también el iluminado que le tiró el disco, ¿qué pensaría? ¿Que se lo iba a firmar y se lo iba a devolver? De verdad que a veces el mundo se extingue, ¿eh? Buenos días, ¿cómo estás?
2: Buenos días, family. Enrique, desde Madrid. Dices tú, Joaquín del Bonillo. Pues ayer, aquí en Madrid, en el sur, en Parla concretamente, donde tengo familia, me mandaron algunos vídeos y tal, parecía que ayer, sobre estas horas, más o menos, había nevado. Uh-huh. Tremendo el granizo que cayó por esa zona. Bueno, pues nada, seguiremos aguantando, no nos queda otra. Y esta mañana me gustaría compartir un tema que, aunque la vida no está precisamente para ser ese color en estos últimos tiempos, pero bueno, seamos positivos y pensemos que todo puede ir a mejor. Así que me gustaría compartir el tema de Grace Jones, La Vida en Rose. ¿De acuerdo? Pues nada, feliz fin de semana para todo el mundo y abrazos.

0: Buenos días, Joaquín, de Rondero del Mundo.
1: Buenos días.
0: Soy Pedro Viso Marqués.
1: Hola, Pedro.
0: A ver si nos puedes poner una canción de Julio Iglesias, El Bamboleo. Para toda la afición del Rayo, que han llegado donde no ha llegado ninguno grande de España, a la final. Bueno, a Melody de la Solana. He pasado por allí también unos ratos, bueno. Bueno, he ido a trabajar, claro. Bueno, ahí por la calle El Barro. Venga, a toda la gente del campo. ¡Hasta luego, Luca! ¡Y suelta al perro!

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2: La Policía Nacional desmantela un grupo criminal dedicado a la distribución de cocaína y hachís en las localidades toledanas de Talavera de la Reina y Cazalegas. Hay 4 detenidos. Maite Viedma.
3: Las 4 personas detenidas presuntamente vendían cocaína, hachís y marihuana tanto en Talavera de la Reina como en el municipio cercano de Cazalegas, localidad esta, donde residía el cabecilla de la banda. La operación desarrollada por la Policía Nacional, denominada Embalse, se inició cuando los investigadores obtuvieron indicios de un hombre que se dedicaba a la venta de drogas y situaron el punto de venta en una finca a las afueras de Cazalegas. Además, lograron identificar a otras 3 personas que colaboraban, entre ellas la pareja sentimental del principal investigado. La fase operativa se llevó a cabo el 30 de abril con 3 registros domiciliarios y la detención de los 4 implicados. Se han intervenido cerca de 1,5 kilos de hachís, 75 gramos de cocaína, 100 de marihuana, así como más de 7.000 euros en metálico.
2: También la Policía Nacional ha detenido en Albacete a un varón como presunto autor de un delito de estafa y usurpación después de que se hiciese pasar por el propietario de una vivienda de alquiler vacacional. Y cifra histórica de cocaína incautada por la Guardia Civil en 2 operaciones desarrolladas en el Atlántico, en total más de 40 toneladas. El ministro del Interior acaba de ofrecer todos los detalles. Nos vamos hasta Madrid, José Julián de la Peña. Buenas tardes.
4: Buenas tardes. En una de esas operaciones, denominada Abisal, la Guardia Civil se ha incautado del mayor alijo de la historia, 30 toneladas. Estaba oculto en las bodegas de un mercante que navegaba cerca de las Islas Canarias. Y en esa misma zona se desarrolló la otra operación, Alfa Lima, donde se han interceptado más de 10 toneladas de cocaína y más de 8 de hachís. Ha sido posible gracias a la colaboración con cuerpos policiales de Estados Unidos, Holanda, Italia o Portugal. Y para el ministro Marlaska supone un importante cambio de estrategia.
5: Un dispositivo integral concebido para ser ejecutado de manera simultánea en los dominios terrestres, marítimo y aéreo, para conseguir, sin duda alguna, el desmantelamiento total de la estructura completa de las organizaciones criminales que operan a través del Océano Atlántico.
4: Las 2 operaciones desarrolladas en la principal ruta de entrada de la droga a Europa terminan con más de 70 detenidos que ya están entre rejas.
2: Gracias, José Julián. Sobre el crucero con casos de antivirus, el gobierno de España asegura que ningún pasajero español se va a oponer a la cuarentena, aunque por si acaso, dice el ministro Ángel Víctor Torres, van a permanecer en el Gómez Ulla, Madrid, donde van a llegar perfectamente aislados desde Tenerife cuando lleguen este fin de semana.
6: Protocolos, las normas y la legislación ante cuestiones que desde el punto de vista sanitario exige el confinamiento o la cuarentena de una persona, esto hay que hacerlo, lógicamente, comunicándoselo a la autoridad judicial. En circunstancias determinadas, por razones epidemiológicas y de salud pública, indudablemente tú puedes hacer que una persona esté en cuarentena comunicándoselo a la autoridad judicial.
2: Desde el Partido Popular, Cuca Gamarra asegura que esto no hubiera ocurrido si el gobierno hubiera creado la agencia contra este tipo de emergencias durante la crisis del COVID.
7: Hoy esa agencia tendría que ser una realidad, con un gobierno serio, con un gobierno responsable, con un gobierno centrado única y exclusivamente en resolver los problemas de los españoles. Sin duda alguna, esa agencia ya existiría y hoy no la tenemos. En definitiva, es una cuestión de prioridades. Para el Partido Popular, si hubiéramos estado en el gobierno, esa hubiera sido una de las prioridades de Alberto Núñez Feijóo. Y hoy esa agencia estaría en marcha.
2: La localidad toledana de Villaluenga de la Sagra celebra hasta ahora un acto conmemorativo del centenario de la planta de Holcim, que genera cientos de puestos de trabajo directos e indirectos. Allí asiste el presidente regional, Emiliano García Page. Antes ha tenido palabras el alcalde, Carlos Casarrubios, que ha destacado el trabajo de este centenario.
8: La constancia diaria, el esfuerzo silencioso y la voluntad de permanecer y de seguir avanzando. Un siglo no se construye solo con cifras o con mayores o mejores instalaciones. Se construye, sobre todo, con personas.
2: También estamos muy pendientes del tiempo, de las tormentas, porque ayer se cumplieron las previsiones. La provincia más afectada fue Albacete, que activó el aviso naranja. Hasta un quitanieves tuvo que limpiar una carretera. También en la localidad del Bonillo, un gran aguacero seguido de granizada dejaba muchos daños. Y hoy allí ha tocado evaluar daños, y aunque la situación está más tranquila. Esto nos han contado algunas de las vecinas de la localidad.
9: Empezó a las 11 menos cuarto por ahí,
0: empezó a llover. Pero era mucha agua, mucho granizo, y en un momento se quedó la plaza que yo me pilló ahí en el casino, se quedó todo blanco. Unas calles de agua que bajaban exagerado. Y los puestos todos, que era el mercado, y los puestos todos se cayeron los estes, quitando granizo. Fue un desastre, sí.
2: Y atención, amantes del mundo del toro, porque empieza la feria más importante del calendario, la de San Isidro, y van a poder verla en esta casa, aquí en Castilla-La Mancha Media. Por segundo año consecutivo, retransmitimos 11 festejos taurinos desde Las Ventas. José Miguel Martín de Blas es director de Tiempo de Toros.
9: Los fines de semana, Castilla-La Mancha Media estará en directo desde la Plaza de Madrid. Y bueno, la primera cita pues nos lleva a un cartel fortísimo con Miguel Ángel Pereira, Daniel Luque, que también sabe lo que es triunfar en Madrid, y Tomás Rufo, uno de los nuestros, que también conoce la puerta grande de Las Ventas. Se lidian toros de La Quinta, una ganadería de Caste Santa Coloma que es, está en un momento excelente.
2: Hasta ahora tenemos temperaturas en la región de 15 grados en Valera de Abajo, 10 en Pradilla, 16 grados en Heruste. Siguen ya escuchando La Rotonda.
1: Seguimos actualizando la información en cmmedia.es. 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
13: Buen día, Juan Solo. Buenos días.
14: ¿Qué pasa, Guzmán? ¿Cómo estás? ¿Cómo estás, amigo?
13: Pues muy bien. ¿Y tú?
14: Bien también. Sí,
13: ¿qué
14: sí,
13: tal
14: sí.
13: por Guadalajara?
14: Pues yo diría que fantástico, porque te decía el otro día, y hoy te tengo que decir lo mismo, que tenemos primavera de verdad, un poquito de lluvia, temperaturas un poquito más bajas. A ver, que a mí me gusta escuchar a las mujeres y a los hombres del campo, a la gente sí. del campo, que es la que sabe. Sí, creo que va bien la sí, primavera.
13: Sí, va bien. Bueno, igual que van bien, onda que no hay novedades, madre mía. O sea,
14: No damos abasto, ¿eh?
13: Ya no es novedades viernes en primavera. O sea, porque, qué barbaridad. Entre conciertos, festivales, discos, lanzamientos.
14: Me tiene un poco loco la nueva de Paul McCartney y Ringo Starr. Y la nueva de los Rolling Stones, sí. que anuncian álbum y uno de los colaboradores va a ser precisamente Paul McCartney.
13: Sí. Dice, madre mía, vaya cruce.
14: Vaya mecha tienen los tíos, lo que vaya, les dura, ¿eh?
13: Sí, sí. Wow. Y ayer Eric Clapton en Madrid.
14: Wow.
13: 81. ¿Sabes lo que pasó? Le tiraron un disco, se mosqueó.
14: Sí, creo que de la mano de eso se acabó el concierto antes de tiempo y se quedaron sin bises.
13: Dos canciones se dejó en el tintero. ¿No? Anda que os den.
14: Ay.
13: Yo digo, ¿qué pensaría el que le tiraría el disco? ¿Que se lo iba a firmar? ¿O cómo?
14: Que se lo iba a firmar y se lo devolvería. Se lo devolvería firmado. Ya sabes lo de que hay gente para todo, ¿no? Y bueno, no sé, las reacciones esas raras de, claro, lanzar un disco al escenario, en principio no pasa nada, pero si te da en la cara, lo mismo te apaña.
13: Así que nada, no sé por dónde quieres empezar.
14: Pues si quieres, te digo pequeño capítulo festivales, digo festival porque ya esta semana Joycol y compañía han dado el cartel del Picnic 808, que va a ser el Día de la Región, el domingo 31 de mayo, que va a ser ahí en el Paseo de Recaredo, y que han cerrado cartel con Ana Alves encabezando, cabeza de ese cartel, pero Luis MF, Luis Midelpino, el propio Joycol, System FM, Neset, el Barbecho del Jazz, Aika, J.R. Calderón. Bueno, apunta de nuevo ese festival bonito, la música electrónica como base, pero desde luego pensado para que toda la familia pueda disfrutar de ese estilo musical, de ese tipo de música, y para que no pensemos que esa música, el house y demás, es solo para las madrugadas en las discotecas.
13: Muy bien. Así que
14: esa es buena, porque además es ese festival nuestro, y de la mano de esa celebración de los 25 años de la radio. Joaquín, 25 años de CB Media.
13: ¿Dónde estabas entonces cuando tanto?
14: ¿Dónde estabas entonces cuando tanto?
13: Oye, en Barcelona, están este fin de semana.
14: Lo están petando.
13: La Oreja de Van Gogh arranca. Rosalía está tocando gratis para Netflix en el Guadalquivir, en Madrid.
14: Sí, señor.
13: En Sevilla, están montando un escenario que te mueres.
14: Por lo de la segunda temporada de Berlín, ¿no?
13: Sí, sí. Hoy sale a la venta el nuevo disco de Siloé, que ya hemos conocido alguna novedad.
14: ¡Wow!
13: Esto es un no parar.
14: Vaya discazo, Siloé. Si lo es, terrorismo emocional, que se titula así, y el título resulta que se lo cogieron a Santi Balmes de Love of Lesbian,
13: sí,
14: porque estuvieron juntos, le cantaron alguna canción y les dijo: vosotros no hacéis canciones, no hacéis música, hacéis terrorismo emocional. y le dijeron: Santi, lo siento, nos quedamos con esta frase para título de nuestro disco. Y les dijo Santi:
13: espera,
14: no os preocupéis,
13: espera que la registre.
14: No, dijo: no os preocupéis porque el de mis discos, los de Love of Lesbian, el título lo suele poner Leiva. Dijo. Así que sí, es una pasada.
13: Es una pasada, ¿no?
14: Está está el nuevo EP que han sacado, Sinova, también un disco riquísimo. Bueno, lo que decíamos, que viene el fin de semana hasta arriba y el viernes reventado. Está bien, ¿eh? Quiero decir, es una sensación de... Se está creando mucho y bueno, con bandas ya muy consolidadas, con bandas nuevas, y a la vez esa sensación también que creo que ya hemos comentado en alguna ocasión, que no damos, que nos desborda, que es tal la producción y sobre todo el ritmo de producción, que es muy difícil llegar a todo, escuchar todo, o que algo cuaje, porque sale algo y a los dos días, o como muy tarde al viernes siguiente, ya ha salido otra tanda que casi no da tiempo a reposar, ¿no? Pero bueno, bienvenidos,
13: Bienvenidos. Sí, bienvenidos. Así es, ¿no? Y que luego, que yo no sé si esto está girando, las radiofórmulas, lo que toda la vida han sido el escaparate de la música, en donde se hacían los éxitos a base de repetirlos, porque es como al final se queda la gente con las cosas, está girando. El otro día estuve por aquí, 21, y Diego me decía: Joaquín, ya hay alguna radio de estas de radiofórmula que están empezando a cambiar.
14: Bueno, claro.
13: Y
14: claro.
13: Ayer vi a Tony Aguilar, gran locutor de los 40 principales, hacer una entrevista a Siloé. Y dije, claro. Bueno, ¿aquí qué está pasando?
14: Bueno, y hoy portada de otra de las radiofórmulas, la más potente de todos los tiempos, en su portada, la nueva canción de Arde Bogotá.
13: Sí, sí.
14: Que te da esa imagen de, a ver, se están, no sé si viendo... empujados, obligados a acercarse a lo que no era su parcela o habitualmente no tenían en su manera de trabajar, de poner la música y demás. Así que...
13: Bueno, pues sería una,
14: así va la cosita.
13: Sería una gran alegría que no dependiese todo de superestrellas que llenan estadios enormes, ¿no? Con una superproducción y con 8 títulos de crédito en cada canción, ¿no? O sea, de autoría, ¿no? O sea, esto estaría bien, a mí me encantaría, ¿no?
14: Porque... La Rosalía tiene colaboración con Bad Bunny.
13: Sí.
14: ya te lo...
13: Bueno, pero Bad Bunny le vi en la Gala Met y se ha hecho viejo ya.
14: Ostras, vaya, joder, lo del maquillaje, ¿eh? Sí, sí. Lo de esa gala es una locura, de todas formas, ¿no?
13: Sí, sí.

0: Bien, es cierto que es para recaudar fondos. Y, sí, sí, sí, sí. Es sí, muy sí, bonito, el, pero vamos. Es
1: sí,
0: que...
1: sí, el trasfondo es muy loable,
0: sí,
1: ¿no?
0: Sí,
1: lo de...
0: muy loable.
1: Sí, muy bien, uh-huh. muy bien.
0: Bueno, fin de semana, ¿cómo tenemos? ¿Solo con música?
1: Venga, solo con música. Tenemos sábado, horario normal, habitual, desde las 11 hasta 11 de la mañana hasta las 2 de la tarde. Domingo por la mañana, una hora, y por la tarde tengo una hora y media que la tengo reventada de temazos, por si queréis venir, porque por si os quedáis con ganas.
0: Uh-huh, muy bien.
1: Así viene el solo con música y el solo temazos.
0: Claro. Otra de las novedades que no vamos a poner, pero que me habías dicho esta mañana, si quieres ponemos, ¿qué me habías dicho? ¿Dónde...?
1: Te había dicho la de Vamos con Todo, que son esta banda de Azuqueca, sí, que se presentaron con el nombre de Volvoreta,
0: es verdad, es
1: Volvoreta,
0: verdad,
1: que los dimos a conocer aquí también, sí, sí, en la rotonda. Sí, sí. Y que,
0: pero había unos argentinos que se llamaban así, creo, ¿no?
1: Claro, total, que cuando ya lanzaron el primer disco, cuando se les empezó a escuchar, cuando empezaron a tener reproducciones en plataformas, alguien debió decir, señores, que Volvoreta somos nosotros. Total, que para no incurrir en confusiones, dicen ellos, confusiones, conflictos, entre comillas, han decidido cambiar el nombre a la banda, han tomado el nombre de su primer disco, que se llamaba Vamos con Todo, y han sacado canción nueva en su línea, en su sonido, ese setentero, principios de los 80, del rock madrileño, del rock urbano, y la verdad es que muy bien. Es verdad que también han sufrido cambios en la formación, permanecen ahí los dos hermanos y han introducido bajista y baterista o batería nuevo, y mantienen ese sonido, una letra muy trabajada, antibelicista, contra lo que está pasando, contra la guerra, contra el militarismo. La verdad es que está muy bien. Y curiosamente, son muy juguetones, porque digo que han puesto el nuevo nombre a la banda con el título del primer disco, y sin embargo el segundo disco se va a llamar Volvoreta 2. Así que, pero bueno, sí, era una opción para pincharles a ellos, ya habrá ocasión, porque suenan muy bien.
0: El fin de semana seguro con solo con música, porque hoy vamos a escuchar...
1: Chan. Hay expectación, ¿eh? Sí, hay expectación. Bueno. Ya lo he adelantado un poquito con esa plataforma, radiofórmula que los ha cogido y los ha situado ahí como uno de los lanzamientos más importantes. Pero es que ayer mismo también Televisión Española les dedicó...
0: Carlos del Amor, le hizo una pieza.
1: Claro, Carlos del Amor haciendo una pieza, en fin.
0: Al cierre del telediario, leyendo la letra solo.
1: Leyendo la letra, porque lo primero que se conoció de esto que vamos a escuchar ahora, de Art de Bogotá, que es de lo que nos estamos refiriendo, se había adelantado en una exposición del Instituto Cervantes que mostraba las letras de las canciones,
0: sí, hay muchos artistas,
1: algunas muy famosas,
0: ahí,
1: muy conocidas, diversos artistas, eso es. Y ellos mandaron la letra de su nueva canción, esta que ha salido hoy, que ha salido esta madrugada, Instrucciones, y que, bueno, pues eso, ha despertado expectación. No es para menos, porque es la banda que en los últimos dos años ha reventado todo, ha cambiado un tanto el panorama de conciertos, de festivales, y se han situado ahí como la banda rock, indie rock, más explosiva de los últimos tiempos, porque todo esto lo han conseguido en 6-7 años, incluida pandemia de por medio, ¿eh? O sea que la cosa pinta. Este es su tercer álbum, y esta es la primera canción que han adelantado del que va a ser ese tercer álbum.
0: ¿Qué te ha parecido?
1: Me gusta mucho. Es verdad que me ha gustado más a la tercera escucha que a la primera.
0: ¡Ey! Has pensado lo mismo que yo. Necesito escucharla tres veces.
1: Sí, a la tercera me ha gustado más, y tiene ese giro mirando a su estilo y su manera, ese rock y demás, con esa voz contundente de Antonio. Pero me ha sonado como que han vuelto un poquito atrás, no sé si a los 80, al final de los 80, 90. Sí. Bueno, suena muy bien, me gusta mucho. Sí, el videoclip está muy potente, y además en el videoclip, y es un comentario al margen de la música, todo el mundo habla del cambio de look de Antonio, de esa melena larga,
0: me ha llamado la atención.
1: Tremenda.
0: La vi ayer y dije, digo, ¿quién es Antonio? No le reconozco.
1: Al casi rapado total. Así que, sí, la verdad es que

0: hay expectación y tienen anunciada ya para el día 15 el inicio de su nueva gira, gira internacional, luego ya vendrán a España, pero arrancan en Lisboa, van a pasar por Oporto, Londres, París, Bruselas, Berlín, Milán y vuelta a España para festivales y para conciertos. Sí, pero ahora de entrada en mayo, no sé si todo esto es, que te acabo de decir.
1: No sé si ya el grupo de festivales o ya el grupo de grandes recintos, ¿no?
0: Es grupo de grandes recintos. Yo no sé si van a dejar los festivales porque es un espacio en el que se mueve, pero es verdad que a lo mejor su precio ya claro, puede lastrar mucho. Caché. Puede lastrar su caché, puede lastrar mucho a cualquier festival, aunque son un cabeza de cartel que cualquiera quiere para sí. Así que sí.
1: Muy bien, Juan, pues el fin de... vamos a escuchar esa canción y con ella despido. Venga, este ratito.
0: Instrucciones.
1: Instrucciones, se llama esta nueva canción de Arde Bogotá.
0: Bogotá, sí señor.
1: Y te escuchamos el fin de semana.
0: Gracias, Joaquín. Buen fin de semana. Rotonderos, buen fin de...
1: Solo con música. Gracias, chao. Juan. Adiós.

0: Es lo nuevo de Arde Bogotá. Lo grabaron en Estados Unidos, en Los Ángeles. Han estado el último año y medio desapareciendo, volcados en grabar este nuevo disco. Esto se llama Instrucciones. Y con ella hemos conocido algunas novedades indies. El fin de semana, más, con solo con música. Las 12 y 24 minutos.
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2: Buenos días, Joaquín, que a ver si para hoy viernes me puedes poner Así lo es, si te pones de mi parte. Y si se la quiero dedicar a todos los rotundos sonoros y rotundos sonoras, y por supuesto a ti. Que tengáis un feliz viernes y nos escuchamos de nuevo el lunes, que yo mañana voy a Toledo Beat, que luego te contará Juan solo más cosas, digo yo.
0: Vas al festival. Festival que hay en Toledo Beat.

Joaquín, buenos días. Me gustaría dedicar una canción a todos los fiesteros, fiesteras de aquí, de Almansa. Gracias a ellos hoy tenemos unas fiestas de interés turístico internacional. Sin olvidar a Diego Debes, que fue el promotor de todo esto, que hoy es un señor mayor y puede estar orgulloso de lo que ha conseguido de su pueblo. También se la dedico a los que organizan la embajada y le digan tanto tiempo, y sin olvidar los integrantes de la recreación histórica de la Batalla de Almansa, por su dedicación y, por supuesto, a su promotor, Herminio. Yo de jovencita, dice este WhatsApp, era una festera de una comparsa cristiana. Hoy soy festera de acera, lo veo como espectadora y no me puede gustar nada más en el mundo tanto. Así que, por favor, ponme una canción de...

0: Buenos días, Joaquín. Ahí te he mandado un enlace, que a ver si me lo pone, que yo, como dice el otro, no sé explicarlo cómo se siente sacar música. Esa música es maravillosa. ¿Sabes? Me vuelve loco cuando la siento.
1: Te gusta, Juan Ángel.
0: Venga, Joaquín, a pasar por la mañana. Y se la dedico a mi amigo Marco el Moro, a la Queen, pero no, ahora no a la Queen, ahora es José Antonio.
1: Ahora José Antonio.
0: A de Alam y al este y al pastor, no me acuerdo.
1: Florentino.
0: Venga, a Florentino. Venga, Joaquín, a pasar por la mañana. Y hoy es jueves, viernes. ¿Sabes? Viernes, venga.
1: Venga.
0: Y me voy de vacaciones, Joaquín.
1: Anda, qué bien. Pues nada, que las disfrutes. Que te las mereces.

0: Miguel Ángel, buenos días, ¿cómo estás? ¿Cómo la mañana?
1: Buenos días, Juan Manuel, yo soy Miguel Ángel de Madagascar. Ahora, saludar por aquí a todos los rotonderos y rotonderas que están escuchando el programa de varias comunidades autónomas limítrofes y no tan limítrofes que te escuchan.
0: Sí, señor.
1: Bueno, a ver si puedes poner las de Bob Seger. Las de All My and Rock and Roll. Mi inglés un poquito así.
0: Bueno, yo te entiendo, no te preocupes. Ya está,
1: creo que es esa. Esta canción es de la banda sonora de
0: Top Gun.
1: De Top Gun.
0: Sí, señor.
1: Que está muy bien. Tiene ya 40 años, cacho, ahora la película que la hicieron, la primera, claro. Y está chula, de verdad. No pasa tiempo por esta, bueno, por esta canción. Ponla cuando puedas, ¿vale? Venga, un saludo, dedicamos por aquí a todos los que están escuchando el programa y en particular a Moral de Calatrava, que hay por allí muchos seguidores del programa, ¿vale? Venga, un saludo.

0: Bob Seger. Como él se sabía que de voz nunca, o de forma de tocar, pues iba siempre acompañado de la Silver Bullet Band. 19 minutos para la una, vamos al Cázar, la otra noticia nos llega desde allí.
1: Buenas. Hola Julián Otandero, soy Pablo de San Juan. A ver, según la famosa frase de Andy Warhol, en el futuro todos seremos mundialmente famosos por 15 minutos. Es decir, todos tendremos nuestros 15 minutitos de gloria.
0: ¿Ah, sí?
1: Pero es que hay algunos que se están empeñando en tenerla a cualquier precio. Y si no, atentos a la otra noticia, porque una familia denuncia que no puede llevar a su bebé a la guardería. Vosotros diréis, joder, pues esta es una noticia seria, esto no puede tomárselo a la broma. Cuidadito, porque es que el bebé es un bebé reborn, o sea, un muñeco. Sí, muy realista, pero un muñeco.
0: Un muñeco.
1: Y claro, ellos han salido en televisión ya muy indignados porque la guardería no lo acepta. Pues... ay, madre mía, pobrecitos. Atentos, porque a mí lo que más me gusta es el nombre del bebé. Se llama Batmancito.
0: Batmancito.
1: O sea, con eso lo digo todo. Yo ya, después de esto, no tengo más comentarios. En fin, Joaquín, hoy quiero que me pongas como Nova, sexy cebras.
0: Oye,
1: tonterías.
0: Sí, tonterías muchas, sí. Que puede ser una oportunidad de negocio, ¿eh? Abres una guardería para muñecos, Redborn, como se llaman, ¿no? Te caben todos en un armario empotrado. Y tú les cobras como si fuesen un niño de carne y hueso, un niño normal, ¿no? Ojo que aquí hay negocio, ¿eh? Gracias, Pablo, Alcázar.

0: Joaquín, ya sería el 100% de la tontería si los padres denuncian bullying.
1: Bullying, al muñeco.
0: Creo que hay demasiado tiempo libre, Joaquín.
1: Yo creo que lo que hay son demasiadas redes sociales, porque si de todo esto no pudiesen hablar en algún escaparate público, no pasaría nada. Ni lo harían, ni nos enteraríamos. Lo de las redes sociales es tremendo.

Si es que si ha habido algún invento que ha revolucionado al ser humano en los últimos, pongamos, 25 años, al margen de las redes sociales, ese es Internet. Internet le ha pegado un vuelco a la sociedad con todas las derivadas ahora de las redes sociales, luego la inteligencia artificial. ¿Recordáis cuando empezábamos con los emails, no? Pues ya le ha pegado un vuelco a la sociedad y a su forma de entender la vida y la realidad, sin duda así.

0: Internet. Hablando de internet, tenía el otro día un problemón Paco de Yuncos porque había perdido en el correo electrónico, no encontraba las entradas para ver a Fito. Hoy actúa Fito en Madrid, si no me equivoco. Y un rotondero le dio una idea, una sugerencia. Buenos días, Paco.
1: Joaquín, buenos días, rotondero, buenos días a todos. Soy Paco desde Yuncos. Bueno, Joaquín, que sí, que al final sí voy.
0: Anda.
1: Que gracias al oyente, al rotondero ese, que me dijo lo de la cuenta de Ticketmaster, pues yo no sabía que tenía cuenta realmente.
0: Y pero juro
1: que no sabía que tenía cuenta.
0: Y las encontraste.
1: Me metí y tenía cuenta, Joaquín.
0: Anda.
1: Y ahí estaban las entradas. Así que.
0: Qué bueno.
1: Así que esta tarde-noche para Madrid, a ver a Fito. Uh-huh. Así que nada, ponme una de él, anda, por favor.
0: Vale.
1: La de los cuervos se lo pasan bien, ¿vale? Que sonará esta noche seguro. Venga, se la dedico a todos. En especial a ti y a Patricia, que voy con ella. Venga, chao, Joaquín. A pasar buen fin de... Y nada, el lunes más y mejor. Venga, chao, chao.
0: No tendríamos Bizum. No tendríamos WhatsApp sin internet.

0: esperamos que disfrutes del concierto. Ya nos mandarás alguna foto, algún vídeo. 8 de mayo, que nos cuenta Chema Cervantes.
1: 75 años cumple hoy Philip Valli, el carismático vocalista de la banda funk setentera Air, Wind and Fire. Fue miembro fundador junto al difunto Morris White. Además de su prodigiosa voz, rango de 4 octavas y uno de los mejores falsetes de la historia de la música negra, quedan para la historia esas percusiones y vientos maravillosos. En canciones que aún seguimos bailando, esta del 78, September, y sintonía de la Vuelta Ciclista de aquel verano. Y con el famoso estribillo, donde recuerdan una noche del 21 de septiembre, día del año que los supervivientes de la banda esperan con ansias para seguir engordando sus cuentas con el streaming de la canción en plataformas. A día de hoy suma ya 2.302 millones de reproducciones en Spotify. Al margen del grupo, Philip Valli logró el número uno con este pelotazo del 85, Easy Lover, cantado a dúo con Phil Collins, que fue el productor del álbum que contenía la canción. El cantante sigue en activo, editando discos de calidad. En el último colaboran leyendas de la música, como el pianista de jazz Chick Corea o el baterista Steve Gadd. 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
0: Gracias, Chema. Esta misma semana poníamos esa canción que nos la pedía José Antonio de Talavera de la Reina. El Easy Lover de Philip Valli con Phil Collins. Vamos a la finca El Duquesillo.
2: Buenos días, Joaquín, Toñinder del Duquesillo. A ver si puedes ponernos hoy el tema de Antonio Flores, no dudaría. Aquí para alegrar el día un poquito, vamos aquí quitando tallos. Aquí toda la cuadrilla. Y pensando en mañana, que es sábado, y vamos a descansar, claro, y a tomarnos las cervecitas correspondientes. Y dedicársela, pues vamos, también a todos mis amigos que están por ahí en Cinco Casas ahora mismo preparando la carroza, que es la semana que viene en la romería.
0: Anda.
2: Y también a Carmen de Quismondo. Y prácticamente a todo el mundo, todo el que nos, me esté oyendo. Y decirle que pase hoy un maravilloso día y mañana y pasado, si puede ser, mejor todavía, y puedan descansar. Venga, un abrazo para todos.

0: mandan un vídeo que estáis reparando.
1: Buenos días, Joaquín, rotondero, rotondera, aquí desde la piscina de Polán.
0: Hombre, la piscina de Polán.
1: No estamos en la piscina, estamos en los vestuarios.
0: Arreglándolo.
1: Animándonos este viernes genial.
0: Hay tarea, ¿eh?
1: Porque el trabajito es duro. Poniendo un suelo en la rehabilitación de los vestuarios de la piscina de Polán y sala multiusos. Y la verdad es que se hace mucho más ameno y mucho menos duro escuchándoos a vosotros. Gracias y buen fin de.
2: ¡Vamos, tío Félix!
0: ¡Qué bonito me está dejando la piscina de Polán!
1: Ponme una de después del vídeo, que se me ha olvidado de pedir canción. Una de la oreja de Van Gogh.

0: Es la 1 de la tarde.
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0: La última hora nos lleva hasta la localidad de Almadrones, en Guadalajara. Nuevo accidente laboral que deja hasta el momento 2 heridos. Noemí Fraile, buenas tardes.
2: Buenas tardes. Sí, son 2 trabajadores de una planta fotovoltaica que sufren quemaduras por electrocución después de que haya explotado un cuadro eléctrico. El aviso se ha registrado en el 112 sobre las 11:30 de la mañana y los efectivos todavía están trabajando sobre el terreno. Ha ocurrido en una planta solar ubicada en el kilómetro 103 de la autovía A2 sentido Zaragoza. Y en estos momentos, como decimos, están actuando sobre el terreno los bomberos del Parque de Sigüenza, Guardia Civil, una UBI móvil y también una ambulancia de soporte vital.
0: Gracias, Noemí. En Ontígola, en Toledo, incendio esta madrugada en una fábrica de cortinas. Ya está extinguido el fuego que seguía con llama esta misma mañana. La nave corre ahora el riesgo de sufrir el derrumbe del tejado. Lo explicaba Juan Carlos Palomo, es bombero jefe de zona.
3: Bueno, está parcialmente colapsado, la estructura está firme, mantiene su estructura portante, pero sí es cierto que hay alguna de la zona de la cercha que está dañada.
0: El presidente de Castilla-La Mancha, Emiliano García Page, acaba de pedir al gobierno de España, a Pedro Sánchez, que libere la autopista AP41 a su paso por Toledo.
4: Nos quejamos de que las autovías ya hay problemas. Bueno, ya no digo la de la A42 que se ha convertido en la calle de Toledo, a ver si alguna vez hacen caso en el ministerio y nos liberan la de peaje, porque es una ruina como autopista mal pensada y que por lo menos sea de libre circulación, que para eso lo hemos pagado entre todos los españoles.
0: Y enésimo plazo para las obras del tercer carril en Toledo capital. También el delegado del gobierno en Castilla-La Mancha, José Pablo Sabrido, ha lamentado que la ciudad no sea una prioridad para el actual alcalde y avanza que se van a iniciar después del verano.
5: Porque lo del tercer carril, lo que sí que realmente responde es a un compromiso del gobierno de España con la ciudad de Toledo. Y lo que sí que les puedo anticipar es que creo que inmediatamente después de que pase el verano las obras se iniciarán.
0: Son palabras de Sabrido en la delegación del gobierno en Castilla-La Mancha, donde se ha guardado un minuto de silencio por las últimas mujeres asesinadas por sus parejas o exparejas en Tarragona y en Tenerife. En ambos casos no existían denuncias previas. En total son 19 víctimas en lo que llevamos de año. Precisamente hoy en Alcázar de San Juan ha sido escenario de un acto conmemorativo por el 40 aniversario del Centro de la Mujer, Lucía Martínez.
6: Este espacio lleva desde 1986 ofreciendo de forma rápida y gratuita información a las mujeres sobre sus derechos e igualdad de oportunidades, algo que facilita tanto la orientación como un asesoramiento jurídico o psicológico. Teresa López, directora del Instituto de la Mujer en Castilla-La Mancha, ha destacado los datos más relevantes de 2025.
7: Unas 285 mujeres, además tuvieron como dato unas 1.485 consultas, y eso hace ver la necesidad y la importancia que tienen los recursos públicos en nuestros municipios y en Alcázar de San Juan.
6: Un centro que además impulsa la inclusión de la figura femenina en una vida social en la que tenemos que superar diversas dificultades y discriminaciones, configurándose así como un centro imprescindible en Alcázar de San Juan.
0: Recuerden, Radio Castilla-La Mancha dice no a la violencia de género. El 016 y el 910-114 son los teléfonos de atención a las víctimas. No dejan huella, pero sí conviene borrarlos del terminal. Y en unos minutos vamos a conocer más detalles del protocolo que se va a llevar a cabo el domingo en Tenerife, cuando llegue el barco con ese brote de antivirus. Sanidad ha convocado una rueda de prensa a la 1:30 en el Ministerio. José García, delegado de prevención del Hospital Gómez Ulla, donde se van a alojar esos pasajeros, acaba de asegurar que van a tener una planta a su disposición y que solo van a ser atendidos por personal altamente cualificado.
8: Estos pasajeros, cuando lleguen, no se van a ir directamente a la UAM. Se van a ir a una planta específica diseñada para ellos, aislada solo para ellos, por un circuito cerrado, y no tendrán contacto con las demás personas, ni pacientes, ni trabajadores. Se les va a atender solo por personal de la UAM, altamente cualificados, que es lo que nos da un poco más de seguridad.
0: Y vamos ya con los deportes, porque ya ha hablado Alberto González de cara al partido de mañana ante la Cultural. Armando Clavero, buenas tardes.
9: Buenas tardes, Ángela. Encuentro que será a partir de las 4:15 y que desde las 4 podrán seguir en Castilla-La Mancha en juego. Recordamos que el Albacete ya ha hecho los deberes, ya ha logrado la salvación. La Cultural se está agarrando un clavo ardiendo para ver si finalmente logra la salvación. Recordamos que es colista. El gran tema de estos últimos días es el futuro de Alberto González, del míster, sobre su futuro. Parece que ya por fin hay primeros contactos, como ha confirmado el entrenador, pero todavía nada cerrado.
10: Me consta que ha habido contacto esta semana, que es verdad que el hecho de estar ya con la salvación matemática pues ha hecho que tengan contacto entre dirección deportiva y la agencia, y bueno, y a ver cómo va avanzando todo. Yo creo que ha sido una primera semana de contacto. Solo sé que me llamó mi agente, me dijo que lo había contactado a Toché y que bueno, que habían estado hablando y que ya me irían diciendo cómo va todo.
9: Además, recordar que hoy en Liga Sobal, a partir de las 7, se va a jugar el Granollers frente al Rivi Cuenca. Encuentro que podrán seguir desde esa hora en CMM Play.
0: Tenemos temperaturas hasta ahora de 18 grados en Cedillo del Condado, 17 en Olías del Rey, 16 en Sonseca. 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Más información en Castilla-La Mancha a las 2 con Carmen Martín y Óscar Castellanos.
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12: Bueno, pues, enseguida comemos algo. Enseguida comemos algo, es que estaba escuchando aquí los últimos WhatsApp. Y digo, no me lo puedo creer. Ah, no, que no es Francisco, es el otro Francisco. Hay otro Francisco, ¿no? ¿Qué os parece? Buenos días, ¿cómo estás?
13: Buenos días, corazón. Buenos días, rotonderos, rotonderas.
12: ¿Qué tal, Manoli?
13: Viernes y el cuerpo lo sabe. Sí. Mira que sí lo sabe. Bueno, hoy me gustaría escuchar a Peso Boys en Isasi. Venga, pa, y le mando un saludico a Edu, que el otro día me dio mucho gusto escucharlo, y otro a Florentino, y para todos los rotonderos, rotonderas, y para ti, que pasemos un bonito fin de semana. Nos escuchamos, Manoli de Albacete.
12: Qué buena pinta es eso que tienes por ahí.
14: Hola, Joaquín, hoy mi cocina huele a crema de apio y avellana de primero, y de segundo guisantes con gambas. Y de postre fruta.
12: Apio con avellanas. Suena bien, ¿eh?

0: Y mi cocina hoy viernes huele a unas sopitas de fideo con unos calamares y de postre fruta del tiempo.
1: ¡Qué huele tu cocina! 689-649-805. Mira, otro Ramón García, aparte del de En Compañía. Nuestro compañero Ramón García. Este es de Alcázar, ¿no? Buenos días.
2: Buenos días, Joaquín. A ver si podemos poner una canción al amigo Juan Romo de Nacimiento Vallecano, aunque es manchego alcazareño, que ayer ganó su Rayo, la Conference, el pase a la final. Cualquier canción de Shakira, la de la de 2014, del Mundial, o la que quieras de ahora, de Day Day, de 2026. Un saludo a la ronda.
1: Ya nos hemos enterado esta semana que la nueva canción del Mundial va a ser de ella. Ya lo fue en el año 2010 con este Waka Waka.

0: el Turri desde la Torre de Sabanambra. Hoy cocido de mi pueblo. Cocido de mi pueblo. Con su morcilla, su choricito, su sopa de fideos y, en fin. Bueno, quiero mandar un saludo a mi prima Puri y a mi prima Angélica, que seguramente me estén escuchando. Un beso para ellas. Buen fin de...
1: Joaquín.
2: Bueno.
1: El merendero huele hoy a ensalada de limón.

0: y salchicha frita de pollo y una naranja de postre. Venga, aprovecha todo la comida.
1: Hola Joaquín, buenos días. Quería una canción para el equipo de fútbol de Lillo, el Lillo Danco Club de Fútbol, por su ascenso a Primera Autonómica, quedando todavía 5 jornadas. Dar la enhorabuena a los jugadores, al cuerpo técnico, a la directiva y a la gente que les apoya siempre. Bueno, no, a falta de Francisco, se ha postulado un no sé si un impostor, un imitador o alguien que escucha. Dale.
2: Buenos días, Joaquín, amiguete. Soy el otro Francisco. Mira, mi mero consta hoy de 45 barras de salchichón y chorizo ibérico para los entremeses. De primero, 85 kilos de arroz a la cubana con 25 docenas de huevos. De segundo, 30 kilos de chuletilla de lechal.
1: En bandeja de barro.
2: Y para el postre, 12 cajas de fresas con nata.
1: ¿Y de postre?
2: Ah, se me olvidaba. Esto es para 12 comensales.
1: Viva el humor español.
2: Feliz viernes para toda la rotonda.
1: Supongo que lo hará con inteligencia artificial, pero... Es muy divertido. Bueno, es viernes y el cuerpo lo sabe.
3: Buenos días, Joaquín. Soy Juli de Fuencaliente. Venimos de vuelta de Oropesa, ya llegando a Ciudad Real. A ver si con la familia, a ver si pudieras poner alguna canción de la Caja de Pandora. Cerca, un saludo.
1: Ya os he comentado en unas ocasiones cómo la Caja de Pandora nació, pues a la sombra de cómo desapareció también el último de la fila. Y precisamente hablando de el último de la fila, mejor dicho, de Manolo García, y siendo viernes...

0: Sí.
1: Hablando del último de la fila, de Manolo García, me acaba de llegar un vídeo. Este concierto, alguien que estaba en Barcelona ayer, ¿no? Buenos días, ¿cómo estás?
2: Buenos días, bueno, ahora mira ayer el concierto en Barcelona. Todavía se puede escuchar con 70 años, ¿eh? Menuda música y menuda voz. Concierto, por cierto, espectacular. Espectacular. Deseando el 23 de mayo que vaya con mi hija a Madrid. Espectacular. Buen fin de semana, Joaquín.
1: Le vas a hacer doblete el último de la fila.
3: Joaquín, amiguete, esto es a base de fastidiarme la garganta.
1: No es inteligencia artificial. Perdóname, pensaba que era inteligencia artificial. Seguimos comiendo.
4: Sí, un gran abrazo. Hasta los días, Joaquín. Buenos días, rotonderos, rotonderas. Soy Pilar de Alcalá de Henares. Hoy mi cocina huele a sopita de fideos y luego solomillo de cerdo hecho a la jardinera o con pisto. Y de postre, arroz con leche hecho de casa, ¿vale? Venga, feliz fin de semana para todos. Un besito, un gran abrazo. Ay, el Francisco Nuevo, vamos. Está, pero... genial. Venga, un abrazo.
1: Bueno, ¿qué hora tenemos? La 1:21. ¿Quién me había pedido hoy una canción de estas potásicas de viernes?
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Buenos días, Joaquín Guzmán, desde La Manchuela. A ver si me puedes poner hoy el día que está nublado, ya parece que va despejando un poco. Después de la lluvia de ayer tarde, bueno, ayer estuvo lloviendo prácticamente toda la tarde, me pones la de Deep Purple, Humo en el Agua. Se la dedico a todos los rotonderos y rotonderas, y a ti también, por supuesto. A ver cómo termina el día, hoy va a salir el sol, las lluvias ya esperan para el fin de semana. A ver si nos perdona la vida como nos la perdonó ayer, y la otra semana, que nos ha ido perdonando la vida. Ya que están yendo unos granizos por ahí que están acabando con el campo. Venga, que paséis buen día. Y muchas gracias. Venga, hasta luego. Adiós. No sé si he dicho que soy José de Madrigueras, pero bueno, lo digo otra vez por la casa.

0: menos mal, Joaquín, que todavía queda humor, porque el otro Francisco también lo hace muy bien. Soy Amparo. Si sacas el tren, pásate por Albalate, que yo me subo, ¿vale? Adiós.
1: Que habrá que sacar el tren, ¿no?
2: Hola, Joaquín, rotonderos, rotonderas. Quiero decirte que mi cocina hoy huele a pollo con una salsita y no sé si voy a echarle un gazpacho o no sé lo que le voy a poner.
1: Pues le va bien.
2: En fin, que soy Lina, la de Yecla, que estoy en Bonete, ¿vale?
1: Vale.
2: Venga, y mi marido, cuando pase el tren, que se suba al tren y se venga para el pueblo, que estoy aquí esperándolo. Venga, adiós.
3: Queridos pasajeros, tren con destino, La Fiesta, va a efectuar su salida.

0: entre que no está Francisco y que el maquinista lo veía yo perezoso, que ha tardado en aparecer, digo, madre mía, la cantidad de suplentes que hay que buscar hoy. Pero ha llegado, ha llegado. Buenos días, señor maquinista.
1: Joaquín, aquí el maquinista. ¿Cómo vamos?
0: Vamos bien.
1: Oye, ¿qué está pasando?
0: ¿Qué pasa?
1: Que se nos va Francisco de vacaciones.
0: Sí.
1: Esto es intolerable.
0: Ya lo creo.
1: Sin menú durante estos días. Me han dicho que está en el crucero. Este del artavirus ese, ¿cómo se llame?
0: Pues lo mismo.
1: Con los cocineros, los que arreglaron la casa. Claro, están todos ahí metidos. Es un rumor que he escuchado por ahí. Bueno. ¿Y el tren qué hacemos?
0: Bueno.
1: ¿Sacamos el tren
0: hombre,
1: o no lo sacamos?
0: Hombre, hay que sacarlo.
1: Porque aquí, que si sale el sol, que si salen nubes, que si llueve, que si deja llover. No sé, tú sabrás lo que hacemos.
0: Bueno, yo creo que
1: si
0: sí.
1: Viene el artavirus este por el tren también. Madre mía, lo que nos faltaba.
0: Vámonos. 689-649-805.
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0: Vamos al fin de semana cargando pasajeros, recogiendo a cada uno que me mande un WhatsApp a ese número.
3: Buenos días, Joaquín. Mira, soy Antonio de Mora. Me subo al tren de la rotonda. Feliz fin de semana para todos.
0: Feliz fin de semana, Antonio de Mora. Vamos, Carmen Orche.
4: Hola, buenos días, soy Carmen de Orche. Hoy mi cocina huele a una rica ensaladilla rusa. Después tengo un conejo al ajillo y de postres fresas. Ah, y yo me subo a ese tren.
0: Vamos, nos vamos a Almadén.
5: Aquí soy Ana, pasar a recogerme, que yo también me monto en el tren de los AGF. Vamos, que nos vamos.
6: Sacedón. Hola, Joaquín, soy Ángel de Sacedón. Yo también me subo al tren. Recógeme. Dice el Cañita que va conduciendo.
0: Vámonos, ¿a dónde, Rafa?
7: Buenos días, nos subimos al tren. Miguel, Lola, al Callejita, al Araceli, estamos aquí.

0: vivo recogiendo más pasajeros.
1: ¿A quién? Bueno. ¿Tócame en Guadalajara?
0: ¿Guadalajara? ¿A quién?
1: Y arriba hace tres.
0: ¿Y quién más?
1: Soy el de Guadalajara.
0: Eso es. Pilar, Albacete, vámonos.
2: Albacete, pásate por aquí. Pasad buen fin de semana, rotunderos. Adiós.
0: A buen fin de semana.
3: Hola. Muy buenas, queridos amigos de Castilla-La Mancha. Espero que paséis por Villena, que yo también me quiero subir al tren María Luisa. Y que paséis un feliz fin de semana. Que disfrutéis muchísimo y que haya mucha risa, aunque venga lluvia.
0: ¡Vamos, Clemente! Si quiere el WhatsApp.
4: Joaquín, pásate a recogerme por Chinchilla, pero eso sí, dame solo una vuelta y me vuelves a dejar, que mañana trabajamos. Vaya. Venga, buen fin de semana.
0: Vamos a La Solana.
5: Revisor, Valentín en La Solana también.

0: De la Solana, hombre, el otro Francisco por aquí anda. Si quiere el WhatsApp.
1: Si quiere también conduzco el tren, amigo.
2: Hola, Joaquín, pues yo voy a comer pollo asado, que lo trae mi madre del Mercadillo. Soy Fran de Mayo de Almagro y me gustaría que pusieras la canción de Euros Living a Television de Rosa López.
3: Joaquín, soy Leonor, yo también me subo ese tren. A pasar buen fin de... Adiós.
0: A pasar buen fin de, Leonor. Seguimos recogiendo más pasajeros.
4: Muy buen día, Joaquín. Venga, que me subo al tren con unas gachitas y una botella de vino fresquito. Oy, blanquito.
5: Joaquín, pásate por aquí por Peñarajo y me recoge. Nos pasamos por la Martina a recoger a Cachivacho y a Jalan y nos vamos a recoger a... ¡Al
6: legionario! Bueno, Joaquín, buenas rotonderos, rotonderas, soy José de Chocos de Canales. Oye, Joaquín, pásate por aquí por Chocos, que yo también me subo al tren, ¿eh? Venga, buen fin de para todos.
0: Vamos con el maquinista, que todos los viernes nos tienen vivo. Joaquín, pásate por Naval Moral. Soy Tomás, buen fin de...
7: Joaquín, buenos días. Pásate por Santa Cruz de Mudela, me subo al tren. Vamos a la Feria de Mayo de Puerto Llano.
0: Vamos a la
7: el
0: feria.
7: Pueblo de las dos mentiras, que ni es puerto ni es llano.
0: Vámonos a la finca.
8: Joaquín, Toñín, pásate por aquí por el Duquecillo, que nos vamos. Juan Carlos Junior, Juan Carlos, la Ana, la Carmen, la Mari Carmen y la otra Carmen. Y un presente, yo. Nos vamos a Villalta y vamos a comer en el bote.
0: A ver, que me quedan pasajeros. Pero lo que no le queda es capacidad al WhatsApp de aguantar uno más. A ver si hay suerte. Venga, vamos, dale.
9: Buenos días, Joaquín.
0: Buenos
9: Pásate
0: días.
9: Por Agudo, que nos subimos al tren. Luz María, Tere y Victoria. Buen fin de semana para todos.
0: Buen fin de semana.
10: Joaquín, vamos. Soy el legionario. Recógeme aquí en Bazán. A mí y a mi amigo Pedro, que yo estoy llegando verde y él está dando almendros.
0: Vámonos, Carlos.
11: Buenos días, Joaquín. Que soy el tercer Francisco, que pase a recogerme, que estoy aquí en Priego, a ver si me puede recoger.
0: Pues vamos a por ti.
12: Joaquín, súbeme a mí, que hoy sí que me voy de vacaciones, tordica. ¡Venga!
13: Vámonos. Joaquín, pásate por Barcelona, de uno de Cañamares, criado en Priego. Me llamo JB.
14: Que se sube al tren el Josito de Moranchel, que está hecho una cena.
0: Vamos, Pedro, en modo vacaciones, de Almansa, ¿no?
15: Yo aquí saliendo a la, de este de Hacendado, vengo cargado a tope. Me subo al tren con vosotros, venga, Joaquín, buen fin de...
0: Vamos a Madrid, ahí está.
16: Vamos, Joaquín, no te olvides de mí, soy Enrique, pasa por Madrid que me subo. Buen fin de...
0: Hola, soy Sandra, pásate por Villena, que estamos esperando, que hoy se suben además mis tías, Mari Carmen, Ani. Buen fin de semana. Manoli, Albacete.
17: Joaquín, pásate por Albacete, que me dejas, pásate, pásate, ole, ole, y ole.
0: Vamos, Castro.
18: Joaquín, no me dejes de tierra, que estoy entrando en Torrijos. Venga, buen fin de, tened cuidado con el agua y nosotros vamos de supercomuniones, como te dije, triple comunión.
0: Vámonos a donde.
19: Buenos días, macho Guzmán, rotonderas y rotonderos. Soy el tocayo de Aranjuez. Hoy pásate por aquí, por la calle Payaso Fofó. Estoy con mi equipo de celebración. ¡Opa, rayo!
0: ¡Opa, rayo!
11: Ok, que soy también el otro Pepe Iber.
20: Joaquín, pásate por Talavera a recogerme. Adiós.

0: Joaquín, soy Blas, pásate por Talavera, a ver si tenemos tiempo de llegar ahí al vagón. Venga, gracias, hasta luego, adiós.
1: Vámonos a Nervio, Antonio, desde allí, pásate por aquí, que nos subimos al tren. Vamos con la finca El Duquecillo, esa cerveza fría.
2: Joaquín, di la maquinita que pare, que vienen por ahí Julián y la Isabel llorando, corriendo, que quieren venir con nosotros. Venga, ahí.
1: Vamos, vamos ya.

0: Pedro, te has quedado ahí a media.
1: Venga, ponte por la directriz.
2: Venga, Joaquín, que nos subimos mi amigo Melandri y yo al tren de la rotonda. Venga, vamos que nos vamos.

0: un pasajero. Mira, Soria.
1: Venga, Joaquín, que yo hoy voy un poco tardío. Me subo al tren. Venga, arriba. Saludos, soy Fran de Soria.

0: a todos.
1: Pues eso, que buen fin de semana, que enseguida Castilla-La Mancha a las 2 en 5 minutos. Y nosotros el lunes más, siempre si podemos mejor. El sitio y el mismo y la hora también. ¡Hasta el lunes! ¡Felices!

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0: Son las 2 de la tarde.
1: Es viernes 8 de mayo, es el Día Mundial de la Cruz Roja y la Media Luna Roja. Quizá es una de las ONGs que más trabajan por la integración. Pues hoy cabe recordar que en España se sigue persiguiendo el delito de incitación al odio. Hoy lo hemos podido comprobar aquí, en Castilla-La Mancha.
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0: Buenas tardes. En concreto lo hemos comprobado en Fuensalida, en la provincia de Toledo. Allí la Guardia Civil investiga a 3 personas por difundir mensajes en una red social que promovían e incitaban al odio y a la violencia contra otras personas por motivos racistas y xenófobos. Lo hacían de manera anónima, pero no les ha servido de nada. El delegado del Gobierno califica estos hechos como repelentes y recuerda dónde está el origen de este problema. José Pablo Sabrido.
3: Los mensajes de odio suelen estar ligados a que unos se creen superiores a otros. Y esto es inadmisible. La supremacía de una raza, de una religión o de una creencia de unos sobre otros es un atentado, primero, contra la Constitución española y, por supuesto, contra la Declaración Universal.

0: Universal de los Derechos Humanos.
1: Este delito, incitación al odio, está tipificado en el Código Penal con penas de entre 1 y 4 años de cárcel y con multas de entre 6 y 12 meses. Y lo que es más importante, la difusión a través de las redes sociales se considera un agravante.
2: Entramos de lleno además en un fin de semana muy inestable en cuanto al tiempo. Las tormentas van a seguir siendo protagonistas y de hecho ayer ya provocaron algunos daños en Albacete, o al menos situaciones insólitas como la del Bonillo, donde cayeron 77 litros por metro cuadrado en apenas unas horas. Se lo contábamos anoche en el programa Castilla-La Mancha a las 8 y hoy hemos vuelto allí para hablar con sus vecinos.
3: Pero era mucha agua, mucho granizo y en un momento se quedó la plaza que yo me pillo ahí en el casino, se quedó todo blanco. Unas calles de agua que bajaban exagerado. Y los puestos todos, que era el mercado, y los puestos todos se cayeron los estes, quitando granizo. Fue un desastre, sí.
2: Bueno, pues vamos a saber cuál es la previsión para las próximas horas.
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2: Alba Lancha, ¿qué tal? Muy buenas tardes.
5: Tardes.
2: El paraguas lo tenemos que tener cerquita, ¿no?
5: Paraguas y chubasqueros para este fin de semana. Tenemos un viernes todavía de chubascos débiles en general, pero durante la tarde se reactivan de nuevo esas tormentas en el norte, en Guadalajara, en el norte de Cuenca. Tenemos avisos activados por ahora solo en Guadalajara, en la Serranía y en la Alcarria. Aviso amarillo activado hasta las 8 de la tarde por lluvias y por tormentas con peligro bajo. Pero no esperamos una tarde, desde luego, tan intensa como la de ayer. Se puede complicar, no tanto. Se dirige ya la precipitación que hemos tenido durante la mañana en la provincia de Toledo hacia toda esa zona de Guadalajara. Son chubascos que nos han ido acompañando durante toda la mañana, pero la tarde en toda esta zona ya oeste de la comunidad va a ser mucho más tranquilo. Sábado y domingo, chubasquero y paraguas muy cerquita. Llevamos toda la semana siguiendo el rastro de una borrasca que se está acercando por el oeste de la península, por el Atlántico, y que se nos va a echar encima durante esta próxima madrugada. Las primeras horas del sábado nos va a dejar el cielo muy nuboso, lluvias generosas, continuas, generales, también alguna tormenta. Hay ya activado un aviso amarillo solo por ahora en la Sierra de San Vicente para mañana sábado por lluvias y por tormentas, pero tendremos que estar pendiente porque esos avisos se pueden extender a otros puntos de la provincia de Toledo, también del oeste de Ciudad Real. Por tanto, sábado de tiempo muy revuelto, domingo de nuevo con lluvia, será menos intensa y todo esto acompañado de una bajada de temperaturas porque los termómetros van a tirar más a bajar de los 20 grados.
2: Aquí hay algunas jóvenes que se van de festival.
5: De festival.
2: Lo van a tener difícil, ¿no?
5: Lo llevo toda la semana, entre las comuniones y el festival del sábado, efectivamente.
2: Estáis muy solicitados.
5: Esta tarde va a ser más tranquila, pero mañana se presenta un sábado complicado.
2: Gracias, Alba.
1: Lluvias y granizo que por desgracia tienen también su consecuencia en el campo. El primer balance lo ha ofrecido en Tomelloso el consejero de Agricultura, Julián Martínez Lizán.
6: Hasta antes de ayer eran en torno de las 10.000 hectáreas los que ya se habían comunicado a Agroseguro, de parcelas que obviamente están aseguradas, y es que estamos en la fecha propia de las tormentas. Venimos del año en el que más hectáreas de pedrisco hemos tenido en Castilla-La Mancha de toda la fase histórica.
1: El consejero anima a contratar seguros agrarios. La partida de la consejería este año para mitigar este gasto en el sector se eleva a los 12 millones de euros.
2: Otro día más con otro accidente laboral en Castilla-La Mancha. Dos trabajadores han resultado heridos con quemaduras al explotar un cuadro eléctrico.
1: Ha ocurrido en una planta fotovoltaica de la A2 en Almadrones, en Guadalajara. En esa misma provincia, en Azuqueca de Henares, el miércoles fallecía un trabajador atrapado en una máquina en una empresa metalúrgica. Un accidente laboral mortal que Comisiones Obreras denunciará ante la Fiscalía. Lo ha anunciado su secretario provincial, Javier Morales, en la concentración que ha tenido lugar hoy a las puertas del sindicato.
7: Por parte de Comisiones Obreras hemos denunciado a Inspección de Trabajo el accidente y la semana que viene lo haremos a la Fiscalía.
2: Siguen los trabajos.
1: Para dar por extinguido el incendio declarado esta pasada madrugada en una fábrica de cortinas de Ontígola en la provincia de Toledo, hasta 30 efectivos de 6 parques distintos han participado en la extinción de un fuego que prácticamente ha calcinado la nave. De hecho, el tejado corre serio riesgo de derrumbe. No hay que lamentar heridos. Juan Carlos Palomo, sargento jefe de zona.
8: Está parcialmente colapsado, la estructura está firme, mantiene su estructura portante, pero sí es cierto que hay alguna de la zona de la cercha que está dañada.
2: ¿Cómo son de felices los mayores de Ciudad Real?
1: Eso es precisamente lo que quiere medir el Ayuntamiento de la capital, una tarea complicada en la que va a colaborar la Universidad de Castilla-La Mancha. Desde este próximo lunes, los mayores de 60 años y los jubilados podrán participar en una encuesta que pretende conocer cómo viven y, sobre todo, qué necesitan realmente. Aurora Galisteo es la concejal de Asuntos Sociales.
0: Cada respuesta cuenta, cada historia que nos cuenten en esa encuesta suma. Y porque de verdad creemos que escuchar bien es el primer paso para poder cuidar mucho mejor.
2: Y muchos estamos de enhorabuena, 11 tardes de toros.
1: De la feria taurina más importante del mundo y que hoy arranca San Isidro en Madrid, son los que va a ofrecer en directo Castilla-La Mancha Media Televisión con José Miguel Martín de Blas y todo el equipo de retransmisiones taurinas. La primera cita mañana sábado con un cartel de lujo que ha explicado así en Castilla-La Mancha Hoy.
9: Con Miguel Ángel Pereira, Daniel Luque, que también sabe lo que es triunfar en Madrid, y Tomás Rufo, uno de los nuestros que también conoce la puerta grande de las ventas. Se lidian toros de La Quinta, una ganadería de Caste Santa Coloma que está en un momento excelente.
2: La última hora nos conduce hasta Huelva. Un guardia civil ha fallecido durante la persecución a una narcolancha. Ángela Sobrino, buenas tardes.
10: Buenas tardes. Sí, dos patrulleras de la Guardia Civil han chocado mientras perseguían a esa narcolancha. Además, hay otros dos heridos graves y otro leve. Todo cuando la Benemérita ha desarticulado hoy dos operaciones con el mayor alijo de cocaína de la historia, 40 toneladas, con un precio de mercado que supera los 800 millones de euros. Se ha localizado en la bodega secreta de un barco cerca de Canarias. Pertenecía a una de las principales organizaciones mafiosas de Europa. Fernando Grande Marlaska, ministro del Interior.
11: Ambas operaciones muestran nuestra capacidad para dar un salto estratégico de calado en la forma de abordar la lucha contra el crimen organizado de carácter transnacional.
10: También hoy hemos sabido que la azafata holandesa que tuvo contacto con una fallecida por antivirus no está contagiada. De momento siguen siendo 8 los casos confirmados, 3 fallecidos y 5 infectados. El Ondius sigue con su navegación rumbo a Tenerife. Después se van a aislar esos 14 pasajeros en el Gómez Ulla de Madrid. Hasta ahora, rueda de prensa en el Ministerio de Sanidad dando más datos de ese protocolo. Escuchamos señal en directo, escuchamos a Javier Padilla, es el secretario de Estado de Sanidad.
12: Desde el aeropuerto de Tenerife a la Comunidad de Madrid, a las 14 personas con pasaporte español. A ese respecto hay que destacar que sí que se han ido acordando todos los protocolos y una coordinación común, y que también en la línea de la previsión de todas las contingencias que comentaba antes la secretaria general de Protección Civil, también se están poniendo todas las previsiones en el caso de que alguna de las personas desarrollara síntomas en algún momento, para que pueda haber un avión medicalizado expresamente para el aislamiento de esa persona y su traslado. Sí que hay que decir que el seguimiento que estamos haciendo...
10: Señal en directo desde el Ministerio de Sanidad. Aseguraban que van a estar solos en una planta y que van a ser atendidos por personal altamente cualificado. La crisis del antivirus se ha colado también en la política. El PP acusa al gobierno de generar intranquilidad en la población. Cuca Gamarra.
13: Y cuando una parte del gobierno dice una cosa y la otra parte dice la contraria, por ejemplo, en relación a las cuarentenas, evidentemente este caos lo único que genera en España es intranquilidad a la sociedad española.
10: Le respondía el ministro Ángel Víctor Torres.
14: Yo lo que le pido al Partido Popular es que colabore, que ayude, que eche una mano, que haga que todas las personas puedan regresar tranquilas y sanas a donde tienen que regresar. Estamos en la Unión Europea, hay una indicación por escrito al Gobierno de España y al presidente Sánchez por parte de la Organización Mundial de la Salud, y por tanto creo que ha sobrado mucha polémica.
10: Y una cosa más, hoy León XIV ha celebrado el primer aniversario de su elección con una misa en el santuario de la Virgen de Pompeya. El Papa ha hecho un nuevo llamamiento por la paz mundial.
2: En deportes, Alberto González ha reconocido hoy contactos para su renovación como entrenador del Albacete. Manuel Martín de la Vega, buenas tardes.
15: Buenas tardes, sí, es la primera vez que reconoce que ya trabaja con el club para ampliar su contrato con el Alba, una vez que el equipo ha logrado ya la permanencia matemática en la segunda división. De cerrarse su continuidad, Alberto González se convertiría en un rara avis en la segunda división, porque hoy ha caído el entrenador número 22 en lo que va de temporada. Borja Jiménez ha dejado de ser esta misma mañana entrenador del Sporting de Gijón. Son 22 entrenadores cesados en lo que va de temporada en una liga, la Gepermotion, de 22 equipos. Todo esto en un viernes de balonmano, de Liga Sobal de Balonmano, en CM Play con el Revi Cuenca, que juega en la cancha del Granollers desde las 7 de la tarde, con todos desde las 3 en Castilla-La Mancha en juego.
1: Y sepamos también a esta hora cómo se circula por las principales carreteras de Castilla-La Mancha. Dirección General de Tráfico, Marta Míguez, buenas tardes.
16: Muy buenas tardes, ¿qué tal? En estos momentos les pedimos precaución por un accidente que complica la A4 en los entornos de Ocaña y Aranjuez en ambas direcciones. Al margen de ello, afortunadamente no registramos mayores dificultades en el resto de provincias y carreteras. Se circula con total normalidad. Les pedimos especial precaución en esta A4 y durante la jornada, ya que es viernes y podrían aumentar las complicaciones.
2: Son las 2 y 11 minutos con Lara Bautista en control técnico y J. García en producción.
1: Es tiempo para las noticias aquí en Radio Castilla-La Mancha. Hasta las 3.
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2: La Guardia Civil investiga a 3 personas en Fuensalida, en Toledo, por un presunto delito de incitación al odio. Y es que publicaban mensajes racistas en las redes sociales, Mario Alfonso.
18: Los investigados son un hombre y 2 mujeres. Se dedicaban a enviar mensajes a través de redes sociales promoviendo el odio con tintes xenófobos y racistas. Lo hacían en grupos con cientos de personas para que su mensaje tuviera repercusión. Teresa Albacete, portavoz de la Guardia Civil.
19: Las personas investigadas publicaban en un grupo de la red social Facebook con cientos de participantes contenido que promovía e incitaba al odio, la hostilidad y la violencia contra otras personas por motivos racistas y xenófobos.
18: La investigación se enmarca en el plan de actuación de la Guardia Civil, que tiene como objetivo prevenir y evitar la propagación de discursos de odio ilegales a través de Internet y las redes sociales. Y recuerdan que aunque los perfiles sean anónimos, se puede registrar la IP y dar con la persona que propaga estos mensajes.
1: El delegado del Gobierno en Castilla-La Mancha ha calificado de repelente este tipo de situaciones y ha recordado que el origen de este tipo de delitos contraviene a la Constitución y a la Carta de Derechos Humanos. Lo ha dicho José Pablo Sabrido.
20: Los mensajes de odio suelen estar ligados a que unos se creen superiores a otros. Y esto es inadmisible. La supremacía de una raza, de una religión o de una creencia de unos sobre otros es un atentado, primero, contra la Constitución española y, por supuesto, contra la Declaración Universal de los Derechos Humanos.
2: 2:13. Este 8 de mayo, precisamente, es el Día Mundial de la Cruz Roja y la Media Luna Roja, que posiblemente sea una de las ONGs que más trabajan por la integración con colectivos en riesgo de exclusión. Saludamos a su presidente en Castilla-La Mancha, Jesús Esteban. Señor Esteban, muy buenas tardes.
21: Hola, buenas tardes.
2: Bueno, y en primer lugar, felicidades por este Día Mundial y por este aniversario.
21: Pues muchas gracias.
2: Bueno, este mal uso, no sé si has escuchado esta noticia, este mal uso de las redes sociales, estos delitos de incitación al odio, parece que nos condenan un poco al pasado, a un pasado que parecía superado. Estamos en el 2026 y seguimos persiguiendo este tipo de delitos por racismo y por xenofobia. Yo no sé qué sensación le dejan noticias como esta.
21: Pues mucho dolor, mucho sufrimiento, porque nosotros también, desgraciadamente, lo sufrimos en primera persona. Y entonces, bueno, yo me planteo que, por ejemplo, las entidades del tercer sector, que antes éramos los buenos de la película, entre comillas, que no nos consideramos mejor que nadie, y ahora resulta pues que constantemente estamos sufriendo pues este acoso y este descrédito, pero y sobre todo me duele porque suele ser con desinformación, con bulos y con mentiras, porque yo la crítica constructiva me parece fenomenal, pero es que muchas de las cosas que se nos atribuyen pues son mentiras, y por eso me parece injusto, y debido a ello pues la verdad es que me indigna.
2: Claro, esas críticas infundadas, señor Esteban, vienen porque Cruz Roja trabaja, por ejemplo, con colectivos como inmigrantes, algo que produjo críticas de partidos como Vox en situaciones catastróficas como la Dana de Letur, por ejemplo.
21: Claro, pero a mí me gusta decir que si reflexionamos un poco, nadie hemos decidido dónde nacer y nadie hemos hecho el más mínimo mérito para nacer donde hemos nacido. Y los españoles que hemos tenido la grandísima suerte de vivir en el país que mejor y es el mejor del mundo, pues hombre, quién menos que seamos solidarios con las gentes de otras zonas del mundo que tan mal lo pasa y con los que intentan venir aquí a mejorar su vida. Porque es que además, si no lo hacemos por solidaridad, lo vamos a tener que hacer por necesidad, por egoísmo. El otro día oía yo al presidente de los empresarios españoles decir cómo las empresas españolas necesitan camioneros, trabajadores del campo, trabajadores de la construcción, de la hostelería. El 80% de las empleadas de hogar y las personas de cuidados son extranjeras. Y resulta que yo digo, ¿cómo podemos ser tan hipócritas? que les queremos para que limpien el culo a nuestros niños, y perdón por la expresión, pero es que me indignó, y a nuestros mayores, eso sí, con los menos derechos posibles y con sueldos de miseria, y luego no les queremos tener de vecinos.
2: En cualquier caso, a veces, señor Esteban, las redes sociales también amplifican todo demasiado, y yo creo que incluso pueden dar una imagen distorsionada, ¿no?, de lo que es la realidad. Ustedes que están trabajando en la calle con estos colectivos, yo creo que Castilla-La Mancha sigue siendo una región solidaria y sobre todo integradora, ¿verdad?
21: Totalmente. Yo creo que a pesar de todo esto y de que el panorama pueda parecer tan negativo, yo sigo creyendo en el ser humano, sigo pensando que hay muchísima gente solidaria, que si todos nos esforzáramos un poquito, pues podríamos hacer un mundo un poco mejor. Y desde luego, lo que sí que puedo asegurar es que nos ponga las dificultades que nos ponga, Cruz Roja va a seguir trabajando por la dignidad y los derechos humanos de las personas, estén donde estén y vengan de donde vengan.
1: Señor Esteban, este año el lema que se ha elegido para esta celebración de esta jornada es compromiso. Yo creo que no se puede resumir mejor en una palabra lo que es precisamente Cruz Roja.
21: Sí, y sobre todo lo que es la actuación de los voluntarios, de un voluntario. Voluntariado es compromiso, y la suma de todos ellos pues da el resultado que intentamos hacer, de estar cada día más cerca de las personas y de poder eso, pues, resolver el sufrimiento, porque Cruz Roja nació para salvar vidas y paliar en lo posible el sufrimiento humano. A mí también me gusta decir, el sufrimiento humano son distintas manifestaciones, porque tanto sufrimiento es el de un herido como el de unos padres de familia que no llegan a final de mes y no pueden dar a sus hijos lo mínimo necesario. Y bueno, pues en esa línea no tenemos varitas mágicas, no podemos arreglar el mundo, pero creo que sí que paliamos en la medida de lo posible. Gracias, sobre todo, a nuestros voluntarios y al apoyo de la sociedad, fundamentalmente a través de nuestros socios.
1: Como sabe, estamos celebrando aquí en Radio Castilla-La Mancha nuestro 25 aniversario. No sé cuánto tiempo lleva implantada Cruz Roja aquí en nuestra región y, sobre todo, cómo ha ido evolucionando durante estos últimos años.
21: Bueno, pues yo creo que la Cruz Roja en general, y lo que yo suelo decir a mi gente, es que tenemos que escuchar a la ciudadanía y estar ahí al tanto, porque si somos una entidad auxiliar de los poderes públicos, y si lo que nos distingue es la cercanía, la rapidez, todos los convenios que tenemos con las administraciones, lo que hacen es que el corsé de la administración, que yo he sido funcionario casi toda mi vida, no lo tiene la Cruz Roja, y por tanto esa colaboración hace el poder llegar rápido a resolver problemas. Hablabais antes de Letur, pues bueno, que también fuimos muy criticados. Yo quiero decir que aquella tarde terrible, a las 6 de la tarde, a mí me llamaba el director general de Protección Ciudadana, yo venía de una consulta médica de Madrid, y a las 8 de la tarde teníamos montado el colegio de Letur, con camas, con kit de higiene, teníamos 5 psicólogos, teníamos el equipo de transmisiones, que entre otras cosas tiene toma para cargar 30 o 40 móviles, algo que parece pequeño, pero que en circunstancias de ese tipo, donde la gente quiere contactar con sus familiares, etcétera, son fundamentales, ¿no? Y entonces, bueno, pues esa rapidez, esa es la que nos da cosas que también siempre digo, que las ayudas de emergencia social en la administración, pues claro, hay que cumplir la ley, el procedimiento administrativo, y cuando la quieres dar, la emergencia ya se ha terminado, bien o mal, pero se ha terminado. Pues esa colaboración entre entidades del tipo como la nuestra y la administración, creo que da un resultado importante para los ciudadanos.
2: Desde luego que sí, y ese ejemplo que ha citado usted de Letur es el mejor, ¿no?, de cómo y de qué manera está implantada Cruz Roja y de la necesidad que tenemos de Cruz Roja, no solo en Castilla-La Mancha, sino en España y en todo el mundo. Jesús Esteban, gracias no solo por atender la llamada de Radio Castilla-La Mancha, también por el trabajo que realizan día a día.
21: Muchísimas gracias a vosotros. Buenas tardes.
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0: En la crónica de sucesos, dos personas han sido detenidas en Ellín después de que otra persona haya resultado herida leve por arma blanca, Daniel Marrón.
1: Un suceso que se producía a primera hora de la mañana de este viernes. El herido de 34 años será trasladado de inmediato al hospital de Ellín. Su estado no es grave, ha estado en observación y se le ha dado de alta en el lugar. Ya había sido atendido por emergencias del 112, ha sido en la calle San Rafael, en pleno casco antiguo de Ellín. Dos personas ya han sido identificadas por la policía como los agresores. Fuentes policiales aseguran que ha sido una pelea entre estas personas y que la agresión no ha sido grave.
2: La Policía Nacional ha desmantelado un grupo dedicado a la distribución de droga en Talavera de la Reina y en Cazalegas. Es una operación que se ha saldado, Maite Viedma, con cuatro detenidos.
3: Las cuatro personas detenidas presuntamente vendían cocaína, hachís y marihuana tanto en Talavera de la Reina como en el municipio de Cazalegas, localidad esta última, donde residía el cabecilla de la banda. La operación desarrollada por la Policía Nacional, denominada Embalse, se inició en el mes de febrero cuando los investigadores obtuvieron indicios de un hombre que se dedicaba a la venta de drogas y situaron el punto de venta en una finca a las afueras de Cazalegas. Además, lograron identificar a otras tres personas que colaboraban, entre ellas la pareja sentimental del principal investigado. Ana Rosa Martín es la portavoz de la Policía Nacional.
4: La fase operativa de esta investigación se llevó a cabo el día 30 de abril, cuando se realizaron tres registros domiciliarios y se detuvo a los cuatro responsables. En estos registros, la Policía Nacional incautó 1,4 kilogramos de hachís, 75 gramos de cocaína, 100 gramos de marihuana, 7.075 euros en metálico.
3: En el registro también se han encontrado básculas de precisión, medicamentos para adulterar la droga y joyas presuntamente de procedencia ilícita.
0: Un vecino en la urbanización Las Castillas de Torrejón del Rey, en la provincia de Guadalajara, tenía que recibir atención sanitaria por inhalación de humo después de un incendio en el garaje de su vivienda. Ocurría de madrugada. Las llamas han afectado a una moto y también a su autocaravana.
2: Otro incendio más grave ha calcinado una fábrica de cortinas de Ontígola en Toledo. Varias dotaciones de Toledo y Madrid han luchado contra las llamas.
0: Han sido unos 30 efectivos en total los que han participado en las tareas de extinción, que ha arrasado prácticamente con todo. Lo que no se ha quemado está dañado por el calor y por el humo. La cubierta además tiene serio riesgo de derrumbe, como ha explicado en los micrófonos de Radio Castilla-La Mancha el sargento jefe de zona, Juan Carlos Palomo.
5: Se ha propagado por toda la nave, donde se ha visto afectada las dos plantas que tiene y el almacén. La zona de la cercha de la nave, los translúcidos han fundido, donde ha podido evacuar el calor y los gases y no ha generado mayores desgracias, por así decirlo. Y bueno, en un principio está controlado, estamos extinguiendo cualquier foquito que nos queda.
0: Por fortuna no hay que lamentar heridos, de momento se desconocen las causas. La investigación judicial arrancará cuando enfríe la nave y se permita el acceso.
2: Pues precisamente para mejorar la respuesta ante este tipo de incendios, hoy se ha celebrado en el Casar en Guadalajara una competición de defensa contra incendios, así como oyen. 70 bomberos de toda España han demostrado su rapidez y eficacia en simulacros de fuegos industriales de alto riesgo. Marta Moreno.
6: La competición de defensa contra incendios se celebra cada dos años. En ella participan diferentes equipos de bomberos de grandes empresas. La prueba más espectacular es la que simula un incendio en una refinería donde ha habido un escape de gas y de gasoil, con la dificultad de que hay un operario herido desvanecido. Bosco Francoy es el director de MAFRE Global Risk, organizador del evento.
7: Hoy tenemos con nosotros en esta competición a 12 empresas que traen 70 bomberos. Las pruebas que realizamos son tres, dos para equipos no profesionales y una para equipos profesionales.
6: La preparación física y mental es crucial para medir cada segundo, pero no solo cuenta el cronómetro, hay que extinguir el incendio y rescatar a la víctima cumpliendo los estándares de seguridad para no tener penalizaciones, tal y como señalan estos participantes.
8: Exige concentración, exige templanza, exige estrategia, exige pensar.
9: Gracias a la coordinación y comunicación del equipo, también a la experiencia de otros años, pues podemos realizarlo de la mejor forma posible.
6: Unas pruebas que exigen un elevado potencial para salvar vidas y evitar grandes pérdidas económicas.
0: En Cuenca, la Policía Nacional ha detenido en la madrugada del jueves al presunto autor de los robos con fuerza en distintos establecimientos de la capital. El arrestado utilizaba tapas de alcantarilla para romper escaparates o puertas y acceder a los comercios. Fuentes policiales confirman que se trata de un delincuente habitual al que se le imputan numerosos hurtos en la capital.
2: En El Bonillo, en Albacete, cayó este jueves una de las tormentas más importantes, 77 litros por metro cuadrado en pocas horas. Un manto de granizo cubrió la localidad y las calles se convirtieron en ríos. Muchos vecinos tuvieron que resguardarse. Amparo de Aguilar, hoy es día de valorar los daños.
10: La carretera blanca en el polígono.
11: Así cayeron más de 70 litros...

0: cuantiosas, Inmaculada Pérez.
1: Sí, hasta 10.000 hectáreas dañadas se han comunicado ya a Agroseguro en estos días, tras un año 2025 en el que más hectáreas de pedrisco resultaron dañadas en Castilla-La Mancha. Las precipitaciones no han cesado en zonas localizadas de Cuenca, Albacete y también en Ciudad Real, donde las lluvias pueden seguir dañando los cultivos como la vid o el olivar, que se encuentran entrando en la fase de floración. Julián Martínez Lizán, consejero de Agricultura, ha destacado las ayudas de la consejería para paliar estos daños.
2: Un récord absoluto, 12 millones de euros por parte de la consejería para intentar ayudar en la contratación de seguros agrarios a nuestros agricultores. En cualquier caso, bueno, pues tendremos que ver el alcance que está teniendo en estos días también el pedrisco.
1: En cualquier caso, según ha avanzado el consejero, seguirán muy pendientes de los daños que durante estos días pueden ocasionar las tormentas.
3: Seguimos a pie de campo y se ha celebrado en Abenojar una jornada sobre ganadería extensiva, uniendo el testimonio de expertos con la veterinaria de la veteranía de ganaderos profesionales, Ana Belén Henales.
4: En Abenojar se acusa la falta del relevo generacional en la ganadería, como nos explica la alcaldesa Verónica García.
5: Se necesitan más ganaderos de los que en este momento hay. Se mantienen las explotaciones más grandes, más en extensivo.
4: Los jóvenes huyen del sector por su fama de ser esclavos los 365 días del año. Por eso en esta jornada les han hablado también de las soluciones a los estudiantes del Instituto de Porzuna y de la Escuela de Agrónomos de la Facultad de Ciudad Real, como nos cuenta Antonio.
6: Con la entrada de las máquinas, de la tecnificación, de la tecnología, la agricultura de 4.0, todos los sensores que a día de hoy están habiendo en la ganadería, pues creo que sí que se puede llegar a una agricultura y ganadería mucho más eficiente y que sea productiva.
4: La ganadería es esencial para dar de comer al mundo y para proteger el medio ambiente. Vidal Montoro es catedrático de producción animal en la Escuela de Agronomía e investigador del IREC.
7: Las cifras de incendios forestales y de incendios en medios agrícolas está siendo cada vez mayor.
4: Con charlas sobre el pastoreo, la bioseguridad o las razas autóctonas han unido fuerzas para lograr que el campo tenga futuro.
0: Inaugurado en Talavera de la Reina, FIAGA, la Feria Industrial Agrícola y Ganadera que convierte durante este fin de semana la ciudad en punto de encuentro para profesionales, ganaderos y aficionados al mundo rural. Allá ha estado Raquel Miguel.
8: Por tercer año consecutivo, FIAGA reúne en el Talavera Ferial a más de 50 expositores y profesionales del sector agroganadero que buscan acercar al público la riqueza y diversidad del mundo rural. Nano Prieto de Click and Hat.
9: Ofrecemos un producto para el campo, todo lo que sea tema de outdoor, ropa técnica, muy especializado para el tema de montaña.
8: En FIAGA hay espacios dedicados a la caza y fauna salvaje. Juan Antonio Rodríguez, de la Armería El Cazador.
10: Venimos con expectativas de, sobre todo, de enseñar cosas nuevas, la visión térmica, visión nocturna.
8: Además, los visitantes podrán disfrutar de jornadas técnicas, concursos de doma y exposiciones de ganado vacuno, ovino y caprino. Una de las grandes novedades de este año ha sido la exhibición de la unidad de caballería de la Policía Nacional. FIAGA va a permanecer abierta hasta el domingo con el objetivo de consolidar a Talavera como referencia del sector agroganadero. José Julián Gregorio, alcalde.
11: Estamos hablando de una de las grandes ferias agrícolo-ganaderas del centro de España y una de las grandes de Castilla-La Mancha.
8: Una feria que pone en valor el sector primario y que espera atraer a miles de visitantes durante todo el fin de semana.
3: La fortaleza de las empresas de Castilla-La Mancha se demuestra en actos como el que ha tenido lugar hoy en Villaluenga de la Sagra. La fábrica de cemento integral Olcín ha cumplido 100 años y lo ha celebrado con un acto en el que han destacado su importancia como generadora de empleo en la comarca.
12: Es la única fábrica que se dedica a la producción de cemento integral con clinker en toda la región. Para garantizar el futuro, apuesta por la sostenibilidad. Lo hace a través del proyecto Eco2Fly, que ayudará a la descarbonización de los motores de los aviones. Ricardo de Pablos es el CEO de Holcim.
13: Es la prueba de que somos parte de la solución, de que podemos cerrar el círculo y contribuir al desarrollo sostenible de nuestra sociedad. Y también demostramos a diario que industria y naturaleza avanzan conjuntamente.
12: El presidente regional, Emiliano García Page, ha destacado que empresas como Holcim ayuda a crecer de forma sostenible y adaptada a los tiempos a Castilla-La Mancha. Para que empresas de este tipo sigan llegando a la región, es necesario invertir en infraestructuras, asegura, y pide la liberación de la AP41 para facilitar la circulación de camiones.
14: Nos quejamos de que las autovías ya hay problemas. Bueno, ya no digo la de la A42 que se ha convertido en la calle de Toledo, a ver si alguna vez hacen caso en el ministerio y nos liberan la de peaje, porque es una ruina como autopista mal pensada y que por lo menos

0: sea de libre circulación, que para eso lo hemos pagado entre todos los españoles.
1: García Page ha asegurado que para estas empresas es imprescindible una mano de obra cualificada. Por eso ha anunciado que este martes se aprobarán 35 millones de euros que afectarán a 10.000 personas en procesos de formación profesional.
2: La actualidad política pasa por una encuesta con intención de voto para las autonómicas de Castilla-La Mancha de mayo del 2027. El muestreo de solo 800 encuestas está elaborado por NC Report y lo publica el diario Lanza.
3: Y estima que la suma del PP con 12 escaños y de Vox con 5 daría una mayoría absoluta frente a los 16 que conseguiría el Partido Socialista. La verdadera encuesta está en la calle, a juicio del presidente de Vox, David Moreno.
4: La realidad es que no estamos pendientes de ninguna encuesta. La encuesta que a nosotros nos importa es la sensación que nos transmiten los ciudadanos cada día en la calle. Y esa sensación es de cada día más apoyo, más ánimo y más aliento para seguir trabajando en cambiar las políticas que representan el bipartidismo del Partido Socialista y el Partido Popular.
3: Para el Partido Popular, la encuesta demuestra que en Castilla-La Mancha también se impone lo que ocurre en el resto del país. Pilar Alía, diputada nacional.
5: Está clara la tendencia a nivel nacional, está clara y ha estado clara la tendencia en las comunidades autónomas donde recientemente ha habido elecciones autonómicas y, por supuesto, será la tendencia que viviremos el próximo mes de mayo del año siguiente, con evidentemente un gobierno del Partido Popular encabezado por Paco Núñez.
3: En el Partido Socialista no dan credibilidad al muestreo por dos razones, porque hace una distribución, dicen, errónea de los diputados por provincias y se publica además en un medio que controla Vox a través de la Diputación de Ciudad Real. Sergio García Navas es el secretario de Formación del PSOE.
6: Que si lo hubieran hecho con ese rigor de la que carece y teniendo actualizados los datos del censo, Page volvería a revalidar su mayoría absoluta. Se conoce que necesitaban ánimos y los necesitaban tan deprisa que han cocinado una encuesta tan cutre que no tiene ni en cuenta los escaños que se reparten en nuestra tierra y que demuestran además el desconocimiento de ella que tiene.
2: El gobierno de Castilla-La Mancha se ha adelantado a la celebración del Día de Europa, que se conmemora mañana 9 de mayo. El municipio de Barracks ha sido elegido para el acto institucional hoy, Loli Ríos de Fez.
7: Barracks es reflejo de lo que ha significado la Unión Europea en los 40 años que se cumplen este 2026 desde que España se incorporó a lo que entonces era un club de 12 países. Hoy son 27 los que celebran el Día de Europa, que sirve para recordar que el desarrollo de municipios pequeños como Barracks se ha producido gracias, entre otras cosas, a los fondos que llegan de Europa. Lo destacaba su alcaldesa, Josefina Navarrete.
8: Nuestro pueblo pues ha avanzado en servicios, en infraestructuras, en oportunidades que han permitido fijar población, y eso ha sido también gracias a la Unión Europea.
7: El vicepresidente segundo, José Manuel Caballero, que ha presidido el acto institucional, ha incidido en la defensa de los valores de la Unión.
9: Los valores europeos de progreso, de justicia, de solidaridad, de democracia, de libertad, de paz, son sin duda valores supremos que entre todos tenemos que conseguir que se mantengan en el tiempo.
7: Durante todo el día hay actividades en Barracks, sobre todo infantiles, para trasladar a niños y niñas lo que significa Europa.
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2: 2:37, tenemos que lamentar un accidente laboral más en la región. Dos trabajadores han resultado heridos en Almadrones, en la provincia de Guadalajara.
3: Dos trabajadores de una planta fotovoltaica que sufren quemaduras por electrocución después de que haya explotado un cuadro eléctrico. Uno de ellos tiene 41 años, ha sido trasladado en UBI hasta el Hospital Universitario de Guadalajara, mismo centro hospitalario al que se ha trasladado a su compañero de 28 años, aunque esté en ambulancia de soporte vital básico. El aviso se ha registrado en el 112 sobre las 11 11 y media de la mañana y se movilizaba hasta el lugar a bomberos del Parque de Sigüenza, Guardia Civil y también han trabajado operarios de la compañía eléctrica responsable de ese parque solar. Una instalación que se encuentra a la altura del kilómetro 103 de Lados en el término de Almadrones.
2: Precisamente en Guadalajara el pasado miércoles fallecía un hombre de 50 años en un accidente laboral en Azuqueca de Henares. Comisiones Obreras ha denunciado ante la Fiscalía que la empresa estaba registrada con actividad comercial y en realidad estaba realizando trabajos industriales. Noemí Fraile.
12: Esos hechos los han denunciado en una concentración a las puertas del sindicato. Comisiones Obreras asegura que más del 90% de los accidentes laborales con resultado de muerte ocurridos en los últimos años en la provincia de Guadalajara han sido en empresas sin representación sindical. Reclaman más medios para la inspección de trabajo y más inversión en todas las empresas en materia de salud laboral.
13: El CENAE, digamos como se catalogan las empresas, era un CENAE de comercio cuando en realidad es una actividad industrial. Y el accidente, la circunstancia que se ha producido, corrobora que es un ámbito industrial. Por lo tanto, al no tener declarada la actividad correcta, pues es más improbable que vaya la inspección a una empresa que a priori es de comercio.
12: Es Javier Morales, el secretario general de Comisiones en Guadalajara. Desde este sindicato se personarán en la causa.
13: Por parte de Comisiones Obreras hemos denunciado a Inspección de Trabajo el accidente y la semana que viene lo haremos a la Fiscalía.
12: Con este de Azuqueca de Henares del pasado miércoles son dos los accidentes laborales mortales ocurridos en lo que llevamos de año en la provincia de Guadalajara. En marzo fallecía un joven agricultor de 27 años en El Bocígano al caerle encima dos pacas de paja de 200 kilos.
3: En Talavera de la Reina se van a duplicar los efectivos de seguridad para las ferias de San Isidro que arrancan la próxima semana. Además, unidades especiales de Madrid y Toledo también servirán de refuerzo durante esos días.
14: A menos de una semana del inicio de las ferias de San Isidro en Talavera de la Reina, este viernes se ha celebrado junta local de seguridad. Se espera que por la ciudad pasen, si el tiempo así lo permite, miles de personas, en las que son las ferias más concurridas del año en honor a su patrón y es necesario garantizar la seguridad de todos los asistentes. Hoy se han coordinado todos los efectivos que actuarán. Carlos Ángel Devia es el subdelegado del Gobierno.
15: La policía local va a estar al 100% de su plantilla, duplicando efectivos, doblando turnos. La Policía Nacional va a hacer lo mismo. Vamos a tener refuerzos de unidades especiales de tanto de Toledo como de Madrid y bueno, pues también los servicios de bomberos, Protección Ciudadana estarán a disposición de los ciudadanos, Cruz Roja.
14: Devia apela a la colaboración ciudadana para que con su comportamiento también se pueda conseguir un entorno seguro para el disfrute de estas fiestas.
16: No a la violencia machista.
2: Castilla-La Mancha ha vuelto a decir alto y claro no a la violencia machista. A las puertas de la delegación del Gobierno se ha guardado un minuto de silencio por los últimos asesinatos machistas en Tarragona y Tenerife. Con estas dos víctimas son ya 19 las mujeres asesinadas este año. En estos últimos casos no existían denuncias previas. José Pablo Sabrido, delegado del Gobierno en Castilla-La Mancha.
17: Por esto es muy importante que la sociedad también sea cómplice de las denuncias. Hay mujeres que no denuncian, pero quizá sus vecinos, sus amigos, los que viven cerca, lo pudieran denunciar, porque cualquier tipo de denuncia es recogida.
3: Y con un acto se ha conmemorado hoy el 40 aniversario del Centro de la Mujer de Alcázar de San Juan, Lucía Martínez.
18: Este espacio lleva desde 1986 ofreciendo de forma rápida y gratuita información a las mujeres sobre sus derechos e igualdad de oportunidades, algo que facilita tanto la orientación como un asesoramiento jurídico o psicológico. Teresa López, directora del Instituto de la Mujer en Castilla-La Mancha, ha destacado los datos más relevantes de 2025.
19: Unas 285 mujeres, además tuvieron como dato unas 1.485 consultas y eso hace ver la necesidad y la importancia que tienen los recursos públicos en nuestros municipios y en Alcázar de San Juan.
18: Un centro que además impulsa la inclusión de la figura femenina en una vida social en la que tenemos que superar diversas dificultades y discriminaciones, configurándose así como un centro imprescindible en Alcázar de San Juan.
16: Recuerda los números de atención a las víctimas de la violencia de género, 016 y 910-114.
3: El Hospital Nacional de Parapléjicos celebra la tercera edición de la Feria del Cuidado, una jornada en la que se pretende dar visibilidad al trabajo diario que se realiza por parte de todos los profesionales desde el momento en el que ingresan los pacientes hasta que finaliza su estancia, Alicia Sansegundo.
20: Así es, una feria que refuerza el compromiso del hospital con una atención integral centrada en la persona, abordando temas clave como el autocuidado, la prevención de enfermedades,

0: la rehabilitación, la inclusión social y el apoyo emocional a pacientes y cuidadores, como ha destacado María Teresa Marín, directora de Humanización y Atención Sociosanitaria.
1: Aquí vamos a encontrar todo tipo de actividades, de ámbito de fisio, de nutricional, respiratorio, pero también trabajo social, también celadores, porque son todos los profesionales los que van a abordar de una manera integral el cuidado, la recuperación, la rehabilitación funcional también de estos pacientes.
0: Tercera edición que este año cuenta con 28 stands, tres más que en 2025 y que está abierta para todo el mundo.
2: De hecho, es la tercera edición, tiene novedades y hemos querido conocer, Alicia, algunas de ellas. Por ejemplo, un escalestri adaptado a personas con lesión medular.
0: Sí, así lo ha destacado la directora de Enfermería de Parapléjicos, María Jesús Boscos. Ha señalado además que en esta nueva edición han recuperado un proyecto de 2010 en el que a través de un cuento explicaban a estudiantes cómo tratar y prevenir las lesiones medulares. Ahora, en pleno siglo XXI, lo hacen a través de un vídeo hecho con inteligencia artificial. Avances a los que se suman, nos decía, las necesidades emocionales, sociales y psicológicas que cobran la misma importancia que las clínicas.
3: Y queremos que la mochila que llevan detrás, es decir, su familia, su entorno, su trabajo, sus amigos, también sepan que en este hospital no solo cuidamos y atendemos a la parte física, sino que también atendemos a la persona de manera integral y a todo su entorno. Aquí trabajamos con y para las personas.
0: Una feria que también incorpora juegos adaptados como el Scalestric o las gafas 3D y con los que están encantados pacientes como Francisco José Bueno o Luisa María Vega.
4: Una experiencia buena, que para gente como nosotros nos viene bien estos adaptadores y bueno, muy entretenido. Da igual, con lesiones y lesiones te hace recordar viejos tiempos.
5: Una experiencia que no había hecho nunca de lo de las gafas estas. Te veo bien.
0: Además, este año participa el Colegio Maristas. Varios de sus alumnos han presentado un proyecto para concienciar a la sociedad de la importancia que tiene la accesibilidad en ciudades como Toledo. César Villamayor es uno de los participantes y así lo ha contado en Radio Castilla-La Mancha.
6: Crearon una página web que se puede acceder con estos QRs que están aquí y también este mapa que es interactivo, que está también en la página web. Porque el casco está construido en un terreno de muchas cuestas y la verdad es que queda mucho camino por recorrer para llegar a una completa accesibilidad.
0: Una feria que cuenta también con una nutrida agenda de actividades diseñadas para informar, formar y conectar a los asistentes con los distintos recursos disponibles.
7: En Ciudad Real, el Ayuntamiento quiere conocer cómo viven y cómo se sienten sus mayores. Lanza una encuesta dirigida a personas de más de 60 años y jubiladas con la que busca medir su bienestar, detectar situaciones de soledad no deseada o diseñar mejores políticas públicas. Un cuestionario de apenas 3 minutos que ha elaborado la Universidad de Castilla-La Mancha. David Centellas.
8: El Ayuntamiento de Ciudad Real quiere poner cifras a algo tan difícil de medir como la felicidad. Desde este lunes, las personas mayores de 60 años y jubiladas podrán participar en una encuesta para conocer cómo viven y qué necesitan realmente. La encuesta, diseñada por el Observatorio de Intangibles de la Universidad de Castilla-La Mancha, se completa en apenas 3 minutos y pretende detectar la soledad no deseada. Aurora Galisteo es la concejal de Asuntos Sociales.
9: Cada respuesta cuenta, cada historia que nos cuenten en esa encuesta suma, y porque de verdad creemos que escuchar bien es el primer paso para poder cuidar mucho mejor.
8: Los mayores de Ciudad Real representan casi una cuarta parte del padrón municipal, por eso el consistorio considera clave esta radiografía social para diseñar mejores políticas públicas y adaptar los servicios a sus necesidades reales. Estará abierta hasta el 1 de junio y se espera una muestra de 2.000 personas.
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2: Acaba de finalizar la rueda de prensa que el gobierno ha dado con respecto a las novedades del crucero Ondius en Canarias, pero la noticia es que se ha detectado, Enrique Lumbreras, un caso sospechoso en Alicante.
11: Sí, se trata de una mujer que viajaba en el mismo avión procedente de Sudáfrica en el que voló la primera víctima. Ya se encuentra hospitalizada en un hospital alicantino donde se le están realizando pruebas. Javier Padilla, secretario de Estado de Sanidad.
12: Es un caso bastante improbable, se encuentra es una persona que iba 2 filas por detrás de la persona que falleció con antivirus positivo, con un contacto que fue breve porque la persona estuvo poco tiempo embarcada dentro de la nave, pero aún así, en el caso de que fuera positivo,

0: esta persona iría directamente a una de las habitaciones de los recursos de la red Watan.
1: También se ha localizado a otro pasajero, este de nacionalidad sudafricana, que también viajaba en ese avión y que estuvo hace unos días en España. En concreto estuvo una semana en Barcelona y ya ha vuelto a su ciudad. Se está investigando sus contactos. Entre tanto, el crucero con 147 pasajeros a bordo afectado por el brote llegará al puerto canario el próximo domingo, aunque no atracará, sino que fondeará a distancia del puerto. ¿Cómo será el proceso a partir de ese momento? Lo ha explicado Virginia Barcones, la directora de Protección Civil.
2: Va a ser en Zodiac, en pequeñas embarcaciones donde van a ir bajando según esté su avión ya preparado. Los autobuses, una vez que llegan a tierra, estarían preparados para salir automáticamente hacia el aeropuerto y llegarían al aeropuerto, a la pista, a montar directamente en el avión.
1: Barcones ha reiterado que no habrá contacto ninguno con la población. El hecho de que ninguno de los cruceristas tenga síntomas facilita la operación, aunque se han tomado las medidas necesarias por si esta situación cambiara. Los pasajeros españoles son 14 y van a volar rumbo a Madrid, donde serán trasladados hasta el Hospital Gómez Ulla, donde se ha reservado una planta entera para ellos. Queda lista la unidad de alto aislamiento, que no será utilizada salvo que alguno desarrolle síntomas. José García, delegado de prevención del hospital.
3: Estos pasajeros, cuando lleguen, no se van a ir directamente a la UAM, se van a ir a una planta específica diseñada para ellos, aislada solo para ellos, por un circuito cerrado, y no tendrán contacto con las demás personas, ni pacientes, ni trabajadores. Se les va a atender solo por personal de la UAM, altamente cualificados, que es lo que nos da un poco más de seguridad.
1: Sanidad ha informado también que los 14 españoles han mostrado su conformidad con mantener una cuarentena todo el tiempo que sea necesario, pero que en cualquier caso se impondría la obligatoriedad de la misma, de cumplir esa cuarentena, si alguno se negara.
4: El Partido Popular acusa al gobierno de generar intranquilidad. Cuca Gamarra es su vicesecretaria general.
5: Este gobierno pide tranquilidad, pero no da tranquilidad. Y cuando una parte del gobierno dice una cosa y la otra parte dice la contraria, por ejemplo, en relación a las cuarentenas, evidentemente este caos lo único que genera en España es intranquilidad a la sociedad española.
4: En el gobierno lamentan que los populares estén más por enredar para obtener rédito político que en trabajar a favor de resolver el problema. Ángel Víctor Torres, ministro de Política Territorial.
6: Y me quiero apartar de esa polémica. Yo lo que le pido al Partido Popular es que colabore, que ayude, que eche una mano, que haga que todas las personas puedan regresar tranquilas y sanas a donde tienen que regresar. Estamos en la Unión Europea, hay una indicación por escrito al gobierno de España y al presidente Sánchez por parte de la Organización Mundial de la Salud, y por tanto creo que ha sobrado mucha polémica. Sigamos los criterios de los expertos.
7: La Guardia Civil ha mostrado hoy el mayor alijo de cocaína de la historia, 30 toneladas con un precio de mercado que supera los 800 millones de euros. Lo localizaron en un mercante cerca de Canarias. Pertenecía a una de las principales organizaciones mafiosas de Europa, Madrid. José Julián de la Peña.
8: Son en total 1.300 fardos de cocaína que integran el mayor alijo de la historia, esas 30 toneladas valoradas en 812 millones de euros y que estaban escondidas en una galería secreta en el mercante Arconia, localizado a 200 millas de Canarias. En la proa, seis narcos con fusiles de asalto. Fernando Grande Marlaska, ministro del Interior.
9: Parte de la tripulación estaba fuertemente armada y hubo que reducirla.
8: El barco era de la Mocromafia, que llegó a desafiar al Estado holandés amenazando a la princesa heredera. Ha sido necesaria la colaboración de policías de otros cinco países.
9: Excede sin duda alguna las capacidades de un único país.
8: La ruta atlántica es la principal vía de entrada de la droga a Europa y allí otra operación ha sacado del mercado 11 toneladas de cocaína y 8 de hachís.
9: Ambas operaciones muestran nuestra capacidad para dar un salto estratégico de calado en la forma de abordar la lucha contra el crimen organizado.
8: Entre las dos operaciones hay más de 70 detenidos ya entre rejas.
4: Hoy precisamente ha muerto un guardia civil al chocar dos barcos del cuerpo siguiendo una narcolancha. Ha ocurrido en aguas de Huelva. Durante la actuación, dos agentes más han resultado heridos de gravedad y otro ha resultado herido leve.
7: Y León XIV celebra este viernes su primer año de pontificado con una visita al santuario de Pompeya y a Nápoles. En la misa ha suplicado por la paz.
10: E la pace messa a repentaglio dalle tensioni internazionali e da un'economia che preferisce il commercio delle armi al rispetto della vita umana.

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1: 7 minutos para las 3 de la tarde. Este fin de semana no es un fin de semana cualquiera para los aficionados a la tauromaquia, porque arranca la Feria de San Isidro, la feria más importante del mundo, y allí va a estar presente Castilla-La Mancha Media Televisión. Saludamos a José Miguel Martín de Blas, que es el director de Tiempo de Toros. José Miguel, buenas tardes.
2: Buenas tardes. 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La cita 7 de la tarde, la primera cita sábado 9 de mayo desde San Isidro en Castilla-La Mancha Media. Y el domingo, corrida de toros con ejemplares de Conde de Mayalde, toros toledanos para David Galván, Román y Gonzalo Caballero. Serán las primeras entregas en Castilla-La Mancha Media de la Feria de San Isidro. Estaremos atentos, por supuesto, en la radio y en el programa de televisión Tiempo de Toros, los sábados a la 1:45 en la tele y los domingos a medianoche en la radio Tiempo de Toros. Esta semana, Javier Cortés y su faena inolvidable de la Goyesca.
3: Esta mañana en Villamayor de Santiago, en Cuenca, mayores y pequeños comparten actividades, enseñanzas y diversión. Todo se enmarca dentro del quinto encuentro intergeneracional que se celebra en la provincia. Allí, Rodrigo Muñoz.
4: Sí, durante toda la jornada Villamayor de Santiago se convierte en el epicentro de unión entre diferentes generaciones. Mayores llegados de varias localidades de la provincia de Cuenca se unen con los alumnos del Instituto Ítaca de esta localidad de La Mancha conquense. Aunque haya muchas décadas de diferencia de edad entre ellos, aquí se lo pasan bien bailando, los bailes más castizos y también los modernos, con artes como el del ganchillo o el bolillo, con los juegos populares como la rana o la petanca, o incluso haciendo chorizos. En definitiva, es un día para demostrar que, aunque haya mucha diferencia, la diversión les puede unir a todos y a todas.
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1: Seguro que muchos habéis reconocido a M-Clan. Es uno de los grupos, junto a Seguridad Social o La Fuga, que van a protagonizar los conciertos con encanto en la provincia de Guadalajara y organizados por la Diputación.
6: La Fuga es el grupo elegido para abrir este festival itinerante en la localidad de Humanes el próximo 11 de julio. Le seguirá el 18 Seguridad Social en Cifuentes, De Marco Flamenco en Fuentenovilla, Benito Camelas en Tórtola, El Drogas en Molina de Aragón, M-Clan en Ontoba, y cerrará el ciclo de conciertos con encanto Maldita Nerea el 29 de agosto en Orche. Elena Cañeque es la diputada de Turismo.
7: Desde la Diputación de Guadalajara volvemos a apostar decididamente por acercar la cultura y la música en directo a nuestros pueblos, llevando actuaciones de primer nivel a diferentes rincones de la provincia y haciendo que el medio rural vuelva a llenarse de vida durante estos días, de vida, de visitantes y de oportunidades durante los meses de verano.
6: Todos los conciertos son de entrada gratuita. Además, este año se han ampliado a más localidades, pasando de 4 el pasado año 2025 a 7 para este verano, unos conciertos en los que la Diputación de Guadalajara va a invertir 245.000 euros.
3: Y otra propuesta está para este mismo fin de semana en la provincia de Ciudad Real, música de cine interpretada por la Orquesta de Castilla-La Mancha Sinfónica. Tienen dos oportunidades de disfrutar de un concierto de película, Laura González Moino.
8: Esta noche a las 9 en el Teatro Auditorio Francisco Nieva de Valdepeñas y mañana a las 8:30 en el Teatro Quijano de Ciudad Real. Tras el rotundo éxito de la primera edición, esta nueva selección incorpora desde clásicos inolvidables hasta algunas de las producciones más recientes del cine mundial. Y es que hay bandas sonoras que emocionan, que forman parte de nuestras vidas y que nos transportan a otros mundos. Si además las interpreta la Orquesta Castilla-La Mancha Sinfónica, la experiencia es totalmente inmersiva. Un concierto de película que aúna música y cine y que contará con proyecciones para crear la atmósfera perfecta para viajar por décadas de historia del séptimo arte. Si les apetece asistir, tengan en cuenta que quedan muy poquitas entradas.
1: ¿Quién no conoce a Marta Sánchez, verdad? Pues hoy cumpleaños y Chema Cervantes la ha elegido para cerrar este informativo para contarnos también alguna que otra curiosidad.
9: A apadrinada por el tenor Alfredo Kraus, amigo de su padre, también cantante de ópera. Marta Sánchez llegó a Olé Olé a mediados de los 80 para sustituir a Vicky Larraz y rápido destacó por su explosiva imagen y su potente voz cantando este clásico himno alemán, Lili Marlene. Y el grupo volvió a arrasar en esta segunda etapa, con canciones como Bailando sin salir de casa sola o Soldados del amor, que en la Nochevieja del 90 llegaron a interpretar ante las tropas españolas enviadas al Golfo Pérsico, días antes del inicio de la guerra de Irak. Y en pleno éxito, Marta Sánchez abandona el grupo y debuta en solitario. Y esta fue su carta de presentación, el álbum Mujer del 93, del que logra despachar más de 1 millón de copias en España y principalmente en Latinoamérica, gracias al éxito de esta canción, Desesperada.
10: Soy una mujer normal.
9: 7 discos después e infinidad de giras, premios, colaboraciones y un sinfín de anécdotas, ahora la cantante vuela libre, sin casa de discos y haciendo la música que le apetece, enamorada del empresario canario Federico León Sierra, 9 años más joven, y celebrando en vivo sus 4 décadas en la música. Hoy la cantante madrileña cumple 60 años. 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
3: Y terminamos con una noticia de última hora. Son ya 2 los guardias civiles fallecidos en ese choque entre 2 lanchas de la Guardia Civil y una narcolancha en Huelva. Hay otros 2 agentes de la Guardia Civil heridos. Siguen escuchando Radio Castilla-La Mancha. Más noticias en Castilla-La Mancha a las 8 con Francisco Madina Beitia. Ahora se quedan con el Deporte Castilla-La Mancha en juego y Manuel Martín de la Vega. Pasen feliz tarde y feliz fin de semana. Adiós.

0: Son las 3 de la tarde.
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0: Por aquí estamos. Buenas tardes, familia, en este viernes 8 de mayo. Viernes en el que Alberto González ha reconocido por primera vez que ya trabaja con el club para ampliar su contrato con el Albacete, una vez que el equipo ya ha logrado la permanencia matemática en la segunda división. De cerrarse la continuidad de Alberto González al frente del Albacete Balompié, el propio Alberto González se convertiría en un rara avis en la segunda división, en la Liga Hypermotion, porque hoy ha caído el entrenador número 22 en lo que va de temporada. Ha sido Borja Jiménez, entrenador del Sporting de Gijón, ha dejado ser de técnico hoy del conjunto asturiano, y con él son 22 entrenadores cesados en una liga nada más y nada menos de 22 equipos. Todo esto a las puertas de un fin de semana en el que dos equipos, Depor Guadalajara y Club de Fútbol Talavera, tienen una finalísima por la permanencia y también la que podría ser la última oportunidad de todavía depender de sí mismos para salvarse en las tres jornadas que restan. Además, la Unión Balompédica Conquense viaja ya hacia Jerez, donde mañana arranca su camino hacia el ascenso a la Primera Federación. Ha sido una semana fantástica, una semana especial en Cuenca con la Balompédica Conquense. En el Ecuador de la semana estuvimos con la Balompédica Conquense en el Estadio de la Fuensanta. Y hoy ya viaja el Conquense hacia tierras andaluzas. Un partido que podrán escuchar, como siempre, en Castilla-La Mancha en juego y que podrán ver a través de CM Play. Ahora les damos todos los detalles de cómo seguir este partidazo. Además, en la última jornada también tenemos de tercera. Una última jornada que debe decidir, y se deciden muchas cosas. Entre ellos, parece lo importante por arriba, evidentemente, es la pelea por el ascenso directo entre el Calvo Sotelo Portellano y el Club Deportivo Tarancón. También la pelea por la posición final del playoff que deben afrontar los otros tres equipos, un cuarto que caerá de esa pelea por el ascenso directo en esa posición de playoff por la fase regional y luego alcanzar la fase nacional. Y la pelea, evidentemente, por el arrastre que ha dejado dos descensos de la segunda a la tercera federación. Así que vamos con todo. Hasta las 4 de la tarde, Castilla-La Mancha en juego, que puedes escuchar y volver a escuchar tantas veces como quieras en el podcast de Castilla-La Mancha en juego, en arroba deportes CMM, en CM Play y en el canal de YouTube de Radio Castilla-La Mancha. 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
1: Nuestro primer objetivo es entrar en Champions, de la misma manera que el primer objetivo que tiene el Real Madrid y el Barcelona es salir campeón. Uno se encuentra con una final de Copa del Rey, que se escapa por los penales, una semifinal competida de una manera extraordinaria. Dimos absolutamente el máximo y más todavía. Y te da bronca, te da decepción, te da enojo, pero hoy estoy bien, agradecidos a todo lo que nos está pasando en estos años, donde el club, desde donde llegó, de donde salimos, que yo me acuerdo claramente de donde salimos, ha sido un crecimiento tremendo. Está claro de que ya pasaron los dos días que tenían que pasar de enojo, tristeza y demás, y ahora otra vez a seguir peleando.
2: Mañana juega el Atlético de Madrid, el Cholo Simeone, que recibe a Celta Vigo en el Metropolitano. Será la antesala del clásico del domingo entre el Barça y el Real Madrid. Una jornada en primera que arranca hoy en Valencia con el Levante. Y en segunda, ahora vamos con el Albacete, con un Cádiz Deportivo de La Coruña. Armando Clavero, buenas tardes.
3: Buenas tardes, Manolo. Se va a jugar a las 9 en el Ciudad de Valencia. Es el Levante Osasuna. Los granotas penúltimos a 4 puntos de la salvación. Necesitan ganar sí o sí para mantenerse con vida. No les queda otra. En cuanto al Osasuna, está a mitad de tabla, está salvado virtualmente, no de manera matemática, pero lo tiene prácticamente hecho. Eso sí, fuera de casa solo ha ganado 2 partidos, 17 encuentros, y pitará Munera Montero. Y en segundo, un ratito antes, tenemos un partidazo, el Cádiz Deportivo de La Coruña, a las 8:30. Los andaluces están solo 3 puntos sobre el descenso, se está jugando su futuro en el fútbol profesional, y por su parte los gallegos están terceros, pero a solo 2 puntos del segundo. De hecho, si ganan esta tarde-noche, dormirán en puestos de ascenso directo. Es un partidazo, como decía, pitará el Castellón Manchego. Diego Arcediano Monercillo.
2: Viernes 8 de mayo, Castilla-La Mancha en juego.
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2: Viernes de balonmano de Liga Sobal en CM Play con el Revi Cuenca, que juega en la cancha de Granollers. Juan Alonso Gómez, buenas tardes.
4: Buenas tardes.
2: ¿Por dónde pasa la última hora del conjunto de Lidio Jiménez?
4: Pues te cuento que el equipo, si no ha llegado ya a Granollers, le tiene que faltar poco, porque ha viajado esta mañana hasta tierras catalanas el Revi Cuenca, que inaugura la jornada 28 de la Liga Asobal con el objetivo de puntuar fuera de casa, algo que no ha, que la victoria, puntuar sí, consiguió un empate, pero conseguir la victoria fuera de casa algún día tiene que tocar. Sin embargo, no lo va a tener fácil ante el tercer mejor equipo en su casa de la liga, que es el Granollers. Además, el balance global, los antecedentes en tierras vallesias, pues no dejan mucho a la esperanza, ya que se salda con 12 victorias para el Granollers, 4 empates y 4 triunfos del equipo conquense. El Revi Cuenca, que busca la salvación matemática, no se quiere complicar. De momento son 21 puntos, 17 el Nava, que marca esa zona roja de descenso. Lo hará en tierras, como decimos, contra el cuarto equipo de la clasificación. Lo hará con las bajas de Manu Lima, y habrá que ver si finalmente contará o no Lidio Jiménez con el pivote Diego Gándara.
2: Sin dejar el balonmano en Guadalajara, Manuel Ramiro, buenas tardes.
5: Hola, buenas tardes.
2: Ya conocemos los primeros pasos del proyecto del Sanicentro Balonmano Guadalajara, ya la próxima temporada en DH Plata.
5: Sí, en la rueda de prensa de ayer por la tarde, Alex Ortiz dejó trazadas esas líneas maestras del nuevo proyecto del Balonmano Guadalajara para la 26-27. Ya dejó claro que el objetivo va a ser de nuevo crear un equipo para ascender, para volver a Asobal cuanto antes. Razonó y explicó que para esta junta directiva el descenso ha venido provocado en gran medida por esa plaga de lesiones que ha asolado al equipo, y que bueno, que entre las novedades para la próxima temporada, pues va a haber un seguro médico que agilice diagnósticos y también los tratamientos de las lesiones. Y sobre todo confirmó también que el capitán de la nave va a seguir siendo Juan Carlos Requena. Le escuchamos al presidente.
6: Yo siempre he sentido el apoyo de la directiva, del club, de la ciudad. Yo, vamos, 6 años, si no me equivoco, voy a estar aquí. Y claro, esto es para mí un orgullo. O sea, yo cada día que voy a entrenar me siento un privilegiado, porque estar en un equipo de élite era mi sueño desde pequeño, y voy a ser

0: Seguir formando parte de este proyecto. Yo estoy motivadísimo, estamos buscando jugadores para ese proyecto y ojalá acertemos con los fichajes, que es un poco lo que nos ha costado quizá el descenso esta temporada, ¿no? El tema de los fichajes.
1: Todo un viernes de piragüismo también, pendientes de la Copa del Mundo y del palista talaverano Paco Cubelos, que lo compite Armando Clavero en Hungría.
2: Esta tarde arranca la Copa del Mundo en Schengen, en Hungría. Las eliminatorias, Manolo, comenzarán a las 5 menos 10, mientras que las semifinales, en caso de pasar, serán ya a las 7 menos cuarto. La final ya para mañana. El objetivo de Paco Cubelos es hacer un buen resultado para sumar puntos de cara a los Juegos Olímpicos de Los Ángeles 2028. Este año han cambiado el sistema de puntuación. El talaverano ve así la prueba de este fin de semana.
3: Llego con muchas ganas de volver a competir internacionalmente después de un año 2025 en el que no cumplí o no alcancé mi mejor nivel. Y bueno, este año pues con muchas ganas. Además empieza ahora el ranking olímpico, que es un formato novedoso para nosotros. Siempre nos hemos clasificado directamente solo en una competición, y a partir de ahora pues tenemos ranking en el que todas las copas del mundo, europeo, campeonato del mundo, etcétera, van contando para ese ranking, con lo cual, bueno, hay que estar muy preparado en todas y cada una de las competiciones del ciclo. Esta es la primera y vamos a intentar empezar con buen pie para ir sumando puntos e ir colocándonos de cara a coger una de esas plazas.
1: Viernes también de ciclismo con el Giro de Italia, porque arranca hoy Alberto Corotto. Buenas tardes.
4: Buenas tardes.
1: Pero no lo hace en Italia.
4: Ya ha arrancado, de hecho, la primera grande de la temporada en Bulgaria, país que acogerá las tres primeras etapas hasta el domingo, que lleguen a Sofía y se trasladen ya a Italia. Hoy la primera maglia rosa saldrá de un previsible sprint, etapa llana, 156 kilómetros, y en la que va a tomar, bueno, ha tomado ya la salida con el dorsal 87, Javier Romo, el de Villafranca, que debuta en el Giro buscando buenas fugas, y apoyo a Enric Mas, que también debuta en la Corsa Rosa. El gran favorito es Vingegaard. Las grandes etapas vendrán ya la última semana, desde el sábado 23, una edición que este año va a acabar en Roma.
1: Completamos esta macroportada de Castilla-La Mancha en juego de viernes 8 de mayo con el Yugo en Deportiva Sogüellamos, que tras su descenso a tercera ha dado ya su primer paso de cara a la nueva temporada. Y ese paso, Paco López, buenas tardes.
5: Hola, Manolo, buenas tardes.
1: Pasa, y nunca mejor dicho, por su banquillo.
5: Sí, aún no es oficial, pero podemos adelantar que en ese banquillo no va a estar Emilio Ferreras. Ayer tarde hubo encuentro entre la directiva y el hombre que ha dirigido al equipo durante las 18 jornadas de esta campaña 25-26, y está descartada la continuidad del técnico madrileño. En estos momentos, la Secretaría Técnica está buscando perfiles para dirigir al equipo del que todo el mundo espera se mueva en la parte alta de la tabla clasificatoria la próxima campaña en tercera división. Quieren a un entrenador conocedor de la categoría, que haya demostrado sacar rendimiento a las plantillas con las que ha trabajado. El nombre de esa persona debería presentarse en la Asamblea de los Socios, que ya tiene fecha, sábado 23 de este mes de mayo, en la sede del club. Será a las 8 de la tarde cuando arranque ese encuentro con los socios, en el que la directiva va a rendir cuentas económicamente. Si ha dado bien, no habrá números rojos, y se abordará lógicamente ese proyecto deportivo, económico y social para la temporada 26-27 en tercera división.
1: Pues son los protagonistas de un viernes en Castilla-La Mancha en juego, que nos trae todos estos. 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
7: Ha habido contacto esta semana, que es verdad que el hecho de estar ya con la salvación matemática pues ha hecho que tengan contacto entre dirección deportiva y la agencia, y bueno, y a ver cómo va avanzando todo. Yo creo que ha sido una primera semana de contacto. Y a ver qué va pasando.
8: ¿Cómo está esa negociación a día de hoy?
7: Ya lo habíamos dicho, todos tenemos buena predisposición y será cuestión, bueno, de ver los tipos de acuerdos a los que puedan llegar y demás.
9: ¿Usted sabe realmente por qué aún no ha renovado?
7: Bueno, pues porque entiendo que tienen que cuadrar muchas cosas. Entiendo que es la primera semana en la que el club está en disposición de pensar un poco más en el futuro, y entiendo que a partir de que el club tenga más claro qué puede ofrecer y qué no, pues podrán empezar a ir llegando a acuerdos.
8: ¿Eres optimista? ¿Crees que se podría hacer oficial en los próximos días?
7: Vamos a verlo, yo entiendo que sí, pero vamos a verlo, esto nunca se sabe. En fútbol es verdad que hay muchas variables que influyen y habrá que ver si puede ir cuadrando todo.
8: Entiendo que en esa negociación con el club, además de la cuestión económica, pesa o ha pesado el planteamiento que se haga de cara a la siguiente campaña.
7: Bueno, imagino que esos son detalles que tienen que ir limando, de ver exactamente un poco hacia dónde se puede ir, el tipo de proyecto, la inversión, el tipo de jugadores. si podemos dar un paso adelante todos, pues fantástico, porque todos queremos crecer y en la medida en que podamos dar pasos hacia adelante a nivel de plantilla.
8: En cuanto a la composición de la plantilla, ¿sigue siendo partidario de una plantilla corta?
7: No hemos llegado, evidentemente, hasta que no se llegue a consolidar el poder estar, no te sientas a ver detalles.
10: ¿Os habéis marcado o te marcas un plazo límite en cuanto a la negociación?
7: Bueno, yo creo que aquí vamos con mucha ventaja sobre los demás, porque hay muchos equipos que tienen muchas cosas en juego y no hay tanto movimiento, entonces, bueno. Por mi parte yo estoy muy muy tranquilo porque evidentemente cuando tienes los deberes hechos pues entiendes que si no antes después algo puede surgir. Entonces me gustaría estar, pero entiendo todas las situaciones, entiendo los momentos, los timings de cada uno. Entonces, bueno, yo estoy con paciencia, yo no estoy intranquilo para nada.
9: ¿Se podría pensar que a partir de esta semana, de las próximas semanas, sí se podría empezar a concretar?
7: Yo creo que sí, que se debería, de alguna manera. En las próximas semanas deben de ser claves.
1: A vueltas con el futuro de Alberto González. Otra vez el tema ha monopolizado la rueda de prensa previa al partido de mañana frente a la Cultural y Deportiva Leonesa. Aunque ahora sí, Cristo Lozano, con avances. Buenas tardes.
11: ¿Qué tal, Manolo? Buenas tardes. Hombre. Sí, porque por primera vez ya viene a reconocer a Alberto González que sus agentes están hablando con Toche, aunque esto ya sabes que no es nuevo porque nos consta que es desde hace semanas y no de ayer, ni del lunes, ni del martes pasado, ¿no? Como ya adelantábamos aquí hace bastante tiempo. Que la predisposición, decía esta mañana el míster, de todas las partes también es positiva para que continúe, como también avanzamos aquí, y que se tienen que negociar todavía esos parámetros y detalles que todavía quedan sueltos, que no son otros que aquellos flecos a los que también aludíamos en su momento y que podrían resultar quizás pues el único detonante o motivo para que Alberto González no continuase, ¿no? Porque en aquel momento, recuerda, que hablábamos de que la intención era buena por parte de todos, pero que la firma como tal pues tampoco existía todavía y que en una negociación que todavía no está cerrada, pues los detalles o las exigencias a veces acaban por estropear escenarios que parecen claros, ¿no? Y esos detalles pues son el único punto que provoca que ni se haya cerrado todavía, ni se haya hecho oficial, ni que Alberto González pues lo haya dado por definitivo al 100% esta mañana. En resumen, que el míster ha ido ratificando uno a uno nuestros argumentos de estos últimos días en torno a una pues negociación que va por buen camino y que si no ocurre nada extraño, pues va a llegar a buen puerto. Claro, lo único que se nos escapaba en todo este culebrón es por qué no se ha cerrado o se ha hecho oficial esta semana cuando era pues un momento perfecto, ¿no? Vienes de ganar en Andorra, alcanzas los 50 puntos y también la permanencia matemática, ¿no? Y aquí pues lo poníamos sobre la mesa ayer, que era un punto innegociable y que pues nos estaba dejando estos últimos días un tanto descolocados, ¿no? Por no encontrar respuesta alguna desde los despachos, a nosotros y también a la afición, ¿no? Alimentándose ya pues ciertos rumores en torno a que algo extraño podía estar sucediendo ahí dentro de las oficinas del Albacete Balompié. Lo explica así el míster. Es verdad que se ha conseguido la permanencia, pero se ha conseguido de una manera muy reciente y todavía es pronto porque queda tiempo suficiente.
7: Es totalmente lógico, totalmente lógico. Pero porque nosotros ya lo tenemos, como club ya tenemos los deberes hechos, pero bueno, tampoco han pasado tantos días de... Porque si el club también puedo entenderlo, de que hasta que no sea matemático realmente decirte hacia dónde vamos, pues también es difícil de decirlo. O a nadie le gusta, incluso son temas que hasta cuesta tocarlo, porque todos sabemos el fútbol, las vueltas que da, y hasta que realmente no ha sido matemático, entiendo yo que ellos han dado pasos, pero bueno, sí, vamos, tenemos interés, tal, pero hasta que no están salvados, realmente no pueden decir qué queremos ser como club, hacia dónde queremos ir, queremos contar realmente, que creo que sí que quieren contar, pero uh-huh. ¿En qué condiciones, no? ¿Qué le digo? Bueno. Vale, Alberto me ha mostrado todo esto, tal, tenemos uh-huh. interés, pero hay que consolidar cosas. Y realmente llevamos una semana que es cuando se puede empezar a pensar en el futuro de verdad.
1: Pues estamos en la semana, Cristo, así que vamos a estar muy pendientes de lo que va el futuro de Alberto González. No te vayas porque, fíjate, mañana será el regreso al Carlos Belmonte, de alguien que bien conoces tú, Cristo, el caso de Rubén de la Barrera, entrenador del ascenso del Alba, hace ahora 4 temporadas. Sin embargo, hoy Alberto Corroto lo hará, este próximo fin de semana, lo hará como técnico de la Cultu. ¿Qué ha dicho del Albacete?
4: Bueno, el entrenador del colista está bastante molesto en la rueda de prensa este mediodía, mensajes que nos suena de varios clubes, que no se está valorando que la culte usted en el fútbol profesional, que es algo que no ha sido normal durante muchos años. Ha hecho ya también un balance de básicamente asumir el descenso. Y sobre el Albacete, deportivamente, habla de un equipo que para nada va a tener nervios en ningún escenario de partido.

0: conscientes de los chicos que tienen, pues eso, ¿no? La responsabilidad y la necesidad de hacer las cosas bien, porque el Albacete puede incluso pues convivir, ¿no? Durante bastante tiempo del partido pues sin balón o en escenarios que a priori otros equipos le puede generar estrés, y ellos para nada se sienten incómodos, ¿no? Entonces, hacer las cosas bien y mantener el máximo nivel de atención y de concentración, eso se antoja indispensable para poder sumar de tres allí.
1: Y ojo con esto, porque es noticia hoy de la segunda división, ha caído un nuevo entrenador en la Hypermotion. Se trata de Borja Jiménez, del Sporting de Gijón, un equipo que, cuestión de lo que es la vida, Armando Clavero, está a dos puntos por encima del Albacete, ¿no?
2: Es un dato absolutamente demoledor, Manolo. Ha habido 22 cambios de entrenador hasta el momento, contando también los entrenadores interinos. Es un dato muy significativo. En total han sido 12 equipos de los 22 los que han cambiado de míster, pero es que hay equipos, por ejemplo, como el Zaragoza, que ha tenido 4 entrenadores, Valladolid o Mirandés. Estos tres han cambiado 4 veces de entrenador. Y con 3 están equipos como el Cádiz, el Huesca y ahora mismo el Sporting de Gijón, porque Borja Jiménez, hay que recordar, suplió a Ser Garitano en el mes de octubre. De los 10 últimos equipos de segunda, solo Albacete con Alberto González y el Granada con Pacheta no han cambiado de entrenador este curso.
1: Pues es la última hora que tiene que ver con el Albacete Olimpia Liga Hypermotion. Hoy será, mañana y este fin de semana hará punto de atención de Albacete y del fútbol en Albacete, porque el Club Deportivo Alba Fundación se juega el ascenso a la Liga F.
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4: El Zunda es un equipo que no tenía que haber bajado nunca de categoría. Creo que se están haciendo las cosas muy bien, que tenemos esa mezcla perfecta entre experiencia y juventud.
5: Estamos en nuestro mejor momento, tanto a nivel de juego como a nivel de confianza, y mucha ilusión para afrontar ahora la nueva competición, porque es una competición completamente diferente.
1: El ascenso del Club Deportivo Alba Fundación a la Liga F se juega en Castilla-La Mancha y en CM Play. Partido de ida de la eliminatoria al ascenso ante el Valencia. Armando Clavero, será el domingo a las 12 del mediodía.
2: Este domingo a las 12 en la Ciudad Deportiva son las semifinales, Manolo, y este partido de ida lo podrán ver en CMM Play. El Funda, que arranca el sueño del playoff de ascenso ante el Valencia. Las manchegas se han metido en el playoff gracias a que varios equipos filiales que estaban por encima no pueden jugar por el ascenso. Ambos equipos vienen de perder solo un partido en las últimas 5 jornadas, pero las valencianas acabaron en liga regular tercera. Solo han perdido 4 partidos en toda la temporada y uno de ellos precisamente fue en la Ciudad Deportiva. Ganaban las manchegas por 2-1. Virgen García es la entrenadora.
6: Nos vamos a dejar todo por pasar esa eliminatoria. No tengo ninguna duda en que mis jugadoras saldrán el domingo a conseguir esa victoria y bueno, que confíen en este grupo de jugadoras que nos están demostrando y nos están dando alegría de que todo puede pasar. Por lo tanto, animar a la afición que venga con nosotras, que nos empuje y que nos apoye, porque las vamos a necesitar en momentos complicado de este playoff.
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0: de decir. Siempre lo decíamos hace meses y yo siempre digo que el depender de ti es muy importante, pues tenemos que llegar hasta el final dependiendo de nosotros. Como lo he dicho otras veces, el domingo a las 2 de la tarde cuando acabe, que sigamos dependiendo de nosotros. Y bueno, eso es mérito de todos, del equipo, del club, de la afición. Hay que remar todos y llegar a la orilla y después del partido de Cáceres, pues estar por encima, tener 5 debajo.
1: Y así que estamos ante las 3 últimas finales. Nos hemos ganado el derecho a llegar con esas opciones. Nos hubiese gustado llegar con más. Creo que hemos merecido llegar con más, pero esto no va de merecer, va de acertar. Pero la situación es la que es. Entonces nosotros no nos vale otra cosa que ganar el domingo y para ganar, o sea, ganar el sábado, perdón, y para ganar el sábado hay que hacerlo muy bien. Y en eso estamos centrados contra el rival que tengamos enfrente, del que esperamos su mejor versión y ante el que nosotros vamos a hacerlo y tendremos que hacerlo muy bien para sacarlo adelante.
2: La primera federación se decide en Castilla-La Mancha, en juego y en CM Play. Mañana a las 6:30. El Depor Guadalajara tiene una finalísima frente al Arenteiro. Manuel Ramiro, vamos con la última hora del conjunto de Juanvi Peinado.
3: Pues los cuartos de final de ese particular mundial que tiene el Deportivo Guadalajara, ¿no? Haciendo un poco el paralelismo o tomando la palabra lo que dijo ayer Juanvi Peinado en la previa, es lo que tiene el Deportivo Guadalajara por delante. Está ante esas tres finales, ante tres eliminatorias, de esas que los sudamericanos dicen mata-mata, porque es ganar o caer a la segunda federación. En esa disyuntiva es a la que se enfrenta el Deportivo Guadalajara en cada uno de los próximos tres partidos. El primero este fin de semana, sin margen de error, como decimos, se va a enfrentar a un rival precisamente ya descendido, como es el Arenteiro, que lo que a priori debería ponerle un poquito las cosas más fácil a los alcarreños, que deben demostrar sobre el campo esa mayor necesidad y ambición ante un rival que solo se va a jugar la honra deportiva. Para el encuentro, Juanvi Peinado no va a poder contar con las bajas ya consabidas de Salifo, de Toño Calvo, de Cañizo y de Javi Gómez. Los morados esperan que la vuelta al Pedro Escartín sea clave para romper una racha en la que solo han sumado dos de los últimos 12 puntos posibles y aún así siguen con opciones de salvación. Se espera precisamente una gran entrada en el Coliseo Morado. En el club confían en superar los 4.000 espectadores para un choque vital, como decimos, ya sin red, en el que solo vale el más 3. Mañana a las 6:30, esa finalísima para el Deportivo Guadalajara frente al Arenteiro, lo contamos por supuesto en Castilla-La Mancha en juego.
2: Y en su rival, en el Arenteiro, Alberto Corroto, ¿qué dicen del Depor Guadalajara?
4: Lo primero, que no cree que su equipo vaya a ser el juez. Tiene 3 duelos directos ante rivales como Guadalajara, que como dijimos ayer puede acabar en descenso, y luego ante Ponferradín y luego que se juegan por arriba. Un Arenteiro que ya está descendido y que viene en cuadro con muchas bajas y tirará a Juanfran de jugadores del filial y que se encuentra en una situación desgraciadamente similar a la del Depor, con problemas en los pagos. Así que el míster se ha puesto del lado de los alcarreños.
5: En el tema extradeportivo está más o menos en la misma situación que nosotros, que está peleando por no descender y que no tengo ni la más mínima duda de que va a salir desde el minuto uno a intentar darnos fuerte. Y lo que le comentaba a tu compañero, si nosotros no somos capaces de esos 10 o 15 minutos tragar tierra y competir, va a ser un partido que lo vamos a pasar bastante mal.
2: Y ya para el domingo a las 12 en Castilla-La Mancha en juego, partido con sello CM Play, Osasuna B, Club de Fútbol Talavera. Luis González, buenas tardes.
6: ¿Qué tal, Manolo? Buenas tardes.
2: ¿Por dónde pasa la última hora del conjunto de Alejandro Sandroni?
6: Pues el equipo realizará mañana la última sesión de entrenamiento antes de poner rumbo a Pamplona para disputar el domingo la primera de las 3 finales que le quedan. El Club de Fútbol Talavera afronta este partido frente a Osasuna Promesas con el objetivo de seguir dependiendo de sí mismo y con la moral por las nubes después de la remontada que consiguió frente a Arenas de Guecho. Un partido importantísimo en esa lucha por la permanencia,

0: la pelea directa por la salvación. Un partido que podréis disfrutar en Castilla-La Mancha en juego y en CMM Play, y en el que el equipo cuenta con las bajas confirmadas de Bilal y Valen Gómez por lesión, pero esta semana ha recuperado a Pedro Capó, que ya se entrena con el grupo, y así de contento se mostraba el futbolista del conjunto cerámico por poder ayudar en estas tres finales.
1: De poder estar con el equipo, de poder estar con el grupo, de entrenar ya, de estar, ¿no?, en esa vuelta en dinámica para poder ser elegible y así, pues bueno, son momentos que bueno, lo vives con cierto nerviosismo después de tanto tiempo, de una recaída y así, al final, pero bueno, creo que hemos hecho un buen trabajo y bueno, durante esta semana pues a proceso de la vuelta ya para encarar estos tres partidos.
2: De las finales por la permanencia a la final por el ascenso. 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
1: Llevamos esperando mucho tiempo por lo que hemos trabajado toda la temporada y, bueno, pues, como no puede ser de otra manera, pues, con muchísima ilusión, con esas mariposas en el estómago, ¿no? Cuando estás a punto de conocer a tu primer amor, pues fin de grande, una eliminatoria preciosa y nosotros esperamos estar a la altura. Un equipo que va por el partido desde el minuto uno, que no especula, que no deja nada para el partido de vuelta, sino que trata de ir a ganar a Jerez, y es lo que nos ha representado durante la temporada. En algunos partidos lo hemos hecho mejor, en otros lo hemos hecho peor, por supuesto. Ya sabemos que esto, pues aquí hay poco margen de error y si nos equivocamos, pues podemos pagarlo caro.
2: El ascenso de la Unión Balonmédica Conquense a Primera Federación se juega en Castilla-La Mancha Media. En Castilla-La Mancha juega en CM Play mañana a partir de las 7, Jerez Deportivo Unión Balonmédica Conquense. Alberto Corroto, ¿cómo podemos ver este auténtico partidazo?
3: Pues todos los aficionados que estén en Cuenca, en Castilla-La Mancha, sin problema, como siempre, en CM Play y en Castilla-La Mancha en juego, en el móvil, en la tablet, en el ordenador, donde quieras, pones CM Play, como siempre, como toda la temporada, y se podrá ver el partido si estás en territorio castellano-manchego. Debido al acuerdo con el operador que tiene los derechos, en Andalucía no se podrá ver el partido en CM Play. Y en el resto de España y del mundo, solo va a funcionar en el navegador web, no en la aplicación. Es decir, si estás, por ejemplo, en Valencia o en Malasia, te pones cmplay.es en el navegador web y lo vas a poder ver. No a través de la aplicación, a través de la web. En la aplicación solo se podrá ver si estás en Castilla-La Mancha. En el resto de España y del mundo, en cmplay.es. Y en Andalucía, como decimos, no se podrá ver en CM Play por este acuerdo con el operador titular de los derechos.
2: El partido que lo contaremos sí se verá en CM Play. Juan Alonso Gómez, ¿por dónde pasa la última hora del conjunto de Robert Gutiérrez?
4: Pues ahora mismo podemos contar que el equipo continúa de viaje, que no ha llegado todavía a Jerez, ya que salía esta mañana hacia la ciudad andaluza desde la estación de tren de Cuenca, Fernando Zobel. Así que, última hora, lo acabo de constatar, aún está el equipo en el tren rumbo a ese lugar. Llegada, conocer lo que les va a rodear durante estos días. Todavía no está el planning de lo que va a hacer el equipo mañana por la mañana, pero sí me han confirmado que los de Robert Gutiérrez llegarán a las 5:30 al Chapín para ese partido a las 7 frente al Jerez. También un autobús acompañará a la balompédica del Frente 1946, aunque se estima que a través de otros canales, como puede ser el propio tren, avión y vehículos particulares, la balompédica esté acompañada en el Chapín por unos 300-400 aficionados de la balompédica. Y aquí también ha habido lío porque ayer a través de sus redes sociales el Conquense pues anunciaba que había habido problemas con las entradas visitantes, ya que en un primer momento aparecían nominadas como en la zona sur de Chapín, cuando la zona visitante del estadio está localizada en el fondo norte. Así que han tenido que cambiar los aficionados conquenses que querían acompañar a su equipo las entradas y ir a la tienda del equipo de la Fuensanta para evitar problemas. Para todo aquel que no pueda viajar o no, por el motivo que sea, no pueda acompañar en tierras andaluces a las de Robert Gutiérrez, en la

0: Fuensanta se instalarán 8 pantallas en la Fan Zone, en esa zona nueva que se ha inaugurado esta temporada. Cualquiera se puede acercar a la Fuensanta y vivir mañana ese duelo por el ascenso a Primera Red. Pensando ya en el partido de la semana que viene también en la Fuensanta, nos informan de que a estas alturas y faltando ya una semana y sin conocer el resultado del partido de mañana, ya estarían vendidas en torno a 5.000 entradas. Así que se avecina también un partidazo, un ambiente increíble en el partido de dentro de 9 días en la Fuensanta. Así con todo, esta es la última hora del equipo de Robert Gutiérrez, que en lo deportivo se ha pasado toda la semana jugando al póker. No hemos podido la prensa acudir a ningún entrenamiento, pocas pistas, todo ello para no mostrarle nada a su rival, el Jerez, en ese duelo, en esa lucha por el ascenso a Primera Ref.
1: Eso en la Unión Balomédica Conquense, pero en el Jerez, en su rival Armando Calero, ¿qué dice su entrenador del Conquense?
2: Pues Diego Galeano Manolo también lo tiene muy claro, al igual que Robert Gutiérrez. Su equipo no va a especular, irá desde el primer minuto a por la victoria.
3: Sabemos que son 180 minutos y más prórroga y demás, está claro, pero que nosotros queremos nuestro campo, queremos ir por el partido, como vamos siempre, queremos ganar, queremos intentar dar una alegría a nuestra afición y bueno, no voy a especular ni aquí, ni voy a especular allí, ¿no? Creo que la línea del equipo en ese sentido siempre ha sido la misma, ir por los partidos y creo que es lo que vamos a seguir haciendo.
1: Se viene fin de semana gigante en Castilla-La Mancha en juego.
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6: Más allá de que sea un partido difícil, también va a ser difícil para Inter, ¿eh? Y estos están jugando cosas y están clasificados, pero tienen ahí la lucha por la tercera plaza y vienen de ganar un partido también importante con Jaén, y que, bueno, pues que es un equipo muy, muy poderoso, que se maneja muy bien en las diferentes fases del juego, muy peligroso en las transiciones, en la ida y vuelta, y que nos va a exigir pues el mejor de los partidos que podamos hacer, y que necesitamos de nuestra gente.
7: Lo que queremos es hacerlo lo mejor posible, y ahora el siguiente objetivo es sumar 3 puntos más, que nos sería la mejor puntuación de la historia, nuestra corta historia en Primera División, y significaría asegurarnos la sexta plaza también matemáticamente, aunque no cambia mucho, es el sexto, séptimo, octavo, vale, pero es una satisfacción. Las posibilidades nuestras pasan por haciéndolo bien, porque podemos ser hasta octavos, haciéndolo bien y sumando una victoria o dos, es ser quinto o sexto, porque es difícil que los equipos grandes en la última jornada vayan a meter la pata, no lo creo.
1: La primera edición de fútbol sala se juega en Castilla-La Mancha, juega en CB Play. Mañana la doble cita con el Villalbal y Valdepeñas Paco, recibiendo a Inter y Manzanares Queso Hidalgo en Córdoba.
8: Primero juega Villalbal y Valdepeñas, lo hace mañana a la 1:00 p.m. con fiesta en torno al que va a ser último partido en casa de Liga y el deseo de tener más fútbol sala en el Virgen de la Cabeza. Si logran eso, significaría que estarían jugando la fase por el título, que es el gran deseo para culminar una buena campaña de Valdepeñas, pese a la falta de dinamita arriba. El éxito de este equipo se está basando en la fortaleza atrás, en la fortaleza defensiva, aunque en varios partidos eso no ha bastado para sumar puntos. El de mañana ante Inter Movistar es un encuentro verdaderamente difícil, pero pero hay empeño local en dar la sorpresa y ganar a un equipo que se ha impuesto en las dos ocasiones en las que se ha enfrentado esta temporada. El conjunto de Alberto Riquer es quinto con 47 puntos, viene de ganar a Jaén. Recordar que Viñalbali es séptimo con 40 y ocupando, a falta de dos jornadas, puesto de playoff. Marlon Velasco repite las bajas de Juanan y Boyis, y por la tarde, que eso es el Hidalgo Manzanares, con esa fase ya lograda, no va a recuperar a ningún jugador para medirse al Córdoba Patrimonio de la Humanidad con respecto a la semana anterior. Juanlu Alonso no quiere forzar la vuelta de futbolistas como Raúl Campos, pensando en que el veterano jugador va a aportar mucho en esa fase por el título. Recordar que en la ida hubo sorpresa y los andaluces se llevaron los tres puntos de las tierras castellano-manchegas al ganar 2-4 en uno de los peores partidos del conjunto manzanareño, por lo que hay ganas de revancha. Córdoba tiene la permanencia hecha, es decimotercero con 28 puntos por la sexta posición de Manzanares con 43 y la clasificación matemática para los playoffs conseguida. Ahora el objetivo, lo comentaba Juanlu Alonso, se llama subir posiciones.
1: Y jornada menos 4 también en primera división femenina con el Club Deportivo Chiloé de Manuel Ramiro, que juega en Burela.
9: Sí, en el pabellón Vista Alegre va a vivir uno de los envites, bueno, pues más tristes o descafinados de esta campaña, porque tanto el Reiko Burela como el Club Deportivo Chiloé llegan a esta cita con el descenso matemático ya en la mochila de ambos planteles, aunque será una buena oportunidad para las tuechas de poder abandonar ese farolillo rojo y al menos maquillar algo la clasificación en el que ha sido su debut en la máxima categoría. Solo dos puntos separan a ambos conjuntos y las de José Rey esperan sumar una victoria por fin lejos de casa. Para el partido el míster tiene a todas las jugadoras disponibles y ha podido preparar el encuentro con tiempo tras el parón por la Copa del Rey, de la Reina en este caso, del pasado fin de semana. El partido mañana a las 12:30 en tierras gallegas, con la opción de puntuar para el Chiloéches.
1: Y en la segunda de fútbol sala femenina, Armando Clavero, que se va a decidir también en CMB Play.
2: Penúltima jornada de liga regular y todo por decidir. Tenemos en CMM Play ese partidazo entre el Magro y el Jaén, mañana a 7:30. Las cedraleñas están líderes y dependen de sí mismas para ser primeras, pero si tropiezan y Salesiano los puertollano vence, serán estas las que se coloquen primeras. Puertollano que juega, recordamos, el domingo a la 1 en Córdoba. Las cordobesas son antepenúltimas en estos momentos. Por su parte, la Azuqueca recibirá mañana a las 8:30 al Majadahonda. Recordamos, las azulenses son colistas, ya no se juegan nada. Y el domingo a las 11:30, Albacete Atlético Navalcanero. Las Manchas Chegas están en mitad de tabla, en zona tranquila.
1: Balomano de Liga Sobal al margen del Freaking Granollers, Revi Cuenca, que hoy se juega hoy, que hemos analizado en la portada de este Castellón Mancha en juego. Mañana el San Isidro Balomano Guadalajara va a recibir al Barça. Manuel Ramiro, última hora del conjunto de Juan Carlos Requena.
9: Sí, en un partido descafeinado, una vez confirmado también el descenso del Sanicentro Guadalajara, aunque siempre es especial la visita de esa selección de selecciones que es el Barça de balonmano. En una semana que ha estado marcada por el futuro y por las nuevas previsiones de cara a la temporada 26-27, como escuchábamos anteriormente, el míster Juan Carlos Requena manifestaba también la ilusión que debe ser para todos enfrentarse a un equipo como el Barça, que evidentemente se lo han ganado, poder jugar frente al todopoderoso club azulgrana, y que hay que disfrutar de estos encuentros. El objetivo es defender con orgullo la camiseta morada en lo que queda de temporada, en los tres partidos que restan, y sumar los máximos puntos posibles. Sobre cómo motivar a los jugadores en estas últimas semanas, no lo explicaba así el propio Juan Carlos Requena.
10: Yo creo que no necesitamos motivación. Juega contra el Barça. El Barça, el propio hecho de compartir pista con muchos de esos jugadores tiene que ser muestra de orgullo para la ciudad, para el equipo, para los jugadores, y ese día no tienes que motivar a nadie. Son profesionales y estás compartiendo pista con ellos. Lo que digo siempre, nos hemos ganado el derecho a estar aquí y a jugar contra este equipo, y nada, a disfrutar de los 60 minutos del partido, del previo, del post, y bueno, seguro que mucha gente vendrá a vernos, vendrá también a ver el Barça, y a disfrutar del encuentro de los 60 minutos y preparar el partido de la mejor manera posible, pues con lo que tenemos.
1: También mañana, pero a las 8 de la tarde, el Balomano Caserío Ciudad Real juega en Aranda de Duero, y aquí Paco López, ¿por dónde pasa la última hora del conjunto de Santi Urdiales?
8: Pues queda pendiente la sesión de esta tarde para el Caserío, pero todo apunta a que Urdiales va a tener que repetir convocatoria, que ganó el pasado domingo al Atlético Valladolid, y no va a poder recuperar a ninguno de los jugadores que están fuera por lesión, aunque ya estarían recuperados en un principio Juan Lumbreras y el portero griego Kustanidis, por lo que son duda. Es un partido que va a enfrentar a dos equipos de un corte y potencial similar, aunque está por encima de la tabla clasificatoria el Caserío, octavo con 26 puntos, 8 más que Villa de Aranda, que es un décimo con 19. Al frente del equipo burgalés, el manzanareño brasileño Javi Márquez, que busca la victoria para descartar cualquier sorpresa por abajo. En la rueda de prensa previa no ha estado Santi Rubiales, ya que esta semana se ha encontrado dirigiendo a la selección universitaria de Castilla-La Mancha en el Campeonato de España celebrado en Granada, con lo que se ha proclamado campeón nacional. Así que las declaraciones han venido del segundo de a bordo, el argentino Mariano Muñoz, que habla del bonito duelo que se espera mañana en Aranda de Duero.
11: Impresionante, la verdad que jugar en Aranda siempre es difícil, creo que viene de ganar sus últimos tres partidos ahí, equipos como Granollers, Cuenca y Valladolid, si no me equivoco, metiendo más de 30 goles, es una pista increíblemente difícil, ya la conocemos, ya la hemos sufrido también, y bueno, sabemos que jugar ahí para cualquier equipo de la liga es muy complicado, además que tiene un equipazo, una plantilla muy muy equilibrada, un gran entrenador como Javi Márquez, así que bueno, nos espera un desafío durísimo.
1: Baloncesto.

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1: Y es que Armando Clavero arranca los cuartos de final para el Buena Arenas Albacete Basket de cara a su ascenso a la primera FEB y lo hace en el País Vasco.
2: Este domingo a las 6 se va a jugar en tierras vascas la ida de los cuartos de final. El rival es el Azpeitia, equipo que como el Albacete Basket acabó tercero en liga regular. Recordamos, es una eliminatoria a ida y vuelta, así que el objetivo está claro, sacar un buen resultado para rematar la faena el próximo fin de semana en Albacete. Víctor Muñoz es la única duda, el resto están todos disponibles al 100%. Sobre el partido, el míster David Varela tiene clara la importancia del encuentro de este domingo.
3: Creo que el partido importante es el primero, el que tenemos que intentar sujetarlo, intentar llevárnoslo y luego pues venir aquí con esa cierta tranquilidad que no es tanta, porque ya te digo, yo no le veo ventaja al factor campo, veo una pasada a jugar aquí, nos ayuda mucho, pero como tengas un mal resultado el primer día es muy complicado.
1: Partido en la cumbre de la Superliga de Baloncesto Silla Ruedas para la MEA Albacete en la cancha del recién campeón de Europa.
2: Antepenúltima jornada de la liga regular y mañana a las 4 tenemos el partidazo entre el Ilunion y Amiab. Ilunion, recientemente ganador de la Copa de Europa, pero que en liga está en segundos tras el conjunto manchego. Los madrileños suman 16 victorias, 2 derrotas, mientras que los de Abraham Carrión suman 18 victorias en los 18 partidos disputados hasta el momento. Si gana mañana, de hecho, los manchegos se asegurarán la primera plaza de cara al playoff por el título. 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
1: Vamos con la agenda del fin de semana de Castilla-La Mancha en Juego.
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1: Lo repasamos con Alberto Corroto en titulares.
5: Tenemos atletismo, además pata negra, con el campeonato de España de 10.000 y 5.000 en pista. Mañana sábado en Mahón, en Menorca, y con muchos aspirantes castellano-manchegos como Chiqui Pérez, Jaime Migallón, Irene Sánchez Escribano y en promesa Silvia Rey y Mesfin Escamilla. Atletismo que también tenemos en Manzanares con el 10K, dos vueltas por toda la ciudad y más de 1.000 participantes. Seguimos corriendo con el Trail Santa Cruz de Moya, Fuentes del Turia, 24 kilómetros de puro monte, la media maratón de Azuqueca el domingo y una marcha nórdica en Ciudad Real, también el domingo a las 10:30 en el Parque Gasset y a favor de la Asociación de Fibromialgia. De ciclismo tenemos la Vuelta a Valdepeñas, Memorial Alberto Ramírez, 27 equipos, más de 150 ciclistas, en lo que es también el Campeonato Regional Cadeta, así que el futuro del ciclismo se puede ver este fin de semana en dos etapas en Valdepeñas. Para los que quieran motor, tenemos en Cuenca la Baja Todoterreno, primera prueba del calendario europeo de esta modalidad de baja, con muchos puntos de interés. Te menciono algunos: Villar del Domingo García, Bascuñana, Bolliga, Gascueña, Naharros y el Alto de Cabrejas. Y por último, esta tarde, una cita en Tomelloso, la Gala del Deporte, con el periodista Tomás Roncero, que va a ser el padrino del evento, en el que se va a distinguir a Pedro Aurelio Alcolea y Silvia Castillejo como mejores deportistas locales del año pasado.
1: Hasta las 4 bajamos la persiana a la Tercera División.
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1: Y ahora sí que ya podemos hablar de un último partido, de un último partido de liga regular. Y si hacemos las cosas como esperamos y sale todo como queremos, pues finalizaremos la temporada con el objetivo máximo cumplido. La verdad es que nosotros agradecemos esa euforia, porque sí que es cierto que durante el año el equipo ha estado arriba, ha peleado y tal, pero no hemos terminado de ver que la gente confiara tanto en nosotros. Creo que esa confianza que estamos empezando a ver nos tiene que llenar de de energía, de optimismo y de saber que tenemos aquí un partido precioso donde va a haber un gran número de aficionados y que tenemos una oportunidad buenísima de ganar un campeonato que, vuelvo a decir, que eso no pasa todas las temporadas.
2: El objetivo es salir al partido a cosechar una nueva victoria, tratar de meter presión como hemos hecho en estos últimos partidos, adelantándonos muy pronto y cogiendo ventaja, para que sepa Puerto Llano desde el primer momento que tiene que ganar su partido, que no le va a valer otro resultado que no sea ganar, y confiando primero en nuestro equipo, poniendo el foco en nosotros, teniendo que sumar 3 puntos, y luego confiar también en que la Solana se juega la vida por abajo. Se está jugando un descenso, sabemos que eso también va a dificultar mucho el partido a Puerto Llano, y además con la convicción también de la dificultad que es cerrar un campeonato. Entonces tenemos que ir nosotros primero por nuestro partido, como hicimos en Huracán o el día de Guadalajara, y a partir de ahí esperar, y si se da, pues celebraremos.
3: ¿Estáis preparados para celebrar? Pues aquí lo contaremos. Última y decisiva histórica jornada en tercera. El ascenso directo se decide y se celebra en la última jornada en tercera. Y se decide en 2 campos, en Puerto Llano y en Tarancón. El mismo día, este domingo, a la misma hora, a las 6 de la tarde. Calvo Sotelo, Puerto Llano, La Solana, Paco López. Vamos con la foto fija del conjunto de Javi Sánchez.
4: Bueno, primero foto fija no deportiva. Lo del domingo en Puerto Llano promete récord de aficionados. Las previsiones más optimistas de hace tan solo unos días hablaban de 4 o 5 mil personas, pero se van a quedar cortas. En estos momentos se cifran en unas 6 mil las personas que pueden darse cita, con lo que se podría rozar un lleno en el Estadio Ciudad de Puerto Llano. Solo se ha colgado el cartel de no hay entradas en una ocasión, 2015, con el partido internacional sub-21 entre España y Austria. En la inauguración del Ciudad de Puerto Llano, 21 de noviembre de 2010, Puerto Llano se vio atleta. Estuvo a punto de lograrse, pero una intensa lluvia impidió que se lograra esa opción. Para el domingo por la tarde, hora del encuentro, no está prevista la lluvia, se siguen vendiendo entradas. Esta alta demanda ha obligado a la Junta Directiva a imprimir más. Desde La Solana me informan que el autobús que habían programado la Junta Directiva Amarilla no va a salir, por lo que el desplazamiento de aficionados visitantes se va a ceñir solo en coches particulares. El partido promete. Uno, los locales buscando ser campeones y ascender directamente de categoría, y los otros no verse arrastrados con un descenso a preferente. En lo deportivo, Silvio, por ciclo de cartulinas amarillas, va a estar ausente en esta cita. Javi Sánchez quiere contar con el resto de componentes, incluidos Sauquillo y Malano, que tuvieron que retirarse el pasado domingo en Toledo por molestias tras forzar su presencia con el equipo. Nadie se lo quiere perder. La Solana acude casi con todos. El entrenador José María Hernández solo pierde para esta cita a Víctor García Carnero, cedido precisamente en el mercado invernal por el Calvo Sotelo, al inconveniente de la llamada cláusula de miedo que se pactó.

0: según a que el centrocampista también está lesionado. Nadie, decíamos, piensa en un traspiés local, pero hay que recordar lo mal que lo pasó el puertollano hace tan solo dos semanas frente al último clasificado, Cazalegas, con victoria en extremis. Habrá mayor despliegue de seguridad por parte de Policía Nacional, Policía Local, y hasta el final, pues eso, estar pendientes de ese resultado con fiesta si se produce el deseado alirón.
1: Y el Club Deportivo Tarancón, que recibe a Cazalegas, Juan Alonso Gómez. Vamos con la foto fija del conjunto de Jorge Cañete.
2: Pues la verdad es que la semana en Tarancón está transcurriendo como si el conjunto de Jorge Cañete no estuviera un partido de un ascenso a segunda red. Esa victoria del puertollano en el Salto del Caballo pues bajó un poco la euforia, y nos cuentan, nos dicen desde allí que ellos están viviendo una semana normal, una semana de partido, de preparación normal, lo que sería, por ejemplo, pues preparar la jornada 3 de la temporada, cuando realmente se está a un partido del ascenso. Es verdad que se confía más bien poquito, Manuel, de ese tropiezo del puertollano frente a la Solana. De todos modos, en el municipal del Tarancón se invita a las familias, a las taranconeras, a asistir, a apoyar a su equipo. Habrá rifas, buen ambiente, música en directo, también DJs, todo esto disfrazado de un día festivo, cuando realmente se puede pues conseguir ese ascenso si se alinean los astros y sobre todo si el Tarancón hace su trabajo frente al Cazalegas y el puertollano pues no consigue pasar de la victoria frente a la Solana. En lo deportivo, los de Jorge Cañete están sin sancionados, van con todos, también nos dicen que sin lesionados, pero hay que recordar que no estará Quique Pomares, lesionado ya varios meses, el defensa con nacionalidad andorrana, así que todo preparado, la euforia atada, no es menos, no dependen de sí mismos, pero con esa cosilla, con ese gusanillo de easy, sí, intentando hacer bien los deberes en el municipal y con la vista puesta sobre todo en el Cerrulle, lo que hace el puertollano.
1: Es la pelea por el ascenso directo y también hay pelea por los puestos de playoff. Vamos con ello.
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4: Sé, y te diría también que me da igual. Yo creo que ellos se merecen la liga, también se la merece el Tarancón y no la merecemos nosotros. La única realidad es que nosotros no podemos ganarla. Así que mucha suerte para Tarancón, mucha suerte para Puertollano, y al que no consiga, por desgracia, ganarla, pues le esperamos, ojalá, en la segunda fase final para venganza contra uno, contra el otro.
1: Es Borja Bardea tras quedarse el Toledo fuera de esa pelea por el ascenso directo, pero en esta última jornada corto también sirven otras batallas. La primera de ellas es la pelea por la posición final del playoff,
5: en la que las cuatro posiciones están aún por determinar. Por un lado, el cuarto y el quinto puesto se lo vuelven a jugar Manchego y Albacete. El filial, haciendo lo mismo que los de Ciudad Real, van a ser cuartos. Y si pierden, y por ejemplo el Manchego empata, estarían con 61 puntos, pero la diferencia de goles es a favor del filial. En cualquier caso, estos dos equipos van a jugar la ida en casa y es algo que ya están preparando, por ejemplo, desde el Manchego, con limpieza de tarjetas y de tocados, y por ello habrá mucha rotación ante el Illescas. Esteban Quintas.
6: Es una relajación normal en un equipo que ha pasado muchas cosas durante un año peleando por un objetivo, y cuando se logra el objetivo pues es normal que exista una relajación. Hombre, la ventaja que sí que tenemos es que nosotros ya estamos trabajando el partido de playoff, lo que vamos a hacer, lo tenemos decidido todos juntos, hemos decidido ir hacia un punto determinado y ahí vamos a ir.
5: En el Atlético Albacete, tras esa noticia de la renovación de Capi, que va a jugar el playoff con el filial toda vez que ya está salvado el primer equipo, visita San Clemente, que es segundo partido consecutivo, no va a presentar entrenador. Y por otro lado, Tarancón, Toledo y Calvo Sotelo se juegan la segunda y tercera plaza. El Toledo aún puede ser segundo si gana y pierde el Tarancón, es la única combinación. Un Toledo que también irá en cuatro a Pedroñeras, porque, por ejemplo, arriba tiene sancionados a Chupi, Molina y Friaza, lesionado a Gonzalo, así que habrá algo inédito. Y también miran ya de rojo al playoff, porque en una semana ha pasado del duelo a la ilusión el equipo verde y blanco. Borja Bardera.
4: Bueno, de menos a más. Ya hemos hecho hoy el análisis, después de 4 o 5 días hemos dado un poco de duelo para que la gente sufra como quiera sufrirlo. Hay algunos que sufrimos más, hay otros que sufren menos en función de la persona, Ahora ya, pues a enfocar este último partido como si fuese, entre comillas, voy a decirlo, un preparatorio para el playoff. Intentaremos ganar por el escudo que representamos, por llegar a 71 puntos, que creo que en cualquier año hubiese dado para ser campeones.
5: Todos los partidos para decidir los puestos de playoff en Castilla-La Mancha, Juego y CMP, en el multipartido con conexiones en Pedroñera, San Clemente y Illescas, para determinar qué puesto van a ocupar Toledo, Manchego y Atlético Albacete.
1: La pelea del arrastre, ¿cómo va?
5: La que ocupa ahora mismo la Solana, y es que al menos este equipo va a estar 6 semanas descendido a preferente hasta el 21 de junio, que sepamos si hay ascenso de un equipo regional. La Solana, para salir de ahí, necesita un punto para al menos tener opciones de escapar si Illescas perdiera, y en este caso la Solana se salvaría. El Illescas y el Marchamalo ganando se salvan, incluso a los Gallardos le vale con un punto en Sonseca, solo descendería perdiendo y que ganara el Illescas y la Solana, y los Sagreños, que reciben al Manchego, ya hemos dicho antes que están pues prácticamente con todo en su mano para poder salvarse. Va a ser una jornada de transistores, como dice Javi Encina, el entrenador del Illescas, Emilio López, entrenador del Marchamalo.
7: Creo que van a venir a ganar el partido, al final ellos tienen que pelear por todo, por esa cuarta plaza. Y salvo que luego el transistor diga otra cosa del San Clemente Albacete, pues tienen que venir a tope, y al final es lo que hablábamos la semana pasada, de todos somos profesionales, tenemos que intentar ganar la mayor cantidad de puntos posibles, se deben a su afición, así que creo que van a venir a por todas.
8: Pues llegamos a este último partido, bueno, en una situación después de un resultado terrible en casa, pero en fútbol el pasado no existe, tenemos que estar centrados, yo creo que tenemos que estar tranquilos, hacer nuestro partido y sacarlo adelante y cerrar la temporada, que después de todas las incidencias yo creo que mantenernos con desarrollo en éxito.
5: Sin nada en juego mañana a las 4, Villacañas, Villarrobledo, a las 6 el Azuqueca se despide de tercera 11 años después ante Guadalajara B, y también a esa hora el Villarrubia recibe el Huracán.
1: Aprovechen y disfruten del fin de semana pegaditos a la radio. Feliz tarde de radio. Adiós.
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0: Son las 4 de la tarde.
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0: Comenzamos con una última hora en el Casar en Guadalajara. A las 2 de la tarde se ha producido otro accidente laboral. Un trabajador de 50 años ha sufrido el atrapamiento de un brazo en una cinta transportadora. El suceso ha tenido lugar en una empresa de gestión de residuos y ha sido trasladado en UBI al Hospital de Guadalajara. Pero es que dos trabajadores también han resultado heridos por quemaduras y electrocución al explotar un cuadro eléctrico ocurrido en una planta fotovoltaica de Almadrones en Guadalajara, Esther Mogonez.
2: Aunque en un principio los dos trabajadores de 41 y 28 años han sido trasladados al Hospital Universitario de Guadalajara, finalmente han sido derivados al Hospital Madrileño de La Paz. Presentan heridas de diversa consideración por quemaduras y electrocución, los dos por la explosión de un cuadro eléctrico en una planta fotovoltaica de Almadrones. El accidente se producía en torno a las 11:30 de la mañana. Hasta allí se movilizaban los bomberos del Parque de Sigüenza y Guardia Civil. Además, colaboraban en el dispositivo operarios de la compañía eléctrica responsable de este parque solar.
0: Hoy se conmemora el Día Mundial de la Cruz Roja y de la Media Luna Roja. Es una fecha para celebrar el espíritu humanitario. Fernando González, buenas tardes.
3: Buenas tardes, Vega. Más de 150 años de historia que le han llevado a convertirse en una de las ONGs con más líneas de acción en el planeta. En total, hay más de 11 millones de personas beneficiarias en España. Cruz Roja aborda empleo, salud, educación o migración, entre otros. Y precisamente sobre migración hemos charlado en el informativo de las dos de esta casa con Jesús Esteban, su presidente en Castilla-La Mancha.
4: Nadie hemos decidido dónde nacer y nadie hemos hecho el más mínimo mérito para nacer donde hemos nacido. Y los españoles que hemos tenido la grandísima suerte de vivir en el país que mejor es el mejor del mundo, pues hombre, que menos que seamos solidarios con las gentes de otras zonas del mundo que tan mal lo pasa y con los que intentan venir aquí a mejorar su vida.
3: Esteban reivindicaba el papel de la migración en España y su importancia. Incidía también en que Castilla-La Mancha es una región integradora. Sobre Cruz Roja, explicaba que la organización seguirá trabajando por la dignidad y derechos humanos pese a las dificultades.
0: La Guardia Civil investiga a una mujer por un presunto delito de abandono de animales domésticos. Los agentes encontraban al perro en una parcela de la localidad toledana de Carranque sin reunir las condiciones higiénico-sanitarias adecuadas. Podría ser castigada con una multa de 1 a 6 meses de prisión, inhabilitación para el ejercicio de profesión relacionado con animales y tenencia de los mismos de hasta 3 años. El portavoz de la Guardia Civil, Pedro Pablo Garrido, ha destacado el papel del Seprona para identificar a la propietaria, a pesar de carecer el perro de toda identificación.
5: El animal presentaba un notable abultamiento de aspecto tumoral de tamaño superior a una pelota de tenis. El equipo del Seprona logró identificar a la propietaria del animal, comprobando que este carecía de microchip, documentación de identificación, vacunas obligatorias y desparasitaciones, además de no recibir los cuidados mínimos necesarios para garantizar su bienestar.
0: La cuarentena por antivirus de los 14 pasajeros españoles del crucero Ondius va a ser de 42 días en el Hospital Central de la Defensa Gómez Ulla de Madrid, en caso de que no presenten ningún tipo de síntomas. Según ha confirmado el delegado de prevención en este centro, José García, informa Vicente Mateo. Buenas tardes.
6: Buenas tardes. Este será el tiempo establecido que los pasajeros deberán permanecer en este centro, salvo que las PCR o salvo que las analíticas indiquen lo contrario. Esta decisión ha sido tomada durante la reunión del Comité de Seguridad y Salud del Hospital Gómez Ulla, en la que se han terminado de perfilar los protocolos a seguir durante la atención a estos ciudadanos que ahora mismo, recordemos, están sanos y no tienen por qué contagiar. Queda lista también la unidad de alto aislamiento que no será utilizada salvo que alguno desarrolle síntomas. José García, delegado de prevención del Hospital Gómez Ulla.
7: Estos pasajeros, cuando lleguen, no se van a ir directamente a la UAM. Se van a ir a una planta específica diseñada para ellos, aislada solo para ellos, por un circuito cerrado y no tendrán contacto con las demás personas, ni pacientes, ni trabajadores. Se les va a atender solo por personal de la UAM, altamente cualificados, que es lo que nos da un poco más de seguridad.
6: Además, va a haber personal de seguridad las 24 horas para evitar al máximo la exposición de estas personas a los contactos posibles, ha explicado el delegado de prevención del Gómez Ulla.
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Buenas tardes, ya estamos por aquí. Bienvenido, bienvenida. Viernes, viernes de novedades, viernes de estrenos musicales que vamos a compartir contigo desde ahora hasta las 7 de la tarde. Canciones, nuevos temas, iremos combinando con esos temas que tú también nos propongas en el 680 325 343 y que comenzaremos a escuchar a partir de nuestra segunda hora de programa, desde las 5 y hasta las 7. Pero desde este instante ya suena la música, esa que nos hace sentirnos muy, pero que muy jóvenes cada tarde aquí en Radio Castilla-La Mancha. Saludos de Pedro Ángel Sánchez. Comenzamos, te esperamos en nuestro WhatsApp. Duro de pelar, esta es la versión 30 aniversario de Rebeca con Sofía Cristina.

0: Rebeca celebrando el 30 aniversario de su Duro de Pelar con esta nueva versión electrónica que reinventa este hit que marcó a toda una generación con Sofía Cristo.
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0: una de esas canciones que nos tienen totalmente enganchados, en colaboración con Brianna Grace. Es lo último del DJ internacional Tiesto. Lugares bonitos para una tarde que nos va a quedar preciosa.
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0: Gracias a estrenos como este, uno de los más curiosos de esta jornada. Y es que Bruno Mars llega cantando en nuestro idioma, versionando su último éxito en castellano. Lo arriesgo todo. Sí, sí, Bruno Mars.

0: Pídeme la luna, yo aprendo a volar. Así de romántico llega Bruno Mars cantando en nuestro idioma por primera vez y manteniendo la esencia del éxito original, incluido dentro de The Romantic, la versión en castellano de Riggs y Tol. Lo arriesgo todo, novedad importante desde hoy también en La Tarde Suena Bien.
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0: Álbum 25 aniversario de Chambao. Un trabajo que incluye joyitas como esta. Ahí estás tú, de los primeros éxitos de la banda, esta vez con Alejandro Sanz.

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0: su victoria en el Festival de San Remo y su participación representando a Italia en el Festival de Eurovisión, él publicará su nuevo disco, un artista icónico en el país italiano, que también triunfa ya en España con este Per Sempre Sì, Sal Da Vinci. El 29 de mayo a la venta su nuevo disco.
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0: Tenemos nuevo adelanto del cancionero de San Pedro. Desde las Islas Canarias, esta vez llega, después de versionar a Alex Ubago y a Juanes, con este Me Dediqué a Perderte de Alejandro Fernández. Eso sí, el ritmo de salsa.

0: 75 años cumple hoy Philip Bailey, el carismático vocalista de la banda funk setentera Earth, Wind and Fire. Fue miembro fundador junto al difunto Morris White. Además de su prodigiosa voz, rango de 4 octavas y uno de los mejores falsetes de la historia de la música negra, quedan para la historia esas percusiones y vientos maravillosos. En canciones que aún seguimos bailando, esta del 78, September, y sintonía de la vuelta ciclista de aquel verano. Y con el famoso estribillo, donde recuerdan una noche del 21 de septiembre, día del año que los supervivientes de la banda esperan con ansias para seguir engordando sus cuentas con el streaming de la canción en plataformas. A día de hoy suma ya 2.302 millones de reproducciones en Spotify. Al margen del grupo, Philip Bailey logró el número uno con este pelotazo del 85, Easy Lover, cantado a dúo con Phil Collins, que fue el productor del álbum que contenía la canción. El cantante sigue en activo, editando discos de calidad. En el último colaboran leyendas de la música, como el pianista de jazz Chick Corea o el baterista Steve Gadd. Síguenos en La Noche Suena Bien, hoy viernes, de 1 a 4 de la madrugada.
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0: 4:30 de la tarde hasta las 7. Seguimos juntos en Radio Castilla-La Mancha y además en nuestra próxima hora comenzaremos a escuchar esas canciones que quieras compartir con nosotros en el inicio del fin de semana. Como cada viernes, temática libre. Pídenos lo que te apetezca. 680-325-343. Ahí te esperamos.
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0: Entre las sorpresas musicales de esta semana está esta. Se adelantaron al viernes de novedades para mostrarnos este primer adelanto del que será su próximo disco, el disco número 25 de su carrera. Foreign Tongues es lo nuevo de The Rolling Stones. Nuevo trabajo que publicarán el próximo 10 de julio. In the Stars.

0: 6 décadas de rock y siguen estando en plena forma. Y lo demuestran con canciones como esta, lo nuevo de Mick Jagger y los suyos, Sing the Stars. Adelanto de ese disco que verá la luz el próximo verano.
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0: Terrorismo emocional es el título del nuevo disco de Siloé. Hoy lo han publicado. Es el quinto álbum de estudio de la banda vallisoletana. Y el tema que da título al álbum suena así.

0: Quinto álbum, 10 años en la música y viviendo su mejor momento, sí lo es. Terrorismo emocional, desde hoy a la venta, el que es su nuevo trabajo discográfico. Y también, desde ya a la luz, canciones como esta que ya compartimos contigo en La Tarde Suena Bien.
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0: Ella hoy pasa de década, hoy cumple 60 años, Marta Sánchez.
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0: Where is my husband? Dentro del segundo trabajo de Rey, este tema que se ha convertido también en éxito aquí en España. Hace un par de años se convirtió en la artista más premiada en una sola edición de los Brit Awards, ganando 6 galardones, incluyendo álbum del año y artista del año. Y lo consigue después de haber firmado éxitos de estrellas como Beyoncé, Little Mix o Ellie Goulding.
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0: Y de Rey a otra de las canciones de este viernes, otro de los temas que se estrenan en esta jornada. Estrújula, es como se llama este nuevo tema que nos presenta el malagueño Pablo López.

0: Etapa musical para el malagueño Pablo López tras 4 años sin publicar un álbum de estudio. Esto se llama Esdrújula, otro de los estrenos de esta jornada.
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0: dejó en muy buena posición a Georgia en el Festival de San Remo hace un par de años. La cura per me, canción compuesta por ella junto también al artista italiano Blanco y que ahora se utiliza para promocionar dos series de una televisión pública elegida muy bien por alguien con muy buen gusto.
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Ryan Castro y una de esas canciones que ya se han convertido también en éxito en nuestro país. Tanto como el último álbum de Fangoria, que ha entrado directo al número uno en ventas en formato vinilo y al 3 en formato digital. La verdad o la imaginación, un álbum que presentan con este tema, Me Voy.

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0: Son las 5 de la tarde.
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0: Buenas tardes. La Guardia Civil investiga a tres personas en el municipio toledano de Fuensalida por un presunto delito de incitación al odio. Los investigados publicaban mensajes racistas y xenófobos en redes sociales. Lo hacían en grupos con cientos de personas para que el mensaje tuviera una mayor repercusión y generar más impactos. Pese a que los perfiles en redes sean anónimos, las autoridades pueden registrar la IP y dar con la persona que lanza estos mensajes. Teresa Albacete es portavoz de la Guardia Civil.
2: Las personas investigadas publicaban en un grupo de la red social Facebook con cientos de participantes contenido que promovía e incitaba al odio, la hostilidad y la violencia contra otras personas por motivos racistas y xenófobos.
0: La Policía Nacional ha desmantelado un grupo dedicado a la distribución de droga en Talavera de la Reina y Cazalegas. La operación se ha saldado con cuatro detenidos que vendían cocaína, hachís y marihuana entre ambos municipios. La operación, denominada Embalse, comenzó en el mes de febrero cuando los investigadores encontraron indicios de un hombre que se dedicaba al tráfico de drogas y situaron el principal punto de venta en una finca a las afueras de Cazalegas. En total se ha intervenido cerca de 1,5 kilos de hachís, 75 gramos de cocaína, 100 de marihuana y más de 7.000 euros en metálicos ocultos en la vivienda. Ana Rosa Martín es la portavoz de la Policía Nacional.
3: La fase operativa de esta investigación se llevó a cabo el día 30 de abril, cuando se realizaron tres registros domiciliarios y se detuvo a los cuatro responsables. En estos registros, la Policía Nacional incautó 1,4 kilogramos de hachís, 75 gramos de cocaína, 100 gramos de marihuana, 7.075 euros en metálico.
0: Y en relación a la crisis del antivirus, hospitalizado y en aislamiento, una joven que padece síntomas leves tras haber estado en contacto estrecho en un avión comercial con una de las personas fallecidas por el virus. Javier Padilla, secretario de Estado de Sanidad.
4: Tras contactar con una de ellas, ha referido síntomas compatibles, principalmente síntomas relacionados con tos, bienestar general, mientras se encontraba en su domicilio familiar en Alicante. De manera inmediata nos hemos puesto en contacto con la Dirección General de Salud Pública de la Generalitat Valenciana y en coordinación con la Consejería de Sanidad se ha procedido a su traslado preventivo y seguro a un hospital.
0: Y dos agentes de la Guardia Civil han fallecido este viernes en un acto de servicio tras producirse una colisión entre dos embarcaciones del Servicio Marítimo del Cuerpo. El trágico suceso ha tenido lugar a unas 80 millas de la costa de Huelva mientras las patrulleras oficiales realizaban una maniobra de persecución contra una narcolancha. Vicente Mateo, buenas tardes.
5: Buenas tardes. En un principio solo se había informado del fallecimiento de un agente, pero la Guardia Civil ha comunicado posteriormente la muerte de un segundo. Se trata de un capitán que se encontraba en estado grave en el choque. Además, otros dos guardias han resultado heridos. Uno se encuentra en estado leve y otro en estado grave. El accidente se produjo en el transcurso de una intervención contra el narcotráfico a unos 100 kilómetros al suroeste de Cádiz, en una zona cercana al límite entre las aguas de España y de Marruecos. Todavía no se ha confirmado si los tripulantes de la narcolancha han conseguido escapar o si finalmente han sido interceptados. La Junta de Andalucía va a decretar este sábado como día de luto oficial en la comunidad tras la muerte de estos dos guardias civiles.
0: Gracias, Vicente. Temperaturas 13 grados en Alcuneza, 17 en Pinarejo, 19 en Ajofrín, 21 en Almadén. Todos se quedan con Pedro Ángel Sánchez y la tarde suena bien.
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0: 5 minutos que pasan de las 5 de la tarde. Continuamos en Radio Castilla-La Mancha, como cada día, acompañándote de lunes a viernes de 4 a 7 aquí en la radio de nuestra tierra. Y como siempre, a partir de esta hora y hasta las 7, hasta el fin del programa, escuchando esas canciones que quieras compartir con nosotros. 680-325-343. Ahí nos puedes pedir tu canción, hacer tu sugerencia musical a través de tu nota de voz y así, de esa manera también ayudarnos a conformar la playlist del inicio del fin de semana. Las canciones que iremos combinando con la actualidad musical, con esos temas que acaban de nacer. Y este tiene mucho sabor a verano, sí. Viene con toda la intención de poner banda sonora a nuestros días de playa y chiringuitos. Es lo nuevo de Calvin Harris, el DJ escocés y productor. Se une a la británica Yachty para satisfacernos con este Satisfy.
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0: Otro de los estrenos de esta jornada.

0: Pues sí, aunque las temperaturas de momento estén un poquito bajas, aunque bueno, de eso se trata la primavera, ya la cosa empieza a saber al verano que tenemos por delante, gracias a canciones como esta que hoy estrena Calvin Harris con Yahtzee, Satisfied.
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0: Momento ya para comenzar la tanda de peticiones musicales. Hasta las 7 tú eliges con nosotros la música. Esto no ocurre en otras radios, ¿eh? Además, lo haces en directo. Mandas tu audio, tu nota de voz al 680-325-343 y tu canción suena. Y nos ayudas incluso a descubrir canciones como esta que hoy también nace y que además tiene mucho que ver con un artista de la tierra. Hola, María José.
4: Hola, ¿qué tal? Pedro Ángel. Saludos para toda la familia de La Tarde Suena Bien. Soy María José. Y en esta tarde de viernes de novedades, a mí me gustaría proponerte el último tema de EPD, que se titula Pisa Fuerte. Y bueno, pues espero que le den mucho amor. Y con ello quiero desear a todos un bonito fin de semana y me despido hasta el próximo día. Venga, un besito, chao.

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1: Otra de las canciones que hoy suenan por la tarde, suena bien en este viernes de estreno, viernes de novedades, viernes también para escuchar a los artistas de la tierra. 680-325-343.
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1: Volvemos a ese número de teléfono y nos vamos ya directos a la pista de baile para bailar con nuestra amiga Manoli. Hola Manoli.
3: Tardes Pedro, corazón, buenas tardes, tardes sonoros y tardes sonoras. Pues mira, yo te voy a pedir, nunca mejor dicho, la canción del Maki y María Estel la Morena, Bailemos, te lo dice la palabra. Bailonga, bailemos, bueno, para que podamos bailar esta tarde lluviosa y nada. Un besico, Manoli, y Albacete, nos escuchamos.

0: bailemos también en el inicio del fin de semana con esta bachata de lo más romántica y sensual de Maki junto a María Artés dentro de su álbum Quisiera Parar el Tiempo.
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0: Y vamos a seguir bailando, pero con un ritmo totalmente diferente. Nos vamos a la pista de baile con esto que nos propone ahora Purple Disco Machine. Cerezas y mucho ritmo. Disco Cherry.

0: Disco Cherry Purple Disco Machine es el nuevo sencillo que nos presenta este DJ y productor alemán que hace muy poquito visitaba precisamente el pasado mes nuestro país para ofrecer una de esas sesiones que siempre resultan ser un éxito.
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0: Continuamos en Radio Castilla-La Mancha hasta las 7. ¿Te apetece bailar un poquito a ritmo de tango? ¿Sí? Es lo que nos propone hoy desde Tobarra Asen.
3: Hola Pedro, buenas tardes. Soy Asen. Pues nada, para acabar la semana laboral y comenzar el fin de semana, me gustaría que me pusiera esta tarde...

Tengo de Damiano David y la dedico a todos los tardes sonoros y tardes sonoras, a ti y muy en especial en esta tarde para mi hermana Lourdes. Venga, a pasar buen fin de semana, nos escuchamos el lunes, adiós.

0: Funny Little Things es el álbum debut como solista de Damiano David, al que conocimos por Maneskin, ese grupo italiano que triunfaba también en Eurovisión en 2021. Tango es una de las canciones de este primer trabajo excelente.
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0: Hoy tenemos nuevo disco pop rock de Melendi, la nueva colección de canciones del artista asturiano y su disco número 13. Contiene canciones como Veneno y Arena, que ya podemos escuchar.

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0: Juntos continuamos en Radio Castilla-La Mancha. La tarde suena bien cuando son las 5:30, pero es que hasta las 7 va a seguir haciéndolo con más de los estrenos de esta jornada y con esas canciones que tú nos sigas proponiendo en el 680-325-343.
1: 75 años cumple hoy Philip Bailey, el carismático vocalista de la banda funk setentera Earth, Wind & Fire. Fue miembro fundador junto al difunto Morris White. Además de su prodigiosa voz, rango de 4 octavas y uno de los mejores falsetes de la historia de la música negra, quedan para la historia esas percusiones y vientos maravillosos. En canciones que aún seguimos bailando, esta del 78, September, y sintonía de la vuelta ciclista de aquel verano. Y con el famoso estribillo, donde recuerdan una noche del 21 de septiembre, día del año que los supervivientes de la banda esperan con ansias para seguir engordando sus cuentas con el streaming de la canción en plataformas. A día de hoy suma ya 2.302 millones de reproducciones en Spotify. Al margen del grupo, Philip Bailey logró el número uno con este pelotazo del 85, Easy Lover, cantado a dúo con Phil Collins, que fue el productor del álbum que contenía la canción. El cantante sigue en activo, editando discos de calidad. En el último colaboran leyendas de la música, como el pianista de jazz Chick Corea o el baterista Steve Gadd. Síguenos en La Noche Suena Bien, hoy viernes, de 1 a 4 de la madrugada.
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0: Pues sí, ya lo ves, la noche que suena bien con Chema, pero la tarde suena especialmente bien, sobre todo gracias a ti y amigos como Manuel. Bienvenido, Manuel.
3: Hola, buenas tardes. Soy Manuel de Ciudad Real. Saludos desde el Tractor. Aquí estamos, peleando. Quiero dedicarle un tema a mi amigo Emilio el Chucho, de Daimiel, a ver si este viaje lo escucha. Quiero que le pongáis House Music, del gran Boris Brecha, el inventor del minimal techno. No sé si el inventor o el propulsor. Un saludo.

0: Y así suena el viernes en la tarde. Suena bien con Boris Brejcha, este DJ y productor alemán que, como bien decía Manuel, es el pionero del high-tech minimal, una fusión del minimal, techno y house, y reconocido además por usar una máscara de Joker inspirada en el Carnaval de Venecia para destacar entre otros DJs. House Music, una canción perfecta para seguir bailando la tarde en Radio Castilla-La Mancha.
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0: Con canciones además como esta, que nos llevan hasta el sonido más latino. María.
2: Buenas tardes, Pedro Ángel, amigas y amigos de La Tarde Suena Bien, soy María de Madrid. Y hoy, pues para celebrar que ya está aquí mismo el fin de semana, propongo celebrarlo bailando a ritmo de merengue con Sebastián Yatra, Manuel Turizo y BL, la canción Vagabundo, dedicada para todos los que estáis escuchando y muy especialmente para la familia Tarde Sonora y para ti, Pedro Ángel. Muy feliz fin de semana y hasta el lunes. Chao.

0: Vaya, vaya, se acertaron con este temita, ¿eh? Yatra y Turizo unidos por un vagabundo que se convirtió también en su momento en canción del verano y que hoy sirve también para bailar el viernes desde la tarde. ¿Suena bien? En Radio Castilla-La Mancha. Vámonos con otro de los estrenos de la jornada.
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0: Una bachata y pop latino que se unen en este tema compuesto y producido por el propio Abraham Mateo, que se une al argentino.

0: Esto suena a éxito. El chico de la morocha, Lucra, con nuestro queridísimo Abraham Mateo. Ese chaval al que conocemos desde que era un niño. Con lo bonito que cantaba en los programas de televisión, ¿eh? Y sigue haciéndolo además, cantando, bailando, con una gira tremenda la que sigue llevando por todo nuestro país. Abraham Mateo, Lucra, último baile.
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0: 17 minutos para las 6 de la tarde y seguimos viajando por el espacio, por el tiempo y también por diferentes puntos de nuestra geografía, también por supuesto de Castilla-La Mancha. Es momento de viajar hasta Almansa porque por allí, una tarde más, está Nora.
2: Hola, muy buenas tardes querido Pedro Ángel y familia Tarde Sonora. Soy Nora y para despedir esta semana con buena música, me encantaría escuchar Sky de Sonic. Maravilloso fin de semana para todos. A cuidarse mucho y hasta el lunes.

0: Un himno de dance de principios de los 2000 que consolidó a Sonic, a esta artista británica, tras el éxito masivo de It Feels So Good, otra de las canciones que más sonaron de esta artista y que tanto nos hicieron bailar. Por cierto, que me recuerda por aquí una secretaria que hoy tenemos que felicitar a Petronilo, que mañana era su cumpleaños. Petronilo, si estás escuchando, feliz cumpleaños de la familia Tarde Sonora, ¿eh? De parte de esta familia de la radio.
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0: Está por aquí hoy también Marta. ¿Qué tal, Marta?
2: Pedro Ángel, buenas tardes. Soy Marta de Palomeque. Porfa, si me puedes poner Saoko de Rosalía y así nos animamos la tarde. Un besito.
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0: Saoko de Rosalía dentro de su álbum Motomami, un disco muy pero que muy diferente a su última producción discográfica, Lux.
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0: Ella es la española, así es como se llama el nuevo disco, el primer trabajo discográfico de Nayara. Hoy presenta Ese Hombre, esta canción que comparte con el trío musical Las Rodes. Nuevo avance de ese trabajo que publicará el 22 de mayo.

0: Nayara con Las Rodes, ese hombre, otra de las canciones que formarán parte de ese primer disco del artista llegada desde Zaragoza y que se dio a conocer gracias a su participación y tras ganar la edición 2023 de Operación Triunfo, Nayara.
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0: Hasta las 7 seguimos juntos. Nos vamos a ir a la información a las 6 en punto de la tarde y después regresamos con otra hora de música, de canciones, de novedades y de esos temas que nos puedes seguir proponiendo en ese punto de encuentro. 680-325-343. A las horarias nos acercamos con la propuesta musical que desde Madrid nos hace Jorge.
2: Hola, ¿qué tal amigos de La Tarde Bien? ¿Qué tal Pedro Ángel? ¿Cómo estamos? Un saludo de Jorge desde Madrid. En esta jornada de puertas de fin de semana, con una primavera en estado puro, con sol, nube, lluvias, tormentas y un poquito de todo, la pista de baile se convierte en un sitio para mover el cuerpo y entrar en calor. La canción que te pido hoy es una novedad absoluta. Los productores neoyorquinos y DJs de Chainsmokers se han unido a la cantante Oax para un temazo que vamos a bailar. Incluyo la playlist porque esto se llama 5 past 3. Tened buen fin de semana, cuídense mucho, disfruten y nos vemos el lunes.

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0: Son las 6 de la tarde.
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0: Dos accidentes laborales graves en poco más de 3 horas en la provincia de Guadalajara se han saldado con 3 trabajadores heridos de diversa consideración. En un caso por quedar atrapado en una máquina y en el otro por la explosión de un cuadro eléctrico. Vamos a buscar más datos. Guadalajara, Esther Bogonez.
2: El último se ha producido a las 2 de la tarde en una empresa de gestión de residuos del polígono industrial del Casar. Un trabajador de 50 años ha resultado herido al quedar atrapado por un brazo en una cinta transportadora. Ha tenido que ser derivado en una UVI móvil al hospital de Guadalajara. 3 horas antes, a media mañana, en un parque fotovoltaico de Almadrones, 2 trabajadores de 41 y 28 años han resultado heridos en la explosión de un cuadro eléctrico. En su caso, han tenido que ser trasladados al Hospital Madrileño de La Paz, al presentar heridas de diversa consideración por quemaduras y electrocución.
0: Nos ponemos ahora a pie de campo. La Mesa Nacional del Ajo ha analizado las perspectivas de la nueva campaña, en la que se estima un incremento del 2% de la superficie sembrada en España, pero advierten de la pérdida de competitividad del sector ante el ajo de terceros países. Vicente Mateo, buenas tardes.
3: Buenas tardes. Estas son las principales conclusiones de la asamblea celebrada en Portillo, en Valladolid, para analizar la situación actual y la situación de las siembras. Se prevé un ligero repunte de casi el 2% de la superficie de ajo sembrada respecto al año pasado, con una previsión de 24.404 hectáreas. Por comunidades, Madrid, Castilla, León y Andalucía son las regiones que han registrado el mayor incremento de superficie sembrada, con un 49%, un 8% y un 6% respectivamente, mientras que Castilla-La Mancha permanece estable. Las perspectivas de la nueva cosecha son buenas, tanto en cantidad como en calidad, en todas las zonas productoras, pero el factor más preocupante es la pérdida de competitividad de la producción de ajo español, ya que en las últimas 5 campañas, del 2021 al 2025, hay un descenso continuo de la venta de ajo español en Europa, un 17% menos, y fuera de Europa un 34% menos, mientras crecen las importaciones de ajo de terceros países, con Egipto y China a la cabeza, hasta acumular un crecimiento del 122% en solo 5 años.
0: Ya está en marcha en Talavera de la Reina. FIAGA es la Feria Industrial Agrícola y Ganadera. Convierte durante este fin de semana a la ciudad en un punto de encuentro para profesionales, ganaderos y aficionados al mundo rural. Además, los visitantes pueden disfrutar de jornadas técnicas, concursos de doma y exposiciones de ganado vacuno, ovino y caprino. José Julián Gregorio es el alcalde de Talavera.
4: Estamos hablando de una de las grandes ferias agrícola-ganaderas del centro de España y una de las grandes de Castilla-La Mancha.
0: En los deportes, en el caso Real Madrid, multa histórica para Valverde y Tchouaméni. Alejandro Molero, buenas tardes.
5: Buenas tardes, Vega. 500.000 euros, una cifra histórica, aunque según muchos, insuficiente. No habrá sanción deportiva, eso sí, ni para el uruguayo ni para el francés. Ambos han pedido perdón tanto a la afición como el uno al otro. De esta manera parece zanjarse uno de los episodios más polémicos de los últimos tiempos para los merengues, a 2 días del clásico ante el FC Barcelona.
0: 16 grados en Tarancón, 21 en Ciudad Real y 19 en Ellín. 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

0: Pues por aquí continuamos cuando pasan 5 minutos de las 6 de la tarde, lo prometido es deuda, e iniciamos una nueva hora musical de canciones, de peticiones y de novedades en Radio Castilla-La Mancha. En esta tarde, que suena bien también con el nuevo lanzamiento de Kesha, que llega con nuevo sencillo, marcando una nueva etapa en su carrera, ya que es el primer lanzamiento importante bajo su propio sello. La nueva canción que nos presenta se baila y mucho, Origami.
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0: Un tema que ya presentó a primeros de año, en enero de 2026, en un club de Sao Paulo, en Brasil. A ver qué te parece.

0: Pues sí, temita explosivo este Origami de Kesha, ¿eh? Para bailarlo con muchas ganas. Este verano esto va a sonar por buena parte del mundo.
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0: Pues venga, que volvemos al 680-325-343, al WhatsApp de nuestro programa, y viajamos hasta Guadalajara.
2: Hola amigos de La Tarde Suena Bien, quería pediros la canción de La Manzanita de Los Tigres del Norte, y quería dedicársela en especial a mi hermano.

0: La manzanita de los tigres del norte. Figuras clave del regional mexicano. Han vendido más de 30 millones de copias a lo largo de su carrera. Y hoy suena en especial para Natalia. La tarde suena bien. 680-325-343. Nos vamos ya hasta Daimiel, porque por allí hoy tenemos también a Magdalena, que quiere que bailemos con... contigo, canciones como esta. Hola.
1: Buenas tardes, Pedro Ángel y Tarde Sonoro. Soy Magdalena de Daimiel. Para que la tarde siga sonando bien, me gustaría que pusieras Bailando Bachata de Chayanne. Dedicada para todos, que tengáis un estupendo fin de semana. Hasta el lunes.

0: Se convirtió en el último gran éxito de Chayanne gracias a la publicación de su último disco, este Bailando Bachata, que hoy también bailamos contigo en el inicio del fin de semana. Nos vamos hasta la peluquería de Arturo, venga.
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2: Buenas tardes, Pedro Ángel. Buenas tardes, tardes sonoras y tardes sonoros. Arturo, desde La Barmosa, peluquería de Caballeros Artur. Pues me gustaría escuchar una canción de Techno House, que he visto que, vamos, he escuchado que has puesto una hace un momentín, y me gustaría escuchar otra de ese estilo de Techno House, dedicada a Jen, a Rosana y a Esther. Ellas sabes quiénes son. Objetivo Sevilla, se llama el grupo de WhatsApp que tenemos. Y para todos los oyentes. Así es que nada, un saludo desde Navalmosa y la tarde suena bien.

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2: Enseguida regresamos a ese número de WhatsApp, pero antes nos adentramos en el que será el nuevo disco de Álvaro de Luna. Lo publicará después del verano, pero de momento ya conocemos este primer adelanto de Azulejos. Dime, ¿dónde estás?

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1: Pues tú también, dinos dónde estás, cuéntanos en el 680-325-343 y pídenos tu canción para este viernes. En Puerto Llano está ella, Mari Carmen.
2: Buenas tardes, Pedro Ángel. Buenas tardes, tardes sonoros, tardes sonoras. Soy Mari Carmen. Bueno, Pedro, se acaba la semana, ya es viernes, pero bueno, tenemos la ilusión de que el lunes nos volvemos a escuchar. Y quería desearte que pases un fin de semana espléndido, ¿vale? Y a todos los que estáis escuchando, la tarde suena bien. También disfruta todo lo que podáis. Y Pedro, hoy, si te parece, para despedir la semana, podríamos escuchar a Manolo García. Pero el tema te dejo que lo elijas tú, ¿vale? El que más te guste. Y la tarde suena muy bien. Ya hasta el lunes.
1: Hasta el lunes, Mari Carmen. Bueno, pues mira, el tema te lo va a elegir Javi de Villarrobledo. Nos vamos a quedar con la anterior etapa de Manolo García, no en solitario, sino con el último de la fila, porque Javi nos pide Querida Milagros, precisamente. Aunque bueno, se podría decir que también es la etapa actual, porque precisamente Manolo García está girando nuevamente este 2026 con Kimi Portet por toda la geografía de nuestro país, con canciones como esta.

0: Estamos de cine con Roberto Lancha.
1: Voy a quedarme aquí, siempre esperándote.
2: Hola, ¿qué tal, cinéfilos? Vaya fin de semana desigual y sorpresivo.

0: De momento nos vamos a adentrar precisamente en la banda sonora de esa película que comentaba Roberto Lancha, la segunda parte de El Diablo Viste de Prada.
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0: Que contiene temas inéditos de Lady Gaga como Shape of a Woman, Runaway con Doechii o este Int of a Era que hoy compartimos también contigo con en Radio Castilla-La Mancha. Mejor dicho, Glamour is Life. Vida glamour.

0: Señor temazo incluido en la banda sonora de El Diablo Viste de Prada 2, Lady Gaga, Glamour is Life. Varias son las canciones que aparecen del artista en la banda sonora, en el playlist, en la playlist de esta película que se ha convertido en una de las ya más taquilleras del año.
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0: Pues venga, que seguimos entre todos poniendo música al inicio del fin de semana y lo hacemos ya también con José Antonio.
2: Hola, ¿qué tal? Tarde sonoro, tarde sonora. ¿Qué tal, Pedro Ángel Sánchez, el número uno de las ondas? La tarde suena muy bien y para la tarde del viernes me gustaría escuchar a dos estrellas de la música, Marc Anthony y Romeo Santos, con la canción Yo También, ¿vale? Pues dedicada a todos, tarde sonoro, tarde sonora,

0: perfecta también para bailarla en este viernes. 20 minutos para las 7.
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0: Bueno, hace un ratito felicitábamos a Petronilo y, claro, ¿cómo no iba a estar él al otro lado de la radio? Petronilo, ¿qué tal?
2: Hola Ángel, buenas tardes, soy Petronilo. Mira a ver si me pones una de esas chulas, que es mi cumpleaños mañana. La dedico para ti, para todo, a ti en especial, para todos los tardes sonoras y tardes sonoras. Para mis redes, para mis hijos, para los amigos, para las amigas, para todo que escuche la radio. Pedro Ángel, como siempre. Venga, un abrazo, Pedro Ángel, que está San Isidro ya. Hasta luego, hasta que pueda otra vez, Pedro Ángel, adiós.
0: Un abrazo fuerte y cuídate mucho, Petronilo, y a pasar un fin de semana fantástico, ¿eh? Bueno, voy a aprovechar para dedicar esta canción, por cierto, que va a ser de Camela, que sé que te gusta, también para Estrella de Agudo, que está de cumpleaños también en el día de hoy. Es lo que nos pide por aquí nuestra amiga Loli. Bueno, pues Estrella, sé que me pides, Loli, nos pides una canción de Alaska, la canción de Alaska, pero la hemos puesto a lo largo de la tarde, así que espero que a Estrella le guste Camela, y si no, seguro que le encanta que la estemos felicitando por Radio Castilla-La Mancha. Estrella, Petronilo, felicidades.

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0: Tu quinto disco. De él se extrae ese tema que se convierte en sencillo, en novedad importante. La tarde suena bien. Este Eurosummer, Euroverano, que comparte con Shakira. Una de esas canciones que tienen pinta de sonar muy mucho a lo largo de los próximos meses, refrescando también esta primavera.
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0: Y con sonido refrescante vamos a continuar, porque hoy también nos saluda Alberto en el 680-325-343.
2: Que hola, buenas tardes, Pedro Ángel, que a ver si para hoy viernes me puedes poner la canción del símbolo 1-2-3 y se la quiero dedicar a todos los tardes sonoros y tardes sonoras y por supuesto a ti. Que tengáis un feliz viernes y un feliz fin de semana, y nos escuchamos de nuevo otro día. Y mañana yo me voy a Toledo Vita a ver si no llueve.
0: Pues a pasarlo muy bien, Alberto. 1, 2, 3, el símbolo.

0: Podríamos ir diciendo 3, 2, 1, porque es la cuenta atrás para decirnos hasta el próximo lunes. Antes de bajar el telón, eso sí, todavía una canción más.
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0: Y la elige Andrés desde Landete.
2: Buenas tardes, Pedro. Buenas tardes, familia Tarde Sonora. Soy Andrés desde Landete. Nada, Pedro, vamos a rematar la semana laboral. Y nada, que le hemos pegado otra vuelta a la rueda. Esto va, rueda muy rápido la rueda, últimamente. Así que nada, para esta tarde mi sugerencia va por el canca, ¿vale? Guapos y guapas. Hoy no es novedad. La he escogido por un comentario que iba en el vídeo, ¿vale? De una chica que padecía anorexia. Y el comentario era que cada vez que escuchaba la canción era un empujón más a la hora de superar el trastorno, ¿vale? Y vamos, me ha llegado muchísimo. Así que no voy a hacer ningún comentario porque lo explica muy bien el canca en la pieza. Así que si te parece bien, lo escuchamos. Va para toda esta gran familia, que paséis buen fin de. Para ti, Pedro, también, evidentemente. Un abrazo y sonreír siempre.

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1: Es la belleza que nos gusta en la tarde, suena bien. El lunes volveremos a ponernos guapos y guapas, y volveremos a poner guapa la tarde a través de la música, de las canciones y de la buena compañía. Por cierto, mando un saludito también a Encarna de Montealegre del Castillo, que hoy quería dedicar una canción de Manolo García a su hermano Luis, donde quiera que esté, con mucho cariño y para los oyentes. Bueno, pues Encarna, para él también va esta canción con la que hoy nos despedimos, y te invitamos a que el lunes volvamos a encontrarnos aquí en estas tardes de Radio Castilla-La Mancha con la filosofía que nos une, la del buen rollo, la de la alegría y la de la buena música. Saludos de Pedro Ángel Sánchez.

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0: Son las 7 de la tarde.
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0: La Audiencia Nacional ha rechazado paralizar la llegada a Canarias del barco Ondius, afectado por un brote de antivirus. El tribunal señala que no está justificada adoptar esa medida solicitada, pues la actuación cuya suspensión se pretende está dirigida a la colaboración internacional en esa respuesta a una emergencia sanitaria. El Gobierno de Castilla-La Mancha, a través del consejero de Sanidad, ha reconocido esta tarde que mantiene contacto permanente con el Gobierno de España. Llamada a la tranquilidad del consejero de Sanidad, Jesús Fernández Sanz.
2: No hay ninguna persona de Castilla-La Mancha en este barco, ni hay nadie infectado en Castilla-La Mancha. Hasta este momento parece que la situación está controlada en lo que es dentro del barco, con la excepción de las personas que se bajaron en Santa Elena, que ahora están descubriendo, desde el punto de vista de la encuesta epidemiológica, qué hacer con ella.
0: Los científicos llevan trabajando y conociendo su comportamiento durante años. Aquí en Castilla-La Mancha, un equipo de investigadores expertos en zoonosis lanzan un mensaje de tranquilidad ante el antivirus. María Jesús Mora.
3: Estudian enfermedades infecciosas. Ahora, gracias a ellos, sabemos que el antivirus no es nada nuevo. Lo han buscado durante años en mamíferos en España y no lo han encontrado. Desconocen todas sus variantes. La de los Andes genera incertidumbre. Francisco José Ruiz, investigador del IREC.
4: Salvando el virus de los Andes, en donde se ha demostrado que somos capaces de replicar el virus en nuestros pulmones y de transmitirlo a otras personas, por eso es el único antivirus que se transmite de persona a persona.
3: Una cepa poco común en España que abre una nueva línea de investigación.
0: Los agricultores de la Alcarria Conquense se están formando en cómo actuar en caso de incendios forestales. El sindicato agrario SIAC ha organizado una jornada de formación en Castejón. Mari Carmen Linuesa, buenas tardes.
5: Buenas tardes. Técnicos de la Consejería de Desarrollo Sostenible y de la ABRIF del Ministerio son los encargados de impartir esta formación dedicada a agricultores de la Alcarria Conquense, una comarca donde en los últimos años se han producido varios incendios en el momento de cosechar el cereal. Los agricultores colaboran con el personal del Infocam en la extinción y de lo que se trata es de mejorar esa colaboración con una formación específica sobre el comportamiento del fuego, la seguridad o las herramientas y maquinaria que deben llegar. Una jornada de formación que se desarrolla en estos momentos en el Ayuntamiento de Castejón.
0: Se van a duplicar efectivos de seguridad durante las ferias de Talavera de la Reina, durante las ferias que van a comenzar la próxima semana. Además, unidades especiales de Madrid y de Toledo también van a servir de refuerzo durante estos días. Maite Viezma.
6: A menos de una semana del inicio de las ferias de San Isidro en Talavera de la Reina, este viernes se ha celebrado junta local de seguridad. Se espera que por la ciudad pasen, si el tiempo así lo permite, miles de personas, en las que son las ferias más concurridas del año en honor a su patrón, y es necesario garantizar la seguridad de todos los asistentes. Hoy se han coordinado todos los efectivos que actuarán. Carlos Ángel Devia es el subdelegado del Gobierno.
7: La policía local va a estar al 100% de su plantilla, duplicando efectivos, doblando turnos. La Policía Nacional va a hacer lo mismo. Vamos a tener refuerzos de unidades especiales de tanto de Toledo como de Madrid. Y bueno, pues también los servicios de bomberos, protección ciudadana, estarán a disposición de los ciudadanos. Cruz Roja.
6: Devia apela a la colaboración ciudadana para que con su comportamiento también se pueda conseguir un entorno seguro para el disfrute de estas fiestas.
0: Se quedan ya con De Hoy No Pasa con Javier Mateo.
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0: al final hay cosas que salen en el último segundo. ¿Qué tal, señoras, señores? Muy buenas tardes y bienvenidos al de Hoy No Pasa. Lo digo porque de repente estamos aquí colocando los ordenadores, preparándolo todo. ¿Qué tal, Juan Rodrigo? Buenas tardes. Hola, buenas tardes, Rey. Y hoy tenemos en... ¿Eso lo pones porque estás tú de fin de semana y vas a salir a aullar en cuanto termines el turno? ¿Pregunta? Sí. Juan Antonio Lorente, Joycol, muy buenas tardes.
1: Buenas tardes.
0: ¿Le puedes volver a poner otra vez el aullido a Joycol?
1: Me ha gustado a mí.
0: O sea, ¿te ha gustado a ti? Mm. Espera, que te saludo. Juan Antonio Lorente, Joycol ahí.
1: Buenas tardes. Sí.
0: Lo que más me gusta es este momento que no nos hemos coordinado ni para atrás, pero no pasa absolutamente nada, es parte del encanto de este programa. Que listo para preparar el viernes.
1: Totalmente, aquí a hacer compañía como siempre y pasar, escucha, un rato guay.
0: Un viernes que además viene cargadito, ¿eh?
1: Pero tenemos, no te
0: que
1: digo, decir
0: que
1: no
0: a las 7:30, si todo sale como está previsto, vamos a tener a uno de los grandes actores de este país con nosotros. Vamos a tener a Ernesto Alterio, que ayer actuaba en el Teatro Circo de Albacete, el pasado día 30 actuaba en Ciudad Real con una obra, con un Harold Pinter, que se dice pronto, una de esas... puestas en escena que dignifican el teatro en el mejor sentido posible y que además seguramente llegará a más puntos de Castilla-La Mancha durante las próximas semanas. Así que estaremos pendientes de lo que nos cuente en un día en el que además estrena peli, cuando además ha llegado otra de sus pelis a plataformas y cuando además tendremos que hablar acerca de el estreno de su hija, porque al final él, que ha sido hijo de... del gran Héctor Alterio, ahora es padre de una de las actrices que está previsto que siga con la saga familiar, y eso es especialmente bonito. Así que luego hablaremos acerca de ello. Y ¿tú ya lo tienes todo listo?
1: Yo lo tengo todo preparado.
0: Vale, en producción. Yo sé que tenemos por ahí... hoy estrenamos productor, ahora les contaremos. Luego les contaremos. Así que, señoras, señores, que empezamos la tertulia ya. Yo lo he producido porque yo no sé si me está escuchando Juan Francisco Párraga o no. ¿Sí? Ah, sí, se asoma. Eso es señal de que nos está escuchando, por lo que pueda pasar. Juanfran, no te he dicho nada antes porque pensaba que estabas llamando y que no nos escuchabas. Así que nada, todo preparado, y quienes nos escuchan ya son alguien que hace ya alguna semana que yo lo echaba de menos. Yo tenía ahí el corazoncito un poquito encogido diciendo: Agustín García Prada no nos quiere ya, buenas tardes.
2: Muy buenas tardes, ¿cómo estamos? Yo sí os quiero, solo que la vida me pone muchas cosas por medio, es imposible.
0: Tú sabes una cosa de las que... Espera, voy a saludar a Julián y ahora te cuento lo mío. Julián Añil, muy buenas tardes.
3: Buenas tardes.
0: Bueno, tú menos mal que has estado por ahí. A ti te tengo que preguntar de nuevo otra vez por si comiste, terminaste de comer, porque la última vez estabas comiendo muchos mejillones tú ahí en Bruselas, y después has hecho muchas cosas.
3: Sí, sí. Chichi. Bueno, pues estuve harto de patatas, de mejillones y de gofres.
0: Bueno. A ver, no, de gofres no te puedes hartar. Es algo que, o sea, la propia palabra lo dice. Gofre, no te puedes inflar de gofres. No puedes, jamás. No te puedes ni sentar mal. Una cosa buenísima, que yo no entiendo por qué no hemos inventado en España.
3: Pues es verdad. Pero bueno, yo lo que digo que Bruselas, lo siento mucho por la gente de allí, pero tiene comida de feria.
0: Y escucha, hay mucha gente que estará encantado con la comida de feria, tengo que decirte.
3: Sí, bueno. A mí me encanta, pero lo poco gusta y lo mucho cansa.
0: No te voy a decir yo que no. De todos modos, ¿sabes qué? Agustín, a Julián, vosotros dos compartís algo que habéis hecho estos días. No sé si en este momento los dos has dicho ¿Cómo? Que es que habéis disfrutado de los mayos. Decidme que no. ¡Ay! ¿A quién le ha salido el hoy?
2: A mí.
0: ¡Ay, Agustín, cuéntame!
2: No, nada, que aquí es algo que también puede compartir Julián, de que es una de las mejores tradiciones que tenemos por aquí, no solo en Castilla-La Mancha, ojo, en más partes de la península, pero nosotros disfrutamos de lo nuestro, de nuestra provincia.
0: No, y tanto que sí. Además, Julián, ¿no te da la sensación de que los mayos están cogiendo cada vez más fuerza? Que es verdad que al final son muy nuestros, que es verdad que además los celebramos todos los años, pero me da la sensación de que de un tiempo a esta parte es como que los estamos poniendo más de largo, es como que de repente estamos celebrándolos más.
3: Sí, y además es algo que estuve comentando ese mismo día, porque cada año se va uniendo cada vez más gente, no solo en mi pueblo y en mi zona, sino en todos los pueblos y en toda la Mancha en general. Yo creo que es una fiesta, pues también como es tan bonita y no sé, es una forma muy bonita también de dar la bienvenida a un mes que muchas veces es muy especial, porque hay mucha fiesta y mucha alegría.
0: A mí, fíjate, Juanan, me vengo aquí a la mesa, me vengo con Joycol. Fíjate, Juanan, que a ti, toledano, que tú conoces perfectamente las tradiciones de Toledo, yo no sé si hemos cambiado los mayos de Toledo, porque fíjate que sería una fiesta que se acoplaría perfectamente
1: totalmente
0: a la ciudad, ¿eh?
1: Sí.
0: Lo hemos cambiado como por luego los patios de Toledo, porque claro, viene el Corpus. Es que de aquí a nada llega el Corpus.
1: Bueno, aquí tenemos una romería también muy importante,
0: claro,
1: el día uno. Pero sí que es cierto que estoy escuchando, cada vez se une más gente. Creo que es que la gente está cansada de que sea todo tan homogéneo, ¿no? Que de alguna manera quiere reivindicar lo suyo y pues sentirse especial. Y yo creo que este tipo de fiestas llevan a ello, ¿no?
0: Agus, ¿es así? ¿Buscamos sentirnos especiales?
2: No especiales, sino representados por lo nuestro. Sabemos que lo que tenemos es algo muy valioso. Y la gente, sobre todo mucha gente joven, por fin lo está conociendo y lo está poniendo en escena.
0: Sí, que yo creo que al final es algo que nos hacía falta, Julián. Es que cuando yo decía lo de que los mayos durante mucho tiempo, digamos que se celebraban, pero como que no recibían tanta atención, yo creo que es al final el hecho de que los jóvenes que están en los pueblos hayan decidido hacer los suyos. Antes me da la sensación de que era una cosa como más de los señores mayores, más de la tradición, hasta que la gente joven nos hemos... Bueno, yo tengo 50 tacos, pero yo digo que soy joven, ¿vale? Ahí está, muchas gracias. Que digo que es verdad que nos hemos dado cuenta de que están ahí y que también son muy nuestros. Y a lo mejor a fuerza de verlos hemos decidido que por qué no los hacemos grandes, ¿no?
3: Claro, si es que al fin y al cabo las tradiciones... para mí los mayos es que es algo como muy... Lo que es cantar las canciones... Todo eso es como muy manchego, que obviamente tenemos Córdoba, tenemos otros sitios que también se celebran mucho, las cruces, Granada y el mes de mayo. Pero es algo como muy nuestro y al fin y al cabo yo creo que es cuando una persona tiene mucha personalidad, pues llama la atención. Pues al fin y al cabo eso pasa un poco con la identidad, que a lo mejor estábamos un poco cansados de ver... Pues de que en Sevilla, la Feria de Abril, en Madrid, San Isidro, en otros sitios, y sin embargo La Mancha, o Castilla-La Mancha en general, las diferentes comarcas, pues es como que estaba ahí un poco pues desangelada en ese sentido. Y yo creo que los jóvenes pues estamos tomando pues nuestras raíces, a ver si es que es lo que tenemos a mano. Y las estamos reivindicando.
0: Hombre, yo creo que además ya era hora, porque es verdad que tenemos tradiciones muy nuestras, muy bonitas, y que se estaban, no voy a decir empezando a perder, porque no quiero utilizar esa palabra, porque da la sensación de que es un poquito exagerada, pero es verdad que las estábamos minusvalorando. Y en otros sitios hay determinadas festividades que han decidido como agarrar, hacer suyas y hacerlas grandes, y daba la sensación de que aquí nos quedaba esto. Por cierto, ¿los mayos se siguen celebrando en vuestros pueblos, Agus, Julián? Me refiero, se siguen celebrando durante todo el mes de mayo, ¿eh?
2: Aquí en Almagro, al menos sí. Sale la noche del 30 de abril, y al menos porque hay distintos grupos aquí en Almagro, pero todos los sábados se suele ir a cantar o a la cruz o rondas privadas.
0: ¿Agus, tú? Julián, perdón.
3: No, nosotros solo se canta el 30 de abril,
0: del 30 de abril al 1 de mayo.
3: Porque ahora empezamos y estamos justo en fiestas con las fiestas del Cristo de la Misericordia.
0: Claro, es que vosotros vais de fiesta en fiesta y tirás porque te toca sinvergüenza, claro. Lo preguntaba porque, Alba Lancha, ¿qué tal? Muy buenas tardes.
4: ¿Qué tal? Muy buenas tardes.
0: ¿Cómo me gusta esto de que la mesa se vaya llenando de gente random así sobre la marcha? Este tipo de cosas a mí me gustan. Alba, a ti te vamos a preguntar por no los mayos. Anda, a ti teníamos que cantar los mayos, hombre.
4: Yo soy de abril.
0: Yo también soy de abril, pero bueno. Te vamos a preguntar por qué es lo que va a pasar para todos aquellos que tengan planes en la calle este fin de semana, porque ya hemos visto que nos vienen lluvias.
4: No traigo buenas noticias los planes del fin de semana, lo siento.
0: Ya, pero bueno, ¿y qué hacemos?
4: Nada,
0: puede hacer nada, o sea, tendremos que saberlo.
4: Me han pedido poner soles en el mapa, pero es que no puedo. Ya,
0: bueno, si pones soles en el mapa y luego llueve, se enfada.
4: Ya,
0: encima.
4: Por eso me niego.
0: No, entonces, ¿qué es lo que nos trae este fin de semana?
4: Pues tenemos muchas

0: Precipitación, tenemos mucha lluvia, hemos tenido, bueno, ayer en la tarde fue tremenda de tormentas, pero son cosas distintas. Ayer teníamos tormentas, teníamos aire frío en altura que genera toda esa inestabilidad. Lo que tenemos para mañana, bueno, ya para la próxima madrugada, primeras horas de mañana, es a una borrasca que se acerca muy rápidamente por el Atlántico, nos envía frentes asociados, frentes fríos, y nos van a cruzar, nos van a regar de agua de oeste a este,
1: o
0: toda
1: sea,
0: la península.
1: Que no son tormentas como las que hemos visto estos días, sino que es lo que son, es una borrasca.
0: Es que vamos a tener las dos cosas,
1: porque
0: por la tarde tenemos tormentas también.
1: Qué maravilla.
0: Entonces, por la mañana nos riega ese frente de agua y por la tarde se van a generar esas tormentas en la provincia de Toledo, provincia de Ciudad Real, puntos del centro. De hecho, tenemos un aviso, de momento solo uno, pero se pueden ampliar en la Sierra de San Vicente, al norte de la provincia de Toledo, por lluvias y por tormentas. Se podrían ampliar. Pero ya te digo que es que tenemos los dos factores. Primero, el frente que nos cruza, que nos riega de agua de oeste a este, y luego por la tarde, de nuevo, esas tormentas.
1: Eso para mañana.
0: Para mañana.
1: ¿Y para el domingo más o menos se puede ver?
0: Para el domingo seguimos teniendo precipitación.
1: Por los frentes asociados estos que decías que seguían viniendo, que
0: cruzándonos,
1: claro.
0: Efectivamente, esa borrasca nos va a estar mandando inestabilidad 4 o 5 días en adelante. No, eso no quiere decir ni que vaya a llover durante todo el día, ni que lo vaya a hacer con mucha intensidad, ni que vaya a llover en todos los puntos de Castilla-La Mancha a partir del domingo. Porque
1: fíjate,
0: el domingo en el sureste, en la provincia de Albacete, esa precipitación es mucho menos probable.
1: Ah, pues mira, ya, bueno saberlo,
0: en la
1: por ejemplo.
0: Provincia de Albacete el domingo.
1: Provincia de Albacete, domingo, pues hay cañeo. ¿Ves? Por ejemplo, esto es cuestión de verlo en positivo.
0: Bueno, y el lunes, por ejemplo, igual. El lunes la precipitación todavía la seguimos manteniendo, pero en puntos del sistema central y el sistema ibérico. El lunes van a tener, si la previsión no cambia, un sol gigante en Albacete.
1: Maravilla, por Dios. Pregunta que igual me dices aquello de no quiero arriesgarme porque no quiero...
0: Ya me va a liar.
1: Si no, no te voy a preguntar, porque he leído por ahí que además durante los próximos 15 días en principio, lo que dicen los modelos es que pueden seguir llegándonos estos frentes, que nos va a llegar una especie, no sé cómo se llama, si frente polar, borrasca, no sé cómo se llama, pero que parece ser que nos va a venir una cierta bajada de temperaturas y que además nos van a seguir llegando frentes.
0: Claro, va a seguir llegando aire frío en altura. La primavera, vemos como cuando vemos los modelos de aire frío, se hacen unas ondulaciones muy grandes, eso ocurre en la primavera, entonces tenemos todo ese modelo que baja la ondulación, tenemos el aire frío, entonces va a seguir llegando en los próximos días, va a bajar las temperaturas. La previsión de aquí a 7 días es que va a seguir bajando esas temperaturas. De hecho, estamos hablando el domingo, si no creo mal recordar, máximas de 15 grados en Cuenca Capital, por debajo de los 20. Nos va a costar subir de los 20 los próximos días. Son temperaturas más propias del mes de marzo casi que del mes de mayo.
1: Es verdad.
0: Que a principios de mayo podríamos estar hablando ya de temperaturas que se acercasen a los 35, 36.
1: También es verdad que a finales de marzo teníamos temperaturas que eran más típicas
0: de
1: mayo. O sea, hemos cambiado el
0: modelo. Sí, estamos teniendo una primavera bastante loca.
1: Bueno, también es verdad que es primavera. Toca hacer eso,
0: sí,
1: ¿no?
0: Toca
1: que sea eso. Bueno, vale. ¿Ves cómo no me he portado mal?
0: No, te has portado muy bien.
1: Julián,
0: puedo volver.
1: Julián Agustín, me he portado bien con ella. He perdido a Julián y a...
2: Sí.
1: Vale, menos mal. Esperaba que me dijerais que sí, los dos callados ahí. Por un momento he dicho, ya está. No, hombre. Pues ya sabéis lo que os toca. Coged paraguas, coged vosotros algún abriguito. No vaya a ser que me salgáis muy frescos a la calle.
0: El
1: y no
0: chubasquero.
1: Plan. Así que nada.
0: Gracias,
1: Alba,
0: buen fin de...
1: A ti no te doy más tormento, ¿vale?
0: Venga, hasta luego, gracias.
1: Que Alba que se nos va a disfrutar del fin de semana, que al final ya se lo ha ganado, ¿qué quieres que te diga? Así que se va a disfrutar de su niña. Ay, que la tenemos para ahí. Me encanta porque ustedes no la ven, pero ha puesto una sonrisa oreja a oreja. Oh, claro, dice. Y por otra parte, Aus, Julián, vosotros, pregunta, ¿sois muy dados al jugar a los dardos?
3: Depende del sitio en el que esté.
1: Vale. Tú depende, Aus. Julián, tú. Ahora Julián me dice, no, yo no.
2: Pues no.
1: Tú no, vale. Juanan, ¿tú?
4: Yo he jugado bastante, la verdad, pero no a nivel competición, pero sí con amigos que han tirado, ¿eh?
1: Sí. ¿Sí? Cuando decís lo de dónde habéis jugado.
4: Pues el típico pub, ¿no? El típico bar.
1: Sí. Con eso me vale. Sí. ¿Agus, tú?
3: Sí, igual, en un pub.
1: Vale, pero en Las Vegas no.
3: No he tenido el placer, fíjate.
1: No, pues, es que os lo digo porque al final tenemos a gente que ha decidido representar, por cierto, que además a gente de vuestra zona, Algamasilla de Calatrava, Torre Nueva, uh-huh. Han decidido coger y como son tan buenos se han ido directamente al Mundial de Dardos de Las Vegas. Ahí está, así que desde allí, desde Las Vegas, nos atiende Juan Eduardo Toledo. ¿Qué tal, Juan? Buenas tardes.
5: Hola, buenas tardes.
1: Oye, te llamo Juan Eduardo. ¿Cómo te llamo?
5: Edu.
1: Me puedes
5: llamar Edu.
1: Edu, escúchame, parece que es mucho más fácil, te lo tengo que decir. Así que, Edu Toledo, escúchame, ¿cómo que habéis llegado a Las Vegas directamente a participar en ese torneo, en ese mundial?

0: Mundial de Dardos. ¿Cómo es esto?
1: Bueno, pues viene un poco de lejos. Previamente jugábamos en la fase regional vía online por una marca de Diana, ¿no? Y en octubre del 2025 pues fuimos al Nacional, clasificatorio para Las Vegas, que previamente nos habíamos clasificado, por lo que te comento, online. Y justo allí pues nos proclamamos campeones de España y aquí estamos.
0: Y cuando decía lo de que es de la, sois de la zona, sois un grupo de amigos que sois de estos dos pueblos, de Algamasilla de Calatrava y de Torrenueva, ¿no?
1: Correcto. Estábamos cansados de coincidir en los nacionales, siempre nos tocaba los dos contra los otros dos y dijimos, joder, pues podemos intentar colaborar los cuatro a ver dónde llegamos. Y probamos en Portugal, ganamos en Portugal un internacional. La siguiente vez que hemos probado fue ahí en La Nucía, cuando fuimos campeones de España. Y a la tercera estamos aquí en Las Vegas.
0: Edu, cuando me has dicho lo de estábamos hartos de coincidir en los nacionales, te juro que por un momento me había dado la sensación de que nos voy a decir, estábamos hartos de cruzarnos en los bares y dijimos, pues ¿para qué competir entre nosotros? Me daba la sensación, te prometo, que salía eso, ¿eh?
1: También estábamos hartos de coincidir en los bares de la zona.
0: Oye, de todos modos, yo no sé cómo se prepara uno, porque al final estamos hablando de que sí, esto puede parecer como un juego muy de bar, pero cuando uno se decide a competir en serio, ya la cosa es completamente diferente, ¿no?
1: Efectivamente, al principio, pues creo que todos los que hemos empezado en este mundillo empezamos por lo típico: tomas un café, empiezas a jugar, luego das el siguiente paso, que a lo mejor es te juegas unas copas con los colegas, Sí. Luego ya te picas con la liga y ya cuando ves que se te da bien, pues ya empiezas con entrenamientos y intentar competir más. Vale. Y en esas estamos los cuatro.
0: Escúchame, yo quiero que me contéis los entrenamientos, porque claro, yo me imagino que al final se trata de intentar estar lo más centrado posible, digamos que practicar mucho la puntería, porque claro, al final es algo que yo tengo la sensación de que también se practica, ¿no?
1: Claro, es un poco, pues eso, movimientos repetitivos, y normalmente hay un juego en el que prácticamente el 90% de los tiros van al triple 20, pues es un número pues que tienes que practicar bastante. Y luego los dobles, porque hay una modalidad de juego que se cierran dobles, pues también le tienes que dar una vuelta a todos los dobles. Y así, si esto es mecánica y repetición. Oye. Y luego ya, que es la otra parte, que eso lo tiene o no lo tiene, yo creo, que es la competitividad y la concentración, que es muy importante también.
0: No, y tanto que sí. Cuando hablábamos acerca de lo de la concentración y tal, yo no sé cómo habéis visto al resto de equipos. Yo no sé si vosotros habláis entre los equipos de en el sitio donde estéis, o si ya os conocíais de antes o no, porque claro, al final me da la sensación de que en el mundo de los dardos hay un punto de competitividad importante, quizá no tanto en nuestro país, pero sí en otros, ¿no?
1: Bueno, pues tengo que decir que el nivel de España es alto, ¿eh?
0: ¿Sí?
1: Porque nosotros es la primera vez que viajamos internacionalmente, pero tenemos compañeros que han viajado más y nos lo dicen, que el nivel de España es bastante alto.
0: Lo cual está muy bien, pero claro, es verdad que en otros sitios, porque yo tengo la sensación de que nos pasa como con otros deportes, a nosotros nos gusta. Es decir, esto es el cuando de repente tú ves jugar a Rafa Nadal, ves a Alcaraz, ves a los chicos de La Roja, tú ves a las chicas de La Roja, ves que se lo están pasando bien. Es que a mí me parece que eso es importantísimo. Si al final, por una parte, se lo pasan bien y por otra parte se nos da bien, ostras, Edu, es que el combo es maravilloso.
1: Sí, un poco eso. Además, como has comentado, somos de pueblos diferentes, nos conocíamos pues de coincidir y justo la primera vez que coincidimos, que decidimos jugar los cuatro, pues nos encontramos súper a gusto, estábamos pasándonos bien y por consiguiente se dio que ganamos el torneo. Y en la siguiente igual. Pues lo que tú dices, que al final te lo pasas bien, somos competitivos y al final de ahí vienen los resultados.
2: Y tanto que sí. A mí me gusta cómo lo está contando, ¿no? Con esa tranquilidad, claro. Con esa sonrisa permanente, claro.
0: Que entonces, está jugando un campeonato internacional en Las Vegas, ¿eh? Ojo, que no estamos hablando de ninguna tontería.
2: Claro, yo me pregunto, quien esté escuchando esto y quiera llegar de alguna manera pues a intentar, ¿no? También en un futuro pues ser igual de bueno, al menos, y llegar a un lugar como Las Vegas, ¿qué tiene que plantearse? ¿Es un desembolso grande el de empezar a jugar a los dardos? Profesionalmente, entre comillas, ¿qué hay que hacer para empezar a serlo?
1: A ver, profesionalmente está un poquillo lejos, pero sí que es verdad que es un deporte asequible y accesible porque De hecho, inversión inicial cero, porque cualquier bar puedes empezar con los dardos que te prestan, te empiezas jugando en las ligas y si te se da bien, pues ya es invirtiendo en material, en, te compras tus propios dardos, y, pero no es un deporte caro, no. Es de tiempo.
0: Es verdad. Y de todos modos, yo no sé qué os han dicho en casa, porque claro, no es lo mismo plantearte que juegas unos nacionales, por ejemplo, que al final me da la sensación de que en casa, bueno, pues yo creo que tal. Cuando de repente llegáis y decís en casa, hola, que nos vamos a Las Vegas, ¿qué os han dicho?
1: Bueno, pues es algo que no entra en la cabeza, por lo menos de mis padres y de mis compañeros que se están aquí riendo igual. Es algo que dice, pero oiga, ¿qué vas a Las Vegas a competir? Si te ibas hasta hace 2 años ibas al bar de la esquina a jugar y ahora te vas a Las Vegas. Es algo que no entra en la cabeza de la gente.
0: Bueno, pero escucha, ahí está. Yo me imagino que una vez que tus padres, que tu familia haya visto lo de que, escúchame, que es que ya estáis saliendo en medios, ¿eh? Que es que no estamos hablando de ninguna tontería, que es que al final no dejáis de ser representantes nacionales. Digo yo que ya dirán aquello de, oye, pues al niño se le daba bien esto mejor de lo que pensábamos.
1: Pues yo creo que ya lo estarán pensando, porque mira, a este se le ha ido de las manos ya lo de los dardos. Y a lo mejor ahora estaban pensando, pues que a lo mejor se le da bien, claro.
0: Escucha, ¿cómo se llaman tus padres, por curiosidad?
1: Mi padre Eduardo y mi madre María Reyes.
0: Bueno, pues a Eduardo y a María Reyes hay que decirles que ya están saliendo en Radio Castilla-La Mancha los niños, que estaremos pendientes de ellos y veremos a ver si ganan o no, porque al final repetimos que es importante lo de que de repente los cuatro hayáis decidido juntaros y llevar... es que iba a decir el nombre de vuestros pueblos, sí, es verdad. Es decir, Argamasilla, Calatrava y Torrenueva, pues muy, muy a gala. Pero es que al final representáis a toda Castilla-La Mancha. Así que, Edu, que a ver qué tal se os da, ¿eh?
1: Pues muchas gracias, esperemos que bien. Estamos mentalizados para volver campeones del mundo.
0: Vale, por cierto, nos han dicho, tengo un compañero que se casó en Las Vegas. Nos dice que, a ver qué hacéis por las noches. Tened cuidado, no vaya a ser que en cualquier momento vengáis casados.
1: Si ganamos, pues haremos cosas por aquí, sí.
0: Di que sí, hombre, habrá que pasarlo bien. No todos los días va uno a Las Vegas, vamos a ver.
1: Totalmente, eso es así. Hay que disfrutar la experiencia, sobre todo eso, ¿eh?
0: Se trata,
1: lo primero es disfrutar la experiencia. Y si suena la flauta, pues ha sonado.
0: Efectivamente, pero al final os deseamos toda la suerte del mundo, toda la fuerza del mundo. Y créeme que, vamos, estamos encantados de que estéis allí. Así que un abrazo enorme para los cuatro. Y poco más que decirte, que un abrazo enorme y que mucha suerte.
1: ¿Se ha cortado?
0: No se ha cortado. Hola, ¿sigues ahí? No se ha cortado, o sí se ha cortado.
1: Sí. Seguimos aquí.
0: Que os decía que mucha suerte, y también os digo que como ganéis vais a volver al de hoy no pasa, ¿eh? También te lo digo.
1: Pues es que no te escucho lo último.
0: Bueno, escúchame, no te preocupes.
2: Está muy lejos.
0: Es que está muy lejos. Así que nada, que Edu, que un abrazo enorme.
1: Muchísimas gracias por todo.
0: Un abrazo a los cuatro. Vamos a dejar aquí esto. De todo modo, yo lo digo sobre todo porque luego los padres se lo pueden decir perfectamente. Si los niños ganan, van a volver al Dino Pasa. Eso está así. A ver, Agustín, Julián, ¿seguís ahí? ¿No os he perdido a vosotros dos?
3: Seguimos por aquí.
0: Vale.
3: Aquí seguimos.
0: A ver, Agustín, dime que ahora no te han dado ganas de practicar un poquito más el tema de los dardos.
3: Pues era algo que no conocía y la verdad es que me ha interesado. La verdad, no te voy a decir que no, sí.
0: Sí, sí. Julián.
4: Pues es que sí, es interesante, pero es que yo no tengo puntería ninguna.
0: Pero escucha, que te puedes juntar conmigo. O sea, yo tengo la misma puntería que un berber hecho. No pasa nada. O sea, tú, si se trata de pasarlo bien.
4: No, claro, a ver. Y cuela, ya está.
0: Claro, es decir, tú puedes ir ahí y tal. Imagínate que de repente te pones ahí a lo tonto y empiezas a dar 20, que es lo del centro de la diana. O 25, sé que no son 20 o 25, Juana.
2: 20
0: o 25, no lo sé. Bueno, imagínate que empiezas 20, a dar en
2: triple
0: el centro.
2: De 20.
0: Triple de 20. Triple imagínate de 20. Que das en los triples de 20, yo qué sé.
4: Sí, a lo tonto, pues yo qué sé.
0: Ya, claro.

0: era un meme, como en plan... Tuve que dejar la petanca, tal. Vivir de profesional era muy difícil. Ese meme es muy bueno, ¿eh?
1: Ese, pues ya está, o sea, que es cuestión de planteártelo, así que sin más. Agus, ¿qué planes tienes tú para este fin de semana, Rey?
2: Pues a colación de lo que estábamos hablando antes, salir a cantar mayos mañana si el tiempo lo permite. Y principalmente eso.
1: Oye, ¿y si no lo permite?
2: Nos encargamos de que lo permita.
1: Esta no te la veías venir, ¿eh? Esta te has quedado pues ahí.
2: Como vamos a ermitas, se canta dentro de la ermita, entonces no hay problema.
1: Eso es verdad. Oye, fíjate, pregunta, porque estamos hablando de los mayos y hay muchas casas, yo no sé si pasan vuestros pueblos. Sí que lo hemos visto, por ejemplo, en Pedro Muñoz. Lo veíamos ayer con Angelita, que alguna vez habéis estado con ella. Que en Pedro Muñoz, por ejemplo, sí hay casas que ponen, que se decoran y se les canta los mayos en las propias casas. ¿Pasa lo mismo ahí en Almagro, Agus?
2: Aquí en Almagro, sí. A diferencia de lo que ha dicho antes Julián, de que era solo la noche del 30... Aquí, al menos en Almagro, hay muchas casas que la ponen y nos llaman para que vayamos a cantarle.
1: Uh-huh. Julián, ¿tú en tu caso?
3: En Miguel Turra, pues antes sí se ponían más cruces por las casas. Ahora ya, este año, no sé, así alguna particular, sí eso, pero no. Pero ¿por qué es eso? Porque en cuanto acaban los días de... O sea, el 30 y el 1 y el 2 de mayo ya empezamos con el Cristo... Y bueno, con otra romería que tenemos muy cerquita, que es la Virgen de los Santos, que es verdad que Miguel Turra es de Pozuelo, pero Miguel Turra pues siempre estamos por allí, le tenemos ese cariño a ese sitio.
1: O sea que durante mayo, Julián, vosotros vais de fiesta en fiesta, empezamos con los mayos y ya, claro, a partir de ahí vais tirando.
3: Pero es que me encadenamos, claro. La Virgen de los Santos, el Cristo, San Isidro y lo que se nos ponga por delante.
1: Escucha, de San Isidro tendríamos que hablar, ¿eh? Que es que nos queda nada para San Isidro, que estamos... Es que, fíjate, como el que dice, día 8, hostia, y perdón.
0: No pasa nada. Pipi.
1: Vale.
0: Pipi.
1: Y estamos a dos días de que llegue San Isidro.
3: Me
1: he quedado cortado con lo de que me ha salido. Tenéis vosotros la culpa porque me he sentido demasiado cómodo yo.
2: Eso es bueno, eso es que estamos aquí en compañía, estamos felices.
1: Sí, no digo que no, pero vamos. Ahora, ¿qué digo yo? Me van a escribir por aquí, me van a decir que qué hago diciendo estas barbaridades, no plan. Pues nada, escucha, ¿vosotros de todos modos sois muy de salir a San Isidro o no?
2: Yo al menos no mucho.
1: ¿Tú no?
2: No mucho.
1: Agustín, rompe mis ilusiones.
2: Yo siempre, todos los años, soy el primero allí.
1: Pero hombre, sé sincero. No, pero es que es verdad que a ti te pega mucho San Isidro, te tengo que decir. Pero además, sea en tu pueblo o sea donde sea, a ti San Isidro te pega, Agus.
2: No te digo que no, pero cuando se suelen hacer cosas son por las noches y yo por las noches estoy ocupado ya, entonces complicado.
1: Bueno, no
2: pero
1: sé.
2: Pero sí, venga, este año solo por ser tú voy a salir.
1: Muy bien, ahí está. Julián, tú, dime que sí.
3: Yo San Isidro, pues depende.
1: ¿Cómo que depende? ¿De qué depende?
3: Depende si me toma la pastilla de la alergia o no. De eso depende.
1: No esperaba que me saliera por ahí, lo reconozco, no lo esperaba. Pues ya está, chicos. Yo lo único que os digo es que, de todos modos, como es uno de los santos con mayor devoción aquí en la región, como es uno de los santos con mayor tradición aquí en Castilla-La Mancha, tendremos que, cuando se vaya acercando, ya la semana que viene tendremos que hablar de él. No sé si estaréis vosotros o no conmigo el viernes, pero, chicos, tendremos que hablar de ello, ¿no? Por lo menos para hacerle un honor al santo.
3: Sí, habrá que hablar del santo. Además, es un santo que nos pille muy, muy cerca.
1: Claro, por eso. Así que nada, en fin. Pues chicos, por cierto, le he preguntado a Agustín, pero no te he preguntado a ti, Julián, ¿qué planes tienes tú?
3: Pues mira, ahora mismo me estoy preparando para la ofrenda del Cristo, que es esta noche.
1: Sí.
3: Mañana celebro mi cumpleaños.
1: ¿Pero qué me estás contando? Pero Julián, ¿por qué no lo has dicho?
3: Bueno, pues yo qué sé.
1: ¿Pero tu cumpleaños es mañana?
3: No, mi cumpleaños fue el miércoles, el 6. Ay,
1: pero que nos estás
2: contando.
1: Por favor, espera un momento. Espera, Agustín, no. Un momento, Agustín. Juan, ¿me puedes buscar, por favor, un cumpleaños feliz rápidamente? Por favor. O sea, estamos buscando que lo sepas un cumpleaños feliz para felicitarlo. Agustín, ¿tu cumple para cuándo es?
2: Bueno, el mío en diciembre, aún queda.
1: Madre mía, el tuyo es que nos pilla. A ti te podemos poner un cumpleaños feliz cantando.

0: por los que encantaban los villancicos aquellos indios.
1: ¿Un villancico indio? Yo lo veo bien.
0: Claro, no, no, o sea, directamente. A ver, tenemos por ahí el cumpleaños feliz ya, Juan, vamos a ponérselo, a ver.
2: Parchís no falla, ¿eh?
0: Madre mía, esto es madre. Así. Julián, ¿cuántas veces te han puesto esta canción aparte de 8.746?
1: Pues 8.847.
0: Muy bien, claro que sí. Sí. Pero qué bonito es que te dediquen esta canción siempre, ¿eh?
1: Sí, sí.
0: Sí, sí, sí, así que nada. Pues Julián, que muchas felicidades.
1: Nada, muchas gracias.
0: Hombre, vamos a ver, ¿cuántos te han caído? Solo por curiosidad, puedes decirme 18, me lo voy a creer.
1: Pues 18, pues échale 10 más.
0: Pero si eres jovencísimo, pero vamos a ver, si eres un niñatito.
1: Sí, vamos, ya voy para adelante.
0: Esa frase, que sepas que te ha quedado muy de... es lo que le dirías a tu madre. Claro, tu madre siempre dirá que yo ya cumples tanto, es que ya vas para adelante, ¿eh? O sea, eso es muy de que te lo dicen las madres, pero yo sí, sigo diciendo que 28, te lo digo yo desde mi perspectiva de señor mayor, sos jovencísimo.
1: Y bueno, vamos, estoy en la flor de la vida.
0: Claro, efectivamente. Agustín, ¿has visto cómo hoy no te digo nada a ti de la edad, se lo digo a Julián?
3: ¿Has visto? Porque soy 2 años más jovencico que Julián ahora mismo. Sí. Soy el yogurín ahora mismo.
0: Sí, es verdad que eres el yogurín ahora mismo. Pero ¿tú cuándo no has sido el yogurín, Agustín?
3: ¿Cómo?
0: ¿Tú cuándo no has sido el yogurín?
3: Claro.
0: Así que nada. Bueno, pues escucha, chicos, que os voy a ir dejando. Vamos a ir haciendo pausa. Vamos a reorganizar todo el programa. Que hemos dicho que teníamos a Ernesto Alterio a las 7:30. Tengo que deciros, y parece ser que estamos teniendo problemas para contactar con él. Así que vamos a reorganizar todo esto y nosotros a partir de ahí seguimos, ¿vale? Que os lo paséis muy bien.
3: Muchísimas gracias.
1: Muchas gracias.
0: Y que igualmente. Yo os cantaré un mayo en la distancia. Que lo sepáis también a los dos, ¿eh?
3: Y nosotros a ti también.
0: Hombre, qué bonito. Juana, tú no, tú eres directamente el que lo graba, que lo sepas.
2: Lo que haga falta. Yo lo grabo y hacemos lo de los planos, esto que comentábamos otro día, claro, y nos rayamos un poco con eso.
0: Efectivamente.
2: Que quede bien.
0: Que quede bien. Chicos, un abrazo.
3: Un abrazo.
1: Un abrazo.
3: Adiós.
0: 37 minutos sobre las 7 de la tarde. Vamos a hacer una pausa. Vamos a empezar a ver cómo lo montamos a partir de aquí y seguimos.
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0: todos modos, que estábamos, seguimos intentando contactar con Ernesto Altero, a ver si podemos o no podemos, sino de todos modos hablaríamos con él la semana que viene. Juanan, tú, a ti de todos modos te vamos a preguntar por más cosas.
1: Más, ¿sabes? Cosas, hay muchas cosas que contar. Estas no, son las cosas del directo.
0: De hecho,
1: ¿no?
0: Hay una cosa que yo había pensado, y es que hoy vamos a tener problemas para hablar bien del picnic, que tampoco me generaba mucho problema, porque
1: destino...
0: al final...
1: Al final te coloca las cosas.
0: Si esto es así. Escúchame, al final se torean los toros conforme vienen. Total, esto también es así. Sí. Que teníamos previsto hablar de ello. Es verdad que yo estaba más tranquilo porque íbamos a hablar de él la semana que viene, la siguiente, sobre todo de cara a
1: tenemos
0: la celebración. Tenemos tiempo. Pero escucha, en vista de esto, ¿te parece que abramos disquería y empecemos a hablar del picnic?
1: Perfectamente. Hay muchas cosas que contar también, aparte del picnic, ya verás.
0: Ah, ¿sí?
1: Sí, sí, sí, sí.
0: Pues, Juan, tienes por ahí la gareta del picnic. Si podemos hablar con Ernesto, lo haremos. Si no, la semana que viene, sin más problema. All right.

0: Venga, vamos a hablar, como decíamos, de lo que va a ser la gran cita de Radio Castilla-La Mancha de cara al Corpus, porque el 808, los chicos de 808 ya tenéis preparado el picnic de este año, que por cierto, lo primero, ¿dónde se va a hacer?
1: Pues en el Paseo de Recaredo, volvemos a repetir localización, la misma del pasado año. Ahí, pues, bajo la muralla, al pie de la muralla, como aquel que dice.
0: Pum pum, ¿quién es esto que abre la muralla?
1: Totalmente.
0: O sea, directamente.
1: Un sitio que está bien, ¿eh? Yo creo que es agradable. Tenemos vegetación, tenemos el típico parque de tierra de toda la vida, que los pies están más a gusto ahí bailando y echando horas.
0: Eso te iba a decir, lo de echando horas es importante.
1: Es importante,
0: ¿eh?
1: Porque tenemos una locura de horario, desde la 1 de la tarde, 1:30 que empecemos, hasta prácticamente las 12 de la noche. Fíjate, echa cuentas.
0: A mí lo que me parece alucinante es lo de que al final la acogida esté siendo tan espectacular año a año, ¿eh?
1: Sí, año a año. Y la verdad es que lo estaba comentando con Juan, cómo ha sido lo de salir con el cartel y la recepción, el feedback que ha habido, bueno, el alcance, ha sido una cosa que yo no me esperaba, la verdad. Y que pues agradece mucho, ¿no? Yo creo que también el secreto es lo que hemos venido diciendo, ¿no? De celebrar los 25 años de Radio Castilla-La Mancha, de apostar por artistas de aquí, de intentar de alguna manera entrelazar diferentes generaciones. Creo que este año va a ser el año del picnic.
0: Vale, ¿qué día es el picnic? Vamos a empezar a poner fecha ahora. Ya,
1: 31 de mayo, día de la región, o sea, también. Es imposible olvidarse ya.
0: Es que el día hay que reconocer que es muy bueno, eso para empezar. En segundo lugar es domingo, lo cual ayuda y mucho, es decir, porque al final se trata de pasarlo bien. Yo creo que va a ser un día muy bueno, es decir, vale que ahora mismo estamos teniendo tormentas, pero cuando vaya a llegar el día, ya lo hablamos el año pasado, que ojalá y cayeran un poquito las temperaturas. ¿Te acuerdas que el año pasado teníamos los días previos que decíamos,
1: increíble,
0: madre mía, cómo se nos ponga esto a 30 y
1: fue una cosa
0: grados?
1: Rarísima, fue una cosa. De hecho, hicimos un programa desde allí por la mañana, primera hora, nos cayó una tormenta, un tiempo súper extraño, y fue llegar a las 2 de la tarde y aquello se puso como un caldero y una cosa insoportable.
0: Bueno, escucha, pero al final se salvó, que fue lo importante, pero además es que yo creo que cuando hay buen tiempo, porque el calor, no sé yo si molesta demasiado a la hora de disfrutar de un evento de este tipo.
1: Yo creo que condiciona y la gente pues se va esperando hasta las horas más agradables, ¿no? Cuando el sol ya empieza a apagarse y es el atardecer, bueno, pues sí.
0: Yo invito a la gente a que vaya, igual a las 4 de la tarde no, llámame loco, pero igual.
1: Bueno, hay que ir desde la una de la tarde que está
0: a partir de ahí directamente a darlo todo, pero es verdad que además luego cuando van llegando las horas de la tarde, pues eso, 6, 7, 8, es que es maravilloso.
1: Total,
0: como decías,
1: total.
0: Es maravilloso. Así que, bueno, entonces, este año. Juan, por cierto, no sé si tenemos música ya puesta, es lo que está sonando ahora mismo de... ¿No? ¿Podemos poner una de las canciones que tenemos ahí en la playlist preparada del picnic? Dale a una, por favor. Vamos a ponernos en plan cafetero. También te voy a decir una cosa, esto sube mucho el nivel para un día de verano, ¿eh?
1: Totalmente. Yo creo que además este año recuperamos la magia de volver a ser la previa, ¿no? De ser el pistoletazo de salida de la semana. Que el año pasado ahí un poco se diluyó el tema picnic, era el último domingo, ya venía la gente un poco como resacosa, ¿por qué no decirlo? Después de una semana de eventos que se hace relativamente larga. Y este año volver a poner la primera piedra, como me gusta a mí decir, de una semana tan bonita por aquí, por la capital de Castilla-La Mancha, pues creo que eso es muy positivo también.
0: Bueno, pues eso está muy bien, como decimos, así que dicho queda, está bien. Pero entonces, como decíamos, la gracia de este año, ¿dónde tenemos el cartel? Porque claro, tú nos decías antes lo de que en el momento en el que se ha conocido, el feedback ha sido brutal.
1: Total, ¿y qué tiene de especial? Pues que contamos con un artista de las que nosotros solemos llamar newcomer, que es ese tipo de creador que lleva poco tiempo de trayectoria, pero que ha eclosionado pues de manera fuerte en la escena, que ha visitado ya lugares increíbles, como pueden ser sitios de culto de Berlín como Tresor. Y hablamos de Ana Alves, ¿no? Que es una artista, además, residente en Barcelona, que trata pues eso, ese tipo de sonido techno underground, pero que no desentona, que se agrada, ¿no? Uno el tenerlo de fondo y de disfrutar, y sobre todo pues un poco también contentar a toda esa gente más cafetera, como nos gusta también llamar en 808 Radio, de que puedan disfrutar pues de un artista que raramente en ciudades como la nuestra o capitales como, bueno, comunidades como Castilla-La Mancha, quitando los clubes que tenemos, ibas a encontrar en la calle. O sea, te digo que es muy, muy difícil.
0: Vale. Y si yo te pregunto sobre las diferencias entre este picnic y otros, Porque claro, a la hora de plantearte quién viene y quién no viene, a la hora de plantearte quién pincha, quién no pincha, qué tipo de música ponemos, me da la sensación de que eso vosotros lo escogéis mucho.
1: Te diría que no hay una gran diferencia de un año a otro, por la sencilla razón de que la filosofía y las ganas de que sea de una manera siempre son las mismas, ¿sabes? No sé si me explico.
0: Sí, el secreto es lo de la filosofía,
1: no diferenciar mucho un año de otro, sino que sea una continuidad y algo sobre todo que desde fuera se vea y se sienta también como sostenible. No, mira, estos se han vuelto locos este año y van a traer aquí a un headliner, que no, es un poco la continuidad de ir abriendo camino a cierto tipo de artistas que el día de mañana son lo que van a estar en todos lados. De hecho, a las pruebas me puedo remitir de ejemplo como Chico Blanco, por ejemplo. Le pillamos en un momento increíble, la eclosión. Ese mismo verano ya estuvo en Sonar, estuvo en BBK, estuvo en el Picnic. Vamos a ver, es que buscamos un poco eso, ¿no? El abrir un poco el camino, ¿no? Y colocar artistas que, ya te digo, difícilmente íbamos a poder disfrutar en calles como las de Toledo.
0: Pero, a ver, fíjate que estamos hablando de una cita que se está haciendo casi, no voy a decir obligatoria, pero sí muy notoria dentro de lo que es la música, de lo que es el tecno, de lo que es la música electrónica, porque, claro, es que estamos hablando de una repetición sistemática de una cita con nombres muy top. Es decir, al final es como que nadie esperaba que la fuerza empezase a ser tanto. Es que me da la sensación de que el Picnic ha venido para quedarse en mayúsculas.
1: Pues sí, yo creo que es la idea un poco, ¿no? Siempre con cabeza y, como te decía antes, con esas ganas de que no solamente sea sostenible, sino que se vea desde fuera que es algo sostenible, que no es una locura, que no es una historia de venga aquí, capitalismo a muerte. Lo primero, ¿por qué es gratis? Que no lo hemos dicho. Es una actividad que es gratuita. Que no hay que comprar tickets, que no hay que estar con las colas virtuales buscando que no te quedes sin ella y luego ir a la reventa, que no, que puedes ir por la calle andando, te coges el autobús, que apoyamos mucho también eso, lo del transporte público en semanas y días como los que vienen. Vas andando, te das un paseo, puedes ir con tus niños el que los tenga, con tus perritos el que los tenga, que es un sitio abierto, un parque público, al fin y al cabo, que hay que dar las gracias también al Ayuntamiento de Toledo de que nos ceda el espacio y de que nos apoye de esa manera decidida, pues a que estemos ahí, ¿no? Que es una parte importante y creo que es el mejor secreto, que no lo es, porque es evidente y a la vista de todos está, que es estar en la calle tal y cual la pisamos en cualquier momento.
0: A mí hay una cosa que me gusta mucho del evento y es el hecho de poder entrar, salir, que no haya... Fíjate, tú decías lo del ticket, yo creo que al final, cuando tú tienes que ir a un sitio que se desarrolla durante tantas horas, al final se desarrolla un cansancio, sí o sí.
1: Totalmente.
0: Decir, es como, yo creo que uno de los grandes secretos del Picnic es que yo puedo ir, puedo tomarme algo allí, puedo estar un rato, me puedo ir, puedo volver con mis amigos, no es que primero he quedado con unos, luego he quedado con otros, es casi como una cita que se convierte en una compañía.
1: Total.
0: Y a mí eso me parece que es uno de los grandes secretos, ¿eh?
1: Allí tienes de todo, tienes pues tu bebida, tu comida, que habrá como todos los años, pero aparte nosotros invitamos a que, como bien dices, son tantas horas, pues por ejemplo, este año situación, Paseo Ricardo, a mí se me ocurre subir hasta la Puerta del Cambrón, girar a la izquierda, subir San Juan de los Reyes, dar un paseo, visitar cualquier otro establecimiento que haya por allí, ir a comer, merendar, volver. Bueno, al fin y al cabo es eso, un día de estar pues en la calle celebrando y echando el resto.
0: Me parece un planazo. Tengo que reconocer que a mí me parece un planazo, así que nada. De todos modos, como volveremos a hablar del Picnic, porque al final repetimos este canal,
1: sí,
0: 31,
1: queda,
0: nos
1: queda.
0: Quedan, es que decimos pues, que
1: tres semanas.
0: Quedan, ¿no? Tres semanas vista.
1: Tres fines de semana por medio.
0: Bueno, es que el lunes ya son dos.
1: Total, total.
0: El lunes ya
1: este
0: son
1: ya no
0: dos.
1: Cuenta. Este
0: ya
1: además...
0: no cuenta. Pues hablaremos acerca de él, evidentemente, conforme vaya llegando, pero de momento, ¿te parece que nos metamos de lleno con lo que tenemos hoy en la disquería?
1: Venga, que no viene mal, ¿eh?
0: Pues venga, no, no, y tanto que no. Empezamos con Collect 200.
1: Collect 200,
0: Collect
1: que firma...
0: Collect 200, hay que decirlo, ¿no?
1: 200, bueno, nosotros en 808 siempre castellanizamos todo, nos gusta pues decir Collect 200, que firma este Mixed Emotions, que suena así de bien.

0: Esto podría ser sintonía del de hoy no pasa perfectamente.
1: Pues mira, yo os la regalo.
0: Genera buen rollo.
1: Cogerla. Me gusta mucho los cierres de programa con Fred Again, con todo este tipo de sonidos. Me gusta, ¿no? Pues mira, una más para la colección, este Midset Emotions, que bien podría ser esta obra de Colette 200, pues uno de esos sonidos de primera hora, ¿no? Del picnic, de media tarde, de estar allí debajo de un árbol, tomándote un refresquito, un mojito, una horchata. Y disfrutando, ¿no?, de lo que toque en ese momento. Pues eso, sonidos cercanos al Deep House, que apostamos porque es un sonido que está volviendo, que está pegando, y con ese aura también un poquito funky que se agradece, ¿no?
0: No, y tanto que sí. Y además es que esto, te voy a decir una cosa, suena ya muy a verano, ¿eh? Esto va calentando
1: totalmente
0: el ambiente de cara a verano, pero
1: en el momento
0: ya,
1: que deje de llover un par de días, ya sabes lo que toca.
0: ¿Tú sabes lo de que el verano es actitud?
1: Es total,
0: el verano
1: es total.
0: Es actitud.

0: Pero como decimos, estaba preparando, va calentando el ambiente de cara al verano, pero no es lo único.
1: No es lo único. Lo siguiente, si yo te digo Bauer con dos As, ¿te suena de algo?
0: A mí sí. Y además te voy a decir...
1: Harlem Shake, ¿te acuerdas de aquella movida de 2012 que todo el mundo...
0: ¡Los terroristas! No me acordaba yo del por eso.
1: Pues ese es Bauer.
0: Ese es Bauer.
1: Que hizo esa canción. Y me la he encontrado esta semana por ahí, pues rebuscando en novedades. Y bueno, ha firmado este beater que no tiene nada que ver y que me ha pues hecho mucho contraste con aquellos sonidos. No tiene nada que ver. Mira,
0: nada que ver.
1: Escucha.

0: cosa, si en un momento para la canción y dice Love Terror y le pega todo, ¿eh?
1: La lía. No tiene nada que ver, ¿no? De aquel sonido mainstream que de aquello fue insoportable, fue un dolor, de cabeza. Lo de los terroristas, era un meme en sí mismo.
0: Sí, fue un meme en sí mismo.
1: Estaba por todos lados.
0: Pero reconozcamos que quedaba muy bien.
1: Bueno,
0: al principio daba subidón. Aquella historia al principio daba mucho subidón.
1: Totalmente. Y luego también esto, lo de que la gente se quedaba parada, ¿no?
0: Claro, efectivamente. Bueno, cállate, que el otro día vi un meme hablando de cómo eso se llegó a hacer incluso en las propias televisiones o en determinados programas.
1: Esto es una locura.
0: Bueno,
1: pues yo he visto Bauer.
0: Pero al final esto, fíjate, tú dices lo de que era better. Es que no me extraña que esto total. Es que esto vuelve a dar también subidón.
1: Total, y es como la evolución también de un artista, ¿no? Que se intenta alejar del impacto viral pues para construir un lenguaje propio dentro de la electrónica contemporánea, que tiene mucho de contemporánea, pero también de retro, porque, ojo, los sonidos aquí que hay también funky, setenteros, ese house alegre, divertido, New York. Y bueno, pues un disco que también podría sonar a primera hora de la tarde, ¿no?, en el picnic.
0: Fíjate, hablamos del sonido funky, esto, con todas las distancias, si hubiera sonado en Studio 54 en

0: Nueva York a principios de los 80 no hubiera desentonado, ¿eh?
1: No hubiera desentonado, y es que, ya te digo, ahora lo que está de moda es irse al rastro, que no sé cómo se llamará en Nueva York, por ejemplo, el rastro de Nueva York, vamos a ponerle.
0: Vamos a poner el rastro
1: ponerse
0: de Nueva York,
1: a buscar vinilos allí que pueden parecer desechos, cosas que no quiere nadie, te lo llevas a casa, empiezas a escuchar, empiezas a samplear, coges un cachito de un lado, un cachito del otro, y al final haces un pastiche y te creas piezas como esta de Bauer, ¿no? Este beater, que al fin es eso, pues muchas cositas recogidas, vueltas a ordenar y que juntas suenan bien.
0: Bueno, y tanto que sí. Tercera referencia, a ver.
1: Tercera referencia, una colaboración a Da Dream junto con Capo Lee, firmando este Put That Banger on Next.

0: ¿Qué vamos a decir?
1: Pues nada, que esto es un pelotazo, ¿no?
0: Esto suena brut. Fíjate que me parece la mezcla perfecta entre un punto urbano y la electrónica.
1: Tiene ese sonido urbano, pero es algo que se lleva mucho, ¿no? En el Reino Unido, lo de que pues un artista clave colabore con, no sé, eso que llamaban antes las colonias, ¿no? Que los británicos lo tienen como muy presente, lo de la Commonwealth y todo esto. Hay una colaboración ahí de artistas de uno y otro lugar que tratan de fusionar pues un poco las identidades, y en este caso pues el sonido club británico contemporáneo que se mezcla con esas influencias del sur de Asia, pero que también tiene algo ahí como de caribeño. Bueno, es al fin y al cabo la magia, ¿no?, del sonido de UK, ese bass, ese grime, que bueno, unen al capo Lee con una de las voces más reconocibles de la escena grime londinense, que el grime también es un estilo muy, no sé,
0: le tengo nada trillado.
1: Muy, muy, muy chungo, de gente chunga. De música que...
0: Vale, me alegro que me digas lo de que es muy de
1: que
0: gente chunga.
1: Que quiere pegarse y quiere matar.
0: No, yo no lo conozco, no lo tengo nada trillado, claro, no me extraña.
1: Entonces, escuchar este tipo de ritmos con alguien que ha estado metido en ese rollo chungo, pues contrasta también,
0: contrasta,
1: ¿no?
0: Contrasta. Nos quedan 2 minutos y medio, última referencia.
1: Justo, es lo que más o menos dura y es lo que le venía a decir a Juan. Si queréis lo comentamos antes de darle al play y luego ya lo dejamos hasta el final.
0: Jaida
1: G, personaje importante, a mí me gusta decir personaje igual, bueno. Porque bueno, la productora canadiense y activista medioambiental pues ha construido su carrera en sellos increíbles como Ninja Tomb y vuelve ahora con un sencillo, este All Day, que mantiene esa identidad del groove cálido, la estructura abierta y una sensación de continuidad que evita pues el clímax fácil, que al final a la radio le viene muy bien lo de poner un poco de pausa.
0: No, no.

0: pues esto es elegancia, ¿eh?
1: Elegancia, pues pura, veces, pura y dura.
0: Pura elegancia.
1: Y lo he traído pues para una invitación elegante, que nunca hablo de mi libro, pero hoy vamos a estar por aquí cerquita, en Aranjuez, que es Comunidad de Madrid, pero tenemos muchos amigos por Tarancón, por zonas que pillan cerca. Así que esta noche es a la Closer en Aranjuez, si alguien quiere pasarse a bailar, por allí estaremos poniendo música. Y mañana La Riviera, es a La Riviera en Madrid, el cierre de ciclo de los 40 años de Luismi, que vamos a estar igual poniendo música. Hay muchos castellano manchegos, Raúl Parra de Ciudad Real, los Luismis de aquí de Toledo. Bueno, maravilla.
0: Va a ser una citaza, o sea, hay que reconocer que va a ser una citaza. Pues de todo ello hablaremos y iremos hablando. Juana, gracias.
1: A ti.
0: Y nosotros, que nos marchamos ya, hablamos de elegancia. Llega Pachi, bueno, ahí tiene poco más que decir. Señoras, señores, el lunes a las 7:05 más. Adiós.

0: Son las 8 de la tarde.
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0: ¿Qué tal? Muy buenas tardes. Sería exagerado decir que hay psicosis, pero es indudable que hay un punto de desasosiego en relación con la evolución de las noticias en torno a la transmisión de ese antivirus que afecta sobre todo a las personas a bordo del crucero Ondius, pero que ha tenido posibles, entre comillas la palabra, fugas. Titulares sobre ello: una mujer de 32 años ingresada en Alicante por sospecha de posible contagio y un contacto de origen sudafricano que pasó por Barcelona y que ya ha regresado a su país. Por su parte, los 14 españoles que viajan en el buque aceptan la cuarentena a la que van a ser sometidos al llegar a España, cuarentena que tendrá lugar en el madrileño Hospital Gómez Ulla.
2: Se van a ir a una planta específica diseñada para ellos, aislada solo para ellos, por un circuito cerrado, y no tendrán contacto con las demás personas, ni pacientes, ni trabajadores.
0: Así lo explicaba José García, que es delegado de prevención en ese Hospital Gómez Ulla. El gobierno de Castilla-La Mancha, a través del consejero de Sanidad, ha reconocido esta misma tarde que mantiene contacto permanente con el gobierno de España. Llamada a la tranquilidad de Jesús Fernández Sanz, porque no se conocen casos ni infectados en la región, aunque reconoce el consejero que están expectantes con la evolución de esos casos de antivirus.
3: Por lo tanto, que estamos expectantes, no podemos decir que en este momento hay que estar tranquilos, porque como digo, está controlado dentro del barco y con las personas que estuvieron bajo en Santa Elena, y lo que también quiero decir, el mejor proceder sería seguir haciendo caso a los técnicos, lo que nos digan, llevarlo a cabo, y en este momento nosotros nada, porque no lo necesitamos, pero si lo necesitáramos iríamos siempre de la mano de los técnicos.
0: Bueno, pues enseguida vamos a hablar con Armando Arias, virólogo en el Instituto de Biomedicina de la Universidad de Castilla-La Mancha. Al margen de esta cuestión que capitaliza la actualidad, un apunte en el capítulo de sucesos, digamos, de carácter social o político, pero desde luego con catalogación delictiva. Un hombre y dos mujeres investigados en Fuensalida por un presunto delito de incitación al odio.
4: Las personas investigadas publicaban en un grupo de la red social Facebook, con cientos de participantes, contenido que promovía e incitaba al odio, la hostilidad y la violencia contra otras personas por motivos racistas y xenófobos.
0: Así lo narraba la portavoz de la Guardia Civil, Teresa Albacete. Este delito, recordemos, está castigado en España con penas de 1 a 4 años de prisión. La noticia de un delito que coincide hoy con el Día Mundial de la Cruz Roja, una organización que beneficia a millones de personas cada año en España y cuya tarea internacional es reconocida casi de forma unánime. Su presidente en Castilla-La Mancha, Jesús Esteban, en declaraciones a Radio Castilla-La Mancha, ha querido volver a lanzar hoy un mensaje favorable a la acogida de inmigrantes.
5: Nadie hemos decidido dónde nacer y nadie hemos hecho el más mínimo mérito para nacer donde hemos nacido. Y los españoles que hemos tenido la grandísima suerte de vivir en el país que mejor, y es el mejor del mundo, pues hombre, que menos que seamos solidarios con las gentes de otras zonas del mundo que tan mal lo pasa, y con los que intentan venir aquí a mejorar su vida.
0: Un mensaje muy a tener en cuenta. Bueno, un viernes que nos deja además 2 accidentes laborales con 3 personas heridas. Vega Hernández, buenas tardes.
6: ¿Qué tal, Pachi? Buenas tardes. Se han producido en la provincia de Guadalajara. El último ocurría a las 2 de la tarde en una empresa de gestión de residuos del polígono industrial de El Casar. Un trabajador de 50 años resultaba herido al quedar atrapado por un brazo en una cinta transportadora. 3 horas antes, en un parque fotovoltaico de Almadrones, 2 trabajadores de 41 y 28 años han resultado heridos en la explosión de un cuadro eléctrico. Además, el pasado miércoles falleció otro trabajador en Azuqueca de Henares. Comisiones Obreras va a denunciar ante la Fiscalía ese accidente en el que fallecía este hombre de 50 años. Aseguran que la empresa estaba registrada con actividad comercial y en realidad estaban realizando trabajos industriales. Javier Morales es el secretario general de Comisiones Obreras en Guadalajara.
7: El CENAE, digamos como se catalogan las empresas, era un CENAE de comercio cuando en realidad es una actividad industrial. Y el accidente, las circunstancias que se han producido, corrobora que es un ámbito industrial. Por lo tanto, al no tener declarada la actividad correcta, pues es más improbable que vaya la inspección a una empresa que a priori es de comercio.
6: 2 guardias civiles han muerto en Huelva en un operativo contra el narcotráfico. Los 2 agentes fallecían en un choque entre 2 embarcaciones del cuerpo mientras perseguían a una narcolancha. Tenían 55 y 56 años y llevaban más de 30 años de servicio en el Instituto Armado. La Policía Nacional ha desmantelado un grupo dedicado a la distribución de droga en Talavera de la Reina y en el municipio de Cazalegas. Una operación que se ha saldado con 4 detenidos. La fase operativa se llevaba a cabo el 30 de abril.

0: con 3 registros domiciliarios y la detención de los 4 implicados, como informaba la portavoz de la Policía Nacional, Ana Rosa Martín.
1: La fase operativa de esta investigación se llevó a cabo el día 30 de abril, cuando se realizaron 3 registros domiciliarios y se detuvo a los 4 responsables. En estos registros, la Policía Nacional incautó 1,4 kilogramos de hachís, 75 gramos de cocaína, 100 gramos de marihuana, 7.075 euros en metálico.
0: Día de evaluación hoy de los daños del pedrisco caído este jueves en Albacete. En el Bonillo, por ejemplo, cayó una de las tormentas más importantes, hasta 77 litros por metro cuadrado. Un manto de granizo cubría la localidad, las calles se convertían en ríos, también nos decían muchas vecinas que se tenían que resguardar en el supermercado.
2: Pero era mucha agua, mucho granizo, y en un momento se quedó la plaza que yo me pillo ahí en el casino, se quedó todo blanco. Unas calles de agua que bajaban exagerado. Y los puestos todos, que era el mercado, y los puestos todos se cayeron los estes, quitando granizo. Fue un desastre, sí.
3: Gracias, Vega. Y en cuanto al deporte, en juego ya el segundo tiempo del Granollers Revi Cuenca. Alejandro Molero, buenas tardes.
4: Buenas tardes, Pachi. 19-20 está ganando el Revi en un partido en el que, si acabas así, certificaría la salvación matemática en la Liga Asobal. En el Real Madrid ya hay veredicto para Valverde y Tchouaméni. Ambos tendrán que pagar una multa de 500.000 euros. Eso sí, sin sanción en lo deportivo. Y esta noche arranca la jornada 35 en Primera División a las 9. Levante Osasuna.
3: Gracias, Alejandro. Y en lo meteorológico, otro día con lluvias, es verdad que más al norte, que también más dispersas, ante un fin de semana que se avecina también con tónica lluviosa.
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3: Alba Lancha, buenas tardes.
6: Muy buenas tardes. Comienza un fin de semana pasado por agua. A esta hora empezamos a recuperar la tranquilidad de un viernes tarde con lluvia de nuevo, con tormentas concentradas hacia el norte de la región, Guadalajara, norte de Cuenca, algún chubasco, poca cosa en zonas de Sierra de Albacete. Estas próximas horas se nos echa encima una borrasca que entra por el Atlántico, dejándonos más agua, lluvias generosas, más continuas y muy generalizadas. Son lluvias de frente que van a barrer de agua, nos van a regar de oeste a este toda la península. Mañana sábado, jornada pasada por agua en toda la región. Por la tarde es cuando se pueden formar de nuevo tormentas. Más probables esas tormentas al oeste de la comunidad y en puntos del centro, Toledo y Ciudad Real. Domingo de nuevo con lluvias bastante generalizadas y temperaturas que van a seguir perdiendo algún grado. Se quedan bajas para la época, en torno a los 20, incluso por debajo en algunos puntos.
3: Gracias, Alba. 8:07 de la tarde. Situación hasta ahora en las carreteras de Castilla-La Mancha. Vámonos hasta la DGT. Alejandro Martín, buenas tardes.
7: ¿Qué tal? Muy buenas tardes. En estos momentos ya la circulación se normaliza en todas las entradas y las salidas de la comunidad de Castilla-La Mancha. Tan solo les pedimos que tengan especial precaución debido a esas obras de mejora en la autovía 2, ya en la provincia de Guadalajara, a su paso por Gajanejos en dirección Guadalajara capital, que pueden complicar el estrechamiento ya de carriles y la circulación, así que mucha precaución en esta carretera. Ya en el resto de vías principales y secundarias se circula con total normalidad.
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3: Dentro de unos minutos en el tiempo de información nacional desarrollaremos todo lo relativo al crucero Ondius, a esa singladura que lleva al pasaje hasta Canarias y a la distribución que se va a hacer de todas las personas que viajan a bordo. El operativo, desde luego, es muy complejo desde todos los puntos de vista. En el Hospital de la Candelaria, ahí en la isla tinerfeña, ya está ultimada la unidad de aislamiento y tratamiento de alto nivel. Sabemos también que la evacuación se va a producir en un solo movimiento durante el fondeo del buque en el interior del dique del puerto de Granadilla a lo largo de la mañana del próximo domingo, aprovechando lo que los especialistas llaman una ventana de oportunidad que supondrá el buen estado previsto de la mar y del viento, que al parecer va a empeorar a partir del lunes. La otra gran novedad es la aparición de un caso sospechoso en Alicante. La persona afectada viajó en el mismo avión que la primera víctima mortal. Esta española posiblemente afectada o presuntamente afectada es una mujer de 32 años, está hospitalizada y aislada en el hospital de la capital alicantina. Javier Padilla es el secretario de Estado de Sanidad.
9: Este es un caso bastante improbable, se encuentra es una persona que iba dos filas por detrás de la persona que falleció con antivirus positivo, con un contacto que fue breve porque la persona estuvo poco tiempo dentro embarcada dentro de la nave, pero aún así, en el caso de que fuera positivo, esta persona iría directamente a una de las habitaciones de los recursos de la red Huatán.
3: En cuanto a Castilla-La Mancha, esta misma tarde hemos podido preguntar al consejero de Sanidad, Jesús Fernández Sanz, que dejaba esta llamada a la tranquilidad.
10: No hay ninguna persona de Castilla-La Mancha en este barco, ni hay nadie infectado en Castilla-La Mancha. Hasta este momento parece...

0: Así que la situación está controlada en lo que es dentro del barco, con la excepción de las personas que se bajaron en Santa Elena, que ahora están descubriendo, desde el punto de vista de la encuesta epidemiológica, qué hacer con ella.
1: El consejero ha asegurado que el Ministerio ha hablado con todas las comunidades autónomas, que hay contacto permanente entre las direcciones generales de sanidad del propio Ministerio y las direcciones generales de las comunidades, y mantiene la cautela. De hecho, utiliza la palabra expectantes hasta ver, sobre todo, qué van resolviendo los técnicos.
0: Por lo tanto, ¿qué estamos? Expectantes. Expectantes. No podemos decir que en este momento hay que estar tranquilos, porque, como digo, está controlado dentro del barco y con las personas que estuvieron bajo en Santa Elena. Y lo que también quiero decir, el mejor proceder sería seguir haciendo caso a los técnicos, lo que nos digan, llevarlo a cabo. Y en este momento nosotros nada, porque no lo necesitamos, pero si lo necesitáramos iríamos siempre de la mano de los técnicos.
1: A esta hora podemos hablar con Armando Arias, virólogo del Instituto de Biomedicina de la Universidad de Castilla-La Mancha. Señor Arias, buenas tardes.
2: Hola, buenas tardes.
1: Estamos viendo, bueno, algunas informaciones un tanto contradictorias en torno al ya famosísimo, desgraciadamente, antivirus. Conocemos los protocolos, cómo se va a actuar con ese buque procedente de Cabo Verde, pero como digo, hay, no sé si son discrepancias de criterio en relación con la capacidad de contagio de ese virus. No sé cómo podemos despejar esas dudas, porque en principio se hablaba de una dificultad para el contagio que parecería quedar desmentida por otras informaciones que vamos leyendo. ¿Cuál es la realidad en torno a la capacidad de contagio de este virus?
2: Vamos a ver, a lo mejor no he leído exactamente los últimos o las últimas actualizaciones. La capacidad de transmisión de estos virus hasta la fecha siempre ha sido muy baja. Muy bajas, son virus que solo se transmiten cuando hablamos de antivirus estamos hablando de una gran familia de virus que comprende muchísimas especies diferentes. La gran mayoría solo se transmiten a partir de los hospedadores naturales, que se piensan que son roedores, ratones, ratas, etcétera. Uh-huh. Y entre humanos solo hay una especie o una cepa que se puede transmitir entre humanos, que posiblemente sea la que se está dando, la que ha llegado a este crucero. Lo que tenemos que entender es que los cruceros son un cóctel muy explosivo para la transmisión de enfermedades, porque es es hacinar a miles de personas en un espacio muy, muy estrecho durante muchos días, con ventilación escasa, etcétera, etcétera. Entonces, yo creo que no es una cosa, o sea, creo que hay que bajar un poco el suflé de la alarma, pero esto no nos puede hacer pensar que no pueda haber otras transmisiones o que el virus se pueda ir adaptando.
1: O sea que el virus también podría ir mutando, porque he oído alguna explicación en el sentido de que lo de la transmisión podría explicarse también en relación con la letalidad de este antivirus, ¿no?
2: Hay una relación totalmente directa, pero por lo general los virus muy letales que causan muchísima muerte, como es el caso de estos antivirus o el virus Ebola, que aunque pertenece a una familia diferente de virus, también pues un virus de estas características hemorrágicos de alta letalidad. Normalmente cuando son muy letales la capacidad de transmisión es baja. Cuando digo letales me refiero al porcentaje de personas infectadas que acaba falleciendo. Uh-huh. Por contra, el coronavirus, aunque causó muchísimas muertes, su capacidad, el porcentaje de muertes asociadas era alrededor de un 1%. Esto no quiere decir que el impacto pueda llegar a ser mayor en términos absolutos, pero que los virus que son muy, que tienen porcentajes de mortalidad muy elevados, por lo general, no están asociados a una buena transmisión.
1: Uh-huh. Le preguntaba lo de la transmisión.
2: No podemos descartar, claro, que esto cambie.
1: Claro. No, le preguntaba porque hay dos casos que podríamos llamar presuntos de personas con síntomas y que refieren contacto con una persona que sí, realmente luego acabó falleciendo por culpa de este virus. Y hablan de una transmisión que nos podría parecer relativamente fácil, porque el contacto establecido con esa persona que acabó

0: acabó falleciendo sería en un avión. Entonces, claro, esto nos daría que pensar, pero claro, no dejan de ser presuntos. Están pendientes de pruebas, una persona en Alicante, otra persona nativa de Sudáfrica que ya está en su país. Y claro, de ser positivo a lo mejor estaríamos en otro escenario, pero claro, estamos hablando de presuntos. Ahora habrá que hacer, entiendo, las PCRs pertinentes, repetirlas, etcétera, etcétera, hasta comprobar si efectivamente esas personas están o no infectadas o contagiadas.
1: Sí, bueno, es difícil todavía definir con precisión cómo de estrecho debe ser el contacto y cómo, a ver, me falta información, el coincidir en un avión no tiene por qué ser un contacto estrecho, pero si se sienta al lado de esta persona sospechosa durante horas y ha mantenido una conversación fluida y durante muchas horas, pues puede llegar a haber un contacto. Y la persona, y sobre todo si la persona que ha fallecido en ese momento pues tenía síntomas claros de enfermedad, pues obviamente pues puede llegar a haber un contacto, pero tenemos, yo creo que en este caso tenemos que pensar un poco más en posibles controles de la transmisión de este virus, como cuando ocurrió pues la epidemia de ébola en África Occidental, que realmente pues obviamente siempre que hay contactos muy estrechos pues puede acabar habiendo transmisiones, pero es más fácil de controlar que virus que a lo mejor no den la cara tan fácilmente como puede ser el coronavirus.
0: Bueno, ya hemos escuchado a los responsables también hablar de todos los protocolos, luego además lo ampliaremos en relación con esas 14 personas españolas que serán trasladadas al Hospital Militar Gómez Ulla de Madrid cuando lleguen a lo largo del fin de semana hasta ese puerto canario. ¿Hay alguna estimación de cuarentena necesaria ante un caso de estas características?
1: No, vamos a ver, no. El problema con este virus es que no se conoce demasiado, es decir, no ha habido muchos casos, no hay muchísimos casos en humanos, y los casos que hay pues no sé hasta qué punto se ha estudiado en profundidad esta enfermedad como se han estudiado otras. Uh-huh. Normalmente el virus, es decir, la fase de incubación es entre 1 y 4 semanas, puede llegar incluso a tardar 8 semanas, pero estoy seguro que las PCRs cuantitativas detectarán el virus mucho antes y que podamos, yo tengo la sensación de que en las primeras 4 semanas, si una persona da negativa de manera regular por PCR cuantitativa, será lo lógico será que esta persona pueda considerarse que no tiene la infección, pero obviamente lo que necesitamos es más datos. Es un poco lo mismo que conté un poco a todos vosotros cuando empezó la pandemia del coronavirus. Cuando hay un brote, un posible brote de enfermedad, lo que nos falta son datos, porque realmente es un brote novedoso, digámoslo. Entonces, pues iremos sabiendo más sobre cuándo da la cara en las infecciones el virus por PCR cuantitativa. Una cosa es que lo dé en síntomas, otra cosa es que mucho antes se pueda detectar, ya sea pues en saliva, en mucosidades o en sangre, este virus, en sangre posiblemente.
0: A la población en general, y con esto acabo, el mensaje es de tranquilidad, de sensatez y de no establecer comparaciones con, desgraciadamente, eso tan cercano que recordamos del año 2020, de confinamientos, de mascarillas, etcétera, ¿no? Urge esperar, como decía el otro, ¿no?
1: Sí, tenemos que esperar, pero en principio, por lo que sabemos de estos virus, Nunca ha habido grandes epidemias ni pandemias asociados a antivirus, porque bueno, pues por las características que puedan llegar a tener. Esto no quiere decir que no pueda pasar, pero es muy diferente a los coronavirus. Coronavirus respiratorios humanos existen muchísimos, y lo peor de todo es que en los últimos 20 años han aparecido 6

0: coronavirus nuevos. Uno se ha hecho famoso, pero otros han ido apareciendo y han causado grandes epidemias, lo que pasa es que no han sido tan mortales. Los coronavirus sí están en el radar desde siempre. Estos virus, en principio, nunca han mostrado grandes brotes, grandes epidemias, por lo tanto hay que mantener la calma. No se puede descartar, nunca hay nada en biología y en evolución de virus, nunca se puede decir que no puede pasar en absoluto, pero creo que las circunstancias son muy diferentes. Aquí estamos viendo, ya digo, es un cóctel explosivo, un brote dentro de un crucero. Los cruceros, cuando hay un brote, son los cruceros, para los que trabajamos en el campo de la virología, son un caldo de cultivo excepcional para que haya cadenas de transmisión de enfermedades virales. Y este virus, y obviamente, pues en este caso ha dado la cara de esta manera, pero cualquier otro virus hubiese dado la cara, transmitiéndose bien o mal o regular.
1: Bueno, pues esperamos acontecimientos con la llegada de ese buque a lo largo del fin de semana al puerto tinerfeño y también novedades que nos puedan contar las personas que les van a atender a las personas que van a bordo de ese crucero. Armando Arias, virólogo del Instituto de Biomedicina de la Universidad de Castilla-La Mancha, gracias por atender a Radio Castilla-La Mancha una vez más. Buena tarde.
0: Buenas tardes.
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1: 8 y 21 minutos de la tarde, la Guardia Civil investiga a tres personas en el municipio toledano de Fuensalida por un presunto delito de incitación al odio. Publicaban mensajes racistas en las redes sociales, Mario Alfonso.
3: Los investigados son un hombre y dos mujeres. Se dedicaban a enviar mensajes a través de redes sociales promoviendo el odio con tintes xenófobos y racistas. Lo hacían en grupos con cientos de personas para que su mensaje tuviera repercusión. Teresa Albacete, portavoz de la Guardia Civil.
4: Las personas investigadas publicaban en un grupo de la red social Facebook con cientos de participantes contenido que promovía e incitaba al odio, la hostilidad y la violencia contra otras personas por motivos racistas y xenófobos.
3: La investigación se enmarca en el plan de actuación de la Guardia Civil, que tiene como objetivo prevenir y evitar la propagación de discursos de odio ilegales a través de Internet y las redes sociales. Y recuerdan que aunque los perfiles sean anónimos, se puede registrar la IP y dar con la persona que propaga estos mensajes.
1: Bueno, una cuestión delicada. El delegado del Gobierno en Castilla-La Mancha califica de repelente este tipo de situaciones y recuerda que el origen de estos delitos contraviene a la Constitución y también la Carta de Derechos Humanos. José Pablo Sabrido.
5: Los mensajes de odio suelen estar ligados a que unos se creen superiores a otros. Y esto es inadmisible. La supremacía de una raza, de una religión o de una creencia de unos sobre otros es un atentado, primero, contra la Constitución española y, por supuesto, contra la Declaración Universal de los Derechos Humanos.
1: Hoy, por cierto, se conmemora el Día Mundial de la Cruz Roja y la Media Luna Roja, fecha para celebrar el espíritu humanitario. Cruz Roja cuenta con más de 150 años de historia. En total hay más de 11 millones de personas beneficiarias de su tarea en España. Aborda tanto empleo como salud, educación o migración. Sobre esa labor hemos charlado hoy en el Castilla-La Mancha a las 2 con Jesús Esteban, el presidente de Cruz Roja en Castilla-La Mancha, que explicaba que la organización va a seguir trabajando por la dignidad y por los derechos humanos pese a las dificultades.
6: Y desde luego lo que sí que puedo asegurar es que nos ponga las dificultades que nos ponga, Cruz Roja va a seguir trabajando por la dignidad y los derechos humanos de las personas, estén donde estén y vengan de donde vengan.
1: En Guadalajara, esta efeméride, este Día Mundial de la Cruz Roja, se ha celebrado esta misma tarde con una entrega de premios. La ONG ha querido reconocer a una docena de entidades y personas que han destacado por su colaboración con esta organización. Esther Bogónez.
7: Entre los galardonados, la unidad del Ejército del Aire en el Alto Rey, cuyo centro de transmisiones garantizó las comunicaciones por radio el día del apagón, lo que permitió los servicios de Cruz Roja ese día. Reconocimiento también para sus voluntarios que hacen posible en la región, por ejemplo, una veintena de proyectos. Al hilo de estos programas y proyectos, la consejera de Bienestar Social ha anunciado que el martes saldrá la convocatoria de ayudas al tercer sector vinculadas al IRPF. Estará dotada con 20 millones y medio de euros, a la espera de que el Ministerio Congreso interprete una cifra que se espera sea al alza. Bárbara García Torijano.
8: Si hay previsión de crecimiento, se incorporará a lo largo del ejercicio, pero no hemos querido retrasar el sacar la convocatoria y hemos querido garantizar la misma cuantía del año pasado para mantener los proyectos, para poder seguir llevándolos a cabo, con el objetivo de que el tercer sector tenga la estabilidad suficiente de que esté resuelta antes de final de año y que en enero esos programas no tengan que parar.
7: La consejera ha querido también ensalzar la labor de Cruz Roja, poner pie en pared, ha dicho, ante quienes lanzan bulos vinculando su trabajo con la atracción de migración irregular o sobre el destino de su recaudación. Es una organización fundamental, ha insistido, en el camino de la solidaridad y la empatía con las personas más vulnerables.
1: Y retomando el capítulo de sucesos, lo contábamos en portada, la Policía Nacional ha desmantelado un grupo dedicado a la distribución de droga en Talavera de la Reina y en Cazalegas. La operación se ha saldado con 4 detenidos. Maite Viedma.
9: Las 4 personas detenidas presuntamente vendían cocaína, hachís y marihuana tanto en Talavera de la Reina como en el municipio de Cazalegas, localidad esta última, donde residía el cabecilla de la banda. La operación desarrollada por la Policía Nacional, denominada Embalse, se inició en el mes de febrero cuando los investigadores obtuvieron indicios de un hombre que se dedicaba a la venta de drogas y situaron el punto de venta en una finca a las afueras de Cazalegas. Además, lograron identificar a otras 3 personas que colaboraban, entre ellas la pareja sentimental del principal investigado. Ana Rosa Martín es la portavoz de la Policía Nacional.
10: La fase operativa de esta investigación se llevó a cabo el día 30 de abril, cuando se realizaron 3 registros domiciliarios y se detuvo a los 4 responsables. En estos registros, la Policía Nacional incautó 1,4 kilogramos de hachís, 75 gramos de cocaína, 100 gramos de marihuana, 7.075 euros en metálico.
9: En el registro también se han encontrado básculas de precisión, medicamentos para adulterar la droga y joyas presuntamente de procedencia ilícita.
1: Y un incendio declarado de madrugada ha calcinado una fábrica de cortinas en Ontígola, en Toledo. Varias dotaciones de bomberos de Toledo y de Madrid han luchado contra las llamas. 30 efectivos en total han participado en esas tareas de extinción de unas llamas que han arrasado prácticamente con todo. Lo que no se ha quemado está dañado por el calor y por el humo. Y la cubierta tiene además riesgo de derrumbe, como explicaba el sargento jefe de la zona, Juan Carlos Palomo.
11: Se ha propagado por toda la nave, donde se ha visto afectada las 2 plantas que tiene y el almacén. La zona de la cercha de la nave, los translúcidos han fundido, donde ha podido evacuar el calor y los gases y no ha generado mayores desgracias, por así decirlo. Y bueno, en un principio está controlado, estamos extinguiendo cualquier foquito que nos queda.
1: Esa es la mejor noticia, no hay que lamentar daños personales. Seguimos en Guadalajara, 2 accidentes laborales graves en poco más de 3 horas en esa provincia. Se han saldado con 3 trabajadores heridos de diferente consideración. En un caso, por quedar atrapado en una máquina y en el otro, por la explosión de un cuadro eléctrico.
7: El último se ha producido a las 2 de la tarde en una empresa de gestión de residuos del polígono industrial del Casar. Un trabajador de 50 años ha resultado herido al quedar atrapado por un brazo en una cinta transportadora. Ha tenido que ser derivado en una UVI móvil al hospital de Guadalajara. 3 horas antes, a media mañana, en un parque fotovoltaico de Almadrones, 2 trabajadores de 41 y 28 años han resultado heridos en la explosión de un cuadro eléctrico. En su caso, han tenido que ser trasladados al Hospital Madrileño de la Paz al presentar heridas de diversa consideración por quemaduras y electrocución.
1: En este capítulo sepa que Comisiones Obreras va a denunciar ante la Fiscalía el accidente laboral en el que falleció un hombre de 50 años esta misma semana, el miércoles, en Azuqueca de Henares. Dicen que la empresa estaba registrada con actividad comercial y en realidad estaba desarrollando trabajos industriales. Noemí Fraile.
12: Esos hechos los han denunciado en una concentración a las puertas del sindicato. Comisiones Obreras asegura que más del 90% de los accidentes laborales con resultado de muerte ocurridos en los últimos años en la provincia de Guadalajara han sido en empresas sin representación sindical. Reclaman más medios para la inspección de trabajo y más inversión en todas las empresas en materia de salud laboral.
13: El CENAE, digamos como se catalogan las empresas, era un CENAE de comercio cuando en realidad es una actividad industrial. Y el accidente, las circunstancias que se han producido, corrobora que es un ámbito industrial. Por lo tanto, al no tener declarada la actividad correcta, pues es más improbable que vaya la inspección a una empresa que a priori es de comercio.
12: Es Javier Morales, el secretario general de Comisiones en Guadalajara. Desde este sindicato se personarán en la causa.
13: Por parte de Comisiones Obreras hemos denunciado a Inspección de Trabajo el accidente y la semana que viene lo haremos a la Fiscalía.
12: Con este de Azuque Cadenares del pasado miércoles, son dos los accidentes laborales mortales ocurridos en lo que llevamos de año en la provincia de Guadalajara. En marzo fallecía un joven agricultor de 27 años en El Bocígano al caerle encima dos pacas de paja de 200 kilos.
1: 8 y 29 minutos, ya se lo contábamos ayer en este informativo, en El Bonillo, en Albacete, cayó una tormenta bastante notable, 77 litros de agua por metro cuadrado en pocas horas. Buena parte de ese agua en forma de granizo, cubriendo de un manto blanco toda la localidad. Las calles convertidas en ríos, muchos vecinos se tuvieron que resguardar incluso en el supermercado. Así que hoy ha sido día de valorar esos daños, Amparo de Aguilar.

0: del súper en el que trabajan Alfonso Cerro y José Antonio López.
1: Y mucha gente, pues la que entraba no salía, ya estaba... Todo se quedó blanco, la gente tenía miedo, lógico.
2: Nada, la gente la teníamos aquí, les daba miedo salir porque hay mucha pendiente en la calle. Creo que una clienta se cayó también, así se escurrió un poquillo más arriba. Pero bien, aquí estuvimos. Y decía, digo, no os preocupéis, digo, que aquí por lo menos para comer tenéis. ¿Sabes?
3: Lo que son parras y la siembra ha hecho algo de daño. Ahora estaremos esperando a ver, porque ha tirado hojas al suelo.
0: Como dice este vecino del Bonillo, daños en el campo que los peritos ya están valorando.
4: De hecho, hasta 10.000 hectáreas se han visto afectadas hasta el momento en Castilla-La Mancha como consecuencia del pedrisco. Muchas de ellas son parcelas de olivar, de viñedo, que se encuentran en pleno proceso de floración, por lo que las pérdidas son cuantiosas para el sector. Inmaculada Pérez.
5: Sí, hasta 10.000 hectáreas dañadas se han comunicado ya a Agroseguro en estos días, tras un año 2025 en el que más hectáreas de pedrisco resultaron dañadas en Castilla-La Mancha. Las precipitaciones no han cesado en zonas localizadas de Cuenca, Albacete y también en Ciudad Real, donde las lluvias pueden seguir dañando los cultivos como la vid o el olivar, que se encuentran entrando en la fase de floración. Julián Martínez Lizán, consejero de Agricultura, ha destacado las ayudas de la consejería para paliar estos daños.
6: Un récord absoluto, 12 millones de euros por parte de la consejería para intentar ayudar en la contratación de seguros agrarios a nuestros agricultores. En cualquier caso, bueno, pues tendremos que ver el alcance que está teniendo en estos días también el pedrisco.
5: En cualquier caso, según ha avanzado el consejero, seguirán muy pendientes de los daños que durante estos días pueden ocasionar las tormentas.
4: Y una más, a pie de campo, el proyecto de modernización de los regadíos del canal bajo del Alberche ha dado un nuevo paso. Hoy se ha producido una reunión entre la comunidad de regantes de la comarca de Talavera y el gobierno de Castilla-La Mancha. Sabemos que la redacción de este proyecto va a estar finalmente financiada por el Ejecutivo Autonómico en un 70%, Diego Gómez.
7: Una reivindicación histórica de la comunidad de regantes y proyecto estratégico para la Junta. De ahí esa financiación para la redacción del proyecto de modernización de los regadíos. Se espera así que se pueda iniciar en las próximas semanas. Un proyecto que ayudará a fijar población a través del empleo. José Juan Fernández, director general de Desarrollo Rural.
8: Hay que recordar que este es un proyecto estratégico no solo para Talavera, sino para toda la comarca, y además no solo desde el punto de vista agrícola e hídrico, sino también desde el punto de vista económico y social, ya que la modernización podría generar en torno a 3.000 puestos de trabajo, directos e indirectos, contribuyendo a fijar población, impulsar la actividad económica y garantizar oportunidades de futuro.
7: En 2024 se estableció el anteproyecto de modernización de los regadíos del Canal Bajo del Alberche, también con financiación íntegra de la Junta, para esta iniciativa estratégica para la comarca de Talavera a nivel hídrico y agrícola.
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4: 8:33, en Página Empresarial, la fábrica de cemento integral Olcim de Villalonga de la Sagra cumple 100 años. Lo han celebrado en un acto conmemorativo en el que han destacado su importancia, sobre todo como gran generadora de empleo en aquella comarca. Mario Alfonso.
10: Es la única fábrica que se dedica a la producción de cemento integral con clinker en toda la región. Para garantizar el futuro, apuesta por la sostenibilidad. Lo hace a través del proyecto Eco2Fly, que ayudará a la descarbonización de los motores de los aviones. Ricardo de Pablos es el CEO de Holcim.
11: Es la prueba de que somos parte de la solución, de que podemos cerrar el círculo y contribuir al desarrollo sostenible de nuestra sociedad. Y también demostramos a diario que industria y naturaleza avanzan conjuntamente.
10: El presidente regional, Emiliano García Page, ha destacado que empresas como Holcim ayuda a crecer de forma sostenible y adaptada a los tiempos a Castilla-La Mancha. Para que empresas de este tipo sigan llegando a la región, es necesario invertir en infraestructuras, asegura, y pide la liberación de la AP41 para facilitar la circulación de camiones.
12: Nos quejamos de que las autovías ya hay problemas. Bueno, ya no digo la de la A42, que se ha convertido en la calle de Toledo, a ver si alguna vez hacen caso en el ministerio y nos liberan la de peaje, porque es una ruina como autopista mal pensada y que por lo menos sea de libre circulación, que para eso lo hemos pagado entre todos los españoles.
10: García Page ha asegurado que para estas empresas es imprescindible una mano de obra cualificada. Por eso ha anunciado que este martes se aprobarán 35 millones de euros que afectarán a 10.000 personas en procesos de formación profesional.
4: Ya sabe que la lluvia, las tormentas obligaron ayer a suspender dos eventos comerciales, feriales, en la provincia de Albacete, en Albacete Capital, el Ferimotor y la Feria Internacional del Queso. Bueno, pues ambas se celebran en el recinto ferial que hoy por fin

0: ha podido abrir sus puertas, Daniel Marrón.
1: Y es que aunque hayan perdido un día por la lluvia, ganan otro porque la feria se amplía hasta el lunes. Las expectativas, por tanto, siguen siendo buenas para las 50 marcas de coches aquí presentes. Leopoldo Rodríguez de Vera es el vicepresidente de la Asociación de Concesionarios.
2: El recinto es espectacular y cualquier feria que se hace aquí yo creo que triunfa.
1: Y es que por primera vez Ferimotor se celebra en la feria y eso ha permitido aumentar el número de vehículos expuestos y que por primera vez haya presentaciones por todo lo alto de nuevos modelos. Los que buscan coche lo agradecen, sobre todo por las ofertas.
3: Hombre, solo tiene usted que ver eso, 51.000 a 38.000 es una buena proporción.
1: Tras la lluvia también las motos quitan las protecciones para lucirse por primera vez con su propia Expomotos, otra de las grandes novedades. Andrea Pedrosa representa una de las empresas de motos aquí presentes.
4: Somos muchísimos, hay casi todas las marcas en Albacete y es una ciudad que nunca ha sido tan sonada en el mundo de las motos, para nosotros es un sueño.
1: Y nos queda el queso. Ellos saben que llueva o truene, siempre va a ser un éxito. La Feria Internacional del Queso también recupera el tiempo perdido.
0: Y otra feria, pero con un carácter bien distinto. El Hospital Nacional de Parapléjicos ha celebrado la tercera edición de la Feria del Cuidado, una jornada en la que se pretende dar visibilidad al trabajo diario que se realiza por parte de los profesionales, desde el momento en el que ingresan los pacientes hasta que concluye allí su estancia. Alicia Sansegundo.
5: Esta feria refuerza el compromiso del hospital con una atención integral centrada en la persona, abordando temas clave como el autocuidado, la prevención de enfermedades, la rehabilitación, la inclusión social y el apoyo emocional a pacientes y cuidadores. María Teresa Marín es la directora de Humanización y Atención Sociosanitaria de la Consejería de Sanidad.
6: Aquí vamos a encontrar todo tipo de actividades, de ámbito de fisio, de nutricional, respiratorio, pero también trabajo social, también celadores, porque son todos los profesionales los que van a abordar de una manera integral el cuidado, la recuperación, la rehabilitación funcional también de estos pacientes.
5: Tercera edición que este año cuenta con 28 stands, 3 más que en 2025 y que está abierta para todo el mundo.
0: En Ciudad Real el Ayuntamiento quiere conocer cómo viven, cómo se sienten sus mayores. Ha lanzado una encuesta dirigida a personas de más de 60 años y jubiladas con las que busca medir su bienestar, detectar situaciones de soledad no deseada y diseñar mejores políticas públicas. Un cuestionario que se rellena en apenas 3 minutos y que se ha elaborado junto a la Universidad de Castilla-La Mancha, David Centellas.
7: El Ayuntamiento de Ciudad Real quiere poner cifras a algo tan difícil de medir como la felicidad. Desde este lunes, las personas mayores de 60 años y jubiladas podrán participar en una encuesta para conocer cómo viven y qué necesitan realmente. La encuesta, diseñada por el Observatorio de Intangibles de la Universidad de Castilla-La Mancha, se completa en apenas 3 minutos y pretende detectar la soledad no deseada. Aurora Galisteo es la concejal de Asuntos Sociales.
8: Cada respuesta cuenta, cada historia que nos cuenten en esa encuesta suma, y porque de verdad creemos que escuchar bien es el primer paso para poder cuidar mucho mejor.
7: Los mayores de Ciudad Real representan casi una cuarta parte del padrón municipal, por eso el consistorio considera clave esta radiografía social para diseñar mejores políticas públicas y adaptar los servicios a sus necesidades reales. Estará abierta hasta el 1 de junio y se espera una muestra de 2.000 personas.
0: Y también para sentirse mejor, para mejorar el bienestar emocional, cognitivo, social de las personas mayores a través de la terapia con perros. En eso consiste el programa Dando Vida a los Años que Gutcan, en colaboración con la Consejería de Bienestar Social, está desarrollando en muchos entornos rurales de toda la región. Juan Carlos Picurelli.
9: Son animales adoptados y adiestrados a los que se les da una segunda oportunidad. Hemos acompañado a las terapeutas a la vivienda de mayores de la localidad de Sotorribas, en Cuenca. Van acompañadas de Febrero, un perro de aguas. Allí comienza una sesión de 50 minutos de programa, Dando Vida a los Años. Luis Huerta es el director de Gutcan.
10: Es un programa donde introducimos el perro como un elemento motivador. Es un coterapeuta que acompaña a nuestro equipo de psicólogas.
9: Esta terapia canina se desarrolla principalmente en entornos rurales y sirve para crear un clima más cálido, aportando calma durante las actividades. Como van a escuchar, las emociones de los usuarios salen solas.
11: Por culpa de él ya no me he ido a andar yo hoy. Me gusta que es muy cariñoso. Si le haces cualquier cosa ya está ahí encima. Como no me van a gustar los animales, si hemos tenido ganado y hemos tenido perros y hemos tenido mulas, cómo no, si he vivido del campo.
9: Este tipo de proyecto sirve para que los mayores creen redes de apoyo en la comunidad y que los beneficios de la sesión se mantengan en el tiempo, tal y como nos explica Huertas.
10: En definitiva, lo que se trata es que seamos conectores de vínculos, de personas. Esa es una de las partes que más influyen en prevenir la soledad no deseada.
9: El bienestar del animal es indispensable. Estos perros viven con sus

0: terapeutas y han sido educados para mejorar la calidad de vida de nuestros mayores.
1: 20 minutos para las 9 de la noche. Repasamos algunas de las cuestiones en materia de ocio para la agenda del fin de semana.

0: Con alguna cita marcada en rojo, muy especialmente por los aficionados a los toros. Fernando González, buenas tardes.
1: Buenas tardes, Pachi. Sí, porque arranca la Feria de San Isidro. Desde hoy hasta el 14 de junio, 26 festejos taurinos se darán cita en la Plaza de Toros de las Ventas en Madrid. Por segundo año consecutivo, Castilla-La Mancha Media retransmitirá parte de esta feria que llega con gran expectación. Blanca Delgado.
2: Una decena de tardes ya tienen colgado el cartel de No hay billetes, prueba de la gran expectación que causa esta Feria de San Isidro. 11 festejos, todos los del fin de semana, se podrán ver en directo en Castilla-La Mancha Media. El primero, este sábado. Al frente de la retransmisión, José Luis Martín de Blas.
3: La primera cita pues nos lleva a un cartel fortísimo con Miguel Ángel Pereira, Daniel Luque, que también sabe lo que es triunfar en Madrid, y Tomás Rufo, uno de los nuestros que también conoce la puerta grande de las ventas. Se lidian toros de La Quinta, una ganadería de Caste Santa Coloma que está en un momento excelente.
2: Entre los festejos que se podrán ver en Castilla-La Mancha Media destaca la corrida de la Beneficencia el 14 de junio con Roca Rey en el cartel, pero también la del 6 de junio con toros de Victorino Martín, el 7, los 6 a los que se enfrentará Borja Jiménez, o las dos corridas de Rejones con Diego Ventura el 23 y el 30 de mayo. No faltará presencia castellano-manchega con Tomás Rufo, Álvaro Lorenzo y Víctor Hernández, y las ganaderías de Conde de Mayalde y Alcurrucén.
1: La Fuga, Seguridad Social o M-Clan son algunos de los artistas que tocarán en la provincia de Guadalajara este verano gracias al ciclo Conciertos con Encanto organizado por la Diputación Provincial, que además refuerzan con 245.000 euros. Todos los conciertos son de entrada gratuita. Elena Cañeque es la diputada de Turismo.
4: Desde la Diputación de Guadalajara volvemos a apostar decididamente por acercar la cultura y la música en directo a nuestros pueblos, llevando actuaciones de primer nivel a diferentes rincones de la provincia y haciendo que el medio rural vuelva a llenarse de vida durante estos días, de vida, de visitantes y de oportunidades durante los meses de verano.
1: Y una propuesta para este fin de semana en la provincia de Ciudad Real: música de cine interpretada por la Orquesta Castilla-La Mancha Sinfónica. Tienen dos oportunidades de disfrutar de un concierto de película, Laura González Moino.
5: Esta noche a las 9 en el Teatro Auditorio Francisco Nieva de Valdepeñas y mañana a las 8 y media en el Teatro Quijano de Ciudad Real. Tras el rotundo éxito de la primera edición, esta nueva selección incorpora desde clásicos inolvidables hasta algunas de las producciones más recientes del cine mundial. Y es que hay bandas sonoras que emocionan, que forman parte de nuestras vidas y que nos transportan a otros mundos. Si además las interpreta la Orquesta Castilla-La Mancha Sinfónica, la experiencia es totalmente inmersiva. Un concierto de película que aúna música y cine y que contará con proyecciones para crear la atmósfera perfecta para viajar por décadas de historia del séptimo arte. Si les apetece asistir, tengan en cuenta que quedan muy poquitas entradas.
1: La Carroza del Real regresa por tercera vez este sábado 9 de mayo a la Plaza Mayor de Cuenca. La propuesta ofrece un recital lírico conformado por piezas de grandes figuras del mundo de la ópera. El proyecto se inició en 2021 y desde entonces recorre todo el ámbito nacional. Darío Dolz, como alcalde de Cuenca, ha recordado la buena acogida que tuvo en sus dos ocasiones anteriores.
6: Espero y deseo que los cuenquenses, como en otras ocasiones, pues demos el respaldo necesario a estos grandes artistas que acercan la cultura del Teatro Real a la ciudad de Cuenca.
1: Y en tiempos en los que estamos acostumbrados a hablar de puestas de primeras piedras en la construcción de edificios, en Puerto Llano se ha presentado el cuadro de cómo sería ese momento cuando en el siglo XIV se construyó la ermita de la Virgen de Gracia. Forma parte de la serie de 5 pinturas encargadas al artista sevillano Fernando Vaquero para conmemorar la tradición del Santo Voto, que comenzó en el año 1348. Le escuchamos.
7: Mi trabajo, el mayor tiempo lo dedico a la documentación, luego a la composición y luego a la pintura física, pero sobre todo el mayor tiempo está dedicado a leer, a ver vídeos, a ver fotos, a documentarme mucho para no equivocarme en nada, ya que la pintura historicista tiene eso, que tiene que ser riguroso.
0: Bueno, y en clave nacional, tras la tranquilidad esta mañana de saber que la enfermera que había sido ingresada con posibles síntomas de antivirus había dado negativo, hoy se ha detectado un posible caso sospechoso en Alicante, el de una persona que viajó en el mismo avión que la primera de las víctimas mortales. Javier Mateo, buenas tardes.
8: ¿Qué tal, Pachi? Buenas tardes. Y entre tanto, se apuran los preparativos en el puerto tinerfeño de Granadilla para recibir al crucero MV Ondius y se ultima también el protocolo de atención en el Hospital Gómez Ulla de Madrid, donde, recordemos, se va a trasladar a los 14 pasajeros españoles. Enrique Lumbreras.
9: Esta persona viajaba en el mismo

0: Vuelo procedente de Sudáfrica en el que voló la mujer de Países Bajos, que se contabiliza como primera fallecida por el virus. Ya se encuentra hospitalizada y aislada en el Hospital General de Alicante. Javier Padilla, secretario de Estado de Sanidad.
1: Es un caso bastante improbable. Se encuentra es una persona que iba dos filas por detrás de la persona que falleció con antivirus positivo, con un contacto que fue breve porque la persona estuvo poco tiempo embarcada dentro de la nave, pero aún así, en el caso de que fuera positivo, esta persona iría directamente a una de las habitaciones de los recursos de la red Watan.
0: Se ha localizado a otro pasajero de ese vuelo de nacionalidad sudafricana que también viajó esos días a España. Estuvo una semana en Barcelona y ya ha vuelto a su país. Se investigan los contactos que pudo tener. Entre tanto, el crucero con 147 pasajeros a bordo afectado por el brote llegará al puerto canario el próximo domingo, aunque no atracará, sino que fondeará a distancia del puerto. ¿Cómo será el proceso a partir de ese momento? Lo explica Virginia Barcones, directora de Protección Civil.
2: Va a ser en Zodiac, en pequeñas embarcaciones donde van a ir bajando según esté su avión ya preparado. Los autobuses, una vez que llegan a tierra, estarían preparados para salir automáticamente hacia el aeropuerto y llegarían al aeropuerto, a la pista, a montar directamente en el avión.
0: Barcones ha reiterado que no habrá contacto ninguno con la población. El hecho de que ninguno de los cruceristas tengan síntomas facilita la operación, aunque se han tomado las medidas necesarias por si esta situación cambiara. Los pasajeros españoles son 14 y van a volar rumbo a Madrid, donde serán trasladados hasta el Hospital Gómez Ulla, donde se ha reservado una planta entera para ellos. Queda lista la unidad de alto aislamiento, que no será utilizada salvo que alguno desarrolle síntomas. José García, delegado de prevención del hospital.
3: Estos pasajeros, cuando lleguen, no se van a ir directamente a la UAM, se van a ir a una planta específica diseñada para ellos, aislada solo para ellos, por un circuito cerrado, y no tendrán contacto con las demás personas, ni pacientes, ni trabajadores. Se les va a atender solo por personal de la UAM, altamente cualificados, que es lo que nos da un poco más de seguridad.
0: Sanidad ha informado que los 14 españoles han mostrado su conformidad con mantener una cuarentena todo el tiempo que sea necesario.
4: Pero todo esto no esquiva la crisis política al respecto. Hoy el PP ha vuelto a acusar al gobierno de generar intranquilidad en la población. El gobierno vuelve a lamentar por su parte que los populares estén más por enredar que por remar entre todos. Cuca Gamarra, PP, Ángel Víctor Torres, ministro de Política Territorial.
5: Este gobierno pide tranquilidad, pero no da tranquilidad. Y cuando una parte del gobierno dice una cosa y la otra parte dice la contraria, por ejemplo, en relación a las cuarentenas, evidentemente este caos lo único que genera en España es intranquilidad a la sociedad española.
6: Y me quiero apartar de esa polémica. Yo lo que le pido al Partido Popular es que colabore, que ayude, que eche una mano, que haga que todas las personas puedan regresar tranquilas y sanas a donde tienen que regresar. Estamos en la Unión Europea, hay una indicación por escrito al Gobierno de España y al presidente Sánchez por parte de la Organización Mundial de la Salud, y por tanto creo que ha sobrado mucha polémica. Sigamos los criterios de los expertos.
7: Bueno, y el narcotráfico se vuelve a llevar por delante vidas de servidores públicos, de la Guardia Civil en concreto. Dos agentes fallecidos hoy en acto de servicio después de la colisión de dos embarcaciones del servicio marítimo durante la persecución a una narcolancha cerca de la costa de Huelva.
4: Sí, el accidente se produjo durante una intervención contra el narco a unos 100 kilómetros al suroeste de Cádiz, justo en el límite entre las aguas de España y Marruecos. En un primer momento se confirmó el fallecimiento de uno de los agentes, Germán, de 55 años, y otros dos heridos de gravedad. Tanto es así que finalmente Jerónimo, otro de esos guardias, no superaba la gravedad de las heridas y fallecía. Sigue habiendo dos heridos, uno grave y otro leve, los dos trasladados hasta Jerez de la Frontera. De inmediato, evidentemente, llegaban las condolencias. El presidente del gobierno, Pedro Sánchez, reconocía el servicio, la valentía y el compromiso de las fuerzas y cuerpos de seguridad del Estado y enviaba su apoyo y cariño a los familiares. Suspendía, por cierto, la campaña, como también lo hacía evidentemente el PP, cuando además el presidente andaluz, Juanma Moreno Bonilla, lanzaba un vídeo precisamente dando las condolencias a los familiares.
8: Germán y Jerónimo son ejemplo de personas con una gran vocación de servicio público, de entregar su vida por proteger a la sociedad. El narcotráfico se ha convertido en un gravísimo problema en Andalucía, que no solo destroza familia por culpa de la droga, sino que también se lleva por delante a personas que velan por nuestra seguridad.
4: La capilla ardiente va a quedar instalada en la comandancia de Huelva este sábado entre las 9:30 de la mañana y las 11:30, y posteriormente se va a realizar ya la misa funeral a las 12 a mediodía en la iglesia de la Concepción.
7: Hay que añadir que tanto el PSOE como el Partido Popular han suspendido sus actos de

0: campaña. Recordemos que la comunidad andaluza está inmersa en esa campaña electoral. Bueno, todo esto en el mismo día en el que la Guardia Civil ha mostrado el mayor alijo de cocaína de la historia.
1: Precisamente, son 30 toneladas, con un precio de mercado que superaría los 800 millones de euros. Lo localizaron un mercante cerca de Canarias, pertenecía a una de las principales organizaciones mafiosas de Europa. Detalles, Madrid, José Julián de la Peña.
2: Son en total 1.300 fardos de cocaína que integran el mayor alijo de la historia, esas 30 toneladas valoradas en 812 millones de euros y que estaban escondidas en una galería secreta en el mercante Arconia, localizado a 200 millas de Canarias. En la proa, seis narcos con fusiles de asalto. Fernando Grande Marlaska, ministro del Interior.
3: Parte de la tripulación estaba fuertemente armada y hubo que reducirla.
2: El barco era de la Mocromafia, que llegó a desafiar al Estado holandés amenazando a la princesa heredera. Ha sido necesaria la colaboración de policías de otros cinco países.
3: Excede sin duda alguna las capacidades de un único país.
2: La ruta atlántica es la principal vía de entrada de la droga a Europa y allí otra operación ha sacado del mercado 11 toneladas de cocaína y 8 de hachís.
3: Ambas operaciones muestran nuestra capacidad para dar un salto estratégico de calado en la forma de abordar la lucha contra el crimen organizado.
2: Entre las dos operaciones hay más de 70 detenidos ya entre rejas.
0: Bueno, y del exterior, esto es noticia de hace unos minutos prácticamente. Trump anuncia un alto el fuego de 3 días entre Rusia y Ucrania con motivo del Día de la Victoria.
1: 3 días que serían mañana, el domingo y el lunes, 9, 10 y 11 de mayo. Y todo con motivo de, como decías, del Día de la Victoria, después de que sus homólogos ruso y ucraniano, Vladimir Putin y Volodymyr Zelensky, hayan aceptado la propuesta, y esto es importante. Este alto el fuego va a incluir la suspensión de toda actividad militar y un intercambio de 1.000 prisioneros de cada país, una medida con la que Trump ha expresado su deseo de que sea el principio del fin de una guerra muy larga. Veremos. Por cierto, que de momento hoy de Irán tampoco hay demasiadas noticias al respecto. De momento parece que seguimos en esa especie de calma chicha que ha permitido que de momento, por ejemplo, el precio del barril de Brent no se nos dispare. Está en torno, como ayer, a los $100.
0: Me parece bien tu cautela de veremos, porque me sigue sorprendiendo que este alto el fuego lo anuncie Donald Trump, no lo anuncie Zelensky o no lo anuncie Putin. Por eso digo que la cautela de veremos es oportuna, nunca se sabe. Bueno, y la noticia que nos ha sorprendido hoy para mal, que Bonnie Tyler está en coma inducido al empeorar su estado de salud tras una cirugía intestinal de urgencia.
1: Sí, de hecho lo hemos sabido esta tarde. El miércoles pasado ya su web oficial comunicaba que a sus 74 años tuvo que ser operado de urgencia en el hospital de Faro, en Portugal. Las primeras informaciones apuntaban a que había sufrido una obstrucción intestinal que requirió de urgencia, pero no había más detalles. Sin embargo, sí sabemos en este caso que finalmente a través de la prensa portuguesa se ha confirmado que Bonnie Tyler se encontraría ahora mismo sedada en situación de coma, conectada a un respirador, y que ha sido trasladada hasta la unidad de cuidados intensivos del Hospital de Portugal, en el que también fue ingresada, repetimos, en coma inducido desde el pasado miércoles por la noche y con un respirador artificial. ¿Quién se lo iba a decir a su voz rasgada? Veremos a ver si es capaz de superarlo, ojalá.

0: Bueno, quedé un rato escuchando a Bonnie Tyler, pero tenemos que ir al deporte.
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0: Ha terminado ya ese partido del Revi Cuenca. Derrota finalmente para los conquenses. Alejandro Molero, buenas tardes.
2: Buenas tardes, Pachi. Y una derrota dura. 31-30 anotaron los catalanes sobre la bocina para romper el empate. El Revi tendrá que esperar para oficializar la permanencia de la Liga Sobal. Y en el Real Madrid parece zanjarse una de las situaciones más polémicas, por llamarlo de alguna manera, de los últimos tiempos. 500.000 euros de multa para Valverde y Tchouaméni. Eso sí, sin sanción en lo deportivo. Por lo que el francés podría jugar el Clásico del domingo. Un partido en el que, si el Barcelona gana o empata, será oficialmente campeón de liga. Una liga que ahora mismo se está jugando el descenso, el Levante. A punto de comenzar el Levante Osasuna a las 9. En Primera Federación, día D-1 para el Deportivo Guadalajara, que mañana a las 6:30 tiene una finalísima en el Escartín ante el Arenteiro. Los alcarreños, que podrían, aunque de forma momentánea, salir de la zona roja con una victoria. El único resultado que les vale para llegar con opciones reales de permanencia a las dos últimas jornadas. Su entrenador, Juanmi Peinado, se pronunciaba acerca de esas tres últimas finales que les quedan.
3: Sí que estamos ante las tres últimas finales. Nos hemos ganado el derecho a llegar con esas opciones. Nos hubiese gustado llegar con más. Creo que hemos merecido llegar con más, pero esto no va de merecer, va de acertar. Pero la situación es la que es. Entonces nosotros no nos vale otra cosa que ganar el domingo y para ganar, o sea, ganar el sábado, perdón, y para ganar el sábado hay que hacerlo muy bien. Y en eso estamos centrados.
2: El Talavera jugará ante Osasuna Promesas el domingo a las 12 en un duelo directo por la salvación. Lo pueden seguir en Castilla-La Mancha en Juego. En clave, Albacete, ya lo contábamos en precisamente Castilla-La Mancha en Juego. Por primera vez, Alberto González, su entrenador, ha reconocido que está trabajando con el club su posible renovación para la próxima temporada. Esto es lo que ha dicho el andaluz en la rueda de prensa previa al partido frente a la Cultu, mañana a las 4:15.
4: Bueno, sí, me consta que ha habido contactos esta semana, que es verdad que el hecho de estar ya con la salvación matemática, pues ha hecho que tengan contacto entre dirección deportiva y la agencia. Todos tenemos buena predisposición y será cuestión, bueno, de ver los tipos de acuerdos a los que puedan llegar y demás. De momento, solo sé que me llamó mi agente, me dijo que lo había contactado a Toché y que bueno, que habían estado hablando y que ya me irían diciendo cómo va todo.
2: Día clave también mañana para el conquense, que hoy ya ha viajado para tierras andaluzas. Los de Robert Gutiérrez se miden ante el Jerez en la ida de semifinales de los playoffs de ascenso a Primera Federación. Un encuentro que pueden ver a través de CM Play y si quieren verlo y no son de Castilla-La Mancha, lo pueden hacer a través de cmplay.es. Y en tercera, el domingo por la tarde se acaba la temporada regular. El Puertollano y el Tarancón se juegan el ascenso directo. Es el Calvo Sotelo el que depende de sí mismo. El Club Deportivo Tarancón tendría que, en primer lugar, ganar y en segundo, esperar que los de Javi Sánchez no lo hicieran si quieren ascender de forma directa a Segunda Federación.
0: Gracias, Alejandro. 9:03. Seguimos en Castilla-La Mancha a las 8. 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En un instante abriremos el tiempo de opinión con Santos Monroy y con Humberto del Horno en esta tarde de viernes. Y después, como es habitual para cerrar la semana, tenemos la visita de Roberto Lancha para que nos concrete los estrenos de cine. La agenda de cultura nos la traerá Vega Hernández. Viene por aquí Alfonso Silva para hablarnos de cosas ricas de comer, cosas a la parrilla, quesos, en fin, cosas muy interesantes. Y también Agustín Durán, que quiere hablarnos de algunas singularidades del mundo del arte.
5: Muy buenas, querido Pachi, y muy buenas a toda la gente re bonita que escucha la radio de Castilla-La Mancha. Hoy vengo a hablar de arte moderno. Sí, ese arte que muchas veces no sabes si realmente es digno de ser admirado o es una mamarrachada que ha perpetrado un zanguángano para reírse de la concurrencia, ¿eh? ¿Os acordáis de ese plátano que pegaron con una cinta aislante a la pared de un museo y que se vendió por miles de dólares? Seguro que el tío que hizo eso tenía puesta una cámara oculta y estaba en su casa partiéndose el horcate viendo cómo la gente miraba eso. Bueno, pues en la Bienal de Venecia se han inventado otra cosa que tenemos que comentar hoy en la parte más desenfadada de este programa. Y es que han tenido a una mujer colgada dentro de una campana a modo de badajo. La mujer badajo metía dentro de la campana y que sonaba, que daba las horas. ¿Y qué querían hacer con esto? Pues entre otras cosas, concienciar sobre la fragilidad de las redes sociales, sobre el paso del tiempo, sobre la vida. Mire, es una mujer colgada metida dentro de una campana. Yo, a mí no me da la inteligencia para tanto. Yo veo eso y pienso que te estás riendo de mí. De todas formas, ahora después comentamos.
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0: Quizá no resulta tan sencillo opinar de enfermedades porque todos, alguna vez, hemos estado enfermos. O porque los españoles de a pie creemos que aprendimos mucho sobre gestión de crisis sanitarias con el COVID. De otra manera, no entiendo tanta crítica feroz a unas y otras actuaciones sobre el crucero portador del antivirus. ¿Qué pretendíamos? ¿Dejarlo pasar de lejos por Canarias llevando españoles a bordo? Y aunque no. Está claro que tenemos que crear una especie de OTAN de la enfermedad, como la Organización Mundial de la Salud, pero con un artículo 5 bien clarito. Si se enferma uno de los nuestros, nos enfermamos todos. Es así. Si un virus ataca a un ciudadano de nuestro planeta, nos ataca a todos. No hay fronteras aquí. Y espero no estar sonando agorera ni miedosísima ante el virus que llega del otro lado del Atlántico. Y eso, que a lo mejor hay que serlo. Pero yo no lo sé. Por eso, entre esta oleada de críticas y miedo, comprensibles quizá, seguiré confiando en los sanitarios de nuestro país y en los protocolos que se establezcan, aunque solo sea porque aquí sirve de poco opinar y lo único que nos queda es ponernos en manos de los que sí saben.
1: Pues desde luego plena de sensatez, María José Fuente Álamo, abriendo como es habitual los viernes este tiempo de opinión en relación con eso que todo nos tiene, que a todos nos tiene no necesariamente preocupados, pero desde luego sí ocupados, viendo las informaciones que van apareciendo en relación con ese crucero, con el antivirus y con las personas que se bajaron antes de tiempo de concluir el crucero y las encontramos diseminadas por diferentes partes del mundo. Por eso vamos a empezar hoy precisamente, saludando primero a Santos Monroy. Santos, ¿cómo estás? Buenas noches. Tardes, noches.
2: Hola, buenas tardes, noches, chicos, chicas, encantado de nuevo.
1: Y a Humberto del Horno, ¿qué tal, Humberto? ¿Cómo estás? Buenas tardes, noches.
3: ¿Qué tal, compañeros? Buenas tardes.
1: Bueno, yo estoy muy en la línea de lo que decía Fuente Álamo, Santos. Esta tarde, en este informativo, he tenido ocasión de hablar con un virólogo como es Armando Arias, un hombre bueno con el que ya tuvimos ocasión en su momento de hablar en repetidas ocasiones cuando la crisis del COVID. Es virólogo en el Instituto de Biomedicina de la Universidad de Castilla-La Mancha. Y por ponerle un poco de contexto técnico, vamos a escuchar, 40 segundos de sus declaraciones a este informativo.
4: Estos virus, en principio, nunca han mostrado grandes brotes, grandes epidemias, por lo tanto hay que mantener la calma. No se puede descartar, nunca hay nada en biología y en evolución de virus, nunca se puede decir que no puede pasar en absoluto, pero creo que las circunstancias son muy diferentes. Aquí estamos viendo, ya digo, es un cóctel explosivo, un brote dentro de un crucero. Los cruceros, cuando hay un brote, son los cruceros, para los que trabajamos en el campo de la virología, son un caldo de cultivo excepcional para que haya cadenas de transmisión de enfermedades virales.
1: Bueno, es un poco, Santos, como que ni arre ni son, ni blanco ni negro. No acabo de ver a los especialistas con una idea demasiado clara, pero quizá hay que creer esto. Quiero decir, ellos sí nos dicen, sin ningún tipo de problemas, toda la verdad que saben, evidentemente. Y claro, no quieren ni decir que no tiene importancia, ni decir que tiene mucha, ¿no? Santos.
2: Sí, efectivamente. Sí, efectivamente. A ver, aquí el problema... Obviamente yo siempre lo he dicho y lo decía cuando se generó la crisis terrible del coronavirus, que había que fiarse de los virólogos, de los especialistas, de los expertos. Pero claro, el problema es que venimos precisamente de ahí y de mensajes que en aquel año nos llegaron muy contradictorios también en un primer momento, porque no olvidemos que los máximos especialistas en España, Fernando Simón y otras insignes figuras, apuntaron en un primer momento que el coronavirus pues podía no tener una incidencia demasiado grave en un principio, ¿no? Y al final asistimos a una auténtica tragedia mundial, ¿no? Entonces es muy difícil sacudirse esa inquietud del subconsciente colectivo que tenemos como sociedad, ¿no? Y más cuando estamos viendo efectivamente que hay algunos mensajes contradictorios y que el propio gobierno

0: no acierta, creo yo, que no acierta a explicar lo suficientemente bien y con la suficiente claridad el problema al que nos enfrentamos, ¿no? En un primer momento no olvidemos que los expertos apuntaban a que era muy difícil el contagio, que prácticamente era necesario dar un beso a un ratón como elemento de transmisor de contagio para enfermarse. Y ahora vemos, por ejemplo, la última noticia que ha aparecido hace escasos minutos es que ha ingresado en el hospital de Alicante una mujer que compartió vuelo con una de las fallecidas en el crucero. No, o sea que el contagio, los expertos dicen que es complicado, hay otras noticias que apuntan a que a lo mejor no lo es tanto. Lo que sí es verdad es que aunque el contagio sea más difícil, tiene una mortalidad este virus bastante grave. No sé si es un 25 o un 30% de los casos en los que se puede fallecer si se contrae esta enfermedad. En fin, creo que como sociedad, creo que no estamos lo suficientemente preparados como para confiar ciegamente en las autoridades en este momento. Aún así, insisto, yo me acojo, me aferro a lo que nos dicen los expertos, ¿no? Que efectivamente que el caldo de cultivo en el primer momento es un buque, es un crucero, es un caso excepcional. El contagio es muy complicado y sobre todo quiero creer que los protocolos que se van a establecer, que el procedimiento, los compartimentos estancos, las habitaciones, los hospitales, la distribución de los afectados va a cumplir con todos los requisitos de seguridad para que todos estemos absolutamente tranquilos. Claro. Y sobre todo, por favor, no caigamos en esta especie de prioridad nacional o prioridad vírica con la que los políticos nos quieren enfrentar. Es de humanidad, es de pleno cumplimiento de derecho internacional, es un caso de simple empatía que atendamos a los enfermos que están ahora mismo afectados en el crucero y en otras partes del mundo. No creo que debe primar sobre todo ese sentimiento de empatía y ese sentimiento de plena humanidad que debemos tener todos.
1: Bueno, eso sin ningún género de dudas. Yo no me atrevía ni a preguntároslo, ya lo ha dejado claro María José Fuente Álamo y en esto creo que estamos todos de acuerdo. Había que atender esa urgencia y se va a atender y además confío en la potencia y en las capacidades de la sanidad española. Así lo que me preocupa es, como en tantos casos, la incertidumbre, el no saber y el escuchar a un experto que dice, no es tan pequeña la posibilidad de transmisión, a otros que sí, que intentan tranquilizar, yo creo que efectivamente es que no está del todo claro. No sé cómo lo enfocas tú, Humberto.
2: Es verdad que siempre, sobre todo por la experiencia que ya tenemos de años precedentes, que parece que fue ayer, pero han pasado ya 6 años de una circunstancia similar que hemos vivido todos. Más allá de ver la contradicción o no de los expertos, porque también depende mucho del enfoque periodístico, eso al final pues va a seguir ocurriendo, pero yo me voy a los datos. Al final son 140 pasajeros aproximadamente los que estaban en ese barco y de momento van 8 contagios. No sé si se puede reducir la estadística al absurdo, sinceramente, no sé si es justo, si es procedente, pero desde luego yo creo que de momento es lo que tenemos que tener en cuenta. Aquí el problema es, esas personas, decenas de personas, casi 40, que abandonan el barco, nunca mejor dicho, antes de tiempo, y son a los que hay que testar ahora, los que hay que trazar y los que efectivamente, hay que tener más controlados, como por cierto así se está haciendo. Creo que la última noticia de hace apenas unos minutos es que ha sido localizada en Sudáfrica una persona sin síntomas que también había estado en contacto relativamente estrecho en Barcelona y realmente ahí no pasa nada. Eso es realmente lo preocupante, pero más allá de eso creo que lo decía Santos, es una mortalidad bastante alta, lo cual sí que preocupa. Yo creo que ahí está el principal punto de discrepancia entre los expertos que nos hablan de uno o de otro lado, es que incluso esta cepa, que es la más peligrosa, citaba Santos 25-30, pero incluso yo he llegado a escuchar algún relato 35, contrastado, por cierto, que podría llegar incluso al 40% en según qué casos. Además, hay dos circunstancias extras que hay que añadir en cuanto a este virus, y es que, por un lado, no existe vacuna y, por otro, tampoco hay medicamentos expresamente diseñados para combatir esta enfermedad. Yo creo que los protocolos se están llevando bien, insisto, yo creo que lo hemos dicho los dos, y María José Fuente Álamo, que siempre nos precede con tan buen acierto. Es una cuestión humanitaria, Marruecos ha negado en rotundo, con ellos no se puede contar absolutamente para nada, y creo realmente que también a la larga, y si se sigue haciendo bien como confío, espero, y de momento detecto que se está haciendo, puede incluso que sea motivo de sentir orgullo de cómo un país puede responder a una crisis de este tipo y hacerlo en las mejores condiciones posibles. Yo, de momento, hay que confiar también en el trabajo. Creo que a nivel político, aunque eso sea lo de menos, hasta 3 ministros van a estar pendientes de todo lo que ocurre. Grande Marlaska, también el ministro de Política Territorial y la ministra de Sanidad, Ángel Víctor Torres y Mónica García. Creo que a nivel institucional el gobierno sí que se ha volcado, sí es verdad que se echa de menos en la parte política, que al menos desde el minuto uno se está atizando, pero bueno, en fin, ahora, eso es el pan nuestro cada día.
1: Ahora vamos con eso. Yo creo que en todo esto, en esta incertidumbre, hombre, juega en contra del o a favor del alarmismo, y no quiero de verdad ni darle caña ni meterme con él, porque yo creo que es un hombre que trabajó muchísimo y pasó muy malos ratos, Fernando Simón, cuando circula esto de cuando empezó el COVID y como mucho dos o tres casos. Entonces, claro, eso a la gente le hace ser escéptica cuando se nos dice, bueno, no habrá mucha transmisión, que por cierto, lo de la letalidad tiene que ver con la transmisión. Me decía el experto Armando Arias, el virólogo, que precisamente cuanta más mortalidad, normalmente menos capacidad de transmisión tienen este tipo de virus. No es que una cosa compense la otra, pero efectivamente, si infecta y mata al portador, pues efectivamente hay menos posibilidades de que se transmita a más gente. Es decir, no parece que en ningún caso vaya a ser un COVID, pero bueno, en esto urge esperar y hay que ir con pies de plomo y desde luego ser muy sensato. La otra parte, ya la apuntabais ambos, la de la política. Un minuto de contexto. Ayer Santiago Abascal y hoy Santiago Abascal Vox, Cuca Gamarra Partido Popular y Ángel Víctor Torres Gobierno Socialista.
3: Sánchez está arruinando España día a día con todas sus políticas, y para ocultar sus crímenes, para ocultar la ruina, para ocultar las actividades de su mafia, es capaz de agarrarse a cualquier cosa, a cualquier tipo de conflicto internacional, a cualquier epidemia, y ahora para desviar la atención pues ha decidido traer a España un barco con un virus mortífero, creando un riesgo que todavía no sabemos si será mayor o menor, pero que existe un riesgo de expansión de una epidemia.
4: Este gobierno pide tranquilidad, pero no da tranquilidad. Y cuando una parte del gobierno dice una cosa y la otra parte dice la contraria, por ejemplo, en relación a las cuarentenas, evidentemente este caos lo único que genera en España es intranquilidad a la sociedad española.
5: Y me quiero apartar de esa polémica. Yo lo que le pido al Partido Popular es que colabore, que ayude, que eche una mano, que haga que todas las personas puedan regresar tranquilas y sanas a donde tienen que regresar. Estamos en la Unión Europea, hay una indicación por escrito al gobierno de España y al presidente Sánchez por parte de la Organización Mundial de la Salud, y por tanto creo que ha sobrado mucha polémica. Sigamos los criterios de los expertos.
1: El gobierno pidiendo calma, criterios de los expertos. Puedo entender la crítica de Cuca Gamarra diciendo que el gobierno pide tranquilidad, pero no vende tranquilidad. Ahora bien, Santos, yo no sé qué anida en la cabeza del líder de Vox para decir que para desviar la atención Pedro Sánchez decide traer a España el barco con un virus mortífero. Claro, yo creo que todos podemos imaginar a Pedro Sánchez en la Moncloa diciendo, joder, con todos los casos, el mascarillas esta semana, Ábalos, ¿qué hago? Venga, me voy a traer este barco a puerto y así solo se habla de esto. No sé en qué clase de mentes puede anidar ese pensamiento.
0: Bueno, yo parto de la base, como ciudadano demócrata, yo parto de la base de que ante una crisis mayor o más o menos grave, como la que estamos atravesando, una crisis sanitaria, todos los partidos políticos, todos, sin excepción, debieran atenerse o por lo menos intentar ahorrarse las críticas y dejar mucho más espacio de juego, mucho más espacio libre a los técnicos, a los sanitarios y a los expertos. Creo que cualquier consideración política de cualquier crisis sanitaria y epidemiológica sobra por completo, porque lo único que puede hacer es confundir a la ciudadanía, sea esa crítica más o menos acertada. Pero claro, es que en este país hay gente a la que se le debiera caer la cara de vergüenza. Vergüenza, yo es que siento vergüenza ajena de algunas manifestaciones. Efectivamente, se puede entender la crítica de Cuca Gamarra, del Partido Popular, aunque sí introduce ese elemento inquietante en la población, que no debiera producir un partido que se dice de Estado. Pero es que lo de Vox, lo de Abascal, no tiene nombre. Pero ¿cómo puede estar el señor máximo responsable de un partido político que está gobernando en muchos sitios de España y que aspira, desgraciadamente, a gobernar el Estado de esta nación, diciendo que el presidente del gobierno prácticamente ha inoculado un virus mortal en la sociedad como si fuera el supervillano de un cómic o de una película? ¿Pero quién se cree eso, por favor? Pero claro, esa es la pregunta que yo me hago. ¿Quién se cree eso? La triste realidad es que hay gente que se lo cree. Es que hay gente que está interiorizando ese discurso. De verdad, estas manifestaciones acusando al presidente de gobierno, ojo, que ha aludido a crímenes, a los crímenes del presidente del gobierno. Ha dado prácticamente a entender que está inoculando con una jeringa.

0: este virus en los ciudadanos. ¿Estas manifestaciones de verdad no son objeto de querella? Yo creo que sí. Yo creo que están sobrepasando algunos límites que hace mucho tiempo los partidos políticos y los responsables han sobrepasado en este país. Y creo que deberían asumir una responsabilidad. La tristeza es que este mensaje está calando en la sociedad y nos está conduciendo a un horizonte cada vez más oscuro. Creo que de verdad la clase política en general y muchas veces los de Vox deberían hacérselo mirar.
1: Yo no sé, Humberto, a no ser que podamos leerlo, sobre todo esa parte de las declaraciones de Santiago Abascal, como una declaración espejo. Iría lo del refrán, que se lo oí decir en cierta ocasión a un concejal de Talavera por no pronunciar determinada palabra, decía, se creen los que como él son, que todos son de su condición. A lo mejor si piensa así, por eso digo lo de declaración espejo, es porque quizá es lo que él pensaría si tuviera que arrostrar con una crisis de estas características.
2: Yo creo que el argumento, por muy sofisticado que parezca, no es tan elocuente. No creo que llegue tanto aquí. Simplemente es una manera de hacer sangre de una manera muy sencilla, además. Está claro que a todos los acólitos de Vox y de la extrema derecha, pues este escenario y estos argumentos, pues claro que le convencen. De hecho, estoy convencido de que en la madrugada del domingo algo veremos y algo de opinión y de corriente social arrastrada en materia de una protesta que sea vistosa, porque es muy sencillo, al final, pues con ese argumento tan simple, tan banal y tan irresponsable, por otra parte, decir que es que Pedro Sánchez nos está inoculando el veneno en la sociedad. Creo que, igual que él dice que es una maniobra, o considera que es una maniobra de distracción y de desviar la atención, lo que hace Vox es una maniobra de centrar la atención en lo que le interesa, que es al final el berrido sin mucho argumento y con poca justificación, y al final yo creo que es bastante sencillo realmente para quien quiera ver los lunares o ver los puntos. Esta gestión pues es bastante fácil. Al final, lo que está haciendo este gobierno, creo que con mucha responsabilidad, con mucho sentido de Estado, además con todas las garantías, porque creo que los protocolos, o al menos a mí me lo parecen, veremos cómo funcionan, están absolutamente bien justificados y estructurados, pero desde luego es que es muy goloso para un argumentario de extrema derecha y para una gente que compra ese argumentario. Es bastante sencillo pues simplemente llenar los titulares. Creo que ahí también tenemos un ejercicio de responsabilidad a los medios de comunicación, porque muchas veces, y retomo aquí algunas de las enseñanzas que me llevé de la Facultad de Ciencias de la Información, no debiéramos mentir ni siquiera entre comillas, y el hecho de ser plurales o creo dar voz a todos los representantes de la sociedad española, que ellos no dejan de serlo, y eso es cierto, pero creo que también deberíamos estar un poquito más precisos a la hora de lo que difundimos y la manera en la que lo difundimos, porque realmente son mensajes irresponsables que prenden fuego cuando realmente deberíamos estar más unidos en torno a las gestiones que se están realizando.
1: Ayer había algún responsable también de Vox, que es verdad que en esto era vía X, vía Twitter, decía que, bueno, todos los días llegan a España, era evidente a qué iba o de qué iba la alusión, todos los días llegan a España personas cargadas de virus, o algo semejante. Era evidente por dónde iba eso, como, como ahora está la prioridad nacional por delante de todo, era evidente cuál era la relación de esa afirmación que hacía este dirigente de Vox. Dejamos esto, vayamos a cuestiones que hemos visto esta semana que me han interesado singularmente. Hay una que yo creo que es muy curiosa porque analiza o nos da idea un poco de cómo está discurriendo el devenir de esta región, sobre todo en el siglo XXI, en los últimos 20-25 años. Ese dato que conocíamos ayer, Santos, de la población de Castilla-La Mancha, 2.162.571, somos casi 50 millones ya en España, por cierto, y Castilla-La Mancha como la segunda comunidad que más crece. Es verdad que tenía que ver bastante en esto el saldo migratorio, pero no solo. Lo que no sé es a dónde te lleva esta reflexión, Santos, a que es bueno porque esto mejora la economía, es bueno porque nos permite tener la mano de obra que necesitamos para nuestro desarrollo económico. Tiene cara B en la medida en que esto pasa, por ejemplo, por la cercanía de Madrid y nos podemos ver inundados por ese, digamos, colapso en todos los sentidos, colapso de tráfico, colapso de trenes, colapso en la vivienda que irradia la vecina Comunidad de Madrid, que tiene muchas cosas buenas la cercanía. No sé, ¿cómo lees ese dato de la población?
0: Yo siempre, a ver, el incremento de población siempre es bueno, y más en comunidades autónomas y provincias dentro de esas comunidades autónomas como la nuestra, que están seriamente amenazadas por la despoblación, ¿no? Y por lo que hemos acabado llamando la España vaciada, ¿no? Que Castilla-La Mancha se quizá la segunda comunidad que más crece demográficamente, que estemos en los 2,1 millones de habitantes, al margen de las del origen de los motivos, pues creo que es un motivo de alegría. Puede ser efectivamente efecto rebote por la dificultad de la vivienda en otras comunidades autónomas, en Madrid y demás, pues puede ser. Efecto migratorio, pues puede ser. La propia evolución del mercado laboral, el propio clima de consenso social en Castilla-La Mancha, la tranquilidad, este oasis que empresarial que supone la comunidad autónoma, pues puede ser, ¿no? Pero la verdad es que para mí sí es siempre un buen dato que aumente la población y, ojo, no olvidemos que aunque que muy progresivamente sigan aumentando los datos positivos en lo que atañe al mercado de trabajo y al mercado laboral. Más población es más trabajo, más masa social, más impuestos, más recursos para la comunidad autónoma y es remar e ir alejándose de la siniestra orilla de la despoblación, ¿no? De esa amenaza que siempre ha amenazado a comunidades autónomas como Extremadura y Castilla-La Mancha muy especialmente, ¿no? Entonces, bueno, yo creo que es un triunfo, creo que se puede considerar un triunfo colectivo, ¿no? Un triunfo como sociedad que estamos haciendo una comunidad autónoma más atractiva para la gente que viene de fuera, es un triunfo de sindicatos y empresarios que están construyendo también un mercado laboral atractivo. Y bueno, que debemos sentirnos orgullosos y bueno, por lo menos es el buen dato, ¿no? Esa buena noticia a la que debemos aferrarnos para mirar el horizonte con otros ojos.
1: Sí, porque además, Humberto, ese dato venía acompañado esta semana por el dato del paro, que es verdad que tenía un marcado carácter estacional, el correspondiente al dato al paro del mes de abril. Pero bueno, a mí, yo insisto, lo veo como Santos, me parece un buen dato que crezcamos desde el punto de vista de la población. Sí me preocupa, y no sé si sería otro de los peros que se le podría poner, que a lo mejor el crecimiento sea como no nos gustaría que fuera, que sea asimétrico, claro, que todo se ligue a determinadas zonas, determinados corredores, etcétera, y que el crecimiento no sea más simétrico también en zonas de las que consideramos efectivamente despobladas.
2: Bueno, es cierto que una de las principales causas de ese aumento de población en Castilla-La Mancha es que Madrid está absolutamente desbordado y al final se desparrama por la Sagra, por la Mesa de Ocaña, por el corredor del Henares, y ahí es donde hemos ganado muchísima población. Es que Guadalajara está incluso, bueno, puede aspirar a superar los 100.000 habitantes en un corto espacio de tiempo, en menos de un lustro, pero es verdad que eso yo creo que es algo lógico. Al final es el desarrollo industrial y empresarial el que empieza a traer empleo y el que empieza a traer población. Eso evidentemente ocurre y no puede ser de otra manera en los grandes ejes, en esa autovía A42, en esa autovía A2, pero creo, precisamente esta semana tenía la oportunidad de estar en Bruselas junto al vicepresidente segundo, José Manuel Caballero, que participaba en el Comité de las Regiones en un debate que fue muy interesante sobre los fondos de cohesión, y allí el vicepresidente elevó un dato que creo que es interesante y que creo que es el dato que al final florece y aflora si empezamos a rascar un poco, y es que con 5 años de puesta en marcha de la ley contra la despoblación en Castilla-La Mancha, las zonas rurales de la región que podían ser más despobladas también están ganando y en miles mucha población. Yo creo que también que es una cuestión de autoestima. Hay dos factores que quiero añadir también al debate. Uno, esta semana también se conocía ese gran proyecto de M70 alrededor de Madrid, que en mucho creo que va a afectar a Castilla-La Mancha y que va a suponer también que esos desarrollos de la A42 y de la A2 también se repartan, sobre todo por el entorno de Tarancón, por el entorno también de la provincia de Toledo, creo que es muy interesante. Y luego una cuestión de autoestima también. Yo lo digo como conquense, que hace 15 años perdimos la barrera de los 200.000 habitantes, la hemos recuperado, y parecerá una tontería, pero de verdad, yo como conquense que reside en Madrid y sabiendo que hay más conquenses en la capital que en la propia ciudad que lucen en el DNI, desde luego es algo que me enorgullece. Un dato más para verlo como tercera línea del debate. Uh-huh. No solo va a haber un cambio de diputados por este cambio poblacional a la hora de elegir los escaños autonómicos. Albacete va a perder uno en detrimento de Guadalajara, lo cual es muy interesante, pero aquí os arrojo otro, ya que Santos está en la provincia de Ciudad Real. He visto que estáis ya rozando los 500.000 habitantes, lo que puede hacer que ganéis los diputados provinciales, y eso en el reparto político va a ser muy, muy interesante en cuanto a las estrategias que se tienen que poner en marcha ya, porque falta un año para elecciones y esa diputación ahora mismo se pone muy, muy calentito el partido entre Partido Popular y Partido Socialista por ese aumento de población.
1: Sí, no había caído yo en esa parte del análisis, efectivamente, las modificaciones que nos puede traer, y faltan 13 meses para unas elecciones, ¿qué 13? 12 y pico, para las próximas elecciones municipales y autonómicas. Interesante esa lectura también. Bueno, iremos desarrollándola en próximos días. Santos, sí, dime.
0: No, no, únicamente un apunte muy breve, sobre todo en diputaciones como la de Ciudad Real, que se dirimen por un margen muy escaso de votos, ¿no? Va a ser muy interesante seguir cómo se va a desarrollar la estrategia electoral en provincias, efectivamente, como Cuenca o como Ciudad Real.
1: Bueno, bueno, 9 y 25 minutos de la noche. Venga, repasamos algunos de los referentes informativos de la jornada. Vega Hernández, ¿qué tal? Buenas noches.
3: ¿Qué tal, Pachi? Buenas noches. Pues con el antivirus, la pelea generada por la llegada del crucero a Canarias está lastrando la confianza en los gestores sanitarios. Esta toma de decisiones y de interpretación sobre cómo se comporta el virus se basa en la mejor ciencia conocida sobre cada enfermedad. Hoy en este informativo, Armando Arias, virólogo del Instituto de Biomedicina de la UCLM, señalaba que necesitan más datos y conocimientos sobre el virus.
4: Lo que necesitamos es más datos. Es un poco lo mismo que conté un poco a todos vosotros cuando empezó la pandemia del coronavirus. Cuando hay un brote, un posible brote de enfermedad, lo que nos falta son datos.
3: La Guardia Civil está investigando a tres personas en el municipio toledano de Fuensalida por un presunto delito de incitación al odio. Publicaban mensajes racistas en redes sociales. Todo esto en el Día Mundial de la Cruz Roja y de la Media Luna Roja. Jesús Esteban, el presidente de esta organización en Castilla-La Mancha, reivindicaba el papel de la migración en España y su importancia.
5: Nadie hemos decidido dónde nacer y nadie hemos hecho el más mínimo mérito para nacer donde hemos nacido. Y los españoles que hemos tenido la grandísima suerte de vivir en el país que mejor, si es el mejor del mundo, pues hombre, que menos que seamos solidarios con las gentes de otras zonas del mundo que tan mal lo pasa y con los que intentan venir aquí a mejorar su vida.
3: Dos accidentes laborales graves en poco más de 3 horas en la provincia de Guadalajara se han saldado con 3 trabajadores heridos de diversa consideración. En un caso por quedar atrapado en una máquina y en otro por la explosión de un cuadro eléctrico. Ocurrían estos accidentes en el Casar y en Almadrones. Pero es que el pasado miércoles fallecía un trabajador en Azuque Cadenares, también en Guadalajara. Comisiones Obreras ha denunciado ante la Fiscalía este siniestro. Además, ha dicho que la empresa estaba registrada con actividad comercial y en realidad estaba realizando trabajos industriales. Javier Morales, secretario general de Comisiones Obreras en Guadalajara.
6: El CENAE, digamos como se catalogan las empresas, era un CENAE de comercio cuando en realidad es una actividad industrial y el accidente, las circunstancias que se han producido, corrobora que es un ámbito industrial. Por lo tanto, al no tener declarada la actividad correcta, pues es más improbable que vaya la inspección a una empresa que a priori es de comercio.
3: Y ya está en marcha en Talavera de la Reina Fiaga, es la Feria Industrial Agrícola y Ganadera que convierte durante este fin de semana la ciudad en un punto de encuentro para profesionales, ganaderos y aficionados al mundo rural. Además, los visitantes pueden disfrutar de jornadas técnicas, concursos de doma y exposiciones de ganado. José Julián Gregorio es el alcalde de Talavera.
7: Estamos hablando de una de las grandes ferias agrícola-ganaderas del centro de España y una de las grandes de Castilla-La Mancha.
1: Bueno, gracias Vega. Y una última, bueno, una para cada uno, tanto me da. Brevemente, nada, con un minutito de cada. Empiezo en este caso contigo, Humberto, porque cose con esto que hablábamos de la población de Castilla-La Mancha, el plan de vivienda, me costará aprenderme el nombre, verás, Agenda de Acción por la Vivienda de Castilla-La Mancha que conocimos al detalle esta semana. Yo creo que todos le ponemos fe a este tipo de planes, como al plan estatal del gobierno. Y que lo que esperamos, lógicamente, es que bueno, que den buen rendimiento, que sean eficaces, que sean eficientes, ¿no?
2: Hay que ponerle fe, pero yo solo pido también darle contexto. Esto es un plan, primero, que se anuncia en el mes de octubre del año pasado, que se pone a final de legislatura en marcha, porque evidentemente es un plan que hasta el medio largo plazo no va a dar resultados y que realmente es más una apuesta casi casi preelectoral que algo tangible para hoy en día. Y por último, porque siempre lo digo, porque soy muy pesado, porque quizá algún día me escuchen, eso de la vivienda para jóvenes está muy bien, pero los que no somos tan jóvenes también queremos comprar vivienda. Dicho esto, hay que tenerle al menos fe y veremos cómo se desarrolla la apuesta de la movilización de dinero, desde luego es de valorar.
1: Ajá. Y la última, decía, esta es más fácil. Santos, nada, también un minutito. ¿Cómo viste el juicio caso Mascarillas que se cerró esta semana? Yo proponía que el señor Ábalos quizá podría participar mejor actor secundario, actor de reparto, no lo sé, después de su alegato final, porque a mí me volvió a recordar aquel Ábalos que se hizo mítico con lo de estoy solo, no tengo a nadie. El alegato final fue muy en esa línea. ¿Cómo viste el desarrollo del juicio y su final, Santos?
0: el desarrollo, yo lo he visto con, sumido en la más absoluta vergüenza, ¿no? Porque hemos visto testimonios y nos han relatado escenas tan dantescas, incluso tan surrealistas, que he podido sentir vergüenza ajena, ¿no? Desde las chistorras hasta las mascarillas, hasta las querindongas. En fin, ha sido una cosa brutal, bestial. Nos ha enseñado lo peor de España y ha acabado, pues eso, pues con un teatrero. Ha acabado como ha sido todo, como ha sido el papel de los tres o cuatro personajes principales involucrados, que son puros teatreros y puros sinvergüenzas, mucho me temo. Yo ojalá acabáramos diciendo nunca más casos como

0: hombre, estaría muy bien, porque nos daría algo de crédito, que algún partido detectase y denunciase algo en su propio seno, sería muy bueno. Bueno, por cierto, por acabar con una noticia, ¿sabéis que hoy empezaba San Isidro? Pues se ha abierto con una puerta grande para Alejandro Talavante, el torero pacense ha abierto la puerta grande, así que no ha podido tener mejor debut, digamos, el ciclo isidril en Madrid. Puerta grande para Alejandro Talavante. Venga, con eso nos vamos a marchar por hoy, 9:31 de la tarde. Humberto del Horno, Santos Monroy, gracias a los dos, un abrazo fuerte y que tengáis muy buen fin de semana, que descanséis.
1: Un abrazo, compañero.
0: Chao. Venga, pues nada, una pequeña pausa y seguimos.
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0: Aquí seguimos hasta las 10 de la noche en Radio Castilla-La Mancha, como digo, en el rato probablemente menos guionado de la radio a lo largo de toda la semana. Hombre, seguramente eso tiene que ver con algunos de los personajes que nos acompañan en esta media horita radiofónica. Con Roberto Lancha, que nos ha dejado los deberes hechos, hoy no podía quedarse, pero ha dejado los deberes hechos en cuanto a los estrenos de cine para esta semana. Vega Hernández, que se queda por aquí para contarnos algunas de las ideas para pasar el tiempo libre a lo largo del fin de semana, Vega.
1: Eso es, hay bastantes además.
0: Hay bastantes, estupendo. A Alfonso Silva, que le tenemos también al otro lado del teléfono. Alfonso, ¿cómo estás? Buenas tardes, noches.
2: Muy buenas, me encanta lo de guionado.
1: Pero iba por vosotros.
0: Lo de no guionado.
1: Robert y por mí, no. Iba por a que sí, estaba, había una clara división.
0: Evidentemente. Y lo de personajes también iba por vosotros dos. También. evidentemente. Agustín Durán, buenas noches.
3: Hola, muy buenas noches. La verdad es que no puedo ponerle ni un pero a lo que dices, Pachi. Claro, o sea que. Claro. Yo vivo sin guión permanente. Claro. Es más, voy a hacer una confesión que espero que no escuchen en el programa en compañía, que es que muchos días me dan el guión por la mañana y cuando llega la hora del programa no sé dónde lo había dejado cuando me lo dieron.
0: ay. Eres un impresentable.
3: Igualmente me quieren, o sea que...
0: Eso es lo que tiene, que te haces querer, eso es lo que tiene. Porque, en fin, bueno. Venga, pues vamos al lío, porque Alfonso creo que tiene invitado luego y tiene que hablarnos de cosas ricas, ¿verdad? De queso y de parrillas o algo así, me ha parecido.
2: Muy bien. Que... De queso, de carne de caza.
0: ¡Oh, qué rico!
2: Con un invitado especial.
0: ¡Qué rico todo! Vale, muy rico. Venga, pues nada, si os parece, comenzamos con el cine. Hay algunas cositas muy interesantes. Bueno, yo, claro, lo digo desde el punto de vista personal, porque me interesa algo de lo que nos trae Roberto Lancha. La cartelera, desde luego, se ha renovado para esta semana con una mezcla... Es verdad que un poquito rara, de títulos, de géneros, pero además de adaptaciones de videojuegos, de una peli, digamos, intimista española y una propuesta familiar con ovejas que leen y resuelven misterios, Roberto nos trae una sorpresita, sí, es así, una sorpresita, decía, que puede ser, ojalá, a lo mejor ya veremos, el pelotazo del fin de semana. Roberto, cuéntanos, buenas noches.
4: ¿Qué tal, Pachi? Buenas noches, compañeros. Pues estamos empezando un fin de semana muy especial en cartelera.

0: porque el estreno que más puede dar que hablar y que puede remover nostalgias y aplausos es curiosamente un documental. Se han hecho muchos sobre ellos, pero este puede presumir de ser una disección a corazón abierto de Hombres G. El título, Los mejores años de nuestra vida.
1: Lo que ha pasado a Hombres G no le ha pasado a nadie nunca. Nos ha pasado a nosotros nada más. El grupo no tenía vistas de futuro ni nada. No nos planteábamos ser famosos.
2: Éramos cuatro chavales que se quieren comer el mundo. Aquí está el día que sonó Devuelve mi chica por primera vez en la radio.
3: Y ahí empezó nuestra carrera de verdad, ¿no?
0: Bueno, pues mucha verdad, mucha nostalgia y una gran calidad cinematográfica de la que son culpables Charlie Arnaiz y Alberto Ortega. Y lo mejor de todo, que mañana en Estamos de Cine vamos a poder hablar del magnífico resultado de este docu con el propio líder de la banda, con David Summer. Pero ojo, que los Hombres G van a tener competencia en un rebaño de ovejas que a lo Beif, el cerdito valiente, se van a convertir en detectives en un título british abanderado por Hugh Jackman y Emma Thompson, Las ovejas detective.
4: A nadie se le puede acusar dos veces por el mismo delito. Sé cuándo murió Rodney Hollingshead y sé quién fue el culpable. Se acabó, marchaos, el misterio se resolverá mañana cuando os lea el final.
5: Ah, ¿por qué para justo ahí?
6: Estaba a punto de decir quién era el criminal.
7: Fue el médico.
0: Pues sí, Ovejas hablando. Apunta a ser el título familiar del fin de semana y el más disfrutón, aunque los gamers, amantes de los mamporros de todos los colores, 5 años después, tienen una cita con el universo de Mortal Kombat. Carl Urban, el carnicero de The Boys, vuelve al universo de este videojuego en una segunda parte que sube el listón.
8: ¿Queréis saber qué te convierte en un héroe? No es el destino. Ni algo con lo que naces. Es buscar la grandeza.
9: Johnny Cage ha sido elegido para Mortal Kombat.
8: Para darte cuenta de que siempre ha estado dentro de ti.
0: Y no perdemos de vista el gran estreno español de la semana, Triunfó, en la que es la primera pasarela de la temporada, que es el Festival de Cine de Málaga, y apunta a ser una de las pelis del año y, por tanto, aspirante a los premios Goya, y sé que estamos a principios de mayo. Ópera prima de Marta Matute, Yo no moriré de amor, una chica de 18 años teniendo que asumir un drama familiar.
10: Hombre, la señorita, dijiste que ibas a venir antes. Haces siempre lo que te da la gana.
11: Mamá, sopla.
10: Invierno.
12: Invierno es una estación que viene después del miércoles.
10: Ve contándome cómo la ves, ¿vale? Estate pendiente, por favor.
11: Me voy.
12: Pero si acabas de llegar.
0: Bueno, pues un título a tener muy en cuenta que también va a ser protagonista mañana en Estamos de Cine, repito, con esa llamada a David Summer para que nos hable de esa premiere también que tuvo lugar ayer jueves en el Cine Capitol, con lágrimas de muchas grandes figuras de nuestro cine, de nuestra faceta más cómica, pero llorando a moco tendido un José Mota, un Santiago Segura, Juan y Medio, creo que fue un acontecimiento espectacular con el que vamos a hablar con el líder de Hombres G. Y por supuesto, el domingo a la misma hora, a las 10 de la mañana, en series, atención al regreso de Guillermo Francella, conducido por Mariano Con y por Gastón Duprat, con El Encargado, la cuarta temporada, con ese conserje argentino llamando a las puertas de la Casa Rosada, ya está en Disney y va a ser también protagonista de nuestro programa. Así que, compañeros, mucho en el cine, mucho en las series, todo lo contamos mañana sábado a las 10, el domingo a la misma hora para hablar de series. Feliz fin de semana, pasadlo bien.
13: Gracias, Roberto. Yo no sé si me dejarán en mi casa, pero yo también me acercaré a ver el docu de Hombres G a lo largo del fin de semana.
14: ¿Eh? Le ha faltado una, ¿no? No ha comentado nada del remake de Rocky que protagonizan Tchouaméni y Fede Valverde. Se la ha comido, ¿no? Esa.
13: Claro. Medio millón, les han echado de multa, Agus. Medio milloncito.
14: Nada. Poco. Claro. ¿Qué es eso para esa gente?
13: Eso te iba a decir, hay que ponerlo en relación con su sueldo.
15: Para la cartilla que tendrán una buena cartillita, ¿qué más les da?
14: Claro. Medio millón es lo que lleva Vega suelto en la cartera habitualmente. O sea,
16: eso y clines, es todo.
13: Y miras el bolso y no sale más que billetes y clines. Es una cosa tremenda, tremenda. Venga, pues nada, Vega, tu turno, porque comenzamos con un poquito de música.
16: Venga,
13: ¿no?
16: Vamos con ello.
17: Silvia vuelve a casa y sustituye.
16: Ellos, Siloé, van a actuar en el Toledo Beat Festival, en el recinto ferial de la Peralera, que se está celebrando ya este festival esta tarde. Hasta mañana, bueno, van a pasar artistas como Love of Lesbian, Sexy Zebras, 21 o Ultra Ligera. La soledad. Bueno, eso es lo que está pasando esta tarde en Toledo, pero para el 15 de mayo, esta es para Agustín, porque a ti te gusta además, eres, no sé, como atlético, ¿verdad?
14: De toda la vida.
16: Del Atleti, sí.
13: Cualquiera que le conozca lo sabe.
16: Pues mira,
14: muy del Atleti.
16: Es un reto, tres días, 200 kilómetros y paisajes únicos. Son los ingredientes del reto del viaje a la Alcarria, está organizado por el Club Maratón Guadalajara y es una carrera no competitiva y sobre todo lo que hacen es el viaje que hacía Camilo José Cela en esta comarca hace 80 años. Nos hablaba de todo ello Ismael Riendas, el director del reto Viaje a la Alcarria.
7: Contamos es con una actividad única en España de tres días de carrera con los mismos corredores, aunque es por equipos, aunque es no competitiva. Y una actividad en la cual estamos aunando deporte, cultura, que es el viaje a la Alcarria de Cela, el patrimonio y el turismo, ¿no? Porque luego mucha gente luego vuelve a estos sitios, ¿no?
16: Es que está muy bien porque la cultura ya no solo es estar sentado en un sofá, ¿no? Hay mucha gente que le gusta, pues eso, caminar, actividad y luego ya la parte cultural.
14: Sí, pero venga, todavía no ha habido nadie que haya homenajeado a don Camilo José Cela como realmente se merece.
16: No lo digas.
14: Intentando
13: absorber
14: vía, su récord, exactamente.
13: Absorber vía, por determinada vía, medio litro de agua, ¿no?
14: Eso es. ¿Cuándo se va a poner eso en los pueblos ahí, en los pueblos negros? Hay que hacer el verdadero homenaje a don Camilo comprando palanganas de 40 litros, ¿sabes? Para ver quién supera el récord.
15: Y yo no he entendido bien, Vega, no he entendido bien si son 7 kilómetros diarios o 70.
16: No, no, son 200 kilómetros en 3 días.
13: 200 en 3 días, pero por equipos. Sí. 70 es decir, yo eso lo haría si fueran 200 kilómetros, si fueran 200 integrantes el equipo, es decir, un kilómetro por cada uno. En ese caso sí, porque si no, joder, es cansado. Madre eso, mía. Tiene que ser cansado.
16: Alfonso se ha interesado,
15: Solo de pensarlo tengo agujeros.
16: Bueno, también está teniendo lugar este fin de semana talleres de alfarería y joyería, mercado romano, y es que se están celebrando las jornadas romanas de la localidad de toledana de Carranque, ya es la edición número 20, han arrancado hoy, se van a extender hasta el domingo y hay actividades como siempre para todos los públicos. Y ahora, ¿sabéis quién es Kate Ryan?
13: Pues yo también. No tengo el gusto.
16: ¿Sí?
14: Juega en el Galatasaray.
16: Es que esta la he visto porque sabéis que hay muchísimos eventos que miran pues eso, a los 90, a los 2000. La ciudad de Albacete va a acoger ya en octubre el Festival Lunáticos 90, ¿no? Es una apuesta musical, cultural y música dance. Y entonces van a actuar esta que suena, Kate Ryan, Tina Cousins y Silver. No sé si os apetecía escucharlos.
13: ¿Quieres que te digamos la verdad?
16: Música dance de los 90 en Albacete.
14: Mira, si te pones a decir nombres inventados me los creo igual. Si me dices que van
15: yo que he sido afamado DJ, no me suena ninguna.
13: Ninguna.
15: Vale. Me retiré pronto, pero bueno.
13: Nos has elegido aleatoriamente y no conocemos a ninguno.
16: Bueno,
13: ¿verdad?
16: Pero he visto que
13: nuestra incultura musical.
16: Kate Ryan, y digo, mira, pues sí que existe.
13: Tú no te lleves mal rato, es nuestra incultura musical.
16: Y ahora escuchar esto.
11: La medida del tiempo es una cosa fundamental, no de ahora, de toda la vida.
16: Es el sonido de los relojes, ¿no? Que no se nos acaba el tiempo, ¿eh? Bueno, hay una exposición, fijaros de lo que hay exposiciones, la Asociación de Relojería Mecánica, comandado por un relojero, ha inaugurado una exposición en el Museo Cristina García Rodero, en Puertollano, con 350 relojes de toda la época, ¿vale? De este bolsillo, de pared, en algunos casos mecanismos formados por 200 piezas internas, y mira lo que decía Santos Aparicio.
11: La medida del tiempo es una cosa fundamental, no de ahora, de toda la vida. Nosotros aquí hemos querido reflejar un poco la historia de eso, del tiempo, precisamente de los relojes mecánicos, no los relojes actuales, porque prácticamente a lo que más nos dedicamos es al reloj mecánico. Aquí tenéis relojes desde el año 1400 y pico, 1500, que es el más antiguo que tenemos, el resto pues estarán todos en 1700, 1800 y hasta 1950.
16: Bueno, pues aparte de todo lo que nos decía, el 95% de los relojes funcionan.
13: Anda.
14: Muy bien. ¿Qué bueno, me dice?
13: Bueno, ya sabes. ¿Sabes?
14: Pues bueno. a ver si le dan un reloj de esos que funcionen a los árbitros que añaden hasta que marque el Madrid, ¿sabes? un relojito de esos.
13: Hasta que se pegue algún jugador con otro o algo así. Bueno, en fin. Bueno, pues nada.
15: Hay que ver.
13: Bueno, gracias, Vega. Buen fin de semana.
16: Chao.
13: Igualmente. Agustín, ¿cómo denominamos a lo tuyo? Rarezas artísticas, por decirlo de alguna manera.
14: Rarezas porque tú las quieras catalogar así, porque esto está funcionando estupendamente, ¿sabes? Es que no sabes valorar el verdadero arte, que es de lo que yo quiero hablar, de esta mujer, la mujer campana, que se ha presentado en la Bienal de Venecia, ¿no? En esta exposición de arte, allí una coreógrafa ha decidido que en vez de exponer un cuadro al óleo, ¿no?, de un bodegón con unas manzanas y una botella de vino, lo que podía exhibir era colgarse dentro de una campana a modo de badajo, ella, colgada uh-huh. boca abajo, haciendo la vez de badajo. Es que os invito a que veáis la foto, porque ella dice que esto es como una performance.
13: Sí.
14: Para que invita a reflexionar sobre el cuerpo, el agua, la crisis ecológica y la fragilidad de los sistemas sociales, entre otras cosas. El caso es que la campana, pues imagínate, que suena la carne contra el hierro, pues a banar prácticamente. A no ser que diera con la cabeza, ¿sabes? Que entonces, si sonaría muy bien, no sé. Ella lo que dice es que la colisión entre la carne y la maquinaria lo que hace es romper superficies estéticas idealizadas y obliga a mirar de frente la violencia social y ecológica. Mira, a mí que me perdonen, porque yo veo una mujer o un hombre o una cabra colgado dentro de una campana y no me da para reflexionar sobre nada. No sé yo si es que mi nivel intelectual pues está a otro nivel, pero yo lo que pienso
15: limitados,
14: es que...
15: Agustín, estamos limitados, no tenemos profundidad.
14: Claro, no sé si es eso, Alfonso, o que realmente tenemos una gota de conocimiento, porque es que luego estas cosas encima, hay gente que va y se pone la mano en la barbilla, la mira una hora y media y dice,
13: Sí, pero yo arte. Creo que estoy entre esa gran mayoría que piensa que no está hecha la miel artística para la boca del asno. Y es lo que seguramente nos acaba pasando, no lo sé. Pero ojo, que había una propuesta mejor en esa Bienal, creo, ¿no?
14: Sí, tenía otra muy buena que era pues un tanque de orina reciclada, ¿no? Que es una cosa pues que también te apetece si vas a una exposición, ¿no? Transforma la orina de los visitantes en agua pues reciclada, donde hay una intérprete durante toda la Bienal allí metida. Es que me parece la obra, por lo menos lo único de la obra, Alfonso, que yo creo que sí está bien puesto, es el título, que se llama I Live in Your Peace, o traducido, vivo en tu mea, y esto es, mira, para que veas que también está la explicación, es una metáfora de un orden global que deja a los vulnerables como residuo del poder. Y esta mujer es como una superviviente que mira desde las ruinas de una civilización disuelta en orina. A mí que me perdonen, de verdad. Yo, a mí me dicen que me guste ahí, que hay una...
15: Claro. Está ingresada.
14: No lo sé, vamos. Yo lo que espero es que la gente que haya ido a ver la exposición esta ya meaba y no hayan comido espárragos el día antes, por lo menos, ¿sabes? Porque esto es una cosa que de verdad que yo no le deseo a nadie, ¿no? El arte se nos va de las manos por todas partes. Es una cosa...
15: Sí, verdad.
13: Dice, estaba leyendo la información que me mandaste, Agustín, dice, la comisaria define el proyecto, que podrá visitarse hasta noviembre, como una lectura abro comillas, una lectura de la complicidad humana en el colapso de los sistemas.
14: Lo que quieran.
13: Yo no sé si
14: lo que quieran contarte.
13: La comisaria fumará algo distinto de lo que fuma el resto de la humanidad.
14: Pero lo que quieran contarte.
15: Del bosque.
13: Sí.
14: Mira, yo he mirado porque he dicho, digo, no puede ser. He buscado la obra de arte. Que yo creo que estamos perdiendo dinero todos, porque cuando se iban los profesores del colegio erais de pintar la pizarra de chiquitillos. A no ser que en la época de Alfonso, en vez de pizarra hubiera cincel.
13: Había catón.
14: No, bueno, Es que una pintora presentó una especie de pizarra llena de garabatos, pero de garabatos, cuando digo de garabatos, es de arriba hasta abajo, que no se veía lo que era el propio encerado, sí, de la pizarra. Sí. Bueno, esta pizarra se llegó a vender por 70 millones de dólares. Esta obra de arte, que era, pues eso, pues simplemente pues una pizarra pintada de arriba abajo, que no se veía nada. El cuadro, además, fíjate cómo fue, cómo se le ocurrió que el cuadro se llamaba Sin Título. Y en el 2015 la empresa Sotheby's, ¿no?, la casa de subastas, se vendió por el récord de 70 millones de dólares. Bueno. Me parece magnífico. Y la última que os traigo, que además viene bien para ahora ya el tema culinario, es la fuente del autor Duchamp. La fuente es un urinario retirado de un restaurante de carretera antiguo que lo arrancaron y lo pusieron dentro de una vitrina, ¿vale? Y que lo que hizo el señor Duchamp este fue firmarlo, poner la fecha de cuando fue arrancado. Bueno, pues en Sotheby's, 1,7 millones de dólares en 1999. Esto se habrá revalorizado el meadero este, seguro, y ahora ya el que lo comprase lo puede vender por más. Bueno, así que será... Pero está hecha la miel para la boca del asno.
13: Efectivamente, Pachi, como dice José Mota, no es que seas tonto, es que eres tonto del todo.
17: Del todo,
13: lo dice muy bien José Mota, muy bien. Bueno, venga, a lo del queso y la carne de caza, que ya tenemos al invitado esperando.
17: Vamos a ir. Bueno, primero, tengo que decir que tengo que cumplir un compromiso. Estoy en un sitio espectacular en Toledo capital, con unas vistas de la ciudad preciosa, iluminada, en el camping El Greco, y me he comprometido a mandar un saludo a nuestros y nuestras camareras y camareros de cabecera que nos atienden a mi grupo y a mi pandilla muchos fines de semana.
13: Muy bien.
17: Y he prometido que les iba a mandar un saludo, así que estarán escuchando en el teléfono seguro. Uh-huh. Así que vaya un saludo y un agradecimiento para ellos, que más que camareros de cabecera ya son casi amigos, y aquí lo pasamos.
13: Estupendo.
17: Pero bueno, yo os traía hoy mira, en este devenir que tenemos todo el mundo y todos vamos pasando por locales de hostelería, de repente te encuentras con sorpresas. Y yo, eso me pasó a mí hace una semana y pico, entrando en el establecimiento del invitado que os traigo hoy, un señor que es un sumiller consolidado y conocido, que tiene un conocimiento sobre vino espectacular, que tiene una bodega muy buena, que trabaja la carne de caza como nadie, que tiene una carta buenísima de carne de caza y que te sorprende. Y el otro día, cuando estuvimos comiendo allí, resulta que me encuentro con la sorpresa de que, además de todo esto, él se ha especializado en el tema de quesos y nos plantó encima de la mesa una tabla de quesos, todos los quesos de Castilla-La Mancha, distintos, y no solamente es que te plante los quesos, sino que además te los cuenta y te dice de dónde son y te explica de dónde son. Y yo, para mí fue una sorpresa agradabilísima el saber y el pensar que alguien que se ha especializado y que tiene tantas habilidades en el mundo culinario, de repente te cuenta esto del queso y que además tiene algún premio. Así que don Álvaro Parrilla es nuestro invitado hoy, con un restaurante en ventas con Peña Aguilera, y quería que nos contara por qué le ha dado ahora por el tema del queso.
13: Bueno, pues le saludamos. Así Álvaro, ¿qué tal? Buenas noches.
18: Buenas noches.
13: Bueno, esto que nos dice Alfonso de los quesos, una tabla con todos los quesos de Castilla-La Mancha, joder, tiene que ser una tabla muy grande, ¿no?
18: No, 8. Bueno, la tabla solo hay 8.
13: A 8, vale.
18: Movemos unos 60, 70 quesos al año, porque hay algunos que son de temporada, pero la tabla solo ponemos 8.
13: 8.
18: Lo que le comentaba Alfonso, pues... Nosotros lo que intentamos es dar otra visión de los quesos que hay en la región. El manchego nos encanta, es el motor de todo, pero hay muchas queserías que por la zona donde están o bien no trabajan oveja manchega o bien han decidido elaborar otro tipo de quesos, y lo que intentamos es dar visibilidad a este tipo de quesos. De hecho, la gente cuando entra al restaurante, mucha gente, coño, ¿has metido quesos franceses? Y digo, no, son todos de la región. Porque tenemos azules, tenemos pastas blandas, coagulaciones lácticas, o sea... Otro mundo.
13: Bueno, un amplio panorama. Dale, Alfonso, ¿algunas curiosidades tendrás?
17: No, yo lo que quería que me sorprendió. De todo día, si no recuerdo mal, había 2 quesos de oveja y 6 de cabra. Y fue una sorpresa porque efectivamente había quesos distintos. Y yo siempre he tenido la espinita esa clavada de que en Francia son unos cracks con el tema de los quesos, pero soy consciente de que en España Y en Castilla-La Mancha tenemos una variedad de quesos importantísima. No sé si tenemos que tenerles envidia todavía a los franceses o ya no.
18: Pues la verdad que el panorama ha cambiado mucho. Además, se han abierto muchas quesillas en poco tiempo. Hablo de lo que es la región. El panorama a nivel nacional es espectacular, es buenísimo también. Y son queserías que yo creo que han venido para quedarse, ¿no? Porque lo bueno que tiene el queso es que cada queso es distinto, ¿no? O sea, el tipo de bacterias, de hongos, de levaduras que afectan a ese queso te hace una pieza única. Además, nosotros solo trabajamos quesos con cortezas comestibles. Uh-huh. Además, y siempre lo decimos, la corteza hay que comérsela. Porque en un queso tipo pasta prensada, como puede ser un manchego, la corteza ya es un poco más función protectora, aunque si es natural también no la podemos comer. Pero la mayoría de pastas blandas o coagulaciones lácticas, de verdad donde está la esencia del queso es en la corteza.
13: Ajá. Bueno, ¿te atreves a contestarle alguna pregunta a Agustín Durán, Álvaro?
14: Sí, sí. Álvaro, yo te voy a hacer una pregunta, además, voy a intentar que no sea muy violenta. Es que yo, uno de los jugadores de mi equipo, del Picón, hace quesos de cabra, Jiménez Nieto, uh-huh, de Porzuna, que a lo mejor incluso los has catado, se llama Jesús David. Y a mí me parece que el queso de cabra al final lo que tiene es que hay gente a la que no le gusta nada, ni el sabor ni el olor, porque dicen, es que es como estar pegándole un lametón al lomo de una cabra. Es verdad, porque a mí sí me gusta y tiene sabores potentes. Pero es verdad que también, desde que este chico está aquí, yo estoy comiendo mucho queso de cabra y nos puede faltar un poco de educación de paladar para valorar más ese queso de cabra, para los que estamos tanto acostumbrados al queso de oveja, ¿o no?
18: Sí, pues, sí puede ser. Y además que el queso de cabra que se ha consumido comúnmente, o el fresco, o luego ya nos vamos al curado, o el con pimentón. O sea, la cabra, la diversidad de quesos de cabra es mucho más grande que la que podemos conseguir con quesos de oveja. Además, las cabras normalmente están en zonas con un poco de monte, suelen ser de pastoreo extensivo, que comen lo que hay en el campo principalmente, porque las tienes que sacar, uh-huh, todos los días. Uh-huh. Y la variedad es grandísima. Y de hecho, lo que dice, siempre los quesos de cabra tienen un poco más de cuerpo. De hecho, en las tablas comeríamos siempre vaca, oveja, y los últimos serían los de cabra.
13: Ajá. Bueno,
17: don
13: pues,
17: Álvaro, vino, solo una pregunta última.
13: Rapidísimo, que
17: ¿vino
13: nos queda
17: con
13: un
17: el queso? ¿Vino con el queso o no? ¿Tinto, blanco o sin
18: sí,
17: vino?
18: Sí. No, tinto. Yo en mi casa siempre lo digo. Tienes que ser muy conocido mío para que te ponga un tinto o te deje beber tinto con el queso. No, hay que buscar cosas frescas, ácidas.
13: ¿Ah, sí?
18: Espumosos, puede ser champán, o blancos con buena acidez, o los vinos generosos, como pueden ser los vinos de Jerez, que son vinos con una sapidez y que limpian bien la boca, uh-huh, son muy buenos también, amontillados, pues, palo cortado, pues funciona muy bien.
13: Qué bueno,
18: ese tipo de vinos con los quesos. Hay que buscar frescura siempre, que nos limpie la boca.
13: Ya me has enseñado algo, yo no lo sabía, fíjate.
18: Está buenísimo, pero pierde el vino y pierde el queso.
13: Pierde el vino y pierde el queso, bien, yo siempre había hecho esa combinación. Bueno, pues Álvaro, muchísimas gracias por pasar este ratito por la radio de Castilla-La Mancha, buen fin de...
18: Muy bien, gracias.
13: Chao, un abrazo.
17: Gracias, Álvaro. Y en ventas con Peña Aguilera,
13: te vamos a visitar.
17: Casa
13: sí,
17: Parrilla.
13: Casa Parrilla. Gracias. Alfonso, buen fin de... Un abrazo.
17: Un abrazo a todos.
13: Disfruta allí. Y Agustín, que tengas buen fin de semana.
14: Venga, igualmente. Un beso, familia.
13: Un abrazote. Venga, noticias de las 10 con Javier Mateo. Buen fin de semana para ustedes también.

0: Llegamos, como decía Pachi, a las 10 en punto de la noche.
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0: Ha sido una de las noticias del día aquí en la región el saber que la Guardia Civil está investigando a tres personas en Fuensalida por un presunto delito de incitación al odio. Recordemos, Mario Alfonso, que estaban publicando mensajes racistas en redes sociales.
2: Los investigados son un hombre y dos mujeres. Se dedicaban a enviar mensajes a través de redes sociales promoviendo el odio con tintes xenófobos y racistas. Lo hacían en grupos con cientos de personas para que su mensaje tuviera repercusión. Teresa Albacete, portavoz de la Guardia Civil.
3: Las personas investigadas publicaban en un grupo de la red social Facebook con cientos de participantes contenido que promovía e incitaba al odio, la hostilidad y la violencia contra otras personas por motivos racistas y xenófobos.
2: La investigación se enmarca en el plan de actuación de la Guardia Civil, que tiene como objetivo prevenir y evitar la propagación de discursos de odio ilegales a través de Internet y las redes sociales. Y recuerdan que aunque los perfiles sean anónimos, se puede registrar la IP y dar con la persona que propaga estos mensajes.
0: Y en clave nacional, recordemos que el narcotráfico vuelve a segar vidas en la Guardia Civil. Dos agentes han fallecido hoy en acto de servicio tras la colisión de dos embarcaciones del servicio marítimo durante la persecución a una narcolancha muy cerca de la costa de Huelva. Ese accidente se produjo, de hecho, durante una intervención unos 100 kilómetros al suroeste de Cádiz, justo en el límite entre las aguas de España y Marruecos. La capilla ardiente estará instalada en la Comandancia de Huelva este sábado hasta las 11:30 de la mañana. Posteriormente habrá misa funeral ya a las 12 en la Iglesia de la Concepción. Hasta 10.000 hectáreas se han visto afectadas hasta el momento aquí en Castilla-La Mancha a consecuencia del pedrisco estos días. Muchas de ellas son parcelas de olivar y vid que se encuentran ahora mismo, recordemos, en pleno proceso de floración, por lo que las pérdidas van a ser cuantiosas para el sector. Inma Pérez.
4: Sí, hasta 10.000 hectáreas dañadas se han comunicado ya a Agroseguro en estos días, tras un año 2025 en el que más hectáreas de pedrisco resultaron dañadas en Castilla-La Mancha. Las precipitaciones no han cesado en zonas localizadas de Cuenca, Albacete y también en Ciudad Real, donde las lluvias pueden seguir dañando los cultivos como la vid o el olivar, que se encuentran entrando en la fase de floración. Julián Martínez Lizán, consejero de Agricultura, ha destacado las ayudas de la Consejería para paliar estos daños.
5: Récord absoluto, 12 millones de euros por parte de la Consejería para intentar ayudar en la contratación de seguros agrarios a nuestros agricultores. En cualquier caso, bueno, pues tendremos que ver el alcance que está teniendo en estos días también el pedrisco.
4: En cualquier caso, según ha avanzado el consejero, seguirán muy pendientes de los daños que durante estos días pueden ocasionar las tormentas.
0: Y conste que esas lluvias siguen. Vamos con las previsiones. Alba Lancha, detalles. Buenas noches.
6: Muy buenas noches. Tiempo más tranquilo en estas últimas horas del viernes, tras una tarde de lluvia y de tormentas de nuevo al norte de la región. Guadalajara, norte de Cuenca, con algún chubasco en otras zonas de sierra. Una tarde mucho más tranquila que la de este pasado jueves. Se nos echa encima en estas próximas horas una borrasca atlántica que nos trae lluvias de frente que son más generalizadas, más generosas y más continuas que los chaparrones primaverales. Este sábado esperamos lluvias en toda la región. Por la tarde la probabilidad de que se desarrollen tormentas al oeste es muy alta, de nuevo en Toledo, Ciudad Real, y el domingo despertaremos de nuevo con precipitaciones y con temperaturas que van a perder todavía algún grado más, dejándonos con valores más propios casi del mes de marzo que de mayo.
0: Nos quedamos por tanto con esas temperaturas, tocará coger chaqueta y paraguas. Gracias Alba, punto y seguido a la información. Ya saben que seguimos, próxima cita a las 11 y que comienza ya Eva Carrasco con Aquí hay Duende.
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11: 75 años cumple hoy Philip Bailey, el carismático vocalista de la banda funk setentera Earth, Wind and Fire. Fue miembro fundador junto al difunto Morris White. 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A día de hoy suma ya 2.302 millones de reproducciones en Spotify. Al margen del grupo, Philly Belly logró el número uno con este pelotazo del 85, Easy Lover, cantado a dúo con Phil Collins, que fue el productor del álbum que contenía la canción. El cantante sigue en activo, editando discos de calidad. En el último colaboran leyendas de la música, como el pianista de jazz Chick Corea o el baterista Steve Gadd. 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

0: Pues hola, muy buenas noches, muy bienvenidos. Aquí estamos dispuestos a acompañarte como siempre a esta misma hora en Radio Castilla-La Mancha. Hoy arranco con una novedad, el último tándem que han hecho Javi Medina y Moncho Chapea.
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la música de Manuel Morales, más conocido como Papa Manelo, ese artista urbano. Nacido en Barcelona, bien, junto a Daviles de Novelda y Big Lois, que han hecho este Me Mata, con el que te acompañamos esta noche en Radio Castilla-La Mancha.

Este es el flamenco pop de La Llave. A finales del 21 nacía un proyecto de la mano de Ismael Moya, productor, compositor y platino, además de artistas como Kiko y Sara, Andy Lucas, Gemeliers. Y ahora este proyecto llamado La

El flamenco pop de La Llave, esta noche en Radio Castilla-La Mancha, y el dúo formado ahora por Carey y Miguel Campello, 1984, así se llama esto.

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él llegó a la música hace más de 2 décadas. Él se llama Tony de la Peña. Lo canta así de bonito, al lado, este mano a mano, en este tándem que hace junto a la chica. Déjame. Y de nuevas propuestas musicales que nos llegan esta noche, nos quedamos ahora con alguien muy querido también en este programa. Le conocimos en ese talent show de la televisión y ya se ha convertido en una de las voces que combina tradición flamenca con sensibilidad pop. Es el Bomba.

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Algo y Luis, la plazuela, esas plazas de Granada donde ellos nacieron y donde empezaron a hacer sus pinitos musicales para convertirse ahora en uno de los imprescindibles, con esa raíz pura, la raíz del flamenco, pero desde luego mezclada con la electrónica. Esta noche sonando en Radio Castilla-La Mancha, lo último de la plazuela.

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El ayer y el hoy de Nolasco, este artista que ha ido creciendo con nosotros y que tiene nueva entrega. Ya sabes, vino al programa a contárnoslo y sigue haciendo un montón de bolos en el que no puede faltar ya este Mi Historia Entre Tus Dedos con Juana del Mono.

0: Son las 11 de la noche.
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0: Dos accidentes laborales graves en poco más de tres horas en la provincia de Guadalajara. Se han saldado con tres trabajadores heridos de diversa consideración, en un caso por quedar atrapado en una máquina y en el otro por la explosión de un cuadro eléctrico. Esther Bogónez.
2: El último se ha producido a las 2 de la tarde en una empresa de gestión de residuos del polígono industrial del Casar. Un trabajador de 50 años ha resultado herido al quedar atrapado por un brazo en una cinta transportadora. Ha tenido que ser derivado en una UbiMóvil al hospital de Guadalajara. Tres horas antes, a media mañana, en un parque fotovoltaico de Almadrones, dos trabajadores de 41 y 28 años han resultado heridos en la explosión de un cuadro eléctrico. En su caso, han tenido que ser trasladados al Hospital Madrileño de la Paz al presentar heridas de diversa consideración por quemaduras y electrocución.
0: Por cierto, que Comisiones Obreras va a denunciar ante la Fiscalía el accidente laboral en el que fallecía un hombre de 50 años el pasado miércoles en Azuqueca de Henares. Aseguran que la empresa estaba registrada con actividad comercial y en realidad estaba realizando trabajos industriales. De ahí que reclamen más medios para la inspección de trabajo e inversión en todas las empresas en materia de salud laboral. Lo explicaba así Javier Morales, el secretario provincial de Comisiones en Guadalajara.
3: El CENAE, digamos como se catalogan las empresas, era un CENAE de comercio cuando en realidad es una actividad industrial y el accidente, la circunstancia que se ha producido, corrobora que es un ámbito industrial. Por lo tanto, al no tener declarada la actividad correcta, pues es más improbable que vaya la inspección a una empresa que a priori es de comercio.
0: Y de laboral a la economía, el presidente García Page sigue pidiendo medidas que faciliten la llegada de empresas a Castilla-La

0: Mancha, entre ellas infraestructuras, y una de las medidas más inmediatas sería la liberación de la AP41 para facilitar la circulación de camiones.
1: Nos quejamos de que las autovías ya hay problemas. Bueno, ya no digo la de la A42 que se ha convertido en la calle de Toledo, a ver si alguna vez hacen caso en el ministerio y nos liberan la de peaje, porque es una ruina como autopista mal pensada y que por lo menos sea de libre circulación, que para eso lo hemos pagado entre todos los españoles.
0: La Guardia Civil investiga a una mujer por un presunto delito de abandono de animales domésticos. Los agentes encontraron al perro en una parcela de la localidad de Carranque sin reunir las condiciones higiénico-sanitarias adecuadas. Podría ser castigada con una multa de 1 a 6 meses de prisión, inhabilitación para el ejercicio de profesión relacionada con animales y tenencia de los mismos de hasta 3 años. El portavoz de la Guardia Civil, Pedro Pablo Garrido, ha destacado el papel del Seprona para identificar a la propietaria, a pesar de carecer el perro de toda identificación.
2: El animal presentaba un notable abultamiento de aspecto tumoral de tamaño superior a una pelota de tenis. El equipo del Seprona logró identificar a la propietaria del animal, comprobando que este carecía de microchip, documentación de identificación, vacunas obligatorias y desparasitaciones, además de no recibir los cuidados mínimos necesarios para garantizar su bienestar.
0: Esto cuando los animales, sin embargo, pueden servir para mejorar el bienestar emocional, cognitivo y social de las personas mayores. Es lo que hace el programa Dando Vida a los Años, que llevan a cabo GoodCamp con la Consejería de Bienestar Social, a través de animales adoptados y adiestrados, a los que dan una segunda oportunidad, sobre todo en entornos rurales. Y las emociones de los usuarios salen solas.
3: Por culpa de él ya no me he ido a andar yo hoy. Me gusta que es muy cariñoso. Uh-huh. Y me haces cualquier cosa y ya está ahí encima. Como no me van a gustar los animales, si hemos tenido ganado y hemos tenido perros y hemos tenido mulas, cómo no, si he vivido del campo.
0: Llegamos así a las 11:03 de la noche. Sigue Carrasco. Nosotros volvemos cuando sea medianoche.
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9: Ella está de celebración y con ella te damos la bienvenida. Arranca segunda hora en Aquí hay duende. Y atención, porque en unos minutos también recibimos en el estudio a Edgar Pinto. Edi, más conocido como Edi, este artista portugués que nos viene a presentar su música. Ahora arrancamos con Chambao.

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Y es que el flamenco también se hereda como un latido. 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Hoy con su voz íntima y delicada transforma esa herencia en un cante nuevo.

Sí, la guitarra fue durante siglos territorio masculino. 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Su toque demuestra que el flamenco también se escribe con sensibilidad femenina, que la guitarra puede ser raíz y vuelo al mismo tiempo. 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
1: Estas son las cosas que pasan cuando uno siente un flechazo, un amor, como decimos, esas mariposas que le recorren a uno el estómago cuando pasan cosas. Estas canciones, o esta canción en particular esta noche, la llevamos poniendo toda a lo largo de toda esta semana. Ya se ha convertido casi, diría yo que casi en un mantra, ¿no? Porque es una canción de las que a primera escucha te toca, es pegajosa. Y su artista, su creador, hoy está con nosotros. Yo le voy a dar las buenas noches, ya te lo veníamos contando cuando hemos arrancado esta noche el programa. Eddie está aquí en la casa. Muy buenas noches.
2: Hola, buenas noches, encantado.
1: Igualmente de tenerte aquí en Toledo. ¿Conocías nuestra ciudad?
2: Sí, sí, y ya he estado aquí un par de veces antes. Uh-huh. Bueno, en realidad más veces, pero ya hace algún tiempo que no venía aquí.
1: Bueno, pues bienvenido, bienvenido. Además, en esta primavera con nueva canción, esta que estamos escuchando de fondo, pero que es una de las canciones incluidas para los que nos estáis viendo, porque también esta entrevista se emite a través del canal de CMM Play, pues aquí tengo yo el CD que contiene esta canción que estamos escuchando. Todo a su tiempo. ¿En qué momento del tiempo, de la línea de la vida de Eddie, podría decir que se encuentra?
2: Bueno, estoy en un tiempo viviendo mis sueños, lo que he estado trabajando durante las últimas 2 décadas y media. Bueno, en realidad empecé en esto a finales de los años 90, uh-huh. y así que es un recorrido ya con algunos años, uh-huh. En la parte de los estudios, de uh-huh. producción, y ya lo que es el Eddie artista, digamos, porque yo suelo decir que hay el Edgar, que es el productor, y hay el Eddie, que es el artista. Y lo que es mi proyecto, mis canciones, uh-huh. Empecé a sacarlas a finales de 2010, por uh-huh. ahí.
1: Intuyo entonces que Edgar, productor, fue primero.
2: Exacto. Bueno, había ya el músico, pero como era muy joven, primero había que sacar una carrera profesional con otra estabilidad, y por eso empecé a los 17, 18, 19 años uh-huh. con la parte de los estudios, la parte más técnica de producción, y ya años más tarde, ya con alguna experiencia, saqué adelante el Eddie artista, porque si empezara al revés sería muy difícil.
1: Bueno, claro, todo a su tiempo, como tú has dicho, ¿no? Claro, Eddie, llevas, si no calculo mal, cerca de 20 años aproximadamente, no me he pasado yo contando, ¿no? Pero bueno, desde muy chiquitillo metido en la música, pero ese Eddie más pequeño que aparece además en la portada, ¿no?
2: Sí,
1: ¿tú?
2: Sí, bueno, sí, a una curiosidad. Bueno, yo tengo 48 años y la verdad es que normalmente la gente me dice, oye, pero ¿cómo 48? Que no pareces y tal. Pero sí, ya son algunos. hay 2 etapas, la parte de Eddie productor a finales uh-huh. de los años 90, durante 12 años más o menos, del técnico, del productor, y después entonces el Eddie artista. Y la verdad es que está haciendo un recorrido muy bonito de algunos años, 2 décadas y más de media ya.
1: Y sí, entonces he contado bien, decía yo 20 largos.
2: 27 ya, sí, sí, 27, sí. 28 por ahí, pero siempre siguiendo aprendiendo con las mismas ganas desde el primer día. Y bueno, y lo voy compaginando, creo que de una forma muy...
1: Qué bien. Muy... Estás contento, está en buen momento. Bueno, quien te está viendo, te pone imagen, pero quien te está solo escuchando a través de la radio, dirá, bueno, claro, es que este temita que tenemos de fondo tiene mucho aire sureño, como digo yo, mucho pellizquito, bueno, flamenquito, andaluz, pero obviamente tu acento no es andaluz.
2: Bueno, yo suelo decir, yo encontré una definición que creo que me define bien. Soy un portugués de alma ibérica y de corazón andaluz.
1: Alma ibérica y corazón andaluz.
2: Porque mi conexión con yo nací en Lisboa, bueno, los músicos que están conmigo...
1: Claro, esa es la otra parte que iba a contar ahora.
2: Lo han
1: ahora.
2: Escuchado ya muchas veces, pero hay que decirlo. Yo nací en Lisboa, pero en niño me fui a vivir a un pueblo cerca de la frontera con España. Ajá. Así que mi conexión empieza desde niño escuchando la radio, claro. y todo. Y ya mis padres iban de vacaciones a Andalucía, uh-huh. así que yo empecé también de niño a ir. Por lo tanto, ya son casi 4 décadas de uh-huh. conexión con Andalucía, uh-huh. No solo por el tema de veraneo y todo, uh-huh. como de vivir, tener amigos. Así que al final, cuando llego a mi trabajo artístico, uh-huh. no hay cómo no tener algo también de un poquito de fado en una canción. Uh-huh. Y tengo dos con este aire más uh-huh. andaluz.
1: Bueno, al igual yo diría que al igual que el flamenco, el soul es también es alma, pero también el fado es mucha alma, ¿no? Mucha verdad también.
2: Sí,
1: en el canto,
2: hay muchos puntos,
1: hay esa
2: de conexión,
1: ¿no? Bueno, para los que, como digo, los que nos estáis viendo, pues es obvio, pero para los que nos estáis escuchando, Eddie no ha venido solo, ha venido muy bien acompañado de una guitarra flamenca y de un cajón, de una percusión. Exacto. Preséntame a los que te acompañan,
2: bueno,
1: Eddie.
2: En la percusión a Miguel. Hola, Miguel.
1: Miguel, bienvenido.
2: Y en la guitarra, Salvador del Rocío.
1: Salvador del Rocío, gracias por haber venido, ¿eh? ¿De dónde sois?
0: Yo manchego.
1: Eres manchego de Campo de Criptana, pero sí. Bueno, qué bien, manchego. Bueno, es que en Castilla-La Mancha nos gusta mucho, además, sí. El flamenco, claro que sí. ¿Y tú de dónde eres?
3: Yo soy de Murcia, pero actualmente vivo en Sevilla.
1: Bueno, casi nada. O sea, pues fíjate tú, qué dispar, ¿no? Pero toda esa confluencia de todos esos sonidos.
2: Pero todos con algo en común, la música y el amor por Andalucía y este aire flamenco.
1: Bueno, yo he visto el videoclip que acompaña esta canción. Está grabado en Sevilla. Ahora vamos a hablar también de la grabación y demás. Pero a mí me gustaría, escucharos un poquito, ya que estamos por aquí con la guitarra y habéis tenido la generosidad de acercaros al programa, pues que me toquéis algún pedacito de alguna canción.
2: Vale, muy bien. Pues hemos preparado especialmente para ti,
1: gracias,
2: para vosotros, dos trocitos de los dos últimos sencillos, uh-huh, uno que se llama El Otro Lado de Mí, que fue rodado hace 2 años en Córdoba, uh-huh, y Sueño, el último sencillo, uh-huh, rodado en Sevilla.
1: En Sevilla. Uh-huh.
2: Empezamos por El Otro Lado de Mí, ¿puede ser?
1: Pues venga, vamos a escuchar El Otro Lado de Mí, de este trabajo discográfico que hoy viene a presentarnos Eddie. Vamos a escucharlos cuando queráis.

0: Bueno, esto es directo, pero esto está dentro de ese trabajo discográfico que tenemos en plataformas digitales, está ya en redes sociales.
1: Sí, en redes sociales, en YouTube. Uh-huh. Os invito a que podáis ver el videoclip porque está muy bonito, yo creo. Si entráis a YouTube, Eddie, el otro lado de mí, o Eddie Sueño, uh-huh. Ahí está.
0: Bueno, como siempre, desde luego, este trabajo discográfico que uno llega el momento en el que le lanza y demás, que yo supongo será uno de los momentos también como de más nervios, ¿no? Y de es el momento ya en el que sale a la venta, claro, y recoge todo el trabajo de mucho tiempo. Pero si tuvieras que resumir qué nos vamos a encontrar a nivel sonoro incluso, qué sensaciones vamos a encontrar dentro del CD.
1: Bueno, es un álbum, es mi tercer álbum y la verdad es que ha sido un álbum como el nombre dice, todo a su tiempo, hecho desde la madurez, lo he querido hacer. Me ha tardado 5 años en hacerlo, no he tenido ninguna prisa, he sacado algunos sencillos mientras tanto, uh-huh. Para estar conectado con mi público, pero la verdad es que lo saqué al final de 5 años. Son 10 canciones, una introducción, 10 uh-huh. canciones más 4 bonus tracks. Hay canciones en portugués, otras en español, otras en dúos en ambos idiomas, con varios invitados desde Portugal, de España, de los países de habla portuguesa también. Y bueno, es un recorrido muy bonito, yo creo, y que me ha gustado mucho hacerlo. Por eso también el público que nos está escuchando a lo mejor no lo puede ver, pero hay una labor que he querido hacer con el formato físico, las fotos, los viajes a América Latina, a Estados Unidos, a los países de habla portuguesa, Cabo Verde, Angola. Hay ahí muchos viajes dentro de este disco y lo que propongo es lo que hago en el show, un poco ese recorrido. Hay muchas canciones nuevas, pero hay algunas de bonus tracks que he querido también enseñar al público, este recorrido que Eddie ya tiene en
0: claro,
1: la música.
0: Claro, que a nivel musical aporta muchísimo y suma, porque al final, de donde está uno, también se trae esos sonidos, ¿no? Esas influencias.
1: Exacto, sí. Ahí puedes ver las fotos de los shows, uh-huh. En auditorios, uh-huh. en festivales, con otros músicos, en Angola, Mozambique, Cabo Verde, País Macao.
0: ¿Cómo eres en el escenario? Los que no te hemos podido ver en directo. ¿Cómo es tu show?
1: Bueno, yo soy una persona... el Edgar es uh-huh. Detallista, sí. Así que todo lo que es la producción del show, yo creo que está muy bien uh-huh. hecha, muy cuidada, uh-huh. la parte de escénica, de ropas, de multimedia y todo. Pero el Eddie suele ser el otro lado de mí, que soy más relajado, uh-huh. divertido. El Edgar es todo muy serio, todo muy... y tal. Y el Eddie en escenario, la verdad es que lo disfruto muchísimo y lo paso muy bien con los músicos, con el público, porque el público es parte fundamental del show. Claro. Así que hay muchos momentos siempre, porque yo conozco a mucho de mi público a través de redes que me envían muchos mensajes,
0: sí.
1: y tal, y yo
0: es
1: muchas veces
0: activo, además, sí.
1: estoy al detalle mirando, yo sé siempre, bueno, no siempre, pero algún de mi público sé que va a estar en ese show y los invito a subir al escenario conmigo también. Bueno. Hay momentos bonitos.
0: Bueno, muy agradecido, ¿no? Al final. Eddie, ¿y cómo se recibe tu música con estos elementos tan, tan españoles, ¿no? Tan nuestros en tu tierra?
1: Bueno, la verdad es que en Portugal, con mucha admiración y curiosidad, uh-huh. porque... claro, la gente que me conoce ahí me conoce más ese lado de Portugal y de los países de habla uh-huh. portuguesa, pero la verdad es que los últimos años he tenido porque hay que decirlo, una cosa es mi conexión emocional con España que viene de muchos años, pero lo que es el Eddie artista uh-huh. empezó hace 4 o 5 años cuando empecé con el primer dúo de Dime Dónde Estás, uh-huh. con la colaboración especial de Isabel Re Martínez, y bueno, y que vive ahora aquí en Toledo.
0: Uh-huh.
1: Es valenciana, uh-huh. ha estado afincada en Madrid muchos años y ahora sé que está aquí por Toledo. Pues un beso, Isabel. Sin

0: ¿Nos escuchas?
1: Pues probablemente, claro que sí.
0: Y bueno, sí, y ahí en Portugal me gusta mucho poder, me deja muy orgullo, es que este amor que tengo por España no se explica. Y no te lo digo por palabras para que parezca bien. Quien me conoce sabe que es real porque es algo que viene de niño. Así que me deja muy feliz poder llevar a Portugal,
1: claro,
0: que Portugal conozca España desde mi punto de vista y
1: desde tu arte, claro, y la forma de entender la música.
0: Exacto. Y poder también llevar un poco de traer un poco del fado y de Portugal a España también.
1: Claro.
0: Me deja muy feliz. Así que suelo decir que yo estoy en el puente, no en la frontera, en el puente.
1: En el puente. Ahí, claro, viene de cantar, viene de hacernos a nosotros el cameito y la garganta a veces, ¿verdad?
0: Sí, ya.
1: Y no hemos traído por aquí una botellita de agua. No, ¿estás bien? No, ¿te busco botella aquí de agua? Bien, bien.
0: Son ya las 10 de la noche y sí, me desperté a las 5:30 de la mañana, ¿eh?
1: Ya está bien, ¿verdad? Oye, yo no sé si, claro, estando en Sevilla irías a grabar el videoclip este que he dicho que está tan bonito, además dice muchas cosas el videoclip, os echaréis por allí, iríais a pasar un ratito por algún, ¿no?, por algún rinconcito de Sevilla a escuchar flamenco o no. ¿O no dio tiempo?
0: Sí, siempre. Pero invitaros, yo el próximo día 6 estaré por Sevilla, en vivo, en directo, pero estoy organizando a ver si lo podemos, bueno, sería estupendo venir aquí a Toledo también. Pero por ahora, como es una estructura de muchos músicos, porque me gustaría traer a los shows de presentación del álbum los artistas invitados de Madrid, de Andalucía y de Lisboa. Así que estamos por ahora organizando un show de presentación en Lisboa, otro en Andalucía y otro en Madrid.
1: Bueno.
0: Pero ya claro, aquí en Castilla-La Mancha al lado.
1: Pero por cercanía podemos, por cercanía está estupendo, pues nos podemos acercar a Madrid también perfectamente. Claro, los que ya están más para Campo de Cristal y para allá, ya, ¿verdad? Hay que echar el día, pero bueno, se puede hacer, claro que sí. Bueno, pues estamos muy atentos en las redes sociales para que nos vayas contando todos los pasos que vas dando, esas citas con los que te quieran ir a escuchar en directo en Madrid, Sevilla. Bueno, Sevilla ya está cerrado, es el 6, sí, ¿no? Bien. Y ojalá salga Castilla-La Mancha. Y para ir terminando y concluyendo, pues a mí me gustaría que nos hicieras un pedacito del trocito que tú quieras, claro que sí, el que vienes a presentar hoy.
0: Vale, muy bien, pues muchas gracias, un saludo muy fuerte a todos y los invito a que podáis ir a www.edie.et de Portugal.
1: Con Y,
0: Bueno, la verdad lo podéis...
1: O con Y latina.
0: Lo podéis escribir de las dos formas que va a dar al mismo sitio porque los es que mis amigos lo escriben de una forma.
1: Ah, bien.
0: Y yo lo tengo de otra y así registré los dos. Que si ponéis los dos, va a dar al mismo sitio web.
1: Ah, pues estupendo, edie.es. Bien, pues venga, vamos con ese temita. Gracias, vale, a vosotros también, compañeros, gracias.
0: Hasta pronto.

75 años cumple hoy Philip Bailey, el carismático vocalista de la banda funk setentera Earth, Wind and Fire. 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En canciones que aún seguimos bailando, esta del 78, September, y sintonía de la Vuelta Ciclista de aquel verano. 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

y con la producción de Enrique Heredia, Negri, la voz flamenca de Sandra Carrasco, echamos el telón esta noche. Espero que lo hayas pasado bien. Mañana regresaremos en la madrugada, eso sí, en el despertar del fin de semana. Aquí hay donde ya el lunes. Ha sido como siempre un placer. Te dejo con estos gritos de amor para Enrique Heredia y Sandra Carrasco. Adiós.

0: Las 12, medianoche.
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0: La pelea generada por la llegada del crucero a Canarias está lastrando la confianza en los gestores sanitarios. Hace falta conocimiento, dejar hablar a los expertos. En nuestro Castilla-La Mancha a las 8, Armando Arias, virólogo del Instituto de Biomedicina de la Universidad de Castilla-La Mancha, señalaba que se necesitan más datos y conocimientos sobre el virus.
2: Lo que necesitamos es más datos. Es un poco lo mismo que conté un poco a todos vosotros cuando empezó la pandemia del coronavirus. Cuando hay un brote, un posible brote de enfermedad, lo que nos falta son datos.
0: Por cierto, que sobre el antivirus sabemos que dos aviones de rescate de la Unión Europea se van a sumar a la operativa para repatriar al pasaje de Londius. Además, la ministra de Sanidad, Mónica García, el de Interior, Fernando Grande Marlaska, y el director general de la OMS viajan este sábado a Tenerife para coordinar allí el operativo ante la llegada del crucero, que estaba prevista para mediodía del domingo, pero que todo apunta a que se va a adelantar a la madrugada. Sobre cómo será el proceso a partir de ese momento, Virginia Barcones, directora de Protección Civil.
3: Va a ser en Zodiac, en pequeñas embarcaciones donde van a ir bajando según esté su avión ya preparado. Los autobuses, una vez que llegan a tierra, estarían preparados para salir automáticamente hacia el aeropuerto y llegarían al aeropuerto, a la pista, a montar directamente en el avión.
0: Y por lo demás sabemos, esta información de esta noche, que se ha identificado en Cataluña un nuevo contacto del brote de antivirus, no tiene síntomas, viajó en el mismo avión de la neerlandesa fallecida. Sabemos que este nuevo contacto deberá permanecer en habitaciones individuales y sin visitas, con vigilancia activa, que incluyen el registro de temperatura dos veces al día para detectar cualquier síntoma compatible. Se le practicará una PCR y otra a los 7 días, y además se llevará a cabo, en este caso, un análisis comparativo. Veremos a ver qué es lo que pasa. Sobre el caso sospechoso de Alicante, sabemos que esa persona ya viajó en el mismo avión de la primera víctima mortal. Sí que sabemos que está ya hospitalizada y aislada en el Hospital General de Alicante. Aquí en Castilla-La Mancha miramos a Ellín. Allí una persona ha resultado herida leve por arma blanca. Daniel Marrón.
4: Un suceso que se producía a primera hora de la mañana de este viernes. El herido de 34 años será trasladado de inmediato al hospital de Ellín. Su estado no es grave, ha estado en observación y se le ha dado de alta en el lugar. Ya había sido atendido por emergencias del 112. Ha sido en la calle San Rafael, en pleno casco antiguo de Ellín. Dos personas ya han sido identificadas por la policía como los agresores. Fuentes policiales aseguran que ha sido una pelea entre estas personas y que la agresión no ha sido grave.
0: Y la Policía Nacional ha desmantelado un grupo dedicado a la distribución de droga, coca, hachís y marihuana en los municipios de Talavera de la Reina y Cazalegas. Una operación que se ha saldado con 4 detenidos. Ana Rosa Martínez, la portavoz de la Policía Nacional.
5: La fase operativa de esta investigación se llevó a cabo el día 30 de abril, cuando se realizaron 3 registros domiciliarios y se detuvo a los 4 responsables. En estos registros, la Policía Nacional incautó 1,4 kilogramos de hachís, 75 gramos de cocaína, 100 gramos de marihuana, 7.075 euros en metálico.
0: Y para terminar el tiempo marcado este sábado, de nuevo por el agua, detalles, Alba Lancha, buenas noches.
6: Muy buenas noches, tiempo más tranquilo en estas últimas horas del viernes, tras una tarde de lluvia y de tormentas de nuevo al norte de la región, Guadalajara, norte de Cuenca, con algún chubasco en otras zonas de sierra, una tarde mucho más tranquila que la de este pasado jueves. Se nos echa encima en estas próximas horas una borrasca atlántica que nos trae lluvias de frente que son más generalizadas, más generosas y más continuas que los chaparrones primaverales. Este sábado esperamos lluvias en toda la región. Por la tarde la probabilidad de que se desarrollen tormentas al oeste es muy alta, de nuevo en Toledo, Ciudad Real, y el domingo despertaremos de nuevo con precipitaciones y con temperaturas que van a perder todavía algún grado más, dejándonos con valores más propios casi del mes de marzo que de mayo.
0: Es decir, gracias Alba, que nos toca coger el paraguas y el chubasquero durante este fin de semana. Nosotros que lo dejamos aquí, tiempo ya para el dragón invisible. Señoras, señores, muy buenas noches.
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7: 75 años cumple hoy Philip Bailey, el carismático vocalista de la banda funk setentera Earth, Wind and Fire. Fue miembro fundador junto al difunto Morris White. Además de su prodigiosa voz, rango de 4 octavas y uno de los mejores falsetes de la historia de la música negra, quedan para la historia esas percusiones y vientos maravillosos. En canciones que aún seguimos bailando, esta del 78, September, y sintonía de la Vuelta Ciclista de aquel verano. y con el famoso estribillo, donde recuerdan una noche del 21 de septiembre, día del año que los supervivientes de la banda esperan con ansias para seguir engordando sus cuentas con el streaming de la canción en plataformas. A día de hoy suma ya 2.302 millones de reproducciones en Spotify. Al margen del grupo, Philip Bailey logró el número uno con este pelotazo del 85, Easy Lover, cantado a dúo con Phil Collins, que fue el productor del álbum que contenía la canción. El cantante sigue en activo, editando discos de calidad. En el último colaboran leyendas de la música, como el pianista de jazz Chick Corea o el baterista Steve Gadd. 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

Han pasado 84 años y aún percibo el olor a recién pintado. La vajilla nunca había sido usada. Nadie había dormido entre aquellas sábanas. Llamaban al Titanic el buque de los sueños. Y lo era. Realmente.

0: ¿Qué tal? Bienvenidos y bienvenidas una semana más al Dragón Invisible aquí en Radio Castilla-La Mancha. Esta semana regresamos de nuevo al enigma, a los enigmas del Titanic, porque aunque la semana anterior ya dedicamos un programa monográfico a todo lo que tiene que ver con el apartado más histórico, más técnico del hundimiento del Titanic, nos quedaron por analizar todos los misterios que rodearon al hundimiento. Muchos hablaron de profecías, de sueños reveladores, se habló incluso de una misteriosa y extraña momia que algunos señalaron como responsable del hundimiento, y se habló también, por ejemplo, de una estafa de seguros que habría tenido el hundimiento del Titanic como cebo principal para cobrar la indemnización y poder reparar otro barco. En fin, cuando una historia de este tipo, cuando un suceso como el hundimiento del Titanic marca tanto ya no solo a la sociedad del momento, sino el resto de la historia, es normal, es casi natural que de inmediato comiencen a surgir hipótesis alternativas, teorías misteriosas que tratan de dar sentido de alguna manera a una tragedia que, como ya dijimos, dejó más de 1.500 víctimas. Hoy queremos profundizar en ese lado más misterioso, más inquietante del Titanic, para ver qué hay de mito y qué de realidad, porque algunos hablaron hasta de un libro, Futility, que habría adelantado más de 10 años desde la ficción, casi detalle por detalle, el hundimiento del Titanic. ¿Qué hay de cierto? Para descubrirlo, vamos a recibir y a saludar de nuevo aquí en El Dragón Invisible a Iván Figueiras, escritor, buzo y un auténtico especialista ya no solo en los enigmas del Titanic, sino también en todo lo que tiene que ver con los enigmas y misterios de la mar. Así que tenemos por delante una travesía de lo más interesante para tratar de comprender si realmente hubo tantos misterios en lo que respecta al Titanic. Así que, si os parece, comenzamos.
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2: Bien, allá vamos. El barco choca contra el iceberg por el lado de estribor. Así la masa de hielo acuchilló imperceptiblemente por estribor, pero abrió una brecha de 10 metros que condenó sin remedio al transatlántico. Empezaron a inundarse los 6 primeros compartimentos estancos de proa. A medida que subía el nivel del agua, esta se derramó por encima de los mamparos herméticos que, por desgracia, no llegaban más arriba de la cubierta E. A medida que la proa se hundía en el mar, la popa se iba levantando, lentamente al principio y luego más y más rápido hasta que finalmente tiene todo el trasero levantado en el aire. Y es un culo muy grande, estamos hablando de 20 o 30 mil toneladas. El casco no está diseñado para soportar tanta presión, así que ¿qué ocurrió? Se partió en dos a lo largo de la quilla y la popa volvió a posarse en el mar. A medida que se hundía la proa, se levantaba la popa verticalmente hasta que se desgajaron las dos partes. La sección de popa se quedó flotando como un corcho durante un par de minutos. Se inundó y finalmente se hundió alrededor de las 2:20 de la madrugada, 2 horas y 40 minutos después de la colisión. La sección de proa se alejó planeando a 25 kilómetros por hora, posándose en el suelo de una gran llanura submarina a 3.800 metros de profundidad. No está mal, ¿eh?
3: Gracias por ese magnífico análisis forense, señor Bodin. Claro que la experiencia que viví fue algo diferente.

0: ¿Qué tal, Iván? Bienvenido de nuevo al Dragón Invisible. Muy buenas.
1: Pues muy buenas, no me puedo quejar, hombre.
0: El Titanic, madre mía, ya le dedicamos un programa y en este segundo todavía nos quedan quizá el apartado más interesante, que es el que entra ya de lleno en la leyenda urbana, en las hipótesis delirantes y en lo que muchos denominaron la maldición del Titanic. Para empezar, si te parece, abrir boca, Iván, ¿de dónde surge esta idea de barco maldito? ¿Realmente se puede hablar de maldición o es más una cuestión de marketing a posteriori?
1: Vale, sí. Vamos, es marketing completamente. Pero bueno, quería avisar a todos los oyentes que no hayan visto la película Titanic que aquí va a haber spoilers.

0: O sea, aquí les vamos a contar el final. Si no han visto la película Titanic, se les recomiendo a todo el mundo y que escuche este programa después de ver la película.
1: O de escuchar, bueno, también la primera parte. Así ya se hace una idea completísima. También.
0: Pero mira, vamos a joder la marrana, qué leche. Al final se hunde.
1: Spoiler. Iván, a lo que íbamos, maldición del Titanic. Eso. ¿De dónde surge esta idea o cómo surge?
0: Pues de que cada vez que pasa algo que resuena en todo el mundo, cuando es algo muy positivo y sorprendente o cuando es una gran catástrofe, siempre, siempre están las maldiciones de por medio. Mira lo de Tutankamón. O sea, fue el descubrimiento que cambió la egiptología y a los 3 minutos, en lugar de estar hablando de todo lo que había ahí, de la historia, de los avances arqueológicos que había habido, gracias a eso, pues todo el mundo se pone a hablar de la maldición de la momia. Pues lo mismo con el Titanic, que se había sido un buque maldito, que se había habido libros que predijeran la catástrofe, con enorme sincronicidades, barcos en el futuro también, que fíjate si la maldición era terrible, que eran barcos que se llamaban parecido y tenían problemas o se chocaban con un iceberg en el mismo sitio. O sea, la maldición tanto hacia el pasado, afectando al propio Titanic, como hacia el futuro, afectando a otros barcos que se llamaran Titania, Titán, cosas por el estilo.
1: Y hablabas, Iván, de una momia de la que enseguida te voy a preguntar, por la que enseguida te voy a preguntar, pero claro, desde, como bien dices, desde el inicio, no lo comentamos en el programa anterior, pero ¿qué hay de cierto en si el barco se botó o no se botó bien, se inauguró bien, si eso generó algún tipo de...? Porque ahí también hay mitos.
0: Sí, la verdad es que el problema más gordo que hubo durante la botadura, porque siempre se dice que hubo problemas para botarlo y sobre todo, que la famosa botella de champán esta que hay que romper en la prueba de un barco para que dé suerte y demás, la White Star no hacía eso. Aparte que el Titanic llevaba botado a lo mejor 9 meses hasta que se lo terminaron. Porque es que lo que ocurre con los barcos es que tú construyes el casco fuera de en tierra, pero luego el barco entero pesa mucho. Entonces, ¿qué haces? Cuando ya tienes el casco entero hecho, lo metes en el agua y luego ya empiezas a llenarlo. Metes todos los motores, los generadores, vas cerrando todas las cubiertas y es con el barco realmente la mitad del trabajo lo haces en el agua. No hay una botadura así, yo qué sé, como los barcos de guerra. Este tipo de barcos, o sea, la White Star no tenía esa tradición. No la había hecho nunca, ni Harland and Wolff, que hubiera sido el responsable. Simplemente el Titanic entró en el agua, tal cual, sin demasiada fanfarria, excepto para la gente de la zona, porque era espectacular ver un barco así, cómo se metía en el agua y la ola que hacía y todo. Pero es que el Olympic llevaba 9 meses dando vueltas por el Atlántico. Entonces ya no había novedad. Dice, bueno, vale, otro barco igual, exactamente igual, de la misma clase. Pues ya está.
1: Y nos hablabas antes de una momia, y si te parece podemos empezar ya a analizar algunos mitos, porque se habla de una momia maldita en el Museo Británico que habría ido ni más ni menos que en el Titanic, y que además en esa época, que estaba toda la fiebre de Egipto, aún no se había descubierto a Tutankamón, pero ya existía esa fiebre, pues claro, es una leyenda perfecta. Pero ¿cuándo surge y por qué surge esta leyenda de la momia maldita que pudo hundir el Titanic?
0: Que nadie se ría, pero es la época en la que, sobre todo los ingleses, comían momias.
1: Claro, es esa época de egiptomanía total.
0: Comían cenizas de momia, o sea, quemaban la momia, se comían las cenizas porque pensaban que iba, no sé exactamente qué es lo que buscaban. O también había acontecimientos sociales que eran el desvendado de la momia. Alguien había conseguido una momia en Egipto y, vamos, invitaba a todo el barrio y demás y le quitaban las vendas. A ver qué había por debajo. O sea, ya sé que a cualquier arqueólogo de hoy en día seguramente estará en el suelo con un ataque al corazón si ha oído esto. Yo también lo estaría, pero oye, el fútbol era así. Y es lo que había. Pero bueno, nos ponemos a hablar de la momia de... Era una, supuestamente, de una sacerdotisa de Amon-Ra que vivió por ahí en el siglo X antes de Chuchi. Iba a decir antes de Jesús, pero te darías por aludido. Y bueno, y lo que cuentan es que en 1884, fíjate que dan hasta cifras, un árabe, que no sabemos cómo había llegado a esta momia a sus manos, se la vendió, típica historia de Egipto, a un rico viajero. Claro, Este rico viajero que lo compra, ¿qué le pasa? Lógico, se muere, la maldición de los faraones, se muere además con el corazón roto y un par de dos o tres sirvientes suyos pues también mueren. Menuda maldición, ¿no? Loca, va saltando de uno a otro, gente que se la vende a otros, y todos los que la han poseído en algún momento acaban teniendo efectos terribles, la mayor parte mueren, otros tienen accidentes, y personas de su entorno también. O sea que si se te muere un par de hijos, todo va saltando, ¿no? Hasta que, no recuerdo el año, se dice que, por supuesto, aquí tiene que entrar, el ricachón que aparecía de repente era el yanqui. Entonces siempre llega un rico americano que es el que compra la momia y el que se la quería llevar a Estados Unidos a bordo del Titanic. Claro, tú te pones a mirar el manifiesto de carga, o sea, era una momia completa con su sarcófago, ¿eh? No era de estas que llevaban para desvendar. Y claro, dices, vamos a ver, ¿de qué estamos hablando? De un sarcófago de 2 metros de largo, de un peso tremendo. Pues el sarcófago pesa, la momia no, pero el sarcófaguito, vaya que sí pesa. Y dices, espérate un momento, en el barco más controlado del mundo a la hora de la carga... Bueno, eran prácticamente todos igual, pero en el Titanic, como había una primera clase como la que había, se llevaba el control al extremo. Entre dos palabras, lo que se ve en la película Titanic de cómo están mirando si tienen piojos los pasajeros de tercera, es cierto. O sea, imagínate, la carga, como en todo barco, se tiene que anotar, se tiene que estibar de una forma perfecta, para lo cual tú tienes que saber lo que hay dentro, si se mueve o no, el peso que tiene, etcétera, etcétera. En dos palabras, que si el americano este hubiese querido colar un sarcófago en el barco, hubiese tenido que sobornar a lo mejor a 150 personas. A todo el mundo encargado del embarque. A todo el mundo. Desde los estibadores del puerto a los fogoneros, porque en ese momento no estarían en la sección de máquinas, sino que estarían ayudando a cargar el barco, los contramaestres, todo el mundo. Todo el mundo hubiera sabido que había una momia metida dentro del barco de la misma forma que sabía todo el mundo que había un coche, un Renault. Pero es que para más gracioso, detalle más gracioso, que no sé por qué estoy diciendo momia, es que no había momia. El sarcófago estaba vacío. Esta supuesta sacerdotisa de Amon-Ra del siglo X antes de Cristo, todo mentira, no existe.
1: Entonces, Iván, primer mito, momia en el Titanic, ninguna.
0: Nada, nada, aquí no huele a muerto.
1: Hay muchos más de estos asuntos que queremos repasar, pero quizá uno de los más interesantes, Iván, tenga que ver con que, bueno, con lo que se ha venido a llamar literatura profética. Libros que aparentemente adelantan acontecimientos muy significativos y muy señalados de la historia. Y en el caso del Titanic, quizás sea uno de los ejemplos más flagrantes y más repetitivos, porque además, si uno analiza la obra, por ejemplo, Futility, de repente, bueno, pues se encuentra coincidencias bastante llamativas. Pero ¿hay explicaciones a todas estas historias de la literatura profética en el Titanic?
0: Oh, sí, que ninguna de ellas prácticamente es cierta.
1: Joder.
0: Si has leído Futility, es todo mentira. Pero todo. O sea, increíble. O sea, la gente se pone... Yo lo he visto mucho en nuestro mundillo del misterio, que el tema de Futility lo he oído en prácticamente todos los programas que hablasen del Titanic en los que no estaba yo, porque nadie se atrevería a hablar de Futility estando yo. Ya sabes cómo... Sabes el Asperger cómo es a veces. ¿Y qué pasa? Que nada es cierto. O sea, se habla de un montón de coincidencias. Vamos a mencionar algunas, ¿no? Por ejemplo, algunas sí son reales, pero no lo son. Por ejemplo, de las pocas que hay semirreales, es que ambos eran barcos de tres ejes. Y dices, joder, vale, genial, tres ejes. O sea, en aquella época podías elegir entre uno, dos, tres y cuatro. Muy bien, tienes un 25% de posibilidades de acertar. Teniendo en cuenta que es un barco de este tamaño, pues tres o cuatro. Pues ya está, tienes un 50% de posibilidades de acertar. Pero claro, tampoco estaba intentando acertar en nada, ¿no? Pues mira, tres ejes, fíjate qué coincidencia.
1: Claro,
0: pues
1: pero Iván, por ejemplo, ahí no hemos citado todavía al autor de este libro.
0: Sí, Morgan Robertson, sí.
1: Claro, no olvidemos que Morgan Robertson, el autor, conocía muy bien el mundo de los barcos, de las innovaciones del momento. Entonces, sí. Hay cosas que a la hora de diseñar la novela, si uno tiene conocimiento, es lógico que coincidan con una realidad como la posterior construcción del Titanic.
0: Claro, pero es que Morgan Robertson escribió el libro en 1898, cuando todavía quedaban muchos barcos de esos que decíamos la semana pasada de

0: mixtos, que eran veleros que a su vez tenían maquinaria de motor. Que esto es lo que quería decir. Digo, vale, los tres tienen tres ejes. Pero primero, el Titán, que es el de la novela, tenía tres ejes conectados a tres turbinas. El Titanic solo tenía una turbina y los otros eran motores de vapor normales y corrientes, o sea, de máquinas alternativas, como los trenes del oeste. Y sobre todo, que también, como describíamos el otro día, el Titanic es un liner, un transatlántico moderno, como los que podemos ver hoy en día, recién fabricados. Y el Titán, el buque de Futility, en el libro se menciona y se describe que le habían intentado dar la forma de un yate. ¿Para qué? Para que fuese enormemente rápido y, sobre todo, que no tuviera esas formas desagradables de los otros barcos, que son muy gordos, muy panzones, porque están pensados para llevar carga. En cambio, el Titán estaba pensado solo para llevar los pasajeros e ir y cruzar el Atlántico a toda leche, eso sí, con la intención de batir todos los récords. El Titanic, en cambio, era un barco panzón pensado para maximizar el volumen de carga. Resultado, era mucho más lento, podía transportar muchísimos más pasajeros y, sobre todo, que se dedicaba al correo, no solo a los pasajeros. La pasta estaba en el correo. En cambio, el Titán no. Era un buque exclusivamente de pasajeros y, ojo, era un velero. O sea, fíjate qué coincidencia. Ya sé que tienen tres ejes los dos, pero era un velero. Luego también se habla de los compartimentos estancos y lo que se hace mucho es o bien modificar cuando tú quieres encontrar una de esas sincronicidades, o bien modificas lo que pone en el libro de Futility, o bien, que esto ya clama al cielo, modificas el dato del Titán.
1: Ahí, por ejemplo, Iván, podríamos tener lo que tiene que ver con las medidas que decían que eran muy similares, con el tamaño, el diseño. Cuéntanos.
0: Uh-huh. Que no hay ninguna que coincida. Por ejemplo, yo lo que he visto, mira, aquí se modificaba lo del Titanic y decían que, fíjate que tenían el mismo desplazamiento. El Titán, 70.000 toneladas, y el Titanic, casi 70.000 o 72.000. No, perdona, tenía 52.000. No, ni por asomo se llega a lo del Titán. Pero curiosamente, el Titanic era un pelín más largo, tenía más eslora, era mucho más ancho, mucho más pesado. ¿Dónde cuadra que un yate pese 70.000 toneladas y un super transatlántico desplace 52.000? No tiene ningún sentido. Eso sí, te lo encuentras en un montón de libros, 70.000 en los dos, o que se adapta a cualquier otra cifra. Por ejemplo, los compartimentos estancos, que esto también se miente. Se dice que hay 19 compartimentos estancos, que coincide. Mentira. En la novela sí que salen con 19 en el Titán, pero en cambio el Titanic tenía 15. Tenía 16 compartimentos y 15 mamparos, perdón. Que de estancos nada, por cierto. Que se colgaba el agua por arriba. Y es que podríamos hablar, yo qué sé, que hacían el mismo recorrido. Mentira. Trabajaban en el Atlántico Norte, pero el Titán estaba regresando a Reino Unido. ¿Qué era el viaje inaugural en los dos? Mentira. El Titán había hecho ya 5 viajes. Que golpean contra un iceberg y se hunden de la misma manera.
1: Y en
0: la
1: abril.
0: La primera cosa es cierta. Creo que en abril también coincide. Fíjate, ahí no me acuerdo, pero creo que el mes de abril.
1: Sí.
0: Pero es lógico. O sea, Robertson era marino.
1: Claro, Iván, es que me interesa mucho.
0: De navegación. Entonces, lógico, en abril es cuando están los icebergs. Punto.
1: Claro, es a lo que iba a preguntar. Que las cosas que se venden como capacidad profética, en el fondo, se traducen como un conocimiento profundo de la mar por parte del autor.
0: Sí, efectivamente. Porque además el hundimiento que describe él es muy parecido a lo que yo describía del Titanic. Lo que pasa que el Titán tuvo más mala suerte en la novela. Se subió al iceberg. Lo que pasa que el Titán, que era un yate afilado, con una quilla muy pronunciada, visto de frente sería como un triángulo. Claro, ese barco no se puede mantener de pie. Entonces, ¿qué hace? ¡Bum! Vuelca. Volcó contra el iceberg, se deslizó hacia atrás y desapareció bajo las aguas, con prácticamente todo el mundo. Hubo 11 supervivientes, 10 de ellos tripulantes, por cierto, incluido el capitán, 11 supervivientes en un bote y 2 más que se encuentran flotando en el hielo, que es el protagonista de la novela y una niña. ¿Qué se dice? Aquí se cambia al revés. Se dice que en el Titán, en la novela, novela en el sentido británico de la palabra, con doble L, aquí sería una novela corta. Pues en la novela se dice que hubo 605 supervivientes.

0: entonces. Ya hemos dicho que hubo 13. Y claro, la cifra se hacía comparable con los 705 supervivientes del Titanic. Fíjate, solo una cifra de diferencia. Vale, precioso. Primero, es mentira que hubiera 605 en el Titán. Y segundo, en el Titanic eran 712. Aunque cuando se empezó a hablar del tema se creía que eran 705. Ahí les podemos perdonar. Ajá. El que se inventó la historia de los 605, porque será tú inventar a alguien, no andaba tan desencaminado en aquel momento. Ahora sí, claro.
1: Y luego, Iván, por ejemplo, el tema de también que se ha vendido como coincidencia o profecía del tema de los botes salvavidas. Es decir, que también había muy pocos en el Titán y demás. Claro, esto también es que era una realidad del momento.
0: La normativa, claro, es que lo que pasó en el Titán, en la novela, es lo que tenía que pasarle a cualquiera. Luego, si hablamos de William Thomas Stead...
1: Hombre, te voy a preguntar ahora mismo si hubo más autores. Eso es, te preguntaré.
0: Claro, es que cuando la gente conoce sobre un tema, sabe lo que va a ocurrir. Por otro ejemplo, yo que sé bastante de operaciones anfibias, porque soy submarinista y encima buzo profesional, pues dices, ¿puedo predecir lo que puede ocurrir en el futuro? Pues lo mismo puede pasar con un tío que sabe un montón de la mar, y que sabe cuál es la normativa, y que sabe que la normativa es peligrosa. Entonces, claro, tú pones, escribes un libro o un cuento en el que lo único que haces es ver lo que pasará con esta normativa si hay un accidente, pues no es que sea una predicción, es que es la lógica. Y usted, por ejemplo, lo deja bien claro en su propia novela. Bueno, vamos a explicarla un poquito, pero voy a buscar mientras la frase literal de usted para poder leerla.
1: Vamos a ir precisamente, te quiero preguntar por él, porque bueno, descartamos por tanto Futility como novela profética en lo que respecta al Titanic, y luego ya nos metemos...
0: Es muy guapa, por cierto. Está muy bien ese libro.
1: Sí, sí, sí. Además, hay que recordar que se hizo hace muy poquito tiempo, creo que es Nórdica Libros, una nueva traducción en una edición muy recomendable para conocer esta historia ficticia que tanto ha dado que hablar en lo que respecta al Titanic. Pero lo citabas tú ya, William Thomas Stead. ¿Quién fue este señor? Porque también entraría en esa órbita de autores proféticos en lo que respecta al Titanic.
0: Stead era, bueno, vamos a calificarlo como uno de los padres del periodismo que tenemos hoy en día. También era un precursor de la investigación de temas fronterizos. Era, pero un tipo serio. O sea, no era de esto que se creían que había fantasmas en todas partes, pero era muy aficionado. Lo mismo podía ser al espiritismo que a cualquier cosa que estuviera de moda en la época. Lo investigaba, ahí lo investigaba todo, pero sobre todo es que era un tío obsesionado con los derechos civiles y ha pasado más a la historia, que como uno de los padres del periodismo, ha pasado a la historia como uno de los luchadores por excelencia en favor de los derechos civiles. Probablemente sea el primer periodista infiltrado. O sea, el Antonio Salas del siglo XIX. ¿Qué hizo? Pues para poder probar las condiciones en las que estaban los enfermos en los hospitales psiquiátricos, pues acabó en uno. Y estuvo, no me acuerdo si fueron 28 días o algo así, para poder salir y contarlo todo. Para que te hagas una idea cómo era el pollo, ¿eh? Y bueno, pues llegó al Titanic y se menciona mucho que antes de subirse al barco, que una vidente había hablado con él y que le había dicho que iba a tener un accidente en un barco muy grande y que se iba a morir. Y él dice, bueno, pues si me voy a morir, pues da igual, me subo, tengo un viaje planeado en el Titanic y no me voy a quedar en tierra, ¿no? Pero bueno, supuestamente él se sube al barco asustado, pensando que hay una pitonisa que ha profetizado su muerte. Claro, vemos que no es cierto. ¿Por qué? Porque hay muchos testimonios que hablaron con... No hay ningún indicio, por cierto, de que él hubiera hablado nunca con ninguna pitonisa días antes, pero es que Stead, durante las horas que duró el hundimiento, hubo mucha gente que habló con él y él estaba completamente tranquilo diciendo, ¿qué va, hombre? ¿Que este barco? ¿Cómo se va a hundir este barco? Y la última vez que le vieron estaba leyendo en uno de los salones de primera clase. O sea, fíjate, imagínate una persona a la que dicen que va a morir en un barco, se lo acaban de decir 5 días antes, evidentemente en cuanto oyes que pasa algo te vas al primer bote. Muerto de miedo, pensado, no, yo me niego a morirme. En cambio usted estaba diciéndole a todo el mundo, tranquilizaos, que este barco no se hunde. Y luego ahí se fue a leer al convencido que el barco no se iba a hundir. porque como estuvo tanto tiempo horizontal, mientras iba inundando la prueba, la gente no se daba cuenta. Iba cogiendo muy, muy, muy poquita inclinación, pero la estaba cogiendo. Hasta que luego aceleró, claro. Y ahí estaba usted, más tranquilo que nada. El título de la historia corta que vamos a mencionar ahora, que es un libro, fíjate qué coincidencia, que coincida también con usted, valga la

0: No, y después no. Ninguna. Todos esos barcos eran Royal Mail Ship, porque, bueno, menos el Titán de la novela, todos transportaban correo. Todos eran el RMS no sé qué, RMS no sé cuántos. En Reino Unido, barcos de fuera le llamabas el SS, Steamship, barco de vapor. Pero además de ser el SS Titanic, era el RMS Titanic, que era el nombre más oficial de todos. Y en este cuento lo que se narra es cómo dos barcos impactan el uno contra el otro, no impacta ninguno contra un iceberg, son dos barcos que impactan el uno contra el otro, y uno comienza a hundirse. Es el Atlántico Norte, el agua está muy fría y hay muchos bloquecitos de hielo, banquisa, a lo mejor algún iceberg que otro. Y lo que está muy bien descrito, o sea, se parece muchísimo al Titanic, es la descripción que hace Stead de cómo la gente va muriendo de frío en el agua y los gritos. ¿Qué es lo que recuerdan todos los supervivientes del Titanic? Los que estaban en los botes cuando se iban alejando, lo que dicen que no podrán olvidar eran los 40 minutos que hubo de griterío continuo. Que en teoría mueres en 5 minutos en aguas tan frías. Pues estuvieron 40 minutos gritando los supervivientes. Y en la novela de Stead es exactamente igual. Exactamente igual. Lo que pasa es que se cuenta que fue el accidente fue exactamente igual. Contra un iceberg, de todo. Y no tiene absolutamente nada que ver. Lo único también, es verdad, lo único que coincide son las cosas que pasaron en el agua. Pero porque eso es lógico. Tú te hundes en el Atlántico Norte con miles de personas o cientos de personas y está claro que mucha gente va a entrar en pánico y los que estén en el agua se subirán encima de otros que haya para intentar salir del agua fría. Vale, eso es normal. Eso pasa en cualquier sitio, sobre todo cuando la gente es gente civil que no ha navegado más que una o dos veces en su vida. Vale, sí, lo que decías tú antes de coincidencias de... Claro, porque le pasa a todo el mundo. Es lógico, si sabes de un tema, pues que cuando escribes la novela cuentes cosas de verdad. Y lo más gordo de todo es la moraleja, porque cuando termina el cuento tiene una moraleja que te la leo literalmente, bueno, traducida, ajá, para que veamos cómo esto pudo abrir la caja de los truenos. Esto es exactamente lo que podría suceder y lo que sucederá si los buques se hacen a la mar sin los botes suficientes. Lo que había hecho era una dramatización de lo que pasaría si un día uno de esos super transatlánticos tenía un accidente que provocase el hundimiento. Pues que habría muertos por todas partes. ¿Por qué? Porque él sabía la estúpida norma de las 10.000 toneladas. Tienes que llevar tantos botes o tienes que cubrir tantas plazas. Joroba, si van pasando décadas y los barcos van creciendo, creciendo, creciendo, oye, 10 minutos después de que se hundiera el Titanic, ya habían cambiado la norma y la primera vez que se hizo la Olímpica a la mar ya tenía tres filas de botes.
1: Cada vez hay más silencio.
2: Quizás tarden un par de minutos en organizar los botes. No sé tú, pero yo pienso escribir una carta quejándome a la línea o intentar sobre todo esto.

0: Pues Iván, si te parece, llegados a este punto vamos a hacer nada, una breve pausa, pero continuamos enseguida porque aún quiero preguntarte por otros tantos y tantos mitos sobre el Titanic. Lo hacemos en apenas un minuto.
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0: Continuamos en el Dragón Invisible, Radio Castilla-La Mancha, en esta ocasión analizando al detalle algunos de los grandes mitos, de las grandes leyendas urbanas que han circulado alrededor del hundimiento del Titanic. Lo estamos haciendo con el escritor Iván Figueiras, viajero, buzo, fotógrafo, en fin, alguien que conoce muy bien el mundo de la mar y sobre todo la historia del Titanic. Es autor del libro RMS Titanic, editado por Guante Blanco, donde se detallan todas estas cuestiones. Iván, creo que nos hemos quitado ya bastantes grandes mitos, pero hay uno que vuelve de forma regular, que yo creo que es otro de los que tenemos que comentar.
1: Creo que ya sé de qué me vas a hablar.
0: Ya te imaginas por dónde van los tiros, ¿eh? Y tiene que ver con cobrar un seguro.
1: Vale. Me imaginaba por dónde iban los tiros. ¿Te refieres a un intercambio de barcos y
0: demás? Es una de las teorías más famosas en el ámbito conspiranoico, elucubrativo, lo que respecta al Titanic.
1: Además, tiene un ciclo de vida muy curioso. Cada X años, a lo mejor 7, 10 años, vuelve a resurgir, llega a los medios convencionales.
0: Pues explícanos, Iván, ¿en qué consiste esta? ¿Qué propone, digamos, esta teoría? Y después ya te la cargas a tu gusto.
1: Sí, es que parte de una cosa real. El Olympic tuvo un golpe muy, muy curioso, que esto habla también de la potencia que tenían estos barcos y de lo grandes que eran. Saliendo de puerto, la succión de las hélices era tal que agarró, ojo, un crucero, que es el barco más grande que hay después del acorazado, arrancó un crucero del puerto rompiendo todas las estachas, y la succión fue tal que el HMS Hawk era, que el Hawk impactó con la proa blindada que tenía, porque en aquella época estaba pensado que los barcos pudieran golpear a otros, como si fueran galeras. Por si acaso existía esa posibilidad, las proas estaban reforzadísimas. Y con esa proa golpeó el costado de estribor del Olympic. Le hizo un boquete descomunal. Y no solo eso, sino que, y además del agujero, saltaron remaches en una línea de 40 y tantos metros. Para que te hagas una idea, la avería fue muy gorda. Eso sí, se pudo reparar y no pasó nada, y el Olympic siguió navegando. ¿Qué pasa? Que mucha gente dice que el Olympic quedó muy mal y que no tenía arreglo, que era muy caro repararlo y demás. Y que lo que ocurrió es que fue todo un intercambio de barcos, y que el que se hundió no fue el Titanic, sino que fue el Olympic. ¿Para qué? Pues para que te den un barco nuevo. Los del seguro. Y dices, vale, pues muy bien, hemos intercambiado los barcos y el que está hundido en el fondo realmente no es el Titanic, sino que es el Olympic. Claro, el que pueda defender esta teoría, está claro que nunca ha tenido un accidente grave de coche. ¿Por qué? Porque si tú declaras un siniestro total, mira, si yo declaro un siniestro total con mi coche, pierdo 200.000 euros. No te digo más. Yo no lo compré nuevo. No te vas a creer que soy aquí un potentado de los Emiratos Árabes Unidos. Ya sabes que yo me muevo en círculos muy oscuros. Pero mi coche, si yo lo hubiera tenido que comprar nuevo, vale 250.000 euros. ¿Tú cuánto te crees que me van a dar a mí si me pego un leñazo contra una esquina? O si un... Imagínate, otro coche golpea contra mí, su seguro a terceros. ¿Tú te crees que me va a poner un coche nuevo?
0: No.
1: No. Me dará 4 duros, y yo a lo mejor tengo suerte, y teniendo en cuenta los años que tiene, etcétera, etcétera, pues me dan 40.000 o 50.000 y me doy con canto a los dientes. O sea, imagínate, pues con un barco te pasa igual. Costó 2,5 millones de libras más o menos el Titanic, y lo que recibieron del seguro fue 1 millón. Pues menudo negocio has hecho, macho. Te cargas un barco que lo puedes reparar gastando X dinero, pero si haces la trampa del siniestro total, vas a perder un dineral. Igual que lo pierdes cuando te estampas con un coche, que te dan como máximo el 80% del valor que tenga en ese momento, y ese 20% te lo pierdes. Entonces, claro, te arruinas. Si estrellas 3 o 4 coches seguidos, vamos, acabas arruinado. Pero es que encima, lo grave es que se puede comprobar en segundos. Lo único que tienes que hacer es ver cualquier documental del Titanic, porque una de las cosas que lo que hacen todos los documentales, empiezan siempre igual. Y encima tienen una muy mala costumbre que, bueno, la gente seria como Robert Ballard y demás no lo hacen, James Cameron tampoco, bueno, desde que se dio cuenta de lo que podía pasar, que es que los DSVs, este tipo de submarinos de alta profundidad, tenían la costumbre de aterrizar en la proa, en el castillo de proa, donde están las anclas y demás. Claro, eso al pecio le hace un daño terrible. Pues el robotito va tranquilamente por el barco, se mete por los agujeros y lo primero que graba, incluso a veces el DSV o el sumergible, cuando se posa en el barco, te saca los cabrestantes de proa. Que los cabrestantes son esos bicharras, esos tambores gigantescos que suele haber en los barcos, que giran y sirven o para tirar de una estacha para acercar el barco al muelle o para subir la cadena del ancla. Cada uno es distinto. Bueno, el del ancla tiene otro nombre. Y es que los de submarino, como no tenemos anclas, de eso sé menos. Y como en los yates, lo que tiramos es una cuerda, es una cadenita de 500 pelas con un cabo detrás, pues tampoco hay que subir la mano, ¿sabes? La subes a mano y no pasa nada. Y lo primero que ves son los cabrestantes del barco que pone cuatro, pone Harland and Wolf 401. ¿Qué significa esto? Titanic. Ya está, tienes la matrícula. Y cualquier pieza grande de acero del barco está marcada de la misma manera. En las calderas, en... cuando tú veas algo que pesa más de una tonelada y es de hierro o acero en el Titanic, está marcado con el 401.
0: Hay otro gran mito, quizá más en el terreno de lo histórico, no tanto de lo sobrenatural, digamos, pero que tiene que ver con la señal de SOS. Ya nos hablaste la anterior semana de la sala Marconi, pero es verdad que siempre... en estos artículos de curiosidades que no sabía sobre el Titanic, pues sale la de que envió la primera, o fue el primer barco en emitir una señal de SOS. ¿Eso es cierto?
1: No, pero es que además, lo que sí que es cierto es lo que acabas de decir tú, es que normalmente sale el primero de la lista. Es que normalmente suele ser el primero de la lista. Eso y lo del insumergible. Pero normalmente lo del primer SOS de la historia, porque eso le pone una especie en un lugar de renombre, ¿no? Bueno, mentira. Tal cual, porque la señal SOS se hizo internacional y como norma ya internacional cerrada, porque las leyes de la mar es una especie de consenso a nivel mundial, pero hay que cumplirlas, está claro. Y el SOS entró en vigor en 2008, en 1908. Claro, el Titanic se hundió en 1912. ¿Le cabe a alguien en la cabeza que desde 2008 hasta 1900, perdón, desde 1908 hasta 1912 no hubiese ningún barco que tuviera un accidente? No digo ya que se hundiera, que tuviera un accidente y necesitase asistencia, que se quedara sin máquinas en alta mar. Pues seguramente habrán sido cientos y cientos de barcos los que les ha pasado algo. Mira, nosotros rompimos en un tormentón el timón en mitad del Pacífico.
0: ¡Ostras!
1: Pues hubiéramos necesitado asistencia. Si no conseguimos arreglarnos, vamos al fondo. Nos hubiera venido la asistencia, maravilla. Si hubiéramos tenido un telégrafo como el del Titanic, hubiéramos empezado pip, pip, pip, pip. Ahí todo desesperados. Pero es que encima, el Titanic al principio ni siquiera empezó a utilizar el SOS. Empezaron a utilizar el CQD, que es el que utilizaba la línea Marconi. ¿Te acuerdas que antes que... bueno, que
0: ya la hemos sala, mencionado... la sala Marconi, que hablamos la semana anterior, sí, sí.
1: Que por cierto, hay una reproducción muy buena de la sala Marconi en Belorado, Burgos. Se la recomiendo a cualquiera, en el museo que hay allí. Ajá. Hay una reproducción de varios camarotes de la sala Marconi y demás cosas del Titanic. Impresionante. De los camarotes que hay de la cubierta de botes. Básicamente, que había unos poquitos camarotes de primera ahí, pues esos están justo al lado de la sala Marconi. O sea, han recreado toda esa zona del barco. Precioso y muy exacto, además. ¿Y qué pasó? Pues que hubo un momento en el que uno de los, el subalterno, estaba el radiotelegrafista jefe y el subalterno le dijo, Harold Wright, si recuerdo bien, porque mezclo el nombre de los dos, Phillips y Wright, no, Phillips era el jefe, sí, Wright era el subalterno. Pues Wright le dijo a Phillips, oye, a lo mejor no tenemos nunca esta oportunidad y si usamos la señal de SOS, la nueva señal, la de SOS, pues venga, vamos a usarla. Y dejaron de usar el CQD, que es lo que Marconi les obligaba a hacer, porque él era así de chulo, y dice, no me da la gana. Y dices, vamos a ver, CQD es una cosa relativamente complicada para teclear. Una persona normal no la reconoce, pero SOS, que además no es que sea SOS, es SO, completamente continuo, entonces tienes 3.3 rayas, da igual en qué momento de la conversación lo pilles, que siempre escuchas SOS. El CQD no lo reconoces ni de por asomo, si encima no eres un experto, pero cualquier persona que escuche SOS el típico teléfono que ha puesto ese ring, pues sabe lo que es SOS. Pero ya te digo que el Titanic, imposible que haya sido el primero. Vamos, imposible. Ojalá hubiera sido el primero. Eso querría decir que en 4 años no ha pasado nada, ni en el Atlántico Norte, ni en ningún lugar del mundo.
0: Iván, y es verdad que se han recuperado, no sé si entre los supervivientes, también se ha hablado mucho, ya no solo de las profecías literarias, sino de personas que iban a embarcar en el Titanic y que a raíz de una serie de sueños, pues vieron el peligro, olieron la tragedia y evitaron hacer el viaje. Eso también ha entrado como dentro de la mitología, ¿no? Del Titanic.
1: Uf, se exagera mucho, pero es que hay un par de casos. Yo no he podido ver los telegramas exactos, pero es que la gente que, algunos de los investigadores del Titanic, que sí que hablan de esos telegramas, sí los han tenido en la mano. Entonces, claro, es que lo del Titanic está prácticamente todo desclasificado y publicado, pero hay cuatro o cinco cosas que tienes que ir a una librería específica del pueblecito de no sé qué en Inglaterra o en Canadá. En este caso, teniendo en cuenta quiénes son las fuentes y que son varias, tengo que darlas por válidas. Sobre todo cuando alguien sabe más que yo suelo darle por válido. Mi opinión deja de tener importancia, sobre todo si el que lo dice es el archivero de Harland and Wolff, que lo ha leído todo 100 veces. Y yo,
0: Ostras.
1: pues, ostras, el archivero de Harland and Wolff sabrá más que yo. Entonces, ya te digo que tiendo a creerme lo que me cuentan. Y lo que me cuentan es que hay varios telegramas demostrados de, por ejemplo, un marido que, perdón, un sí, un esposo que está en Inglaterra que se va a embarcar en el Titanic y su mujer le manda un telegrama diciendo que está muy nerviosa, que, oye, mira, no sé, tengo mal rollo, no te subas al Titanic. Al día siguiente le vuelve a mandar otro, dices, oye, mira, que no, que es que no te subas al Titanic, que he tenido un sueño y estoy acojonada. Ni se te ocurra. Y el marido dijo, bueno, vale, pues me voy en el siguiente barco. Y se esperó y se fue en otro barco por ahí. No sé cuánto tardaría por la huelga del carbón, pero. Y ese sí parece ser cierto. Y algún otro caso parecido de gente que
0: Bueno,
1: dice,
0: pero sí
1: mira,
0: podemos confirmar que hay ejemplos, como mínimo
1: muy pocos,
0: llamativos en
1: ¿eh?
0: esa línea,
1: Muy,
0: pocos.
1: muy pocos. No es lo que.
0: Vale, no es
1: Como si
0: una
1: hubiera
0: cosa
1: sido algo
0: masiva como se ha
1: masivo.
0: vendido, pero sí hay
1: No,
0: casos muy
1: y sobre
0: concretos.
1: todo nadie ajeno al barco. Nadie, ni pitonisas, ni rapeles, ni nadie. Era gente que, oye, le daba mal cuerpo y hablaba con su familiar. Nada más. No hubo predicciones ni nada. Hubo simplemente, ostras, tengo un mal presentimiento. Tengo como mariposas en el estómago y el único que no está en casa es mi marido. Pues lo, tienes miedo por el marido y como se va a subir un barco, ahora es mucho más seguro. Pero en 1912 el Atlántico Norte tenía la misma mala leche que ahora, pero no tenían los sistemas de seguridad que tenemos ahora. Mira, al Titanic le faltaba 2/3 de los botes, ¿no? Pues claro, entonces lo que hay eso de muy pocas personas y cosas personales, a lo mejor dos, ¿eh? Te estoy hablando que a mí me viene a la cabeza solo dos ejemplos, pero sí que existen. Como buen escéptico, no vamos a negar la realidad.
0: Iván, y ya casi casi para terminar, a falta de que me olvide de algún mito importante o que tenga como mucha validación en lo que respecta al Titanic, ¿qué mito te gustaría desmontar a ti? No sé si aún queda algún misterio, por decirlo de esta manera, asociado al Titanic, o ya está todo muy bien estudiado y muy aclarado.
1: Para mí lo más me preocupan más que los misterios que todavía quedan, que los hay cosas que no se saben, o que estamos prácticamente convencidos de que han sido de una manera, como lo de la conversación que te decía antes de Ismael, pero los testigos que la ven, ninguno oye las palabras exactas. Pero claro,

0: unos minutos más tarde el barco está avanzando y de esto hay cientos de testigos. Entonces dices, hombre, alguien le ha dicho al capitán que tiene que hacer esto. Me encantaría, por ejemplo, ahora que lo has dicho, encontrar un testimonio, yo qué sé, de algún pasajero que hubiera escrito en su diario y que el diario apareciera mañana, de qué se dijo en esa conversación. Eso me encantaría. Pero me encantaría. Para mí, ahora me acabo de dar cuenta cuál es el mayor misterio del Titanic para mí. ¿Qué demonios le dijo Ismay a John Smith? Pero bueno, sí que tengo que decir que tengo alguna cosita del Titanic que yo no debería tener.
1: Bueno, pues mira, nos dejas ahí con otro misterio.
0: Sí, porque no se puede decir en voz alta, ya lo siento.
1: me lo imaginaba.
0: Es la versión guáquera. Me explico, ¿no? Dices, mira, si te ponen esto aquí delante, no se puede decir que no. El fútbol es así.
1: Pues nos quedamos con la intriga.
0: Ah, pero bueno, tengo algo legal del Titanic.
1: A ver, sí, pues eso sí, cuéntanoslo. Eso
0: tengo carbón. Tengo carbón también. Oh, eso es legal.
1: Ajá. ¿Y cómo has llegado a tener carbón del Titanic?
0: No, estos sinvergüenzas de que han estado destrozando el pecio, que se arruinaron, pero creo que ahora hay una empresa que la va a sustituir, los de RMS Titanic, que esa es la causa de por qué yo puse el libro a... por qué puse ese nombre exacto al libro. Que era por si alguien hace una búsqueda en internet, que, por lo menos en España, que RMS Titanic no salga primero la empresa esta de sinvergüenzas, que están destrozando el pecio. Y digamos que es algo que les perteneció, lo que tengo yo. Y el carbón lo obtuve porque ellos lo venden, así, ajá, con dos cuyons.
1: Vaya.
0: Sí, van cogiendo por ahí cachitos del pecio y te hago una exposición y te vamos a ver, que no me hagas una exposición con cachos del Titanic, desgraciado. Hazme una película, un documental, pero no destroces un pecio donde han muerto 1.521 personas.

0: Iván, ahora sí que sí, se nos agota el tiempo. Tenemos que dejarlo aquí. Yo creo que han sido dos programas de lo más interesantes dedicados al Titanic. Y al igual que la semana anterior, pues solo podemos darte las gracias.
1: Jo, a ti, porque dentro de 5 minutos, o sea, acabo de estar entre los dos, hora y media o por ahí, habré estado desconectando y hablando de un tema maravilloso desde mi punto de vista, a pesar de los muertos. Quitamos esa parte. Pero ahora vamos, en 10 minutos me voy a volver a sumergir en sangre y arena. Vamos a decirlo así.
0: Pues Iván, de verdad, siempre es un placer recibirte y escucharte aquí en El Dragón Invisible, y solo podemos decirte que hasta la próxima. Muchas gracias.
2: Gracias a ti, Bubu.
0: Un abrazo.
2: Un abrazote.
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Y llegamos al final, una semana más, como siempre, con el deseo de que hayáis disfrutado y aprendido ya no solo de este programa dedicado a los enigmas del Titanic, sino también del que dedicamos a su historia más oficial la semana anterior. Dos especiales en los que hemos tratado de diseccionar al detalle, con información, con datos, sin inventarnos nada, algunas de las cuestiones clave en lo que respecta, repito, al hundimiento del Titanic. Ahora lo que queremos es conocer vuestras impresiones, vuestras opiniones en lo que respecta a este tema y también, por supuesto, vuestras sugerencias para futuros programas. Ya sabéis que nos las podéis hacer llegar a través de las diferentes redes sociales del programa. Estamos como El Dragón Invisible en X, Instagram y Facebook, y también, por supuesto, cómo no, en la sección de comentarios de las diferentes plataformas de podcast. Ya sabéis que nos podéis escuchar prácticamente en todas, y que si además disfrutáis con el programa y nos queréis ayudar con un pequeño gesto, tan solo tenéis que darle a me gusta tanto al programa como al canal y dejarnos un comentario, repito, en la sección de comentarios. Ahora, como siempre, nos despedimos, pero solo hasta dentro de 7 días, en que volvamos a encontrarnos y a escucharnos de nuevo aquí en Radio Castilla-La Mancha, en El Dragón Invisible. Como siempre, os mando un fuerte abrazo en nombre de todo el equipo y os deseo, como no, una feliz semana.

Pues habrá quien piense, pues vaya sintonía más viejuna, pero es fantástica. Del año 1973, y por ella ha pasado muy bien el tiempo, ¿eh? La aguanta estupendamente. Y mira que te ponemos a Barry White en Radio Castilla-La Mancha y que pocas veces hacemos uso de este temazo. De los pocos temas instrumentales que lograron ir directamente al número uno de la lista americana Billboard. El bueno de Barry White, siempre rodeado de esa fantástica orquesta, que eran así como, 40 componentes, ¿eh? La tituló el tema de amor y fue número uno y sintonía eterna de la radio de toda la vida. Un abrazo fuerte de José María Cervantes, aquí estamos. Con las canciones que han hecho historia, la pista de baile, comenzamos como siempre, hombre, la disco music que nunca falta. La década de los años 70, nos detenemos en ese tiempo y hablando de orquestas, otra que era estupenda y también desde Filadelfia. De hecho se llamaba Sonido Filadelfia, lo que hacía esta orquesta llamada Mother, Father, Sister, Brother, cuyos músicos acompañaban a la discográfica que se llamaba así, Philadelphia Sound. Gente tan buena como Harold Melvin y los Blue Notes, los Stylistics, Billy Paul, etcétera, etcétera. Pues eso, la noche suena bien, de fin de semana y clásicos de la pista.

Barry White utilizaba para su orquesta al trío vocal femenino Love Unlimited, donde estaba su mujer. Y aquí la orquesta del sonido Filadelfia, Mother, Father, Sister, Brother, utilizaba las de Three Degrees. Histórico tema que, por cierto, te he puesto la versión remix que hiciera el inventor del disco 12 pulgadas, que de toda la vida funcionó y era el que se utilizaba en las discotecas porque daba una calidad de sonido suprema. Él se llama, porque vive, debe tener 80 y pico años, Tom Morton. Tenía muy buen aspecto el hombre, vamos, que parecía un galán directamente de cine. Y este Tom Morton llevó también la producción de los tres primeros álbumes de Grace Jones, de la Pantera Negra. Del disco La Vie en Rose, te voy a poner esta canción que fue single también, Disco Music Total. Estamos en el 77. Ella necesitaba un hombre, I Need a Man. Grace Jones con Tom Morton.

Grace Jones, antes modelo que cantante. Modelo porque además llamaba muchísimo la atención. Una chica altísima. Y sobre todo por ese aspecto imponente que presentaba. Esa imagen andrógina, tan masculina. Negra, negra, negraca. Guapísima. Y sobre todo el carácter. Era lo que destacaba todo el mundo cuando la conoció. Y lo de la voz, porque además recibió clases de canto en París, ese fue su primer destino artísticamente, como que era lo de menos. Realmente la personalidad era lo más llamativo de Grace Jones. Y así debutó con la canción que acabas de escuchar ahora. Estaba en el disco Portfolio, donde venía La Vie en Rose, que fue la canción que la hizo famosa en todo el mundo. Seguimos en el año 1977 con la parejita Ashford and Simpson. Fauna Cure.

Nicolas Ashford y Valerie Simpson, una parejita en la vida real, matrimonio, y luego además estaban tan compenetrados que compusieron, pues un puñado, al menos 3 o 4 canciones, que con ellas pudieron vivir muy holgadamente durante toda su vida en cuestión de derechos de autor, porque son clásicos. El Ain't No Mountain High Enough, por ejemplo, de Marvin Gaye y Tammy Terrell, la compusieron ellos, contratados por el sello Motown. Y hay otra que es estupenda, que la gente más joven la conoce en la versión de Whitney Houston, la de la película El Guardaespaldas, la de I'm Every Woman, que estrenó Chaka Khan, pues también era de ellos. Seguimos setenteando y vamos ahora pues con una versión, porque esta canción, hablábamos antes del sonido Filadelfia, la estrenaron Harold Melvin and the Blue Notes, Don't Leave Me This Way. Y ahí tienes la versión funky disco de Thelma Houston, número 1 y clásico de la disco music de toda la vida.

No me dejes ahora, Thelma Houston. Abandonamos Estados Unidos y nos quedamos en la meca de la música de baile, la década de los años 70 en Europa. En Alemania, la ciudad de Múnich, donde tenía precisamente el maestro Jojo Moroder los estudios. Y ahí tenemos con una pareja de productores que se hicieron de oro con un par de canciones que defendían tres chicas llamadas Silver Confession.

Linda Penny y Ramona. Fly, Robin, fly. La canción apenas tiene letra, ¿eh? 6 palabras nada más.

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Vuela, Robin, vuela arriba hasta el cielo. Piensa mal y acertarás. Lo digo por el vuelo, por el viaje. Eso. Pues sí, menudo viaje nos vamos a dar ahora. Pero directamente un vuelo nocturno a Venus. Millones de copias vendieron. Seguimos en Alemania. Los Boney M con este álbum del año 1978, que precisamente se abría con la famosa Rasputin. Hace un par de años, ya sabes que el DJ francés Majestic hizo una soberbia versión, el remix, que volvió a ser número uno en las pistas. Ahí tienes la original, Boney M.

eran tan divertidos. Y el chico cómo bailaba, con esos pasos y con esas maneras tan exóticas, tan raras. No cantaba, hacía que cantaba. Tratándose de Fran Farian, que era el inventor del producto, pues como Milli Vanilli, pero ya lo hicieron antes los Bonham. Ahí la única que cantaba era Liz Mitchell, una de las tres chicas.

Seguimos en la vieja Europa, dejamos Alemania, nos quedamos en Suecia. La canción que más temas bailables disco incluía.

Vaya, vaya con Agneta y Frida. Pedían un hombre después de medianoche. Gimme, gimme, gimme, a man after midnight. Primero la sacaron como single aquel verano del 79 y luego de propina, de bonus track, la incluyeron en el álbum Bulebu que vino después. El tiroriroriro. El famoso efecto del sintetizador Odyssey que ellos hicieron famoso y que luego Madonna recuperó para Hanap. Así que como teníamos en mente a Madonna con la canción de ABBA, ahí te la traigo precisamente con su disco debut. 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Los clásicos de la pista.

El primer éxito de Madonna no fue, por cierto, su primer single. No, hubo antes dos. Pero la tercera fue la vencida. Luego el álbum salió en julio del 83. Y precisamente al novio que tenía entonces se debe el éxito, porque le hizo los arreglos, la produjo. Se llama Jelly Bean Benítez, de ascendencia puertorriqueña, y bueno, él se apropió de los derechos de autor de la canción, pero no la compuso él.

La compusieron dos perfectos desconocidos, que te voy a dar además sus nombres, Curtis Hudson e Lisa Stevens. Pero al final este Jelly Bean Benítez se quedó con los derechos. ¿Quién iba a pensar que iba a resultar tal bombazo? Canción que le encanta a Madonna y que nunca falta en sus directos. Estamos en el 83. Pues de ese año precisamente es esta canción de Michael Cimbello. Hoy prácticamente todas conocidas, ¿eh? No te quejarás. Estoy tirando de facilita fiesta. Así que venga, Michael Cimbello, The Flashdance Maniac.

Michael Cimbello durante toda su vida trabajó como guitarrista de estudio. Pero para todas las celebridades de la música, y el hombre pues pudo lucirse gracias a esta canción, que se incluyó en la banda sonora de Flashdance. Vamos a seguir con una especie de synth pop, una cosa bastante curiosa y que utilizamos mucho en la radio de los años 80. De una banda que procedía de Quebec, Canadá, liderada por el músico Pascal Langerhans. Trabajaba como compositor de instrumentales, sobre todo para la televisión. Y al final, gracias a la ayuda de Brian Eno, pues sí,

Se notaba que les encantaban los botoncitos y las máquinas para hacer música. Hasta utilizaron el vocoder y todo. Los Trans X. Muy pionera la canción Living on Video. Estábamos en Canadá, así que venga. Ya que hemos hecho el viaje hasta allá, me traigo la música de la pareja Lime, chico, chica. Tuvieron tres éxitos importantes. Your Love, sobre todo. El Baby, We're Gonna Love Tonight. Bueno, también la de Guilty, era un poquito más lenta, pero esta era fantástica, del 85. Unexpected Lovers, Amores Inesperados, Lime. Estamos con sonido High Energy.

Al final la pareja se rompió. Y el chico creo que terminó cambiándose de sexo y todo. Amores inesperados, los Slime. Seguimos en la década de los años 80 y vamos ahora con Tulio de Episcopo, un baterista sensacional, pues otro músico de sesión que trabajó con grandes como Chet Baker, imagínate, Gil Evans, Gato Barbieri, por hablarte de gente del jazz, pero luego también con Mina, con Franco Battiato, hasta con Manu Chao y todo. Pues él triunfó en los años 80 con este maxi que me he traído, él es napolitano. Bueno, ¿y en cuántas grabaciones de cantantes españoles participó? Como músico de estudio. Cuando iba a los españoles a grabar a Milán, en los títulos de crédito siempre consta el nombre de Tulio de Episcopo a la batería. Se lució con esta canción llamada Stop Bayon Primavera, Tulio de Episcopo.